0: 3%, a lo mejor, si hablamos de defensa. En el caso de Trump no es esto. En el caso de Trump la cosa tiene que ver con comprar americano. No quiere que los europeos busquen ninguna eficiencia. No quiere una solución europea, en absoluto, en absoluto. A él lo que le gusta es dividir a todo el mundo y algunos europeos sin duda lo van a hacer, porque no hablamos solamente de Hungría, ¿no? No. Vamos a ver Italia. Meloni ya está recortando. Está Musk también. Hará lo que le diga Trump, ¿no? El nuevo canciller austriaco también es tipo Orbán. Pregunto entonces la división, ¿no? Si la respuesta es ¿dónde irían Alemania y Francia? Porque es la pregunta. Si, mi pregunta entonces, ¿qué piensas acerca de esa relación por definición entre Francia y Alemania en el proyecto de integración europeo? Bueno, si eligen a Merz, abril o mayo, está en el cargo. Va a tener 2 años para trabajar conjuntamente con Macron. Y van a ser los últimos 2 años de Macron. La pregunta entonces es, Merz es más europeo, pero por otra parte, pues su europeanidad es una europeanidad alemana, es la Europa mía, la que yo veo que hace lo que yo quiero que haga, la que funciona como yo quiero que funcione. Y esto no va a ser fácil si pensamos en Macron, porque Macron tiene esta misma idea, pero desde un punto de vista francés. Así que van a ser dos grandes personalidades. Puede que funcione, puede que entiendan que es mejor trabajar juntos ante Trump. Así que yo no me cierro, no me cierro en banda, no soy negativo. Yo no, en mi libro, no me planteo política, ¿no? De hecho, me basta con explicar lo que ha pasado. Me parece que la política, pues, haría falta otro libro, ¿no? Otra obra. Desde luego, empezaría con esto. Estamos en este embrollo. Vamos a ver cómo salimos de él. No hay respuesta fácil. Pero sí, bien podría ser. Necesitamos mayorías, sí. Y las mayorías que hacen falta, pues no hay que hacer lo que hizo Milei ni lo que ha planteado Musk. La solución, podemos decir, europea, no puede ser una solución alemana. Bien, pues la solución europea va a exigir una fiscal y una de mercados de capital. Y creo que tenemos que ser, como preeuropeos, tenemos que hablar bien alto. Durante la crisis financiera global, muchos amigos hablaban de la unión fiscal y dejaron de comentarlo. No es realista, no le gusta a Merkel, la Unión tampoco está a gusto, hay que llegar a una solución de compromiso y ahí descarrila. Hay que sentarse y decir, a ver, los fondos de recuperación no es una sustitución del eurobono, porque es una alternativa intragubernamental. Los alemanes pagan a Italia y a España. Esto es lo que fue. Next Generation, por ejemplo. Sí, esto no es fiscal. Necesitamos un sistema federal. En un sistema federal no pasas, no transfieres de un país a otro. Haces tus cálculos, eso sí, pero das, por supuesto, el sistema federal norteamericano, pues puedes calcular que Nueva York transfiere dinero a Texas, pero no es el estado de Nueva York transfiriendo dinero al estado de Texas. Es que a lo mejor hay personas que pagan más impuestos sobre la renta en Nueva York y pasa por sistemas de redistribución. Pregunto ahora, hoy hemos visto un honoris causa, ¿no? En la Universidad de Comillas, aquí en Madrid, y ha hablado acerca del momento Hamilton, diciendo que fue la mitad del momento Hamilton, porque Hamilton sí emitió deuda conjunta, pero también introdujo impuestos por primera vez, y esto lo olvidan, ¿no? Fue así, fue así. Necesitas esta capacidad de recaudar impuestos. Claro. Es la contribución y esto a lo mejor cambia en el futuro. Así que, por supuesto, no fue momento Hamilton. El uso, del concepto momento Hamilton. Yo creo que los europeos no deberían de utilizar estas expresiones norteamericanas porque no somos así, no pensamos así, no es un momento hamiltoniano. Estoy a favor de la unión de mercados, pero no me importa Hamilton porque Hamilton no tiene nada que ver con nosotros. La circunstancia, la estructura es muy distinta, pero sí, la Unión Europea va a necesitar, si tiene estos derechos de recaudar deuda, si puede emitir, pues va a necesitar también plantearse la fiscalidad y por eso el bono soberano es un bono soberano, porque las instituciones o los gobiernos pueden efectivamente incrementar estos impuestos y por eso lo soberano. Hay muchas personas, incluidos economistas, que se sorprendieron al aprender que la deuda europea tenía este descuento ante la deuda alemana y la francesa. ¿Por qué? Pues porque no habían sabido comprender que el mercado o los mercados estudian la deuda soberana y la deuda de la Unión Europea de forma muy distinta. El bono soberano está vinculado con la soberanía del país. Por eso es soberano. No es porque lo emita un gobierno. Y la Unión Europea básicamente lanzó un producto estructurado, un CDO, no tan malo como los que afloraron durante la crisis, pero era difícil de entender. Si no entiendes la legislación europea, desde luego no vas a entender la estructura financiera y se dijo, y con razón, que no es un bono europeo, es una colección de certificados de deuda nacionales y vamos a recuperar el dinero en función si los países quieren pagar y están de acuerdo en cubrir eso. Pero
1: Wolfgang, realmente ha sido un placer tenerte aquí con esta conversación. Muchas gracias a los que han hecho la pregunta y vamos a darle un aplauso a Wolfgang para darle las gracias por venir.

0: Okay, thank you.
1: Muy bien, pues buenas tardes a todos por acompañarnos esta tarde y muchas gracias también por participar en esta conversación. La verdad es que a mí me resulta muy importante que sea efectivamente una conversación. Confío en que haya preguntas. Y lo digo no a título formal. Hay una cosa en la que creo firmemente cuando pensamos en la libertad y es que ninguna persona tiene toda la razón cuando habla acerca de la libertad. Podemos hablar, pero no llegaremos a una conclusión lógica, única, ¿verdad? Es más, algo que yo creo que falla acerca de las conversaciones que sí que mantenemos acerca de la libertad hoy día es que tienden a ser participadas en personas que están convencidas de que tienen toda la razón, que están absolutamente seguras de que es su libertad la que importa, están seguras al 100% de que lo que ellos quieren son exactamente las cosas que se merecen conseguir. Lo que voy a recalcar en esta ponencia es que esto no es exactamente lo que quiere decir la libertad. Si quiere decir algo la libertad, lo que tiene es que ver con las buenas cosas de la vida. Tiene que ver con aquello que valoramos. Es la capacidad, efectivamente, o el estado en el que nos encontramos para poder creer en las cosas buenas, combinar las cosas buenas, conseguir que las cosas buenas afloren. Si viviéramos en una sociedad de personas libres, no estaríamos peleándonos, no estaríamos insistiendo en que nosotros tenemos razón, no estaríamos enfadados todo el rato. Esto es lo que yo planteo. Y voy a empezar planteando efectivamente las cosas desde el punto en el que nos encontramos ahora mismo en Estados Unidos. Radical, ¿verdad? Ahora mismo, en este momento. Un grupo pequeño de personas que están muy enfadadas y que están seguras de que tienen razón y que actúan de manera impulsiva y que resulta que son muy ricos, están ahora mismo destruyendo mi gobierno, pero desde dentro además. Y cuando digo destruyen mi gobierno, no estoy hablando de manera artificial, no es una metáfora, es una realidad. Hemos llegado a un momento tal en el que el gobierno más grande del mundo está siendo desmontado a propósito y sin

ninguna vergüenza por un grupo de personas tremendamente, tremendamente acaudaladas. Y lo que quiero decir aquí es que, aparte de que es sorprendente y debería de sorprendernos, es que no sorprende. Si seguimos la lógica de la libertad negativa, que es como se suele comentar la libertad, y esto sobre todo en la parte del mundo que es angloparlante, si nos ceñimos a la lógica de la libertad negativa, no nos va a sorprender ver que aquí es donde acabamos. O para decir las cosas de forma más esperanzadora, si entendiéramos correctamente el sentido de la libertad, si fuera el sentido positivo, que es el que yo prefiero, quizás acabaríamos con una forma muy superior de política, en última instancia. Así que vamos a aprovechar para comentar lo que está pasando en Estados Unidos, porque no sé hasta qué punto en la prensa española se ha seguido muy de cerca. Está pasando muy deprisa, muy deprisa. Lo que está pasando en Estados Unidos ahora mismo es que un grupo de hombres jóvenes que trabajan para el oligarca Elon Musk, que es archimultitrillonario, que no ocupa ningún cargo oficial en Estados Unidos, que no ha sido elegido, un grupo pequeño, reducido de hombres jóvenes, han penetrado los despachos más importantes del gobierno federal de Estados Unidos de América. Han asumido el control de importantes sistemas digitales que inciden sobre el funcionamiento de mi gobierno, incluido el sistema de pagos. De forma tal que ellos, este pequeño grupo de personas que no han sido elegidas democráticamente, que no son empleados del gobierno, un grupo pequeño, pueden interrumpir pagos. Esto puede parecer muy técnico, pero no lo es. Si el Parlamento aprueba una ley, pero alguien que tiene 19 años puede impedir que se hagan los pagos, entonces el Congreso carece de poder, ya no hay poder. Y si no tiene poder, entonces los electores carecen de poder también. Y no es una propuesta teórica, no. Hay una serie de leyes que han sido aprobadas en Estados Unidos. Ahora mismo, según hablamos, están siendo eliminadas literalmente, de nuevo por un grupo pequeño de hombres jóvenes que trabajan para un oligarca que efectivamente no ocupa cargo electo. Impiden que estas leyes funcionen de forma tal que nuestro Congreso carece de sentido y, por tanto, nuestros votos carecen de sentido y nuestra condición de ciudadanos también carece de sentido. Así que dentro del gobierno de Estados Unidos de América nos enfrentamos a lo que verdaderamente es un golpe de Estado. Si pensamos golpe de Estado, ¿en qué pensamos? Pues pensamos en coroneles, en generales, con un grupo de hombres armados, con algún carro de combate. Bueno, si el golpe de Estado hubiera sido así, no hubiera funcionado. Si te acercas al Departamento del Tesoro en Estados Unidos con 100 hombres armados, pues no vas a conseguir el objetivo, ¿no? Pero si te acercas con un grupo de gente que habla rápido, que dicen que están avalados por el presidente y que son empleados del hombre más rico del mundo, pues a lo mejor no parece un golpe de Estado el típico de las películas, pero es el tipo de golpe de Estado que puede conseguir el objetivo. Así que a medida que llegamos a apreciar estas noticias, yo lo que digo es que es sorprendente, pero no del todo. Nos impacta, pero tiene su lógica si pensamos en la libertad negativa. Y se ve, efectivamente, se ve que cuaja en las personas que están detrás de este golpe de Estado. Vamos a ver un pequeño ejemplo de lo que está pasando. Parece una nimiedad, pero vamos a ver hasta qué punto tiene sentido. Vamos a ello. En Estados Unidos, durante unos cuantos años recientemente, hemos podido pagar los impuestos nosotros solos. Está muy bien. Te subes a la página web, das tus datos, das a la tecla y pagas tus impuestos. En España seguro que también es así. ¿Verdad que sí? Sí. Bueno, para nosotros, cualquier cosa que podamos hacer sin pagarle nada a un experto nos parece fantástico. Bueno, pues una de las primeras cosas que ha hecho Elon Musk ha sido, y

esto lo dice él, ha sido eliminarlo. Es decir, que los americanos, dentro de 2 meses, a no ser que pase algo, dentro de 2 meses, cuando los americanos en abril tengan que pagar sus impuestos, no lo vamos a poder hacer nosotros solos. Vamos a tener que utilizar a expertos, vamos a tener que contratar a empresas. Ahora, desde el punto de vista de la libertad, tal y como se presenta en Estados Unidos, y he hablado aquí de esta libertad negativa, no ha pasado nada malo. Desde el punto de vista de la libertad negativa, pues la libertad es que yo me enfrente al gobierno, ¿no? Desde el punto de vista de la libertad negativa, el gobierno no puede hacer nada bueno. Así que cuando Musk explicó lo que había hecho, y como digo, es un ejemplo, y así nos hacemos una idea de la ideología. Cuando él explicó lo que había hecho, dijo, este servicio era excesivo por parte del gobierno. El gobierno estaba diciéndote lo que tenías que hacer. De hecho, no. No, el gobierno estaba facilitando las cosas. El gobierno te lo ponía más fácil. Pero en la ideología de la libertad negativa, el gobierno no puede hacer nada para ti. Todo lo que hace el gobierno va a ser malo. La ideología de esta libertad negativa, tal y como es en Estados Unidos, es un algoritmo, podemos decir. Da respuesta a todas las preguntas, ¿no? Gobierno mal, impulsos bien. Así que lo único en esta ideología, lo único que puede oprimirte va a ser el gobierno. Así que esto de que ahora tener que pagarle dinero a un contable para que presente tus impuestos está muy bien, porque las empresas no te van a oprimir. Solamente el gobierno, con esta interferencia debido a un alcance extraordinario, te va a poder oprimir. Y así, si las empresas no pueden, pues no pasa nada, nada, ¿sí? Si una persona muy rica, que es dueño de muchas empresas, destruye el gobierno. No ha pasado nada malo. No ha pasado nada malo porque el gobierno está ahí para oprimirte, dice. En fin, a mí me gustaría que esto no fuera así, pero esta es la lógica a la que se están ateniendo. Es la lógica que se está ejecutando. A ojos vista, un oligarca está horadando el gobierno, alineado con unas ideas que son populares y que creo son ideas aceptadas en Estados Unidos y más allá de sus fronteras. Pero vamos a ver cuáles son las implicaciones. Si la idea de la libertad es que es negativo, es que yo contra algo, y en términos prácticos soy yo contra el gobierno, pues en esta idea no habría concepto de lo que es dignidad humana. ¿Qué es una persona? Una persona es alguien que se opone a algo, ¿no? No estamos hablando de dignidad, ¿no? No hay ningún rasgo de complejidad, no hay capas, no hay humanidad. Si los seres humanos somos entidades que vamos chocándonos contra barreras, pues somos más o menos como bolas de billar, ¿no? Somos un objeto físico que bota y rebota contra las paredes. Y exactamente así es como nos ve Elon Musk a todos nosotros, a vosotros, a mí. Nosotros somos objetos físicos y punto. Y en su interpretación de lo que es la política, lo único que se hace con nosotros es darnos instrucciones acerca de contra qué vamos a votar y rebotar. Así que a lo mejor empezamos pensando, ah, sí, yo contra el gobierno. Y antes de que nos queramos dar cuenta, nos van a decir, no, nosotros contra el gobierno, no, nosotros contra el vecino. Y luego, nosotros contra los inmigrantes. Y al poco, nosotros ante los hechos, contra los hechos. Y así, esta idea de la libertad negativa nos lleva rápidamente, sin pausa, sin barreras, nos lleva al fascismo. Y esto es lo que estamos viendo. Si no hubiera concepto de lo que es el ser humano, si solamente estamos hablando de barreras, estamos intercambiando unas ideas políticas que se prestan a la destrucción del gobierno y también al trato de seres humanos como agentes de destrucción, sin más. Y esto es efectivamente lo que está sucediendo. Si la libertad es negativa, o sea, si es uno contra algo, entonces no hay derechos como tales, porque el derecho ha de ser positivo. El derecho tiene que ser derecho a algo. Derechos que tienen que ver con el hecho de que somos seres humanos. Esta realidad
de que puedes estar en contra de algo, pero se te puede movilizar, manipular para que estés en contra de algo. Esto no nos hace pensar en ninguna dignidad, ¿verdad? Los robots también pueden ser movilizados contra cosas, objetos, animales, los animales también se pueden movilizar. La capacidad de enfrentarse a algo no es un rasgo especialmente humano, así que estaríamos de acuerdo y diríamos sí, la libertad parece que es estar en contra de. Aceptamos una interpretación de la libertad en la que los humanos no somos especiales. Y si esto fuera así, no ha pasado nada malo en Estados Unidos. Si no hay dignidad especial, si somos meros objetos, entonces el hecho de que nuestros representantes elegidos carecen de poder no importa, porque además deberíamos de tener derecho a tener estos representantes. El hecho de que estos jovenzuelos tengan acceso a datos particulares financieros de todos los ciudadanos de Estados Unidos, no hay ningún problema. No hay ninguna dignidad especial. Somos objetos, sin más. Somos cosas que se pueden movilizar contra otras cosas. Así que el hecho de que Musk pueda darle a la tecla y saber cuánto dinero tiene cada persona en Estados Unidos, que puede darle a una tecla y puede saber ¿cuál es, por ejemplo, el número de seguridad social de todos los americanos? De nuevo, si es libertad negativa, pues no hay ningún problema. Él no es el gobierno, o sea que no está desatendiendo tus derechos, no está no cumpliendo. Y nosotros tampoco somos especiales, somos objetos que votamos y rebotamos, así que no hay derecho nuestro que pueda ser anulado. Lo que digo es que hay una cierta consistencia, ¿verdad? Una consistencia intelectual. La hay, esta idea de la libertad negativa. No tiende como muchas personas piensan que tiende. La situación en la que se encuentra Estados Unidos ahora mismo, en febrero del 2025, que es la destrucción de un gobierno que funciona a instancias de un oligarca y un grupo, un puñado de ricos. Y son estas situaciones tan extremas, creo yo, lo indico, lo comento en el libro, que deberían de desvelar el sentido común. En nuestras vidas cotidianas, yo creo que es muy fácil que nosotros nos veamos convencidos por ideas que no funcionan de verdad. Por ejemplo, la idea de la libertad negativa. Es muy fácil decir, sí, sí, el gobierno siempre es un problema, ¿verdad? Sin pensar un poquito más allá. Es fácil decir, bueno, pues yo tengo razón y es la barrera exterior la que está equivocada. Pero los ejemplos más extremos, creo yo, nos llevan a plantearnos otro tipo de sentido común. Así que vamos a ver un ejemplo extremo. ¿Qué es lo que todos tenemos en común con Musk? ¿Qué es lo que todos tenemos en común con Donald Trump? Pues lo que tenemos en común con ellos es que nacimos. Eso sí que lo tenemos en común. Y es el lugar sensato donde podemos iniciar una conversación acerca de la libertad. Si empezamos hablando acerca de la libertad y empezamos hablando de aquello que compartimos, es que todos hemos nacido, y todos hemos nacido, además, incapaces. Hemos nacido dependientes, hemos nacido necesitando a otras criaturas, pues entonces la conversación va a ser muy distinta cuando hablamos de la libertad. Cuando hablamos de la libertad negativa, pues vamos a pensar que ya somos capaces, tenemos ideas, podemos sobrevivir. Y esto está todo en el trasfondo. Nos oponemos a algo que nos rodea. Hemos nacido desvalidos. Pero para que un humano sea libre, hay mucho trabajo, muchos esfuerzos. Las personas no pueden existir como tales sin una sociedad que les rodee. O sea que si la libertad va a tener sentido, entonces la libertad no puede ser un análisis de la persona recién creada y los desafíos. Tiene que ser una conversación acerca de aquello que uno necesita tener para, como persona, poder llegar a ser libre. Es un ejemplo extremo, ¿verdad? Aquellos que habéis visto un parto, aquellas que habéis parido, sabéis que es un momento extremo de la vida, pero es muy típico que sea el punto de arranque para una conversación acerca de la libertad. Y luego hay otros ejemplos extremos también.
hablaríamos aquí de la muerte. No debería de haber dicho la cosa. Hay otra cosa que compartimos. Compartimos con Donald Trump y con Elon Musk y con todos los demás. Y es que todos vamos a morir. Y esto nos ayuda, ¿verdad?, a pensar acerca de estas cosas. Y es muy llamativo pensar que algunos de mis conocidos oligarcas en

0: Transformar los límites en posibilidades. Si pensamos, bueno, no nací y no voy a morir, pues el planteamiento acerca de la libertad va a ser muy distinto. Ese planteamiento va a ser, necesito protección de los peligros, pero quiero todo lo que quiero. Y así llegas a otro punto. Pero los ejemplos acerca de la muerte son ejemplos históricos y de momentos contemporáneos, además. Son muy útiles porque nos permiten llegar a una interpretación más positiva de la libertad. Por ejemplo, el holocausto de los judíos europeos. Yo llevo hablando acerca de este hecho. Estaba en Estocolmo hace unos días y estaban conmemorando efectivamente el holocausto, ¿verdad? Y se me pidió que participara en estas ceremonias. Así que estuve pensando en el holocausto en relación con estas ideas acerca de la libertad. Y pensé en algunos documentos fuente que tuve ocasión de leer cuando trabajaba sobre el holocausto y tienen que ver con lo que llamamos la liberación de los campos de concentración. Es muy tentador hablar acerca de esta liberación, porque todo el mundo prácticamente conmemora el holocausto a finales de enero y habla acerca de Auschwitz, ese momento.
1: Me gustaría decir que eso no es correcto, que esos lugares nunca se pudieron liberar, que la liberación no se aplica. Y la razón por la que lo digo es porque es lo que decían las enfermeras y los médicos. Y aquí hay que prestar atención a las enfermeras y a los médicos. Cuando llegaron a los campos liberados, entre comillas, en mayo o junio del 45, escribieron en sus epistolares o en sus diarios diciendo, liberación no es la palabra apropiada. ¿Qué querían decir con ello? Lo que querían decir era que para los supervivientes la libertad no era el concepto relevante, o bueno, al menos no lo sería hasta que estuvieran alimentados, hasta que hubieran tratado sus enfermedades, hasta que su trauma físico y psicológico se hubiera tratado. Y si pensamos esto por un segundo, tiene sentido. La idea de liberar un campo de concentración pone de manifiesto que en el momento en el que echamos a los torturadores y llega el ejército apropiado, todo el mundo está contento y lleno de vida. Pero esa no fue la situación de un momento a otro, de un día para otro. La realidad era que los supervivientes de los campos de concentración necesitaban muchísima ayuda. Y si ustedes, como yo, han estado prestando atención, han estado leyendo, han visto los testimonios de los supervivientes del Holocausto de finales de los 50 hasta ahora, pueden ver que gran parte de ese trauma sigue con la gente. Y vemos que la libertad no es un tema de sí o no, arriba, abajo, o que haya una panacea. La libertad no es un proyecto. Y el tema es que lo que vemos en esta situación tan extrema es relevante en nuestro día a día. Es como pensar en el parto. Si pensamos en la supervivencia, el nacimiento nos lleva a la misma conclusión, y es que aquello que es cierto de los supervivientes de los campos de concentración es cierto del resto de nosotros. Nadie puede verse libre de un problema. Lo que pone de manifiesto el campo de concentración es un extremo que, independientemente de lo grande que sea el problema, del mal, lo grande que sea el mal, retirar ese mal no es lo mismo que liberar. Y esto es lo mismo para mayores y menores males. Podemos vernos oprimidos de una manera u otra, pero retirar esa opresión, aunque necesario, no es lo mismo que liberar. Para que alguien esté liberado, tiene que saber lo que quiere, lo que necesita, lo que es bueno en su mundo. Y necesita otras personas que le ayuden, necesita un entorno en el que esto sea posible. Simplemente deshacerse del mal no es suficiente. En mi propia vida, hace poco, las experiencias que me han ayudado a entender esto han estado presentes en Ucrania. Así que en Ucrania hay una palabra muy útil en ucraniano que es desocupación, que no existe en inglés exactamente.

Exactamente. Desocupación en castellano es una palabra muy útil porque desocupación, que es una palabra que en inglés me acabo de inventar, no es lo mismo que liberación. Hay un espacio entre la desocupación y la liberación. Así que cuando los ucranianos utilizan el término desocupación, lo que están especificando es hemos echado a los rusos. Así que ya no hay salas de tortura, ya no se está ejecutando a la gente. Ya no hay. La desocupación no es lo mismo que la liberación, tiene una palabra para liberación. Pero la palabra desocupación crea un espacio en el que podemos preguntarnos cuál es la diferencia para los ucranianos. Normalmente es muy interesante lo sensato que es la diferencia entre desocupación y liberación. Hemos echado a los rusos, pero no estamos liberados hasta que los trenes están en marcha otra vez. No estás liberado hasta que las carreteras están limpias, hasta que vuelve a haber parques infantiles, cosas que normalmente no asociamos con la libertad, pero que son fundamentales para lo que consideran liberación. Y estoy completamente de acuerdo con ellos. Y esto es algo que he visto al visitar zonas desocupadas en estos últimos años. Estos conceptos, estas ideas, estoy usando el punto de partida ucranianos en el día a día. Esto es algo que entendemos de manera instintiva rápidamente al visitar un sitio. Así que Eñagetne, que es una pequeña ciudad en el norte de Ucrania, la población entera estuvo bajo el yugo de la ocupación rusa. Todo el pueblo estuvo en un sótano. No tenían suficiente comida, no tenían agua. Mucha gente murió por enfermedad, por el hacinamiento, y se ejecutó a muchas personas, evidentemente, a lo largo de este proceso. Y luego llegó el ejército ucraniano y echó al ejército ruso. Las personas que sobrevivieron a esto no fueron liberadas. Su pueblo fue desocupado. Y esto es algo que se ve si visitamos las escuelas. La escuela da la sensación de estar poseída, maldita. Hay pintadas de los rusos. Gran parte de ella ha sido destruida. En el sótano hay una lista a un lado del marco de todas las personas que fallecieron y una lista al otro lado de toda la gente que fue asesinada, que ejecutaron. Y en las paredes del sótano está lo que escribían los niños mientras se distraían en ese sótano. Y son, bueno, conmovedoras y duras, pero no son la clase de mensajes que quieres ver escrito en una escuela. No es algo que un niño debiera escribir. Y es algo que no se debiera, que se ve en esta escuela. Y mientras estos niños no tengan acceso a su escuela, no podemos decir que esa ciudad está liberada. Cuando salí de la ciudad, la persona, el hombre que me dio la llave para visitar el colegio, me pidió ayuda para construir un parque infantil y pensé, bueno, acaban de echar a los rusos, hay una guerra en marcha, están lanzando misiles, hay gente muriendo, ¿por qué quiere construir un parque infantil? Pero la respuesta es la libertad, la liberación. Solo porque se haya purgado el mal no significa que la gente sea libre, necesitan mucho para ser libres y para él y para una gran parte de los adultos. Era necesario tener un parque infantil porque los niños necesitan un sitio en el que estar si quieren crecer como personas libres. Esta clase de ejemplos se revelan una y otra y otra y otra vez si visitamos estos lugares en los que la guerra ha cambiado, en los que un ejército, una fuerza de ocupación ha sido expulsada. Otro ejemplo fue en Posaprokovskam, al sur de Ucrania. Visité a una mujer, María, que vivía en un cobertizo de aluminio corrugado 10 metros más allá de su casa, que estaba completamente derruida. Su casa estaba derruida. Todas las casas en el pueblo están derruidas. Es lo que pasa en Ucrania. La guerra está destruyendo todas las residencias. Y la visité. Y me dio la bienvenida. Fue amable, hospitalaria. Quería que viera cómo había decorado su cobertizo

Y lo había decorado muy bien. Tenía una manta, tenía botellas de agua, tenía un libro que estaba leyendo. Había hecho todo lo posible con la situación. Y la situación era que era una mujer de 85 años viviendo por su cuenta y con problemas. Su pueblo había sido desocupado, pero ella no sería libre hasta que se retiraran los escombros entre su cobertizo y la carretera. Ella usaba un andador y no podía llegar a la calzada. Los autobuses no pasaban, así que no podía ir a hacer la compra. Hasta que los autobuses no pasen, no puede ser libre. Y estos ejemplos extremos son ejemplos extremos de lo que está pasando muy extremos comparado a lo que está pasando. Son ejemplos extremos de lo que estamos viendo en Estados Unidos, lo que estamos viendo en las guerras, de los genocidios y la guerra. Yo creo que nos llevan a tener un sentido común, y el sentido común es que la libertad tiene que tener un lado positivo. Y cuando digo esto, no quiero decir que no haya tal cosa como libertad negativa. Lo que quiero decir es que la libertad negativa solo importa como una parte de la libertad positiva. Si tenemos un muro delante, lo importante no es el muro. Lo importante eres tú. Si hay concertinas alrededor de ello, lo importante no es el alambre de espino. Eres tú. La razón por la que nos importa el muro y el alambre de espino es por todo aquello en lo que nos podemos convertir. Y cuando echamos abajo el muro y cortamos la concertina, todo lo libre que podremos ser dependerá de miles de otras cosas, más allá de estas barreras. Así que lo que quiero decir en términos filosóficos es que la libertad ha de ser positiva, dado el mundo en el que vivimos y una colección de realidades éticas. Y ahora voy a cambiar al lado más filosófico y ético de esta conversación. Normalmente pensamos que hay dos tipos de libertad: libertad positiva y libertad negativa, y que son distintas. Mi profesor en Oxford, Isaiah Berlin, escribió un famoso ensayo sobre las dos tradiciones de la libertad, negativa y positiva. No creo que esto sea así. Yo creo que la libertad negativa es un elemento de la libertad positiva. Es una condición necesaria para la libertad positiva. El caso en defensa de la libertad positiva suele ir así. Fase 1. Hay cosas buenas en el mundo. La justicia es buena, la belleza es buena, la integridad es buena. La lealtad, la honestidad, todo esto es bueno y es real. No son reales de la misma manera que este atrio o que este micrófono, pero no por ello son menos reales, son reales de otra manera. Es realismo moral. El segundo aspecto del caso filosófico es el pluralismo moral. Esto es, hay muchas cosas buenas, no solo una. Así que si pensamos que todas las cosas buenas se combinan en una única cosa buena, eres un totalitario. El pluralismo moral, y estaré encantado de hablar de esto más adelante, lo importante es que el pluralismo moral, yo creo que de manera indiscutible hay muchas cosas que son buenas. No hay manera de traducir la piedad a consistencia, no hay manera de reducir la espontaneidad para que se convierta en puntualidad. Estas son cosas distintas. No encajan entre sí, no son compatibles. Esto no es una receta en la que podemos incluir estos elementos y tenemos una tarta de libertad. Esto no se combina. Y este es el tercer aspecto. Hay un tipo de aritmética o geometría que funciona con los bienes morales que es distinta al mundo moral, al mundo físico. En el mundo físico puedo decir, espero me disculpen, esta sala es más pequeña que la sala en la que hablé en Barcelona anoche. Y esto sería objetivamente cierto. Veo que hay gente en primera línea que está un poco incómoda, lo siento mucho. Pero no puedo decir, nadie puede decir que la lealtad es más grande que la honestidad o mejor que la honestidad. Son distintas. No podemos decir que uno es mejor o más grande que la otra. La matemática y la física no se aplican en el mundo moral. En el mundo moral tenemos que tomar decisiones subjetivas. No hay una norma que podamos seguir que nos vaya a decir cuándo debemos ser una cosa u otra. La tensión es irreductible, siempre estará ahí.
Así que, bueno, la consistencia es buena. Es bueno ser consistente. Pero la piedad también es buena. Creo que todo el mundo estaría de acuerdo, pero la piedad es, por definición, inconsistente. Ser piadoso significa hacer una excepción. La puntualidad es buena, como hemos dicho. Estoy muy contento de que todos ustedes hayan llegado aquí a la hora. La espontaneidad también es positiva. Pero si alguien es espontáneo, no siempre será puntual. La lealtad es buena. La honestidad es buena. Sí, después de la charla, cuando está firmando libros, me dicen, profesor Snyder tiene un aspecto maravilloso. Es honestidad, es lealtad. Los bienes morales no terminan de encajar entre sí. Sí que la naturaleza del universo moral nos lleva a un territorio distinto. Y, de hecho, pueden ver, esto es un argumento en contra de la libertad negativa. La libertad negativa quiere que seamos objetos físicos y que el único problema sean los muros. Y esto, la metafísica no tiene que jugar un papel. Pero, de hecho, si hay cosas buenas y estas cosas buenas son reales y no todas encajan y se nos fuerza a tomar decisiones humanas subjetivas, entonces estamos en una situación distinta. Somos capaces de estar en una realidad distinta en la que tomamos nuestras propias decisiones y que, por tanto, al reafirmar distintos valores morales, nos convertimos en criaturas distintas, nos convertimos en criaturas impredecibles, nos convertimos en criaturas con personalidad, con un carácter moral. Así que este es el caso positivo a favor de la libertad a tema filosófico y podemos ver que es distinto del caso negativo. El caso negativo dice que suele decir que estoy bien como estoy. Pero la libertad negativa no tiene que reconocer que hay valores, no tiene que reconocer la realidad de los valores. Dice, estoy bien como estoy, si quiero comprar algo, eso es bueno. Haga lo que haga, tiene que ser racional de una forma u otra. Mientras que en el mundo de la libertad positiva damos un salto y aceptamos que hay cosas buenas en el mundo. Y si les parece extraño que diga sistemáticamente que hay cosas buenas en el mundo, espero que estén de acuerdo conmigo en que la vida es mejor que la muerte, que el placer es mejor que el sufrimiento, que la integridad es mejor que la mentira. Pero en el momento en el que ustedes están de acuerdo conmigo, hemos llevado la conversación a un entorno en el que la política ya no suele aplicar. No podemos tener libertad cinética. Y en el momento en el que intentamos llevar a cabo la libertad cinética, estamos en un mundo de libertad negativa y rápidamente va a haber un oligarca en su gobierno desmontándolo. Son un par de pequeños pasos. El segundo caso a favor de la libertad positiva está relacionado con lo que, con la clase de criatura que somos. Como he mencionado antes, el hecho de que seamos humanos y que estamos limitados y que vivimos en determinados tipos de cuerpos, esto tiene una colección de implicaciones. Uno de ellas es que somos libres de hacer solo las cosas que sabemos hacer. Me doy cuenta de que esto puede sonar un poco decepcionante porque si pasamos un montón de tiempo viviendo en la cultura estadounidense o han visto muchas de nuestras películas, les han dicho que todo es posible. Es un eslogan muy popular. Vuelve una y otra vez. Y ahora que les he descubierto el pastel de que todos nos vamos a morir, no me siento muy incómodo descubriendo otro pastel y es que, bueno, no todo es posible. Y cuando la gente les dice que todo es posible, es un preludio para la siguiente jugada, que es que nada es posible. Así es como funciona. Porque si le dicen que todo es, si les dicen que todo es posible, de pronto descubrirán que eso no es cierto. Y pasarán a estar en un momento, bueno, de malestar. Y bueno, la política es así. Los 90 y los 2000 fueron un momento en el que se nos dijo que el comunismo se había acabado, que todo era posible, que el pasado no importaba. Y cuando eso resultó no ser cierto, Estados Unidos invade Irak, o hay una crisis financiera, o la movilidad social se queda en encefalograma plano, el movimiento más sencillo es pensar que nada es posible. Es, bueno, malestar y carencia de futuro.

que yo creo que es donde nos encontramos ahora. Así que la libertad está relacionada con que algunas cosas son posibles y cuanto más capaces seamos, más libres somos. Y bueno, cuando echamos un vistazo a la clase de criaturas sociológicas y neurológicas que somos, es decir, si queremos pensar en la clase de criaturas que somos, no podemos pensar solo en los muros y en los gobiernos y estar buscando cosas a las que ponernos. Tenemos que encontrar maneras de hacernos más capaces cuando son, bueno, mayores, mediana edad, en todo momento de la vida. La libertad es un tema de capacidades. La libertad es física. Hay una segunda manera en la que la materialidad de todo esto es muy significativa y está relacionado con el conocimiento propio. Para poder ser libres, y yo creo que todo el mundo estará de acuerdo con nosotros, para poder ser libres tenemos que conocernos. Tenemos que saber lo que queremos, tenemos que saber lo que valoramos, tenemos que... Incluso un abogado de la libertad negativa tiene, diría que uno ha de conocer sus propios intereses. Pero el tema es que, para todos aquellos que están en relaciones, esto es muy importante, el tema está en que se nos da muy mal entendernos a nosotros mismos. No es una capacidad particularmente humana conocernos. No se nos da bien. Y si dudan de lo que digo, pregúntenle a su pareja, pregúntenle a su madre cómo de bien se conocen. Pregúntenle a alguien que les conozca bien. Y no lo digo de broma, sino en serio. Por norma general, el argumento esencial para la libertad positiva es que no puede crear un individuo. Una persona no puede crear un individuo. Un bebé no puede convertirse en un hombre libre, en un humano libre por su cuenta. Un joven. Hacen falta colegios, calzadas. Una persona mayor necesita esta clase de apoyos. No podemos crear a un individuo con un individuo. Solo podemos crear un individuo con la ayuda de la sociedad. Si no, es imposible. Y creer cualquier otra cosa es una ilusión mortal que lleva a un dominio tiránico. Y lo que quiero decir con esto es que, asumiendo que para ser libres tenemos que conocernos, que yo creo que tiene sentido, la única manera de hacer esto es escuchar a los demás. Y la única manera en la que escuchamos a otras personas es si creemos que son personas como nosotros. La única manera de conocernos es a través de la empatía y de ver el mundo a través de otras personas y ver el mundo a través de los ojos de los demás. Y es fácil decir, pero es muy difícil de hacer. Pero lo que quiero decir es, todos nosotros vivimos con... Bueno, con espinaca entre los dientes metafóricos, y todos necesitamos que alguien nos diga que lo tenemos. Todos necesitamos que otra persona vea la paja en nuestros ojos. Y tenemos que confiar en que... Y no podemos confiar en que la gente nos va a decir lo que pasa con nosotros, a no ser que creamos que son reales de la misma manera que nosotros somos así. La persona que dijo esto fue Edith Stein, que es un filósofo alemán y judío fue Edith Stein que fue ejecutada en el Holocausto, en Auschwitz, y ella también vino de una situación extrema. Fue una enfermera durante la Gran Guerra, en la Primera Guerra Mundial, y mes tras mes estaba cuidando hombres destrozados y decía, creo en su realidad porque veo sus cuerpos como el mío, como cuerpos vulnerables, así que veo que son reales. Y como veo que son reales, puedo empatizar con ellos. Así que puedo aprender y empatizar con y de ellos. Así que lo que les quiero decir es, nos hace falta una teoría del conocimiento. Nuestra teoría del conocimiento de la libertad tiene que involucrar a los demás. Y tanto en cuanto vivimos aislados de los demás, incapaces, mientras veamos incapaces de confiar y veamos aislados, solos, delante de ordenadores,
que algorítmicamente nos regurgitan cosas en las que ya creemos, nuestras posturas del mundo y que nos reflejan nuestra imagen propia normalmente fallida. Nunca podremos ser libres. Así que, bueno, antes de terminar esto, si tengo razón, y estos ejemplos tan extremos les han servido, si tengo razón de que la libertad es positiva filosóficamente, si tengo razón con que la libertad es positiva de manera corpórea y empática, yo creo que la libertad también es positiva de manera política. Y lo que quiero decir es, la libertad se convierte en aquello que justifica el gobierno. Así que, bueno, en mi país o en inglés, al menos en las conversaciones, siempre en las conversaciones políticas hay una tensión enorme entre el gobierno y la libertad. Como todos los binarios, es muy cómodo. Los humanos se sienten muy cómodos cuando se nos presentan dos opciones. Esta clase de pensamiento binario es una característica de la no libertad y no es así. La libertad y el gobierno no se oponen. Podemos tener buenos gobiernos y malos gobiernos. Podemos tener gobiernos que liberan y gobiernos tiránicos. La prueba de fuego para un gobierno es si crea las condiciones para que la gente sea libre. Yo creo, personalmente, creo que esta es la única manera. Eso es lo único que puede hacer un gobierno. Esto justifica un gobierno bastante grande, pero no justifica muchas cosas que un gobierno puede hacer. Si es cierto, tal y como he dicho, para poder crear individuos necesitamos esfuerzos colectivos. El gobierno es esa agencia que en una sociedad grande permite que se lleve a cabo este trabajo colectivo y, por tanto, hace que la libertad sea posible. Así que hay una tensión entre gobierno y libertad. Y una conclusión de esto es que una de las tensiones que se nos ha enseñado que las barreras imposibles no son reales, como por ejemplo la tensión entre seguridad y libertad. Una de las cosas que se nos enseña, al menos en inglés, a lo mejor es distinto aquí, es que vivimos en una lucha constante entre libertad y seguridad, y no es así. Los casos en los que la libertad y la seguridad están en tensión son bastante esotéricos y bastante excepcionales. Un 99% de las veces, si puedo garantizar la seguridad a la gente, les estoy garantizando más libertad. Y normalmente, si garantizo libertad, ofrezco mayor seguridad. Casi nunca hay tensión entre estos dos aspectos. Una de las cosas que me dijo el presidente ucraniano que se quedó en mi cabeza, que tiene sentido, cuando desocupamos un pueblo, traemos tanto libertad como seguridad. Y por supuesto, así es, tanto la libertad como la seguridad llegan al mismo tiempo. Así que creo que gran parte de los problemas que creemos tener con libertad no son intelectualmente reales. Creo que se nos han forzado y creo que la libertad, con una justificación para el gobierno, que es lo que digo en el medio del libro, si es una justificación para el gobierno, esto podría ser un concepto que nos permite pensar de manera distinta en nuestra política. Así que en Estados Unidos la libertad casi siempre ha estado captado por la derecha y hasta cierto punto por la extrema derecha. Y hay un problema con ello. Y es que la manera en la que utilizan el término libertad, básicamente están hablando del derecho individual de seguir sus instintos en contra de otros individuos. Así que, por ejemplo, libertad de expresión. En la derecha estadounidense y hasta cierto punto en el diálogo estadounidense en general, la libertad de expresión significa estoy muy enfadado y tengo 100 mil millones de dólares y tengo una red social a mi disposición, así que debiera asegurarme de que mis posturas enfadadas alcancen a 1.400 millones de personas y no solo a 1.300 millones de personas. La libertad de expresión en Estados Unidos se entiende como que el gobierno no les permite decir lo que quieren. Y por supuesto es malo si el gobierno no le permite a alguien hablar de lo que cree. Pero si pensamos en la libertad de expresión solo de esa manera, si no pensamos en la persona, sino en lo que se está diciendo, nos encontramos en una posición ridícula.

Les voy a explicar esto. En nuestro mundo casi ninguna de las cosas que decimos es humana, de lo que en el día a día, la mayoría de lo que vemos, la mayoría de cosas que se dicen y se comparten, no vienen de una persona directamente. Y sin embargo, cuando hablamos de la libertad de expresión, en la derecha lo que nos preocupa es la capacidad de Internet que llegue a las personas. Sin embargo, la única manera de pensar en esto es porque nos olvidamos de la persona. ¿En qué consiste la libertad de expresión? La razón por la que tenemos libertad de expresión no es porque es físicamente peligroso para las personas menos poderosas decir la verdad a gente más poderosa. Esa es la razón histórica y, de hecho, la única justificación real para la libertad de expresión. La única razón por la que merece la pena tener libertad de expresión es para proteger los cuerpos de los menos vulnerables cuando le dicen la verdad a aquellos que tienen más poder. Y esa manera de pensar en la libertad de expresión es, por supuesto, positiva. Empieza con la realidad de personas vulnerables. Empieza con la realidad de que muchas personas son más vulnerables que otras. Es una traducción que se vuelve a Europa. Por eso hemos hablado a la antigua Grecia. Hemos hablado de esto durante 2000 años, básicamente hasta el jueves pasado. Hace muy poco se nos ocurrió que la libertad de expresión se refería únicamente a la expresión, al algoritmo, y cuando pensamos en ello, de pronto que la libertad de expresión solo importa en el caso de Donald Trump o Elon Musk, de los más poderosos. Pero si pensamos en libertad positiva, nos damos cuenta de que de verdad Donald Trump y Elon Musk tienen libertad, tienen derecho a la libertad de expresión, por supuesto que sí, pero como son las personas más poderosas, no son las personas que debieran preocuparnos, sino de las que debiéramos preocuparnos en última instancia. Y cualquier persona menos poderosa, menos rica, debiera ser más importante. Y en toda clase de derecho a cualquier libertad. Y eso es un ejemplo sobre cómo el término libertad ha sido captado. El otro tema de dejar que la libertad esté solo en un lado del espectro es que la gente en el centro o a la izquierda deja de usar la palabra. Y si dejas de usar la palabra, terminas rindiéndote sobre el concepto. Y bueno, yo creo vehementemente que seas conservador, liberal, socialista, necesitas la libertad. Si intentamos deshacernos de la libertad, terminamos con una política muy diferente. Así que lo último que quiero decir al respecto es que me parece que necesitamos poder compartir esta palabra de una manera que tenga sentido. En mi país hablamos de ello constantemente. Pero hablamos de ello de una manera completamente errónea. Y esa manera, yo creo, tiene el mismo impacto en el resto del mundo que es el monopolio de la derecha en un país individual. Hablamos de ello todo el rato y muchas veces no tiene sentido lo que hablamos. Y los europeos hablan menos, aunque un país europeo normal permite a la gente que sea más libre que Estados Unidos muchas veces. Y bajo nuestras propias métricas e instituciones, que son la Freedom House, que reconoce la libertad de una manera muy estadounidense, somos el número 50 a nivel mundial. Y ustedes están por delante de nosotros y los miembros de la Unión Europea suelen estar por delante. Y la razón es muy sencilla. Si tenemos un país que se centra en la libertad positiva, las libertades negativas suelen ir mejor, que es algo que descuajeringa la mentalidad de los estadounidenses. Lo he hablado 50 veces, no voy a insistir, pero pensemos que si solo hablamos de libertad negativa y hablamos de libertad positiva, eso creará una suerte de distopía nazi o soviética. Pero la verdad empírica es que si tenemos libertad positiva, eso mejora la libertad negativa. Si solo nos centramos en libertades negativas, va peor. Y por supuesto, va peor en libertad positiva. Y esa es la. Pero los europeos, en mi opinión, los europeos que vienen países que son bastante libres, no hablan de la libertad muy a menudo porque
Y no hablan de la libertad como una justificación para el estado del bienestar o como una justificación.

0: justificación de gastos, gastos estatales o de cuidado de menores. Y yo creo que es un error que nosotros no hagamos esto. Yo creo que tenemos la palabra. La propiedad de los europeos tienen la praxis, pero nadie tiene el concepto apropiado. Y compartir lo que yo creo que es el concepto positivo, que es una libertad que es humana y positiva, es algo que he intentado hacer en, bueno, en esta tarde. Y ahora, bueno, estoy muy emocionado por la conversación que vamos a tener ahora. Muchas gracias.
1: Thank you very much.
2: Muchas gracias por invitarme. Muchas gracias por invitarme. Está hablando en español el orador.
1: Para estudiar medicina en la Universidad de Madrid en año 77. Gracias a esta beca, hoy estoy aquí. So muchas gracias por ti.
2: Pero lamentablemente mi español no me vale para hacer mi presentación, así que paso al inglés. Bien, pues voy a hablar acerca de las ideas fundamentales que defiendo en Principios de Economía, que acaba de salir a la luz gracias a Deusto. Es un libro que explica la economía desde la perspectiva de la escuela austriaca. Me parece una perspectiva más útil para estudiar económicas que la de los libros de texto que se suelen utilizar en las facultades del mundo hoy. Cuando yo era profesor y después, siempre he hablado con personas muy exitosas, personas inteligentes, médicos, ingenieros, que hablan acerca de cómo sí fueron a una clase de economía en la universidad, pero no entendían nada. Hicieron lo que tenían que hacer, estudiaron, aprobaron, pero no llegaron a entender la economía. Y yo creo que es porque no se hace conforme a la tradición austriaca. Básicamente se estudian en las universidades modelos que no son pertinentes para la vida real, como los ejercicios matemáticos que no nos permiten pensar verdaderamente en la economía. Las matemáticas se estudian en las clases de matemáticas. En económicas se debe estudiar la economía. Pero el Bitcoin es importante. El siete capítulos del libro ni se remiten al Bitcoin, hablan de la economía en términos generales. Y pensé, a mucha gente le ha gustado porque les gusta este planteamiento austriaco. Es útil. Y esto también lo observé en la universidad. A mis alumnos les gustaba este planteamiento, pero no hay verdaderamente un buen libro de texto para la universidad de la escuela austriaca. Pensé, ¿por qué no hacerlo? Ha llegado el momento de hacerlo. He dedicado 4 años de mi vida a preparar este libro. Bien, este es el libro que me hubiera gustado tener cuando era alumno. Es el libro que me hubiera gustado tener para dar clase. A los 18 años empecé a interesarme en la economía y me hubiera encantado tener este libro para comprender estos conceptos que son útiles, ¿no?, para la vida cotidiana, útiles en nuestras vidas reales, pero que no solemos comentar en el entorno económico. Así que intento plantear estas ideas en la tradición austriaca de forma nítida y clara para explicar cuál es la importancia para la civilización del mercado, el orden monetario. Esto es lo que busco hacer. No se trata solo de explicar los conceptos económicos. No, es aprovechar los conceptos económicos y, gracias a ellos, explicar cómo la actividad económica lleva al desarrollo de la civilización. Es algo muy importante. Bueno, pues empezamos entonces hablando de los aspectos fundamentales desde el planteamiento austriaco y cómo difiere, ¿no?, básicamente en las universidades. En primer lugar, vemos la perspectiva de la acción humana, el planteamiento del estudio de las acciones de los seres humanos cuando hay escasez. Vivimos en un mundo de escasez. Nos faltan las cosas que deseamos tener. Queremos más de lo que tenemos y por tanto estamos siempre tomando decisiones. Y esto es el origen de la economía. Desde el planteamiento de Mises, analizamos la acción humana. ¿Cómo? Viendo cómo actúan, cómo se comportan los seres humanos, porque nos parece que esa es la fuerza motora, lo que nos anima en nuestras relaciones económicas. Miremos el mundo que nos rodea. Si los humanos no actuasen, pues todo estaría muerto. Lo muerto no hace nada. Pero cuando los humanos, emprenden acciones, cuando tomamos decisiones, cuando valoramos, ahí emerge la economía, gracias a las acciones de los seres humanos. Así que quien quiere estudiar la economía tiene que hacerlo estudiando las acciones de los seres humanos, porque así es como se da valor al mundo y así es como se consigue que funcionen esas relaciones. La economía que se suele aprender en la facultad básicamente emula la física, ¿verdad? Hace unos 100 años los economistas decidieron que querían ser como los físicos y llevan intentando plantear las ecuaciones para estudiar los agregados matemáticos y estadísticos. Y esto es más o menos lo que hacen la mayor parte de los libros de texto. Eso es lo que hacen. Pero en un siglo de tradición cuantitativa, no hemos conseguido ni una regla, ni una ley de la economía que verdaderamente aguante el análisis científico. La química, la física, se inventan las fórmulas, las ponen a prueba en el laboratorio y un profesional en una ocasión ve que la ecuación no es exacta y desaparece la ley, las reglas, todo. Todo se viene abajo. Así funciona la ciencia, ¿verdad? Se ponen a prueba las ideas. Y si las ideas no aguantan, bueno. Pero las ciencias económicas quieren parecer ser ciencias. Nos gusta pensar que hacemos algo científico, pero en este mundo no podemos desarrollar estas relaciones científicas de forma verdaderamente sustanciosa. Así que lo que se presenta de forma aparentemente científica, como física o química, es esta idea de un toma y daca entre el desempleo y la inflación. Y si vemos, tendría que haber una pendiente, alto desempleo, baja inflación, o alta inflación, bajo desempleo. Y, por tanto, este gráfico debería de ser una pendiente recta. O, bueno, quizás una curva, pero pendiente para abajo, descendiente. Pero no es esto lo que vemos. A veces hay alto desempleo, alta inflación, a veces bajo desempleo, baja inflación, y no hay relación aparente. Si fuera una ciencia cuantitativa real, con un ejemplo de un país con desempleo alto e inflación altas, y esta idea de que hay una relación se acaba. En la macroeconomía, como todo es pseudociencia, podríamos ver cientos de ejemplos. Y no importa, siguen enseñándolo en la facultad. ¿Por qué? Pues porque es lo mejor que tienen. Nos hemos acostumbrado. Hay muchos experimentos, lo enseñan y lo siguen enseñando y lo vuelven a enseñar. No es científico, pero sobrevive. ¿Por qué? Porque están en este mundo, ¿no? En un mundo donde no hay método científico. Pero el planteamiento austriaco es distinto. Nosotros no decimos que podemos desarrollar estas relaciones cuantitativas para explicar el funcionamiento de la economía, porque no podemos hacerlo. Pero creo que sí podemos aprender muchísimo y muy útil acerca de la economía y las ciencias económicas, útiles, como digo, para las personas, pensando en la toma de decisiones utilizando la lente de las acciones humanas. Así que, por ejemplo, pensemos en la legislación sobre el salario mínimo. El planteamiento de corriente principal cuando se plantea este tipo de legislación, el abordaje sería intentar determinar las relaciones cuantitativas. Si subimos el sueldo mínimo, por tanto, vamos a pensar que el gasto agregado va a subir en tanto, el desempleo va a descender por cuanto. Existen estas relaciones que estudiamos y damos por supuesto que van a funcionar así, así que desarrollamos el modelo y luego resulta que el modelo no se materializa porque el mundo no funciona según nuestros modelos, pero seguimos dando palos de ciego. este modelo y el modelo anterior. Pero el planteamiento austriaco nos obliga a pensar en términos de acciones humanas. No pensamos en el agregado, no pensamos en el desempleo y en la inflación y la cifra agregada del salario mínimo. No, pensamos en términos de seres humanos. Si pensamos en la ley sobre el salario mínimo interprofesional, pensamos cuál va a ser la reacción de los seres humanos. El negocio que contrata a trabajadores, desde el punto de vista del empresario, si fueran a contratar a alguien pagando 10 euros al día y ahora resulta que hay que pagarle 20 euros al día, nosotros pensamos que desde el punto de vista del ser humano que gestiona ese negocio, ¿qué va a hacer? ¿Por qué pagaba 10 euros? Pues probablemente pagaba 10 euros porque era la productividad marginal del trabajador. Imaginemos, esa persona nos da 12 euros adicionales de ingresos, así que le pagas 10 y te quedas con 2, pero si le tienes que pagar 20, ¿qué vas a hacer como ser humano? ¿Qué hace el ser humano? ¿Qué hace la persona? No le voy a contratar a alguien que añade 12 euros y me cuesta 20. No puedo. Así que si lo vemos desde la lente de la acción humana, no nos importan estas relaciones agregadas. Nos importa lo que está haciendo la persona. Y pensamos, esto va a dar lugar a mayores niveles de desempleo. Y empíricamente, si vemos, esta legislación se asocia con un incremento en el desempleo, la ley del salario mínimo. Así reaccionamos los seres humanos. Si tenemos que pagar más de lo que vale, no vamos a pagarlo. Así que acaba siendo cero, ¿verdad? Porque estas personas acaban por perder sus trabajos. Bueno, pues este es el planteamiento de la escuela austríaca. Luego el capítulo 2, valor. El concepto fundamental del valor. Y aquí nos distanciamos de la corriente principal. La escuela austríaca piensa que es subjetivo, así que no podemos medir el valor. No podemos tampoco plantear un valor cuantitativo que se le asocie. Pensamos en una cierta subjetividad, porque esto se da solamente cuando el ser humano valora algo. Vivimos en un mundo de escasez y tenemos que optar entre distintas alternativas. Y cuando empezamos a optar, empezamos a valorar. Y pensamos, esto vale tal objeto, esto otro vale otro objeto. Optamos por A en vez de B. Nos gusta más la A que la B. Y si pensamos en términos de valor, vemos que es muy útil. Y es útil. Es útil porque desde el punto de vista austriaco, el valor no es intrínseco. Nada tiene un valor intrínseco. El valor está en nuestra mente. Es una propiedad que nosotros proyectamos sobre un bien físico. No es algo que intrínsecamente forme parte del ser. Como explica Menger, no es independiente. No. No hay una etiqueta que diga esto vale cuánto. No, no. Los seres humanos decidimos el valor. Por eso en el 17 el petróleo tenía un valor negativo. Había que pagar. Si queríamos utilizar la tierra, pagar porque se llevaran el petróleo, porque el petróleo era terrible. Y luego de pronto vimos que el petróleo servía para algo. Y en marzo del 2020, cuando todo se paró por el coronavirus, pues todos estos productores tenían una capacidad excesiva. No tenían dónde almacenarlo, así que de nuevo empezaron a pagar a las personas para que se quedaran con el petróleo. Así que, ¿cuánto vale el petróleo? Positivo, negativo, negativo, positivo, según cómo piense. Pero la química, las propiedades del petróleo siguen siendo exactamente las mismas. Esto es muy importante porque así podemos comprender el comercio. Y cuando comprendemos que la valoración es subjetiva, vemos que las cosas no valen lo mismo para todos. Y por eso tiene sentido el intercambio. Yo valoro algo menos que tú, tú tienes algo que valoras menos que lo valoro yo, y por eso nos gusta. Y por eso el comercio es beneficioso mutuamente, porque todo el mundo valora de forma distinta los objetos. Esto nos permite entender cómo tomamos decisiones los seres humanos. Y está la paradoja de agua y brillante, la comento en el libro. ¿Por qué el agua es barata cuando el agua es esencial? Nos morimos si no hay agua. Y los diamantes no son esenciales y son carísimos. ¿Por qué? Pues porque en el contexto de la valoración, en esta sociedad, el agua abunda, los diamantes escasean y, por tanto, vamos viendo cómo si hay mucho, vale menos. Pero si estuviéramos en una isla desierta sin agua potable, en esa situación el agua sería muchísimo más importante, sería más valiosa, mucho más que un brillante. Así que es subjetivo. Y comprenderlo es lo que hace que la economía tenga sentido. El tercer punto que comento en el tercer capítulo es el tiempo.

El tiempo escasea, no es infinito y es distinto a los demás bienes. ¿Por qué? Por dos razones. En primer lugar, porque no crece, es el recurso último, no se le puede dar la vuelta, el tiempo pasa inexorablemente y por eso escasea. Escasea porque conseguimos hacer más de todo menos del tiempo. Es una idea importantísima que quizás no sea exclusivamente de la escuela austriaca, pero yo creo que encaja bien con la escuela austriaca. Y es que no hay ninguna limitación física o natural en la producción de cualquier bien físico. Podemos invertir más tiempo y podemos producir más. Así que podemos comprender que la escasez económica es un producto de la escasez del tiempo. ¿Por qué no tenemos más zinc o níquel o naranjas o coches? Pues no es porque haya un límite de cuánto existe, ¿no? Sino por el esfuerzo y el tiempo que dedicamos a la producción de estos bienes. Y hay un coste de oportunidad en función del tiempo. Así que no hay más naranjas, no porque queramos más coches, queremos zinc o oro. Y estamos economizando, economizando. El límite, entonces, no es cuánto exista de esto en la Tierra, o sea, no hay una capacidad fija. No, el límite es el que nosotros fijamos, es decir, cuánto tiempo estamos dispuestos nosotros a utilizar, a dedicar. Por eso, si queremos ver el tamaño del mundo, vamos a ver las minas. Soy muy generoso. Sería más o menos la mitad de un vaso de agua si comparamos con la Tierra, que sería una piscina olímpica. Cada mina, cada una de las minas, todas, es media taza de agua. Así que cuando la gente dice que les preocupa que se agote el agua o el zinc, pues hay 8.000 millones de personas y los que llegaron antes han conseguido utilizar media taza de lo que es este mundo. Así que este límite de los recursos no es cuánta agua hay en la piscina, sino cuánto tiempo tenemos para sacar el agua de la piscina. Esto es importante, muy importante. La escasez no es la escasez del objeto físico, porque abundan. Cuanto más buscamos, más hallamos. La escasez es la del tiempo que podemos dedicar. Y por eso todos los años vemos que hay más petróleo que el año anterior. Si vemos las reservas, sabemos hoy que hay reservas que van a más. Todos los años consumimos más, pero todos los años resulta que hay más. ¿Por qué? Porque encontramos cada vez más y más yacimientos. Así que consumimos, pero buscamos, buscamos y encontramos. Así que el límite no es la cantidad, el límite es nuestro tiempo. ¿Cuánto tiempo podemos dedicar al proceso? Los recursos entonces son cada vez más abundantes según va pasando el tiempo, aunque consumamos más. Y a mí me gusta hablar de la economización del tiempo. Estamos siempre intentando incrementar la cantidad y la calidad del tiempo que tenemos. Así lo pienso yo. Sí, economizamos, pero en última instancia son distintas manifestaciones de aquello que verdaderamente nos interesa, que es nuestro tiempo, cómo asignamos el tiempo a estos recursos. Y estableciendo así las bases en estos tres primeros capítulos, a la izquierda vemos esta lista de los capítulos, pasamos a la segunda parte del libro que se centra en la economía y habla de cinco maneras de economizar a título particular, que son las que podemos plantear cada uno de nosotros a título particular. Y luego, en tercer lugar, el orden de mercado, hablando del contexto social, cómo nos llevamos los unos con los otros, cómo economizamos, cómo actuamos para poder garantizar estas cosas que deseamos, a las que aspiramos. En primer lugar, el trabajo. Trabajamos, ¿verdad? Vemos que hay una liebre, tengo hambre, si trabajo, cazo la liebre y me la como. Bien, o sea que razonas y ves que puedes conseguir lo que buscas. Los animales también trabajan, es decir, cazan para comer y sobrevivir. Y esto nos permite producir lo que queremos.

Hablamos del trabajo, hablamos del concepto del desempleo y luego una cosa muy importante a tener en mente acerca del desempleo es que el desempleo es algo que aflora en el siglo XX con el dinero inflacionario. Es interesantísimo. Si vemos Google Employment, lo vemos este gráfico a la derecha, es un servicio de Google. Introduces el término y ves hasta qué punto se utiliza el término. Hay una medición del porcentaje de veces que aparecen estas palabras. El barrido es de millones de libros. ¿Ven la prevalencia? ¿Y qué ven? Pues ven que hasta principios del 20, del siglo XX, no se utilizaba el vocablo, la palabra desempleo. No se pensaba en el desempleo. La gente trabajaba o no trabajaba. Pero este concepto de desempleo, ¿verdad? Como problema, el problema del desempleo. Millones de personas que quieren trabajar pero no encuentran trabajo. Bueno, pues esto es un producto del sistema monetario que crea los ciclos y lo vamos a ver un poquito más adelante. Y esto lo vemos en este ejemplo de Suiza, cuando estaba en el patrón oro, prácticamente no había desempleo. Cuando se pasa al dinero inflacionista, vemos cómo el desempleo va siendo un asunto que cada vez se habla más. Parece como si dijéramos que se despega el concepto del desempleo en Suiza. A mí esto me parece muy interesante, ¿no? Y lo comentaremos en más detalle. Tenía que haber dicho que voy a repasar los capítulos, o sea que no voy a adentrarme en los detalles. Lo voy a comentar cada uno de los capítulos, lo voy a comentar un poquito por encima. Espero que les parezca bien. Y luego está la propiedad, la economía de la propiedad. Comprendemos que el concepto de la propiedad es importante, adquirirlo, cuidarlo, impedir a otros que accedan a esta propiedad. Esto nos permite mejorar la productividad. Y este concepto de la propiedad es la única manera para conseguir una economía de mercado, una economía en la que todos colaboramos porque respetamos este concepto. Es muy importante para la sociedad civilizada aceptar, como digo, el concepto del derecho a la propiedad. Es el fundamento de la economía de mercado, el cimiento. El sexto capítulo habla acerca del capital, que también es importantísimo. Es una forma de propiedad que se utiliza en la producción de bienes de consumo. O sea que el capital es tuyo no porque consumas, sino porque lo utilizas para producir los bienes que se consumen. Y esto es algo que nos diferencia de los animales. Aquí empezamos a superar a los animales. Los animales trabajan, nosotros también. Los animales tienen un cierto sentido de la propiedad. Nosotros sí tenemos un sentido de la propiedad. Pero el capital, ahí es cuando empezamos a construir herramientas y nos diferenciamos de los animales, porque con muy pocas excepciones los animales no utilizan herramientas, pero nosotros sí, y así somos más productivos. Y además el proceso productivo dura más, producimos durante más tiempo, conseguimos mayores niveles de eficiencia. Un buen ejemplo es el de la pesca, por ejemplo, puedes pescar con la mano y te haces con dos pescados al día, o a lo mejor con un barco vas a conseguir 100 y si vas con un gran barco pesquero, pues vas a conseguir toneladas de pescados. Así que una cosa es la caña y otra cosa es el pesquero. Vamos viendo cómo se va mejorando la productividad. Esta capacidad de reconocer la importancia del capital es algo muy importante. Lo hacemos porque a medida que vamos viendo el capital va mejorando nuestra vida de forma drástica. Todo el capital tiene que llegar del ahorro. El ahorro es lo que produce el capital. El pescador tendrá que sacrificar su tiempo para conseguir su caña de pescar. Tienes que levantarte de la playa, tienes que ir a trabajar para conseguir esa caña. O dejas de cazar durante un día y no comes ese día. Ese día lo has dedicado a hacer tu caña. ¿Por qué has sacrificado esa jornada? Porque al día siguiente vas a ser más productivo, así que lo importante acerca del capital es muy importante retener que sí exige el esperar para la gratificación, posponer la gratificación. Es un cierto retraso. Cuando diseñas el Boeing, por ejemplo, tienes que retrasar

el éxito 9 años. Boeing tiene que pagar a los ingenieros durante 9 años hasta conseguir que ese avión despegue. Tienen que estar comprando los bienes de capital. Alguien tiene que poner dinero. Los accionistas de Boeing están utilizando su dinero que podían haber utilizado, yo qué sé, para comprarse un yate, para dar fiestas, para

manera que hay. La gente no entiende, la gente piensa que el capital es un regalo de los cielos. Hay gente que nace con capital y otras no. Y la gente que tiene capital siempre explota a los que no tienen capital. Yo no creo que sea una manera correcta de enfocar esto. El capital no es maná de los cielos. Es algo que es complicado de tener. Es complicado de tener porque tienes que renunciar al consumo. Podrías estar corriéndote juergas en lugar de. Y tienes que renunciar a esas juergas para conseguir capital. El capital siempre se puede destruir solo porque renuncias a tu capital. No significa que vayas a conseguir lo que quieres. Se devalúa con el tiempo, siempre pierde valor porque las máquinas se. Bueno, las máquinas son víctimas de la entropía y hay riesgos inherentes. Y puede que tu idea de negocio no tenga éxito, puede que otra persona encuentre otra manera de llevarlo a cabo, la productividad no sea lo suficientemente buena y puede fracasar. Pero decir invertir en capital es una manera muy arriesgada y no ofrece garantías, y es algo que, bueno, normalmente es difícil es algo difícil que la gente pueda conseguir, pero no es algo que no es un regalo como dicen muchos marxistas. De hecho, como dice Mises es un austríaco y dice que la responsabilidad del capital para con la sociedad no es un privilegio. La gente no nace rica y tiene un privilegio y tiene derecho a conservarlo. Independientemente del capital, solo es capital si lo utilizas sirviendo a la sociedad, produciendo bienes para la sociedad. Que la sociedad valore más que lo que está, que el influjo a la producción. Así que si lo que metes en el proceso de producción no es más valioso, o si estás metiendo más de lo que estás sacando, estás destruyendo capital. Así que es una responsabilidad porque tienes que utilizarlo en servicio a la gente y mejorando sus vidas. Y si no mejoras las vidas de la gente, va a devaluarse y vas a perder el capital. Así que las únicas personas que tienen capital son la gente que utiliza el capital sirviendo a los demás. Por eso hay que enfocarlo con una responsabilidad más que un privilegio, que es que una responsabilidad más que un privilegio. Tienes que despertarte y utilizarlo porque si no lo haces, pierdes ese capital. Y por eso el capital es tan importante y es tan difícil conseguirlo. Ahora, el capítulo 7 habla de la tecnología. Me gusta pensar en la tecnología como una manera en la que conocemos la economía, porque la tecnología es un tipo de capital, pero no es un capital físico. La tecnología es algo que introducimos al proceso de producción, pero como no es físico, es único en tanto en cuanto no se devalúa con el tiempo. Y la gente lo puede copiar. Una persona, basta con que una persona invente la rueda y miles de millones pueden copiarla y utilizarla. La idea es mucho más potente que la rueda en sí. Así que la tecnología es una manera de conseguir economía. Es la mejor manera de conseguir economía. Porque no se devalúa como el capital físico. Y la tecnología sustituye al empleo. Y esto simplemente mejora la productividad. Porque la gente ha dicho que las máquinas van a dejar a la gente sin trabajo. En Reino Unido estaban los luditas que rompían telares porque pensaban que les dejaría sin trabajo. Los costureros. Y aquí estamos 300 años después y la gente en Reino Unido tiene más ropa que nunca antes y tiene mejor estándar de vida y siguen teniendo trabajo si lo quieren. Y cuantas más máquinas, mayor productividad. No ha sustituido al labor, simplemente ha mejorado la productividad. La tecnología es como vamos de ser un mundo en el que tenemos esclavos que llevan cosas a la espalda, a carros de caballos, a camiones, a cargueros. Siempre hemos tenido gente que ha trabajado en el proceso de transporte, en la industria del transporte. Pero cuanto más capital tenemos, cuanto más avanza la tecnología, más aumenta la productividad y más productivas son estas cosas. Pero nunca nos quedamos sin trabajo en transporte. Tenemos más transporte, pero los trabajos antes eran muy duros y con una productividad muy reducida, el esclavo carga algo y anda. Ahora el empleado de transporte está en una sala climatizada.

y está a cargo de gestionar trenes automatizados o camiones automatizados en algunos sitios. Así que pensemos en cuánto trabajo más podemos hacer, todo lo que se puede hacer ahora, a lo que se podía hacer en el pasado. Así que el aumento en la productividad de verdad lo podemos ver como aquello que elimina la esclavitud. Esta nueva tecnología y esta nueva productividad hace que no sea económico tener esclavos. Cuando tenemos poca energía y baja productividad, tener un esclavo aumenta la productividad. Si consigues que otra persona trabaje para ti, la cantidad de energía que usas a diario se duplica, pero ahora tener todas estas máquinas, toda esta tecnología tan avanzada, tener otra persona con todas esas máquinas como esclavo, solo añade un beneficio marginal que no merece y que no merece la pena tener esclavos para eso. Así que el pequeño aumento en la productividad, este aumento en la productividad acaba con la esclavitud, pero no acaba con el trabajo, hace que el trabajo sea más valioso y hace que tenga sentido para el capitalista pagar mayores salarios porque el trabajador es más productivo. Y en el capítulo 8 hablo de la energía. Y bueno, normalmente no se habla de este tipo de energía y el trabajo, porque no se piensa como un aspecto económico, porque siempre pensamos en temas de energía y cuánta energía podemos utilizar. Y nosotros avanzamos teniendo mayor energía a nuestra disposición. Pero lo que yo digo es que si pensamos en el marginal, no podemos tener suficiente energía porque la energía es abundante. Los bienes económicos es lo que utilizamos en los márgenes. Es la potencia lo que importa, la energía dividida por el tiempo. El sol nos da más energía en un día que toda la energía que generan nuestras plantas en un año. No generamos tanta energía como el sol en un día, en un año. ¿Acaso significa que no nos hagan falta? No. La abundancia del sol no es lo que queremos. Lo que necesitamos es energía útil que podamos utilizar a los márgenes. Y esto es algo que tenemos que entender en lo que se refiere a análisis marginales. Así que, por tanto, lo que buscamos es la potencia. ¿Cuánta energía podemos aprovechar para poder aumentar nuestra productividad y cumplir nuestros requisitos? Y yo creo que por eso es más importante pensar en potencia que en energía. Y esto creo que nos permite entender por qué los hidrocarburos siguen siendo tan populares. Llevamos 30, 40, 50 años que oímos hablar de la transición energética, que la gente quiere abandonar los hidrocarburos a la eólica y a la solar, y los gobiernos han gastado billones de dólares en estos proyectos, y sin embargo el consumo energético sigue siendo el mismo en lo que se refiere a hidrocarburos. Seguimos consumiendo alrededor de un 80 o un 85% de energía proveniente de hidrocarburos. Y esto no desciende porque lo que buscamos no es energía en términos de eólica, solar, sino que buscamos potencia para tener esa energía donde la queremos. Y para tener eso necesitamos, bueno, fuentes de energía que nos puedan dar potencia cuando y donde la queramos. Así que por eso yo creo que seguimos utilizando hidrocarburos. Porque lo que buscamos no es tanto energía como potencia. Y nos dan la potencia donde y cuando la queremos. Así que economizamos no la energía, sino que economizamos potencia, energía en el margen. Y por eso digo que el gas y el petróleo son útiles. Y ahora vamos al orden del mercado, con comercio, dinero, mercados y capitalismo. ¿Qué es el comercio? El comercio es lo que tenemos cuando la gente economiza entre sí, economizar en un contexto social. La gente puede interactuar de dos maneras, dando consentimiento y coaccionando. Consentimiento es dando permiso y la coacción es en contra de la voluntad de otra persona.
Así que aquí hablamos de, bueno, los acuerdos consensuados, cuando dos personas llegan a un acuerdo, están economizando y llegan a ese acuerdo porque lo consideran de dos maneras distintas, una persona lo valora más que la otra, así que ambas personas se benefician del intercambio porque ambas consiguen algo que valoran más. Entonces, así es como la gente se beneficia. Y así, bueno, el mercado consensuado, si algo se hace a la fuerza, una persona está forzando a otra y al menos una de estas personas está quedando peor. La persona que fuerzan, bueno, evidentemente está peor que si no les forzaran. Si yo te obligo a, si yo le obligo a usted a hacer algo encañonándole, pues evidentemente estaría mejor si no hiciera esa cosa, porque si fuera mejor para usted, no me haría falta amenazarle con un arma de fuego. Así que bueno, el comercio es consensual y ambas partes se benefician porque están de acuerdo la una con la otra. Así que el comercio nos muestra que lo que se gana con el comercio es mejor que lo que se gana con la violencia. Si dos personas en una isla se pelean y una persona mata a la otra y se queda con todas las cosas de la otra persona, ya está. No estás solo en la isla para siempre, pero si hay dos personas y cooperan, entonces pueden beneficiarse mutuamente durante el resto de su vida. Así que es mejor ser pacífico porque puede comerciar. Y yo creo que esta relación es fundamental para entender por qué queremos vivir en una sociedad pacífica. Esta idea nos permite respetarnos y comerciar mutuamente, consensuadamente. Es mejor que cualquier otra cosa que se pueda conseguir por nuestra cuenta. Así que pensemos, independientemente, si viviéramos solos en una isla, independientemente de lo inteligentes o fuertes, van a ser increíblemente pobres, van a tener que levantarse todos los días, defenderse de animales, de la naturaleza, tendrán que conseguir su propia comida, independientemente de lo inteligente y fuerte que sean, va a ser muy difícil poder subsistir de una manera fácil, pero si viven en un mundo sencillo y viven en un mercado de 8 mil millones de personas que son fundamentalmente pacíficas y puede comerciar. Bueno, entonces basta con producir una pequeña cosa y vendérsela a varias personas y será capaz de conseguir tantos recursos. Piense en lo mejor que es su vida cuando puede comprar ropa y comprar comida y comprar una casa trabajando en una sola casa. Si viviera en una isla, tendría que hacerlo todo de cero. Así que bueno, básicamente hay que entender la división del trabajo. Esto es lo que nos permite vivir en una sociedad pacífica y esto es lo que nos permite vivir mucho mejor. Y por ello debiéramos ser pacíficos, porque si estamos peleando, independientemente de lo inteligente o fuertes que seamos, si estamos peleando, no vamos a beneficiarnos más que si cooperáramos. Y yo creo que eso realmente es la clave de por qué la sociedad es positiva, porque la gente prefiere vivir en sociedad. Hay muchas personas que dicen cosas malas de la civilización y la sociedad, pero intento vivir sin civilización y sociedad y veremos qué tal les va. Por eso dicen esas cosas, pero luego no quieren vivir fuera de la sociedad. Así que, bueno, por eso el comercio es tan beneficioso, pero el comercio directo, intercambiar un bien por otro, es muy limitado. Porque está limitado por el hecho de que la gente no siempre quiere lo que tiene otra persona. Sin embargo, vivimos en una sociedad con una gran cantidad de personas dispuestas a comerciar e intercambiar bienes. Desarrollamos algo llamado dinero y el dinero es algo que todos utilizamos. Es un bien común que vamos a utilizar para comerciar. Y esto es lo que nos crea la posibilidad de que haya comercio. Y esto nos permite tener una mayor productividad. Así que, bueno, cualquier cosa puede ser dinero, pero la mayoría de los libros de economía piensan en el dinero como lo que el Estado dice que es el dinero. Se nos dice que el Estado imprime el dinero y si el gobierno no imprimiera el dinero no tendríamos dinero, entonces estaremos ahí incapaces de saber lo que hacer. No funciona así, en realidad, y desde el punto de vista austriaco, el dinero es un producto del mercado. El dinero aparece en el mercado de la misma manera que aparecen otros productos en el mercado. La gente se da cuenta de que hay una necesidad y actúan para cumplir esa necesidad. Así que si yo quiero comprar algo de usted y usted quiere

comprar algo que yo no tengo y no quiere esto que yo tengo, pues tengo que encontrar algo que usted quiera. Eso es un medio de intercambio, así que veo lo que usted tiene, veo lo que usted quiere, encuentro a alguien que lo tenga, lo intercambio con esa persona. Y ese es el medio de intercambio. Así que un medio de intercambio es cualquier cosa que utilicemos para intercambiar. No lo adquirimos porque queremos, porque tengo valor y no lo utilizamos para la producción. No es un bien capital, no es un bien de consumo, es un bien de intercambio. Eso es un medio de intercambio. Y cualquier cosa puede utilizarse como un medio de intercambio, pero si es un medio de intercambio, se convierte en el medio de intercambio. Ese medio de intercambio generalizado es lo que se refiere como dinero. Así que, bueno, esto emerge naturalmente en el mercado. Y si somos capaces de entender las cosas que pasan, que hacen que esto sea un buen medio de intercambio, podemos entender por qué algunas cosas aparecen como dinero. La escuela austríaca es la única escuela que explica el dinero como un producto de acción humana, un producto del mercado en lugar de como un producto del gobierno, un edicto del gobierno, y por eso tiene determinadas características que hacen que el dinero sea bueno y hay características que lo hacen negativo. Es divisible, agrupable, resistente, es difícil de fabricar, es homógeno y es transportable. Yo creo que a día de hoy es difícil de hacer, porque yo creo que los demás ahora son, bueno, triviales. Esto es el auge del dinero, y si tenemos dinero podemos tener mercados. Esto es la economía de mercado. Si agrupamos a la gente, como hemos dicho, la gente trabaja, tiene derechos de propiedad, tiene capital, intercambian y utilizan dinero. Si tenemos una sociedad en la que estas cosas pasan, tenemos una sociedad de mercado. Es un orden social en que la gente puede colaborar en altos números ofreciendo bienes y servicios mutuamente para beneficiarse mutuamente de manera voluntaria, sin que haya una autoridad coactiva que dicte sus acciones. Así que la economía de mercado aumenta la productividad del trabajo de una manera enorme. Si está en una economía de mercado, va a ser más productivo. La gente coopera debido a su interés propio. La gente no nos obliga a competir. Nos despertamos todas las mañanas y cooperamos porque nos damos cuenta de que si no cooperamos, tendremos hambre. Y nos moriremos de hambre. Y debido a esta capacidad de coordinación, podemos coordinar y calcular todo a través de nuestro interés propio, gracias a la posibilidad de poder llevar a cabo cálculos con precios que están denominados en dinero. Y bueno, esto es el concepto de la oferta y la demanda. Y así es como entendemos y lo entendemos. Así que, bueno, este sistema, esta economía de mercado, se llama el capitalismo. El capítulo 12 habla del concepto del capitalismo y lo explica. El capitalismo es un sistema de propiedad privada de los bienes capitales en el que los individuos pueden comprar y vender capital libremente y decir cómo usar su capital, y ellos cosechan los beneficios, pero también, bueno, cosechan las consecuencias, tanto los beneficios como las tragedias. Al final, el capitalismo es la propiedad privada de los bienes de capital. Y esto es algo muy importante que hay que entender. Esto no es algo de lo que nos analicemos. Tenemos un mercado, podemos comprar y vender capital. Esto es fundamental porque si tenemos un mercado y capital, significa que los dueños del capital pueden llevar a cabo capitalización económica para ver cuáles son las mejores maneras de tener capital. Así que, bueno, mucha gente cree que el problema del socialismo es el problema de los incentivos. Que las sociedades socialistas fracasan porque no hay un incentivo para trabajar, porque no se enriquecen. Yo no creo que eso sea. Hay una verdad, pero no es el problema real de por qué el socialismo fracasa. Yo creo que es un problema de cálculo. Porque hay una imposibilidad de asignar capital si no hay un mercado en el capital. Eso es algo muy importante que no se puede solucionar con incentivos. Las sociedades socialistas obligan a la gente y les dicen que si no trabajan, les mandan al gulag. No ir al gulag es un mayor incentivo que enriquecerse. Así que el socialismo no tiene un problema de motivación. Han solucionado el problema de la motivación, y cuando colapsó la Unión Soviética, no colapsó porque la gente no fuera a trabajar, sino la gente iba a trabajar. El hecho era que las fábricas no funcionaban. ¿Por qué? Porque no podían llevar a cabo cálculos económicos.

Así que vas a la fábrica de coches y no podían trabajar, no funcionaban porque no tenían zinc. Y como no tenían zinc, no podían fabricar coches. ¿Por qué no tenían zinc? Bueno, porque no podían llevar a cabo los cálculos para tener la cantidad propia de zinc. La fábrica de zinc no podía ofrecerles suficiente. ¿Por qué tenemos estos problemas en las sociedades socialistas? Porque la fábrica de zinc, la fábrica metalúrgica, la fábrica de goma y la fábrica de trenes, estos son propiedad de la misma entidad. Esa entidad no ve precios, no tiene la capacidad de ver si debiéramos dedicar el dinero, el metal para hacia los trenes o de los coches. No pueden verificarlo porque no hay un mercado para trenes, no hay un mercado para coches, no hay un mercado para el zinc, no hay un mercado para el hierro. Y me gustaría que los socialistas entendieran esto, porque si lo hicieran no serían socialistas. Pero tristemente, la mayoría de ellos no entienden esto. Mises habló de esto hace 100 años, es una crítica muy potente del socialismo. Era tan potente que hizo que los socialistas cambiaran su ideología en los años 20. Y parte de la razón por la que el socialismo duró tanto es porque se dieron cuenta de esto y reformaron algunas de sus políticas y aceptaron que hacía falta una suerte de mercado, una suerte de propiedad que les permitió operar durante más tiempo. Así que, bueno, estos son los criterios de Mises para entender lo que es una economía socialista, una sociedad capitalista. La sociedad capitalista tiene una bolsa. Eso significa que el capital es privado y la gente puede asignar capital y venderlo. Y el valor del capital sube o baja dependiendo de cómo se asigna. Esto nos permite asignar capital de manera eficiente. Esto nos lleva a la economía del dinero, a la economía monetaria, a la política monetaria. Esto nos permite entender la preferencia temporal. La preferencia temporal es la gente de descuento del futuro. ¿Cuánto valora la gente su futuro comparado al presente? Todo el mundo valora el presente más que el futuro porque el presente es cierto y el futuro es incierto. Pero a medida que nos civilizamos más, empezamos a descontar el futuro menos. Así que valoramos el futuro más, lo seguimos valorando menos que el presente, pero lo descontamos menos y menos. Así que nos empezamos a orientar hacia el futuro y empezamos a rendir más. Y por eso empezamos a, bueno, dejamos de consumir, estamos atrasando el consumo, aplazándolo para generar más capital y poder generar mayor producción. Y esto aumenta la productividad y nos da un mejor estándar de vida. Y esto, de acuerdo a Hans Hermann Hoppe, es lo que llamamos el proceso de la civilización. A medida que declina nuestra preferencia temporal, pensamos más en el futuro, así que empezamos a aplazar el consumo y empezamos a acumular capital. El aumento en la acumulación de capital hace que el precio del capital descienda, así que el capital está más disponible, así que tenemos más capital, lo que aumenta la productividad, que es la idea de implementar el capital. Pensemos en cómo el pescador pesca más si tiene una caña. Y a medida que aumenta la productividad, esto significa que nuestros estándares de vida aumentan. Esto significa que nuestro presente es mejor, así que podemos pensar más en el futuro. Y nuestra preferencia temporal desciende y acumulamos más y más recursos. Y empezamos a ahorrar más. Y esto es lo que llamamos la civilización. Así que si financiamos la inversión con un descenso en la preferencia temporal y estamos aplazando la gratificación, esto hace que la productividad aumente. Pero si financiamos la inversión sin aplazar o reducir nuestra preferencia temporal, entonces tenemos problemas. Y este es el tema del siguiente capítulo, crédito y banca. Hay dos maneras de funcionamiento del crédito y la banca. El crédito de materias es cuando el prestamista sacrifica consumo, esto es dinero que podría haber gastado, y lo invierte en capital. Ahí está dando recursos reales porque ha aplazado el consumo. Así que coge recursos que podría gastar en el consumidor y los invierte en un bien. Así que en lugar de comerse las semillas, planta semillas para tener más al año que viene. Pero hay otro tipo de crédito que es lo que pasa cuando los bancos dan crédito sin que nadie aplace el consumo, que esto es el equivalente de comerse el grano, y es que si tenemos un trozo de papel
con una figura, con un dibujo, una semilla.

0: Ya es como una semilla. Eso es lo que pasa cuando los bancos o los gobiernos crean crédito. Y bueno, esto, la expansión del crédito no puede sustituir al capital. Eso es lo que dice Mises y esa es la teoría austríaca del ciclo de negocios. Por esto hay crisis, porque la gente invierte sin haber sacrificado la cantidad de capital necesario para que esto tenga lugar. Y bueno, y esto es la política económica y la sección final es como el orden del mercado es fundamental para la creación de civilización humana. Me estoy quedando sin tiempo, así que voy a explicar estos capítulos muy brevemente, pero los puede ver. Pero se leen brevemente en las diapositivas. Y bueno, el primer capítulo habla de la violencia. Recuerdan que hemos hablado que el comercio es la manera en la que la gente interactúa de manera consensuada. Y esto es una manera en la que no infringimos sobre los derechos. Pero también podemos utilizar la violencia y la amenaza de violencia. Eso es la coacción. ¿Y qué pasa cuando la gente es coactiva? Bueno, eso es malo, por supuesto. La gente no lo quiere. Pero eso es otro bien económico. La libertad de la coacción y la libertad del abuso es un bien económico. Y la defensa de la violencia es otro bien económico. La mayoría en la que los políticos y los economistas piensan eso es que el papel del Estado es proteger a la gente de la agresión. Yo propongo una respuesta y es que el Estado es un tipo de agresión a la gente, porque solo puede conseguir dinero a través de agresión. Y bueno, actúa a través de agresión. Y bueno, no es muy efectivo a la hora de parar la agresión. Así que el gobierno normalmente se presenta como la solución al problema de la agresión. Pero si el gobierno es un monopolio. Hemos visto por qué los monopolios no funcionan para el capital. Porque no funcionan mercados, para los bienes, si tenemos un monopolio de manzanas en España, vamos a tener un gran problema con las manzanas. Así que, porque funciona para la seguridad. Pues, si hay un único monopolio, y cuando pensamos en temas de acción humana, si pensamos en esto, al final no funciona porque no hay un mercado y no hay una manera de asignar capital, y por tanto, el gobierno puede convertirse en un impedimento a una paz social porque viola estas normas, porque es un monopolio y no tiene que competir. Pero si echamos un vistazo, el mercado de defensa, la defensa la ofrece el mercado. La mayoría de del el personal de seguridad son personas privadas. Hay más empleados de compañías de seguridad que policías. De hecho, puedes decir que los policías no están a cargo de proteger a la gente, sino de proteger al gobierno. Si quieres proteger tu propia casa, tu propio negocio, si tienes un banco, si tienes una joyería y quieres seguridad, la gente normalmente contrata compañías de seguridad porque tiene sentido, porque debiera decir el gobierno quién consigue más o menos seguridad. Si todo el mundo paga impuestos, ¿cómo asignamos la seguridad? ¿La gente rica debiera tener más seguridad o debería ser la gente pobre porque vive en barrios más pobres? No hay una manera correcta de asignar de manera central porque no puedes llevar a cabo un cálculo económico. Y yo creo que esto al final es el problema de la defensa y por eso aumentar la defensa es algo que se soluciona en el mercado y por eso la gente compra su defensa en el mercado de manera libre. Así que bueno, este es el tema del capítulo 17, este es el capítulo 17 y finalmente el capítulo 18 habla de la civilización y cómo llegamos a lo que es la civilización. ¿Cuál es el rol de la economía? Así que podemos pensar en esto, que la civilización es el resultado emergente de los humanos actuando de manera libre para mejorar su bienestar, que es todo lo que hemos hablado. Un mundo en el que la gente respeta la propiedad, que puede economizar de manera libre, que puede comerciar libremente y acumular capital y pensar nuevas tecnologías y aumentar su consumo energético. Es un mundo en el que avanzamos como civilización y podemos pensar en ello como podemos pensar que una civilización, el aumento de la calidad de vida y cómo la vemos de intergeneracionalmente, cada generación tiene una vida mejor que la predecesora. Y esta es la idea fundamental de la civilización. Y hacemos esto pensando en todo lo que hacemos en este mundo. Esto es lo que hemos hablado de los capítulos 14 a 15. Y la manera en la que hacemos esto es subyugando nuestros instintos básicos y dominándolos con razón. Como humanos nos damos cuenta de que Nuestro cerebro reptil quiere pelear en todo momento, pero solo suprimiendo y subyugando esto a nuestra razón, podemos respetar nuestra propiedad y vivir en una sociedad civilizada y podemos tener una sociedad que mejore la calidad de vida con el paso del tiempo, lo que nos da una razón para vivir y sentirnos optimistas para con el futuro, para empezar una familia y para dar una vida mejor a nuestros hijos. Y por eso, bueno, por eso es la civilización nos hace tanto más poderosos, nos mejora de manera subjetiva, independientemente de cuán agresivo sea uno, no tiene poder si está solo. Al compararle a alguien en la sociedad, así que una niña de 10 años que sea parte de una civilización puede tener acceso a una pistola que le permitiría matar al animal más violento y peligroso, sea un animal humano o un animal no humano. Un tiro, una bala es suficiente para matarlo. Y una niña de 10 años puede apretar el gatillo. Esto es realmente lo que yo creo que es tan optimista la civilización. La gente que tiene una civilización siempre va a estar mejor. Porque lo que podemos producir de manera colectiva, de manera pacífica, con una alta productividad, es increíblemente superior a lo que una persona puede producir ella sola, independientemente de lo inteligente o fuerte que sea.
1: Y la historia, desde luego, se puede ver como una lucha entre nuestros deseos, la fruta de la civilización, y los deseos básicos, instintivos, que buscan la satisfacción instantánea. Lo quiero, me gusta, pero no, aunque lo quiera, si no me lo llevo, no entro en conflicto, aprendo a cooperar. Va a ser más fructífera esta relación. Van a ser mucho más fructífero. Voy a conseguir mucho más de lo que conseguiría con la violencia. La humanidad avanza y cada vez, yo creo, somos más civilizados, aunque desde luego en el siglo XX nos hemos descivilizado, porque recordemos que decíamos que la totalidad de la economía de mercado depende del dinero, del uso que hagamos del dinero. Cuando el dinero se está destruyendo, que yo creo que es lo que hemos visto en el siglo XX, porque hemos pasado del patrón oro inflacionario y pierde valor, todas las demás maneras de vivir la economía se ven socavadas, así que se destruye la acumulación de capital, el trabajo, nuestra capacidad de avanzar tecnológicamente, destruye la capacidad de contar con infraestructura, elimina la capacidad de comerciar, destruye el sistema capitalista. Todo ello socavado, como digo, cuando socavamos el dinero. Y yo creo que este es el impulsor de muchos de los problemas del mundo. Parecería que somos cada vez más bárbaros. Y yo creo que es precisamente porque se está destruyendo el dinero y la economía de mercado, que son los fundamentos de la civilización, los fundamentos mismos. Y por eso creo que Bitcoin es fantástico, porque creo que Bitcoin es la solución razonada al problema del dinero del gobierno. Es la solución tecnológica. Así vamos a poder impedir a los gobiernos destruir las civilizaciones con la destrucción del dinero. Desde luego que hay mucho que nos deprime de nuestro mundo, pero creo también que si pudiéramos impedir que los gobiernos destruyeran dinero, podríamos restaurar la civilización. Este es el optimismo que me caracteriza y la nota optimista con la que pongo fin a esta presentación. Muchísimas gracias.
2: Muchas gracias a la Fundación por la invitación. Jordi, creo que, bueno, enhorabuena a la plataforma editorial por editar este libro, porque realmente pues va a ser un éxito, lo está siendo, ¿no? Según me has contado ya las ventas en online son enormes. Voy a cambiar al inglés. I'm going to switch now to English.
1: Paso al inglés. Wolfgang, estoy encantada de conversar esta tarde. La verdad es que llevo años siguiéndote desde que empezaste a publicar. Durante unos años gratis, ¿verdad? En el Elcano siempre he dicho que valía la pena, ¿verdad? Así que llevamos apuntados a Your Intelligence desde entonces. Y la verdad es que disfruto muchísimo de este análisis cotidiano, esos briefing, como dicen. A veces estoy de acuerdo, A veces no, pero

0: siempre son perspicaces, útiles. Sin duda, a lo largo del tiempo vemos cómo hemos oyendo esa voz tan importante en este debate público en Europa, todo lo que tiene que ver con asuntos de tremendo calado, la Unión Europea, asuntos mundiales. Enhorabuena, enhorabuena, porque la verdad es que es fantástico contar con personas así.
1: Gracias también, Jordi, por esta presentación y por estas frases tan amables. Es verdad, España ha conseguido ser el primero. Alemania el último, me temo. Hasta julio no se publicará en Alemania y el porqué ya lo leeréis en el libro. Tiene que ver con cómo se trabaja en Alemania, que se tarda un poco más, parece ser, últimamente. Cuando inicié el libro, hace no mucho, hace un año y medio aproximadamente, no pensábamos. A ver, en Reino Unido sí que se recibió de manera entusiasta. Parece ser que en España también se está recibiendo de manera entusiasta, pero lo que no estoy tan seguro es de si también van a ser muy entusiastas la recepción del libro en Alemania. Va a ser interesante. Tengo algunos amigos con los que antes trabajaba hace mucho. Por ejemplo, el editor de una gran editorial de Alemania, antiguo editor, por lo menos, una amiga, mejor dicho, que dijo que había leído el libro y que se lo había comentado a todo el mundo de su círculo. Por tanto, no sé, a lo mejor sí, cabe la posibilidad de que algunos sectores al menos sí que les lo valoren. Pero vamos, la primera vez que pregunté, había como 50 que lo habían leído. A lo mejor resulta que me equivoco, no lo sé. Bueno, en cualquier caso, muchas gracias a la Fundación Rafael del Pino por invitarme. Es un honor para mí. Y estoy deseando escuchar las preguntas, Miguel.
0: Empezamos con el título. Desde luego que menuda forma de explicar las cosas en una palabra, caput. Eso no hace falta traducirlo, ¿verdad? Caput.
1: Eso, efectivamente, es corta la frase. Y suena bien, no es como Schadenfreude, que es en alemán, pero más larga. A lo mejor hay un poquito de Schadenfreude en alemán en todo el mundo, para los que lean el mundo. Pero vamos a hablar un poquito de Alemania.
0: A lo largo del tiempo he trabajado, he estudiado Alemania y hay que ver que las cosas no están tan mal, ¿no? A lo mejor tendríamos que verlo, ¿no? Desde ese punto de vista. Y luego he visto el libro, he leído el libro. Me parece un libro extraordinario, francamente. Yo creo, a ver, estoy de acuerdo con el 85% del libro. El 85%. Está entonces esa pregunta de si podemos o no cambiar las cosas, ¿no? Podemos hacer algo en este sentido. Así que pensé, vamos a empezar con la economía. La historia, no, vamos a empezar con la historia y luego hablaremos de la economía y luego hablaremos de política y Europa, ¿no? Podemos empezar así, ¿no? Vamos entonces a formular la primera pregunta. ¿Cuándo se fastidió el invento? Hay muchas entrevistas, ya sé que se pregunta mucho, ¿no? Pero yo quería ser un poquito más concreto, porque no queremos distanciarnos, no queremos apartarnos, está toda la historia, el 60, los 70. ¿Crees que las cosas se fastidiaron con Merkel? ¿Fue Merkel la figura, el personaje decisivo? Porque hay muchas personas que no son tan conocedoras de la historia y piensan los años de Merkel fueron años perdidos porque no llevó a cabo las reformas, las inversiones necesarias, así que ¿se fastidió todo con Merkel? No.
1: No, estoy de acuerdo con esa valoración de que efectivamente se desperdiciaron 16 años, tardó mucho, es verdad, pero empezó antes, ¿eh? Empezó, de hecho, en el periodo de Gerhard Schröder, su predecesor, y de hecho empezó realmente con Helmut Kohl en los años 90. Y estoy incluso reculando un poco más, pero si realmente queremos ver dónde cambian las cosas, fue la reunificación alemana. Recordemos la reunificación. ¿Qué hizo Alemania? Creó una Treuhand, una compañía que se hizo cargo de todos los activos de Alemania. entraron en ese Troyant y el objetivo era asegurarnos de que subieran los sueldos de Alemania Oriental al nivel de Alemania Occidental lo antes posible para que no hubiera competencia. Para que las empresas alemanas, sobre todo los sindicatos, lo que más miedo tienen es la competencia de un sector de bajos sueldos en Alemania. Bueno, pues ese fue el principal motivador de hacerlo tal y como se hizo. Por tanto, lo que hizo Alemania Oriental al final, Alemania del Este, ¿qué fue? No es que fueran peor en la economía de mercado, les gustaba la libertad, el marco alemán, esa imagen de Alemania Occidental, a los de Alemania del Este sí que les gustaba. Y en aquella entonces no se preguntaron cosas tan difíciles como qué va a pasar con la economía y con la productividad. La reunificación ha sido cara, realmente. Dinero gastado por Alemania Occidental, las transferencias que siguen teniendo lugar a Alemania del Este y en general, no sé cuál es el volumen, cada uno dice una cosa, pero más o menos 1 trillón de euros es lo que son las transferencias de Alemania Occidental a Alemania del Este, considerando que el crecimiento económico no es especialmente fuerte y que las diferencias políticas son muy grandes, no sé. A lo mejor si analizamos el mapa político de Alemania del Este, tienen un mapa tipo la Unión Europea, el partido más grande de cada uno de los grupos electorales. Veremos que en Alemania Occidental tenemos la CDU, que es el partido de derecha, centro-derecha, y en Alemania es la EFD, que es el partido de la extrema derecha, la AFD, perdón. Y si vemos los partidos de la izquierda, tenemos el SPD, que no tienen mayoría única en ninguno de las áreas, el de Willy Brandt y Dolly Schmidt y Olaf Scholz. Olaf Scholz, su partido está totalmente apretado y los verdes tienen pocos áreas que han ganado, sobre todo ciudades donde hay universidades, donde sí que hay están más fuertes.
0: ¿Y qué hubieras hecho de forma distinta para la unificación?
1: ¿Qué habrían tenido que hacer? Básicamente lo que tienen es dos. Constitucionalmente podrían haberlo hecho de dos maneras. Haber hecho que Alemania del Este hubiera adoptado la Constitución Occidental, que es lo que hicieron, no podrían haber negociado una nueva Constitución entre ellos. Y Alemania del Este, todo el mundo quería que fuera un cambio tan rápido que no negociaron. Alemania del Este, lo que hicieron fue que el sistema Trajant fue diabólico. Al final, la manera de hacerse, porque lo que hizo fue cargarse básicamente una economía. Fue imposible para Alemania del Este llegar a los niveles de productividad de Alemania Occidental, que fueron creciendo, pero en mucho tiempo. Imagínate que en España te obligaran este sistema hace 40 años, te lo impusieran, la economía habría sido pues muy afectada negativamente si te hubieran obligado los niveles de salariales y de seguridad social, etcétera, y todo lo que has adquirido a lo largo de un periodo de tiempo te lo imponen nuevo. Básicamente Alemania del Este eso es lo que tuvo que hacer. Alemania Occidental le impuso esto a Alemania del Este. El resto de Europa del Este evolucionó mejor. Al principio en la República Checa y en Polonia tardaron mucho, pero ahora les ha ido bien a lo largo de un tiempo, han ido ajustando poco a poco. Al principio su ventaja eran los costes, la producción era menor en costes, pero ya no ha pasado así, ya no. Sus sueldos han ido aumentando y están ya casi al nivel del resto de Europa Occidental y la productividad igual. En cambio, en Alemania del Este no lo hicieron así. Les hicieron subir los sueldos con poca productividad. Y esto causó una recesión. Pero bueno, no quiero hablar mucho de la reunificación alemana hoy realmente. Pero bueno, eso fue el principio de esta economía, este experimento en que Occidente impuso su voluntad a toda una región. Y al final, Helmut Kohl introdujo distintas reformas. Schröder. ¿Y cuáles son estas reformas? A la izquierda no, ¿eh? Gerhard Schröder a la izquierda no tanto, sí, pero por distintas razones. Yo lo que opino de sus reformas de Gerhard Schröder es que cementaron la especialización alemana de la producción industrial, cementaron las exportaciones de Alemania con su sistema en base a los superávits de exportación e hizo que Alemania Inicialmente y provisionalmente era más competitivo, pero había otras cosas que pasaron que eran un poco por casualidad. Una revolución de la cadena de valor en la revolución que empezó a los 90. Las empresas optimizaron su cadena de suministro.
2: Time production, that was a...
1: Sí, la producción justo a tiempo. Es difícil, efectivamente, el ser más productivo así, sí. Y luego la ampliación europea, eso es muy importante. En 2004 se aceptaron 10 miembros nuevos. Alemania fue el primero en sacarle provecho a eso, invirtiendo en bienes intermedios. Algunas partes de la cadena de suministro se subcontrataron a Europa del Este, a Alemania del Este, de hecho, y China, efectivamente, y China también. Fue complementaria para Alemania, así que China producía bienes de consumo, pero necesitaba bienes de capital para producirlos, y entonces se los daba a China. China producía los bienes de consumo y, por tanto, Alemania se centró en los bienes de capital, y todos contentos porque eran complementarios en sectores que no competían entre sí. Y la crisis de la eurozona importante también, porque Alemania devaluó con respecto al resto del mundo un 15%, una devaluación real, porque la devaluación del euro no vino acompañada de la alta inflación. De hecho, la deflación es baja. De hecho, en términos reales, la competitividad de Alemania en ese periodo era muy positiva. Y mi crítica entonces pues no parecía estar acertada. Parecía que yo decía que Alemania iba muy fuerte en 2005, los primeros 10 años de la administración de Merkel. Efectivamente, Alemania parecía que iba muy bien, y ahora por fin, en los últimos años, los 10 años anteriores, la gente se ha empezado a dar cuenta de que no iba tan bien. Sí, por eso va mal. Entonces, lo explicas en tu libro, ¿no? Que es un país que en muchos modos, debido a su corporativismo en el sistema, hay diferentes literaturas sobre el capitalismo, y parece que haber una conexión entre industria, bancos, políticos, en la industria pesada y en otras industrias que van muy bien, la química, la automoción, las industrias pesadas, el famoso Made in Germany. Pero, como has explicado muy bien, este es un país que encuentra difícil pasar del mundo analógico al mundo digital. Efectivamente, y es interesante esto, porque en la Alemania en la que yo me creé éramos muy innovadores. Cuando íbamos a la universidad estudiábamos matemáticas o física o ciencias. Eso era lo que hacía la mayoría de la gente. Éramos un país de ciencias, por así decirlo. En mi familia se hablaba de debates técnicos sobre medidas y cosas de ingeniería. En los años 70, Alemania, éramos líderes en tecnología. En Estados Unidos empezaban a avanzar en tecnología, pero todavía no tanto. Bueno, sí, tenían un cierto interés en la defensa, pero el PC todavía no se había inventado, Internet no se había inventado. Y Alemania sistémicamente ha infravalorado la importancia de la tecnología, en parte porque no era tecnología alemana. La primera tecnología que no era alemana, los científicos alemanes participaron en la ciencia cuántica, en física cuántica, en esta revolución, en la Segunda Guerra Mundial y antes incluso. La mayoría de los científicos judíos abandonaron Alemania. Se fueron, ¿eh? No les mataron. La mayoría de los físicos se fueron antes de que les mataran. Llegaron a universidades americanas y participaron en el proyecto Manhattan. Y a partir de ahí, desde 1945, dos años después, inventaron el transistor, 10 años más, y inventan los circuitos integrados. Así que empezaron a ir bien las cosas en América y fundaron luego el PC, el Internet. Por cierto, he leído un libro publicado por un profesor del MIT sobre cómo la vida digital cambia el mundo. En este libro, él criticó a Helmut Kohl y a François Mitterrand que se empeñaran en la televisión de alta definición, pero analógica, no digital, en los años 90. El proyecto Prestige, lo llamaban, de alta definición, decían, eso sí. Tenían un término fantástico. Kulefals, no sé qué. Gratificación política en tiempos políticos finitos. Querían una tecnología que fuera valiosa mientras él siguiera siendo el

0: presidente, pero no sucedió porque no calculó bien el coste. El problema de la televisión analógica es que cada país tenía sus estándares, sus normas y no coincidían, no se compartían, había diferencias, cada uno tenía distintas líneas, las tecnologías analógicas eran bastante complicadas. Y los alemanes, como sociedad, infravaloraron la importancia de lo digital. Otra cosa más a añadir. La crisis, ¿no? Las .com, en las crisis del .com, las .com fue un factor, efectivamente. Ellos inicialmente estaban entusiasmados, pero perdieron. Fue peor todavía en Alemania. El Neue Mark era un mercado que no tenía nada de dinero, absurdo. Las peniques eran el penny stock. Y el mercado cayó, incluso el tulipán, ¿no? En los tulipanes, sí. Sí, bajaron como los tulimanía, ¿no? Sí, un 95%. Eso, en cambio, en Estados Unidos no pasó. Tuvieron la burbuja de los .com, pero no fue igual. En Estados Unidos la burbuja de las .com explotó, pero no se cargó las .com. Más bien al revés, empezaron las .com. En cambio, en Alemania sí que acabaron las .com. Fue un shock excesivo. Los alemanes tuvieron que darse cuenta entonces de lo siguiente. Bueno, tenemos una tecnología analógica muy buena, ganamos dinero, pero el vehículo eléctrico nadie lo tenía en mente, efectivamente. Y pensaron, la tecnología digital, vale, está muy bien, es como el cine para las películas. Para nosotros esto de las películas y el cine no se nos da bien, se nos da bien los equipos pesados. Vamos a centrarnos en la industria. ¿Y tú crees que esa es la razón? Porque yo recuerdo que lo leí. En el libro, por cierto, no lo hablas mucho. ¿Tiene algo de el mundo digital que te invita al control? Y en Alemania estáis obsesionados con el que no te controlen tus emails, etcétera. ¿Lo ven como una amenaza a lo mejor y es esa la causa? Que intentan controlar eso y distanciarse de lo digital. ¿Puede ser que eso sea un problema digital, cultural, perdón? ¿Que haya sido la razón por la que Alemania no haya progresado en eso para respetar su privacidad, su intimidad? Porque hay quien dice que teníamos antiguamente la guía telefónica con los números y las direcciones de la gente, ¿no? Antiguamente teníamos el listín telefónico con la dirección y ahora no. Ahora todo el mundo quiere que nadie tenga su dirección y demás, ¿no? Es un poco contradictorio, ¿no? Lo sé. Como que a la gente le da miedo que le controlen. Bueno, esta tecnología no la inventaron ellos y yo esto lo aprendí de Alemania. Estaban muy cómodos con las tecnologías que habían inventado o habían ayudado a inventar, pero el coche, productos químicos, sí, lo conocían muy bien, pero la tecnología digital no lo habían inventado ellos y por tanto no lo conocían tanto. Algunas compañías automovilísticas sí utilizaron algunas cosas, pero la cultura de alemán era antidigital, como he dicho. Y la legislación de la Unión Europea, la ley de protección de datos, las criptomonedas, la de la inteligencia artificial, todo esto son legislaciones hostiles a este campo, porque sienten que intruyen en tu privacidad, efectivamente. Ursula von der Leyen es alemana y es la presidenta de la comisión elegida por la mayoría de EPP, el partido más grande que llega ahora al poder.
1: Vamos a incidir un poco. Susana Suboff y otros, cuando hablan acerca del capitalismo, han investigado y vemos que la cantidad de datos que entregamos a las empresas, lo que saben acerca de nuestras vidas, nuestros jóvenes, quizás las personas dedican demasiado tiempo a las plataformas y de alguna manera, no sé, hemos visto lo que ha pasado en determinadas elecciones y demás, ¿no? De alguna forma que un cierto cuidado, ¿no? Una cierta precaución. Es importante porque en última instancia puede que estas plataformas sean excesivamente poderosas, van a tener unos efectos negativos en nuestra sociedad. Bueno, yo aquí diría que está el equilibrio, ¿no? La industria de la IA existe en Estados Unidos.

Unidos y en China y en menor medida en Reino Unido, pero no en la Unión Europea. Puede que haya alguna excepción, pero en términos generales no. ¿Por qué? Pues porque nos centramos en la protección del dato, no en el negocio del dato o compartir el dato. Sí, lo hacemos muy mal. Lo que es el automóvil eléctrico con inteligencia artificial no se va a dar en la Unión Europea. La Unión Europea va a ser uno de los últimos lugares donde se permita ver automóviles que se conducen ellos solos, porque solamente vamos a ver problemas y no oportunidades. Yo creo que se podría lograr un equilibrio entre la protección y la oportunidad de la legislación europea, y por cierto, esto lo recalcan los tribunales europeos, es al 100% algo que avala la protección. En los tribunales, las sentencias, vemos que este es el principio, esta es la actitud, porque es lo que dice la normativa, la legislación, primero el consumidor, y no es así en otras partes del mundo. Yo creo que es un error, yo creo que está muy influida Europa por Alemania, yo creo que otros países europeos no han hecho nada. Interrumpo para preguntar entonces que no cree en esta tercera vía, respondo diciendo que no. La verdad es que es justo lo contrario. Estaría bien, quizás, ¿no? Una tercera vía, aceptar la necesidad de que haya actividad comercial tradicional, ¿no? Introduciendo ciertas salvaguardas. Estas salvaguardas han de ser efectivas y no burocráticas, porque si no, asfixias la industria si hay tanta regulación. ¿A quién se le va a ocurrir en la Unión Europea abrir una empresa de inteligencia artificial? Porque no va a funcionar. Si lo quieres hacer, pues te vas a Dubái, te vas a UK, te vas a lugares donde la electricidad es barata, donde nadie te va a andar dando empujones. Es así. Hay un ejemplo interesante acerca de la cultura. Hay un autor en Alemania que se llama, no me acuerdo, creo que es Spitzer, Manfred Spitzer. Este autor, bueno, vende muchísimo, bestseller, ha escrito acerca de cómo las personas se van entonteciendo lo digital, los móviles, por ejemplo. A ver, yo no creo que los niños deban tener móviles, ni desde luego en los colegios jamás. Pero no era esto lo que planteaba. Él piensa que todo lo digital debería de eliminarse del currículo. Cuando le preguntaron, pero bueno, no es algo que necesitamos saber. Programación, estamos hablando acerca de cosas serias, no hablamos de TikTok. Y dijo, no estamos enseñando a los niños, no les enseñamos acerca de drogas, ¿por qué hablarles de lo digital? Esta es la actitud, es una especie como de fantasma malo que viene de fuera y la gente se lo ha creído. Yo tengo incluso familiares que citan el libro y me dicen, tiene razón. Bueno, así están las cosas, esta es la actitud en Alemania y es una actitud que prevalece en el mundo del automóvil, por ejemplo. Los alemanes pues no han visto la tendencia, no se han enterado, se centran en diésel, se centran en tecnologías que, ¿cómo decirlo? Antes, Ferdinand Piëch de Volkswagen, de la familia Porsche, decía que no cabe un coche eléctrico en mi garaje. A ver, este señor tiene un garaje enorme porque Volkswagen, pues tiene Volkswagen, tiene Seat y también otros. Y lo que él tenía también en su garaje era Maserati y un Bentley y Porsches muy bonitos, por supuesto, porque él es de la familia Porsche. O sea que él tenía muchos automóviles en su garaje, pero no un coche eléctrico. Porque el coche eléctrico, a ver, el sector del automóvil alemán es muy de señores, ¿no? Es de hombres, es una cosa de ingenieros. Y yo tengo esta sensación cuando alquilo un coche alemán. El otro día alquilé un coche alemán y me llevó 10 minutos enterarme de cómo subir el volumen de la radio. No lo veía. Bueno, lo entendí. Hay un lugar donde nadie coloca el botón del volumen, ¿no? Escondido. Podríamos pensar que el volumen de la radio estaría cerquita de la radio en sí, pero bueno, te lo tienes que aprender de memoria. O un manual, ¿verdad? Buscarlo en el manual. Y luego había otra cosa en este coche, era automático, que suelen ser fáciles de conducir, ¿no? O sea, arrancas P, R, D, no hay muchas alternativas,
Pero ¿cómo lo hacen? ¿Cómo lo hacen? Pues es que me confundía, casi fui para atrás. Y esto es algo que es así. Hablando con un conductor, con un dueño, ¿no?, de una empresa de

¿no? Incluso en coches eléctricos. Mi respuesta aquí es que no ganan dinero y se han planteado el segmento equivocado, además del mercado. Los coches eléctricos alemanes, pues, a ver, el mercado está en el coche más económico. Lo van a lanzar, ¿no? Porque BMW está pensando en lanzar un coche que costará 20, 25 mil más o menos. Pero el problema con los chinos es que han adelantado al resto del mundo en la tecnología digital y desde luego en lo relativo a las baterías. Así que el problema es no es que los coches alemanes sean más caros, no, es un problema de la innovación. Los chinos han adelantado en cuanto a innovación. Y esto es algo inaudito, no lo conocen de antes. Y contaba un poco esta anécdota, ¿no? De lo complicado que era el coche alemán. En un Tesla, por ejemplo, es como un iPad. O sea, te metes en el Tesla y es como un iPad, se parece mucho al iPad. Es muy intuitivo todo en el Tesla. La temperatura, todo lo que necesitas, ¿no? Ahí está. Ahí está. Y lo ves de forma intuitiva, repito, no son complicados, no hay botones difíciles. No, es una cosa fácil. Mientras que los coches alemanes están plagados de botones. Así que creo que no han entendido el concepto del mundo digital, porque es un dispositivo digital, ya no es un automóvil, es un dispositivo que se mueve. Eso es lo que es. En Volkswagen estaban en China, intentaban competir. Bueno, sí, tienes razón. Manufacturan coches eléctricos y son los segundos más importantes porque están los japoneses, ¿verdad? Que lo hacen incluso peor. No van bien, no van bien. Los japoneses se han especializado en el mundo del híbrido. Esa es su tecnología, podemos decir. Y es interesante. La inventaron los alemanes, pero no les gustó, así que se la vendieron a los japoneses, ¿verdad? Así que los japoneses no ven que haga falta lanzarse al mundo del coche eléctrico. Así que los alemanes son los segundos productores de coches eléctricos del mundo por esta realidad del tamaño del sector. Pero no están ganando dinero, no les va bien, no les va bien. Este es el problema esencial. Cuando vemos el coche que se conduce solo, el autónomo, eso es un producto de software. Esto exige muchos datos. Vemos coches de este tipo en Madrid, en Berlín, en Múnich. No, no. Pero en Wuhan y en Beijing sí. Pero yo diría que eso es porque los europeos prefieren que otro lo pruebe antes. Sí, pero mi respuesta es que no será nuestra tecnología. Sí, esto es lo que haremos, efectivamente. Vamos a esperar hasta que recaben los datos y serán excelentes, ¿no? Serán excelentes porque es un aprendizaje, es machine learning, efectivamente. Aprenden sobre la marcha. Bueno, pues vamos a pasar ahora a otro capítulo de la energía. ¿Ha sido un error? ¿Ha sido un error lo de cortar con la nuclear? ¿Ha sido un error superior el depender tanto del gas ruso barato? Mi respuesta aquí es que todos los partidos alemanos, todos los partidos alemanes apoyaron la conexión con el gas ruso, excepto los verdes. Esto, entonces, es un consenso nacional de amplio alcance. Tenían una expresión que quiere decir que el cambio es fantástico y que rima en alemán, y pensaban que iban a cambiar a Rusia gracias a la actividad comercial. Evidentemente, esto no ha sucedido. Así que fue una confusión nacional, pero no de unos pocos, no es que la oposición se opusiera, no, todo, todos los sindicatos, todo el sector, todos los alemanes, no hubo mucha conversación. Recuerdo los columnistas que escribían y decían, claro que sí, necesitamos el gas, punto final, necesitamos el gas, ya está, fue un error. Pero pregunto, pregunto, ¿por qué no diversificaron? ¿Por qué? ¿Por qué no pensaron, vale, sí, necesitamos este gas barato ruso, pero España, por ejemplo, que tiene 7 plantas de gas licuado, ¿no? ¿Por qué no tener lo que llamamos un plan B? Pues yo contestaría que esto fue en tiempos de Schröder. Cuando llega al poder estaba en coalición con los verdes, ¿verdad? Y lo único que querían los verdes eran un partido dúctil, pero a principios de los 2000 lo que querían

Ian, con mayúscula, era dejar atrás lo nuclear. Se basaba, esa era la plataforma, esa era la filosofía. Y no era CO2, ¿eh? Era lo nuclear, era lo nuclear. Y tanto Schröder como Merkel estuvieron de acuerdo en que había que acabar con nuclear. Y vemos cómo los verdes y SPD al principio de los 2000 empieza este plan llamado del phase out hasta el 2030. Y cuando sucede Fukushima en Japón, Merkel acelera aún más, de forma tal que en principio en el 22 se cerrara la última central. Esta fue una decisión importante. Esto lo deciden por razones políticas y no hay otra alternativa. No había renovables en ese momento. No podían hacerse con ese volumen de consumo. El carbón, por supuesto, que tiraba. Así que el gas era la alternativa más limpia de los combustibles fósiles, si pensamos en las emisiones, ¿no? Sobre todo las más nuevas, ¿no? En cuanto al carbón, pues no hay mucho que se pueda hacer, ¿verdad? No hay mucho que hacer. Y los verdes, como digo, pues ahí estaban, ¿no? Y fueron quienes supervisaron esta salida y durante un poco tiempo fue ampliado y esta retirada progresiva pues tocó a su fin. Y Putin ya había invadido Ucrania, por cierto. O sea que ya teníamos precios en ascenso. Así que no fue que no nos diéramos cuenta de la geopolítica, porque la geopolítica era patente. Pero esto era más importante todavía. Y pregunto, ¿se concluye entonces que Merkel toma esta decisión final? Sí, la respuesta es que sí. Es interesante. Lo único que hizo en última instancia fue dedicarse a la geopolítica, pero no lo valoró bien. No supo comprender cómo era Putin, ni cómo era China, ni cómo era Trump, desde luego. Ella no podía hacer frente a Trump, porque era el único que no creía que el comercio fuera ventajoso para ambos. Esto es tremendo, ¿no? Por parte de los alemanes. Cuando Alemania dice es bueno para todos, lo que quiere decir es que es bueno para Alemania. Desde luego era bueno para Alemania. Quizás no por razones económicas. Hay una parte económica interesante. Si yo quisiera explicar las cosas brevemente, pues está la energía, está la geopolítica, las reformas, los factores socioculturales, pero el factor unificante que subyace es un modelo económico que, como el modelo chino, depende de la exportación de servicios industriales. No son exportaciones industriales, yo no estoy en contra de las exportaciones ni de la industria, son los excedentes, ese 8%, más de un 8%. ¿Y qué es? Pues es lo mismo que el financiero. ¿Qué quiere decir? No son los hogares, es la economía en su totalidad, el gobierno, el sector privado. Eran ahorradores netos, no invierten en Alemania, no consumen. China tiene el mismo problema. China reprime el consumo y tiene estos grandes excedentes y dependen de Estados Unidos y de otros países, UK, Australia, pero sobre todo Estados Unidos, cuentan con que absorban estos excedentes. Así que no podemos gestionar esta política sin esta contraparte. Y la globalización, el periodo, fue un pacto faustiano. El país excedentario tenía que hacer frente al país, porque para el país deficitario, fenomenal, podían consumir lo que no produjeran, ¿verdad? En el Reino Unido, el déficit se financió fácilmente, porque estos países generaban dólares y tenían que invertir los dólares. En Estados Unidos, yo creo que es un poquito un Ponzi, ¿no? Geopolítico, dando por supuesto que el supuesto es que alguien como Trump jamás llegaría a la Casa Blanca, y menos dos veces, ¿no? Un presidente americano jamás cuestionaría
porque Biden no lo cuestionó, Obama no lo cuestionó, Harris no lo cuestionaba, pero Trump sí. Y no todos los republicanos.

0: Republicanos tampoco. La verdad es que Trump es bastante excepcional cuando se plantean estos déficits. Y yo entiendo que esta administración es distinta de la del 17. Es más serio, se centra mucho más en el comercio. Y si erradica, a ver, en términos generales, si estudiamos la economía internacional, pues siempre te dicen, no pienses en el balance bilateral, piensa en lo multilateral. Pero Trump no piensa así. A Trump lo que le gusta es la transacción. Alemania tiene un balance de tal, la Unión Europea de cual, China de tal, Canadá, México también. Yo creo que el déficit de Estados Unidos es de casi un billón. Un billón es mucho, incluso para Trump, pero puede recortar muchísimo gracias a estas políticas. Esto tiene efectos económicos, ¿no? Pero pregunto, ¿Alemania en concreto? Quisiera hablar un poquito acerca de asuntos políticos, sí, pero lo que acabas de comentar es que Alemania tiene los ahorros, estos ahorros se invierten en Estados Unidos, ¿verdad? Me parece que eran el grupo de Düsseldorf, ¿no? Que compra todos estos productos tóxicos financieros, ¿no? Y dan lugar a la crisis esa tremenda. Pero entiendo que dices que en el informe Nicoletti, pues aparecen los ahorros, pero no podemos organizarlo, no podemos conseguir que lleguen a los emprendedores, a la innovación, al capital riesgo. Esta es la realidad en Alemania. Como digo, el modelo de Alemania era uno que se basaba en la industria, en los sindicatos, si quieres, en la banca, básicamente banca, y el gobierno, claro. Así que, ¿cómo cambiar las cosas? Ya sé que te gusta hablar de Europa, Draghi, que dice necesitamos no sé cuántos miles por año. Bueno, tenemos que de alguna forma encauzarlo, tanto la inversión pública como la privada. Ya sé que te gusta hablar de los mercados de capital, hay que unificarlos, pero el capitalismo alemán, visto el capitalismo europeo, visto que hay muchos empresarios en Alemania, en España, etcétera, que no quieren, a ver, lo que quieren es deuda, no quieren compartir acciones, ¿no? Porque piensan, bueno, es mi producto, etcétera. O sea que, ¿cómo romper este equilibrio? ¿Cómo conseguir la financiación necesaria para ser más competitivos? ¿Y qué hacemos con la deuda en Alemania? ¿Cuál es el primer paso?
1: Bueno, yo creo que sí, que vamos a tener este primer paso. Si calculas la parte alemana, son un 3 a un 6% del PIB, que no está explicado. Si Alemania hiciera lo que han comprometido los partidos políticos, tendría un déficit Alemania del tamaño de Francia, no tendría un déficit cero si hubiera hecho lo que piden los partidos políticos. Y nadie sabe cómo financiarlo, básicamente. La derecha dice, vale, pues recortemos la seguridad social, introdujemos las cocinas. La seguridad social cuesta 100.000 millones y la media entre 45 y 200. Eso es lo que calculamos. Muchísimo más. Si no lo hiciéramos con los ahorros, en los préstamos, tendríamos que abolir el estado de bienestar, todos sus aspectos. Tendríamos que dar cocinas, sopa, comedores para pobres. Y nadie lo propone. Pero si quieren cortar los impuestos para las empresas, si quiere conseguir el objetivo de recorte de gasto en defensa, etcétera, necesitan financiación si quieren aumentarlo. El sector público esto no lo va a aguantar, sinceramente, no va a pasar. El sector público en Europa no tiene dinero. La única manera de hacerlo, especialmente en temas como el cambio climático o de la tecnología, la alta tecnología, necesitas que lo financie el sector privado. Y esto solo lo puede hacer tampoco los bancos. Los bancos no tienen la intención. Los bancos alemanes no son capital riesgo, no son. Son el Sparkasse,

0: son herramientas de préstamos con garantías. El valor de la tienda o las acciones o los bonos o las obligaciones que los propietarios de la tienda tienen este Sparkasse, que es como las cajas españolas, las cajas de ahorros. Y esto no genera nuevos. Yo no veo otra alternativa para los mercados de capitales. En Alemania lo bloquean porque no quieren cambiar y por eso no funciona la unión bancaria en Europa. Solo funciona para algunos bancos, no para los vasos grandes, solo para los bancos pequeños. Alemania no lo quiere. Helmut Kohl fue una excepción con el Schlankenpassen y todas las cajas, las Sparkasse de Europa, pues realmente no sabemos lo que pasa. Tienen un riesgo financiero. Cuando baje la industria alemana, los bancos estatales que financian esas industrias, no sabemos qué va a pasar con ellos. Si baja la industria, si entra en crisis, se va a acumular el riesgo en el sector financiero en Alemania. Bueno, pues eso es lo que puede pasar. Creo que llegará un momento en que va a haber una gran crisis financiera y entonces la gente, esperemos, espabile y se den cuenta de que verdaderamente necesitan un auténtico mercado de capitales. Los 800.000 millones de capitales de los que estaba hablando Mario, no sé si es correcta, si se puede financiar con el sector público. Por sí solo no, dice el entrevistador. No, no es el adecuado. Además, Ursula von der Leyen dice que hay que invertir en inteligencia artificial, pero es que no sabe a qué se refiere. Lo que quiero es que se replantee la regulación. La comisión debería hablar de programas de dinero y decir, a lo mejor es que nuestra legislación no era tan buena, a lo mejor deberíamos replanteárnosla, a lo mejor deberíamos hablar de los mercados de capitales. Han reducido el proyecto de los mercados de capitales y lo han llamado mercados de ahorros. Creo que le quieren cambiar el nombre, dice, para ver si funciona mejor o no. Bueno, sí, contesta. La respuesta es que sí, que es una de esas cosas europeas. Los europeos tenemos muchos programas con muchos nombres. Jean-Claude Juncker, ¿os acordáis? Un programa de inversión de 300.000 millones. Yo creo que no generó nada de dinero. Fue una reclasificación de la inversión en España y en Alemania y dijo que él era el responsable, que había sido el inventor de ese programa. Eso, del programa. Eso nos encanta en Europa. John Baden realmente hizo dinero de verdad y los europeos nos quedamos impresionados porque no lo hacemos, solo hacemos marketing y tal. Y John Biden sí que le dio el auténtico dinero a las empresas, verdadero, dinero de verdad. Los mercados de capitales en Europa son esenciales y no pueden dirigirlos los bancos. En Alemania, Francia, necesitan aceptar que van, Italia también lo está haciendo mal, pero que van a tener que perder su agarre, por así decirlo, en los bancos. Hace 10 años me invitaron a una fiesta en el FDP, el Partido Liberal Alemán, que tienen el FDP, ricos, el Partido Democrático Libre, con un montón de ideas radicales sobre cómo desregularizar la economía. Y allí hablé yo sobre los bancos y les dije, ¿os parecería bien que el Deutsche Bank fuera comprado por un banco italiano o español? Claro que no, dijeron. Básicamente, qué hipócritas, ¿no? Los bancos tienen que ser propiedad de alguien, porque tal y como funcionan, los políticos están en los comités supervisores del Landesbank y están también en el comité supervisor de las compañías, por ejemplo, de acero. Y luego las compañías de acero y el Landesbank es el que financian a las compañías de acero. Bueno, pero eso es en Alemania, ¿no? El capitalismo alemán que se conoce como capitalismo de accionariado, ¿no? Y durante mucho tiempo funcionó con éxito. Claro que sí, contestó. Sí, pero en la economía del siglo XXI ya no funciona. Funcionó en el pasado, porque con las empresas que tenemos ahora no puedes financiar a Amazon con este modelo, o a Apple, o a Google, o a lo que sea, la próxima generación de la inteligencia artificial. Esto no lo puede hacer un gobierno, una institución patrocinada por el gobierno. No funcionará así. Yo no digo que tengamos que hacer lo que hacen los americanos en absoluto, ¿eh? Pero el sector privado, incluso los chinos, ¿cómo lo han hecho? Es una idea de capital de riesgo. Han metido muchísimo dinero en el sector del automóvil, por ejemplo, y es o lo haces o desapareces. Muchas empresas han desaparecido, pero algunas han tenido éxito. Ha sido un proceso centrado en el mercado. Las mejores han tenido éxito y los chinos ahora no son capitalistas occidentales, no lo serán nunca, pero utilizan el mecanismo, los mecanismos del mercado para conseguir el éxito en este área. Y creo que, no tiene nada que ver con nuestro modelo. Nosotros podemos seguir teniendo colaboraciones, accionariado en las empresas y esto no va a ser afectado por eso, pero tendrá que modernizarse los comités de empresa, las representaciones de los órganos de supervisión conjunta. Todo esto es demasiado inflexible, rígido. El gran debate en Alemania es ThyssenKrupp, ¿tiene capacidad de hacerlo? Ya no hablan ahí de la inteligencia artificial, nadie habla de la inteligencia artificial. Bueno, yo creo que el debate que han tenido estas dos empresas ha sido decepcionante, la verdad. No tenían visión, dice. Y muy probablemente la Große Koalition va a ir mal otra vez, ¿no? Sí, puede que sí. Y creo que eres pesimista cuando piensas que el color nuevo, el partido sea del color que sea el nuevo, no va a hacer lo que tiene que hacer. Wolfgang, ¿sabes qué? Mi análisis es el siguiente. Si Alimanta hace un poco lo que Friedrich Merz, que probablemente sea la próxima propuesta, hemos visto que la industria alemana es más eficiente, la producción industrial a lo mejor baja, pero el valor añadido no baja demasiado, pues habrá algún tipo de reforma en la oferta, si es posible, se recortará un poquito el bienestar social, etcétera. A lo mejor acabamos un poquito como en los tiempos de Schröder y Alemania a lo mejor mejora su eficiencia en lo que hace ahora, pero lo que no va a hacer es un cambio radical, que es lo que necesita probablemente Alemania para ser más competitivo. Y el problema es que no creerá en la política industrial a la Mario Draghi. Y por tanto, no tendrá una capacidad central fiscal que lo pueda hacer. Porque estaremos de acuerdo si digo que necesitamos una capacidad central fiscal. Necesitamos a Europa esencialmente para que pueda competir con Estados Unidos para hacer lo que tenga que hacer.
1: Sí, pero están los mercados de capital. Necesitamos una cierta complementariedad. Y no le interesa a Merz la unión fiscal. Tampoco le va a encantar ningún fondo europeo para defensa, lo que se está hablando, ¿no? Con Ucrania, etcétera. Alemania, bueno, se va a encontrar en una situación delicada. Y el FMI, cuando proyectan el crecimiento, tenían esta idea a 5 años. ¿Estamos hablando del 2030? No, están hablando acerca de lo que piensan es el crecimiento estructural. En el caso de Italia, 0,7, Alemania, 0,7 también. Y yo creo que eso está bien y encajaría con lo que comentas. Sí, va a haber una cierta confianza de retorno, va a haber un gobierno que funcione. El último gobierno no funcionaba. Este sí, habrá cierta reforma también. Probablemente aplacaremos el asunto de ingresos. También habrá un enfriamiento de las propuestas en cuanto a recortes fiscales. Van a enfriarse también en cuanto a la defensa, igual que el resto de Europa. De hecho, lo mejor que se puede hacer es que los gastos en defensa sean más eficientes. Podríamos conseguir unos niveles de eficiencia tremendamente superiores si lo europeanizásemos. Esto es lo que tenemos que hacer, ser más europeos. Pero pregunto, ¿Merz qué decía? Sí, respondo que sí, pero no lo va a conseguir porque esto quiere decir que tenemos un caza, un carro de combate y no sé cuántos sistemas compiten ahora mismo, pero varios países, Alemania incluida, tendrían que sacrificar lo que están haciendo ahora. Tendrían que avanzar hacia un sistema centralizado y tendrían que conseguir ese aprovisionamiento conjunto para conseguir esos niveles de eficiencia. La vida nos enseña que en la pequeña escala se duplica la eficiencia. La verdad es que es increíble. El mercado único no lo consigue. Hay pocos capítulos de la vida donde podemos duplicar la productividad. Y este es importante. O sea que, básicamente, si tienes 1,5% de defensa en PIB, me parece que en España es un poquito menos, ¿verdad? Bueno, pues si duplicas el nivel de eficiencia, es como gastar el doble, ¿no? 2 y pico, 3%, a lo mejor. Si hablamos de defensa, en el caso de Trump no es esto. En el caso de Trump, la cosa tiene que ver con comprar americano. No quiere que los europeos busquen ninguna eficiencia. No quiere una solución europea, en absoluto, en absoluto. A él lo que le gusta es dividir a todo el mundo y algunos europeos sin duda lo van a hacer, porque no hablamos solamente de Hungría, ¿no? No, vamos a ver Italia. Meloni ya está recortando. Está Musk también hará lo que le diga Trump, ¿no? El nuevo canciller austriaco también es tipo Van. Pregunto entonces la división, ¿no? Si la respuesta es ¿dónde irían Alemania y Francia? Porque es la pregunta. Si, mi pregunta entonces, ¿qué piensas acerca de esa relación por definición entre Francia y Alemania en el proyecto de integración europeo? Bueno, si eligen a Merz, abril o mayo, está en el cargo. Va a tener 2 años para trabajar conjuntamente con Macron. Y van a ser los últimos 2 años de Macron. La pregunta, entonces, es, Merz es más europeo, pero, por otra parte, pues su europeanidad es una europeanidad alemana. Es la Europa mía, la que yo veo que hace lo que yo quiero que haga, la que funciona como yo quiero que funcione. Y esto no va a ser fácil si pensamos en Macron, porque Macron tiene esta misma idea, pero desde un punto de vista francés. Así que van a ser dos grandes personalidades. Puede que funcione, puede que entiendan que es mejor trabajar juntos ante Trump. Así que yo no me cierro, no me cierro en banda, no soy negativo. Yo no, en mi libro, no me planteo política, ¿no? De hecho, me basta con explicar lo que ha pasado. Me parece que la política, pues, haría falta otro libro, ¿no? Otra obra. Desde luego, empezaría con esto. Estamos en este embrollo. Vamos a ver cómo salimos de él. No hay respuesta fácil. Pero sí, bien podría ser. Necesitamos mayorías, sí. Y las mayorías que hacen falta, pues, no hay que hacer lo que hizo Milei ni lo que ha planteado Musk. La solución, podemos decir, europea, no puede ser una solución alemana. Bien, pues la solución europea va a exigir una fiscal y una de mercados de capital. Y creo que tenemos que ser, como pre-europeos, tenemos que hablar bien alto. Durante la crisis financiera global, muchos amigos hablaban de la unión fiscal y dejaron de comentarlo. No es realista, no le gusta a Merkel, la Unión tampoco está a gusto, hay que llegar a una solución de compromiso y ahí descarrila. Hay que sentarse y decir, a ver, los fondos de recuperación no es una sustitución del eurobono, porque es una alternativa intragubernamental. Los alemanes pagan a Italia y a España, esto es lo que fue. Next Generation, por ejemplo, sí, esto no es fiscal. Necesitamos un sistema federal. En un sistema federal no pasas, no transfieres de un país a otro. Haces tus cálculos, eso sí, pero das, por supuesto, el sistema federal norteamericano, pues puedes calcular que Nueva York transfiere dinero a Texas, pero no es el estado de Nueva York transfiriendo dinero al estado de Texas, es que a lo mejor hay personas que pagan más impuestos sobre la renta en Nueva York y pasa por sistemas de redistribución. Pregunto ahora, Hoy hemos visto un honoris causa, ¿no? En la Universidad de Comillas, aquí en Madrid, y ha hablado acerca del momento Hamilton, diciendo que fue la mitad del momento Hamilton, porque Hamilton sí emitió deuda conjunta, pero también introdujo impuestos por primera vez, y esto lo olvidan, ¿no? Fue así, fue así. Necesitas esta capacidad de recaudar impuestos. Claro. Es la contribución y esto a lo mejor cambia en el futuro. Así que, por supuesto, no fue momento Hamilton. El uso del concepto momento Hamilton. Yo creo que los europeos no deberían de utilizar estas expresiones norteamericanas porque no somos así, no pensamos así, no es un momento hamiltoniano. Estoy a favor de la unión de mercados, pero no me importa Hamilton porque Hamilton no tiene nada que ver con nosotros. La circunstancia, la estructura es muy distinta, pero sí la Unión Europea va a necesitar. Si tiene estos derechos de recaudar deuda, si puede emitir, pues va a necesitar también plantearse la fiscalidad y por eso el bono soberano es un bono soberano, porque las instituciones o los gobiernos pueden efectivamente incrementar estos impuestos y por eso lo soberano. Hay muchas personas, incluidos economistas, que se sorprendieron al aprender que la deuda europea tenía este descuento ante la deuda alemana y la francesa. ¿Por qué? Pues porque no habían sabido comprender que el mercado o los mercados estudian la deuda soberana y la deuda de la Unión Europea de forma muy distinta. El bono soberano está vinculado con la soberanía del país. Por eso es soberano. No es porque lo emita un gobierno. Y la Unión Europea básicamente lanzó un producto estructurado, un CDO, no tan malo como los que afloraron durante la crisis, pero era difícil de entender. Si no entiendes la legislación europea, desde luego no vas a entender la estructura financiera y se dijo, y con razón, que no es un bono europeo, es una colección de certificados de deuda nacionales y vamos a recuperar el dinero en función si los países quieren pagar y están de acuerdo en cubrir eso.
0: Wolfgang, realmente ha sido un placer tenerte aquí con esta conversación. Muchas gracias a los que han hecho la pregunta y vamos a darle un aplauso a Wolfgang para darle las gracias por venir.

0: Thank you.
1: Muy bien, pues buenas tardes a todos por acompañarnos esta tarde y muchas gracias también por participar en esta conversación. La verdad es que a mí me resulta muy importante que sea efectivamente una conversación. Confío en que haya preguntas. Y lo digo no a título formal. Hay una cosa en la que creo firmemente cuando pensamos en la libertad, y es que ninguna persona tiene toda la razón cuando habla acerca de la libertad. Podemos hablar, pero no llegaremos a una conclusión lógica, única, ¿verdad? Es más, algo que yo creo que falla acerca de las conversaciones que sí que mantenemos acerca de la libertad hoy día es que tienden a ser participadas en personas que están convencidas de que tienen toda la razón, que están absolutamente seguras de que es su libertad la que importa, están seguras al 100% de que lo que ellos quieren son exactamente las cosas que se merecen conseguir. Lo que voy a recalcar en esta ponencia es que esto no es exactamente lo que quiere decir la libertad. Si quiere decir algo la libertad, lo que tiene es que ver con las buenas cosas de la vida. Tiene que ver con aquello que valoramos. Es la capacidad, efectivamente, o el estado en el que nos encontramos para poder creer en las cosas buenas, combinar las cosas buenas, conseguir que las cosas buenas afloren. Si viviéramos en una sociedad de personas libres, no estaríamos peleándonos, no estaríamos insistiendo en que nosotros tenemos razón, no estaríamos enfadados todo el rato. Esto es lo que yo planteo. Y voy a empezar planteando efectivamente las cosas desde el punto en el que nos encontramos ahora mismo en Estados Unidos. Radical, ¿verdad? Ahora mismo, en este momento. Un grupo pequeño de personas que están muy enfadadas y que están seguras de que tienen razón y que actúan de manera impulsiva y que resulta que son muy ricos, están ahora mismo destruyendo mi gobierno, pero desde dentro además. Y cuando digo destruyen mi gobierno, no estoy hablando de manera artificial, no es una metáfora, es una realidad. Hemos llegado a un momento tal en el que el gobierno más grande del mundo está siendo desmontado a propósito y sin ninguna vergüenza por un grupo de personas tremendamente, tremendamente acaudaladas. Y lo que quiero decir aquí es que, aparte de que es sorprendente y debería de sorprendernos, es que no sorprende. Si seguimos la lógica de la libertad negativa, que es como se suele comentar la libertad, y esto sobre todo en la parte del mundo que es angloparlante, si nos ceñimos a la lógica de la libertad negativa, no nos va a sorprender ver que aquí es donde acabamos. O para decir las cosas de forma más esperanzadora, si entendiéramos correctamente el sentido de la libertad, si fuera el sentido positivo, que es el que yo prefiero, quizás acabaríamos con una forma muy superior de política, en última instancia. Así que vamos a aprovechar para comentar lo que está pasando en Estados Unidos, porque no sé hasta qué punto en la prensa española se ha seguido muy de cerca. Está pasando muy deprisa, muy deprisa. Lo que está pasando en Estados Unidos ahora mismo es que un grupo de hombres jóvenes que trabajan para el oligarca Elon Musk, que es archimultitrillonario, que no ocupa ningún cargo oficial en Estados Unidos, que no ha sido elegido, un grupo pequeño, reducido de hombres jóvenes, han penetrado los despachos más importantes del gobierno federal de Estados Unidos de América. Han asumido el control de importantes sistemas digitales que inciden sobre el funcionamiento de mi gobierno, incluido el sistema de pagos. De forma tal que ellos, este pequeño grupo de personas que no han sido elegidas democráticamente, que no son empleados del gobierno, un grupo pequeño, pueden interrumpir pagos. Esto puede parecer muy técnico, pero no lo es. Si el Parlamento aprueba una ley, pero alguien que tiene 19 años puede impedir que se hagan los pagos, entonces el Congreso carece de poder, ya no hay poder. Y si no tiene poder, entonces los electores carecen de poder también. Y no es una propuesta teórica, no. Hay una serie de leyes que han sido aprobadas en Estados Unidos. Ahora mismo, según hablamos, están siendo eliminadas literalmente, de nuevo por un grupo pequeño de hombres jóvenes que trabajan para un oligarca que efectivamente no ocupa cargo electo. Impiden que estas leyes funcionen de forma tal que nuestro Congreso carece de sentido y, por tanto, nuestros votos carecen de sentido y nuestra condición de ciudadanos también carece de sentido. Así que dentro del gobierno de Estados Unidos de América nos enfrentamos a lo que verdaderamente es un golpe de Estado. Si pensamos golpe de Estado, ¿en qué pensamos? Pues pensamos en coroneles, en generales, con un grupo de hombres armados, con algún carro de combate. Bueno, si el golpe de Estado hubiera sido así, no hubiera funcionado. Si te acercas al Departamento del Tesoro en Estados Unidos con 100 hombres armados, pues no vas a conseguir el objetivo, ¿no? Pero si te acercas con un grupo de gente que habla rápido, que dicen que están avalados por el presidente y que son empleados del hombre más rico del mundo, pues a lo mejor no parece un golpe de Estado, el típico de las películas, pero es el tipo de golpe de Estado que puede conseguir el objetivo. Así que a medida que llegamos a apreciar estas noticias, yo lo que digo es que es sorprendente, pero no del todo. Nos impacta, pero tiene su lógica si pensamos en la libertad negativa. Y se ve, efectivamente, se ve que cuaja en las personas que están detrás de este golpe de Estado. Vamos a ver un pequeño ejemplo de lo que está pasando. Parece una nimiedad, pero vamos a ver hasta qué punto tiene sentido. Vamos a ello. En Estados Unidos, durante unos cuantos últimos años, recientemente, hemos podido pagar los impuestos nosotros solos. Está muy bien. Te subes a la página web, das tus datos, das a la tecla y pagas tus impuestos. En España seguro que también es así. ¿Verdad que sí? Sí. Bueno, para nosotros, cualquier cosa que podamos hacer sin pagarle nada a un experto nos parece fantástico. Bueno, pues una de las primeras cosas que ha hecho Elon Musk ha sido, y esto lo dice él, ha sido eliminarlo. Es decir, que los americanos, dentro de 2 meses, a no ser que pase algo, dentro de 2 meses, cuando los americanos en abril tengan que pagar sus impuestos, no lo vamos a poder hacer nosotros solos. Vamos a tener que utilizar a expertos, vamos a tener que contratar a empresas. Ahora, desde el punto de vista de la libertad, tal y como se presenta en Estados Unidos, y he hablado aquí de esta libertad negativa, no ha pasado nada malo. Desde el punto de vista de la libertad negativa, pues la libertad es que yo me enfrente al gobierno, ¿no? Desde el punto de vista de la libertad negativa, el gobierno no puede hacer nada bueno. Así que cuando Musk explicó lo que había hecho, y como digo, es un ejemplo, y así nos hacemos una idea de la ideología. Cuando él explicó lo que había hecho, dijo, este servicio era excesivo por parte del gobierno. El gobierno estaba diciéndote lo que tenías que hacer. De hecho, no, el gobierno estaba facilitando las cosas. El gobierno te lo ponía más fácil, pero en la ideología de la libertad negativa, el gobierno no puede hacer nada para ti. Todo lo que hace el gobierno va a ser malo. La ideología de esta libertad negativa, tal y como es en Estados Unidos, es un algoritmo, podemos decir. Da respuesta a todas las preguntas, ¿no? Gobierno mal, impulsos bien. Así que lo único en esta ideología, lo único que puede oprimirte va a ser el gobierno. Así que esto de que ahora tener que pagarle dinero a un contable para que presente tus impuestos está muy bien, porque las empresas no te van a oprimir. Solamente el gobierno, con esta interferencia debido a un alcance extraordinario, te va a poder oprimir. Y así, si las empresas no pueden, pues no pasa nada, nada, ¿sí? Si una persona muy rica, que es dueño de muchas empresas, destruye el gobierno. No ha pasado nada malo. No ha pasado nada malo porque el gobierno está ahí para oprimirte, dice. En fin, a mí me gustaría que esto no fuera así, pero esta es la lógica a la que se están ateniendo, es la lógica que se está ejecutando. a ojos vista. Un oligarca está horadando el gobierno, alineado con unas ideas que son populares y que, creo, son ideas aceptadas en Estados Unidos y más allá de sus fronteras. Pero vamos a ver cuáles son las implicaciones. Si la idea de la libertad es que es negativo, es que yo contra algo, y en términos prácticos soy yo contra el gobierno, pues en esta idea no habría concepto de lo que es dignidad humana. ¿Qué es una persona? Una persona es alguien que se opone a algo, ¿no? No estamos hablando de dignidad, ¿no? No hay ningún rasgo de complejidad, no hay capas, no hay humanidad. Si los seres humanos somos entidades que vamos chocándonos contra barreras, pues somos más o menos como bolas de billar, ¿no? Somos un objeto físico que bota y rebota contra las paredes. Y exactamente así es como nos ve Elon Musk a todos nosotros, a vosotros, a mí. Nosotros somos objetos físicos y punto. Y en su interpretación de lo que es la política, lo único que se hace con nosotros es darnos instrucciones acerca de contra qué vamos a votar y rebotar. Así que a lo mejor empezamos pensando, ah, sí, sí, sí, yo contra el gobierno. Y antes de que nos queramos dar cuenta, nos van a decir, no, nosotros contra el gobierno, no, nosotros contra el vecino. Y luego, nosotros contra los inmigrantes. Y al poco, nosotros ante los hechos, contra los hechos. Y así, esta idea de la libertad negativa nos lleva rápidamente, sin pausa, sin barreras, nos lleva al fascismo. Y esto es lo que estamos viendo. Si no hubiera concepto de lo que es el ser humano, si solamente estamos hablando de barreras, estamos intercambiando unas ideas políticas que se prestan a la destrucción del gobierno y también al trato de seres humanos como agentes de destrucción, sin más. Y esto es efectivamente lo que está sucediendo. Si la libertad es negativa, o sea, si es uno contra algo, entonces no hay derechos como tales, porque el derecho ha de ser positivo. El derecho tiene que ser derecho a algo. Derechos que tienen que ver con el hecho de que somos seres humanos. Esta realidad de que puedes estar en contra de algo, pero se te puede movilizar, manipular para que estés en contra de algo. Esto no nos hace pensar en ninguna dignidad, ¿verdad? Los robots también pueden ser movilizados contra cosas, objetos, animales, los animales también se pueden movilizar. La capacidad de enfrentarse a algo no es un rasgo especialmente humano. Así que estaríamos de acuerdo y diríamos, sí, la libertad parece que es estar en contra de. Aceptamos una interpretación de la libertad en la que los humanos no somos especiales. Y si esto fuera así, no ha pasado nada malo en Estados Unidos. Si no hay dignidad especial, si somos meros objetos, entonces el hecho de que nuestros representantes elegidos carecen de poder no importa. Porque además deberíamos de tener derecho a tener estos representantes. El hecho de que estos jovenzuelos tengan acceso a datos particulares, financieros, de todos los ciudadanos de Estados Unidos, no hay ningún problema. No hay ninguna dignidad especial. Somos objetos, sin más. Somos cosas que se pueden movilizar contra otras cosas. Así que el hecho de que Musk pueda darle a la tecla y saber cuánto dinero tiene cada persona en Estados Unidos, que puede darle a una tecla y puede saber cuál es, por ejemplo, el número de seguridad social de todos los americanos. De nuevo, si es libertad negativa, pues no hay ningún problema. Él no es el gobierno. O sea que no está desatendiendo tus derechos, no está no cumpliendo. Y nosotros tampoco somos especiales, somos objetos que votamos y rebotamos, así que no hay derecho nuestro que pueda ser anulado. Lo que digo es que hay una cierta consistencia, ¿verdad? Una consistencia intelectual. La hay, esta idea de la libertad negativa. No tiende como muchas personas piensan que tiende. La situación en la que se encuentra Estados Unidos ahora mismo, en febrero del 2025, que es la destrucción de un gobierno que funciona a instancias de un oligarca y un grupo, un puñado de ricos. Y son estas situaciones tan extremas, creo yo, lo indico, lo comento en el libro, que deberían de desvelar el sentido común. En nuestras vidas cotidianas, yo creo que es muy fácil que nosotros nos veamos convencidos por ideas que no funcionan de verdad. Por ejemplo, la idea de la libertad negativa. Es muy fácil decir, sí, sí, el gobierno siempre es un problema, ¿verdad? Sin pensar un poquito más allá. Es fácil decir, bueno, pues yo tengo razón y es la barrera exterior la que está equivocada. Pero los ejemplos más extremos, creo yo, nos llevan a plantearnos otro tipo de sentido común. Así que vamos a ver un ejemplo extremo. ¿Qué es lo que todos tenemos en común con Musk? ¿Qué es lo que todos tenemos en común con Donald Trump? Pues lo que tenemos en común con ellos es que nacimos. Eso sí que lo tenemos en común. Y es el lugar sensato donde podemos iniciar una conversación acerca de la libertad. Si empezamos hablando acerca de la libertad y empezamos hablando de aquello que compartimos, es que todos hemos nacido, y todos hemos nacido, además, incapaces, hemos nacido dependientes, hemos nacido necesitando a otras criaturas, pues entonces la conversación va a ser muy distinta cuando hablamos de la libertad. Cuando hablamos de la libertad negativa, pues vamos a pensar que ya somos capaces, tenemos ideas, podemos sobrevivir. Y esto está todo en el trasfondo. Nos oponemos a algo que nos rodea. Hemos nacido desvalidos. Pero para que un humano sea libre, hay mucho trabajo, muchos esfuerzos. Las personas no pueden existir como tales

0: sino una sociedad que les rodee. O sea que si la libertad va a tener sentido, entonces la libertad no puede ser un análisis de la persona recién creada y los desafíos. Tiene que ser una conversación acerca de aquello que uno necesita tener para, como persona, poder llegar a ser libre. Es un ejemplo extremo, ¿verdad? Aquellos que habéis visto un parto, aquellas que habéis parido, sabéis que es un momento extremo de la vida, pero es muy típico que sea el punto de arranque para una conversación acerca de la libertad. Y luego hay otros ejemplos extremos también. Hablaríamos aquí de la muerte. No debería de haber dicho la cosa, hay otra cosa que compartimos. Compartimos con Donald Trump y con Elon Musk y con todos los demás, y es que todos vamos a morir. Y esto nos ayuda, ¿verdad?, a pensar acerca de estas cosas. Y es muy llamativo pensar que algunos de mis conocidos oligarcas en Estados Unidos piensan que no van a morir. Atentos, están equivocados, se confunden, pero es muy importante. Es una limitación que tenemos que tener presentes. Si sabemos que nacemos, si sabemos que morimos, sabemos que hay un tiempo limitado, y pensamos de una manera acerca de la libertad. Pensamos, sí que hay límites. ¿Cómo puedo transformar los límites en posibilidades? Si pensamos, bueno, no nací y no voy a morir, pues el planteamiento acerca de la libertad va a ser muy distinto. Ese planteamiento va a ser, necesito protección de los peligros, pero quiero todo lo que quiero. Y así llegas a otro punto. Pero los ejemplos acerca de la muerte son ejemplos históricos y de momentos contemporáneos, además. Son muy útiles porque nos permiten llegar a una interpretación más positiva de la libertad. Por ejemplo, el holocausto de los judíos europeos. Yo llevo hablando acerca de este hecho. Estaba en Estocolmo hace unos días y estaban conmemorando efectivamente el holocausto, ¿verdad? Y se me pidió que participara en estas ceremonias. Así que estuve pensando en el holocausto en relación con estas ideas acerca de la libertad. Y pensé en algunos documentos fuente que tuve ocasión de leer cuando trabajaba sobre el holocausto, y tienen que ver con lo que llamamos la liberación de los campos de concentración. Es muy tentador hablar acerca de esta liberación, porque todo el mundo prácticamente conmemora el holocausto a finales de enero y habla acerca de Auschwitz, ese momento.
1: Me gustaría decir que eso no es correcto, que esos lugares nunca se pudieron liberar, que la liberación no se aplica. Y la razón por la que lo digo es porque es lo que decían las enfermeras y los médicos, y aquí hay que prestar atención a las enfermeras y a los médicos. Cuando llegaron a los campos liberados, entre comillas, en mayo o junio del 45, escribieron en sus epistolares o en sus diarios diciendo, liberación no es la palabra apropiada. ¿Qué querían decir con ello? Lo que querían decir era que para los supervivientes, la libertad no era el concepto relevante, o bueno, al menos no lo sería hasta que estuvieran alimentados, hasta que hubieran tratado sus enfermedades, hasta que su trauma físico y psicológico se hubiera tratado. Y si pensamos esto por un segundo, tiene sentido. La idea de liberar un campo de concentración pone de manifiesto que en el momento en el que echamos a los torturadores y llega el ejército apropiado, todo el mundo está contento y lleno de vida. Pero esa no fue la situación de un momento a otro, de un día para otro. La realidad era que los supervivientes de los campos de concentración necesitaban muchísima ayuda. Y si ustedes, como yo, han estado prestando atención, han estado leyendo, han visto los testimonios de los supervivientes del holocausto de finales de los 50 hasta ahora, pueden ver que gran parte de ese trauma sigue con la gente, y vemos que la libertad no es un tema de sí o no, arriba, abajo, o que haya una panacea. La libertad no es un proyecto, y el tema es que lo que vemos en esta situación tan extrema es relevante en nuestro día a día. Es como pensar en el parto. Si pensamos en la supervivencia, el nacimiento nos lleva a la misma conclusión, y es que aquello que es cierto de los supervivientes en los campos de concentración es cierto del resto de nosotros. Nadie puede verse libre de un problema. Lo que pone de manifiesto el campo de concentración es un extremo que, independientemente de lo grande que es el problema, del mal, lo grande que es el mal, retirar ese mal no es lo mismo que liberar, y esto es lo mismo para mayores y menores males. Podemos vernos oprimidos de una manera u otra, pero retirar esa opresión, aunque necesario, no es lo mismo que liberar. Para que alguien esté liberado, tiene que saber lo que quiere, lo que necesita, lo que es bueno en su mundo. Y necesita otras personas que le ayuden, necesita un entorno en el que esto sea posible. Simplemente deshacerse del mal no es suficiente. En mi propia vida, hace poco, las experiencias que me han ayudado a entender esto han estado presentes en Ucrania. Así que en Ucrania hay una palabra muy útil en ucraniano que es desocupación, que no existe en inglés exactamente. Desocupación en castellano es una palabra muy útil porque desocupación, que es una palabra que en inglés me acabo de inventar, no es lo mismo que liberación. Hay un espacio entre la desocupación y la liberación. Así que cuando los ucranianos utilizan el término desocupación, lo que están especificando es: hemos echado a los rusos. Así que ya no hay salas de tortura, ya no se está ejecutando a la gente. Ya no hay. La desocupación no es lo mismo que la liberación. Tiene una palabra para liberación. Pero la palabra desocupación crea un espacio en el que podemos preguntarnos cuál es la diferencia. Para los ucranianos, normalmente, es muy interesante lo sensato que es la diferencia entre desocupación y liberación. Hemos echado a los rusos, pero no estamos liberados hasta que los trenes están en marcha otra vez. No estás liberado hasta que las carreteras están limpias, hasta que vuelve a haber parques infantiles, cosas que normalmente no asociamos con la libertad, pero que son fundamentales para lo que consideran liberación. Y estoy completamente de acuerdo con ellos. Y esto es algo que he visto al visitar zonas desocupadas en estos últimos años. Estos conceptos, estas ideas, estoy usando punto de partida ucranianos en el día a día. Esto es algo que entendemos de manera instintiva rápidamente al visitar un sitio. Así que Eñajetne, que es una pequeña ciudad en el norte de Ucrania, la población entera estuvo bajo el yugo de la ocupación rusa. Todo el pueblo estuvo en un sótano. No tenían suficiente comida, no tenían agua. Mucha gente murió por enfermedad, por hacinamiento, y se ejecutó a muchas personas, evidentemente, a lo largo de este proceso. Y luego llegó el ejército ucraniano y echó al ejército ruso. Las personas que sobrevivieron a esto no fueron liberadas. Su pueblo fue desocupado, y esto es algo que se ve si visitamos las escuelas. La escuela da la sensación de estar poseída, maldita. Hay pintadas de los rusos, gran parte de ella ha sido destruida. En el sótano hay una lista a un lado del marco de todas las personas que fallecieron y una lista al otro lado de toda la gente que fue asesinada, que ejecutaron. Y en las paredes del sótano está lo que escribían los niños mientras se distraían en ese sótano. Y son, bueno, conmovedoras y duras, pero no son la clase de mensajes que quieres ver escrito en una escuela. No es algo que un niño debiera escribir. Y es algo que no se debiera, que se ve en esta escuela. Y mientras estos niños no tengan acceso a su escuela, no podemos decir que esa ciudad está liberada. Cuando salí de la ciudad, la persona, el hombre que me dio la llave para visitar el colegio, me pidió ayuda para construir un parque infantil y pensé, bueno, acaban de echar a los rusos, hay una guerra en marcha, están lanzando misiles, hay gente muriendo, ¿por qué quiere construir un parque infantil? Pero la respuesta es la libertad, la liberación.

Y otra vez, si visitamos estos lugares en los que la guerra ha cambiado, en los que un ejército, una fuerza de ocupación ha sido expulsada. Otro ejemplo fue en Posaprokovskam, al sur de Ucrania. Visité a una mujer, María, que vivía en un cobertizo de aluminio corrugado 10 metros más allá de su casa, que estaba completamente derruida. Su casa estaba derruida. Todas las casas en el pueblo están derruidas. Es lo que pasa en Ucrania. La guerra está destruyendo todas las residencias. Y la visité. Y me dio la bienvenida. Fue amable, hospitalaria. Quería que viera cómo había decorado su cobertizo. Y lo había decorado muy bien. Tenía una manta, tenía botellas de agua, tenía un libro que estaba leyendo. Había hecho todo lo posible con la situación. Y la situación era que era una mujer de 85 años viviendo por su cuenta y con problemas. Su pueblo había sido desocupado, pero ella no sería libre hasta que se retiraran los escombros entre su cobertizo y la carretera. Ella usaba un andador y no podía llegar a la calzada. Los autobuses no pasaban, así que no podía ir a hacer la compra. Hasta que los autobuses no pasen, no puede ser libre. Y estos ejemplos extremos son ejemplos extremos de lo que está pasando, muy extremos comparado a lo que está pasando. Son ejemplos extremos lo que estamos viendo en Estados Unidos, lo que estamos viendo en las guerras, de los genocidios y la guerra. Yo creo que nos llevan a tener un sentido común, y el sentido común es que la libertad tiene que tener un lado positivo. Y cuando digo esto, no quiero decir que no haya tal cosa como libertad negativa. Lo que quiero decir es que la libertad negativa solo importa como una parte de la libertad positiva. Si tenemos un muro delante, lo importante no es el muro. Lo importante eres tú. Si hay concertinas alrededor de ello, lo importante no es el alambre de espino. Eres tú. La razón por la que nos importa el muro y el alambre de espino es por todo aquello en lo que nos podemos convertir. Y cuando echamos abajo el muro y cortamos la concertina, todo lo libre que podremos ser dependerá de miles de otras cosas, más allá de estas barreras. Así que lo que quiero decir en términos filosóficos es que la libertad ha de ser positiva, dado el mundo en el que vivimos y una colección de realidades éticas. Y ahora voy a cambiar al lado más filosófico y ético de esta conversación. Normalmente pensamos que hay dos tipos de libertad: libertad positiva y libertad negativa, y que son distintas. Mi profesor en Oxford, Isaiah Berlin, escribió un famoso ensayo sobre las dos tradiciones de la libertad, negativa y positiva. No creo que esto sea así. Yo creo que la libertad negativa es un elemento de la libertad positiva. Es una condición necesaria para la libertad positiva. El caso en defensa de la libertad positiva suele ir así. Fase 1. Hay cosas buenas en el mundo. La justicia es buena, la belleza es buena, la integridad es buena. La lealtad, la honestidad, todo esto es bueno y es real. No son reales de la misma manera que este atrio o que este micrófono, pero no por ello son menos reales, son reales de otra manera. Es realismo moral. El segundo aspecto del caso filosófico es el pluralismo moral. Esto es, hay muchas cosas buenas, no solo una. Así que si pensamos que todas las cosas buenas se combinan en una única cosa buena, eres un totalitario. El pluralismo moral, y estaré encantado de hablar de esto más adelante, lo importante es que el pluralismo moral, yo creo que de manera indiscutible, hay muchas cosas que son buenas. No hay manera de traducir la piedad a consistencia, no hay manera de reducir la espontaneidad para que se convierta en puntualidad. Estas son cosas distintas. No encajan entre sí, no son compatibles. Esto no es una receta en la que podemos incluir estos elementos y tenemos una tarta de libertad. Esto no se combina. Y este es el tercer aspecto. Hay un tipo de aritmética o geometría que funciona con los bienes morales que es distinta al mundo moral, al mundo físico. En el mundo físico puedo decir.

ir. Espero me disculpen. Esta sala es más pequeña que la sala en la que hablé en Barcelona anoche. Y esto sería objetivamente cierto. Veo que hay gente en primera línea que está un poco incómoda, lo siento mucho. Pero no puedo decir, nadie puede decir que la lealtad es más grande que la honestidad o mejor que la honestidad. Son distintas. No podemos decir que uno es mejor o más grande que la otra. La matemática y la física no se aplican en el mundo moral. En el mundo moral tenemos que tomar decisiones subjetivas. No hay una norma que podamos seguir que nos vaya a decir cuándo debemos ser una cosa u otra. La tensión es irreductible, siempre estará ahí. Así que, bueno, la consistencia es buena. Es bueno ser consistente. Pero la piedad también es buena. Creo que todo el mundo estaría de acuerdo, pero la piedad es, por definición, inconsistente. Ser piadoso significa hacer una excepción. La puntualidad es buena, como hemos dicho. Estoy muy contento de que todos ustedes hayan llegado aquí a la hora. La espontaneidad también es positiva. Pero si alguien es espontáneo, no siempre será puntual. La lealtad es buena. La honestidad es buena. Sí, después de la charla, cuando estoy firmando libros, me dicen, profesor Snyder, tiene un aspecto maravilloso. Es honestidad, es lealtad. Los bienes morales no terminan de encajar entre sí. Sí que la naturaleza del universo moral nos lleva a un territorio distinto. Y, de hecho, pueden ver, esto es un argumento en contra de la libertad negativa. La libertad negativa quiere que seamos objetos físicos y que el único problema más sean los muros. Y esto, la metafísica no tiene que jugar un papel. Pero, de hecho, si hay cosas buenas y estas cosas buenas son reales y no todas encajan y se nos fuerza a tomar decisiones humanas subjetivas, entonces estamos en una situación distinta. Somos capaces de estar en una realidad distinta en la que tomamos nuestras propias decisiones y que, por tanto, al reafirmar distintos valores morales, nos convertimos en criaturas distintas, nos convertimos en criaturas impredecibles, nos convertimos en criaturas con personalidad, con un carácter moral. Así que este es el caso positivo a favor de la libertad a tema filosófico y podemos ver que es distinto del caso negativo. El caso negativo dice que suele decir que estoy bien como estoy. Pero la libertad negativa no tiene que reconocer que hay valores, no tiene que reconocer la realidad de los valores. Dice, estoy bien como estoy, si quiero comprar algo, eso es bueno. Haga lo que haga, tiene que ser racional de una forma u otra. Mientras que en el mundo de la libertad positiva damos un salto y aceptamos que hay cosas buenas en el mundo. Y si les parece extraño que diga sistemáticamente que hay cosas buenas en el mundo, espero que estén de acuerdo conmigo en que la vida es mejor que la muerte, que el placer es mejor que el sufrimiento, que la integridad es mejor que la mentira. Pero en el momento en el que ustedes están de acuerdo conmigo, hemos llevado la conversación a un entorno en el que la política ya no suele aplicar. No podemos tener libertad cinética. Y en el momento en el que intentamos llevar a cabo la libertad cinética, estamos en un mundo de libertad negativa y rápidamente va a haber un oligarca en su gobierno desmontándolo. Son un par de pequeños pasos. El segundo caso a favor de la libertad positiva está relacionado con con la clase de criatura que somos. Como he mencionado antes, el hecho de que seamos humanos y que estamos limitados y que vivimos en determinados tipos de cuerpos, esto tiene una colección de implicaciones. Uno de ellas es que somos libres de hacer solo las cosas que sabemos hacer. Me doy cuenta de que esto puede sonar un poco decepcionante porque si pasamos un montón de tiempo viviendo en la cultura estadounidense o han visto muchas de nuestras películas, les han dicho que todo es posible. Es un eslogan muy popular. Vuelve una y otra vez. Y ahora que les he descubierto el pastel de que todos nos vamos a morir, no me siento muy incómodo descubriendo otro pastel y es que, bueno, no todo es posible. Y cuando la gente les dice que todo es posible, es un preludio para la siguiente jugada, que es que nada es posible. Así es como funciona.

Porque si le dicen que todo es, si les dicen que todo es posible, de pronto descubrirán que eso no es cierto. Y pasarán a estar en un momento, bueno, de malés, de malestar. Y bueno, la política es así. Los 90 y los 2000 fueron un momento en el que se nos dijo que el comunismo se había acabado, que todo era posible, que el pasado no importaba. Y cuando eso resultó no ser cierto, Estados Unidos invade a Irak, o hay una crisis financiera, o la movilidad social se queda en encefalograma plano, el movimiento más sencillo es pensar que nada es posible. Es, bueno, malestar y carencia de futuro, que yo creo que es donde nos encontramos ahora. Así que la libertad está relacionada con que algunas cosas son posibles, y cuanto más capaces seamos, más libres somos. Y bueno, cuando echamos un vistazo a la clase de criaturas sociológicas y neurológicas que somos, es decir, si queremos pensar en la clase de criaturas que somos, no podemos pensar solo en los muros y en los gobiernos y estar buscando cosas a las que ponernos. Tenemos que encontrar maneras de hacernos más capaces cuando son, bueno, mayores, mediana edad. En todo momento de la vida, la libertad es un tema de capacidades. La libertad es física. Hay una segunda manera en la que la materialidad de todo esto es muy significativa y está relacionado con el conocimiento propio. Para poder ser libres, y yo creo que todo el mundo estará de acuerdo con nosotros, para poder ser libres tenemos que conocernos. Tenemos que saber lo que queremos, tenemos que saber lo que valoramos, tenemos que... Incluso un abogado de la libertad negativa tiene, diría que uno ha de conocer sus propios intereses. Pero el tema es que, para todos aquellos que están en relaciones, esto es muy importante, el tema está en que se nos da muy mal entendernos a nosotros mismos. No es una capacidad particularmente humana conocernos. No se nos da bien. Y si dudan de lo que digo, pregúntenle a su pareja, pregúntenle a su madre cómo de bien se conocen, pregúntenle a alguien que les conozca bien. Y no lo digo, no lo digo de broma, sino en serio. Por norma general, el argumento esencial para la libertad positiva es que no puede crear un individuo, una persona no puede crear un individuo, un bebé no puede convertirse en un hombre libre, en un humano libre por su cuenta. Un joven. Hacen falta colegios, calzadas, una persona mayor, todas necesita esta clase de apoyos. No podemos crear a un individuo con un individuo. Solo podemos crear un individuo con la ayuda de la sociedad. Si no, es imposible. Y creer cualquier otra cosa es una ilusión mortal que lleva a un dominio tiránico. Y lo que quiero decir con esto es que, asumiendo que para ser libres tenemos que conocernos, que yo creo que tiene sentido, la única manera de hacer esto es escuchar a los demás. Y la única manera en la que escuchamos a otras personas es si creemos que son personas como nosotros. La única manera de conocernos es a través de la empatía y de ver el mundo a través de otras personas. Y ver el mundo a través de los ojos de los demás. Y es fácil decir, pero es muy difícil de hacer. Pero lo que quiero decir es, todos nosotros vivimos con, bueno, con espinaca entre los dientes metafóricos, y todos necesitamos que alguien nos diga que lo tenemos. Todos necesitamos que otra persona vea la paja en nuestros ojos. Y tenemos que confiar en que y no podemos confiar en que la gente nos va a decir lo que pasa con nosotros, a no ser que creamos que son reales de la misma manera que nosotros somos así. La persona que dijo esto fue Edith Stein, que es un filósofo alemán y judío que fue ejecutada. Fue Edith Stein que fue ejecutada en el Holocausto en Auschwitz, y ella también vino de una situación extrema. Fue una enfermera.

durante la Gran Guerra, en la Primera Guerra Mundial. Y mes tras mes estaba cuidando hombres destrozados y decía, creo en su realidad porque veo sus cuerpos como el mío, como cuerpos vulnerables. Así que veo que son reales. Y como veo que son reales, puedo empatizar con ellos. Así que puedo aprender y empatizar con y de ellos. Así que lo que les quiero decir es, nos hace falta una teoría del conocimiento. Nuestra teoría del conocimiento de la libertad tiene que involucrar a los demás. Y tanto en cuanto vivimos aislados de los demás, incapaces, mientras veamos incapaces de confiar y veamos aislados, solos, delante de ordenadores, que algorítmicamente nos regurgitan cosas en las que ya creemos, nuestras posturas del mundo y que nos reflejan nuestra imagen propia normalmente fallida, nunca podremos ser libres. Así que, bueno, antes de terminar esto, si tengo razón, y estos ejemplos tan extremos les han servido, si tengo razón de que la libertad es positiva filosóficamente, si tengo razón con que la libertad es positiva de manera corpórea y empática, yo creo que la libertad también es positiva de manera política. Y lo que quiero decir es, la libertad se convierte en aquello que justifica el gobierno. Así que, bueno, en mi país o en inglés, al menos en las conversaciones, siempre en las conversaciones políticas hay una tensión enorme entre el gobierno y la libertad. Como todos los binarios, es muy cómodo. Los humanos se sienten muy cómodos cuando se nos presentan dos opciones. Esta clase de pensamiento binario es una característica de la no libertad y no es así. La libertad y el gobierno no se oponen. Podemos tener buenos gobiernos y malos gobiernos. Podemos tener gobiernos que liberan y gobiernos tiránicos. La prueba de fuego para un gobierno es si crea las condiciones para que la gente sea libre. Yo creo, personalmente, creo que esta es la única manera. Eso es lo único que puede hacer un gobierno. Esto justifica un gobierno bastante grande, pero no justifica muchas cosas que un gobierno puede hacer. Si es cierto, tal y como he dicho, para poder crear individuos necesitamos esfuerzos colectivos. El gobierno es esa agencia que en una sociedad grande permite que se lleve a cabo este trabajo colectivo y, por tanto, hace que la libertad sea posible. Así que hay una tensión entre gobierno y libertad. Y una conclusión de esto es que una de las tensiones que se nos ha enseñado que las barreras imposibles no son reales, como por ejemplo la tensión entre seguridad y libertad. Una de las cosas que se nos enseña, al menos en inglés, a lo mejor es distinto aquí, es que vivimos en una lucha constante entre libertad y seguridad, y no es así. Los casos en los que la libertad y la seguridad están en tensión son bastante esotéricos y bastante excepcionales. Un 99% de las veces, si puedo garantizar la seguridad de la gente, les estoy garantizando más libertad. Y normalmente, si garantizo libertad, ofrezco mayor seguridad. Casi nunca hay tensión entre estos dos aspectos. Una de las cosas que me dijo el presidente ucraniano que se quedó en mi cabeza, que tiene sentido, cuando desocupamos un pueblo, traemos tanto libertad como seguridad. Y por supuesto, así es, tanto la libertad como la seguridad llegan al mismo tiempo. Así que creo que gran parte de los problemas que creemos tener con libertad no son intelectualmente reales. Creo que se nos han forzado y creo que la libertad, con una justificación para el gobierno, que es lo que digo en el medio del libro, si es una justificación para el gobierno, esto podría ser un concepto que nos permite pensar de manera distinta en nuestra política. Así que en Estados Unidos la libertad casi siempre ha estado captado por la derecha y hasta cierto punto por la extrema derecha. Y hay un problema con ello. Y es que la manera en la que utilizan el término libertad, básicamente están hablando del derecho individual de seguir sus instintos en contra de otros individuos. Así que, por ejemplo, libertad de expresión.
en la derecha estadounidense y hasta cierto punto.

0: En el diálogo estadounidense en general, la libertad de expresión significa estoy muy enfadado y tengo 100 mil millones de dólares y tengo una red social a mi disposición, así que debiera asegurarme de que mis posturas enfadadas alcancen a 1.400 millones de personas y no solo a 1.300 millones de personas. La libertad de expresión en Estados Unidos se entiende como como que el gobierno no les permite decir lo que quieren. Y por supuesto es malo si el gobierno no le permite a alguien hablar de lo que cree. Pero si pensamos en la libertad de expresión solo de esa manera, si no pensamos en la persona, sino en lo que se está diciendo, nos encontramos en una posición ridícula. Les voy a explicar esto. En nuestro mundo casi ninguna de las cosas que decimos es humana, de lo que en el día a día, la mayoría de lo que vemos, la mayoría de cosas que se dicen y se comparten, no vienen de una persona directamente. Y sin embargo, cuando hablamos de la libertad de expresión, en la derecha lo que nos preocupa es la capacidad de Internet que llegue a las personas. Sin embargo, la única manera de pensar en esto es porque nos olvidamos de la persona. ¿En qué consiste la libertad de expresión? La razón por la que tenemos libertad de expresión no es porque es físicamente peligroso para las personas menos poderosas decir la verdad a gente más poderosa. Esa es la razón histórica y, de hecho, la única justificación real para la libertad de expresión. La única razón por la que merece la pena tener libertad de expresión es para proteger los cuerpos de los menos vulnerables cuando le dicen la verdad a aquellos que tienen más poder. Y esa manera de pensar en la libertad de expresión es, por supuesto, positiva. Empieza con la realidad de personas vulnerables. Empieza con la realidad de que muchas personas son más vulnerables que otras. Es una traducción que se vuelve a Europa. Por eso hemos hablado a la antigua Grecia. Hemos hablado de esto durante 2.000 años, básicamente hasta el jueves pasado. Hace muy poco se nos ocurrió que la libertad de expresión se refería únicamente a la expresión, al algoritmo, y cuando pensamos en ello, de pronto que la libertad de expresión solo importa en el caso de Donald Trump o Elon Musk, de los más poderosos. Pero si pensamos en libertad positiva, nos damos cuenta de que de verdad Donald Trump y Elon Musk tienen libertad, tienen derecho a la libertad de expresión, por supuesto que sí, pero como son las personas más poderosas, no son las personas que debieran preocuparnos, sino de las que debiéramos preocuparnos en última instancia. Y cualquier persona menos poderosa, menos rica, debiera ser más importante. Y en toda clase de derecho a cualquier libertad. Y eso es un ejemplo sobre cómo el término libertad ha sido captado. El otro tema de dejar que la libertad esté solo en un lado del espectro es que la gente en el centro o a la izquierda deja de usar la palabra. Y si dejas de usar la palabra, terminas rindiéndote sobre el concepto. Y bueno, yo creo vehementemente que seas conservador, liberal, socialista, necesitas la libertad. Si intentamos deshacernos de la libertad, terminamos con una política muy diferente. Así que lo último que quiero decir al respecto es que me parece que necesitamos poder compartir esta palabra de una manera que tenga sentido. En mi país hablamos de ello constantemente, pero hablamos de ello de una manera completamente errónea y esa manera yo creo tiene el mismo impacto en el resto del mundo que es el monopolio de la derecha en un país individual. Hablamos de ello todo el rato y muchas veces no tiene sentido lo que hablamos. Y los europeos hablan menos, aunque un país europeo normal permite a la gente que sea más libre que Estados Unidos muchas veces. Y bajo nuestras propias métricas e instituciones, que son la Freedom House, que reconoce la libertad de una manera muy estadounidense, somos el número 50 a nivel mundial. Y ustedes están por delante de nosotros, y los miembros de la Unión Europea suelen estar por delante. Y la razón es muy sencilla. Si tenemos un país que se centra en la libertad positiva, las libertades negativas suelen ir mejor, que es algo que descuajeringa la mentalidad de los estadounidenses. Lo he hablado 50 veces, no voy a insistir, pero pensemos que si solo hablamos de libertad negativa y hablamos de libertad positiva, eso creará una suerte de distopía nazi o soviética. Pero la verdad empírica es que si tenemos libertad positiva, eso mejora la libertad negativa. Si solo nos centramos en libertades negativas, va peor. Y por supuesto, va peor en libertad positiva. Y esa es la. Pero los europeos, en mi opinión, los europeos que vienen en países que son bastante libres, no hablan de la libertad muy a menudo, porque. Y no hablan de la libertad como una justificación para el estado del bienestar o como una justificación de gastos. Gastos estatales o de cuidado de menores. Y yo creo que es un error que nosotros no hagamos esto. Yo creo que tenemos la palabra. La propiedad de los europeos tienen la praxis, pero nadie tiene el concepto apropiado. Y compartir lo que yo creo que es el concepto positivo, que es una libertad que es humana y positiva, es algo que he intentado hacer en esta tarde. Y ahora, bueno, estoy muy emocionado por la conversación que vamos a tener ahora. Muchas gracias.
1: Thank you very much.
2: Muchas gracias por invitarme. Muchas gracias por invitarme. Está hablando en español el orador.
1: Para estudiar medicina en la Universidad de Madrid en año 77. Gracias a esta beca, hoy estoy aquí. So muchas gracias por ti.
2: Pero lamentablemente mi español no me vale para hacer mi presentación, así que paso al inglés. Bien, pues voy a hablar acerca de las ideas fundamentales que defiendo en Principios de Economía, que acaba de salir a la luz gracias a Deusto. Es un libro que explica la economía desde la perspectiva de la escuela austriaca. Me parece una perspectiva más útil para estudiar económicas que la de los libros de texto que se suelen utilizar en las facultades del mundo hoy. Cuando yo era profesor y después, siempre he hablado con personas muy exitosas, personas inteligentes, médicos, ingenieros, que hablan acerca de cómo sí fueron a una clase de economía en la universidad, pero no entendían nada. Hicieron lo que tenían que hacer, estudiaron, aprobaron, pero no llegaron a entender la economía. Y yo creo que es porque no se hace conforme a la tradición austriaca. Básicamente se estudian en las universidades modelos que no son pertinentes para la vida real, como los ejercicios matemáticos que no nos permiten pensar verdaderamente en la economía. Las matemáticas se estudian en las clases de matemáticas. En económicas se debe estudiar la economía. Pero el Bitcoin es importante. El siete capítulos del libro ni se remiten al Bitcoin, hablan de la economía en términos generales. Y pensé, a mucha gente le ha gustado porque les gusta este planteamiento austriaco. Es útil. Y esto también lo observé en la universidad. A mis alumnos les gustaba este planteamiento, pero no hay verdaderamente un buen libro de texto para la universidad de la escuela austriaca. Pensé, ¿por qué no hacerlo? Ha llegado el momento de hacerlo. He dedicado 4 años de mi vida a preparar este libro. Bien, este es el libro que me hubiera gustado tener cuando era alumno. Es el libro que me hubiera gustado tener para dar clase. A los 18 años empecé a interesarme en la economía y me hubiera encantado tener este libro para comprender estos conceptos que son útiles, ¿no?, para la vida cotidiana, útiles en nuestras vidas reales, pero que no solemos comentar en el entorno económico. Así que intento plantear estas ideas en la tradición austriaca de forma nítida y clara para explicar cuál es la importancia para la civilización del mercado, el orden monetario. Esto es lo que busco hacer. No se trata solo de explicar los conceptos económicos, no, es aprovechar los conceptos económicos y, gracias a ellos, explicar cómo la actividad económica lleva al desarrollo de la civilización. Es algo muy importante. Bueno, pues empezamos entonces hablando de los aspectos fundamentales desde el planteamiento austriaco y cómo difiere, ¿no? Básicamente en las universidades. En primer lugar, vemos la perspectiva de la acción humana, el planteamiento del estudio de las acciones de los seres humanos cuando hay escasez. Vivimos en un mundo de escasez. Nos faltan las cosas que deseamos tener. Queremos más de lo que tenemos y, por tanto, estamos siempre tomando decisiones. Y esto es el origen de la economía. Desde el planteamiento de Mises, analizamos la acción humana. ¿Cómo? Viendo cómo actúan, cómo se comportan los seres humanos, porque nos parece que esa es la fuerza motora, lo que nos anima en nuestras relaciones económicas. Miremos el mundo que nos rodea. Si los humanos no actuasen, pues todo estaría muerto. Lo muerto no hace nada. Pero cuando los humanos emprenden acciones, cuando tomamos decisiones, cuando valoramos, ahí emerge la economía, gracias a las acciones de los seres humanos. Así que quien quiere estudiar la economía tiene que hacerlo estudiando las acciones de los seres humanos, porque así es como se da valor al mundo y así es como se consigue que funcionen esas relaciones. La economía que se suele aprender en la facultad básicamente emula la física, ¿verdad? Hace unos 100 años los economistas decidieron que querían ser como los físicos y llevan intentando plantear las ecuaciones para estudiar los agregados matemáticos y estadísticos. Y esto es más o menos lo que hacen la mayor parte de los libros de texto. Eso es lo que hacen. Pero en un siglo de tradición cuantitativa, no hemos conseguido ni una regla, ni una ley de la economía que verdaderamente aguante el análisis científico. La química, la física, se inventan las fórmulas, las ponen a prueba en el laboratorio y un profesional en una ocasión ve que la ecuación no es exacta y desaparece la ley, las reglas, todo. Todo se viene abajo. Así funciona la ciencia, ¿verdad? Se ponen a prueba las ideas. Y si las ideas no aguantan, bueno. Pero las ciencias económicas quieren parecer ser ciencias. Nos gusta pensar que hacemos algo científico, pero en este mundo no podemos desarrollar estas relaciones científicas de forma verdaderamente sustanciosa. Así que lo que se presenta de forma aparentemente científica como física o química es esta idea de un toma y daca entre el desempleo y la inflación. Y si vemos, tendría que haber una pendiente: alto desempleo, baja inflación, o alta inflación, bajo desempleo. Y, por tanto, este gráfico debería de ser una pendiente recta, o, bueno, quizás una curva, pero pendiente para abajo, descendiente. Pero no es esto lo que vemos. A veces hay alto desempleo, alta inflación, a veces bajo desempleo, baja inflación, y no hay relación aparente. Si fuera una ciencia cuantitativa real, con un ejemplo de un país con desempleo alto e inflación altas, y esta idea de que hay una relación se acaba. En la macroeconomía, como todo es pseudociencia, podríamos ver cientos de ejemplos. Y no importa, siguen enseñándolo en la facultad. ¿Por qué? Pues porque es lo mejor que tienen. Nos hemos acostumbrado. Hay muchos experimentos, lo enseñan y lo siguen enseñando y lo vuelven a enseñar. No es científico, pero sobrevive. ¿Por qué? Porque están en este mundo, ¿no? En un mundo donde no hay método científico. Pero el planteamiento austriaco es distinto. Nosotros no decimos que podemos desarrollar estas relaciones cuantitativas para explicar el funcionamiento de la economía, porque no podemos hacerlo. Pero creo que sí podemos aprender muchísimo y muy útil acerca de la economía y las ciencias económicas, útiles, como digo, para las personas pensando en la toma de decisiones utilizando la lente de las acciones humanas. Así que, por ejemplo, pensemos en la legislación sobre el salario mínimo. El planteamiento de corriente principal cuando se plantea este tipo de legislación, el abordaje sería intentar determinar las reacciones cuantitativas. Si subimos el sueldo mínimo, por tanto, vamos a pensar que el gasto agregado va a subir en tanto, el desempleo va a descender por cuanto. Existen estas relaciones que estudiamos y damos por supuesto que van a funcionar así, así que desarrollamos el modelo. Y luego resulta que el modelo no se materializa porque el mundo no funciona según nuestros modelos, pero seguimos dando palos de ciego, este modelo y el modelo anterior. Pero el planteamiento austriaco nos obliga a pensar en términos de acciones humanas. No pensamos en el agregado, no pensamos en el desempleo y en la inflación y la cifra agregada del salario mínimo. No, pensamos en términos de seres humanos. Si pensamos en la ley sobre el salario mínimo interprofesional, pensamos cuál va a ser la reacción de los seres humanos. El negocio que contrata a trabajadores, desde el punto de vista del empresario, si fueran a contratar a alguien pagando 10 euros al día y ahora resulta que hay que pagarle 20 euros al día, nosotros pensamos que desde el punto de vista del ser humano que gestiona ese negocio, ¿qué va a hacer? ¿Por qué pagaba 10 euros? Pues probablemente pagaba 10 euros porque era la productividad marginal del trabajador. Imaginemos, esa persona nos da 12 euros adicionales de ingreso. Así que le pagas 10 y te quedas con 2, pero si le tienes que pagar 20, ¿qué vas a hacer como ser humano? ¿Qué hace el ser humano? ¿Qué hace la persona? No le voy a contratar a alguien que añade 12 euros y me cuesta 20. No puedo. Así que si lo vemos desde la lente de la acción humana, no nos importan estas relaciones agregadas. Nos importa lo que está haciendo la persona. Y pensamos, esto va a dar lugar a mayores niveles de desempleo. Y empíricamente, si vemos esta legislación, se asocia con un incremento en el desempleo, la ley del salario mínimo. Así reaccionamos los seres humanos. Si tenemos que pagar más de lo que vale, no vamos a pagarlo. Así que acaba siendo cero, ¿verdad? Porque estas personas acaban por perder sus trabajos. Bueno, pues este es el planteamiento de la escuela austríaca. Luego el capítulo 2, valor. El concepto fundamental del valor. Y aquí nos distanciamos de la corriente principal. La escuela austríaca piensa que es subjetivo, así que no podemos medir el valor. No podemos tampoco plantear un valor cuantitativo que se le asocie. Pensamos en una cierta subjetividad, porque esto se da solamente cuando el ser humano valora algo. Vivimos en un mundo de escasez y tenemos que optar entre distintas alternativas. Y cuando empezamos a optar, empezamos a valorar. Y pensamos, esto vale tal objeto, esto otro vale otro objeto. Optamos por A en vez de B. Nos gusta más la A que la B. Y si pensamos en términos de valor, vemos que es muy útil. Y es útil. Es útil porque desde el punto de vista austriaco, el valor no es intrínseco. Nada tiene un valor intrínseco. El valor está en nuestra mente. Es una propiedad que nosotros proyectamos sobre un bien físico. No es algo que intrínsecamente forme parte del ser. Como explica Menger, no es independiente. No, no hay una etiqueta que diga esto vale cuánto. No, no, los seres humanos decidimos el valor. Por eso en el 17 el petróleo tenía un valor negativo. Había que pagar. Si queríamos utilizar la tierra, pagar porque se llevaran el petróleo, porque el petróleo era terrible. Y luego de pronto vimos que el petróleo servía para algo. Y en marzo del 2020, cuando todo se paró por el coronavirus, pues todos estos productores tenían una capacidad excesiva. No tenían dónde almacenarlo, así que de nuevo empezaron a pagar a las personas para que se quedaran con el petróleo. Así que ¿cuánto vale el petróleo? Positivo, negativo, negativo, positivo, según cómo piense. Pero la química, las propiedades del petróleo siguen siendo exactamente las mismas. Esto es muy importante porque así podemos comprender el comercio. Y cuando comprendemos que la valoración es subjetiva, vemos que las cosas no valen lo mismo para todos. Y por eso tiene sentido el intercambio. Yo valoro algo menos que tú tienes algo que valoras menos que lo valoro yo, y por eso nos gusta. Y por eso el comercio es beneficioso mutuamente, porque todo el mundo valora de forma distinta los objetos. Esto nos permite entender cómo tomamos decisiones los seres humanos. Y está la paradoja de agua y brillante, la comento en el libro. ¿Por qué el agua es barata cuando el agua es esencial? Nos morimos si no hay agua. Y los diamantes no son esenciales y son carísimos. ¿Por qué? Pues porque en el contexto de la valoración, en esta sociedad, el agua abunda, los diamantes escasean y, por tanto, vamos viendo cómo si hay mucho, vale menos. Pero si estuviéramos en una isla desierta sin agua potable, en esa situación el agua sería muchísimo más importante, sería más valiosa, mucho más que un brillante. Así que es subjetivo y comprenderlo es lo que hace que la economía tenga sentido. El tercer punto que comento en el tercer capítulo es el tiempo. El tiempo. El tiempo escasea, no es infinito y es distinto a los demás bienes. ¿Por qué? Por dos razones. En primer lugar, porque no crece. Es el recurso último. No se le puede dar la vuelta. El tiempo pasa inexorablemente. Y por eso escasea. Escasea porque conseguimos hacer más de todo menos del tiempo. Es una idea importantísima, que quizás no sea exclusivamente de la escuela austriaca, pero yo creo que encaja bien con la escuela austriaca, y es que no hay ninguna limitación física o natural en la producción de cualquier bien físico. Podemos invertir más tiempo y podemos producir más. Así que podemos comprender que la escasez económica es un producto de la escasez del tiempo. ¿Por qué no tenemos más zinc o níquel o naranjas o coches? Pues no es porque haya un límite de cuánto existe, ¿no? Sino por el esfuerzo y el tiempo que dedicamos a la producción de estos bienes. Y hay un coste de oportunidad en función del tiempo. Así que no hay más naranjas, no porque queramos más coches, queremos zinc o oro. Y estamos economizando. El límite, entonces, no es cuánto exista de esto en la Tierra, o sea, no hay una capacidad fija. No, el límite es el que nosotros fijamos, es decir, cuánto tiempo estamos dispuestos nosotros a utilizar, a dedicar. Por eso, si queremos ver el tamaño del mundo, vamos a ver las minas. Soy muy generoso. Sería más o menos la mitad de un vaso de agua si comparamos con la Tierra, que sería una piscina olímpica. Cada mina, cada una de las minas, todas, es media taza de agua. Así que cuando la gente dice que les preocupa que se agote el agua o el zinc, pues hay 8.000 millones de personas, y los que llegaron antes, han conseguido utilizar media taza de lo que es este mundo. Así que este límite de los recursos no es cuánta agua hay en la piscina, sino cuánto tiempo tenemos para sacar el agua de la piscina. Esto es importante, muy importante. La escasez no es la escasez del objeto físico, porque abundan. Cuanto más buscamos, más hallamos. La escasez es la del tiempo que podemos dedicar. Y por eso, todos los años vemos que hay más petróleo que el año anterior. Si vemos las reservas, sabemos hoy que hay reservas que van a más. Todos los años consumimos más, pero todos los años resulta que hay más. ¿Por qué? Porque encontramos cada vez más y más yacimientos. Así que consumimos, pero buscamos. Buscamos y encontramos. Así que el límite no es la cantidad, el límite es nuestro tiempo. ¿Cuánto tiempo podemos dedicar al proceso? Los recursos entonces son cada vez más abundantes según va pasando el tiempo, aunque consumamos más. Y A mí me gusta hablar de la economización del tiempo. Estamos siempre intentando incrementar la cantidad y la calidad del tiempo que tenemos. Así lo pienso yo. Sí, economizamos, pero en última instancia son distintas manifestaciones de aquello que verdaderamente nos interesa, que es nuestro tiempo, cómo asignamos el tiempo a estos recursos. Y estableciendo así las bases en estos tres primeros capítulos, a la izquierda vemos esta lista de los capítulos. Pasamos a la segunda parte del libro que se centra en la economía y habla de cinco maneras de economizar a título particular, que son las que podemos plantear cada uno de nosotros a título particular. Y luego, en tercer lugar, el orden de mercado, hablando del contexto social, cómo nos llevamos los unos con los otros, cómo economizamos, cómo actuamos para poder garantizar estas cosas que deseamos, a las que aspiramos. En primer lugar, el trabajo. Trabajamos, ¿verdad? Vemos que hay una liebre, tengo hambre, si trabajo, cazo la liebre y me la como. Bien, o sea que razonas y ves que puedes conseguir lo que buscas. Los animales también trabajan, es decir, cazan para comer y sobrevivir. Y esto nos permite producir lo que queremos. Hablamos del trabajo, hablamos del concepto del desempleo y luego una cosa muy importante a tener en mente acerca del desempleo es que el desempleo es algo que aflora en el siglo XX con el dinero inflacionario. Es interesantísimo. Si vemos Google Enclaims, lo vemos este gráfico a la derecha, es un servicio de Google. Introduces el término y ves hasta qué punto se utiliza el término. Hay una medición del porcentaje de veces que aparece estas palabras. El barrido es de millones de libros. ¿Ven la prevalencia? ¿Y qué ven? Pues ven que hasta principios del 20, del siglo XX, no se utilizaba el vocablo, la palabra desempleo. No se pensaba en el desempleo. La gente trabajaba o no trabajaba. Pero este concepto de desempleo, ¿verdad? Como problema, el problema del desempleo. Millones de personas que quieren trabajar pero no encuentran trabajo. Bueno, pues esto es un producto del sistema monetario que crea los ciclos y lo vamos a ver un poquito más adelante. Y esto lo vemos en este ejemplo de Suiza, cuando estaba en el patrón oro, prácticamente no había desempleo. Cuando se pasa al dinero inflacionista, vemos cómo el desempleo va siendo un asunto que cada vez se habla más. Parece como si dijéramos que se despega el concepto del desempleo en Suiza. A mí esto me parece muy interesante, ¿no? Y lo comentaremos en más detalle. Tenía que haber dicho que voy a repasar los capítulos, o sea que no voy a adentrarme en los detalles. Lo voy a comentar cada uno de los capítulos, lo voy a comentar un poquito por encima. Espero que les parezca bien. Y luego está la propiedad, la economía de la propiedad. Comprendemos que el concepto de la propiedad es importante, adquirirlo, cuidarlo, impedir a otros que accedan a esta propiedad. Esto nos permite mejorar la productividad. Y este concepto de la propiedad es la única manera para conseguir una economía de mercado, una economía en la que todos colaboramos porque respetamos este concepto. Es muy importante para la sociedad civilizada aceptar, como digo, el concepto del derecho a la propiedad. Es el fundamento de la economía de mercado, el cimiento. El sexto capítulo habla acerca del capital, que también es importantísimo. Es una forma de propiedad que se utiliza en la producción de bienes de consumo. O sea que el capital es tuyo no porque consumas, sino porque lo utilizas para producir los bienes que se consumen. Y esto es algo que nos diferencia de los animales. Aquí empezamos a superar a los animales. Los animales trabajan, nosotros también. Los animales tienen un cierto sentido de la propiedad. Nosotros sí tenemos un sentido de la propiedad. Pero el capital, ahí es cuando empezamos a construir herramientas y nos diferenciamos de los animales, porque con muy pocas excepciones los animales no utilizan herramientas, pero nosotros sí, y así somos más productivos. Y además el proceso productivo dura más, producimos durante más tiempo, conseguimos mayores niveles de eficiencia. Un buen ejemplo es el de la pesca, por ejemplo, puedes pescar con la mano y te haces con dos pescados al día, o a lo mejor con con un barco vas a conseguir 100. Y si vas con un gran barco pesquero, pues vas a conseguir toneladas de pescados. Así que una cosa es la caña y otra cosa es el pesquero. Vamos viendo cómo se va mejorando la productividad. Esta capacidad de reconocer la importancia del capital es algo muy importante. Lo hacemos porque a medida que vamos viendo el capital, va mejorando nuestra vida de forma drástica. Todo el capital tiene que llegar del ahorro. El ahorro es lo que produce el capital. El pescador tendrá que sacrificar su tiempo para conseguir su caña de pescar. Tienes que levantarte de la playa, tienes que ir a trabajar para conseguir esa caña. O dejas de cazar durante un día y no comes ese día. Ese día lo has dedicado a hacer tu caña. ¿Por qué has sacrificado esa jornada? Porque al día siguiente vas a ser más productivo. Así que lo importante acerca del capital es muy importante retener que sí exige el esperar para la gratificación, posponer la gratificación. Es un cierto retraso. Cuando diseñas el Boeing, por ejemplo, tienes que retrasar el éxito 9 años. Boeing tiene que pagar a los ingenieros durante 9 años hasta conseguir que ese avión despegue. Tienen que estar comprando los bienes de capital. Alguien tiene que poner dinero. Los accionistas de Boeing están utilizando su dinero que podían haber utilizado, yo qué sé, para comprarse un yate, para dar fiestas, para vivir la buena vida, pero no. Optan por colocar su dinero en el proceso de producción, porque esto les va a permitir un mejor retorno a futuro.
0: Así que solo a través de este retraso de la recompensa podemos acumular capital en primer lugar. Y bueno, por supuesto, esto es un tema en el que la gente no entiende, la gente piensa que el capital es un regalo de los cielos, hay gente que nace con capital y otras no. Y la gente que tiene capital siempre explota a los que no tienen capital. Yo no creo que sea una manera correcta de enfocar esto. El capital no es maná de los cielos. Es algo que es complicado de tener. Es complicado de tener porque tienes que renunciar al consumo. Podrías estar corriéndote juergas en lugar de... Y tienes que renunciar a esas juergas para conseguir capital. El capital siempre se puede destruir solo porque renuncias a tu capital no significa que vayas a conseguir lo que quieres. Se devalúa con el tiempo, siempre pierde valor porque las máquinas se, bueno, las máquinas son víctimas de la entropía y hay riesgos inherentes. Y puede que tu idea de negocio no tenga éxito, puede que otra persona encuentre otra manera de llevarlo a cabo, la productividad no sea lo suficientemente buena y puede fracasar. Pero decir invertir en capital es una manera muy arriesgada y no ofrece garantías y es algo que, bueno, normalmente es difícil para que es algo difícil que la gente pueda conseguir, pero no es algo que no es un regalo como dicen muchos marxistas. De hecho, como dice Mises es un austríaco y dice que la responsabilidad del capital para con la sociedad no es un privilegio. La gente no nace rica y tiene un privilegio y tiene derecho a conservarlo. Independientemente del capital, solo es capital si lo utilizas sirviendo a la sociedad, produciendo bienes para la sociedad. Que la sociedad valore más que lo que está, que el influjo a la producción. Así que si lo que metes en el proceso de producción no es... Es más valioso si estás metiendo más de lo que estás sacando, estás destruyendo capital. Así que es una responsabilidad porque tienes que utilizarlo en servicio a la gente y mejorando sus vidas. Y si no mejoras las vidas de la gente, va a devaluarse y vas a perder el capital. Así que las únicas personas que tienen capital son la gente que utiliza el capital sirviendo a los demás. Por eso hay que enfocarlo como una responsabilidad más que un privilegio, que es que un. Una responsabilidad más que un privilegio, tienes que despertarte y utilizarlo porque si no lo haces, pierdes ese capital. Y por eso el capital es tan importante y es tan difícil conseguirlo. Ahora, el capítulo 7 habla de la tecnología. Me gusta pensar en la tecnología como una manera en la que conseguimos la economía, porque la tecnología es un tipo de capital, pero no es un capital físico. La tecnología es algo que introducimos al proceso de producción, pero como no es físico, es único en tanto en cuanto no se devalúa con el tiempo. Y la gente lo puede copiar. Una persona, basta con que una persona invente la rueda y miles de millones pueden copiarla y utilizarla. La idea es mucho más potente que la rueda en sí. Así que la tecnología es una manera de conseguir economía. Es la mejor manera de conseguir economía. Porque no se devalúa como el capital físico. Y la tecnología sustituye al empleo. Y esto simplemente mejora la productividad. Porque la gente ha dicho que las máquinas van a dejar a la gente sin trabajo. En Reino Unido estaban los luditas que rompían telares porque pensaban que les dejaría sin trabajo. Los costureros. Y aquí estamos 300 años después y la gente en Reino Unido tiene más ropa que nunca antes y tiene mejor estándar de vida y siguen teniendo trabajo si lo quieren. Y cuantas más máquinas, mayor productividad. No ha sustituido al labor, simplemente ha mejorado la productividad. La tecnología es como vamos de ser un mundo en el que tenemos esclavos que llevan cosas a la espalda, a carros de caballos, a camiones, a cargueros. Siempre hemos tenido gente que ha trabajado en el proceso de transporte, en la industria del transporte. Pero cuanto más capital tenemos, cuanto más avanza la tecnología, más aumenta la productividad y más productivas son estas cosas. Pero nunca nos quedamos sin trabajo en transporte. Tenemos más transporte, pero los trabajos antes eran muy duros y con una productividad muy reducida. El esclavo carga algo y anda. Ahora el empleado de transporte está en una sala climatizada y está a cargo de gestionar trenes automatizados o camiones automatizados en algunos sitios. Así que pensemos en cuánto trabajo más podemos hacer, todo lo que se puede hacer ahora, a lo que se podía hacer en el pasado. Así que el aumento en la productividad, de verdad, lo podemos ver como aquello que elimina la esclavitud. Esta nueva tecnología y esta nueva productividad hace que no sea económico tener esclavos. Cuando tenemos poca energía y baja productividad, tener un esclavo aumenta la productividad. Si consigues que otra persona trabaje para ti, la cantidad de energía que usas a diario se duplica, pero ahora tener todas estas máquinas, toda esta tecnología tan avanzada, tener otra persona con todas esas máquinas como esclavo, solo añade un beneficio marginal que no merece. Y que no merece la pena tener esclavos para eso. Así que el pequeño aumento en la productividad, este aumento en la productividad acaba con la esclavitud, pero no acaba con el trabajo. Hace que el trabajo sea más valioso y hace que tenga sentido para el capitalista pagar mayores salarios porque el trabajador es más productivo. Y en el capítulo 8 hablo de la energía. Y bueno, normalmente no se habla de este tipo de energía y el trabajo, porque no se piensa como un aspecto económico, porque siempre pensamos en temas de energía y cuánta energía podemos utilizar. Y nosotros avanzamos teniendo mayor energía a nuestra disposición. Pero lo que yo digo es que si pensamos en el marginal, no podemos tener suficiente energía porque la energía es abundante. Los bienes económicos es lo que utilizamos en los márgenes. Es la potencia lo que importa, la energía dividida por el tiempo. El sol nos da más energía en un día que toda la energía que generan nuestras plantas. En un año, no generamos tanta energía como el sol en un día, en un año. ¿Acaso significa que no nos hagan falta? No. La abundancia del sol no es lo que queremos. Lo que necesitamos es energía útil, que podamos utilizar a los márgenes. Y esto es algo que tenemos que entender en lo que se refiere a análisis marginales. Así que, por tanto, lo que buscamos es la potencia. ¿Cuánta energía podemos aprovechar para poder aumentar nuestra productividad y cumplir nuestros requisitos? Y yo creo que por eso es más importante pensar en potencia que en energía. Y esto creo que nos permite entender por qué los hidrocarburos siguen siendo tan populares. Llevamos 30, 40, 50 años que oímos hablar de la transición energética, que la gente quiere abandonar los hidrocarburos a la eólica y a la solar, y los gobiernos han gastado billones de dólares en estos proyectos, y sin embargo el consumo energético sigue siendo el mismo en lo que se refiere a hidrocarburos. Seguimos consumiendo alrededor de un 80 o un 85% de energía.

energía como potencia. Y nos dan la potencia donde y cuando la queremos. Así que economizamos no la energía, sino que economizamos potencia, energía en el margen. Y por eso digo que el gas y el petróleo son útiles. Y ahora vamos al orden del mercado con comercio, dinero, mercados y capitalismo. ¿Qué es el comercio? El comercio es lo que tenemos cuando la gente economiza entre sí. Economizar en un contexto social. La gente puede interactuar de dos maneras, dando consentimiento y coaccionando. Consentimiento es dando permiso y la coacción es en contra de la voluntad de otra persona. Así que aquí hablamos de, bueno, los acuerdos consensuados, cuando dos personas llegan a un acuerdo, están economizando. Y llegan a ese acuerdo porque lo consideran de dos maneras distintas. Una persona lo valora más que la otra, así que ambas personas se benefician del intercambio, porque ambas consiguen algo que valoran más. Entonces, así es como la gente se beneficia. Y así, bueno, el mercado consensuado, si algo se hace a la fuerza, una persona está forzando a otra, y al menos una de estas personas está quedando peor. La persona que fuerzan, bueno, evidentemente está peor que si no les forzaran. Si yo te obligo a, si yo le obligo a usted a hacer algo encañonándole, pues evidentemente estaría mejor si no hiciera esa cosa, porque si fuera mejor para usted, no me haría falta amenazarle con un arma de fuego. Así que bueno, el comercio es consensual y ambas partes se benefician porque están de acuerdo la una con la otra. Así que el comercio nos muestra que lo que se gana con el comercio es mejor que lo que se gana con la violencia. Si dos personas en una isla se pelean y una persona mata a la otra y se queda con todas las cosas de la otra persona, ya está. No estás solo en la isla para siempre, pero si hay dos personas y cooperan, entonces pueden beneficiarse mutuamente durante el resto de su vida. Así que es mejor ser pacífico porque puede comerciar. Y yo creo que esta revelación es fundamental para entender por qué queremos vivir en una sociedad pacífica. Esta idea nos permite respetarnos y comerciar mutuamente, consensuadamente. Es mejor que cualquier otra cosa que se pueda conseguir por nuestra cuenta. Así que pensemos, independientemente, si viviéramos solos en una isla, independientemente de lo inteligentes o fuertes, van a ser increíblemente pobres, van a tener que levantarse todos los días, defenderse de animales, de la naturaleza, tendrán que conseguir su propia comida, independientemente de lo inteligente y fuerte que sean, va a ser muy difícil poder subsistir de una manera fácil, pero si viven en un mundo sencillo y viven en un mercado de 8 mil millones de personas que son fundamentalmente pacíficas, y puede comerciar. Bueno, entonces basta con producir una pequeña cosa y vendérsela a varias personas y será capaz de conseguir tantos recursos. Piense en lo mejor que es su vida cuando puede comprar ropa y comprar comida y comprar una casa trabajando en una sola casa. Si viviera en una isla, tendría que hacerlo todo de cero. Así que bueno, básicamente hay que entender la división del trabajo. Esto es lo que nos permite vivir en una sociedad pacífica y esto es lo que nos permite vivir mucho mejor. Y por ello debiéramos ser pacíficos, porque si estamos peleando, independientemente de lo inteligente o fuertes que seamos, si estamos peleando no vamos a beneficiarnos más que si cooperáramos. Y yo creo que eso realmente es la clave de por qué la sociedad es positiva, porque la gente prefiere vivir en sociedad. Hay muchas personas que dicen cosas malas de la civilización y la sociedad, pero intento vivir sin civilización y sociedad y veremos qué tal les va. Por eso dicen esas cosas, pero luego no quieren vivir fuera de la sociedad. Así que, bueno, por eso el comercio es tan beneficioso, pero el comercio directo, intercambiar un bien por otro, es muy limitado. Porque está limitado por el hecho de que la gente no siempre quiere lo que tiene otra persona. Sin embargo, vivimos en una sociedad con una gran cantidad de personas dispuestas a comerciar e intercambiar bienes. Desarrollamos algo llamado dinero, y el dinero es algo que todos utilizamos. Es un bien común que vamos a utilizar para comerciar.

0: Y esto es lo que nos crea la posibilidad de que haya comercio. Y esto nos permite tener una mayor productividad. Así que, bueno, cualquier cosa puede ser dinero, pero la mayoría de los libros de economía piensan en el dinero como lo que el Estado dice que es el dinero. Se nos dice que el Estado imprime el dinero y si el gobierno no imprimiera el dinero no tendríamos dinero, entonces estaremos ahí incapaces de saber lo que hacer. No funciona así en realidad y desde el punto de vista austriaco el dinero es un producto del mercado, el dinero aparece en el mercado, de la misma manera que aparecen otros productos en el mercado, la gente se da cuenta de que hay una necesidad y actúan para cumplir esa necesidad, así que si yo quiero comprar algo de usted y usted quiere comprar algo que yo no tengo, y no quiere esto que yo tengo, pues tengo que encontrar algo que usted quiera. Eso es un medio de intercambio. Así que veo lo que usted tiene, veo lo que usted quiere, encuentro a alguien que lo tenga, lo intercambio con esa persona. Y ese es el medio de intercambio. Así que un medio de intercambio es cualquier cosa que utilicemos para intercambiar. No lo adquirimos porque queremos, porque tenga valor, y no lo utilizamos para la producción. No es un bien capital, no es un bien de consumo. Es un bien de intercambio, eso es un medio de intercambio. Y cualquier cosa puede utilizarse como un medio de intercambio, pero si es un medio de intercambio, se convierte en el medio de intercambio. Ese medio de intercambio generalizado es lo que se refiere como dinero. Así que, bueno, esto emerge naturalmente en el mercado. Y si somos capaces de entender las cosas que pasan, que hacen que esto sea un buen medio de intercambio, podemos entender por qué algunas cosas aparecen como dinero. La escuela austriaca es la única escuela que explica el dinero como un producto de acción humana, un producto del mercado en lugar de como un producto del gobierno, un edicto del gobierno, y por eso tiene determinadas características que hacen que el dinero sea bueno y hay características que lo hacen negativo. Es divisible, agrupable, resistente, es difícil de fabricar, es homógeno y es transportable. Yo creo que a día de hoy es difícil de hacer porque yo creo que los demás ahora son, bueno, triviales. Esto es el auge del dinero y si tenemos dinero podemos tener mercados. Esto es la economía de mercado. Si agrupamos a la gente, como os he dicho, la gente trabaja, tiene derechos de propiedad, tiene capital, intercambian y utilizan dinero. Si tenemos una sociedad en la que estas cosas pasan, tenemos una sociedad de mercado, es un orden social en que la gente puede colaborar en altos números ofreciendo bienes y servicios mutuamente para beneficiarse mutuamente de manera voluntaria, sin que haya una autoridad coactiva que dicte sus acciones. Así que la economía de mercado aumenta la productividad del trabajo de una manera enorme. Si está en una economía de mercado, va a ser más productivo. La gente coopera debido a su interés propio. La gente no nos obliga a competir. Nos despertamos todas las mañanas y cooperamos porque nos damos cuenta de que si no cooperamos, tendremos hambre y nos moriremos de hambre. Y debido a esta capacidad de coordinación, podemos coordinar y calcular todo a través de nuestro interés propio, gracias a la posibilidad de poder llevar a cabo cálculos con precios que están denominados en dinero. Y bueno, esto es el concepto de la oferta y la demanda. Y así es como entendemos y lo entendemos. Así que, bueno, este sistema, esta economía de mercado, se llama el capitalismo. El capítulo 12 habla del concepto del capitalismo y lo explica. El capitalismo es un sistema de propiedad privada de los bienes capitales en el que los individuos pueden comprar y vender capital libremente y decidir cómo usar su capital. Y ellos cosechan los beneficios, pero también, bueno, cosechan las consecuencias, tanto los beneficios como como las tragedias. Al final, el capitalismo es la propiedad privada de los bienes de capital. Y esto es algo muy importante que hay que entender. Esto no es algo de lo que nos analicemos. Tenemos un mercado, podemos comprar y vender capital. Esto es fundamental porque si tenemos un mercado y capital, significa que los dueños del capital pueden llevar a cabo capitalización económica para ver cuáles son las mejores maneras de tener capital. Así que, bueno, mucha gente cree que el problema del socialismo es el problema de los incentivos, que las sociedades socialistas fracasan porque no hay un incentivo para trabajar, porque no se enriquecen. Yo no creo que eso sea. Hay una verdad, pero no es el problema real de por qué el socialismo fracasa. Yo creo que es un problema de cálculo. Porque hay una imposibilidad de asignar capital si no hay un mercado en el capital. Eso es algo muy importante que no se puede solucionar con incentivos. Las sociedades socialistas obligan a la gente y les dicen que si no trabajan, les mandan al gulag. No ir al gulag es un mayor incentivo que enriquecerse. Así que el socialismo no tiene un problema de motivación. Han solucionado el problema de la motivación y cuando colapsó la Unión Soviética no colapsó porque la gente no fuera a trabajar, sino la gente iba a trabajar. El hecho era que las fábricas no funcionaban. ¿Por qué? Porque no podían llevar a cabo cálculos económicos. Así que vas a la fábrica de coches y no podían trabajar, no funcionaban porque no tenían zinc. Y como no tenían zinc, no podían fabricar coches. ¿Por qué no tenían zinc? Bueno, porque no podían llevar a cabo los cálculos para tener la cantidad propia de zinc. La fábrica de zinc no podía ofrecerles suficiente. ¿Por qué tenemos estos problemas en las sociedades socialistas? Porque la fábrica de zinc, la fábrica metalúrgica, la fábrica de goma y la fábrica trenes, todas son propiedad de la misma entidad. Esa entidad no ve precios, no tiene la capacidad de ver si debiéramos dedicar el dinero, el metal para hacia los trenes o de los coches. No pueden verificarlo porque no hay un mercado para trenes, no hay un mercado para coches, no hay un mercado para el zinc, no hay un mercado para el hierro. Y me gustaría que los socialistas entendieran esto, porque si lo hicieran no serían socialistas. Pero tristemente, la mayoría de ellos no entienden esto. Mises habló de esto hace 100 años, es una crítica muy potente del socialismo. Era tan potente que hizo que los socialistas cambiaran su ideología en los años 20. Y parte de la razón por la que el socialismo duró tanto es porque se dieron cuenta de esto y reformaron algunas de sus políticas y aceptaron que hacía falta una suerte de mercado, una suerte de propiedad que les permitió operar durante más tiempo. Así que, bueno, estos son los criterios de Mises para entender lo que es una economía socialista, una sociedad capitalista. La sociedad capitalista tiene una bolsa. Eso significa que el capital es privado y la gente puede asignar capital y venderlo. Y el valor del capital sube o baja dependiendo de cómo se asigna. Esto nos permite asignar capital de manera eficiente. Esto nos lleva a la economía del dinero, a la economía monetaria, a la política monetaria. Esto nos permite entender la preferencia temporal. La preferencia temporal es la gente de descuento del futuro. ¿Cuánto valora la gente su futuro comparado al presente? Todo el mundo valora el presente más que el futuro porque el presente es cierto y el futuro es incierto. Pero a medida que nos civilizamos más, empezamos a descontar el futuro menos. Así que valoramos el futuro más, lo seguimos valorando menos que el presente, pero lo descontamos menos y menos. Así que nos empezamos a orientar hacia el futuro y empezamos a rendir más. Y por eso empezamos a, bueno, dejamos de consumir, estamos atrasando el consumo, aplazándolo para generar más capital y poder generar mayor producción. Y esto aumenta la productividad y nos da un mejor estándar de vida. Y esto, de acuerdo a Hans Hermann Hoppe, es lo que llamamos el proceso de la civilización. A medida que declina nuestra preferencia temporal, pensamos más en el futuro, así que empezamos a aplazar el consumo y empezamos a acumular capital. El aumento en la acumulación de capital hace que el precio del capital descienda, así que el capital está más disponible, así que tenemos más capital, lo que aumenta la productividad, que es la idea de implementar el capital. Pensemos en cómo el pescador pesca más si tiene una caña y a medida que aumenta la productividad, esto significa que nuestros estándares de vida aumentan, esto significa que nuestro presente es mejor, así que podemos pensar más en el futuro y nuestra preferencia temporal desciende y acumulamos más y más recursos y empezamos a ahorrar más. Y esto es lo que llamamos la civilización. Así que si financiamos la inversión con un descenso en la preferencia temporal y estamos aplazando la gratificación, esto hace que la productividad aumente. Pero si financiamos la inversión sin aplazar o reducir nuestra preferencia temporal, entonces tenemos problemas. Y este es el tema del siguiente capítulo, crédito y banca. Hay dos maneras de funcionamiento del crédito y la banca. El crédito de materias es cuando el prestamista sacrifica consumo, esto es dinero que podría haber gastado, y lo invierte en capital. Ahí está dando recursos reales porque ha aplazado el consumo. Así que coge recursos que podría gastar en el consumidor y los invierte en un bien. Así que en lugar de comerse las semillas, planta semillas para tener más al año que viene. Pero hay otro tipo de crédito que es lo que pasa cuando los bancos dan crédito sin que nadie aplace el consumo, que esto es el equivalente de comerse el grano, y es que si tenemos un trozo de papel con una figura, con un dibujo, una semilla, es como una semilla. Eso es lo que pasa cuando los bancos o los gobiernos crean crédito. Y bueno, esto, la expansión del crédito no puede sustituir al capital. Eso es lo que dice Mises, y esa es la teoría austríaca del ciclo de negocios. Por esto hay crisis, porque la gente invierte sin haber sacrificado la cantidad de capital necesario para que esto tenga lugar. Y bueno, y esto es la política económica, y la sección final es como el orden del mercado es fundamental para la creación de civilización humana. Me estoy quedando sin tiempo, así que voy a explicar estos capítulos muy brevemente, pero los puede ver. Pero se leen brevemente en las diapositivas. Y bueno, el primer capítulo habla de la violencia. Recuerdan que hemos hablado que el comercio es la manera en la que la gente interactúa de manera consensuada. Y esto es una manera en la que no infringimos sobre los derechos. Pero también podemos utilizar la violencia y la amenaza de violencia. Eso es la coacción. ¿Y qué pasa cuando la gente es coactiva? Bueno, eso es malo, por supuesto, la gente no lo quiere. Pero eso es otro bien económico. La libertad de la coacción y la libertad del abuso es un bien económico. Y la defensa de la violencia es otro bien económico. La mayoría en la que los políticos y los economistas piensan eso es que el papel del Estado es proteger a la gente de la agresión. Yo propongo una respuesta, y es que el Estado es un tipo de agresión a la gente, porque solo puede conseguir dinero a través de agresión. Y bueno, actúa a través de agresión. Y bueno, no es muy efectivo a la hora de parar la agresión. Así que el gobierno normalmente se presenta como la solución al problema de la agresión. Pero si el gobierno es un monopolio. Hemos visto por qué los monopolios no funcionan para el capital. Porque no funcionan en mercados, para los bienes. Si tenemos un monopolio de manzanas en España, vamos a tener un gran problema con las manzanas. Así que, porque funciona para la seguridad. Pues, si hay un único monopolio, y cuando pensamos en temas de acción humana, si pensamos en esto, al final no funciona porque no hay un mercado y no hay una manera de asignar capital, y por tanto, el gobierno puede convertirse en un impedimento a una paz social porque viola estas normas, porque es un monopolio y no tiene que competir. Pero si echamos un vistazo, el mercado de defensa, la defensa le ofrece el mercado. La mayoría del el personal de seguridad son personas privadas. Hay más empleados de compañías de seguridad que policías. De hecho, puedes decir que los policías no están a cargo de proteger a la gente, sino de proteger al gobierno. Si quieres proteger tu propia casa, tu propio negocio, si tienes un banco, si tienes una joyería y quieres seguridad, la gente normalmente contrata compañías de seguridad porque tiene sentido, porque debiera decir el gobierno quién consigue más o menos seguridad. Si todo el mundo paga impuestos, ¿cómo asignamos la seguridad? ¿La gente rica debiera tener más seguridad o debería ser la gente pobre porque vive en barrios más pobres? No hay una manera correcta de asignar de manera central porque no puedes llevar a cabo un cálculo económico. Y yo creo que esto al final es el problema de la defensa, y por eso aumentar la defensa es algo que se soluciona en el mercado, y por eso la gente compra su defensa en el mercado de manera libre. Así que bueno, este es el tema del capítulo, este es el capítulo 17, y finalmente el capítulo 18 habla de la civilización y cómo llegamos a lo que es la civilización. ¿Cuál es el rol de la economía? Así que vamos a pensar en esto, que la civilización es el resultado emergente de los humanos actuando de manera libre para mejorar su bienestar, que es todo lo que hemos hablado. La gente Un mundo en el que la gente respete la propiedad, que puede economizar de manera libre, que puede comerciar libremente y acumular capital y pensar nuevas tecnologías y aumentar su consumo energético. Es un mundo en el que avanzamos como civilización y podemos pensar en ello como... Podemos pensar que una civilización, el aumento de la calidad de vida y cómo lo vemos de intergeneracionalmente, cada generación tiene una vida mejor que la predecesora. Y esta es la idea fundamental de la civilización. Y hacemos esto pensando en todo lo que hacemos en este mundo. Esto es lo que hemos hablado de los capítulos 14 a 15. Y la manera en la que hacemos esto es subyugando nuestros instintos básicos y dominándolos con razón. Como humanos nos damos cuenta de que nuestro cerebro reptil quiere pelear en todo momento. Pero solo suprimiendo y subyugando esto a nuestra razón, podemos respetar nuestra propiedad y vivir en una sociedad civilizada y podemos tener una sociedad que mejore la calidad de vida con el paso del tiempo, lo que nos da una razón para vivir y sentirnos optimistas para con el futuro, para empezar una familia y para dar una vida mejor a nuestros hijos. Y por eso, bueno, por eso es, la civilización nos hace tanto más poderosos. Nos mejora de manera subjetiva, independientemente de cuán agresivo sea uno, no tiene poder si está solo al compararle a alguien en la sociedad. Así que una niña de 10 años que sea parte de una civilización puede tener acceso a una pistola que le permitiría matar al animal más violento y peligroso, sea un animal humano o un animal no humano. Un tiro, una bala es suficiente para matarlo. Y una niña de 10 años puede apretar el gatillo. Esto es realmente lo que yo creo que es tan optimista la civilización. La gente que tiene una civilización siempre va a estar mejor. Porque lo que podemos producir de manera colectiva, de manera pacífica, con una alta productividad, es increíblemente superior a lo que una persona puede producir ella sola, independientemente de lo inteligente o fuerte que sea.
1: Y la historia, desde luego, se puede ver como una lucha entre nuestros deseos, la fruta de la civilización, y los deseos básicos, instintivos, que buscan la satisfacción instantánea. Lo quiero, me gusta. Pero no, aunque lo quiera, si no me lo llevo, no entro en conflicto, aprendo a cooperar. Va a ser más fructífera esta relación. Van a ser mucho más fructífero. Voy a conseguir mucho más de lo que conseguiría con la violencia. La humanidad avanza y cada vez, yo creo, somos más civilizados, aunque desde luego en el siglo XX nos hemos descivilizado, porque recordemos que decíamos que la totalidad de la economía de mercado depende del dinero, del uso que hagamos del dinero. Cuando el dinero se está destruyendo, que yo creo que es lo que hemos visto en el siglo XX, porque hemos pasado del patrón oro al fiat, que es muy inflacionario y pierde valor, todas las demás maneras de vivir la economía se ven socavadas, así que se destruye la acumulación de capital, el trabajo, nuestra capacidad de avanzar tecnológicamente, destruye la capacidad de contar con infraestructura, elimina la capacidad de comerciar, destruye el sistema capitalista. Todo ello socavado, como digo, cuando socavamos el dinero. Y yo creo que este es el impulsor de muchos de los problemas del mundo. Parecería que somos cada vez más bárbaros. Y yo creo que es precisamente porque se está destruyendo el dinero y la economía de mercado, que son los fundamentos de la civilización, los fundamentos mismos. Y por eso creo que Bitcoin es fantástico, porque creo que Bitcoin es la solución razonada al problema del dinero del gobierno. Es la solución tecnológica. Así vamos a poder impedir a los gobiernos destruir las civilizaciones con la destrucción del dinero. Desde luego que hay mucho que nos deprime de nuestro mundo, pero creo también que si pudiéramos impedir que los gobiernos destruyeran dinero, podríamos restaurar la civilización. Este es el optimismo que me caracteriza y la nota optimista con la que pongo fin a esta presentación. Muchísimas gracias.

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0: No habrá ataque a Irán antes de las elecciones de medio mandato. Donald Trump asegura que no iniciará operaciones militares contra el régimen de Teherán en ningún momento antes de las midterms, que recordemos se celebran el próximo 3 de noviembre. Donald Trump afirma que están manteniendo además conversaciones productivas con Teherán. En una publicación a través de su plataforma Truth Social, Donald Trump describía la situación de Irán como muy delicada, tanto económica como militarmente, mientras mantiene el bloqueo del petróleo iraní en el estrecho de Hormuz. El republicano asegura que los barriles de petróleo están atravesando esta vía marítima estratégica hasta alcanzar cifras récord. En concreto, habla de 22 millones solo la pasada noche, sin que ninguno de estos fuera desde Irán o con destino a los puertos iraníes. Unas conversaciones productivas que también confirmaba el titular de Exteriores iraní, Araghchi.
1: روند مذاکراتی همچنان ادامه داره و از طریق میانجی ها به هر حال پیام هایی که از رد و بدل میشه ما طرحمون رو که تحت عنوان طرح 7 روزه بوده ارائه دادیم دیدگاه های آمریکایی ها رو در مقابل شنیدیم الان مشغول بررسی اونها هستیم فکر میکنم ظرف چند روز جواب میدیم همونطوری که
0: El portaaviones USS Abraham Lincoln ha regresado a su puerto base en San Diego tras un despliegue de 321 días vinculado a la guerra con Irán. Una de las pruebas de ese deshielo, de esas conversaciones, y este era el momento en el que se producía la llegada del barco regresando a la costa oeste estadounidense después de pasar 265 días consecutivos sin una llamada a puerto, todo un récord. La Marina estadounidense incluso ha dado un dato para los más curiosos: 64 nuevos padres a bordo van a conocer a sus bebés por primera vez. Y como consecuencia de esta vuelta, las negociaciones productivas que señala Donald Trump, que confirman desde Teherán el precio del crudo cae hasta situarse en el entorno de los 91 dólares el barril, borrando parte de las ganancias de la sesión anterior después de que Donald Trump asegurara que van a entablar negociaciones con Irán y se abstendrá de atacar el país durante las elecciones de medio mandato. Por ahora se resiste a perder los 100 dólares el barril de crudo Brent de referencia en el viejo continente. El presidente estadounidense, que también ha afirmado que hay volúmenes récord de crudo transitando por el estrecho de Hormuz y que el bloqueo naval estadounidense a puertos iraníes se va a mantener, eso sí, a pleno vigor. Estados Unidos, que ha preparado planes para 3 días de ataques contra Irán, había planteado esa posibilidad, pedido el Pentágono al ejército estadounidense estar alerta porque se planteaban ataques hacia depósitos, drones y misiles, infraestructuras energéticas y otros objetivos iraníes. Recordemos que el precio del petróleo ayer llegó a dispararse más de un 5% ante la intensificación de ataques de Teherán contra petroleros que navegan por el estrecho de Hormuz. Hasta 9 buques fueron atacados en la última semana. No solo es la última reacción del mercado, alivio en el sector energético, pero de nuevo convulsión y turbulencias en el sector tecnológico después de que OpenAI haya comunicado a sus inversores que sus ingresos anualizados de septiembre se han situado en el entorno de los 50.000 millones de dólares, una cifra bastante inferior a la señalada con anterioridad. La compañía, que había indicado previamente a los inversores en otro encuentro que su nivel de ingresos el pasado mes se acercaba a los 70.000 millones, según publicaron Reuters y otros medios de comunicación. Un desfase que obedece principalmente a un intento de establecer una comparación directa con las cifras de su competidor Anthropic. Bueno, errores de contabilidad que están llevando a, por ejemplo, a SoftBank a caer un 4% en la bolsa de Tokio. Bolsa de Tokio que, sin embargo, está salvando los muebles, cayendo un ligero 0,16%. Otro índice con fuerte peso tecnológico, como el Hang Seng de Hong Kong, está cotizando con ganancias. Jornada en la que, por cierto, el Kospi surcoreano está operando con descensos bastante abultados de más del 2,6%. Y mientras están las turbulencias en el sector financiero, también están los problemas y el caos desatado en el Departamento de Seguridad Nacional de los Estados Unidos, el DHS, que ha confirmado que un inmigrante ilegal con antecedentes penales ha sido herido por el ICE, por el Servicio de Control Migratorio estadounidense, un incidente que ha ocurrido en Nueva York y que ha tenido como testigo a un menor de 5 años. Recordemos, un hombre procedente de la República Dominicana que, según la Casa Blanca, pesa sobre él una condena por hurto mayor y por múltiples arrestos por agresión, robo, posesión de drogas y armas. Una persona que, según el DHS, tiene vínculos con la pandilla de los Trinitarios, la misma que asesinó brutalmente a un agente de la patrulla fronteriza. Ante estos hechos, el alcalde de Nueva York, Soran Mandani, ha explicado que el tiroteo lo presenció un menor de 5 años y ha confirmado que exigirá a Trump que ponga fin a todas las operaciones de control migratorio del ICE en Nueva York.
2: Well, I made clear to the president, to the secretary, our request that ICE agents leave the scene entirely, as well as the demand that ICE stop its enforcement actions in New York City. These actions are making the city less safe. This city wants ICE out. We want ICE out of our city, ICE out of our schools, ICE out of our hospitals, ICE out of our streets, ICE away from our kids. We want that because we want to keep the city safe.
0: Y varias explosiones fuertes han tenido lugar en el cruce sur del estrecho de Hormuz, según revela la agencia de noticias iraní Fars, de nuevo en la vertiente de Omán. Explosiones que han sido causadas por buques cisterna que han violado las normas y que han chocado contra minas desplegadas en la zona. El Comando Central estadounidense ha recalcado que Washington y sus socios regionales tienen el control de esta vía fluvial y que el tráfico fluye con normalidad. Sin embargo, en esta particular batalla dialéctica, en el duelo de narrativas, en la guerra por el relato, Irán asegura que se han escuchado explosiones en Hormuz, al menos en la agencia de noticias Fars. Recordemos que Irán sigue bombardeando, sigue disparando proyectiles contra buques mercantes que cruzan el estrecho en la vertiente de Omán. Bueno, a pesar del contexto de negociaciones, siguen las tensiones en Oriente Medio. A tenor de esa publicación de la agencia de noticias Fars, explosiones en el estrecho de Hormuz, principalmente en la vertiente sur, en la parte más próxima a las costas de Omán, a la espera de que se confirmen daños materiales o posibles heridos o fallecidos. Lo cierto es que Donald Trump ha logrado aliviar al mercado, asegurando y confirmando que no va a iniciar ataques contra Irán en ningún momento antes de las elecciones de medio mandato, que, recordemos, se celebrarán el próximo 3 de noviembre. Asegura que están teniendo conversaciones productivas con Teherán. Eso sí, recuerda que están en una situación económica muy delicada, que han sido destruidos militarmente y que además Estados Unidos mantiene el control estricto del bombeo de crudo por el estrecho de Hormuz y con el bloqueo a los puertos iraníes. Unas conversaciones que eran confirmadas por el ministro de Exteriores iraní, Abbas Araghchi.
1: روند مذاکراتی همچنان ادامه داره و روند مذاکراتی همچنان ادامه داره و طریق میانجی ها به هر حال پیام هایی که از رد و بدل میشه ما طرحمون رو که تحت عنوان طرح 7 روزه بوده ارائه دادیم دیدگاه های آمریکایی ها رو در مقابل شنیدیم الان مشغول بررسی اونها هستیم فکر میکنم ظرف چند روز جواب میدیم همونطوری که عرض کردم روند
0: Y la administración Trump ha suspendido a Microsoft de un programa de patrocinio de tarjetas de residencia. Le acusa de abusar del sistema de visas y excluir a los estadounidenses de puestos de trabajo. No solo Microsoft, otras empresas tecnológicas como Adobe o Infosys también han sido excluidas. Muchas tecnológicas, recordemos, contratan trabajadores extranjeros con visas H1B y posteriormente pueden solicitar la residencia permanente en nombre de sus empleados. La noticia la anunciaba el vicepresidente J.D. Vance.
3: The PERM program for Microsoft, which means they will no longer be able to apply they'll no longer be able to take those H-1Bs and apply for permanent resident status within the United States of America. Now, our message to Microsoft and to any other foreign or domestic corporation is quite simple. We obviously want you to thrive in the United States of America. We want people to invest in the United States of America, particularly the American technology sector.
0: Bueno, Microsoft, que afirma que la mayoría de sus trabajadores en el país son ciudadanos estadounidenses, es algo que ha desmentido el vicepresidente explicando el motivo de esa suspensión a las tecnológicas.
3: In the last year, Microsoft, and I want to be clear about the data here, so let me check this, but Microsoft laid off last year 6,000 American workers. At the same time, the company benefited from 6,300 H-1B visas and almost 3,000 green cards. In other words, if you do the math, for every worker that Microsoft laid off, they replaced that worker with 1.5 foreign indentured servants. Now, that is a scandalous system that we've allowed in this.
0: Y el presidente estadounidense Trump, que ha elogiado a Elon Musk por sus logros empresariales y tecnológicos, de hecho ha ido más lejos y lo ha comparado con Thomas Alva Edison. Dice que es el Edison de la era moderna y por ello dice hay que rendir homenaje a un titán de la industria, un ingeniero, uno de los mayores fundadores de la tecnología de todos los tiempos, un Elon Musk a que ayer recibía un galardón, el máximo galardón científico-tecnológico que otorgan los Estados Unidos, unos galardones que también fueron para otro de los grandes popes del sector tecnológico como Jensen Huang, el CEO de NVIDIA. El presidente destacaba que Elon Musk creó la primera fábrica de automóviles exitosa en Estados Unidos en 75 años, produciendo los primeros autos eléctricos comercialmente viables con la primera tecnología de conducción autónoma para el consumidor. El fundador de SpaceX, que era galardonado con esa Medalla Nacional de Ciencia y la Medalla Nacional de Tecnología e Innovación en una cumbre en la nueva era dorada celebrada en Washington.
4: Those who cannot see, talk or move, and he turned SpaceX AI into one of the world's leaders in superintelligence. Elon is our modern day Thomas Edison, and Elon, I want to congratulate you. You're my friend and all of that, but you are a very, very special guy. Thank you very much and congrats.
0: Bueno, Elon Musk, que después de recibir ese galardón de los elogios de Donald Trump, dice que su compañía SpaceX podría llegar a valer más que toda la economía mundial. Dice que esto puede sonar a locura, pero hay un camino para que SpaceX valga órdenes de magnitud más que la economía actual de la Tierra. Mientras tanto, SpaceX, que recordemos, ha anunciado que va a adquirir licencias para utilizar parte de la banda inalámbrica de 800 MHz para potenciar Starlink, un anuncio que se producía horas después de que Trump le otorgara esa medalla y lo comparara a Elon Musk con un Thomas Edison de la era moderna. Y la justicia de Estados Unidos ha acusado a Nicolás Maduro y su esposa Cilia Flores de conspiración para cometer torturas, además de narcoterrorismo, el único cargo que hasta ahora solo pesaba contra Maduro, que también ahora va para Cilia Flores. La Fiscalía estadounidense ha presentado una nueva imputación. Recordemos, está prevista una audiencia sobre la solicitud de arresto domiciliario presentada por la defensa de la esposa del exmandatario venezolano. La Fiscalía les acusa de llevar a cabo una estrategia de represión y torturas para mantenerse en el poder. En el escrito de la Fiscalía se detallan presiones, descargas eléctricas y amenazas contra familiares, entre otras prácticas. Y el Servicio Ruso de Defensa del Consumidor ha dado por concluidas todas las medidas para prevenir una epidemia ante el supuesto brote neumónico que estalló la pasada semana en la región siberiana de Irkutsk. Esta nota subraya que la situación sanitario-epidemiológica en la región bañada por el lago Baikal es tranquila y no existen riesgos de salud para sus habitantes. Recordemos, la pasada semana fallecía una científica de 28 años por presuntamente haberse expuesto a un virus, un patógeno de peste neumónica contenido en un tubo de ensayo que se habría roto en alguna prueba pertinente, motivo por el cual está generando inquietud en Washington y en Pekín, que han pedido más explicaciones, más transparencia a Moscú, y también la Organización Mundial de la Salud ha puesto todas sus herramientas a disposición, aunque ha pedido a cambio, en este caso al Kremlin, que mantengan todos los informes y luz sobre taquígrafos.
5: Заболевшая была привита и имела иммунитет к опасным инфекциям, с которыми работала. Аварийных ситуаций при работе с патогенными микроорганизмами в институте не выявлено. Подтверждено соблюдение должного контроля при работе с патогенными микроорганизмами. Медицинское наблюдение всех контактных также завершено. Нарушений состояния здоровья, связанных с инфекционной патологией, не выявлено.
0: Y la misión china ante la Unión Europea ha criticado duramente un informe del Parlamento Europeo sobre las relaciones políticas de Bruselas con Pekín. Dicen que está plagado de sesgos ideológicos contra China y acusan al bloque comunitario de interferir gravemente en los asuntos internos del gigante asiático. Esta misión alega que el informe contiene afirmaciones erróneas, acusaciones infundadas contra Pekín en relación con Taiwán, con Hong Kong, con Macao y con los derechos humanos. Desde Pekín añaden que han presentado una protesta formal contra el informe. Recordemos que a principios de esta semana el Parlamento Europeo había publicado un documento donde subrayaban la importancia de las relaciones de la Unión con China, pero afirmaban que estas relaciones habían llegado a un punto crítico por prácticas económicas desleales de Pekín y su postura sobre la guerra de Rusia contra Ucrania. Bruselas también ha criticado a Pekín por el trato que reciben los yugures de Xinjiang y la severa represión y la asimilación forzosa del Tíbet, así como la negativa de China a descartar el uso de la fuerza en Taiwán. Incendios de grandes dimensiones que están arrasando muy buena parte de Indonesia, principalmente en Yakarta, en barrios densamente poblados. Han quedado destruidas más de 80 viviendas y han afectado a 388 personas. Una ola de incendios descontrolada y que está dejando esa secuencia con varios estados que han suspendido la actividad lectiva, donde la niebla procedente de los incendios ha llegado incluso a otras partes del sudeste asiático e incluso al sur de China y Hong Kong. El gobierno de Malasia, que ha cancelado clases en cuatro estados, en la capital, en Kuala Lumpur, y aseguran que siguen supervisando los niveles de calidad del aire, las brumas que persisten por todo el país con varios centenares de hectáreas calcinados. Y en España, miles de personas, 20.000 según cifras de provisionales de la Delegación de Gobierno, han recorrido las calles de Madrid entre la Puerta del Sol y la vivienda, la que fue la vivienda de Mari Carmen Abascal, la mujer de 87 años fallecida hace poco más de 24 horas y cuyo desahucio activó la movilización ciudadana por la crisis de vivienda. Una situación que ha dejado reivindicaciones en vivienda, además de, recordemos, la clase política advirtiendo esa conmoción por la muerte de Mari Carmen, que parece que monopolizará la campaña. Una campaña que ayer el líder del PP, Alberto Núñez Feijóo, presentaba a su equipo que dirigirá los actos en campaña y donde advertía que no pasarán ni una manipulación más al Partido Socialista.
6: 277.000 en 8 años, 97 desahucios diarios, señor Sánchez, 97 desahucios diarios durante sus años de gobierno, lo hemos visto. Y ahora, después de todo esto, su campaña pretende girar sobre la vivienda. Los que han creado el problema dicen que van a arreglarlo. Pensadlo. ¿Quién cree que puede engañar a la gente con un fracaso tan evidente como la vivienda? Se cree capaz de manipularlo todo y de manipular a todos. Y no lo podemos permitir. No vamos a permitir el intento de manipulación emocional a los españoles. Todo esto ha sucedido durante sus 8 años de gobierno con sus políticas y sus decisiones. Y os digo, no va a colar. No va a colar. Tenemos la obligación de desmontar cada engaño y no dejar pasar ni uno. Y la manera de hacerlo es muy sencilla, basta con decir la verdad.
0: Bueno, y Senado, Asamblea de Madrid y Ayuntamiento de la Capital, todos ellos con mayoría del Partido Popular, han rechazado el homenaje con un minuto de silencio a Mari Carmen Abascal, cuyo desahucio alentó a estas movilizaciones y acampadas por el derecho a la vivienda. El PP sí ha permitido, en cambio, que se guardasen silencios en memoria de la anciana de 87 años, siempre pedidos por el Partido Socialista y partidos de la izquierda en las Cortes Valencianas y en el Parlamento Andaluz, aunque han rechazado en otras instituciones. La presidenta madrileña Isabel Díaz Ayuso se refería a Más Madrid y al PSOE como políticos buitre, después de que ambos partidos le hayan echado en cara el fallecimiento de Mari Carmen Abascal, y han subrayado además que la anciana fallecida el pasado miércoles fue desahuciada por una ley socialista aplicada por el gobierno de Sánchez.
7: Es buitre, mi gobierno no contrata con ninguno, y menos para vivienda social, y luego hay políticos buitres, ustedes.
8: Usted se rió de ella en vida y ahora que no está pretende pasar página. Su inhumanidad le retrata, señora Ayuso.
7: Recuerdo una de las últimas declaraciones de Mari Carmen cuando le preguntan: ¿a quién responsabilizas tú de todo lo que está pasando? Y dice ella, con toda claridad, a Pedro Sánchez.
9: Cada desahucio que se produce en Madrid lleva su firma. El desahucio de Mari Carmen lleva su firma.
7: Y ustedes ahora pretenden que cuatro personas que no han cotizado su santa vida le digan a gente de 60 o 70...

0: pasta, que tienen dos casas, que se las tienen que robar por la pretendida lucha de clases. Nos llevan a Venezuela. Nos llevan a...
1: Bueno, pues Mari Carmen Abascal, uno de los asuntos que probablemente centre la campaña electoral, ya saben, elecciones en España el próximo 29 de noviembre, el otro, el voto por correo y las advertencias de posible fraude o manipulación del gobierno. Lo cierto es que la Abogacía del Estado ha pedido al Tribunal Supremo levantar la suspensión del voto para las personas ya inscritas en el censo electoral de residentes ausentes que habían conseguido la nacionalidad española a raíz de la llamada Ley Nietos ante la imposibilidad material de revisar todos los expedientes por la proximidad de las elecciones generales del 29 de noviembre. Hay unos 170.000 informes que se podrían ver afectados. Ivaldi Dombrovskis, el comisario de Asuntos Económicos de la Unión Europea, ha alertado del alza de los bonos soberanos, dice haber tomado nota, ser consciente de la situación tan delicada a la que se expone la deuda de los estados europeos, como por ejemplo Francia, cuya prima de riesgo ha superado ya los 150 puntos básicos y se ha acercado a unos niveles que no se veían desde la crisis del euro de 2011. No obstante, Ivaldi Dombrovskis achaca ese repunte, esa tensión en los rendimientos de los bonos, al déficit estadounidense y a la inteligencia artificial.
2: Sovereign bond yields have substantially increased over the last months, and this has been the case across the globe, and there are objective reasons for this linked to the strong supply of long-term bonds, in particular linked to the high fiscal deficit in the United States, and also issuance of bond issuances by private companies, notably in the area of AI. It also reflects the expectations that central bank rates will need to stay higher for...
1: Wall Street cerró ayer a la baja después de que el diario Financial Times informara que los ingresos de OpenAI fueron muy inferiores a los publicados previamente por otros medios. El S&P 500 caía un 0,8%, el Nasdaq 100 un 1,6%, mientras que el Dow Jones se mantuvo ligeramente por debajo de la línea de corte. El informe citaba documentos que indicaban ingresos de 50.000 millones en lugar de 70.000 estimados anteriormente. Esto ha reavivado la preocupación por la rentabilidad de los desarrolladores y la sostenibilidad de sus inversiones en infraestructuras de inteligencia artificial que tanto han impulsado al mercado bursátil como el crecimiento del PIB estadounidense. Nvidia caía un 3%, Broadcom, SpaceX, AMD o Intel bajaban entre un 4 y un 8%. Y en paralelo, los precios de la energía se moderaban después de que Donald Trump indicara que Estados Unidos no atacará a Irán antes de las elecciones de medio mandato, lo cual enfriaba el repunte de los bonos y las acciones ligadas al sector defensa y procesadores de pagos apuntaron al alivio, sector consumo como Walmart, Visa, Mastercard, que subían un 2%. Y a pesar de esas turbulencias que está provocando en el sector tecnológico las cuentas maquilladas o no debidamente contabilizadas por algunos medios sobre OpenAI y que tanto está sacudiendo al sector tecnológico, lo cierto es que estamos viendo signo mixto en los índices asiáticos. Hoy el índice Nikkei, donde recordemos está cotizando SoftBank con caídas del 4%, está a punto de darse la vuelta. Por ahora está por encima de los 6.000 puntos, cayendo un ligero 0,05%, prácticamente a punto de darse la vuelta. También parece que está intentando corregir la situación el índice de Shanghai, de momento caídas de 0,4%. La bolsa con peor desempeño en el continente es el Kospi, está hundiéndose un 2,6%, nueva montaña rusa para Seúl, que pierde más de 170 puntos hasta los 6.625. Números verdes para la bolsa de Bombay, el Nifty 50, rebote del 1,3%. Mismo tono para el Hang Seng de Hong Kong, que suma más de 300 puntos, alzas del 1,4%. Todo ello en una madrugada en la que, recordemos, se han conocido algunos datos, las ventas minoristas en Indonesia, que han alcanzado su nivel más alto en 5 meses, y también siguiendo muy de cerca el gasto personal en Japón, que ha registrado la menor caída en 3 meses y cuya rentabilidad de los bonos japoneses a 10 años sigue a la tendencia a la baja de las rentabilidades estadounidenses, cercano a perforar el rendimiento del 3%, el bono japonés a 10 años. 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Pendientes de los mercados, de las últimas turbulencias tecnológicas, de las cuentas de Nvidia, de la cotización de SoftBank, de la situación de la peste neumónica en Moscú, de los roces una vez más entre China y la Unión Europea y del último caos desatado en Nueva York con un agente del ICE disparando a un inmigrante ilegal con el resultado de herido de bala. A la espera de que se tengan más datos, hacemos una pequeña pausa en Negocios Televisión.

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6: De nada, los líderes militares, dice Financial Times, que abandonen las reglas de la guerra. Hombre, esto no es menor, ¿eh? Cuidado con esto, que no es menor. Está diciendo que vamos a un camino de crimen de guerra. Y ahora ustedes me dirán, ¿Irán y Gaza? Sí. Pero estamos diciendo que algo que parecía encapsulado o relajado, luego lo veremos, pues vamos viendo que bueno. Vamos a ver. Putin ha ordenado a los líderes militares que abandonen las reglas de la guerra. Y esto, pues vamos a ver. Después de lo de Kaliningrado, que viene seguro por ese milla, ¿no?

Ojo, porque el dato alrededor del empleo va a ser fundamental, alrededor de la fotografía de cómo está la economía estadounidense y si hay movimiento de subida de tipos de interés. ¿Y cuántos? ¿Y cuántos? ¿Y cómo? Porque ayer Logan dijo 50 puntos básicos más. Uy, uy, uy, porque eso le podría dar un sustito al mercado, un mercado que hoy está contento. S&P 500 0,69, 0,70% arriba. Dow Jones 0,57, 290 puntos, antes del dato de empleo. O se tuerce, es decir, o hay un movimiento en el que el desempleo se va excesivamente abajo y entonces no hay quien dude de que dos o más subida de tipos de interés. O vamos a ver un movimiento de euforia en el mercado. Aunque, como les decía antes, bueno, yo creo que la fotografía ahora mismo es muy complicada para el dato en sí. ¿Y dónde está el ciudadano en todo esto? Ni está en la inflación, pero paga sus consecuencias, ni está en el crecimiento económico, pero paga sus consecuencias. Este es el elemento clave en estos momentos. Ha acabado el mes de septiembre y es momento también de recalibrar, de reevaluar, de ver la fotografía alrededor de cómo se ha comportado en el último mes. Si cogemos solo el mes de septiembre, vemos la fotografía alrededor de que el Brent ha sido el gran protagonista, luego decimos de la inflación, 14,4%. Pero fíjense que junto a ello, el otro gran protagonista, sin ningún lugar a dudas, es el Nasdaq 100. ¿Y por qué el Nasdaq 100? Por la tecnología. Problema alrededor del petróleo. Rentabilidades del 14,4% al que invirtió en el mes de septiembre, pero luego fíjense en el Nasdaq 100. 3,3% de incremento alrededor de cómo se está comportando el tecnológico, es decir, las empresas relacionadas con la IA. Entonces, hay un problema de fondo. Entonces, hay un problema de liquidez. El bono a 30 años, en el máximo de 2002. El bono a 10 años en máximos de 2007, no puedo controlar el mercado de bonos. Puedo intentar que la gente frene y piense,

0: El inversor ya sabe que no, ni lo piensa él que va a ganar, es que ni lo piensa. Y tenemos una fotografía cada vez más clara alrededor de cómo en este escenario Estados Unidos puede estar llevándonos a todos a una crisis de liquidez global. Que no es una crisis inmobiliaria, que no es una crisis bancaria, que no, es una crisis de liquidez global. Ojo, porque el dato alrededor del empleo va a ser fundamental, alrededor de la fotografía de cómo está la economía estadounidense y si hay movimiento de subida de tipos de interés. ¿Y cuántos? ¿Y cuántos? ¿Y cómo? Porque ayer Logan dijo 50 puntos básicos más. Uy, uy, uy, porque eso le podría dar un sustito al mercado. Un mercado que hoy está contento. S&P 500 0,69, 0,70% arriba. Dow Jones 0,57, 290 puntos, antes del dato de empleo. O se tuerce, es decir, o hay un movimiento en el que el desempleo se va excesivamente abajo y entonces no hay quien dude de que dos o más subidas de tipos de interés o vamos a ver un movimiento de euforia en el mercado. Aunque como les decía antes, bueno, yo creo que la fotografía ahora mismo es muy complicada para el dato en sí. ¿Y dónde está el ciudadano en todo esto? Ni está en la inflación, pero paga sus consecuencias, ni está en el crecimiento económico, pero paga sus consecuencias. Este es el elemento clave en estos momentos. Ha acabado el mes de septiembre y es momento también de recalibrar, de reevaluar, de ver la fotografía alrededor de cómo se ha comportado en el último mes. Si cogemos solo el mes de septiembre, vemos la fotografía alrededor de que el Brent ha sido el gran protagonista, luego decimos de la inflación, 14,4%, pero fíjense que junto a ello, el otro gran protagonista, sin ningún lugar a dudas, es el Nasdaq 100. ¿Y por qué el Nasdaq 100? Por la tecnología. Problema alrededor del petróleo. Rentabilidades del 14,4% al que invirtió en el mes de septiembre. Pero luego fíjense en el Nasdaq 100. 3,3% de incremento alrededor de cómo se está comportando el tecnológico. Es decir, las empresas relacionadas con la IA.
1: Madre de Dios, madre de Dios. El bono francés, la deuda francesa y Francia y Europa en toda su extensión. Del lío que ha montado Francia que venía montando. Siempre han estado tirando la patada hacia adelante. No, ya llegarán las elecciones. Hasta que no lleguen las elecciones. Bueno, cuando lleguen las elecciones, ya han llegado las elecciones. ¿Ahora qué? ¿Ahora qué? El lío es Francia. El lío es la IA. El lío por el pinchazo de la burbuja. El lío está en Rusia con la peste, la supuesta peste neumónica. Y el lío está en Irán. Una inflación que ahora mismo está marcando el camino de todo el mundo.

0: Las 7:34, hora central europea, 1:34 minutos si nos siguen al otro lado del Atlántico, en la costa este estadounidense, con un enfoque puesto en las principales noticias del día en versión reducida. Vámonos con los titulares del día.
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0: Parece que la situación en Oriente Medio es menos tensa, aunque, según revela la agencia de noticias Fars, se han escuchado explosiones en el estrecho de Hormuz. Al parecer, estarían involucrados un buque petrolero por la vertiente sur de esta vía marítima, es decir, por la costa omaní, que desde Irán señalan como una de las partes de tránsito no seguro por el estrecho de Hormuz, y con un Donald Trump que asegura que el bloqueo estadounidense sobre los puertos iraníes es férreo, que el volumen de crudo que transita por el estrecho es similar o superior a los niveles previos a la guerra, y de momento Donald Trump ha confirmado que no habrá una acción militar contra Irán antes de las elecciones de medio mandato. Incluso confirmaba que se van a producir contactos, negociaciones bastante productivas, algo

0: Confirmaba el ministro de Exteriores iraní Abbas Araghchi. Un Donald Trump que, bueno, ha rebautizado a Elon Musk como el Thomas Alva Edison del siglo XXI, el Edison de la era moderna por sus aportaciones en el campo tecnológico, con los coches eléctricos, con los coches autónomos, con SpaceX, que, según ha dicho su propietario, el hombre más rico del mundo, no olvidemos, dice que podría llegar a valer más que toda la economía de la Tierra. Y mientras Donald Trump e Elon Musk se dedican a lagos, lo cierto es que no es oro todo lo que reluce, no es oro todo lo que reluce sobre el sector tecnológico, porque las cuentas de SpaceX, la compañía, pues ya saben que tendrá financiación extra de 40.000 millones. Otra cosa es OpenAI, que ha publicado unas cuentas que parece que por algunos errores de contabilidad, de querer establecer algunas comparativas con la contabilidad de su rival Anthropic, le ha jugado una mala pasada. En definitiva, cuentas, ingresos menores de lo esperado en septiembre, 50.000 millones frente a los 70.000 esperados, y a partir de ahí, oleada de ventas en el sector tecnológico con caídas muy contundentes para AMD, para Nvidia, durante la pasada noche en Wall Street, y que esta madrugada se está trasladando al continente asiático con caídas bastante importantes para SK Hynix, para Samsung Electronics en el Kospi surcoreano, y para SoftBank, el gigante del conglomerado japonés, que está sufriendo caídas superiores al 4% en el índice Nikkei de Tokio. Y en España lo más destacado es esa marcha multitudinaria de miles de personas que recorrían ayer la Puerta del Sol en dirección a la calle Alcalde Sainz de Baranda, un trayecto de unos 4 kilómetros hasta llegar al edificio, al domicilio donde vivía hasta hace poco más de dos semanas, Mari Carmen Abascal, la anciana de 87 años que fallecía hace poco más de 24 horas y que continúa dejando esos recuerdos, ese homenaje masivo 24 horas después de su muerte. Uno de los asuntos que seguramente parece que va a priorizar, que va a prácticamente monopolizar la campaña electoral en España.
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0: Bueno, Donald Trump ha confirmado que no habrá un ataque militar contra Irán antes de las elecciones de medio término, de medio mandato. Recordemos, despeja así una de las incógnitas que en el día de ayer algunos medios apuntaban, como el portal Axios, asegurando que el Pentágono había dado instrucciones al ejército estadounidense de estar preparado para una posible intervención militar en Irán. Un Donald Trump que asegura incluso que están manteniéndose conversaciones productivas con Teherán. En una publicación en Truth Social, Donald Trump describía la situación de Irán como muy delicada, tanto económica como militarmente, mientras mantiene el bloqueo al crudo iraní en el estrecho de Hormuz. Donald Trump, que eso sí, ha dicho que los barriles de petróleo están atravesando este estratégico paso marítimo en cifras récord. Concretamente dice que la pasada noche 22 millones de barriles, sin que ninguno de ellos fuera desde o hacia Irán. Una Basarakchi, el ministro de Exteriores iraní, que confirmaba los contactos con la Casa Blanca.
2: روند مذاکراتی همچنان ادامه داره و طریق میانجی ها به هر حال پیام هایی که هست رد و بدل میشه. ما طرحمون رو که تحت عنوان طرح 7 روزه بوده ارائه دادیم. دیدگاه های آمریکایی ها رو در مقابل شنیدیم، الان مشغول بررسی اونها هستیم، فکر میکنم ظرف چند روز جواب میدیم. همونطور که عرض کردم.
0: Y el portaaviones Abraham Lincoln, como muestra de ese deshielo entre Washington y Teherán, ha regresado a su puerto base en San Diego después de 321 días de despliegue vinculados a la guerra en Irán. El barco ha pasado 265 días consecutivos sin una llamada a puerto, todo una cifra récord. La Marina estadounidense, que incluso ha dado algunas cifras en esos 65 días, ha habido hasta 64 nuevos padres a bordo que van a conocer a sus bebés por primera vez. Y como consecuencia de ese anuncio de Donald Trump, el precio del petróleo cae, reduciendo parte de las ganancias de la sesión anterior. Recordemos el barril de crudo Brent de referencia en el viejo continente, no obstante, continúa por encima de los $100. Un Donald Trump que dice que se están estableciendo volúmenes récord de crudo que están cruzando el estrecho de Hormuz. Lo cierto es que el West Texas, el crudo ligero de referencia en Estados Unidos, está cotizando en el entorno de los $92. Algunos informes indican que Estados Unidos había preparado planes para 3 días de ataques contra Irán antes de las elecciones de medio mandato y que estarían dirigidos a depósitos de drones, a misiles, infraestructuras energéticas y otros objetivos, motivo por el cual ayer los precios del crudo llegaron a dispararse más de un 5% ante esa posible escalada bélica. En el sector tecnológico continúa el revuelo causado por las cuentas de OpenAI, que ha confirmado a sus inversores que sus ingresos en septiembre se han situado en cerca de 50.000 millones de dólares, una cifra que es inferior a la señalada con anterioridad por otros medios como la agencia Reuters. Hablaban de unos 70.000 millones. La compañía, que ha indicado a sus inversores que su tasa de ingresos anualizados el pasado mes se acercaba a los 70.000 millones, un desfase que parece obedecer principalmente a un intento de establecer una comparación directa con las cifras de su competidor Anthropic. Y el Departamento de Seguridad Nacional estadounidense ha confirmado que un inmigrante ilegal con antecedentes penales ha resultado herido en una operación policial del ICE en Nueva York. El Departamento de Seguridad Nacional sostiene que este individuo es un inmigrante ilegal con antecedentes penales procedente de República Dominicana, sobre el cual pesan condenas por hurtos mayores, por agresión, robo, posesión de drogas y de armas. Vínculos incluso con el clan de los Trinitarios, una banda que asesinó brutalmente, según revelan desde Washington, a un agente de la patrulla fronteriza el pasado año. Tras este último tiroteo del ICE en pleno Nueva York, el alcalde de la Gran Manzana, Zoran Mandani, ha explicado que el tiroteo lo presenció un niño de 5 años, motivo por el cual, entre otros, va a exigir a Donald Trump que ponga fin a todas las operaciones de control migratorio en Nueva York.
3: Made clear to the president, to the secretary, our request that ICE agents leave the scene entirely, as well as the demand that ICE stop its enforcement actions in New York City. These actions are making the city less safe. This city wants ICE out. We want ICE out of our city, ICE out of our schools, ICE out of our hospitals, ICE out of our streets, ICE away from our kids. We want that because we want to keep the city safe.
0: Y la administración estadounidense, que ha suspendido a Microsoft de un programa de patrocinio de tarjetas de residencia, lo acusa de abusar del sistema de visas y excluir a los estadounidenses de puestos de trabajo. Además de Microsoft, otras compañías como Adobe o Infosys también han sido excluidas. Muchas compañías que contratan trabajadores extranjeros con visas H1B posteriormente pueden solicitar la residencia permanente en nombre de sus empleados. Microsoft dice que la mayoría de sus trabajadores en el país son ciudadanos estadounidenses. Parece que J.D. Vance, el vicepresidente, no piensa lo mismo.
4: The PERM program for Microsoft, which means they will no longer be able to apply they'll no longer be able to take those H-1Bs and apply for permanent resident status within the United States of America. Now, our message to Microsoft and to any other foreign or domestic corporation is quite simple. We obviously want you to thrive in the United States of America. We want people to invest in the United States of America, particularly the American.
0: Esa es la parte mala sobre el sector tecnológico. La parte buena es Elon Musk, el multimillonario que ha sido destacado por sus logros empresariales y tecnológicos y que incluso Donald Trump lo ha comparado con el Thomas Edison de la era moderna. Ayer el dueño de SpaceX, de X y de, recordemos, de Tesla, entre otros, recibía un galardón, la Medalla Nacional de Ciencia, la Medalla Nacional de Tecnología e Innovación en una cumbre en Washington, donde Donald Trump destacaba la aportación a la humanidad de Elon Musk.
5: See Talker move, and he turned SpaceX AI into one of the world's leaders in superintelligence. Elon is our modern day Thomas Edison, and Elon, I want to congratulate you. You're my friend and all of that, but you are a very, very special guy. Thank you very much and congratulations, Elon.
0: Dicen que los halagos debilitan, o en este caso parecen reforzar a Elon Musk. El dueño de SpaceX dice que la compañía podría llegar a valer más que toda la economía mundial. Dice Elon Musk que puede sonar a locura, pero le ve camino a la compañía para llegar a una magnitud que sea superior a la economía actual del planeta Tierra. Recordemos que Elon Musk, que recibía esa medalla de Donald Trump y asegura que incluso va a adquirir licencias para utilizar parte de la banda inalámbrica de 800 MHz para potenciar Starlink. Recordemos que ayer Donald Trump le describía como un Thomas Edison de la era moderna, lo premiaba al magnate tecnológico por sus logros científicos y recogía el guante augurando un valor de dimensiones

0: sales para su compañía. Bueno, pues Elon Musk, Donald Trump, SpaceX, OpenAI, Sam Altman, Darío Amodei de Anthropic, muchos nombres tecnológicos, también el ámbito internacional. Vamos a ver las principales noticias, cómo las destacan las principales cabeceras internacionales. Resumen de prensa.
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0: Bueno, el sector tecnológico que ayer se vivían escenas de oleada de ventas masivas a tenor de esas cuentas de OpenAI que podrían haber estado maquilladas o no, parece que se trata de algún error de contabilidad o, bueno, algunos deseos maquiavélicos de compararse con su rival. Y lo cierto es que continuamos viendo noticias relacionadas con el CAPEX, con la inversión de capital, con la financiación de esta fiesta, de este tren de la inteligencia artificial. SoftBank, que hoy está cayendo un 4% en la bolsa de Tokio, es portada por el diario Financial Times. SoftBank, que busca 100.000 millones de dólares para expandir su, en este caso, apuesta por la inteligencia artificial. Inversores del Golfo, ya saben que ayer, esta semana, OpenAI, bueno, mejor dicho, recordemos, SpaceX anunciaba inversiones de 40.000 millones, financiación, un préstamo de 40.000 millones. En este caso, Masayoshi Son, el fundador y director ejecutivo de SoftBank, que confirma que ha estado sosteniendo conversaciones con varias figuras importantes de Emiratos Árabes Unidos en las últimas semanas. Pero también en portada el fútbol, ya saben, el Manchester City, el otrora campeón de la Premier, de la Champions League, que tiene más de un centenar de cargos de irregularidades en la contratación de deportistas, inflando contratos, recibiendo dinero contante y sonante de Emiratos Árabes y alterando patrocinios para inflar sus cuentas y permitirle gastar pues esas cantidades ingentes de dinero. Lo cierto es que dice Manchester City, Abu Dhabi, el futuro del fútbol. Reportaje en páginas interiores. También en portada el 10 años estadounidense, el bono del Tesoro a 10 años, que ha llegado a escalar al 6% por primera vez, podría llegar a escalar por primera vez al 6%, según dice la casa PIMCO. También advierten que, bueno, más allá de esos riesgos, también vinos italianos en portada, dice, una famosa bodega italiana pierde 30.000 botellas valoradas en 5 millones de euros. Y también, en este caso, la hija del jefe del gabinete de Trump, que al parecer está ejerciendo presión en favor de la República de Spersca. Mientras tanto, otras cabeceras, turno ya para el diario Wall Street Journal, donde el enfoque también está puesto en el sector tecnológico y cómo dice Irán y los hutíes intentan recuperar el estrecho de Hormuz con nuevos ataques, el crudo que ya saben que ha vuelto a caer en las últimas horas, después de que ayer llegara a repuntar más de un 5%, después de confirmarse algunos misiles, ojo, en Riad. No hablamos ya del escenario del Golfo Pérsico, hablamos del Mar Rojo, del estrecho de Bab el-Mandeb, otra de esas rutas alternativas del crudo de los países exportadores, principalmente Arabia Saudí, una vez que podría estar, bueno, bloqueado, según Donald Trump, no, el estrecho de Hormuz. De tanques, en este caso ataques a buques petroleros que están manteniendo toda la presión en el Golfo Pérsico. Y también en portada dice las refinerías de petróleo estadounidenses que están imprimiendo dinero mientras las guerras reducen el suministro mundial de energía. Y el Pentágono, que dice que en este caso la ejecución del autor del tiroteo de Fort Hood, dice, será transmitida en directo. Quieren asegurarse de que la gente pueda verlo. Y también en portada, bueno, pues el ICE, ya saben, el último tiroteo en la ciudad de Nueva York con un ciudadano dominicano herido que estaba en el interior de un coche con posiblemente su hijo, un menor, un niño de 5 años, y que ha llevado al alcalde de la capital, a Sonam Mandani, a pedir que se vaya la patrulla fronteriza. Vamos ya con nuestras cabeceras, el diario New York Times, con el enfoque puesto en el Pentágono, que dice está elaborando, bueno, noticia, nuevos planes de ataque contra Irán mientras Donald Trump duda. Ya saben que esta noticia después llega después de que Abraham Lincoln regresara después de un largo y agotador despliegue de más de 321 días, de más de 265 días sin atracar en ningún puerto, y donde incluso ha habido 64 padres que van a poder ver a sus hijos por primera vez. Mientras tanto, turno ya para otras cabeceras, la prensa económica, Expansión, 5 días, el economista, el enfoque puesto en el diario Expansión. En su portada digital podemos leer lo siguiente: Telefónica pone en venta su FiberCo en Chile por hasta 1.800 millones de euros. sector autos con las marcas chinas de coches.

0: que controlan uno de cada cinco concesionarios en España. Hablan de MG, de BYD, de Omoda y Aeco, que son algunas de las enseñas de las marcas más visibles, casi 330 centros, y la previsión es que estas firmas alcancen los 1.200 concesionarios a fin de año en España. Y seguimos hablando de España con el gobierno, que acelera para aprobar la subida del salario mínimo a más de 1.270 euros al mes. Podría ser la última aportación de la ministra del ramo, de la ministra de Trabajo, Yolanda Díaz, habida cuenta de las pretensiones de ella y del gobierno de que dirija la Organización Internacional del Trabajo. Y quién sabe si está, recordemos, el salario mínimo interprofesional, este último ajuste para el salario, podría tramitarse también, parece que, por la Diputación Permanente. No olvidamos el crudo, que se dispara un 4% por los ataques en Hormuz. Ya saben que hoy vuelve a caer, después de que Donald Trump confirmara que no atacarán antes de las elecciones de medio mandato a Irán, y que se están produciendo, dice, conversaciones productivas. Mientras tanto, vamos a ver otras cabeceras. Cinco días, turno para este rotativo. En este caso, en su portada digital podemos leer lo siguiente. También los coches en portada, en este caso un coche eléctrico, en una imagen de archivo en Barcelona, en una estación de carga, dice: la Unión Europea urge a bajar los impuestos a la electricidad para hacerla más atractiva frente a los combustibles fósiles. Dice que el Consejo Europeo, la Eurocámara, está pidiendo a los reguladores fijar prioridades en los puntos de acceso a la red en pleno auge de los centros de datos. También recordándonos cómo, bueno, pues el otro asunto durante las últimas dos semanas, el decreto de vivienda frena la estrategia de los fondos de vender sus casas de alquiler. Esa prórroga en los arrendamientos dificulta los planes de negocio de grandes inversores que compraron carteras para irse desprendiendo de las casas una a una. Y recuerda también que la banca aguarda la bendición de Hacienda para lanzar la cuenta de inversión con incentivos fiscales. Explica el diario Cinco Días que las entidades están acelerando el diseño de este producto, que aplaza el impuesto de las plusvalías de hasta 150.000 euros invertidos en la bolsa europea. Y concluimos el repaso a la prensa internacional con otra rotativa, otra cabecera económica, con el diario El Economista, que también lleva en portada a, en este caso, a los caseros, a la presidenta de la Asociación de Propietarios de Asval, que Elena Beunza, que deja esta cita, este titular: los fondos han parado las operaciones de alquiler y retirado las ofertas de pisos. Dice: pisos que desaparecen de portales, operaciones congeladas, proyectos de alquiler asequible sin financiación, que son, dice El Economista, algunas de las consecuencias negativas de los decretos, según la Asociación de Pequeños y Grandes Caseros Asval. Y por cierto, ya no falta petróleo, dice, sino bloques, buques para sacarlo de Hormuz. El precio de los fletes crea, dice, otro cuello de botella.
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0: Bueno, el tránsito seguro por el estrecho de Hormuz, que supone una prima de riesgo, una prima para el petróleo, que hoy al menos da una tregua, que ayer subía más de un 5%. Con esas condiciones no tan restrictivas para los tipos de interés, vamos a ver cómo se lo están tomando los metales preciosos de inversión.
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0: Jornada de recuperación en el oro y la plata después de que las actas de la Fed y del Banco Central Europeo alejen la posibilidad de una subida de tipos de interés en el corto plazo. Otra cosa es antes de que acabe el año, pero por ahora alivio para el oro, que se acerca de nuevo a los 4.200 dólares, 4.193, ganancias del 1,5%, algo parecido para la plata, cuyo comportamiento le permite recuperar la cota de los 60 dólares, ganando un 1,8%, también movimientos al alza para la libra de cobre a un precio de 6,60 dólares, y de nuevo también repunte bastante más fuerte para el platino, el paladio, el rodio, el osmio, los metales industriales. En el caso del platino, el futuro del platino, alzas del 3%, precio de 1.158 dólares, y por último el platino a un precio de 1.684 dólares la onza, repunte para este metal del 2,6%.
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0: Bueno, pues con muchos asuntos pendientes en el ámbito de los mercados, en el plano internacional, nosotros hacemos una pequeña pausa y siguen con más noticias, informados de la mano de Sergio Fernández.

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3: Ojo, porque el dato alrededor del empleo va a ser fundamental, alrededor de la fotografía de cómo está la economía estadounidense y si hay movimiento de subida de tipos de interés. ¿Y cuántos? ¿Y cómo? Porque ayer Logan dijo 50 puntos básicos más. Uy, uy, uy, porque eso le podría dar un sustito al mercado. Un mercado que hoy está contento. S&P 500, 0,69, 0,70% arriba. Dow Jones 0,57, 290 puntos, antes del dato de empleo. O se tuerce, es decir, o hay un movimiento en el que el desempleo se va excesivamente abajo y entonces no hay quien dude de que dos o más subida de tipos de interés, o vamos a ver un movimiento de euforia en el mercado. Aunque, como les decía antes, bueno, yo creo que la fotografía ahora mismo es muy complicada para el dato en sí.

0: Muy buenos días, bienvenidos de nuevo a Negocios Televisión, bienvenidos de nuevo ya al espacio informativo, mirando a todas las últimas horas en un día en el que Estados Unidos tiene preparados los planes para una nueva ofensiva militar masiva contra Irán, una campaña de bombardeos que podría durar 3 días y golpear alguna de las instalaciones más sensibles del país. Hablamos de bases de misiles, arsenales de drones, centros de mando de la Guardia Revolucionaria, infraestructuras energéticas y petroleras. Según la información atribuida a The New York Times, los mandos militares de Estados Unidos están listos para lanzar operaciones a gran escala si reciben la orden de Donald Trump. El Departamento de Estado acaba de emitir una alerta de seguridad para Oriente Medio. Advierte a los ciudadanos de Estados Unidos de que las hostilidades podrían intensificarse rápidamente. Les pide que estén preparados para cancelaciones de vuelos, cierres del espacio aéreo y graves interrupciones en los desplazamientos. Pero hay una cuestión fundamental y es que Trump asegura ahora que no atacará Irán antes de las elecciones legislativas del próximo 3 de noviembre. Lo anunciaba públicamente mientras confirmaba que Washington mantiene conversaciones que califica de productivas con Teherán. Por tanto, tenemos dos mensajes aparentemente contradictorios. El Pentágono prepara una ofensiva de gran intensidad mientras la Casa Blanca asegura que no va a ejecutar un ataque antes de las elecciones y mientras tanto las negociaciones continúan.
1: روند مذاکراتی همچنان ادامه داره و از طریق میانجی ها به هر حال پیام هایی که از رد و بدل میشه ما طرحمون رو که تحت عنوان طرح 7 روزه بوده ارائه دادیم دیدگاه های آمریکایی ها رو در مقابل شنیدیم الان مشغول بررسی اونها هستیم فکر می کنم ظرف چند روز جواب میدیم همونطور که عرض کردم روند مذاکراتی
0: El vicepresidente Joe Biden ha presidido una reunión de alto nivel en Camp David para estudiar las opciones militares. Los preparativos están avanzados, pero no existe una decisión definitiva de ataque, a menos que sepamos, y esa distinción es esencial, porque preparar una operación no significa haber ordenado su ejecución. Trump mantiene la última palabra sobre una campaña que podría alterar por completo el equilibrio militar y energético de Oriente Medio. Y atención, porque Israel no parece dispuesto a depender exclusivamente del calendario político de Estados Unidos. El ejército israelí está elevando sus niveles de alerta y preparación militar ante la opción de una nueva confrontación con Irán. Según informa el canal 14 israelí, los responsables de defensa han celebrado varias reuniones de evaluación de seguridad y estudian diferentes escenarios. Uno de ellos contempla una operación conjunta con Estados Unidos, pero existe otro especialmente delicado, que Israel decida atacar por su cuenta. Los responsables militares israelíes no descartan una acción preventiva si consideran que Irán está preparando una ofensiva contra su territorio. Eso no significa que exista una orden de ataque, pero sí que Israel mantiene abierta la opción de actuar antes de las elecciones israelíes del próximo 27 de octubre, de las legislativas estadounidenses del próximo 3 de noviembre. Así que, mientras Trump habla de aplazar cualquier nueva ofensiva, Israel mantiene su propia capacidad de decisión. Y hay un tercer elemento que vuelve a disparar la tensión. Tenemos de nuevo explosiones en el estrecho de Hormuz. La agencia iraní Fars asegura que varios petroleros habrían chocado contra minas en la zona sur del paso marítimo. Según las fuentes militares anónimas citadas por esa agencia, los buques habrían incumplido determinadas normas de navegación. Pero atención, esta versión no cuenta todavía con una confirmación independiente. No sabemos con certeza cuántos buques estarían afectados ni las circunstancias exactas de los incidentes. El relato iraní contrasta con lo que habría asegurado horas antes el Comando Central de Estados Unidos. El CENCOM sostiene que Washington y sus aliados mantienen el control de Hormuz y que el tráfico marítimo circula con normalidad. Son versiones que deben atribuirse a sus respectivas fuentes. Lo que sí que sabemos es que cualquier interrupción en este estrecho puede afectar directamente al suministro mundial del petróleo, pero por Hormuz pasa una parte fundamental del crudo transportado por mar y por eso cada incidente tiene consecuencias mucho más allá del Golfo Pérsico. De hecho, los mercados vuelven a reaccionar. El petróleo había llegado ya a dispararse durante la jornada anterior ante el aumento de los ataques contra petroleros, pero el crudo retrocede hoy hasta situarse cerca de los $91 por barril. La cuestión es el mensaje de Trump, su promesa de no atacar antes de las elecciones y la confirmación de contactos con Irán han reducido, al menos de forma temporal, el temor a una ofensiva inmediata. Sin embargo, el bloqueo estadounidense sobre los puertos iraníes continúa y el peligro militar sigue presente, de modo que el mercado intenta responder a una pregunta que también se hacen los gobiernos de la región, si estamos ante una pausa diplomática o ante los preparativos de una nueva fase de la guerra. Y nos vamos ahora a Estados Unidos porque la administración Trump ha abierto otro frente, esta vez contra algunas de las mayores empresas tecnológicas del país. Microsoft, Adobe e Infosys han sido suspendidas de un programa vinculado al patrocinio de permisos de residencia para trabajadores extranjeros. La Casa Blanca acusa a estas compañías de abusar del sistema de visados y de perjudicar las oportunidades laborales de los ciudadanos de Estados Unidos. El vicepresidente J.D. Vance ha criticado especialmente el uso de trabajadores extranjeros mediante el sistema H-1B.
2: Decided to suspend the PERM program for Microsoft, which means they will no longer be able to apply take those H-1Bs and apply for permanent resident status within the United States of America. Now, our message to Microsoft and to any other foreign or domestic corporation is quite simple. We obviously want you to thrive in the United States of America. We want people to invest in the United States of America, particularly the American technology sector.
0: Tanto, Microsoft responde que la mayoría de sus empleados en Estados Unidos son ciudadanos estadounidenses. Es una nueva intervención de la administración en un sector que depende en buena medida de la contratación de talento internacional. Y precisamente, mientras Trump endurece su política migratoria hacia las tecnológicas, también rinde homenaje a uno de los empresarios más influyentes del país, Elon Musk. El presidente lo ha definido como el Thomas Edison de la era moderna.
3: Who cannot see, talk or move, and he turned SpaceX AI into one of the world's leaders in superintelligence. Elon is our modern day Thomas Edison, and Elon, I want to congratulate you. You're my friend and all of that, but you are a very, very special guy. Thank you very much and congratulations, Elon.
0: También lo ha calificado de tesoro nacional y de uno de los grandes fundadores tecnológicos de todos los tiempos. Musk ha recibido la Medalla Nacional de Ciencia y la Medalla Nacional de Tecnología e Innovación durante una ceremonia celebrada en Washington. El empresario aprovechaba este momento para lanzar una previsión extraordinaria. Asegura que SpaceX podría llegar a valer algún día más que toda la economía mundial actual. Es una proyección personal de Elon Musk, no una valoración financiera acreditada, pero refleja la magnitud de sus ambiciones para SpaceX y Starlink. La compañía ha anunciado además la adquisición de licencias para usar parte de la banda inalámbrica de 800 MHz con el objetivo de ampliar sus servicios de conectividad móvil por satélite. Y tenemos también tensión en Nueva York. Una operación del ICE ha terminado con una persona herida por disparos. El Departamento de Seguridad Nacional asegura que se trataba de una actuación dirigida contra un ciudadano dominicano en situación irregular con antecedentes penales. Las autoridades de Estados Unidos le atribuyen además presuntos vínculos con la banda Trinitario. Son afirmaciones por parte del DHS. El alcalde de Nueva York, Sora Mandani, lo ha denunciado y asegura que un niño de 5 años tuvo que presenciar el tiroteo.
4: I made clear to the president, to the secretary, our request that ICE agents leave the scene entirely, as well as the demand that ICE stop its enforcement actions in New York City. These actions are making the city less safe. This city wants ICE out. We want ICE out of our city, ICE out of our schools, ICE out of our hospitals, ICE out of our streets, ICE away from our kids. We want that because we want to keep the city safe.
0: Mandani anunciaba que va a exigir a Trump poner fin a las operaciones de control migratorio del ICE en la ciudad. El episodio vuelve a enfrentar a las autoridades federales y municipales por la política migratoria de Estados Unidos. Y atención a una noticia judicial de enorme impacto. La Fiscalía estadounidense ha presentado nuevos cargos contra Nicolás Maduro y su esposa Cilia Flores. Según la documentación judicial, ambos están acusados ahora de conspirar para cometer torturas. Además, Cilia Flores afronta una nueva acusación de narcoterrorismo, un cargo que anteriormente solo pesaba sobre Maduro. La Fiscalía sostiene que los acusados participaron en una estrategia de represión para mantenerse en el poder. En su escrito describe presuntas descargas eléctricas, amenazas contra familiares y otras prácticas de tortura. Son acusaciones por parte de la Fiscalía de Estados Unidos y de momento no hechos probados por una sentencia. El procedimiento judicial continúa y las defensas podrán responder a los nuevos cargos. Y nos vamos también a Rusia, porque Moscú asegura haber controlado la alarma sanitaria que comenzó la semana pasada en Siberia. Autoridades rusas han dado por concluidas las medidas preventivas aplicadas en Irkutsk.
5: Заболевшая была привита и имела иммунитет к опасным инфекциям, с которыми работала. Аварийных ситуаций при работе с патогенными микроорганизмами в институте не выявлено. Подтверждено соблюдение должного контроля при работе с патогенными микроорганизмами. Медицинское наблюдение всех контактных также завершено. Нарушений состояния здоровья, связанных с инфекционной патологией, не выявлено.
0: El organismo de protección del consumidor afirma que la situación epidemiológica es tranquila y que no existen riesgos para la salud de la población. La alerta comenzó tras la muerte de una investigadora de un instituto especializado en el estudio de la peste. Después aparecieron informaciones sobre posibles casos de peste neumónica, pero Rusia negó que se hubiera confirmado la presencia de esa enfermedad. Y ahora anuncia el levantamiento de las medidas de prevención. Por tanto, la situación sanitaria parece estar normalizándose según las propias autoridades rusas, aunque las circunstancias exactas de la muerte de esta trabajadora siguen siendo una cuestión que ha despertado interés internacional. Y mientras se rebaja esa alarma, aumenta la tensión nuclear entre Rusia y la OTAN. 17 países aliados participarán a partir del próximo 13 de octubre en el ejercicio de disuasión nuclear Steadfast Nun. Las maniobras se van a celebrar en Italia hasta el día 23 y llegan en un contexto especialmente delicado porque Moscú ha amenazado con responder a algunas operaciones militares aliadas cerca de Kaliningrado, llegando a mencionar la opción de usar armas nucleares. La OTAN insiste en que Steadfast Nun es un ejercicio rutinario planificado con antelación y de carácter defensivo y recalca algo fundamental, decía, no se van a usar armas nucleares reales. El objetivo es entrenar procedimientos de disuasión y no preparar un ataque contra Rusia, pero el contexto convierte estas maniobras en una prueba de la tensión que atraviesa Europa, porque el mayor peligro no es solo una decisión deliberada de escalar, sino también un error de cálculo, una interpretación equivocada de un movimiento militar, una reacción precipitada, una crisis que avanza más rápido que la propia diplomacia. Y hablando de crisis, atención también a Asia, porque Taiwán se prepara para celebrar mañana su Día Nacional con un gesto de enorme simbolismo político. Una bandera gigante ondeará sobre Taipei como símbolo de soberanía. Autoridades taiwanesas presentan este acto como una reivindicación de su identidad política. China, por su parte, considera a Taiwán parte de su territorio y mantiene abierta la opción de utilizar la fuerza para lograr la reunificación. La celebración llega en medio de una intensa presión militar y diplomática por parte de Pekín y coincide, además, con un nuevo enfrentamiento verbal entre China y la Unión Europea. La misión china ante Bruselas ha presentado una protesta formal contra un informe del Parlamento Europeo. Pekín acusa a los eurodiputados de actuar con sesgo ideológico e interferir en sus asuntos internos. El Parlamento Europeo había expresado preocupación por las prácticas económicas chinas, su posición respecto a la guerra en Ucrania y la situación de los derechos humanos en Xinjiang y Tíbet. También había criticado la negativa de China a descartar el uso de la fuerza contra Taiwán, de modo que la relación entre Bruselas y Pekín vuelve a tensarse. Y llegamos con todo esto a España, porque el caso de Mar Carmen Abascal puede entrar ahora en una nueva fase judicial.
6: Más de 277.000 en 8 años, 97 desahucios diarios, señor Sánchez, 97 desahucios diarios durante sus años de gobierno, lo hemos visto. Y ahora, después de todo esto, su campaña pretende girar sobre la vivienda. Los que han creado el problema dicen que van a arreglarlo. Pensadlo. ¿Quién cree que puede engañar a la gente con un fracaso tan evidente como la vivienda? Se cree capaz de manipularlo todo y de manipular a todos. Y no lo podemos permitir. No vamos a permitir el intento de manipulación emocional a los españoles. Todo esto ha sucedido durante sus 8 años de gobierno con sus políticas y sus decisiones y os digo, no va a colar. No va a colar. Tenemos la obligación de desmontar cada engaño y no dejar pasar ni uno. Y la manera de hacerlo es muy sencilla, basta con decir la verdad.
0: El sindicato de inquilinas prepara una querella por homicidio imprudente contra Urba Gestión, la empresa propietaria de la vivienda de la que fue desahuciada. Según publica OK Diario, los abogados de la organización están trabajando en la acción judicial después del fallecimiento de Mari Carmen, de 87 años. La mujer había sido desahuciada el pasado 23 de septiembre de la vivienda de Madrid en la que residió durante décadas. Su caso se convirtió en símbolo de las protestas por el acceso a la vivienda y ahora el sindicato quiere determinar si existen opciones y si hay posibles responsabilidades penales relacionadas con este procedimiento. Pero conviene precisar dos cuestiones. La querella todavía está en preparación y no existe ninguna responsabilidad penal acreditada. Los responsables de Urba Gestión aseguran que actuaron conforme a la legislación vigente y anuncian que se van a defender si la querella llega a presentarse. Mientras tanto, miles de personas han recorrido Madrid en homenaje a Mari Carmen. La marcha ha partido de la Puerta del Sol hacia la vivienda en la que residió. La delegación del Gobierno calcula provisionalmente una participación de 20.000 personas. La movilización llega apenas un día después de su fallecimiento y mantiene la vivienda en el centro del debate político y social. Y precisamente la campaña electoral del 29 de noviembre incorpora ahora otro frente. El Partido Popular quiere contar con interventores y apoderados en todas las mesas electorales de España. Según informa The Objective, el partido ha activado sus estructuras territoriales para organizar un amplio despliegue de supervisión electoral. El objetivo es alcanzar al menos la presencia que tuvo en las elecciones de 2023. El PP vincula esta iniciativa a su intención de reforzar las garantías del proceso, sobre todo después de la polémica sobre el voto por correo. Ayuso llegó a pedir públicamente que no se votara por correo y Alberto Núñez Feijóo anuncia que va a solicitar medidas adicionales a la Junta Electoral Central, pero hay un matiz esencial. No se han presentado, al menos de momento, pruebas de un fraude electoral generalizado. Los interventores y apoderados forman parte de los mecanismos legales habituales de supervisión de las elecciones y su presencia no implica por sí misma que existan irregularidades. Atención, porque también tenemos una alerta procedente del espacio. Una potente erupción solar de magnitud X686 ha provocado perturbaciones en las comunicaciones por radio. La actividad solar ha estado acompañada de eyecciones de masa coronal que podrían dirigirse hacia la Tierra. Los próximos días serán importantes para determinar su trayectoria y sus posibles efectos. Una tormenta geomagnética intensa puede afectar a las comunicaciones aeronáuticas, a los sistemas GPS, a los satélites y en algunos casos a las redes eléctricas. También podría provocar auroras boreales en latitudes poco habituales, pero hay que evitar una conclusión alarmista. Una erupción solar no significa que vaya a producirse un apagón eléctrico global. La gravedad depende de la intensidad de la tormenta y de cómo interactúe con el campo magnético terrestre. Por ahora hablamos de un peligro que debe vigilarse, pero no de un apagón generalizado confirmado. Y terminamos con economía y mercados, porque esta vez la sacudida llega desde la inteligencia artificial. OpenAI ha comunicado a inversores una cifra de ingresos anualizados de septiembre cercana a los 50.000 millones de dólares. Según Reuters, la cifra es inferior a los 70.000 millones que se habían señalado anteriormente. Una fuente cercana a la compañía atribuye la diferencia a un intento de hacer las cifras más comparables con las de Anthropic. Y es importante entender el dato. Ingresos anualizados no significa ingresos obtenidos durante todo el año, sino que es una estimación de ritmo anual de facturación a partir de un periodo determinado. Pero la diferencia entre 50.000 y 70.000 millones ha vuelto a abrir preguntas sobre las expectativas de crecimiento de las empresas de inteligencia artificial y el mercado ha reaccionado. El Nasdaq caía un 1,6%, el S&P 500 cedía un 0,8% y las empresas tecnológicas concentraban las pérdidas. Nvidia caía un 3% y otros fabricantes de chips y compañías vinculadas a la infraestructura de inteligencia artificial han registrado descensos todavía mayores. Los inversores vuelven a preguntarse si los enormes desembolsos en centros de datos semiconductores y energía se van a traducir en ingresos y beneficios suficientes. La inquietud llega también a Europa. El comisario europeo Valdis Dombrovskis advierte del aumento de las rentabilidades de los bonos soberanos y señala entre los factores de riesgo el déficit de Estados Unidos y las necesidades de la financiación de la inteligencia artificial.
7: Sovereign bond yields have substantially increased over the last months, and this has been the case across the globe, and there are objective reasons for this linked to the strong supply of long-term bonds in particular linked to the high fiscal deficit in the United States and also issuance of bond issuances by private companies, notably in the area of AI. It also reflects the expectations that central bank rates will need to stay higher for
0: long. Así que volvemos a tener dos grandes focos de incertidumbre, la guerra y la tecnología. La guerra que presiona el petróleo y la tecnología que presiona a los mercados cuando las expectativas de crecimiento se revisan. Ambas cuestiones tienen consecuencias sobre la inflación, los tipos de interés y el coste de financiación de gobiernos y empresas. Así llegamos a este viernes con Estados Unidos, que tiene preparados planes para tres días de ataques masivos contra Irán, pero Trump promete no iniciar una ofensiva hasta después de las elecciones del 3 de noviembre. Israel mantiene abierta la opción de actuar por su cuenta mientras Hormuz vuelve a registrar informaciones sobre explosiones y posibles incidentes con minas. La OTAN se prepara para sus maniobras anuales de disuasión nuclear en medio de las amenazas rusas. Y en España, el caso de Mari Carmen Abascal podría acabar en los tribunales mientras miles de personas se movilizan En Madrid, Wall Street acusa las nuevas dudas sobre las expectativas de ingresos de la inteligencia artificial, pero la gran incógnita sigue estando en Oriente Medio. El Pentágono está preparado. Israel mantiene sus fuerzas en alerta. Irán continúa negociando y Donald Trump asegura que al menos hasta las elecciones no habrá nuevos ataques por parte de Estados Unidos. La cuestión es qué ocurrirá después. Comenzamos las noticias de Negocios Televisión.

0: Empezamos las noticias y lo hacemos mirando a Oriente Medio. Máxima tensión con Estados Unidos lanzando una alerta de seguridad para toda la región mientras prepara una nueva ofensiva militar de gran envergadura contra Irán. El Departamento de Estado de Estados Unidos advierte a sus ciudadanos de que las hostilidades podrían intensificarse rápidamente. Les pide que estén preparados para cancelaciones de vuelos, cierres del espacio aéreo y graves interrupciones en los desplazamientos. Pero lo más importante está en el frente militar. Según la información difundida, Washington prepara una intensa campaña de ataques de 3 días contra el territorio iraní con 2 objetivos estratégicos especialmente sensibles: las instalaciones energéticas y las bases de misiles de Irán. Los comandantes militares de Estados Unidos aseguran estar preparados para iniciar operaciones a gran escala en los próximos días. La ofensiva podría golpear también centros de mando de la Guardia Revolucionaria y arsenales de drones. Sin embargo, esta preparación militar no significa que exista una orden de ataque. De hecho, Donald Trump aseguraba en las últimas horas que no lanzará nuevos ataques contra Irán antes de las elecciones legislativas del 3 de noviembre, mientras continúan las conversaciones diplomáticas. La situación deja a Oriente Medio ante un escenario de enorme incertidumbre. Washington tiene planes militares preparados. Teherán amenaza con responder en cualquier nueva escalada. Podría sacudir los mercados energéticos y el transporte internacional. La maquinaria militar está preparada. La decisión de activarla sigue en manos de Donald Trump. Mientras tanto, como les contamos, Estados Unidos prepara una ofensiva militar de enorme envergadura y el calendario podría acelerarse mucho más de lo previsto. Según la información del New York Times, los mandos militares de Estados Unidos están listos para lanzar una campaña de ataques a gran escala durante 3 días con objetivos estratégicos repartidos por territorio iraní. La lista incluye instalaciones energéticas, infraestructuras clave, arsenales de misiles y drones y centros de mando de la Guardia Revolucionaria Islámica. No se trataría, por tanto, de una operación limitada, sino de una ofensiva diseñada para golpear simultáneamente diferentes pilares de la capacidad militar iraní. Hay un detalle, además, especialmente importante, el calendario, y es que este lunes, 12 de octubre, se celebra el Día de Colón en Estados Unidos, lo que convierte este fin de semana en un periodo festivo prolongado. Hasta ahora se esperaba que Trump pudiera aplazar cualquier ofensiva hasta después de las elecciones israelíes del 27 de octubre y las legislativas en Estados Unidos el 3 de noviembre, pero los preparativos militares ya están avanzados. El vicepresidente J.D. Vance presidió una reunión de alto nivel en Camp David donde se discutieron las opciones para reanudar los ataques contra Irán. Y aquí está la gran contradicción, y es que Trump aseguraba públicamente que no atacará antes del 3 de noviembre, aunque el Pentágono mantiene listas distintas opciones militares. La decisión final todavía no está tomada. Estados Unidos tiene sobre la mesa un plan para golpear durante 3 días el corazón militar y energético de Irán, y una sola orden de Donald Trump podría cambiar por completo el escenario en Oriente Medio. Y mientras tanto, el presidente de Estados Unidos decía este jueves que no iniciará ataques contra Irán en ningún momento antes de las elecciones de mitad de mandato que se van a celebrar el próximo 3 de noviembre. Afirmaba que se están manteniendo conversaciones productivas con Teherán. En una publicación en Truth Social, Trump describía la situación de Irán como muy delicada, tanto económica como militarmente, mientras mantiene el bloqueo al petróleo iraní en el estrecho de Hormuz. A su vez, el presidente aseguraba que los barriles de petróleo están atravesando el estratégico paso marítimo en números récord. En concreto, 22 millones la pasada noche sin que ninguno de estos fuera desde o hacia Irán.
1: دیدگاه‌های آمریکایی‌ها رو در مقابل شنیدیم الان مشغول بررسی اونها هستیم فکر می‌کنم ظرف چند روز جواب میدیم همونطور که عرض کردم روند
0: Y a todo esto siguen las alertas en Oriente Medio. Israel se prepara para una nueva confrontación militar con Irán y advierte de que los combates podrían reanudarse en cuestión de semanas. Según informa el canal 14 israelí, el estamento de defensa ha celebrado en las últimas horas varias reuniones de evaluación de seguridad y ha decidido elevar considerablemente sus niveles de alerta y preparación militar, a pesar de las últimas declaraciones de Donald Trump. Hay un dato especialmente importante, y es que Israel no descarta lanzar un ataque preventivo contra Irán si detecta movimientos que indiquen la preparación de una ofensiva iraní. El ejército israelí está estudiando diferentes escenarios de intervención, incluida una operación militar conjunta con Estados Unidos, pero también existe otra posibilidad, y es que sea Israel el que tome la iniciativa y lidere directamente los ataques contra territorio iraní. Además, los responsables de defensa advierten de que un acontecimiento grave en materia de seguridad podría desencadenar una respuesta inmediata sin esperar a las elecciones israelíes ni a los calendarios políticos previstos. Todo esto sitúa a Oriente Medio ante un escenario de enorme tensión, con dos potencias militares preparándose para una posible nueva escalada. Israel mantiene sus fuerzas en un nivel de preparación muy elevado y deja claro que, si considera que Irán está preparando un ataque, podría actuar antes de que ese ataque se produzca. Y tenemos también nueva alarma en Hormuz. Varias explosiones de gran intensidad han sido reportadas en uno de los pasos marítimos más estratégicos del planeta. La información llega directamente desde Irán. Según la agencia Fars, varios buques cisterna habrían chocado contra minas desplegadas en la zona sur del estrecho. El motivo, según fuentes militares anónimas, aseguran que los petroleros habían incumplido las normas de navegación. Pero atención, porque esta versión todavía no cuenta con confirmación independiente. Además, hay un elemento que aumenta la tensión. El Comando Central de Estados Unidos asegura ayer que Washington y sus aliados regionales mantienen el control de esta vía marítima y que el tráfico circula con normalidad. Dos relatos que reflejan la enorme tensión en la zona. Y no hablamos de una ruta cualquiera. Por Hormuz transita una parte fundamental del petróleo que se comercializa por mar en todo el mundo. Cualquier interrupción prolongada podría afectar al suministro energético internacional y presionar al alza los precios del crudo. Hormuz vuelve a situarse en el centro de la tensión militar y energética mundial, mientras sigue sin esclarecerse qué ha ocurrido realmente con estos tanqueros. Miramos ahora a Estados Unidos. La administración Trump suspendió a Microsoft de un programa de patrocinio de tarjetas de residencia, acusándola de abusar del sistema de visas y excluir a los estadounidenses de puestos de trabajo. Otras empresas tecnológicas como Adobe e Infosys también fueron excluidas. Muchas empresas tecnológicas contratan trabajadores extranjeros con visas H1B y después pueden solicitar la residencia permanente en nombre de sus empleados. Microsoft afirmó que la mayoría de sus trabajadores en el país son ciudadanos de Estados Unidos.
2: To suspend the PERM program for Microsoft, which means they will no longer be able to apply they'll no longer be able to take those H-1Bs and apply for permanent resident status within the United States of America. Now, our message to Microsoft and to any other foreign or domestic corporation is quite simple. We obviously want you to thrive in the United States of America. We want people to invest in the United States of America, particularly the American. So, and I want to be clear about the data here, so let me check this. But Microsoft laid off last year 6,000 American workers. At the same time, the company benefited from 6,300 H-1B visas and almost 3,000 green cards. In other words, if you do the math, for every worker that Microsoft laid off, they replaced that worker with 1.5 foreign indentured servants. Now, that is a scandalous system that we've allowed in this country.
0: Por su parte, el presidente de Estados Unidos, Donald Trump, elogiaba este jueves al multimillonario empresario Elon Musk por sus logros empresariales y tecnológicos, describiéndole como un Thomas Edison de la era moderna. Decía Trump, rendimos homenaje a un titán de la industria, un ingeniero brillante y uno de los mayores fundadores de tecnología de todos los tiempos. Es lo que apuntaba el propio Trump, dirigiéndose a Musk como un tesoro nacional. El presidente destacaba que Musk había creado la primera fábrica de automóviles exitosa en Estados Unidos en 75 años, produciendo los primeros coches eléctricos comercialmente viables con la primera tecnología de conducción autónoma para el consumidor. El fundador de SpaceX fue galardonado con la Medalla Nacional de Ciencia y la Medalla Nacional de Tecnología e Innovación en una cumbre de la nueva era dorada celebrada en Washington, D.C.
3: Who cannot see, talk or move, and he turned SpaceX AI into one of the world's leaders in superintelligence. Elon is our modern-day Thomas Edison, and Elon, I want to congratulate you. You're my friend and all of that, but you are a very, very special guy. Thank you very much and congratulations, Elon.
0: Y precisamente Elon Musk, el fundador de SpaceX, afirmaba que la compañía podría llegar a valer más que toda la economía mundial. Decía, esto sonará a locura, pero veo un camino para que SpaceX valga órdenes de magnitud más que la economía actual de la Tierra. Es lo que escribía en un mensaje en X. Mientras tanto, SpaceX anunció este jueves que adquirirá licencias para utilizar parte de la banda inalámbrica de 800 MHz para potenciar Starlink Mobile. El anuncio se produjo horas después de que el presidente de Estados Unidos, Donald Trump, que describía más como un Thomas Edison de la era moderna, premiara al magnate tecnológico por sus logros científicos. Además, también miramos a Nueva York para contarles que Estados Unidos confirmó que un inmigrante ilegal con antecedentes penales resultó herido durante una operación policial selectiva del ICE en la ciudad de Nueva York. El Departamento de Seguridad Nacional describía al individuo como un inmigrante ilegal con antecedentes penales procedente de la República Dominicana con una condena previa por hurto mayor y múltiples arrestos por agresión, robo, posesión de drogas y posesión de armas. Según el DHS, esta persona también tiene vínculos con la pandilla Trinitarios, la misma que asesinó brutalmente a un agente de la patrulla fronteriza en el año pasado. El alcalde de Nueva York, Soran Mamdani, ha explicado que el tiroteo lo presenció un menor de 5 años. Confirmaba que va a exigir a Trump que ponga fin a todas las operaciones del control migratorio de la ICE en Nueva York.
4: I made clear to the president, to the secretary.

0: será transmitida en directo, una decisión que de confirmarse supondría un acontecimiento excepcional en la justicia militar de Estados Unidos y ya hay confirmación oficial. El Pentágono ha anunciado que la ejecución se va a retransmitir en directo el próximo 3 de diciembre desde Fort Hood, en Texas. El secretario de Defensa, Pete Hegseth, ha defendido que el público pueda presenciar el fusilamiento para mostrar las consecuencias de crímenes de esta gravedad. Será la primera ejecución militar de Estados Unidos desde 1961 y el primer fusilamiento militar desde 1945, una decisión sin precedentes en su retransmisión que reabre el debate sobre la pena de muerte, el castigo público y los límites de la justicia militar. El 3 de diciembre Estados Unidos se enfrentará a una imagen que no se había visto en generaciones, una ejecución militar retransmitida ante el público. Además, la justicia de Estados Unidos acusaba este jueves al depuesto líder venezolano Nicolás Maduro y su esposa Cilia Flores de conspiración para cometer torturas y ella también de narcoterrorismo, el único cargo que hasta ahora solo pesaba contra Nicolás Maduro. La fiscalía estadounidense presentó la nueva imputación según se indica en el expediente judicial, mientras está prevista una audiencia sobre la solicitud de arresto domiciliario presentada por la defensa de Flores. La fiscalía les acusa de llevar a cabo una estrategia de represión y torturas para mantenerse en el poder. En el escrito de la fiscalía se detallan presiones, descargas eléctricas y amenazas contra familiares, entre otras prácticas. Además, el Servicio Ruso de Defensa del Consumidor dio por concluidas todas las medidas profilácticas para prevenir una epidemia ante el supuesto brote neumónico que estalló la pasada semana en la región siberiana de Irkutsk. La nota subraya que la situación sanitario-epidemiológica en la región de Irkutsk, bañada por el lago Baikal, es tranquila y que no existen riesgos para la salud de sus habitantes.
1: Заболевшая была привита и имела иммунитет к опасным инфекциям, с которыми работала. Аварийных ситуаций при работе с патогенными микроорганизмами в институте не выявлено. Подтверждено соблюдение должного контроля при работе с патогенными микроорганизмами. Медицинское наблюдение всех контактных также завершено. Нарушение состояния здоровья, связанных с инфекционной патологией, не...
0: Mientras tanto, la OTAN se prepara para uno de sus ejercicios militares más delicados del año y lo hace en un momento de máxima tensión nuclear con Rusia. Del 13 al 23 de octubre, 17 países aliados van a participar en Italia en Steadfast Noon, el ejercicio anual con el que la Alianza Atlántica pone a prueba su capacidad de disuasión nuclear. Pero este año hay un elemento especialmente preocupante y es que las maniobras llegan después de las amenazas rusas de atacar territorio de la OTAN, incluida la opción de recurrir a armas nucleares en respuesta a los ejercicios militares aliados realizados cerca de Kaliningrado durante el mes de agosto. Precisamente por eso, la alianza intenta rebajar la tensión antes del comienzo de estas operaciones. Los responsables de la OTAN insisten en que Steadfast Noon es un ejercicio rutinario planificado con antelación y completamente predecible. Además, recalcan un detalle fundamental y es que no van a usar armas nucleares reales. El objetivo es entrenar a las fuerzas aliadas en los procedimientos relacionados con la disuasión nuclear, sin que eso implique preparar un ataque contra Rusia. Sin embargo, el contexto geopolítico convierte estas maniobras en una operación especialmente sensible. La principal preocupación de la OTAN es evitar errores de cálculo que puedan provocar una escalada militar entre dos potencias con capacidad nuclear. Porque mientras Moscú mantiene sus advertencias y la alianza refuerza su preparación estratégica, Europa vuelve a situarse ante una realidad inquietante. La disuasión nuclear ocupa de nuevo un lugar central en la seguridad del continente. Y mientras tanto, Taiwán lanza un mensaje político de enorme simbolismo a China y lo hace con una bandera gigante que ondeará sobre su capital en uno de los momentos de mayor tensión entre Taipei y Pekín. Con motivo de su Día Nacional, que se va a celebrar este 10 de octubre, las autoridades taiwanesas preparan el izado de una enorme bandera nacional sobre Taipei, presentada como un símbolo concreto de soberanía nacional. Un gesto cargado de significado político que llega en medio de la creciente presión militar y diplomática de China sobre la isla. Pekín considera a Taiwán parte de su territorio y no descarta el uso de la fuerza para conseguir la reunificación. Por su parte, las autoridades taiwanesas defienden su sistema democrático y rechazan que el gobierno chino tenga autoridad sobre la isla y precisamente por eso el izado de esta bandera va mucho más allá de una celebración nacional. Es una demostración pública de identidad política en un contexto marcado por las maniobras militares chinas, la presencia de buques y aviones de combate en las inmediaciones de Taiwán y las tensiones entre China y Estados Unidos. La bandera gigante se convertirá así en el gran símbolo de una celebración que este año adquiere una dimensión geopolítica especial porque mientras Pekín mantiene su reivindicación territorial, Taiwán responde reivindicando públicamente su soberanía y dejando claro que no está dispuesto a renunciar a su identidad política. Además, la misión

0: De China ante la Unión Europea ha criticado duramente el informe del Parlamento Europeo sobre las relaciones políticas de la Unión Europea con Pekín, calificándolo de plagado de sesgo ideológico contra el país y acusando al bloque de interferir gravemente en los asuntos internos de China. Un portavoz de la misión alegaba que el informe contiene afirmaciones erróneas y formula acusaciones infundadas contra Pekín en relación con Taiwán, Hong Kong, Macao y los derechos humanos. El portavoz añadía que China presentó una protesta formal contra el informe. A principios de esta semana, el Parlamento Europeo publicaba un documento en el que subrayaba la importancia de las relaciones del bloque con China, pero afirmaba que dichas relaciones habían llegado a un punto crítico debido a las prácticas económicas desleales por parte de China en su postura sobre la guerra en Ucrania. El Parlamento también criticó a Pekín por el trato que reciben los uigures en Xinjiang y por la severa represión y la asimilación forzada en el Tíbet, así como por la negativa de China a descartar el uso de la fuerza en Taiwán. Y a todo esto, el caso de Mari Carmen Abascal da un nuevo giro apenas un día después de su fallecimiento. El sindicato de inquilinas prepara una querella por homicidio imprudente contra Urbagestión, la empresa propietaria de la vivienda en la que residía la anciana en Madrid. Según la información publicada por OK Diario, los abogados del sindicato ya están trabajando en la acción judicial con la que pretenden acusar de negligencia a los propietarios del inmueble situado en el distrito de Retiro. La organización busca determinar si las actuaciones relacionadas con el proceso de desahucio pueden dar lugar a responsabilidades penales después de la muerte de Mari Carmen. Los propietarios ya han respondido. Los responsables de Urbagestión aseguran haber recibido con sorpresa este movimiento y advierten de que se van a defender hasta el final si la querella llega a presentarse. La empresa sostiene que durante todo el procedimiento actuó conforme a la legislación vigente y que está preparada para demostrarlo. El caso, que ya había provocado protestas y una acampada en la Puerta del Sol, entra ahora en una nueva fase. Por el momento, la querella está en preparación y no existe ninguna responsabilidad penal acreditada. Un día después de la muerte de Mari Carmen, la polémica por su vivienda amenaza con convertirse en una batalla judicial por homicidio imprudente. Y mientras tanto, miles de personas, 20.000 según las cifras provisionales de la delegación del gobierno, recorren las calles de Madrid entre la Puerta del Sol y la que fue la vivienda de Mari Carmen Abascal, la mujer de 87 años fallecida hace poco más de 24 horas y cuyo desahucio activó la movilización ciudadana por la crisis de la vivienda. El líder del Partido Popular, Alberto Núñez Feijóo, advertía sobre no utilizar la manipulación emocional.
1: 177.000 en 8 años, 97 desahucios diarios, señor Sánchez, 97 desahucios diarios durante sus años de gobierno, lo hemos visto. Y ahora, después de todo esto, su campaña pretende girar sobre la vivienda. Los que han creado el problema dicen que van a arreglarlo. Pensadlo. ¿Quién cree que puede engañar a la gente con un fracaso tan evidente como la vivienda? Se cree capaz de manipularlo todo y de manipular a todos. Y no lo podemos permitir. No vamos a permitir el intento de manipulación emocional a los españoles. Todo esto ha sucedido durante sus 8 años de gobierno con sus políticas y sus decisiones. Y os digo, no va a colar. No va a colar. Tenemos la obligación de desmontar cada engaño y no dejar pasar ni uno. Y la manera de hacerlo es muy sencilla, basta con decir la verdad.
0: Por su parte, el Partido Popular pone en marcha una movilización nacional para reforzar el control de las elecciones generales del próximo 29 de noviembre. Su objetivo es conseguir interventores y apoderados en todas las mesas electorales de España. Según la información publicada por The Objective, el partido ya ha activado sus estructuras regionales, provinciales y locales para organizar un despliegue que considera fundamental en una cita electoral decisiva. Los populares confían en alcanzar como mínimo la misma presencia que tuvieron en las elecciones de 2023, aunque aseguran que la movilización de sus afiliados y simpatizantes está siendo todavía mayor. La iniciativa llega en medio de un intenso debate político sobre las garantías del proceso electoral y las sospechas de posibles irregularidades planteadas desde algunos sectores. Precisamente el propio Partido Popular vincula este despliegue a su intención de reforzar la vigilancia del proceso electoral, sobre todo después de la polémica por el voto por correo. La presidenta madrileña Isabel Díaz Ayuso llegó a lanzar un mensaje contundente durante la precampaña. Decía: no votes por correo. Por su parte, Alberto Núñez Feijóo ha anunciado que va a solicitar a la Junta Electoral Central medidas adicionales para aumentar las garantías del voto postal, aunque no se han presentado pruebas que acrediten un fraude electoral. Los interventores y apoderados desempeñan funciones legales de supervisión y representación de los partidos durante la jornada electoral. El objetivo del PP es llegar al 29 de noviembre con la mayor presencia posible en los colegios electorales, en unas elecciones marcadas por la confrontación política y el debate sobre las garantías del voto. Además, tenemos máxima tensión por lo que está ocurriendo en el Sol. Una potentísima erupción solar de magnitud X686 ha provocado un apagón en las comunicaciones por radio y ha lanzado enormes cantidades de material solar hacia la Tierra. Y atención, porque lo más importante podría estar todavía por llegar. La alerta señala que varias eyecciones de masa coronal, conocidas como CMS, se dirigen hacia nuestro planeta, aumentando el peligro de fuertes perturbaciones geomagnéticas durante las próximas horas. Una tormenta solar intensa puede afectar a satélites, sistemas GPS, comunicaciones aeronáuticas e incluso redes eléctricas. Además, podrían producirse auroras boreales en latitudes donde normalmente no son visibles. Pero hay un detalle fundamental: una erupción solar no implica necesariamente un apagón eléctrico generalizado. La gravedad de sus efectos depende de la trayectoria, la velocidad e intensidad de las partículas que alcancen la Tierra. Los próximos días serán decisivos para evaluar el verdadero alcance de esta actividad solar y sus posibles consecuencias sobre las infraestructuras tecnológicas. Además, a todo esto, el precio del petróleo crudo cayó este viernes hasta cerca de los 91 dólares por barril, reduciendo así las ganancias de la sesión anterior, después de que el presidente Donald Trump declarara en las redes sociales que Estados Unidos mantenía conversaciones productivas con Irán y que se abstendría de atacar al país antes de las elecciones de mitad de mandato. Trump también afirmaba que volúmenes récord de crudo transitaban por Hormuz, al tiempo que recalcó que bloqueo naval de Estados Unidos a los puertos iraníes se mantendría en pleno vigor. Sin embargo, informes posteriores indicaban que Estados Unidos había preparado planes para 3 días de ataques contra Irán, dirigidos a depósitos de drones y misiles, infraestructuras energéticas y otros objetivos. Este jueves, los precios del petróleo se disparaban cerca de un 5,6% debido a la intensificación de los ataques de Teherán contra petroleros que navegaban por Hormuz. Según los informes, 9 buques fueron atacados en la última semana. Y mientras tanto, OpenAI comunicó a los inversores que sus ingresos anualizados de septiembre se situaron cerca de los 50.000 millones de dólares, una cifra inferior a la señalada con anterioridad. Según informaba Reuters, la compañía había indicado previamente a los inversores en otro encuentro que su tasa de ingresos del mes pasado se acercaba a los 70.000 millones de dólares. El desfase obedeció principalmente a un intento de establecer una comparación directa con las cifras de su competidor Anthropic, es lo que explicaba una fuente bajo condición de anonimato. Y mientras tanto, Dombrovskis alerta del alza de los bonos soberanos. Apunta al déficit de Estados Unidos y también a la inteligencia artificial.
2: Substantially increased over the last months, and this has been the case across the globe, and there are objective reasons for this linked to the strong supply of long-term bonds, in particular linked to the high fiscal deficit in the United States, and also issuance of bond issuances by private companies, notably in the area of AI. It also reflects the expectations that central bank rates will need to stay higher for longer.
0: Y a todo esto, las acciones tecnológicas se desplomaban este jueves después de que Financial Times informara que los ingresos de OpenAI fueron muy inferiores a las cifras publicadas previamente por otros medios. El S&P 500 cayó un 0,8% y el Nasdaq un 1,6%, mientras que el Dow Jones se mantuvo ligeramente por debajo de la línea de corte. El informe citó documentos que indicaban ingresos anualizados de 50.000 millones de dólares en lugar de los 70.000 millones estimados anteriormente. Esto revivó la preocupación por la rentabilidad de los desarrolladores de LLM y también la sostenibilidad de sus crecientes inversiones en infraestructuras de inteligencia artificial, que han impulsado tanto el mercado bursátil como el crecimiento del PIB estadounidense este año. Nvidia cayó un 3%, mientras que Broadcom, SpaceX, AMD, Intel y ARM bajaron entre un 4 y un 8%. Mientras tanto, los precios de la energía se moderaron después de que Trump indicara que Estados Unidos no atacaría a Irán antes de las elecciones de mitad de mandato, lo que enfrió el repunte de los rendimientos a largo plazo. Las acciones de consumo defensivo y las de procesadores de pagos repuntaron con alivio, con Walmart, Visa y Mastercard sumando más del 2%. Pendientes de los mercados, hoy con el foco puesto en datos importantes sobre el empleo en Estados Unidos, mirando también a la inteligencia artificial y con el foco puesto en las tensiones en Oriente Medio, con un Trump que dice que no atacará hasta después del 3 de noviembre, pero con el Pentágono preparando todo tipo de planes. Vamos a hacer una pequeña

0: ¿Y dónde está el ciudadano en todo esto? Ni está en la inflación, pero paga sus consecuencias, ni está en el crecimiento económico, pero paga sus consecuencias. Este es el elemento clave en estos momentos. Ha acabado el mes de septiembre y es momento también de recalibrar, de reevaluar, de ver la fotografía alrededor de cómo se ha comportado en el último mes. Si cogemos solo el mes de septiembre, vemos la fotografía alrededor de que el Brent ha sido el gran protagonista, luego decimos de la inflación, 14,4%. Pero fíjense que junto a ello, el otro gran protagonista, sin ningún lugar a dudas, es el Nasdaq 100. ¿Y por qué el Nasdaq 100? Por la tecnología. Problema alrededor del petróleo, rentabilidades del 14,4% al que invirtió en el mes de septiembre, pero luego fíjense en el Nasdaq 100. 3,3% de incremento alrededor de cómo se está comportando el tecnológico. Es decir, las empresas relacionadas con la IA.
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de vuelta a Negocios Televisión, seguimos en Business Connection, seguimos atentos a las últimas horas y con el petróleo cediendo, con un Trump que dice que de momento no va a atacar, pero como les contábamos, con nuevo despliegue por parte de Estados Unidos. Vamos con nueva información de última hora que, bueno, pues apunta precisamente a esto, ¿no? A un nuevo despliegue por parte de Estados Unidos y en este caso, bueno, pues a un despliegue por parte de la Marina. Wall Street Journal anuncia que Estados Unidos refuerza su despliegue militar en Oriente Medio mientras mantiene el bloqueo naval contra Irán. Según informa The Wall Street Journal, citando a responsables estadounidenses, la Marina tiene actualmente 12 buques en la zona para hacer cumplir el bloqueo y realizar otras misiones. La información apunta que nuevos medios navales se dirigen a la región, entre ellos un grupo de portaaviones y una unidad de exploración de la Marina. Estos refuerzos se sumarían al portaaviones US George Washington y a 9 destructores. Es lo que apuntan funcionarios citados por este diario. Pero el movimiento no se limita al mar. El Pentágono también estaría estudiando el envío de más sistemas de defensa aérea y munición a sus bases en Oriente Medio, ante el peligro de que aumente la tensión con Teherán. La situación llega después de que Donald Trump afirmara que Estados Unidos no va a reanudar los ataques contra Irán antes de las elecciones legislativas del próximo 3 de noviembre, que aseguraba que el bloqueo naval seguirá vigente. La pregunta ahora es si estos refuerzos buscan sostener la presión sobre Irán o preparar

0: a las fuerzas estadounidenses para una posible escalada. Y todo esto en un momento marcado por la última alerta de Estados Unidos. Lanzaba una alerta de seguridad para toda la región mientras prepara una ofensiva militar de gran envergadura contra Irán. El Departamento de Estado estadounidense advierte a sus ciudadanos de que las hostilidades podrían intensificarse rápidamente. Les pide que estén preparados para cancelaciones de vuelos, cierres del espacio aéreo y graves interrupciones en los desplazamientos. Pero lo más importante está en el frente militar. Washington prepara una intensa campaña de ataques de 3 días contra territorio iraní con 2 objetivos estratégicos sensibles: las instalaciones energéticas y las bases de misiles iraníes. Los comandantes militares de Estados Unidos aseguran estar preparados para iniciar operaciones a gran escala en los próximos días. La ofensiva podría golpear también centros de mando de la Guardia Revolucionaria y arsenales de drones. Sin embargo, la preparación militar no significa que exista una orden definitiva de ataque. De hecho, Donald Trump decía en las últimas horas que no lanzará nuevos ataques antes del próximo 3 de noviembre, mientras siguen las conversaciones diplomáticas. Atentos a los giros por parte de Donald Trump en este momento de contradicciones, con el Pentágono preparando planes, con un Trump que dice que al menos hay que esperar hasta el próximo 3 de noviembre y con calma tensa en los mercados. Vamos a contar precisamente todas las claves económicas de la mano de nuestro compañero Manuel Velázquez. ¿Qué tal, Manuel? Buenos días.
1: Buenos días, Sergio. Pues parece que hoy vamos a tener un viernes de alivio en las bolsas después de esos comentarios de Donald Trump. De, por un lado, dice que no vamos a bombardear Irán antes de las elecciones de medio mandato. Dice que hay conversaciones productivas, pero lo cierto es que parece que el mercado duda de una medianamente pronta resolución del conflicto.

0: Las bolsas europeas están subiendo en preapertura, incluso casi un 1% en el caso del IBEX 35, que parece que va a ser, bueno, pues un viernes de redención, al menos en estos primeros compases, en la primera hora de negociación para los índices europeos, que tratan de recuperar ese terreno perdido en las dos últimas sesiones. Recuerden, oleada de ventas en el sector tecnológico, después de unas cuentas de OpenAI que parece que no han quedado muy claras, no son tanto pérdidas como una cuestión más de contabilidad, pero que vuelve a alimentar las dudas, las preocupaciones sobre el ingente gasto en las inversiones en centros de datos, en servidores informáticos, en toda la infraestructura ligada a la inteligencia artificial, y que hemos visto cómo esta madrugada en Asia se ha dejado algunas víctimas. El oro se recupera de unas señales de alivio en los tipos de interés. Parece que hay menos señales restrictivas, que no habría tipos de interés subidas ni en Estados Unidos ni en Europa, ni el 28 ni el 29 de octubre. Y eso da algo de soporte a este tipo de activos, también con esa bajada de los rendimientos de los bonos, que no obstante parece que es una de las mayores preocupaciones del Banco Central Europeo, que tiene ante sí el dilema para el próximo 29 de octubre, ligar con la inflación, con los precios del petróleo, con los rendimientos de los bonos y con esa posible pausa en los tipos de interés, que podría no ser suficiente para atajar la inflación. Y con un yen que se encamina a su cuarta caída semanal consecutiva frente al dólar, de momento parece que no hay nuevos rumores de intervención del Banco de Japón ni de, recordemos, la ministra de Finanzas, Katayama, que tampoco ha dejado grandes cosas. Ya saben que esta semana Sanae Takaichi presentaba, bueno, ratificaba ante el Parlamento japonés sus planes ultraliberales, gasto de capital, bajadas de impuestos, y asegurando que no van a acudir al mercado a obtener nueva financiación. Mientras tanto, siguiente diapositiva, vamos a recordar esas cuentas de OpenAI que han desatado, bueno, pues una oleada de ventas en el sector tecnológico. Parece que SoftBank finalmente ha cerrado con caídas inferiores al 4%, ha llegado a caer más de un 5%, cuentas bajo sospecha por una cuestión fiscal, o por una, mejor dicho, una cuestión de contabilidad. Son unos ingresos inferiores a lo esperado, se apuntaba a 70.000 millones, finalmente son 50.000 millones de ingresos en septiembre, y la diferencia parece que corresponde a cambios en los cálculos y criterios contables. Principalmente se han establecido muchas diferencias con su máximo rival, con Anthropic, con Dario Amodei, que contabilizan de forma distinta los ingresos procedentes de socios en la nube. Anthropic incluye ventas canalizadas por socios en la nube que OpenAI no contabiliza del mismo modo, y ahí podría estar ese, bueno, no es baladí, un desfase de 20.000 millones de dólares. Mientras tanto, vamos a ver al detalle esas actas del Banco Central Europeo, que recordemos parece que no dan pistas sobre nuevas subidas de tipos de interés. Se mantiene el misterio, algo muy habitual en Christine Lagarde, muy prudente por defecto, y que de alguna manera el panorama puede no estar todavía nada claro de cara a finales de este mes. Hay una cosa clara: la inflación está descontrolada, prácticamente en el 4% en la zona euro. Los precios del petróleo no dan tregua, se resiste a bajar de los $100 el barril de crudo Brent, y además hay un nuevo elemento: los bonos. Recordemos el bono francés a 10 años, que vuelve a acercarse peligrosamente a ese 5%, niveles que no se veían desde la crisis del euro, con un bund alemán en el 3,6%, la deuda alemana a 10 años en el 3,6%, y lo cual puede condicionar aún más sus decisiones de política monetaria. Hay tres opciones: subir tipos de interés, podemos contener la inflación pero perjudicar el crecimiento, el consumo, es otra de las máximas para intentar bajar la inflación, perjudicar el consumo, pero podría también suponer una merma para las economías ya de por sí bastante debilitadas. Mantener tipos de interés sin cambios, que podría no ser suficiente a la hora de atajar la inflación, o directamente, y esto es, bueno, absolutamente improbable, bajadas de tipos de interés para, bueno, pues aliviar la economía pero seguir perjudicando la batalla contra la inflación, que insistimos, descontrolada, 3,8% en el mes de septiembre en la zona euro. Un petróleo caro, la guerra de Irán, que siguen elevando los riesgos inflacionistas con ese aliciente de la preocupación por la deuda. Principalmente el foco está puesto en la deuda francesa, que vuelve a estar en ese entorno del 5%, y con ese dilema que tiene la entidad dirigida por Christine Lagarde para el próximo 29 de octubre, un día antes será la Reserva Federal estadounidense que tomará partido, y parece que aquí no habrá subidas de tipos de interés. Vamos hacia una ligera pausa que está sentando bien por ahora a los metales preciosos. Y vamos a ver la siguiente diapositiva. Protagonistas empresariales. Recordemos, estamos en un contexto en el que, por un lado, tenemos esa sesión. Bueno, esto es protagonistas en Estados Unidos, en Micron, Moderna, NRG Energy. Las caídas que veíamos ayer en Strategy, en Skydance, en Caterpillar, y en lo que respecta a la bolsa europea, pendientes de Roche, que recordemos, por un lado, recordemos, Roche, que ha obtenido luz verde para uno de sus tratamientos contra el cáncer. Obtiene la aprobación de la FDA, la Agencia del Medicamento en Estados Unidos, una terapia para el cáncer de colon. A ver cómo reacciona el mercado a esta aprobación, a esta luz verde. Y por otro lado, el sector lujo bajo presión, ya saben, Louis Vuitton, recordemos, Burberry, lujo asequible, en general el lujo francés, que vuelve a estar afectado por, en este caso, asuntos fiscales en China. China que está apretando el cerco fiscal sobre los más ricos y está golpeando al lujo. Recordemos que solo Louis Vuitton y Hermès caen cerca de un 40% en bolsa este año, y por lo demás no hay grandes resultados empresariales más allá de las cuentas de Pepsi en Estados Unidos, que parece que han tenido una lectura positiva del mercado. Hoy otra compañía estadounidense que se examina, Delta Airlines, con todo lo que supone un convulso 2026 para las aerolíneas, con esos márgenes que se ven reducidos como consecuencia de un precio del queroseno más alto, mucho más elevado después de la guerra de Irán, los derivados del petróleo, ya saben, el crudo por encima de los $100 y con una perspectivas que parece que no anticipan que se vaya a ver resolver el conflicto, que no vayamos hacia unas negociaciones de paz, al menos hasta las elecciones de medio mandato, pero por ahora Donald Trump parece que descarta la posibilidad de bombardear, de efectuar nuevos bombardeos sobre el sur de Irán, sobre el estrecho de Hormuz, sobre la isla de Qasem, sobre la isla de Hormuz, y por ahora el mercado pues reacciona con mucha tibieza. Hay una pausa en el precio del petróleo, ya no sube, pero tampoco baja todo lo que quisiera. Parece que el mercado sigue dudando sobre una resolución, sobre avances en los planes para resolver este conflicto. La geopolítica muy pendiente, sin grandes noticias empresariales. Ya saben, mañana, la semana que viene, comenzará la temporada de resultados en Estados Unidos con la banca de inversión. Llegamos a las 9 de la mañana, están sonando las campanas en los parques del viejo continente, Londres, Frankfurt, Milán, París. Vámonos a la apertura de las bolsas europeas.
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0: Reacciona pues al alza. Vemos como el IBEX 35 recupera el terreno perdido, los 19.000 puntos. Ya veremos este viernes cómo acaba la cosa. Por ahora, estos primeros compases de negociación sumando 200 puntos y bastante destacado el selectivo español del resto de plazas. En la media europea, el Eurostoxx 50 repunte cercano a medio punto porcentual, 6.154 puntos, a la espera de que, bueno, parece que hay algo más de retraso para la apertura de Frankfurt. De momento no podemos darlo en tiempo real, pero sí que tenemos a París, que de momento marca ganancias del 0,7% hasta los, bueno, todavía le queda un largo camino a París para conquistar los 50.000 puntos, por no hablar de los 51.000 del MIPTEL, que la semana pasada estaba en 52.000 y de momento despierta en positivo. Parece que están encontrando algo de soporte en el sector bancario, parece que en este caso también el sector energético, las compañías defensivas que hoy están conteniendo, que han contenido las caídas en las sesiones anteriores, hoy de momento están con buen tono, aunque principalmente el foco está puesto en el sector tecnológico. Recordemos, en unas compañías que ayer veíamos esas caídas en Wall Street, en el continente asiático. De momento en Europa, las ASML Holding, las ST Microelectronics, las Infineon están en el punto de mira por esas cuentas, parece que trucadas, falseadas, maquilladas o directamente un error contable en OpenAI, y que, bueno, pues han desatado esa oleada de ventas, muy pendientes de esa situación. Y de momento, pues este es el panorama. Subidas en Europa, en Asia, signo mixto, con subidas precisamente para el Hansen de Hong Kong, otro de los índices con mucho peso tecnológico, no así en el Kospi surcoreano, que ha caído más de un 2,5%, prácticamente en tablas el Nikkei de Tokio, y por ahora con tono negativo el índice de Shanghai. Hasta ahí la renta variable. Recordemos que el precio del petróleo da una tregua, está cayendo moderadamente el precio del crudo Brent, sigue todavía, ya saben, por encima claramente de los $100, 103,47, apenas una caída del 0,6%, a pesar de que Donald Trump ha despejado uno de los principales focos de incertidumbre. No habrá ataque militar contra Irán antes de las elecciones de medio mandato, un asunto que tenía ayer en ascuas a los inversores. Ayer veíamos repuntes de casi el 6% para el precio del crudo, y esto a su vez, la teoría de los vasos comunicantes, está sentando bien al oro y la plata. El dólar, que sigue muy fuerte en ese entorno de las 102 puntos, y con Bitcoin, que de momento se mantiene en ese entorno de los 83.000, $84.000. Por ahora, mucha calma en los mercados, movimientos de recuperación, pero ni mucho menos están recuperando el terreno perdido en las dos últimas sesiones.
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0: Así despierta el mercado. Sergio, por ahora hay que decir que tenemos sobre la mesa esa, recordemos, agenda de la semana, o la agenda, recordemos, que va a estar con la confianza del consumidor de la Universidad de Michigan en Estados Unidos, un dato que a priori parece que no va a mover demasiado el mercado en Wall Street. Otra cosa es que salgan más noticias sobre las cuentas de OpenAI.
2: Bueno, pues vamos a ver qué pasa con la inteligencia artificial, que es de nuevo el principal catalizador de los mercados. Muchas gracias, Manuel, por este repaso. Nosotros, pendientes de los mercados y también mirando al empleo en Estados Unidos, pero con enfoque puesto en la geopolítica, con un Trump que ayer decía que no va a atacar, al menos hasta después del 3 de noviembre, pero con informaciones contradictorias. El Pentágono, que ya prepara un plan de 3 días, el Departamento de Estado emitiendo alertas por todo Oriente Medio, y bueno, pues en un momento de mucha incertidumbre que vamos a analizar en los próximos minutos con Antonio Alonso, director del Máster de Dirección, Operaciones y Análisis de Inteligencia en la Universidad CEU San Pablo. ¿Qué tal, Antonio? Buenos días.
3: Muy buenos días, Sergio. ¿Qué tal estamos?
2: Muy bien, muchas gracias por estar con nosotros en este viernes, marcado una vez más por las contradicciones de Donald Trump, ¿no? Por un lado nos sorprendía con un mensaje en el que asegura que no va a atacar hasta el 3 de noviembre, y por otro salen todo tipo de informaciones que nos recuerdan a lo que ha pasado otras veces. Hay que recordar a los espectadores que antes del 28 de febrero también decía que no iba a atacar. Hemos tenido ya, bueno, pues varios episodios similares que nos hacen cuanto menos desconfiar, ¿no?, de la palabra de Donald Trump.
3: Exactamente. Yo creo que aquí ya lo hemos dicho más de una vez, que antes la palabra de presidente valía algo, pero ahora ya con este Trump, yo no recuerdo con el anterior, con la primera administración Trump, pero desde luego desde hace 2 años la palabra del presidente vale poco, en el sentido de que él dice una cosa, sabe que diciendo eso va a generar una serie de reacciones, tanto en la bolsa como en el ámbito internacional. Y entonces él sabe que va a haber esas reacciones, trata de aprovechar esas reacciones, pero para conseguir su objetivo último, ¿no? Y entonces no es que lo que diga sea verdad, no, sino que simplemente lo dice para provocar esas reacciones, para él poder tener una ventaja a la hora de competir con los demás. Ese es el escenario y ese es el razonamiento pues que siguen todas estas declaraciones de Donald Trump. No es hablar por contar algo, sino que es hablar para provocar una reacción, para luego él conseguir una ventaja competitiva. Este es el esquema, ¿no? Entonces, efectivamente, si uno hace recuento de todas las veces que ha dicho, bueno, ya esto ya está a punto de solucionarse, y luego era mentira, bueno, pues ya es que se nos sacaban los dedos de las manos, ¿no? Y esto que comentabas acerca del 28 de febrero es todavía mucho más grave, porque no es que digamos, prometiera que no iban a atacar y tal,

0: sino que mientras estaban negociando en Omán, estaban llegando a un acuerdo en Omán, bueno, pues resulta que matan al líder supremo de la revolución. Hombre, y luego los ataques a la escuela esa de ciento, casi 160 niñas, etcétera, etcétera, ¿no? Es decir, ese mismo día, quiero decir. Bueno, pues ya la gente, y cuando digo la gente, es los líderes mundiales, no sé si incluso también meter en ese saco a Ursula von der Leyen, pero yo creo que también ella misma lo ha dicho públicamente en más de una ocasión, Trump no es de fiar, ¿no? De hecho, cuando en la vez anterior, en la anterior campaña electoral, no en la que ganó las elecciones recientemente, hace ahora 3 años, ¿no? Sino pues hace en las anteriores, en el 21, 22, bueno, pues ya lo dijo Ursula von der Leyen, preferimos que gane Biden porque es un socio de fiar, ¿no? Y esto es lo que tenemos, esto es lo que tenemos, un Donald Trump que dice que no va a atacar, que te promete por lo más sagrado que no va a atacar, lo que significa que hay más probabilidades hoy de que ataque Irán que no. Y esto la gente toma nota y ya está, ¿no? Y lo que decía, los líderes mundiales, incluido Pezeshkian, el presidente iraní, incluido Xi Jinping, incluido Vladimir Putin, bueno, pues saben a quién tienen enfrente y saben jugar las cartas, bueno, pues que tienen, ¿no? Con las cartas que tienen, ¿no? De tal manera que efectivamente Donald Trump a día de hoy su credibilidad ha perdido enteros. Y veremos si de aquí al 3 de noviembre todavía pierde mucho más. Pero insisto, la gente que digamos es la que tiene que tener en cuenta esta cuestión, pues sencillamente es que no, ya pasa de lo que diga Donald Trump. Y lo que se fija, y con esto acabo, y en lo que se fija no es en las palabras, sino en los hechos. Y ya no es que, digamos, todo el cúmulo de hechos anteriores también sea un input que hay que tener en cuenta, ¿no? Un dato que hay que tener en cuenta, sino que además hay otros datos que son públicos, que están a la vista de todos, que son open sources, que son fuentes abiertas, que es el traslado de material militar de Estados Unidos a la zona, a Europa y a Oriente Próximo. Cuando digo Europa, son esas bases que se utilizan precisamente para atacar en Oriente Próximo. De ahí toda esa histeria en torno a la base de Fairford, que ese tema hay que seguirlo, porque al parecer cogieron a cuatro, luego han vuelto a detener a más gente, pero a los, no sé si a tres de los cuatro, enseguida los soltaron y les pusieron libertad provisional. Y dicen, bueno, si son terroristas, pues ¿por qué los pones en libertad provisional, ¿no? Es una histeria un poco rara, pero la cuestión es esa, que son datos objetivos, ¿no? Se mueve material militar, hombres. Y munición y armamento. Cuando digo armamento, también me refiero por supuesto, a acorazados, a barcos, ¿no? A barcos de guerra, ¿verdad? Sea la terminología que sea, sea el tamaño que sea, ¿eh? Pero la cuestión es que se van movilizando desde Estados Unidos hasta la zona, se va movilizando, digamos, la masa necesaria para llevar a cabo un ataque fuerte. No un ataque más o menos, sino un ataque fuerte. ¿Con un hombre sobre el terreno? Pues esa es la duda. La duda no es si va a atacar o no va a atacar. La duda es si va a poner botas sobre el terreno o no. La duda es si va a hacerlo antes o después del 3 de noviembre. Yo creo que antes del 3 de noviembre no lo hará, a no ser que, como ya hemos dicho aquí en otras ocasiones, esa sea precisamente la sorpresa de octubre, que los presidentes suelen utilizar como gancho, como banderín de enganche electoral, precisamente para movilizar a la masa de sus votantes.
1: Es la principal duda, ¿no?, que tenemos en estos momentos, después del mensaje que publicaba en True Social, donde él decía una cosa. Entonces, claro, nos lleva a pensar un poco la contraria. Y con estas informaciones, por ejemplo, ahora decíamos que el Wall Street Journal habla del despliegue de buques. Ayer, New York Times también hablaba de cómo el Pentágono ya tiene un plan muy concreto, ¿no? Son 3 días de ataques, habla de golpes a la Guardia Revolucionaria, al arsenal de misiles. Claro, son planes muy concretos que nos llevan a pensar que algo está preparado. La duda es lo que tú decías,
0: Sí.
1: ¿no? Si va a ser antes o después del 3 de noviembre. ¿Qué le podría venir mejor a Trump, ¿no?, de cara a las
0: Claro.
1: elecciones?
0: Perdona, Sergio, que te corte, pero es que según estabas hablando, claro. Es decir, él moviliza tropas, pero enfrente tiene al ejército iraní y a los aliados del ejército iraní. Entonces, muy bien que él movilice tropas y que él incluso haga una incursión por tierra.

0: tierra, pero ayer hubo un ataque, yo no sé si querías hablar de esto después, pero hubo un ataque de los yemeníes o de los hucíes contra Riad, contra el aeropuerto de Riad, que es Arabia Saudita. Es decir, que los aliados de Irán en la zona ya no son cuatro tíos que van con la alpargata y montando a camello y fumando y no sé. O sea, es que esa historia o esa visión o esa, digamos, esa imagen de los aliados de Irán como tíos que no saben ni disparar un fusil, bueno, pues ya ha saltado por los aires, porque si Yemen es capaz de atacar el aeropuerto de Riad, que es la capital de Arabia Saudita, para destruir un objetivo militar, pues amigo, aquí esto es el envío de una señal muy clara de que Irán, primero, no se va a rendir y segundo, de que Irán ha adquirido en los últimos años, o si no meses, una serie de capacidades increíbles, ¿no? Y es cierto que no es lo mismo los hucíes que Irán, pero obviamente pues son aliados y, en fin, se van a apoyar mutuamente contra un enemigo común. Y si ese enemigo común en ese momento es Estados Unidos, en cuanto la Theodore Roosevelt pase por el estrecho de Bab el-Mandeb, pues va a desaparecer y hundir ese barco con los marines dentro en el Mar Rojo, pues es una derrota muy fuerte, sobre todo de cara a las elecciones del 3 de noviembre. Sería una derrota que le daría no buena prensa, sino todo lo contrario, le restaría muchísimos votos a Donald Trump.
1: Bueno, pues estamos en un contexto marcado precisamente por esto, ¿no? Por las elecciones del 3 de noviembre, también las del 27 de octubre en Israel. Se habla mucho de una palabra que ya escuchábamos hace unos meses, de un ataque preventivo. Israel, bueno, pues está en alerta máxima también después de, bueno, de que esta misma semana hayamos tenido el aniversario, el tercer aniversario ya del 7 de octubre. Y un poco el problema es este, ¿no? ¿Hasta qué punto Israel puede ir por libre, ¿no? ¿Hasta qué punto puede arrastrar a Estados Unidos de nuevo a una guerra? Porque hombre, a Netanyahu le interesa más que haya una guerra antes del 27 de octubre que a Donald Trump.
0: Desde luego, la estrategia de Israel yo no la conozco así en concreto. Digo, los planes, ¿no? Los planes de Netanyahu no los conozco en concreto porque no suelo hablar con él por teléfono, pero se entiende la cosa, ¿no? Pero la cuestión es que es una manera bastante inteligente, en ese sentido, de planear las cosas, porque se meten a fondo los israelíes el 28 de febrero. Pero poco a poco se van echando para atrás y, como Homer Simpson, ¿verdad?, se va escondiendo en los setos y ya desaparece del enfrentamiento con Irán. Es cierto que transmuta ese enfrentamiento con Irán con un enfrentamiento con Gaza, con Cisjordania, con el Líbano y con Siria, ¿vale? Entonces, Israel abandona, le deja a Estados Unidos para él solo el enfrentamiento con Irán. Israel desaparece de esos ataques a Irán. Y entonces se centra en los ataques en el sur del Líbano, en Siria, en Gaza y en Cisjordania, ¿no? Lo de Cisjordania se le da poca cobertura mediática, yo no sé por qué, pero bueno, ahí están las noticias y cualquiera de nuestros espectadores pues puede consultarlo en internet de cualquier fuente, ¿eh? Del Jerusalem Post al Global Post, al Wall Street Journal, al que quiera. Israel atacando Cisjordania, no Gaza, que es donde está Hamás, sino Cisjordania, ¿no? Entonces tenemos a un ministro del gobierno israelí diciendo, bueno, yo lo que hago es el 90% del tiempo dedicarlo a las tareas de gobierno y el 10% a descansar, a relajarme viendo cómo actuamos en Cisjordania, ¿no? Cómo estamos destruyendo también Cisjordania. Bueno, eso lo dice entonces un ministro del gobierno de Israel, ¿no? Bueno, que es un gobernante, es un partido, es un miembro de un partido que está loco y tal, bueno, lo que sea, pero lo dice y es ministro, ¿no?, del gobierno de Israel, ¿no? La cuestión es que efectivamente la estrategia de Israel yo no la conozco, pero pues parece bastante inteligente, ¿no? Es decir, huir, salir de aquel escenario donde ve que el equilibrio de fuerza relativo pues le está descompensado, ¿no? No le es favorable, sino que ese equilibrio de fuerzas pues va a favor de Irán. Como va a favor de Irán, le deja los problemas grandes, los problemas gordos a Estados Unidos. Pero, y aquí es donde voy a la pregunta del 27 de octubre, etcétera, etcétera, es que yo creo que a día de hoy a Israel tampoco le conviene o le compensa meterse en una guerra contra Irán, ni siquiera de nuevo de la mano de Estados Unidos. ¿Por qué? Porque

0: sabe, hasta donde uno es capaz de saber desde fuera, ¿verdad? Pero es consciente de que la próxima vez que Israel ataque Irán, Israel desaparece. O sea, no van a, van a gastar, Irán no va a gastar más su armamento en destruir las bases aéreas americanas circundantes del estrecho de Hormuz, de bases aéreas americanas, es decir, los objetivos americanos, sino que va a ir directamente a gastar todo su arsenal en Israel. Y aquello será una lluvia no solo de drones y misiles, sino vaya usted a saber de qué va a ser la lluvia, pero va a ser de azufre y fuego, ¿no? Entonces, eso hasta, ya digo, hasta donde uno es capaz de saber cosas desde fuera, Israel es consciente de eso, porque ya se lo han demostrado, ¿no? Por eso se retiró, por eso se retiró, porque Irán le demostró fuerza suficiente, capacidad suficiente como para golpear el aeropuerto de Tel Aviv, por ejemplo, ¿no? Entonces, si Irán ha demostrado esa capacidad, es que tiene la capacidad de destruir todo Israel. No, porque como dice Donald Trump, de nuevo, volviendo a la primera pregunta, como dice Donald Trump, ya hemos destruido la capacidad aérea y naval de Irán. Pues perfecto, entonces no hay ningún problema, entra con hombres a ver qué tal, ¿no? No, saben que eso es mentira, Donald Trump sabe que eso no es verdad, que tiene que soltar ese mensaje para calmar a su audiencia interna, a su mercado interno, a su público, ¿verdad? Pero sabe que no es verdad y los israelíes también son conscientes de eso. La única baza es que, fruto de ese ataque sorpresa que pueda venir de aquí al 3 de noviembre o justo después del 3 de noviembre, bueno, pues la sorpresa sea que efectivamente entonces hace un ataque devastador contra Irán y entonces ahí ya se suma Israel, pero aún así, insisto, aquí hay un gran problema y es que Israel para atacar Irán tiene que cruzar por lo menos Irak y Jordania y lo mismo Irán y para atacar Israel. Cosa que por lo menos Irak ya no está dispuesto a que eso suceda y Jordania, bueno, pues si lo hace, sabe que se arriesga a que su país también quede destruido por el camino, ¿no? Y sobre todo sabiendo que detrás de Irán hay otros primos de Zumosol, que Estados Unidos es el primo de Zumosol de Israel, esto lo sabe todo el mundo, pero yo creo que es bastante obvio y ya no lo recuerdo, pero bueno, lo recuerdo hoy de nuevo, detrás de Irán, por supuesto, están Rusia y China sosteniéndole, ¿no? De tal manera, y con esto concluyo, de tal manera que yo creo que Israel, el cálculo que hace es que no va a poder atacar de aquí a las elecciones, por más que quisiera, por más que lo diga, no va a poder atacar Irán, a no ser que Estados Unidos emprenda un ataque suicida, completamente suicida, contra Irán en estas próximas fechas, que tampoco son 15 días lo que queda. Y lo último, ahora sí lo último, tenemos que tener en cuenta una cosa, y es que existen planes de guerra, ¿no? De tal manera que cuando uno inicia una acción, tiene que saber cuántos hombres va a utilizar, qué armamento va a utilizar y durante cuánto tiempo lo va a utilizar. Y el primer día vamos a atacar así, el segundo así, el tercero así y el cuarto así. Bueno, esos son los planes. Y eso más o menos se pueden intuir, más o menos se pueden intuir. Luego, cuando ya empiezan a actuarse, a implementarse esos planes, es cuando se ve cómo hay que reaccionar. Y los planes, digamos, los mandos militares tienen que saber adaptarse a las nuevas situaciones en el día a día, pero tienen un plan general, pues eso, de 15 días o de 10 días o de lo que sea, o de 3 días. La cuestión es que no se pueden salir mucho, mucho más de ese plan, porque los hombres son los que son, el armamento es el que es, la logística es la que es. Todo eso, nosotros, que yo por lo menos no tengo ni idea del mundo militar, pues ni siquiera lo tomamos en cuenta. Pero la gente que lleva a cabo los ataques o la respuesta a los ataques sí que lo tienen en cuenta. Y la cuestión es, ¿está Estados Unidos preparado para una guerra prolongada en Irán durante más de un mes? Yo creo que no. ¿Y está Irán preparado para responder a un ataque sorpresa de Estados Unidos? Yo creo que sí. Y bueno, pues veremos a ver quién tiene la ventaja estratégica en este caso.
1: Bueno, pues atentos a lo que pase de aquí al próximo 3 de noviembre, a lo que dice y sobre todo a lo que haga Donald Trump. Te quiero preguntar por otra cuestión militar y en este caso tiene que ver con la OTAN y con Rusia. Ejercicios militares que van a comenzar el próximo 13 de octubre en Italia. Ejercicios que llegan en un momento de mucha tensión y ejercicios además que, bueno, utilizan armas nucleares. Después de lo que dijo Rusia hace apenas unos días sobre Kaliningrado, pues llega. Bueno, pues este nuevo aviso, ¿no? Por parte de la OTAN. ¿Cómo calificas estos ejercicios y, sobre todo, hasta qué punto crees que nos pueden acercar o no a un choque directo?
0: Vamos a ver, si tienen capacidad nuclear, pues es lógico que, bueno, que hagan ejercicios de capacidad nuclear, pero no son los únicos que en Europa tienen capacidad nuclear y esto lo saben, ¿no? Entonces, forma todo esto parte de una dialéctica, de una oratoria, de una retórica en la cual efectivamente una parte dice: yo tengo capacidad nuclear y la ejercito delante de todo el mundo con Bielorrusia, es decir, Rusia con Bielorrusia hacen ejercicios militares conjuntos. Pues para coordinar cómo sería un ataque nuclear, para que nosotros aquí, a este lado del telón de acero, tomemos nota, ¿no? Y tomemos nota y veamos que efectivamente pues tienen esa capacidad nuclear y la tienen disponible y actualizada, digámoslo así, ¿no? La tienen probada, ¿no? Bueno, pues también es verdad que a este lado del telón de acero, pues a alguien se le ha ocurrido la maravillosa idea de decir: bueno, pues vamos a enseñarle a los rusos que nosotros también tenemos capacidad nuclear y que sabemos desplegarla y que sabemos implementar pues lo que sería una guerra nuclear. Muy bien, pues estupendo. La cuestión general de todo esto es que Europa ha abandonado el lenguaje y el discurso idealista, que es con el que nació y es con el que Javier Solana hizo su estrategia de seguridad. Y ya en el año 22, la estrategia de Josep Borrell es: abandonemos el discurso buenista o el discurso idealista de la teoría de las relaciones internacionales, del idealismo de las relaciones internacionales, y nuestra relación con Rusia a partir de ahora va a seguir otros parámetros, que es que no es un socio comercial, que no es un vecino, que no es alguien con el que haya que entenderse o con el que haya que negociar, que el tiempo de las buenas palabras ya pasó. Y se está incrementando la conciencia, y no solo entre los líderes europeos, sino también entre la opinión pública, porque es lo que hacia donde se va moviendo la opinión pública, se va implantando la idea de que con Rusia hay que mantener una actitud fuerte y una actitud de defensa, de freno, de parar a Rusia, ¿no? Bueno, y se piensan que parar a Rusia tiene que significar siempre pues enseñar más los dientes y escalar la tensión. Y digo escalar la tensión con todo el conocimiento, porque hemos entrado nosotros, los europeos, la OTAN, ha entrado en un conflicto contra Rusia. Rusia no atacó ningún país OTAN, hasta donde yo sé. Atacó Osetia del Sur en el año 2008, pero Osetia del Sur es de Georgia y Georgia no es un país OTAN ni de la Unión Europea. Atacó Crimea en Ucrania en el año 2014 y el Donbass, pero hasta donde yo sé, Ucrania ni es de la Unión Europea ni es de la OTAN. Entonces, los polacos y los bálticos dieron la voz de alarma y dijeron: señores, la política exterior de la Unión Europea a partir de ahora tiene que seguir nuestros parámetros, no los de España, que está más preocupado por el vecindario sur, lo que ellos llaman, lo que los españoles llamamos el frente sur de la OTAN, que es el Sahel, y ahora estamos viendo que nuestro vecino del sur, Marruecos, tampoco es que sea nuestro aliado, ¿verdad? Y que nos invade alegremente, y sin embargo, pues a partir de ahora la política exterior de la Unión Europea se la vamos a dejar a los bálticos, y de hecho, bueno, pues la nueva Miss PESC, o la nueva, ya lleva años, pero la alta representante para la política exterior de la Unión Europea es de Estonia, ¿no? Kaja Kallas, ¿no? Bueno, pues se le deja todo el discurso y todo el mensaje de la Unión Europea hacia el exterior a los bálticos y a Polonia. Bueno, también hay otros señores del centro de Europa que tienen otro discurso distinto, de otra forma distinta de entender las relaciones con Rusia, pero eso no vale, porque Hungría es especial, porque la República Checa o Eslovaquia son unos fascistas, yo qué sé, o de extrema derecha, se dice cualquier cosa, y tan válido yo creo que es que hay que escuchar tanto a unos como a otros. Y efectivamente, bueno, pues habrá que tener en cuenta sus sensibilidades, etcétera, etcétera, pero no dejarles que dirijan la política exterior de toda la Unión Europea y que tanto influyan también en la OTAN. A lo que voy es, se está apostando muy alto y muy fuerte por un enfrentamiento contra Rusia. Cuidado, no para defenderse de Rusia, sino contra Rusia. Es decir, somos nosotros quienes nos estamos lanzando a un ataque contra Rusia. ¿Es eso muy inteligente? Bueno, pues ya nos lo vienen advirtiendo y yo creo que no es una amenaza, sino que es una advertencia. A ver, señores, si la OTAN ataca territorio de Rusia, Rusia se defenderá. Como los cálculos, probablemente, este es el cálculo que dicen, que hacen los rusos, que dicen ellos mismos, Lavrov y compañía, ¿no? Muy probablemente no tenga nada que hacer Rusia en un enfrentamiento con fuerzas convencionales, es decir, con artillería, con aviones, con barcos, con tanques, etcétera, con hombres, no tenga nada que hacer, absolutamente nada que hacer contra la OTAN en territorio europeo. Bueno, pues ya está, no vamos a jugar este juego con armas convencionales, jugaremos este juego con otras armas que también tenemos a nuestra disposición y que ya desde hace años hemos definido y hemos publicado que si hay un ataque contra nuestro territorio, nosotros usaremos armas nucleares del tipo que sea, o estratégicos o tácticos, ¿eh? Pero la cuestión, y esto, en fin, ya ha habido muchos analistas españoles que también lo han señalado, dice, ojo. Que una cosa es decir y hablar y no sé qué, como si no tuvieras a nadie enfrente, y otra cosa es tener en cuenta que enfrente tienes a Rusia y que Rusia te puede atacar incluso con armas nucleares. No, eso es un asustaviejas, porque eso nunca ha pasado. La Unión Soviética, bueno, claro, eso no ha pasado nunca en la historia, como tampoco nunca había pasado en la historia, iba a decir que Rusia ha invadido Ucrania, pero eso sí que ha pasado muchas veces en la historia, o que Rusia ha invadido Polonia, claro que ha pasado muchas veces en la historia, porque este siglo XXI iba a ser distinto, ¿no? Pues ojo, en vez de apostar por un camino que te va a llevar sí o sí a la confrontación, porque aquí nadie está dispuesto, parece estar dispuesto a echar el freno, ni una parte ni la otra, bueno, pues si apuestas por ese camino, efectivamente al final acabarás llegando a ese destino, ¿no? Si los dos apostamos, tanto ellos como nosotros, apostamos por el enfrentamiento, al final acabaremos enfrentándonos, pero ojo, no nos enfrentaremos según nuestras reglas y nuestros deseos, porque, insisto, enfrente hay otra persona, enfrente hay otro actor, que no es un actor irracional, por cierto, porque Putin no es un actor irracional. No, pues se ha metido en un buen problema con esto de invadir Ucrania. Claro que sí, pero no es un actor irracional en el sentido de que a día de hoy no ha apretado el botón nuclear y llevamos casi 5 años de guerra. Luego, no es un actor irracional, es un actor que sabe medir muy bien las consecuencias de los ataques, etcétera, etcétera. Insisto también, es más larga esta guerra que la Segunda Guerra Mundial. Luego, eso también manda un mensaje de fondo, que es, bueno, pues ellos están dispuestos a resistir en la conciencia, y esto, digamos, es también para tenerlo en cuenta, para tomar nota, porque ellos tienen, ellos me refiero a Rusia, ¿no? El Kremlin, Putin, lo que ustedes quieran, ¿eh? Quienes dirigen el país, tienen en cuenta que hay que resistir, ¿eh? Pasaron de una guerra relámpago de marzo a abril del 22, en abril ellos habían ya acabado la guerra. Habían sentado en la mesa de negociaciones a Zelensky, bueno, a Zelensky no, a la parte ucraniana, habían llegado a un acuerdo, habían firmado el preacuerdo, no lo firmó Zelensky. Bueno, a partir de ese momento comienza otra cosa, que es guerra de desgaste, ¿eh? Y esa guerra de desgaste, ¿quién la va a ganar? ¿Rusia o Ucrania apoyada por la Unión Europea y por la OTAN o por Estados Unidos? Bueno, pues la apuesta del Kremlin, que ahí es donde yo quería llegar, es que la Unión Europea se disolverá como un azucarillo poco a poco. Pues por problemas internos, ¿eh? Por problemas sociales, por problemas económicos, por problemas culturales, por problemas de muchos tipos, ¿no? Entonces, esa es la apuesta de Rusia. Dice, bueno, yo resistiré, mi población está bastante bien cohesionada, no somos ajenos ni somos inmunes a una crisis económica, eso es bastante claro también, pero, bueno, pues a ver quién puede resistir más. Yo creo, y ya con esto concluyo, yo creo que lo mejor es que nos tomemos todos una tila, tanto la OTAN como Rusia nos tomemos una tila, nos relajemos un poquito y veamos cuál es la mejor vía para salir, no para salir de la guerra de Ucrania, eso por supuesto, ese es el primer paso, lógicamente, sino para construir una arquitectura de seguridad colectiva de toda Europa. Porque

Esto, digamos, el problema de fondo por el que se llega a la guerra de Ucrania es que no se le dan garantías de seguridad y de neutralidad de Ucrania, no se le dan garantías de seguridad suficientes a Rusia. Y como Rusia no es capaz de confiar en la contraparte europea, en la contraparte de la OTAN, bueno, pues se llega a esta situación. No es

0: la mesa y negociar acerca de esas garantías de seguridad mutuas, bueno, pues entonces resolveremos el conflicto de fondo. Algo me dice que no están hoy por la labor. Veremos si de aquí a las Navidades, por el espíritu, la magia de la Navidad, se opera este cambio en los corazones, pero desde luego a día de hoy yo no veo esa salida fácil.
1: Bueno, pues vamos a ver si hay o no unas salidas, si hay o no una negociación y también cómo afectan estos ejercicios por parte de la OTAN. Muchísimas gracias, Antonio, por estar con nosotros. Un placer, como siempre.
0: Un
1: Buen
0: placer,
1: día.
0: Sergio. Gracias.
1: Un abrazo, buen fin de semana. Nosotros hacemos nada, una pequeña pausa, 2 minutos y enseguida miramos a la economía. Enseguida, Daniel Lacalle, en Negocios Televisión.

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0: Ya estamos de vuelta a Negocios Televisión, seguimos en Business Connection con el foco puesto en la economía, mirando también a las elecciones del próximo 29 de noviembre, en un momento también decisivo para los bancos centrales, con la Reserva Federal, bueno, que sigue dando vueltas, así hay o no, una subida más de tipos en este 2026 y con mucha incertidumbre económica. Vamos a analizar todo esto y mucho más con Daniel Lacalle, economista jefe de Tresis. ¿Qué tal? Daniel, muy buenos días.
1: Muy buenos días, ¿cómo estáis?
0: Muy bien, encantados de contar contigo en este viernes en el que, decía yo, ¿no?, ya estamos mirando al próximo 29 de noviembre con, bueno, todos enfrascados en esta campaña electoral y con muchos peligros para la economía española. Te quiero preguntar por esto, ¿no?, sobre todo de cara a las elecciones, si este deterioro de la economía, también, bueno, estos problemas que hay con la deuda, si pueden ser el principal problema, ¿no?, de la economía española.
1: Bueno, claramente lo que estamos viviendo es la evidencia de que las políticas del Banco Central Europeo y de los países de la eurozona durante 2019 a 2025, pues lo que han hecho ha sido disfrazar un problema estructural que ya no se puede disfrazar. El problema de la deuda de Francia es claro y además muy difícil de solventar, muy difícil de ponerle coto porque no hay voluntad política para controlar el gasto, que yo creo que es el gran problema de las economías europeas. Las economías europeas estaban basadas en sus políticas fiscales en la idea de que la defensa se subcontrata a Estados Unidos, que no tenían que preocuparse por el aumento constante del gasto público, y que además, como el euro es la segunda moneda de reserva del mundo, pues que eso iba a permitir al Banco Central Europeo llevar a cabo las mismas políticas que la Reserva Federal.

0: federal. Sin embargo, no es cierto. Es decir, la eurozona no es Estados Unidos, el euro no es el dólar, el euro no es la moneda de reserva del mundo y el euro sin una Alemania y una Francia potentes fiscalmente con fortaleza financiera, pues obviamente genera grandes sustos, como estamos viendo, ¿no? Por lo tanto, desde el punto de vista de inversor y desde el punto de vista macroeconómico, eso puede generar un importante nivel de riesgo. Ahora, el riesgo de recesión ahora mismo es muy bajo, está en menos del 20%, no hay indicadores que muestren que vaya a haber recesión a pesar de todo lo que está ocurriendo, pero sí son señales de alarma que no se deben ignorar.
1: Hablando de señales de alarma, te quiero preguntar por los precios de la energía, el petróleo que volvía a dispararse esta semana, no así, en las últimas horas, donde bueno, parece que se calma un poco por este último mensaje por parte de Donald Trump. Hay también dudas en torno a la inflación en Estados Unidos. Te quiero preguntar por esto, ¿no? Por el dilema que tiene la Reserva Federal. Por un lado, tiene que contener la inflación, pero por otro, también tiene que sostener el crecimiento.
0: Bueno, la Reserva Federal ha cometido un error de libro que ya se cometió en el pasado, que es el de tomar una decisión de subida de tipos por un shock energético. Creo que es muy evidente, no hace falta explicarle a nadie que el precio del petróleo no va a bajar porque se suban los tipos, ni va a haber más barriles ni moléculas de gas en el sistema porque se suban los tipos. Y lo único que hace es ponerle todavía más presión al sector privado, especialmente a las familias y a las pymes, que son los que crean más empleo. Las pymes son las que crean el 90% del empleo en Estados Unidos. Por lo tanto, es una decisión equivocada, pero lo que pasa es que los datos de la economía estadounidense son excepcionalmente potentes. Por lo tanto, probablemente eso no genere el impacto negativo que muchos esperaban, aunque va a generar impacto negativo. Sobre el precio del petróleo, parece que hay como una especie de, en el mundo financiero, parece que hay como una especie de deseo de que el precio del petróleo se dispare, ¿no? Cada vez que repunta un poco en el mundo financiero, entre los analistas, ¡ah! El precio del petróleo, y está a $91 WTI, ¿no? $91 WTI. Nos dijeron que se iba a ir a 150, 200, a 250, etcétera. Está al precio más bajo en términos reales de ningún momento de tensión geopolítica de los últimos 40 años, el más bajo, porque claro, la gente habla en términos nominales y muchas veces me entra la risa, ¿no? $91 el barril, el WTI y la curva en backwardation, que también es importante, lo cual indica que efectivamente hay una prima de riesgo geopolítica, como tú acabas de decir, hay un susto sobre si va a haber un ataque o no va a haber un ataque, el precio del petróleo repunta, pero la tendencia lo que nos muestra es que eso que nos intentaban comentar de un problema de suministro, pues evidentemente cada vez es menor. La gran diferencia con respecto al 73, a 2008, etcétera, es que Estados Unidos ha pasado de ser el mayor importador de petróleo del mundo y el mayor, por lo tanto, amplificador de riesgos geopolíticos, al mayor colchón de riesgo geopolítico que hay, ¿no? Y este invierno, para todos los que nos están viendo, no vamos a tener problema de suministro de gas natural de nuevo, gracias a Estados Unidos. Por lo tanto, yo el tema de los precios del petróleo lo veo más desde un punto de vista de vaso medio lleno, ¿no? Estamos viendo un entorno en el que, en medio no de una, sino de dos guerras, la capacidad de suministro y la flexibilidad del sistema es mucho más potente de lo que parece. Lo que pasa es que, claro, en la Unión Europea estamos limitados por haber decidido conscientemente reducir el 20% de nuestra capacidad de refino. Eso no es un problema de la guerra, eso es un problema de política energética europea. Y obviamente el decidir no desarrollar nuestras reservas o no diversificar nuestra capacidad de suministro en gas natural no ayuda, pero esos son problemas de la Unión Europea y su política energética no es un problema de suministro global.
1: Bueno, pues precisamente hablando de Europa y de sus problemas, antes ya estábamos comentando, ¿no? La crisis que hay montada en Francia, estamos hablando también de cómo la inflación se vuelve a descontrolar, llegando ya casi al 4%.

0: 4%. En Europa también somos líderes en esto, ya casi cerca del 5%. Te quiero preguntar por el escenario que se le plantea al Banco Central Europeo. Hay algunos que están hablando ya incluso de una posible estanflación.
1: El Banco Central Europeo no va a llevar a la eurozona a la estanflación, porque para tener un problema de estanflación tendríamos que tener una situación de intervencionismo ya máximo en la economía, ¿no? La estanflación es una anomalía en la economía que se suele dar en economías muy cerradas, con muchísima intervención interna, con muy poca flexibilidad externa. No es el caso de la eurozona. Pero que no tengamos estanflación, porque evidentemente cuando vemos el dato de Producto Interior Bruto, el Producto Interior Bruto es real, es decir, descontada la inflación. Pero que no tengamos estanflación no significa que el Banco Central Europeo no esté llevando a cabo una política muy equivocada, que es la de subir tipos en un entorno en el que no va a tener ningún impacto ni sobre el gasto público ni sobre la energía. El riesgo. El Banco Central Europeo está literalmente diseñando una crisis del sector privado. El Banco Central Europeo está metiendo al sector privado en una recesión. Ese es el gran problema. El sector privado estadounidense tiene muchísima más capacidad y flexibilidad, pero el Banco Central Europeo sabe que en Europa el sector privado necesita aproximadamente, bueno, el 80% de la financiación viene del sector bancario. Por lo tanto, la subida de tipos en Europa le afecta muchísimo más a las pymes y a las familias que en Estados Unidos, pero muchísimo más, ¿eh? Vuelvo a repetir, en Estados Unidos prácticamente ni un tercio de la economía se financia por el sector bancario, en Europa aproximadamente el 80%. Y claro, si subes los tipos, el sector bancario, además de los riesgos, como estamos viendo en bolsa estos días, además de los riesgos de la deuda soberana, tiene obviamente la prudencia de limitar la asunción de riesgo en cuanto a toma de créditos, etcétera, etcétera. Por lo tanto, el riesgo de verdad para la eurozona es que en una eurozona que no crece ya de por sí muy o crece muy poco, que la política del Banco Central Europeo vaya a llevar a una recesión del sector privado, a una fortísima recesión del sector privado, que aunque no aparezca en el Producto Interior Bruto porque aumenta por gasto público y por el sector exterior, la evidencia en inversión, en consumo, en formación bruta de capital, es que la economía de la eurozona ya estaba muy debilitada. Por lo tanto, esos son los riesgos, ¿no? Los riesgos para la eurozona siempre vienen de la altísima dependencia del sector bancario. No porque el sector bancario sea un problema, sino porque el mecanismo de transmisión de la política monetaria no es el que se piensa el Banco Central Europeo. El Banco Central Europeo se cree que es la Reserva Federal y se cree que la eurozona es Estados Unidos y no es lo mismo ni en amplificación de riesgos, ni en la diversidad del sistema financiero, ni en la profundidad del sistema financiero, ni en la capacidad del sistema financiero, que es mucho más diversificado y mucho más complejo. Simplemente hay que tener en cuenta eso. Entonces, a mí lo que me preocupa es que lo que es muy probable que ocurra, que es que A, no entremos en una recesión, B, que efectivamente tengamos inflación elevada, pero el Producto Interior Bruto real no caiga, por lo tanto no sería esta inflación. Que eso lleve a los políticos y a los miembros del Banco Central Europeo a la complacencia, y no mirar que no hay ninguna de las cifras, ninguno de los datos en cuanto a agregados monetarios muestra que la economía europea esté en recalentamiento. Por lo tanto, subir los tipos de interés no tiene ningún efecto sobre la velocidad del dinero, no tiene ningún efecto sobre el gasto público, no hay ningún estado que vaya a reducir sus gastos porque suban los tipos de interés y todavía peor, puede generar una recesión del sector privado.
0: Si te parece, Daniel, me gustaría volver a mirar a Estados Unidos con problemas en torno al empleo, con la inflación que parece que está bastante más controlada que en Europa y con muchas dudas en torno a la deuda. Te quiero preguntar sobre todo por las subidas que hemos visto en los bonos y si realmente es algo peligroso, ¿no? Si realmente puede haber una crisis de deuda en Estados Unidos.

No, crisis de guerra, de nuevo, cuidado con la complacencia. Si tomamos una visión con respecto a Estados Unidos maniquea e ideológica, que es la que se toma en la eurozona, en Europa en general, ¿no? Se toma una visión. Fíjate qué cosas tan curiosas, ¿no? Cuando hablamos de deuda en Europa, hablamos de deuda neta según el protocolo de déficit excesivo sobre PIB, que es muchísimo menor que la deuda emitida. Y cuando hablamos de Estados Unidos, decimos, tienen 40 billones de deuda. ¿Ves? Ya se ha caído en la narrativa. Es decir, el problema de Estados Unidos es claro, hay un problema fiscal y que se tiene que solventar, pero Estados Unidos no es el problema de deuda del mundo. El problema de deuda del mundo son los países que, además de tener enormes riesgos fiscales, como es el caso de Francia, Japón o Reino Unido, tienen gigantescos niveles de pasivos comprometidos y no financiados. Y en el caso de los pasivos comprometidos y no financiados, datos de Eurostat, Banco Japón, Banco de Inglaterra, estamos hablando de entre 3 y 5 veces más que en Estados Unidos. Por lo tanto, todo el mundo, cuando habla de deuda de Estados Unidos o del mundo, piensa en lo que se ha emitido, que es la punta del iceberg, en vez de en la parte que está debajo del agua, que son estos pasivos ya comprometidos pero no financiados, que es deuda que se tiene que emitir a futuro. Ese es el problema. Entonces, lo único importante en Estados Unidos es, ¿puede Estados Unidos reducir su problema de deuda vía crecimiento, reducción del gasto y aumento de los ingresos por comercio exterior? Sí, puede. ¿Es, por lo tanto, el problema de Estados Unidos importante? Claro que es el problema de Estados Unidos importante. ¿Es el problema de Estados Unidos el problema de deuda del mundo? No. Y lo vemos todos los días, ¿no? Y de hecho, como estamos viendo, salta el problema de Francia, salta el problema de Japón o de Reino Unido, el mundo utiliza inmediatamente como activo más seguro el dólar. El dólar. Esto es muy importante porque, claro, nosotros tenemos que mirar la deuda de Estados Unidos con preocupación, pero sabiendo que es el activo que soporta a todo el sector financiero mundial entero. Por lo tanto, no vale mirar a la deuda de Estados Unidos igual que a la deuda de Francia. Estados Unidos no solamente sigue siendo la moneda de reserva del mundo, sino que se ha fortalecido su posición como moneda de reserva del mundo en todo ese tiempo en el que había gente por ahí que desde una situación de aversión ideológica y de aspiración personal decían que nos íbamos a la desdolarización. No ha habido desdolarización, ha habido deseurización. Y lo que tenemos que darnos cuenta es que efectivamente, Estados Unidos debe lidiar con su problema de deuda, como digo, creciendo más, reduciendo el gasto y generando mayores ingresos fiscales por comercio. Eso desde luego. Pero no nos caigamos de nuevo en la trampa, no nos hagamos la trampa al solitario de volver a pensar que los problemas fiscales de Estados Unidos son equiparables a los de Francia, a los de Reino Unido, a los de Italia, a los de la eurozona, porque la eurozona, además, el elefante en la habitación es que es una moneda, el euro, que tiene riesgo de redenominación. Y cuando los japoneses están reduciendo exposición a deuda, están eliminando los bancos y los fondos de pensiones, están eliminando exposición a deuda francesa, no a deuda de Estados Unidos. Entonces, yo creo que todo eso hay que tenerlo en cuenta para no caer en los maniqueísmos en los que tanto se cae en el sector financiero. Ni el problema de Estados Unidos es irrelevante, porque es importante, pero ni el problema de Estados Unidos es el problema global. Tenemos claramente que prestarle mucha más atención a aquellos países que no solamente no están y ni quieren ni van a reducir sus desequilibrios fiscales, sino que además no crecen. Esto es súper importante, ¿vale? Porque Estados Unidos es la única economía del G8 que está presentando datos de crecimiento reales, 2,2%, más del doble que Canadá, Reino Unido, Francia, Italia, Alemania, Japón. Yo creo que seamos conscientes de dónde están los verdaderos riesgos, porque si no, lo que pasa con el mercado es que nos convencemos de una narrativa.

0: plausible pero falsa, ¿eh? La desdolarización, el problema de deuda de Estados Unidos, y dejamos de mirar al verdadero problema, y entonces vemos con de nuevo frustración y sorpresa, no yo, pero el mercado, que el mercado estadounidense sigue muy potente y el europeo se cae.
1: Bueno, pues pendientes de Europa y de los movimientos de los bancos centrales, con esta crisis de deuda, sobre todo en Francia, que está disparando las alarmas. Daniel, muchísimas gracias por estar con nosotros una vez más. Un placer.
0: Un placer. Muchísimas gracias a todos.
1: Muchas gracias. Un abrazo. Nosotros vamos a seguir mirando a la economía, pero con el foco puesto también en la geopolítica, hoy con el petróleo cayendo y con mensajes, o en este caso con noticias importantes de última hora. La Autoridad de Aviación Civil de Arabia Saudí está reportando nuevos ataques. Arabia Saudí, por cierto, dice que no va a aceptar un alto el fuego con los hutíes hasta que el gobierno yemení recupere el territorio perdido. En este contexto, la Autoridad General de Aviación Civil de Arabia Saudita dice que una aeronave ha sido dañada mientras estaba estacionada en el aeropuerto internacional King Khalid de Riyadh. La autoridad dijo que un empleado ha fallecido en un accidente en el aeropuerto. Se habla de al menos tres fallecidos en los últimos ataques por parte de los hutíes en el aeropuerto de Arabia Saudí. Pendientes de estas tensiones en Oriente Medio, ya no solo mirando a Irán, sino también mirando a esta escalada en Yemen y sobre todo mirando a cómo afecta a la economía, como les decíamos hoy con el petróleo cayendo, con bueno, calma tensa en Europa. Vamos a hablar de todo esto y mucho más con José María Luna, socio de Luna Sevilla Asesores Patrimoniales. ¿Qué tal? José María, buenos días.
2: Muy buenos días, gracias a todos.
1: Encantados de contar contigo, José María, en un día de dudas, ¿no? Un día de incertidumbre, sobre todo en lo que refiere a la inteligencia artificial. Ayer con fuertes caídas en Wall Street, sobre todo en las empresas tecnológicas, te quiero preguntar si estamos ante una rotación o si estamos ante una oportunidad de inversión.
2: Buena pregunta, porque hay mucha gente que lleva tiempo queriendo certificar llamarlo un certificado de defunción a la inteligencia artificial o ponerle continuamente techo a las subidas espectaculares que acumulan muchas compañías de inteligencia artificial. Bueno, pues para todos esos agoreros que continuamente pues, se apoyan en las narrativas, un día puede ser por SpaceX, otros días OpenAI, otros días por la regulación o autorregulación que se pide dentro de la inteligencia artificial, les digo o les tengo que decir que no, que hoy por hoy no vamos a certificar precisamente la defunción de la inteligencia artificial. Lo que es normal, lo que es lógico, es que hay que separar realmente unas compañías que tienen unas expectativas de crecimiento de ingresos y luego, no sé si por tema de artificios contables o por cualquier otro motivo, incluso por el propio negocio, obtienen unos ingresos mucho más bajos. Y es más, probablemente no solo ingresos caigan, sino incluso la posibilidad de que estén quemando mucha caja, que sus flujos de caja sean negativos y además los niveles de endeudamiento de las propias compañías sean elevados. Pero por eso es tan importante ser selectivo. Es decir, no hay que comprar todo lo que sea narrativa e inteligencia artificial. Hay que fijarse en qué compañías son realmente las que están generando esos flujos de caja positivo, quién tienen balances sólidos, quién tienen solicitudes, por ejemplo, en todo lo que es la parte de semiconductores, quiénes siguen viendo cómo la cartera de pedidos de semiconductores siguen incrementándose o qué compañías dentro del marco de las infraestructuras de inteligencia artificial también siguen obteniendo buenos contratos y siguen generando ingresos e incremento de beneficios. Es que dentro de nada lo vamos a ver en la campaña de resultados del tercer trimestre de este año. Con lo cual, esto muy claro. Siendo selectivos, cualquier ruido que golpee a la inteligencia artificial desde nuestro punto de vista es una oportunidad clarísimamente de compra. Una oportunidad de compra, pero yo no compraría todo. No compraría un índice que tenga de todas las compañías o cualquier otra empresa, incluso aquellas que no han salido ni siquiera al mercado bursátil. Repito, siendo selectivos, yo creo que la inteligencia artificial no solo tiene hueco dentro de nuestra sociedad, sino tiene también, o debe tener hueco en nuestras carteras de inversión, obviamente dependiendo del perfil de riesgo de cada uno de nosotros.
1: Hablando de riesgo y de fluctuaciones, te quiero preguntar por el petróleo. Hoy decíamos que viene cayendo, viene cediendo después de que, bueno, Trump haya dicho que hasta el 3 de noviembre no van a tener lugar nuevos ataques.

0: te quiero preguntar también por qué sectores se pueden beneficiar en caso de que haya un nuevo escenario energético, ¿no? ¿Qué sectores pueden ser los más beneficiados?
1: Bien, desde luego el escenario energético realmente no se ha aclarado. Evidentemente se ve sometido a enormes tensiones. Hay días en los cuales esas tensiones se recrudecen, a pesar de que por el estrecho de Hormuz sigue fluyendo crudo, ¿de acuerdo? Otra cosa es la parte de refino, pero importante que cuando hay un ataque en buque o cuando hay la posibilidad o expectativa que se incremente las tensiones geopolíticas, claro que eso obviamente afecta el precio del crudo, y no digamos si encima llueve sobre mojado cuando tenemos no sé, un mega huracán en este caso en el Golfo de México, donde hay una parte de la producción evidentemente sensible, ¿no? El mercado, en este caso de futuros, se mueven por expectativas, con lo cual es lógico que el mercado, aunque esté relajándose algo en precio, sobre todo en el futuro de entrega más inmediata, sigue estando, en el caso del Brent, por encima de $100 el barril. Digo esto para que lo contextualicemos. Pero claro, todo lo que sean rebajas en el precio del petróleo, lo que haría, sobre todo si se marcaran por debajo de los $100 el barril y además se mantuviera ahí durante varias semanas, evidentemente, claro que beneficia no solo a menores presiones inflacionistas, a expectativa de menores presiones inflacionistas, que eso obviamente tendrá también su efecto sobre los mercados de deuda, principalmente sobre los tipos de interés, sino también en el caso de la renta variable. ¿Qué sectores? Bueno, pues aerolíneas. Por ejemplo, serían evidentemente uno de los sectores y compañías que mejor saldrían beneficiadas en ese sentido. Y sobre todo si hay alguna compañía que encima tiene su propia empresa de refino, como hay alguna compañía norteamericana en ese sentido, todavía incluso saldría aún más beneficiada, ¿no? Compañías químicas, del sector químico, empresas dentro de la industria manufacturera, sobre todo muy intensivas en costes energéticos. Todo lo que sea reducir la factura de la luz, la factura en este caso de energía, claramente le beneficia evidentemente, ¿no? Y por supuesto todo lo que está relacionado con el consumo, sobre todo el consumo más discrecional. Muchos de estos sectores, sobre todo en el marco de lo que es aerolíneas y el sector de consumo discrecional, en lo que llevamos acumulado de este año, no están precisamente dentro de los sectores que mejor evolución han tenido, ni la parte norteamericana ni la parte europea, no a nivel musical, ¿no? Con lo cual, cualquier posibilidad de que se relajen las tensiones en el caso del precio del crudo y, ya digo, en el caso del Brent, se fuera situando no un día ni dos, sino varias semanas, ojalá fuera ya meses, por debajo de $100 el barril, claramente, evidentemente, beneficiaría a este tipo de sectores. No significa que otros que lo estén haciendo bien lo vayan a hacer mal, porque probablemente lo hagan igual de bien, incluso mejor, ¿no?
0: Hablando de sectores, en este caso también de activos que lo están haciendo bien, te quiero preguntar por el repunte de la rentabilidad de la deuda soberana y sobre todo si es un buen momento, ¿no? Si es un momento de reducir duración en la renta fija y apostar por los bonos corporativos.
1: Son dos cosas distintas. O sea, claramente creo que habría que haberlo hecho antes. Si no se ha hecho, llegamos un poco tarde a la hora de reducir la duración, pero bueno, digo más que nada por el impacto que ha tenido a lo largo de este año, precisamente sobre el precio de los bonos y el valor liquidativo, tanto en los fondos de inversiones como en los fondos de pensión. Todos aquellos productos con duraciones altas, muy sensibles a los tipos de interés de mercado, que esas subidas han hecho precisamente que tengan rentabilidades muy negativas, ¿no? Habría que haber hecho esa reducción de la duración del conjunto de nuestros fondos, nuestros productos de inversión, estar en productos muy de corto plazo. Y en cuanto a si deuda corporativa, sí, siempre y cuando sean de emisores que sean sólidos, que sean solventes, que no tengamos ningún problema, ya sea en el pago de intereses o en el propio el reembolso de la propia deuda, ¿no? ¿Detrás qué hay? Y esto es muy importante. Digo esto porque si no estamos ante el apocalipsis fiscal y financiero, en el momento que haya una estabilidad, se estabilice el mercado de deuda, sobre todo los tipos de interés de más largo plazo, empiecen a encontrar un techo, va a haber una oportunidad muy importante a la hora de invertir en renta fija de calidad, sea pública o sea privada. Pública probablemente en la parte norteamericana, privada probablemente en muchas compañías, no solo en Estados Unidos, sino también en Europa.

0: pero de momento, por prudencia, estaremos más en los tramos cortos. Detrás que hay presiones inflacionistas, detrás que hay para que siga alimentándose la tensión en los mercados de deuda. Hoy, de nuevo, estamos viendo como el 10 años o 30 años norteamericano están levemente repuntando al alza, ¿no? No ocurre eso en el caso europeo, donde se están bajando algo los tipos de interés en distintos tramos de la curva de tipos. Pero lo que hay detrás son presiones inflacionistas. Por otro lado, lo que estamos viendo son enormes déficits fiscales. En tercer lugar, lo que estamos viendo claramente es una enorme oferta de papel, no solo papel público, sino también papel privado. Hablabas antes de la inteligencia artificial, de muchas compañías que están quemando precisamente café y necesitan realmente endeudarse y financiarse. Y cuidado, que no solo se financian en este caso o compran esa deuda en Estados Unidos, sino también se compra la deuda en este caso en Europa y de forma además muy mayoritaria, ¿no? Y en cuarto lugar, hay inversores institucionales o países que históricamente han estado sosteniendo y soportando parte de esas compras, como es el caso de Japón, y que dado que su mercado está ofreciendo unos tipos de interés nominales y reales atractivos, no es necesario que vayan a otros caladeros a buscar pescado, ¿no? Es decir, realmente ya lo tienen, en este caso, en su economía doméstica y en este sentido, menor fuerza compradora ante tanta oferta hace que los tipos de interés repunten. Pero insisto, insisto, si bien es cierto que ahora mismo nuestra recomendación es renta fija de muy corto plazo, y había que haberlo hecho ya antes, si no estamos, ya digo, ante el apocalipsis fiscal y financiero, va a haber una oportunidad interesantísima a la hora de invertir en renta fija de calidad, pública y privada, en tramos medios y de largo.
1: Hablando de oportunidades, José María, con Wall Street bajo bastante presión, con las bolsas asiáticas también en plena volatilidad, te quiero preguntar precisamente dónde hay oportunidades, en Europa, en emergentes o en gestión activa.
0: Yo diría que la estrategia que nosotros estamos siguiendo es de prudencia activa. La calificaría de esa manera, ¿no? ¿Y esto qué significa? Pues significa que siendo prudentes, sobre todo en la parte de renta fija que acabo de explicar ahora mismo, seguimos siendo activos. Activos en torno a que nos sigue gustando la inversión en renta variable y mayoritariamente nos estamos apoyando en fondos de gestión activa. También contamos con algún producto más ligado a índices mundiales o incluso al S&P 500, ¿no? Combinamos gestión activa con algo de gestión indexada. Pero aplicamos esa estrategia en la parte de renta fija, en la parte más conservadora de una cartera, independientemente del perfil de riesgo, obviamente mucho más para el caso de un inversor más conservador, tiene que estar nutrida de monetarios que sean muy competitivos en comisiones de gestión y que además se estén aprovechando del movimiento de tipo de interés del corto plazo de que estén repuntando. Hemos citado muchas veces el fondo DWS Floating Rate Note. No es un puro monetario, pero se le parece bastante. Ese tipo de ideas, junto con algún fondo de renta fija de corto plazo, como puede ser el Ostrum Credit Ultrasor Plus, son fondos de inversión que no están obteniendo una rentabilidad negativa y que aprovechan el actual contexto. Insisto, ahora toca defenderse. Ya habrá momento de ir al ataque en la parte de renta fija, pero no tiene que sumarnos ruidos. No nos tiene que sumar volatilidad. A la parte defensiva, claro que se le puede incorporar o incluir algún fondo de inversión de retorno absoluto. Y hay productos que están funcionando muy bien. La gestora española Acacia, o solo Acacia Renta Dinámica, por poner un ejemplo. El caso de gestoras como puede ser BlackRock, Pictet, Jupiter, tienen productos long short o market neutral en la parte de bolsa a nivel global, que son bastante interesantes. Eso reforzaría esa parte defensiva. Pero insisto, la parte defensiva lo que nos tiene que hacer es no generarnos volatilidad y generarnos munición suficiente para luego poder invertir, ya sea en renta variable, si hay una corrección, aprovechar para comprar buenas ideas a precios muy interesantes, o incluso lo que decía antes, comprar renta fija con mayor duración. No lo estamos teniendo ahora, pero puede haber una ventana muy interesante de oportunidad si realmente se estabiliza el mercado de deuda o al menos de los tipos de interés. Y la parte de renta variable, seguimos en esa gestión activa apoyándonos sobre todo por la renta variable de Estados Unidos. En Estados Unidos serán muchos factores que nos siguen gustando. Claro que octubre es un mercado que normalmente es inestable y encima tenemos noviembre al principio con las elecciones de medio término, pero no olvidemos, aunque las bolsas estén altas, las bolsas no están.

0: caras. Y esto de verdad, hay que grabárselo a fuego. Y uno basta con ver cómo están creciendo los beneficios empresariales y las expectativas de crecimiento empresarial, que si lo vamos a conocer, y lo está, empezamos a conocer ya, pero que la semana que viene, con los datos de del sector financiero, que probablemente sean también muy buenos, nos va a volver a confirmar que a pesar de todo el ruido de tipo de interés, de todas las tensiones geopolíticas, de las elecciones de mitad de mandato, etcétera, etcétera, lo que manda son los negocios. Hoy hablo de negocios, lo cual, esto es un negocio de negocios, no me canso de repetir. Y si los negocios van bien y la expectativa es que pueda seguir creciendo, yo creo que si nuestro perfil de riesgo lo admite, hay que seguir contando con renta variable en cartera, renta variable norteamericana, a la cual, de forma como si fueran satélites, nosotros lo que incorporamos es, por un lado, renta variable europea, sobre todo buscando buenas compañías en la parte de dividendo, sobre todo poniéndonos mucho en fondos de gestión value, por ejemplo, Magallanes European Equity, el M&G European Strategy Value, por poner un ejemplo de ideas marcadamente de gestión más value. Y por supuesto, no olvidarnos de la renta variable nipona, japonesa. Desde que lo dije, y a pesar de que subían los tipos de interés el Banco de Japón, la renta variable japonesa, se ve claramente la diferencia entre Japón y Corea, aunque Corea esté formando parte del MSCI Emerging Markets, ¿de acuerdo? Como el mercado es distinto, no tiene nada que ver, ¿no? Y nos sigue gustando la bolsa japonesa y, por supuesto, en el caso de emergentes también. Pero son ideas más satélites que acompañarían el tronco principal en la parte de bolsa que debe y tiene que seguir siendo la renta variable de Estados Unidos.
1: Momento de oportunidades y un momento en el que aún así se sigue mirando a Estados Unidos. José María, muchísimas gracias por estar con nosotros. Un placer. Muchas gracias.
0: El mío
1: Buen día.
0: también. Muchísimas gracias y buen fin de semana.
1: Nosotros, mirando ya al fin de semana, antes tenemos que hacer nada, una pequeña pausa, un par de minutos. Enseguida, toda la información, todas las claves en su casa. 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
2: De nada, los líderes militares, dice Financial Times, que abandonen las reglas de la guerra. Hombre, esto no es menor, ¿eh? Cuidado con esto, que no es menor. Está diciendo que vamos a un camino de crimen de guerra. Y ahora ustedes me dirán, ¿Irán y Gaza? Sí. Pero estamos diciendo que algo que parecía encapsulado o relajado, luego lo veremos, pues vamos viendo que bueno. Bueno. Vamos a ver. Putin ha ordenado a los líderes militares que abandonen las reglas de la guerra. Y esto, pues vamos a ver. Después de lo de Kaliningrado, que viene seguro por ese mía, ¿no?
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2: ¿Y dónde está el ciudadano en todo esto? Ni está en la inflación, pero paga sus consecuencias. Ni está en el crecimiento económico, pero paga sus consecuencias. Este es el elemento clave en estos momentos. Ha acabado el mes de septiembre y es momento también de recalibrar, de reevaluar, de ver la fotografía alrededor de cómo se ha comportado en el último mes. Si cogemos solo el mes de septiembre, vemos la fotografía alrededor de que el Brent ha sido el gran protagonista, luego decimos de la inflación, 14,4%, pero... Fíjense que junto a ello, el otro gran protagonista, sin ningún lugar a dudas, es el Nasdaq 100. ¿Y por qué el Nasdaq 100? Por la tecnología. Problema alrededor del petróleo, rentabilidades del 14,4% al que invirtió en el mes de septiembre, pero luego fíjense en el Nasdaq 100. 3,3% de incremento alrededor de cómo se está comportando el tecnológico. Es decir, las empresas relacionadas con la IA. ¿Y dónde está el ciudadano en todo esto? Ni está en la inflación, pero paga sus consecuencias. Ni está en el crecimiento económico, pero paga sus consecuencias. Este es el elemento clave en estos momentos. Ha acabado el mes de septiembre y es momento también de recalibrar, de reevaluar, de ver la fotografía alrededor de cómo se ha comportado en el último mes. Si cogemos solo el mes de septiembre... Vemos la fotografía alrededor de que el Brent ha sido el gran protagonista, luego decimos de la inflación, 14,4%. Pero fíjense que junto a ello, el otro gran protagonista, sin ningún lugar a dudas, es el Nasdaq 100. ¿Y por qué el Nasdaq 100? Por la tecnología. Problema alrededor del petróleo, rentabilidades del 14,4% al que invirtió en el mes de septiembre, pero luego fíjense en el Nasdaq 100. 3,3% de incremento alrededor de cómo se está comportando el tecnológico. Es decir, las empresas relacionadas con la IA. Pero si el modo de vida, si el leitmotiv, si aquello que mueve a un burócrata es joder, es la burocracia, que es lo mismo que joder. Y yo quiero abrir esto, te va a enterar. Yo quiero, te vas a enterar. Yo quiero, te vas a enterar. Me gustaría... te vas a enterar. A mí, yo haría, te vas a enterar. No, ahora ya hay aversión en Europa a la burocracia. No hay aversión. Hay que la necesidad hace virtud. Y que no hay otro camino que empezar a retirar toda la patraña legislativa europea hecha simplemente para que tenga sentido que a ellos les tenemos que pagar una pasta todos los meses. Pero no van a retirar la clave fundamental alrededor de ese entorno burocrático. Los euroburócratas están desarrollando, aunque tardíamente, una sana aversión a la burocracia. Pero ¿esto qué es?

0: último trimestre del año y nos preguntamos si es momento de tener cautela, de guardar un poco de pólvora por si vienen ajustes en el mercado para tomar posiciones o si es momento de estar completamente invertidos. Vamos a hablar de todo esto, de las incógnitas que están abiertas, de lo que viene por delante, midterm elections, la situación de la renta fija y qué oportunidades hay en bolsa. En esta mesa de Ponte en Acción hoy nos acompañan Raquel Blázquez, que es directora de inversiones de gestión discrecional de carteras en Ibercaja Gestión. Bienvenida, Raquel.
1: Muchas gracias, un placer estar aquí.
0: Y a este lado de la mesa tenemos a Cristina García de Sola, que es Sales Director Iberia en Odo BHF. Bienvenida también.
2: Muchas gracias.
0: Oye, quería empezar un poco por esta pregunta que lanzábamos al aire, ¿no? Por preguntaros, tomar un poco el pulso de ese momento en el que nos encontramos, de si es momento de ir cargados en las carteras o tener un poco de cautela y guardarnos algo de liquidez por lo que pueda venir, por los síntomas que estéis viendo en el mercado. Venga, Raquel, por ejemplo.
1: Pues mira, yo si quieres te digo un poquito cómo está posicionado el mercado y luego te digo cómo estamos posicionados nosotros. O sea, viendo la estadística que se suele publicar mensualmente de Bank of America, el Fund Manager Survey, esta estadística que se hace, esa encuesta que se hace a los gestores de fondos, la última en septiembre nos decía que los niveles de efectivo, los niveles de liquidez, se situaban entre el 4 y el 5%. Y eso tradicionalmente pues implica que los gestores de fondos están en niveles neutrales, están posicionados, pero están en niveles neutrales a la espera, pues bueno, de que haya algún evento para tomar más posiciones, ¿no? Y

0: Sinceramente, pues bastante alineados estamos nosotros en la parte de en Ibercaja Gestión, ¿no? Nosotros tenemos un posicionamiento constructivo en renta variable, es
1: Vale.
0: decir, sí que pensamos que tenemos que estar invertidos en activos de riesgo, que son los que tienen mayor potencial de rentabilidad, y además, si miramos las valoraciones actuales, pues vemos que con el excelente crecimiento de beneficios que ha habido, la excelente publicación de resultados que estamos teniendo, que hemos tenido en el primer trimestre, segundo trimestre, las valoraciones actuales inclusive son, a pesar de que los índices están cerca de máximos o algunos han marcado máximos, las valoraciones actuales en términos de ratio precio-beneficios están en niveles más atractivos que inclusive a principios de verano. Con lo cual, bueno, pues eso dices, bueno, pues estamos en máximos, pero es que a niveles de valoración el punto de entrada es más atractivo.
1: Por los
0: Entonces,
1: beneficios que se están
0: por el
1: descontando.
0: crecimiento de beneficios, efectivamente. Y luego, además, estamos en una etapa estacional, así como septiembre tradicionalmente, estacionalmente es negativo y este año pues se ha cumplido ese patrón de estacionalidad, pues tradicionalmente octubre, noviembre y diciembre, ya nos encabezamos nos aproximamos al rally de fin de año, suelen ser meses positivos, también suelen estar impulsados por la publicación de resultados. Entonces, todo ello nos hace que estemos positivos, estemos constructivos, pero sí que es cierto que no estamos apurando los niveles máximos de exposición a renta variable en los mandatos que tenemos. Es decir, estamos invertidos, pero nos estamos dejando algún margen
1: Guardando un poco
0: por
1: de
0: seguir.
1: pólvora. En el caso de Odo, ¿cómo lo veis esto?
2: Pues también bastante alineados, aunque nosotros somos un poquito más conservadores, vamos a decir, estaríamos más neutrales en la parte de renta variable, pero principalmente por todas las incógnitas que tenemos. Es verdad que el último trimestre, como bien decía Raquel, suele funcionar bien, pero tenemos abierto las elecciones, las reelecciones en Estados Unidos, que creemos que puede llegar a haber algo de volatilidad, porque bueno, las encuestas son muy dispares, estamos viendo si Trump gana una cámara o incluso pierde las dos cámaras. Vamos a ver un poco hacia dónde va. Muy alineado también con todos los datos de inflación que estamos viendo, no solo en Estados Unidos, pero también en Europa, y en Europa tenemos otras incógnitas que ya podremos hablar más adelante, pero el tema de Francia sí que puede traer un poquito de ruido al mercado. Hay que estar invertidos, también creemos que, aunque sea a nivel neutral, pero como bien decía Raquel, la renta variable va a ser lo que nos va a dar mayor rentabilidad. Pero sí que es verdad que, bueno, quizás podamos aprovechar estos movimientos, esta volatilidad en el corto plazo para aumentar más en esta parte, que al final es una inversión a medio y largo plazo, ¿no? Tenemos que tener muy en cuenta que la renta variable, pues, tiene un horizonte mayor, con lo cual podemos beneficiarnos de este ruido de mercado, que no creemos que sean movimientos tan estratégicos que se vayan a mantener en el largo plazo.
1: Hablaremos de Francia, seguro, saldrá el tema. Hablaremos de Francia, de lo que está pasando en el mercado de bonos. Decías, Raquel, la temporada de resultados empieza ya, es clave, ¿no? Que los beneficios aguanten, que haya, si hay sorpresas, sean positivas. Si la temporada de resultados, digamos, es positiva, sale como se espera, ¿esto basta para que las bolsas sigan un poco, vamos a decir, a la suya, sin hacer mucho caso a todo el terremoto geopolítico, el tema inflación, petróleo y demás? ¿Pueden continuar las bolsas con buena senda? Y también te quería preguntar si veis mucha divergencia o si es una historia de la bolsa en su conjunto o hay sectores en específico y otros que no.
0: Sí, pues efectivamente, o sea, pensamos que es clave y que sigue siendo clave para que los mercados bursátiles puedan seguir ganando altura, ¿no? Y muchas veces los gestores, los analistas, no se fijan solo en el resultado en sí, sino luego en la visibilidad que da la compañía a futuro, porque hay ocasiones que la compañía publica excelentemente y bate las expectativas, pero la reacción del mercado es negativa y dices, y ya ha pasado, ¿no? Y lo que ha pasado, pues, es que a lo mejor el guidance, las previsiones que ha dado, pues ha sido más moderada o más prudente o más cautelosa, ¿no? Entonces, por lo tanto, el resultado es clave. Las dos temporadas de resultados, como decía, que hemos tenido, primer y segundo trimestre, ha sido excepcional. O sea, fijándonos en mercado norteamericano, crecimientos de ventas al 16%, crecimientos de beneficios por encima del 53%, pues desde luego son excepcionales. La expectativa para este año, si hubiésemos hablado cuando estuvimos aquí en enero, hablábamos de crecimientos de beneficios para Estados Unidos del entorno del 15-16% y ahora estamos hablando del 36%, ¿no? Con lo cual es clave que se siga manteniendo esa dinámica. Y efectivamente, no todos los sectores van por igual. O sea, haciendo un análisis de qué sectores están aportando al índice, aportan más al índice, pues claro, hay

0: el sector de tecnología de la información, IT, pues te contribuye un 60%, energía te contribuye alrededor de un 15-20%, y luego servicios de comunicación pues está en un 10%, luego ya en menor medida financieros, materiales e industriales, ¿no? Entonces, pues bueno, está bastante concentrado en un sector, en unas temáticas, y entonces eso te lleva a que este año no es fácil de gestionar, es difícil porque tienes mucha dispersión en retornos y en performance.
1: No sé si quieres añadir algo a esto.
2: Bueno, yo estoy totalmente de acuerdo que es verdad que tecnología lidera todos los rankings y eso no hace falta que lo volvamos a repetir, pero sí que haría una puntualización en lo importante que es aún así tener una cartera diversificada, porque estamos hablando de que al final tecnología lo lidera, pero también hay que ser selectivos en la parte de tecnología, no todo vale, no todo se va a comportar igual de bien, y luego los ruidos de mercado te pueden afectar. Entonces, tener una cartera con los principales sectores representados es fundamental, porque al final lo que necesitas es ver un poco a futuro qué es lo que va a hacer, qué es lo que va a venir, y a lo mejor de repente dentro de un año, como estamos hablando que de enero ahora a octubre ya han cambiado todas las apuestas, incluso a lo mejor podríamos hablar de otros sectores que, bueno, que van tomando también cada vez más posición, y no solamente en el mercado americano, ¿no? También en el europeo va un poco diferente, sabemos que en tecnología quizás no destacamos tanto, quizás destacamos más defensa, incluye financieros, ¿no? En Europa sí que vemos por el sector más potencial, pero luego tampoco nos podemos olvidar de emergentes y todos los deberes que se están haciendo con el tema de la tecnología, que se están poniendo, oye, pues bastante competitivos, ¿no? Entonces, bueno, pues diversificar y efectivamente mirar los sectores, pero sin olvidar otros y sin olvidar otras regiones.
1: Venga, pues vamos a entrar, si os parece, en harina, ¿no? Hemos dibujado, pero ya me estáis dando pistas de dónde veis oportunidades, entonces vamos allá. Si os parece, empezamos un poco por qué peso darle en cartera a la renta variable americana, ¿no? En este momento de, bueno, pues lo sabemos todos, ese peso que tiene la tecnología dentro del índice. Las pequeñas y medianas compañías, un poco rezagadas en el último mes, no sé cómo veis este movimiento, si es a raíz un poco del cambio de expectativa de subida de tipos de la Fed. En toda esta amalgama, ¿qué peso debe tener Estados Unidos, la bolsa americana, en las carteras?
0: Sí, si miramos cuánto pesa la bolsa americana en un índice global, pues está entre el 65% y el 70%, ¿no? Entonces, bueno, pues si quiero tener exposición al mercado global, más o menos esa es la referencia, y ya pues modulamos dentro de las carteras si estamos neutrales o sobreponderados o infraponderados, dependiendo de cuál sea nuestra visión de asignación de activos en cada casa, ¿no? En este caso, en nuestra casa, en Ibercaja Gestión, pues estamos neutrales con un sesgo positivo en Estados Unidos, con lo cual pues implica que a lo mejor estamos en 65-66% de peso en las carteras en mercado norteamericano. ¿Y por qué? Bueno, pues porque sí que es cierto que a lo mejor es uno de los mercados que a nivel de valoración pues puede tener una valoración exigente, no podemos decir que está barato, pero sí que por lo que a los hechos nos remitimos de las últimas publicaciones de resultados, sí que es uno de los mercados que también tiene mayor crecimiento de beneficios, ¿no? Y mirando también pues a nivel de economía global, entorno macroeconómico, pues dentro del mundo desarrollado, la economía norteamericana pues es la que presenta unas dinámicas de crecimiento también más saludables. Acabamos de conocer hace unos días los indicadores adelantados de actividad económica, bien PMI, bien ISM, y los PMIs en su indicador compuesto, que te agrupa tanto el sector de manufacturas como el sector servicios, ha sorprendido al alza, y ha sorprendido ampliamente al alza, te está anticipando un crecimiento económico en el entorno del 4-5% para el tercer y cuarto trimestre, con lo cual pues eso es una solidez que al final, ¿por qué las compañías tienen crecimiento de beneficios? Bueno, pues porque tienen un producto o servicio que se vende, ¿no? y que es atractivo para el mercado, pero porque también tienen unas dinámicas o están posicionadas en un entorno con unas dinámicas macroeconómicas favorables, ¿no? Entonces, de ahí que tengamos ese sesgo neutral, neutral con sesgo positivo.
1: A este lado de la mesa, ¿perspectivas para la bolsa americana? Muy de acuerdo.
2: Muy de acuerdo. Es que una cartera tiene que tener Estados Unidos ahí. Entonces, nos parece que tiene mucho sentido, pero como decíamos, quizás esas incertidumbres

0: que tenemos alrededor, geopolíticas y demás, quizás favoreceríamos más mantenernos en un fondo más referenciado a un S&P con las grandes compañías, más que meternos por ahora en las pequeñas y medianas compañías que al final con unos datos económicos tan buenos, sí, son muy buena opción, pero quizás más para siguiente paso, ¿no? Vamos a mantenernos neutrales en esa cartera con las compañías más grandes, más sólidas, que mejor se han comportado, sabemos que es un índice súper eficiente y aún con valoraciones ajustadas seguimos viendo pues lo mismo, ¿no? Hay crecimiento en Estados Unidos, nos va a apoyar la situación macroeconómica a tener esta posición, pero aún nos mantendríamos un poco en las grandes.
1: Tecnología, nos traía antes Raquel esos números aquí a la mesa, ¿no? De ese crecimiento en beneficios y el liderazgo del sector en crecimiento en beneficios. ¿Cómo estáis abordando esta temática? Si vía tecnología, si ya estáis pasando un poco a una segunda ola de otras derivadas, otros sectores, utilities que se ven beneficiados y demás. No sé quién quiere empezar. Venga, empezamos ahora por aquí, por
0: Venga,
1: este lado,
0: fenomenal.
1: para.
0: Fenomenal. A ver, pues efectivamente la tecnología abarca mucho. Yo creo que es muy importante el ver cómo se está traduciendo en la vida real de las personas, ¿no? Y yo creo que otros sectores también se van a ver muy beneficiados de toda la parte de todo este desarrollo. A mí siempre me gusta poner el ejemplo en el sector de salud, toda la inversión que se está haciendo para mejorar en la parte de salud y aunque aún no se haya traducido realmente a este sector, creo que potencialmente vamos a ver una mejora y vamos a ver una mejora en este sector, además de, por supuesto, consumo y demás, que ya lo vamos viendo en el día a día, ¿no? Pero para más a largo plazo, a mí me gusta mucho ver cómo la tecnología se está aplicando a la salud para combatir realmente enfermedades o casi pandemias reales que tenemos en los países desarrollados, como puede ser el Alzheimer, el cáncer y bueno, pues y la diabetes. Y entonces se están haciendo muchos avances, con lo cual la verdad es que muchas veces escuchamos a gente demonizando un poco, no es que esto va muy rápido la tecnología, oye, pero es que hay muchos sectores que nos va a ayudar y bueno, yo la verdad es que estoy como muy concienciada y me parece ¿no? Que es muy atractivo ver cómo nos estamos desarrollando en otro sector, por poner un ejemplo, ¿no? Por no ir al típico de consumo que vivimos.
1: ¿Cómo se está abordando desde Ibercaja Gestión en las carteras ese posicionamiento, bueno, pues en la carrera de la inteligencia artificial?
2: Claro, nosotros pensamos que estamos ante una de las revoluciones económicas, pues yo creo que la más importante, ¿no? Prácticamente desde la revolución industrial, ¿no? Con todo lo que ello implica, y por ello, pues pensamos que tenemos que tener exposición en las carteras claramente a esta temática. La cuestión es cómo abordarlo, ¿no?
1: Exacto.
2: Porque efectivamente, pues hay mucha concentración de nombres. Entonces, ahí nosotros lo enfocamos pues a través de gestión activa. Ahí seleccionamos instrumentos, vehículos, fondos de gestión activa, con un largo track record, con un equipo gestor que tenga mucha experiencia en el sector, que esté cerca de las compañías y que ahí pues sepa discriminar de que, bueno, pues tengo que tener exposición al nombre más famoso y tal, pues bueno, pues a lo mejor sí o a lo mejor no, y por qué no. Y entonces, bueno, pues hay fondos que tienen un estilo pues más value, que se centran más en las valoraciones, otros que buscan más las temáticas o las dinámicas de crecimiento. Bueno, pues yo creo que combinar esos dos estilos, porque hay muchos instrumentos que se llaman igual, llevan a la apellido technology,
1: Sí.
2: pero tienen enfoques tremendamente distintos, ¿no? Tienes que conocer al gestor, conocer la filosofía de inversión. Entonces, creo que eso es fundamental porque la historia nos dice que los ganadores de hoy pueden no ser los ganadores del mañana, ¿no? Entonces, de ahí a que pues pensemos que y tenemos exposición en las carteras, es uno de los sectores que más peso tiene, pero a través de gestión activa para favorecer esa diversificación de la que
1: Claro.
2: hablaba Cristina y evitar concentraciones no deseadas, ¿no?
1: Sí, además como mencionas, hay fondos, ahora, claro, por la tendencia salen muchísimos con ese apellido, pero hay fondos que antes
2: Sí.
1: de que el común de los mortales empezásemos a utilizar ChatGPT, pues ya invertían en inteligencia artificial, con lo cual bueno, pues interesante descubrir esos gestores. ¿Qué papel en todo este contexto? ¿Dónde dejamos a Europa, la bolsa europea, ¿no? ¿Qué papel debe tener en las carteras? ¿Qué peso? Antes mencionabas tú algunos sectores, defensa, financieros. Sí. Cuéntanos un poco.
0: Al final

Europa es verdad que una vez más vamos un poquito por detrás de Estados Unidos en cuanto a crecimiento. Somos mucho más dependientes del precio del petróleo, con lo cual nos está dando un poquito más de inestabilidad. Se están hablando de más subidas de tipos en Europa y esto, bueno, al final genera ruido y lo que decía.

0: Es que no debemos de olvidarnos de ellas y muchas veces de tanto Estados Unidos, tanta inteligencia artificial, que sí, por supuesto, hay que estar en la cartera, pero oye, un fondo core de Europa, pues que ahora mismo se centre más quizás en estos sectores que decía al principio, ¿no? El sector financiero, bienes de equipo, defensa, pues al final creemos que puede tener sentido para, ¿no? Para una cartera bien diversificada. Sí que también, una vez más, iríamos más a grandes nombres por lo que decíamos, ¿no? Porque sí que creemos que puede haber un efecto contagio. Entonces, bueno, no descartamos, no decimos quita Francia de tus carteras, pero sí que es verdad que tenemos que tener, oye, saber dónde estamos y en qué punto estamos para, oye, que nos va a dar un poquito de volatilidad. Sí, bueno, pero no pasa nada. No es mala la volatilidad. Entonces, bueno, pues sí que nos centraríamos en esos sectores más que en otros. Y en tecnología, una vez más, vamos también un poquito por detrás.
1: Rezagados. Es que os hago esta pregunta porque junto con los decretos de vivienda se ha incluido, como sabéis, la cuenta de inversión Financia Europa, que va a fomentar un poco, ¿no? Que el inversor pues, invierta con foco en Europa, entonces, con desgravaciones y demás. Entonces, seguramente se esté preguntando, ¿favorece esto que invierta en Europa, pero debería o no con respecto a otros países? En vuestro caso, sobreponderados, neutrales ligeramente sobreponderados en Estados Unidos, entonces,
0: Sí.
1: en este caso, en Europa, como
0: También tenemos peso, o sea, volvemos al concepto de diversificación. O sea, yo creo que la diversificación entra de modo de lleno en lo que es la gestión de carteras, la gestión patrimonial, y hay que tener diversificación geográfica y diversificación sectorial por temáticas, por estilos, etcétera, ¿no? Entonces, Europa pues es un mercado que prácticamente pesa entre el 15 y el 20% de los índices y tampoco lo puedes obviar. Además, también tenemos que en los últimos 3 meses, que hemos tenido pues, bueno, pues un mercado ligeramente penalizado, la geografía que se ha visto, una de las geografías que se ha visto más penalizada junto con China, y luego hablaremos de emergentes seguro, pues es Europa, ¿no? Entonces, ha estado más penalizado y ha tenido también un crecimiento muy importante de beneficios, no tan explosivo como el estadounidense, pero sí que en el segundo trimestre pues los beneficios han crecido a tasas del 25%, pues desde luego es excepcional si lo comparamos con los crecimientos que teníamos en 2025. Es que no olvidemos que los crecimientos de beneficios en Europa en 2025 estuvieron al 0%, que no hubo crecimiento de beneficios. Y para este año se espera un 17 y pico, ¿no? Entonces, pues eso, dices, has tenido crecimiento de beneficios, la valoración está mucho más barata porque ha estado más penalizado en estos últimos 3 meses. Bueno, pues tienes que tener algo de exposición a Europa, con un enfoque, nosotros estamos neutrales en Europa, más positivos por la valoración porque está más atractiva, y coincidimos también con Cristina en ese sentido también en cuanto a sectores, ¿no? Quizá financieros que les están penalizando más ahora, pues es oportunidad, la parte de industriales, pues también la vemos atractiva, o sea que.
1: Aparte de lo que hemos hablado, ¿qué más no puede faltarnos en esa pieza de la cartera? Bueno, sobre todo ahora de cara a final de año, pero siempre con la mirada puesta en el medio plazo, que es de lo que va la inversión. Cristina.
0: Pues en la parte de renta variable yo no olvidaría tener algo de exposición a emergentes por terminar
1: Sí,
0: el círculo,
1: totalmente.
0: ¿no?
1: Sí.
0: Y porque, como decía antes, emergentes. Podemos hacer ahí un poco de batiburrillo, pero sí que me fijaría más en la parte asiática. Nosotros estamos más positivos en Asia y en toda la parte de tecnología.
1: Claro.
0: Sin olvidar que, por ejemplo, en China el sector salud, antiguamente había mucha competencia y entonces era muy difícil hacer dinero de este sector, y en los últimos años, pues, por temas regulatorios, bueno, pues han conseguido hacer una competencia más sana en la que hoy es un sector que está pues siendo cada vez más interesante. Y luego, por supuesto, pues no nos podemos olvidar de Corea, no nos podemos olvidar de Taiwán y de toda la inversión que están haciendo en tecnología, que es el tema estrella.
1: Raquel, a este lado de la mesa, ¿qué falta en una cartera? No sé si emergente, renta
0: Totalmente de
1: variable
0: acuerdo, o
1: emergente.
0: sea, tenemos que tener exposición a esos mercados, que además son de los mercados que tienen valoraciones muy, muy atractivas. Miramos Asia, miramos China, que está penalizado a nivel macro, pero a nivel de mercados es de los pocos países, de las pocas geografías, que te cotiza 10, 11 veces beneficios. Tremendamente atractiva y con crecimientos de beneficios esperados para el siguiente año en el entorno del 15-16.

0: 6%. Por lo tanto, pues sí, desde luego también tenemos que tener exposición a emergentes. Y yo, por decir otra temática, que creo que la ha esbozado Cristina también antes, todo el tema de geoestrategia. Nosotros hemos lanzado una solución con ese enfoque y pues te viene a decir, oye, pues tenemos que invertir en aquello en lo que se está poniendo el foco. O sea, por desgracia, con los últimos conflictos bélicos que hemos tenido encima de la mesa, pues nos hemos dado cuenta de que dependíamos en Europa excesivamente pues de suministro de materias primas, de suministro de alimentos, etcétera. Bueno, pues tener una autonomía en cuanto a suministro de materias primas, invertir en ese tipo de compañías que están enfocadas pues a temas de ciberseguridad, de defensa, de bueno, pues de autonomía estratégica, ¿no? En temas estratégicos, bueno, pues
1: o sea, es una cartera ligada a la geopolítica.
0: Efectivamente, sí.
1: Blindándonos un poco.
0: Exactamente. Sí, con ese enfoque, ¿no? De fortalecer nuestras capacidades, ¿no?
1: Uh-huh. Muy interesante. ¿Os parece si nos pasamos a la renta fija, que cuando está menos entretenida o no sé si nos va a dar tiempo incluso hablar de todo lo que hay que hablar? Empezamos por la renta fija soberana, si os parece, por lo que está pasando, ¿no? Ese bono americano ya por encima del 5, sobradamente. Antes mencionabas el tema de Francia, esa presión que están poniendo los inversores, historias posiblemente distintas o por distintos motivos. ¿Cómo estáis viendo lo que está pasando en la renta fija soberana? Si en el caso de Francia pensáis que se puede acabar contagiando, y hasta dónde pueden llegar un poco esas rentabilidades, ¿no?, que estamos viendo. Raquel, no sé si quieres empezar tú.
0: Sí, bueno, en Estados Unidos, por empezar por mercado americano, sí. ¿No? Estamos en torno al 5%, ligeramente por encima del 5% en el 10 años, ¿no? Y la duda es si llega a más o no llega a más. Y yo más que nada es que, mirando desde un punto de vista teórico, ¿no?, el 10 años, tradicionalmente el bono a 10 años, lo que te cotiza es la expectativa de crecimiento a largo plazo de una economía, más la inflación esperada. Entonces, bueno, si el bono a 10 años sube por esa mayor expectativa de inflación, pues claro, implicaría pues una política monetaria más restrictiva, etcétera. Entonces sí que tendría un impacto más negativo para los mercados. Pero si la subida del bono a 10 años es porque te descuenta mayores expectativas de crecimiento, entonces esa la lectura no es tan negativa, no es negativa en el sentido de que, bueno, pues que hay más crecimiento, si hay más crecimiento, pues hay más potencial de crecimiento de beneficios, etcétera, ¿no? Entonces, yo creo que estamos más en este segundo punto, porque descomponiendo el tipo de interés nominal en tipo de interés real más inflación, vemos cómo los niveles de inflación, los break-evens de inflación, que son bueno, casi como las expectativas de inflación a medio plazo, en este año se han mantenido bastante contenidas, en torno del 2,2-2,4%. Entonces, la subida del tipo de interés nominal te viene más que por inflación, por el tipo de interés real, que te puede estar descontando también por la poca disciplina fiscal de las economías, claro, etcétera. Pero en el caso de Estados Unidos también te descuenta ese mayor crecimiento, ¿no?
1: A este lado de la mesa, ¿cómo estáis viendo todo este movimiento?
2: Pues muy en línea, pero sí es verdad que nosotros estamos focalizándonos más en el 5 o 7 años americano por reducir un poquito las duraciones en las carteras. Y preguntabas tema Europa, pues la realidad es que estamos más positivos en la periferia, que quién nos lo iba a decir a nosotros españoles hace unos años sí, que íbamos a ser los, que Grecia, España, Portugal, íbamos a ser a quien íbamos a mirar. Entonces, sí que creemos que el tema de Francia puede afectar, Francia poca exposición y centrarnos más, bueno, pues en nosotros, en nuestra renta fija soberana.
1: En vuestro caso, en las carteras, ¿qué tipo de fondos estáis buscando en renta fija? Si quieres, luego hablamos también de crédito, ¿no?, de si merece la pena o no, si nos paga un plus o no. Pero en cuanto a renta fija soberana, ¿cómo estáis ahí?
0: Bueno, nuestra mayor sobreponderación en la parte de renta fija de las carteras es a crédito. Es a crédito y crédito europeo. Investment grade, o sea, elevada calidad. Sí que tenemos algo de alto rendimiento, de high yield, entre el 15 y el 20%, pero la mayor sobreponderación es a crédito europeo Investment Grade. Sí que es cierto que con el tensionamiento que estamos viendo en la deuda soberana, pues estamos aprovechando a lo largo, llevamos aprovechando a lo largo del verano, agosto, septiembre, parte de octubre, de incrementar algo el peso en deuda soberana. ¿Vale? Sí que nos estamos yendo a los tramos, pues eso, más 5 o 7 años para incrementar peso, pero manteniendo controlada la duración total de la cartera. Que la duración total de la cartera no se nos vaya por encima de los 3 y poco años. O sea, la duración total la estamos manteniendo bastante cautelar, conservadora, sí. Porque venimos de 2,5, 2,2, venimos de más cerca de 2 años de duración y nos estamos yendo pues a años a 3 y poco, ¿no? Y eso es un poquito de manera táctica, que sí que pensamos que el movimiento también de la deuda soberana te está cotizando de manera muy agresiva las expectativas de subidas de tipos de interés por parte de los bancos centrales. Uh-huh. Y pensamos que quizá no van a ser tan, tan agresivas esas subidas de tipos. Entonces, uh-huh, sí que lo estamos viendo como una oportunidad, pero a nivel global de exposición, nuestra principal posición es crédito, uh-huh, y de manera selectiva deuda soberana.
1: Uh-huh. Te pregunto por crédito y te doy tiempo para pensar porque os voy a pedir ya una conclusión final para cerrar la mesa. En crédito, ¿qué perspectivas tenéis ahí?
2: A nosotros nos gusta el crédito y es donde creemos que dentro de la renta fija podemos sacar un poquito más. Sí que es verdad que en duraciones bajitas, como decía Raquel, doses, en torno al 2 años tanto para grado de inversión como para alta rentabilidad. Y sí que es verdad que para nosotros tener una exposición a alta rentabilidad en aquellos bonos, bueno, sin meterte en los triples Cs, que a lo mejor ya es otro cantar, pero existen oportunidades muy buenas dentro del mercado de alta rentabilidad, con duraciones bajitas, que tienes muchísima visibilidad, y al final te está pagando la inflación, porque en grado de inversión pues ahí va un poquito más ajustado, como decíamos al principio, y en alta rentabilidad, pues oye, tenemos opciones con duraciones muy bajitas, quitamos mucho riesgo y combinando ambos estilos, pero crédito europeo hay que tener en la cartera.
1: Uh-huh. Conclusión final, cerramos esta mesa para el inversor. Raquel.
0: Pues para mí importante la diversificación en sentido amplio y la gestión activa. Ahora más que nunca, gestión activa en un entorno de mucha concentración a veces, ¿no? Uh-huh. De posiciones o de rendimientos.
1: Y no perder de vista la geopolítica, entiendo, por esa estrategia también que tenéis.
2: Pues me ha leído la mente, la verdad. Yo efectivamente quiero hacer mucho hincapié en la parte de gestión activa porque creo que en momentos de incertidumbre y con varias cosas abiertas, tipos, guerras, elecciones y demás, la gestión activa al final te va a dar una fiabilidad y te va a dar un espectro mayor, con lo cual creo que es fundamental dentro de la inversión. Y efectivamente hemos picoteado un poco de todos lados, tanto sectorial, tanto geográfico. Hay muchísimas oportunidades en el mercado y creo que ahora más que nunca, que yo creo que se está dando más visibilidad a la inversión, hay que pararse a mirar y tener una cartera, bueno, pues diversificada para el medio y largo plazo.
1: Pues ahí quedan esas conclusiones. Cristina García de Sola, Odo BHF, Raquel Blázquez, Cibercaja Gestión, gracias a las dos por traernos aquí estas conclusiones a esta mesa.
2: Muchas gracias.
0: Muchas gracias, un placer.
1: Y nosotros hacemos una pequeña pausa, volvemos enseguida.

0: nada los líderes militares, dice Financial Times, que abandonen las reglas de la guerra. Hombre, esto no es menor, ¿eh? Cuidado con esto, que no es menor. Está diciendo que vamos a un camino de crimen de guerra. Y ahora ustedes me dirán, ¿y Irán y Gaza? Sí, sí, sí, sí. Pero estamos diciendo que algo que parecía encapsulado o relajado, luego lo veremos, pues vamos viendo que bueno. Vamos a ver. Putin ha ordenado a los líderes militares que abandonen las reglas de la guerra. Y esto, pues vamos a ver. Después de lo de Kaliningrado, que viene seguro por ese mía, ¿no?
1: Entonces, hay un problema de fondo. Entonces hay un problema de liquidez. El bono a 30 años, en el máximo de 2002, el bono a 10 años en máximo de 2007, no puedo controlar el mercado de bonos. Puedo intentar que la gente frene y piense. Miren qué diferente, ¿eh? Alrededor de lo que nos había puesto encima de la mesa, de ese superpoder, ¿no?, que tenía Bessent como secretario del Tesoro y que iba a ganar todas las batallas sin ningún lugar a dudas. Alrededor de esa compra de bonos. Ahora ya el inversor ya sabe que no, ni lo piensa él que va a ganar, es que lo piensa. Y tenemos una fotografía cada vez más clara alrededor de cómo en este escenario Estados Unidos puede estar llevándonos a todos a una crisis de liquidez global. Que no es una crisis inmobiliaria, que no es una crisis bancaria, que no, es una crisis de liquidez global.

0: Seguimos en Ponte en Acción y vamos a poner el foco ahora en dónde está entrando y saliendo el dinero de los inversores. Vamos a verlo en cuanto a las distintas categorías de fondos de inversión y para eso tenemos aquí al otro lado a Victoria Torre de Self Bank. Victoria, buenos días.
1: Hola, muy buenos días.
0: Oye, ¿qué se observa, qué ves en este tema de flujos, ¿no? De dónde ha entrado y salido el dinero? Cuéntanos un poco una foto global.
1: Bueno, podríamos hacerlo mirando solamente el último mes o bien el conjunto del año. Si miramos, pues, por ejemplo, los datos que ya están cerrados de septiembre, que nos facilita Inverco, vemos que ha habido reembolsos netos, 1,7 millones de euros, aunque en el conjunto del año seguimos viendo entradas positivas de 10.600 millones de euros. En septiembre, ¿qué categoría ha sido la más castigada? De lejos, los fondos monetarios, de los que han salido 1.600 millones de euros. Y después le han seguido los fondos de renta fija, mucho menos, 142 millones de euros. La renta fija mixta, 105 millones de euros. Y la categoría que sale más airosa es la de fondos globales. Y también reciben entradas los fondos de rentabilidad objetivo, renta variable mixta, retorno absoluto y fondos índices. Pero ¿esto de septiembre es un reflejo de lo que ha pasado en 2026? Pues tendríamos que decir que sí y que no. Sí, en cuanto a que los fondos monetarios siguen siendo los más perjudicados y en los 9 primeros meses del año hemos visto salidas que han rondado los 2.900 millones de euros. Pero, en cambio, también han estado entre las categorías más demandadas la de renta fija y la de renta variable internacional. Así que esto es un poco como tenemos la foto global de dónde está entrando y saliendo dinero en el conjunto del año.
0: 1.600 millones han salido solo en septiembre de fondos monetarios y ya van 3.000 millones de euros en 2026. ¿A qué se debe esto? ¿Qué explicación le das?
1: Septiembre ha sido un buen mes en general a nivel de rentabilidades para muchas categorías. Pero si tomamos un prisma un poquito más amplio y nos vamos al conjunto del año, vemos como renta variable internacional pues suma un 16%, renta variable nacional, que ha ido bastante bien, un 12,7%, los fondos índice casi un 14%, ¿y qué es lo que han hecho los fondos monetarios? Pues que apenas suman un 1,25%. ¿A cuánto está el IPC de la eurozona? 3,8%, con datos preliminares de octubre, que es la más alta desde septiembre de 2023. ¿Y esto qué quiere decir? Pues que a día de hoy, con un monetario, estamos perdiendo poder adquisitivo. Nuestra rentabilidad se la está comiendo la inflación. Y esto es lo que puede hacer que algunos inversores estén intentando mirar otras categorías que le den un poco más de rentabilidad. Porque al final siempre decimos lo mismo. ¿Qué le tenemos que pedir a nuestra inversión? Como mínimo, que sea capaz de batir la inflación. Y si efectivamente cara con los monetarios es muy complicado, es importante que miremos también pues, otras categorías de fondos que nos puedan ayudar a complementar y que en conjunto sí que nos ayuden, como decíamos, pues, a batir la inflación.
0: Hemos hablado justo en el debate, en la mesa aquí de Ponte en Acción, de lo que está pasando en el mercado de bonos, de esas rentabilidades que estamos viendo y justo los fondos de renta fija son de los más demandados este 2026, según estos datos que nos traes. ¿Qué visión tenéis vosotros en renta fija?
1: Pues es que la verdad es que la renta fija ha alcanzado en 2026 niveles que no veíamos en décadas. Y si es que podríamos focalizar, pensemos en nuestro mercado. Bono español a 10 años en el 4%, superando por primera vez en casi 2 décadas la rentabilidad por

0: dividendo media. Bono de Estados Unidos, pues en el entorno del 5,3, máximos del año 2002. Y esto ha hecho que también toda la deuda global haya visto cómo se han disparado las rentabilidades. Nadie esperaba en principio que pasara esto con la renta fija este año, pero ha habido una serie de factores que han llevado aquí. Estas tensiones geopolíticas que han hecho que se haya incrementado el precio del crudo, que ha impactado la inflación, que ha tensionado las curvas de deuda y pues hemos visto cómo esas betas de bonos han disparado en algunos casos pues estas rentabilidades y que al final haya sido un tipo de activo en el que muchos inversores se siguen fijando. Unos rendimientos de los bonos tan arriba, pues muchos inversores hace que les resulte bastante atractivo. ¿Cómo lo vemos nosotros? Nosotros seguimos diciendo que es importante ser cautelosos. Es cierto que hay una oportunidad en renta fija que hacía años que no veíamos, pero es importante ser prudentes. Nuestros expertos consideran que sigue habiendo algunos aspectos que no podemos descuidar. Los déficits públicos que siguen elevados, los niveles de deuda, las necesidades de financiar los próximos años la inteligencia artificial. Por eso seguimos estando bastante cautelosos y nuestra recomendación es no sobreponderar duración y seguir teniendo muy presente el crédito con grado de inversión. ¿Dónde podríamos mirar? Pues algunas categorías podrían ser deuda ligada a la inflación, deuda emergente, high yield pero de corto plazo, subordinadas financieras. Deuda ligada a la inflación, como decíamos, importante este corto plazo para no estar expuesto a duraciones más elevadas. AXA Global Inflation Short Duration Bond es uno de los fondos que tenemos en nuestra lista destacada. Si nos queremos ir también a renta fija gobierno, igual miraríamos plazos intermedios. Ostrum Eurobond 3.5. Si nos queremos ir a high yield, corto plazo, insistimos, corto plazo, ODO Euro High Yield Bond. Estas serían algunas de las alternativas que tendríamos a lo mejor dentro de renta fija y que nos parecen interesantes en el contexto actual.
1: Decías antes, los fondos monetarios están fallando a la hora de cubrir esa inflación creciente que estamos viendo. ¿Qué le queda al inversor conservador? ¿Qué opciones tiene? ¿No le queda otra? ¿Debe asumir un poco más de riesgo? ¿Cómo lo veis?
0: Pues yo creo que esa es una pregunta muy buena, porque lo que nunca puede ser una opción es decir, bueno, como los monetarios me dan poco, me voy a ir a activos que están por encima del riesgo que yo puedo asumir. Esto es un error que conduce a que muchas veces tengamos carteras que no nos dejan dormir bien. Pero lo anterior no es incompatible con que busquemos alternativas para nuestro dinero. Aquí vamos a dejar dos ideas sin asumir unos riesgos excesivos. Nos podríamos ir subiendo la escala de riesgo, pero sin asumir unos riesgos excesivos. Uno, los bonos flotantes. DWS Floating Rate Notes. ¿Qué son los bonos flotantes? Pues es un bono que tiene un interés que no es fijo, va cambiando con el tiempo. Normalmente está ligado a un tipo de referencia, por ejemplo, Euribor, más un pequeño margen. Entonces, pues si paga Euribor más 1% y el Euribor está en el 2, el inversor cobra pues aproximadamente un 3%. Estamos poniendo cifras figuradas. Y si los tipos suben, pues el cupón sube y si bajan, baja. Entonces, la clave es que a diferencia de un bono tradicional, no hay compromiso a cobrar el mismo interés durante toda la vida del bono, sino que va fluctuando. Entonces, bueno, pues este fondo que hemos mencionado tiene una volatilidad bajísima y puede ser una opción interesante. Otra opción, los bonos cubiertos. Nordea Low Duration European Covered Bond. Volvemos a insistir en este corto plazo porque estamos más cómodos con esto, con estas duraciones más breves en vez de asumir duraciones más elevadas. ¿Qué hacen los bonos cubiertos? Bueno, pues son un instrumento de deuda que emite un banco, una institución hipotecaria y que tiene el respaldo de un conjunto de activos. Hay una doble protección. Un primer recurso, que es la reclamación completa de los activos del emisor, por lo que en caso de que haya insolvencia, los inversores en bonos cubiertos están amparados por un derecho de acreedor sobre los activos. Y luego hay un segundo recurso, que es el acceso preferente a conjunto de activos de esa garantía completa. Entonces, es verdad que suelen ser activos en los que asumimos un riesgo moderado y que también pueden ser interesantes, como decíamos, para complementar esa inversión en productos conservadores.
1: Pues con eso nos quedamos. Victoria Torres, Elf Bank, muchas gracias, como siempre, por entrar en Ponte en Acción.
0: Un placer, feliz día a todos.
1: Y hasta aquí el Ponte en Acción de hoy. Les dejamos, como siempre, con Todo es Geopolítica, con nuestro compañero Sergio Fernández.

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2: Bonos en máximo, financiación de la IA que sale cada vez más caro como segundo punto fundamental. Y dice Dalio, de los tres, ya llevamos dos, pasar al efectivo. ¿Qué es esto? ¿Qué es esto? Bueno, lo que plantea Ray Dalio es que hay dos elementos fundamentales. Uno, importante, alrededor de cómo los impuestos al patrimonio van a marcar un camino fundamental. Soy millonario, impuestos al patrimonio y a empezar a pagar impuestos como un campeón. Y las ventas para convertir en ganancias, las ganancias en dinero real.

0: Muy buenos días, bienvenidos un día más a Todo es Geopolítica, bienvenidos un día más al programa en el que vamos a contarles, repasar y analizar todo lo que está sucediendo en el tablero geopolítico, en un día de mucha incertidumbre, un día de muchas contradicciones en Estados Unidos, con un Trump que decía en las últimas horas que no atacará hasta después del 3 de noviembre, pero con informaciones que apuntan a todo lo contrario. Máxima tensión en Oriente Medio, en un día también marcado por estos ejercicios militares por parte de la OTAN que van a comenzar el próximo 13 de octubre y que van a tener lugar en Italia y que van a tener también, entre otras cuestiones, ejercicios nucleares. Enseguida vamos a mirar a todas estas cuestiones, vamos a analizarlo con los mejores expertos, pero antes andamos en las últimas horas, empezamos mirando a Oriente Medio con Estados Unidos, que lanza una alerta de seguridad para toda la región mientras prepara una ofensiva militar de gran envergadura contra Irán. El Departamento de Estado advierte a los ciudadanos de Estados Unidos de que las hostilidades podrían intensificarse rápidamente y les pide que estén preparados para cancelaciones de vuelos, cierres del espacio aéreo y graves interrupciones en los desplazamientos. Pero lo más importante está en el frente militar. Según la información, Washington prepara una intensa campaña de ataques de 3 días contra territorio iraní con 2 objetivos especialmente sensibles: instalaciones energéticas y bases de misiles iraníes. Los comandantes militares dicen que están preparados para iniciar operaciones a gran escala en los próximos días. La ofensiva podría golpear centros de mando de la Guardia Revolucionaria y arsenales de drones. Trump, sin embargo, aseguraba que no lanzará nuevos ataques hasta el próximo 3 de noviembre como mínimo, mientras continúan las conversaciones diplomáticas. Precisamente andamos en este mensaje de Donald Trump, el presidente de Estados Unidos, que decía este jueves que no iniciará ataques contra Irán en ningún momento antes de las elecciones de medio mandato que se celebran el próximo 3 de noviembre. Decía que está manteniendo conversaciones productivas con Teherán. En un mensaje en Truth Social describía la situación como muy delicada, tanto económica como militarmente, para los iraníes, mientras mantiene el bloqueo al petróleo iraní. A su vez, aseguraba que los barriles de petróleo están atravesando el paso marítimo en números récord. En concreto, decía que 22 millones pasaron en la pasada noche sin que ninguno de estos fuera desde o hacia Irán.
1: دیدگاه‌های آمریکایی‌ها رو در مقابل شنیدیم الان مشغول بررسی اونها هستیم فکر می‌کنم ظرف چند روز جواب میدیم همونطوری که
0: Y a todo esto la OTAN se prepara para uno de sus ejercicios militares más delicados del año y lo hace en un momento de máxima tensión nuclear con Rusia. Del 13 al 23 de octubre, 17 países aliados van a participar en Italia en Steadfast Nun, el ejercicio anual con el que la Alianza Atlántica pone a prueba su capacidad de disuasión nuclear. Pero este año hay un elemento importante: las maniobras llegan después de los mensajes de Rusia, después de las advertencias de atacar territorio OTAN, incluida la opción de recurrir a armas nucleares en respuesta a los ejercicios militares realizados cerca de Kaliningrado. Precisamente por eso, la alianza intenta ahora rebajar la tensión antes del comienzo de las operaciones. Responsables de la OTAN insisten en que estos ejercicios son rutinarios, planificados con antelación y completamente predecibles. Además, advierten de que no van a usar armas nucleares reales. El objetivo es entrenar a las fuerzas aliadas en procedimientos relacionados con la disuasión nuclear, sin que eso implique preparar un ataque contra Rusia. Sin embargo, el contexto geopolítico convierte estas maniobras en una operación especialmente sensible.

0: Y a todo esto miramos a la señal en directo de una de las noticias, una de las cuestiones más esperadas en el día de hoy. El premio Nobel de la Paz, una vez más, no le va a llegar a Donald Trump. Tenemos nuevo ganador y en este caso es la jurista sudafricana. Hablamos de Nebatenem Nabi Pillay. Conectamos en directo precisamente con esta entrega, con este nuevo palo para Donald Trump.
1: Legal order. This year's laureate has been instrumental in ensuring that war crimes, crimes against humanity and genocide are prosecuted. The Norwegian Nobel Committee has decided to award the Nobel Peace Prize for 2026 to Nebatenem Nabi Pillay for her efforts to promote peace and international law. Nabi Pillay's commitment to universal legal principles and her firm moral compass.
0: Bueno, pues este es el premio Nobel de la Paz para Nebatenem Pillay. Nabi Pillay decía, bueno, pues que ha estado luchando contra el genocidio sudafricano, es también jurista y es presidente del Tribunal Penal Internacional para Ruanda. Vamos a estar muy atentos a esta última hora, también a ver si hay alguna reacción por parte de Donald Trump, que insistía en las últimas horas en que se merece este premio más que nadie. Decía que María Corina Machado incluso había insistido en este sentido. Bueno, pues de momento, si te metes en muchas guerras, lo normal es que no ganes estos premios, ¿no? Bueno, nosotros vamos a analizar todo esto y mucho más ya durante los próximos minutos. Vamos a ir con los expertos, con los analistas, y contamos con Emiliano García Acoso, profesor de ICADE de Derecho Internacional y Relaciones Internacionales. ¿Qué tal, Emiliano?
2: Muy buenos días, Sergio. Dale. Y a Juan Antonio, por estar con Juan Antonio.
0: Tenemos también a Juan Antonio, director del Instituto Español de Geopolítica. ¿Qué tal, Juan Antonio? Buenos días.
3: ¿Qué tal? Buenos días, un placer.
0: Bueno, pues no nos han dado el Premio Nobel de la Paz, tampoco se lo han dado a Donald Trump, así que no salta la sorpresa en el día de hoy, pero... hablando de sorpresas, os quiero preguntar por lo que ha pasado en las últimas horas, ¿no? Porque el presidente de Estados Unidos dice que no va a atacar hasta el 3 de noviembre, pero bueno, pues hay ciertas dudas. Despliegue del ejército, alertas en prácticamente todo Oriente Medio. Decían hace apenas unos minutos que hay 50.000 soldados preparados, ¿no?, para un ataque en cualquier momento, y además ya se hablan de planes concretos, planes que hablan de 3 días de ataques masivos. Si te parece, Juan Antonio, empezamos contigo. ¿Qué te parece sobre todo estas informaciones que ya hablan de un despliegue y de un ataque que parece muy elaborado, ¿no?
3: Bueno, no lo sé, porque como Donald Trump ha derrotado a Irán ya 37 veces, pues uno no entiende muy bien por qué hay que volver a atacar. Pero Hormuz no está abierto y pasa una cantidad de petróleo récord que nunca había visto la humanidad. Entonces, ¿por qué hay que atacar? ¿O es todo mentira? Es decir, aquí el problema lo seguimos teniendo por pensar que Donald Trump es una persona seria a la que hay que atender. Y Donald Trump es un cretino, lo llevo diciendo desde que tomó la presidencia. Es un impresentable. El contexto de esto está claro. Ha iniciado una guerra de agresión contra Irán. Va fracasando ofensiva tras ofensiva. Y ahora, bueno, pues de nuevo dice que es que se preparen ataques de 3 días, pero que no va a ser antes del 3 de noviembre. No hay que creerle nada. Puede ser antes del 3 de noviembre, puede que no ataque, puede que sean 3 días o 13 días. Es decir, es más, 50.000 soldados. ¿Dónde? ¿Dónde los tiene? ¿Dónde están escondidos? Pero si solo queda un portaaviones, ya un grupo de ataque de portaaviones en la zona. Solo tiene la base de Jordania y las bases de Israel. Incluso ha retirado los bombardeos estratégicos de la base británica, porque había un comando, no se sabe de quién, a que pusieron a todos en libertad, después de la amenaza de ataque a los aviones estratégicos B-1 norteamericanos. Es decir, yo creo que todo esto sigue siendo ese juego de Trump, de todos los días se le ocurre, tiene una ocurrencia, ¿no? Y ya está. Hay que pensar, por ejemplo, la ocurrencia de decir, el mensaje siguiente en Truth Social, al de que no va a atacar, que considera enemigo a todo país que llame a la inteligencia artificial, porque hay que llamarlo superinteligencia porque es la ocurrencia que él tiene, ¿no? Es decir, es que es realmente un personaje histriónico, nada creíble, un cretino absoluto, un inculto, un majadero y un chulo. Es decir, esta es la realidad, es decir, que va amenazando a todo el mundo. La realidad de que el que tenía que preocuparse es cómo puede bajar el PIB anualizado en el tercer trimestre de este año del 6% al 3,6%. Cómo la deuda norteamericana sigue subiendo. Cómo la polarización dentro del país sigue aumentando. Y cómo cada vez le quedan menos oportunidades para superar unas elecciones de medio término que puedan acabar siendo un desastre para él. Es decir, esta es la realidad objetiva. Y todo lo demás, las chanzas que a él se le ocurren, las mamarrachadas que escriben su True Social, las tonterías que los demás cometemos al seguirle el juego a sus declaraciones insulsas, estúpidas, este es el gran problema. Es decir, vamos a los datos objetivos, eso es lo que importa, a la realidad palpable, la que se puede demostrar. ¿Y qué es lo que tenemos? ¿Tiene acaso Estados Unidos en este momento mayor potencia militar en la zona como para iniciar una ofensiva terrible? ¿Contra qué? ¿Contra los puestos de mando de la Guardia Lunaria? Pero no los había destruido a todos. ¿Contra instalaciones energéticas? ¿Qué quieren? Que la respuesta iraní sea también contra las instalaciones energéticas que están en el Golfo Pérsico, con lo cual mantendremos la situación de crisis energética palpable que todos estamos sufriendo por culpa de un mamarracho en la Casa Blanca, ¿no? Y porque tiene que seguir las instrucciones de su banda de sionistas que le rodea, a las órdenes del señor Netanyahu. Esta es la realidad objetiva. Y todo lo demás es, si queremos rellenar pues tiempo de televisión y páginas de periódicos y estas cosas, pues vale, muy bien, pero la realidad es muy tozuda, ¿eh? La realidad es lo que vemos. ¿El petróleo iraní no está saliendo? ¿Seguro que no está saliendo el petróleo iraní? ¿Y los acuerdos entre Irán y Omán no están ocurriendo? ¿Y no estarán pagando petroleros que salen de Arabia Saudita y otros países de la petromonarquía? ¿No estarán pagando la cuota establecida para que salgan por el estrecho de Hormuz? ¿Y no están siendo atacados también los barcos que no se someten a esas directrices? Porque noticias de estas tenemos casi todos los días, ayer mismo. Entonces, es decir, bueno, parece ser que fueron unas minas. Es decir, nada coincide, nada de los datos que van llegando de la zona, de lo que se puede ver en la prensa de los países del Golfo Pérsico, incluida la iraní o la saudí, nada coincide con lo que dice Trump. Todo lo suyo son ocurrencias, ¿no? de mañaneras, ¿eh? Es decir, él se levanta, escribe lo primero que se le viene a la cabeza, generalmente tomando al mundo por imbéciles, y es que lo somos por hacerle caso, ¿eh? Reconozcámoslo, nos toma a todos por imbéciles, escribe sus majaderías y ya está. Y entonces, bueno, pues no sabemos, estamos en incertidumbre de si va a atacar o no va a atacar. No se preocupen, Irán está preparado para esperar ese ataque, que no lo dude. Y si lo que quiere ver es un petróleo todavía más alto, cuando ya en los mercados del futuro hace ya muchos, muchos, muchos días que no baja de $100, anda en 103, 105, 106... bueno, pues nada, si lo quieren ver, que el siguiente listón sea 110, pues lo veremos en 112, 114, 115, nada, pues el que siga con su política. Yo espero que el 3 de noviembre a este hombre empiecen a atarle en corto, porque es un profundo desquiciado, ¿no? Es decir, todo el cuerpo es lo que hay.
0: Bueno, pues veremos qué pasa el próximo 3 de noviembre, quedan ya.

0: bueno, pues poco más de 3 semanas para salir de dudas, ¿no? Para saber si estas políticas de Trump van a pasarle o no factura en estas elecciones de medio término. Antes, Emiliano, te quiero preguntar por esto, ¿no? Con lo que por un lado dice y lo que por otro lado hace o parece que va a hacer, ¿no? Con estas informaciones que hablan ya de un ataque bastante elaborado, con el Pentágono que está preparado, ¿no? Para apretar el gatillo y con bueno, un Trump que ahora dice todo lo contrario, ¿no? Que ahora dice que está negociando.
1: Como bien ha dicho Juan Antonio, si hiciéramos un recuento real y efectivo de lo que escribe o lo que dice, ¿no?, en prensa o en sus intervenciones, pues nos daríamos cuenta que debe llevar como unas 25 mínimas intervenciones donde dice que sigue negociando y que la negociación va bien en los equipos técnicos a través de los mediadores, y otras 25 al día siguiente diciendo que va a aniquilar, incluso permitiéndose decirlo en la Asamblea General de Naciones Unidas, que va a aniquilar a los iraníes. Entonces, bueno, pues la credibilidad de este señor, pues obviamente, ya lo venimos diciendo casi todos los contertulios, que pues hay que dudar de todo, y quizás esta nueva referencia pues se deba a un poco también lo que ha mencionado Juan Antonio, porque si tenemos en cuenta que el galón de gasolina en Estados Unidos de media está en $6 y en algunos sitios en la costa oeste a $7, pues obviamente eso para la población norteamericana es absolutamente impensable. Si a eso lo sumamos al uso que hacen, por ejemplo, en el Midwest, ¿no?, desde el punto de vista del uso agrícola de la misma, que la mayoría de ellos pueden ser votantes MAGA, pues nos encontramos que la base republicana está extremadamente molesta con esta situación que mantiene la administración del señor Trump, porque lo están notando no solamente en el uso para el trabajo, sino la repercusión que hay en los alimentos, en los plásticos y en todo lo que utiliza no solamente la sociedad norteamericana, sino el resto del mundo. Entonces, obviamente, tiene que tratar de calmar a los mercados. Entonces, hoy se ha levantado con el pie izquierdo, ¿no?, y de repente nos dice que está todo preparado, pero que va a seguir en una operación. Bueno, yo creo que trata un poco de jugar con los mercados. Creo también, sinceramente, que su red social, la True Social, se ha convertido en un foco de conflictos de intereses permanentes para el colectivo que rodea al señor Trump, porque la utilizan precisamente para tratar de manipular al mercado, ¿no? Porque imagínate, si con mensajes A dice que no, que la negociación va bien, pues el petróleo baja. Entonces, si compran a la baja y luego dice que al día siguiente que van a atacar, pues lo venden a 10, 15, 20 o $30 más el barril. Es decir, que ahí hay un negocio que alguien debería investigar. Pero claro, como el señor Trump tiene controlado para todos los poderes del Estado norteamericano, pues no hay quien le meta mano desde el punto de vista de la utilización de información privilegiada que hace a través de su red social y de toda su panda. Entonces, los iraníes están diciendo que han recibido una... Bueno, los iraníes, a través de los mediadores, están diciendo que están analizando la respuesta que supuestamente los negociadores norteamericanos le dieron al programa de siete días, ¿no?, para la apertura del estrecho de Hormuz. Y como muy bien dice Juan Antonio, pues hay que tener en cuenta que en Hormuz hay dos rutas: la ruta que controla Irán con acuerdo de Omán, y la ruta sur, que es la que está sometiéndose a determinados ataques a determinados petroleros. Entonces, ahí sale lo que Irán quiere que salga. Y Irán sigue vendiendo petróleo porque tiene un dominio y porque tiene otras alternativas al suministro de ese petróleo a través de barcos que los llevan con otras banderas, especialmente a India, porque China ha reducido considerablemente su compra, porque ha pasado de 11 millones a prácticamente a 6 millones de barriles de compra o de necesidades, y por lo tanto eso sigue fluyendo, pero bajo el control de Irán. Entonces, bueno, pues esta nueva amenaza de si están preparados, sí, claro, si tendrá 18 escenarios, pero como todos los escenarios sean igual de exitosos que la famosa campaña que empezó junto a sus aliados únicos y exclusivos del señor Netanyahu, pues nos va a abocar de nuevo a una crisis sostenible, porque sus otros aliados, Arabia Saudí, se estará preguntando cómo es posible que el socio tradicional que iba a invertir cientos de millones de dólares en Estados Unidos no le ayuda para los bombardeos que está recibiendo de los hutíes, ya no en las proximidades fronterizas de Yemen, sino en Riad, en la propia capital, matando a ciudadanos saudíes. Entonces, pues nos encontramos ahí que, bueno, pues están desplegados. Bueno, sí pueden estar desplegados, pero otra cosa es que vayan a hacer algo, y no sé si eso también es una justificación para seguir pidiendo al Congreso directamente que incrementen los famosos 4 trillions que les pidió, que no sabemos muy bien para qué quiere 4 trillions, teniendo en cuenta el éxito de sus campañas militares en todas partes. Entonces,

0: bueno, otro proceso más de cortinas de humo que lanza el señor Trump. No creo, sinceramente, que le importe mucho lo que está ocurriendo, porque fijaros que, desde el punto de vista de la campaña del Senado, hay estados clave, como Ohio, Michigan, que son también de sector industrial, pero también agrícola, y que me imagino los candidatos a senadores demócratas están un poco por delante, incluido en el estado
1: de Texas.
0: Incluso en Texas, que nada más y nada menos, y en Carolina del Norte, pero ya sobre todo en Ohio, donde recordemos que el imponderable y nunca bien valorado señor Vance era senador de Ohio. Entonces, ahí también están los demócratas con una cierta ventaja. ¿Qué es lo que ocurre? Que, sinceramente, como el señor Trump gobierna de forma imperial, ¿no?, a través de decretos presidenciales ejecutivos, pues no sé si le preocupa mucho que pierdan el control del Senado, porque declaró la guerra, nunca ha declarado ninguna guerra, ¿no?, que es lo que el Congreso y el Senado tendrían el poder de limitarle. ¿Le puede limitar la parte presupuestaria? Sí, pero bueno, yo creo que eso no le preocupa mucho, y por lo tanto, pues bueno, la política que está haciendo es simplemente para sus intereses personales y empresariales de él y de toda su camarilla. Pero claro, ahí estamos los demás estados, ya no solamente los europeos, sino a nivel mundial, donde están sufriendo las consecuencias de esta zozobra a la que nos tiene acostumbrado el señor Trump, que todavía nos quedan nada más y nada menos que 2 años de sufrirle.
2: Bueno, pues todavía quedan 2 años, eso desde luego es indudable, pero sí que parece que puede haber un punto de inflexión, un antes y un después. Ya veremos si para bien o para mal. Os quiero preguntar precisamente por la previa, ¿no?, de estas elecciones, ya todos mirando al 3 de noviembre. Y también una de las cuestiones que se han repetido mucho esta semana, uno de los argumentos que más ha esgrimido el propio Donald Trump, de alguna forma para justificar esta guerra contra Irán. Ha dicho mucho esto de bueno, cuidado, no vaya a haber terror en Estados Unidos, no, cuidado, no vaya a haber un ataque en Los Ángeles o en San Diego. Te quiero preguntar por esto, Juan Antonio, porque estamos en plena campaña, todo vale, que vamos a decir, ¿no? Si en nuestro país estamos presenciando de todo, pero ¿crees que Trump se puede salvar con estos argumentos o que, bueno, se dirija hacia una derrota en noviembre?
1: No, yo creo que estos son argumentos que solo sirven porque él, bueno, solo sirven, que él lo utiliza porque piensa que todos somos imbéciles. Vamos a ver, ¿alguien ha pensado que Irán pueda tener la capacidad de destruir Los Ángeles? ¿Cómo? Con memes. Es decir, a ver si lo mata de risa o algo así. Es decir, no tiene ningún sentido. Para Teherán, destruir Los Ángeles significaría tener, uno, misiles intercontinentales con cabezas nucleares lo suficientemente avanzados como para recorrer miles de kilómetros sin ser interceptados por ninguna de las posibilidades de interceptación que tenga el ejército norteamericano. O sea, ¿cómo lo va a hacer? ¿Acaso tiene Irán submarinos nucleares que puedan acercarse a las costas del Pacífico y lanzar desde allí misiles nucleares? No. Entonces, ¿cómo lo va a hacer? Son este tipo de cosas que la suelta, y de verdad que la culpa la tenemos nosotros por hacerle caso. O sea, esto está al nivel de cualquier humorista de televisión. No tiene más nivel. Entonces, ¿para qué sirve? Pues para meter miedo a su propia población. Una población de verdad que se puede creer que Irán, después de haber sido derrotada 37 veces por Estados Unidos, pues tiene la capacidad de poder lanzar misiles nucleares sobre Los Ángeles o sobre San Diego y destruirlas. Pero bueno, es decir, vamos a ver, es que no podemos seguir con las historietas de este hombre, porque al final va a conseguir que seamos los demás los que nos volvamos tontos. Es decir, lo único a conseguir. A ver, aquí, es decir, Trump ha convertido esto en un régimen. Ya Estados Unidos sufría demasiadas contradicciones de hace mucho tiempo, pero Trump ha conseguido convertir en un régimen en el cual, como ya ha dicho Emiliano, hay una camarilla que además a veces tiene intereses que no coincidentes, porque bueno, a decir, a quien le interesa como Howard Lutnick que se fracasen los aranceles, hay quien le interesa como Scott Bessent que los aranceles vayan adelante, hay quien le interesa aumentar los presupuestos militares, como a Peter Hessel, y hay quien le interesa que no, que sean las tecnologías las que chupen el crecimiento económico norteamericano en la medida que se produzca. Y, es decir, son intereses que son coincidentes en una cosa, que es aprovecharse de la situación mientras dure, pero contradictorio porque cada uno tiene su chiringuito. Es decir, la administración norteamericana se ha convertido en bueno, pues una estructura orientada a chiringuitos, ¿eh? Que es lo que estamos viendo. Vamos, no quiero recordar ya los asuntos Epstein y otros, ¿no? Es decir, yo creo que el nada de esto le viene bien para su campaña electoral, salvo el que al ir polarizando, pues consiga que la gente más fanatizada, pues sí asegure su voto. Además, ayer el propio gobernador de Texas lanzaba las alarmas. ¿Por qué? Porque es que hasta en la propia Texas empieza a ser muy difícil poder defender las políticas de Trump, porque afectan efectivamente al mundo agrícola, al mundo industrial, al bolsillo de los ciudadanos. Es decir, entonces, no, yo, vamos, o sea, hay estados que ya los tiene perdido porque son tradicionalmente demócratas, estados donde podía estar la cosa más dudosa, los está perdiendo porque, claro, la caída de popularidad es palpable en todas las encuestas, pero es que hay estados tradicionalmente republicanos que también ahora mismo los está perdiendo. Bueno, pues decir que a este señor no le importe, como dice Emiliano, y es posible que no le importe al final lo que pueda decidir el Senado o la Cámara de Representantes, porque él va de decreto en decreto, ¿no? Y tiro porque me toca. Hombre, pues sí, pero es decir, si esto sigue así, aparte de todo lo que va a romper por el camino en los 2 años que quedan, es que yo no sé lo que va a quedar para el Partido Republicano dentro de 2 años. Es decir, está garantizando victorias demócratas para mucho tiempo. Los demócratas ahora mismo lo único que tienen que buscar es un candidato agradable para la población y ya está. No tienen que hacer nada más. Esto es decir, desde el punto de vista político, este hombre es un desastre. Un desastre. Así que, bueno, nada, seguirá. Pues, bueno, no sé qué más ocurrencias se tendrá de aquí hasta el 3 de noviembre. Alguna más tendrá, ¿eh? Nos hará reír, ¿eh? Nos hará reír. No nos preocupemos que no volverá a hacer reír este hombre con sus ocurrencias, ¿no? De tarado mental.
2: Te quiero preguntar, ¿no? Por esta campaña de Donald Trump, donde nos hace reír, imagino que a alguno también le asustará, ¿no? Con estos mensajes que hablan de un ataque en Los Ángeles, claro, algo que sería histórico. ¿Hasta qué punto crees que la gente se compra sus argumentos? Y sobre todo, lo último que estaba comentando ahora Juan Antonio, ¿no? ¿Hasta qué punto está haciendo daño a los republicanos? Porque ya hay algunos que están haciendo como el PSOE con Zapatero, ¿no? Que parece que cuanto más lejos, mejor.
0: O sea, el problema es, o no lo tomamos a broma, desde el punto de vista de lo que dice y no le hacemos mucho caso, o quizás a lo mejor ya teniendo en cuenta que esas supuestas bromas tienen unas consecuencias económicas brutales para el conjunto del mundo, o tenemos que reaccionar y tratar de discutir, como bien decía Juan Antonio, con datos objetivos. Es decir, lo del ataque a Los Ángeles es como si me dice que van a atacar a Arkansas, ¿no? Irán no tiene esa capacidad, ni siquiera en un hipotético escenario de Rusia, que sí que tiene misiles intercontinentales, pues una de las peleas de por qué quiere Groenlandia, supuestamente porque sería el sitio específico para interceptar los misiles que pudieran llegar a Estados Unidos. Es decir, que eso es absolutamente inviable. Entonces, lo único que debemos entender es que es un mensaje para tratar de influenciar, polarizar y meter el miedo, que ya sabemos que la sociedad estadounidense es un poco muy o tendente a las cuestiones de confabulaciones judeo-masónicas mundiales, ¿no? Y tratar un poco de llevar el voto hacia el lado republicano. Pero eso yo creo que por muy poca nivel cultural global, no digo nacional, global, que tenga la población norteamericana específicamente, donde muchas veces no saben de qué país se les están hablando, pues eso tenemos que tratar de hacer contrarrestarlo, porque sinceramente todo este manejo que tiene de las redes sociales lo único que ha hecho ha sido empoderarle aún más. Recordemos que a tus compañeros de CNN, político y demás, les ha vetado la entrada a la Casa Blanca y a trasladarse con los presidentes. Es decir, es que quiere tener un control absoluto de la narrativa. Entonces, la narrativa, desde que ha entrado la administración, pues en el fondo ha conseguido volveros locos a todos los medios de comunicación, porque cada hora va soltando un mensaje y ese mensaje lo que hace es desviar el foco de atención de los problemas económicos que hay en la sociedad norteamericana y de los problemas que tenemos el resto del mundo con sus vaivenes políticos de ahora sí hago esto, ahora no hago esto. Entonces, el problema es que estamos maniatados, o sea, no tenemos ni, o sea, ya no a nivel privado de medios de comunicación, sino tampoco a nivel de los estados para tratar de contrarrestar estas narrativas permanentes que lo único que hacen es tratar de favorecer a ese colectivo que le rodea, porque Juan Antonio ha mencionado algunos casos, pero a mí entre los que más me preocupa es que su yerno y Wizkop, amigos suyos, sean los negociadores principales, nada más y nada menos que en dos de los conflictos internacionales que más impacto está teniendo a nivel mundial, que es el de Rusia-Ucrania y el de Irán. Bueno, y el, perdón, tres, y el de Gaza, porque también estaban ahí dentro del plan de paz. Entonces, que dos señores que se dedican a los negocios sean la cara visible y su capacidad negociadora, no tienen ni idea de cuál es la historia, tradición de Irán, no tienen ni idea de lo que ha pasado en el conflicto entre palestinos e israelíes, y menos aún entre Ucrania y Rusia. Y los tienes ahí negociando como si fueran empresarios. ¿Qué es lo que quieren? Intentar lograr el resultado, que te compro, que te vendo, y darles o intentar darle la posibilidad a Trump de decir, yo, premio Nobel de la Paz, porque he conseguido la paz en los tres conflictos más importantes del mundo. Pero es que eso no va a ocurrir, porque son incompetentes para llevar a cabo esa negociación diplomática que requiere tener un conocimiento en profundidad de la contraparte que estás enfrente, y ellos no lo tienen. Ellos se dedican a hacer operaciones inmobiliarias.
1: Especulativas.
0: Claro. Y todo lo que están viendo es, bueno, ¿y la reconstrucción quién la va a hacer? Pues nosotros. Entonces van con ese planteamiento. Y ese planteamiento implica que algo que estaba hiperprofesionalizado, que era la negociación diplomática dentro del Departamento de Estado, pues el señor Marco Rubio, siguiendo órdenes del señor Trump, se ha cargado a los mejores negociadores que tenía, al menos desde el punto de vista sobre el terreno y de conocimiento de la contraparte, para poner a estos dos, que lo único que quieren es, pues eso, aprovechar la situación para ponerse ellos como empresarios de reconstrucción una vez que acaben los conflictos, si es que acaban, porque como sigan así, estos tres conflictos van a seguir de forma permanente y larvada sin ningún tipo de solución a corto plazo. Y eso lo vamos a pagar todo. Bueno, ya lo estamos pagando todos, pero lo vamos a pagar aún más porque se avecina el invierno. Ya hemos liberado las reservas estratégicas que nos pidió, bueno, que nos pidió, no, que nos amenazó el señor Trump, que si no las liberábamos los europeos, nos iba a considerar también enemigos, entre comillas. Entonces, ya lo hemos liberado. Bueno, pues eso podrá sostenerlo durante un tiempo, pero llega el invierno. Y como sea un invierno duro, pues ya verás dónde va a alcanzar el precio. Porque hablamos simplemente del precio del petróleo de referencia, sí. Pero recordemos que a ese precio hay que añadirle luego los costes de refinería o, en su caso, de descarga, etcétera, etcétera. Y, obviamente, todo el tema del transporte se ha encarecido exponencialmente. Así que creo que va a... millón y medio, más el gas y los derivados del petróleo, los plásticos, abonos, que puede crear una situación alimentaria terrible en muchos países africanos por los abonos, ¿no? Que también se producen con petróleo. Es decir, que todo esto es un ecosistema donde él ha conseguido volvernos locos a todos, que cambie la narrativa según sus intereses, pero hay que reaccionar, porque si no reaccionamos, necesariamente nos abocará a una crisis y a un enfrentamiento de consecuencias incalculables.
2: Bueno, pues pendientes de la deriva a la que nos lleve Donald Trump, y sobre todo de lo que pase después del 3 de noviembre, se llenó un cambio, se llenó un punto de inflexión. Os quiero preguntar también por, bueno, otra cuestión que preocupa ya no solo a Trump, sino a todo el mundo, la tensión con Rusia, que sigue incrementándose, también los mensajes por parte de ambos bandos. Sí, la semana que viene, próximo 13 de octubre, tenemos un ejercicio importante en Europa, en este caso en Italia, un ejercicio de disuasión nuclear que, claro, con el contexto actual es cuanto menos complicado, ¿no? Son ejercicios que ya estaban previstos, pero claro, hay que añadir la tensión por Kaliningrado con esta carta, ¿no?, formal por parte del Kremlin, y bueno, pues la relación desde luego no es la mejor. Un error de cálculo pues ya nos puede llevar a la catástrofe. Juan Antonio, te quiero preguntar por esto. ¿Cómo ves el actual momento entre Rusia y Europa y cómo valoras estos ejercicios?
1: No, son ejercicios programados, como se ha dicho. Son conscientes perfectamente en el Estado Mayor ruso, como es consciente la OTAN cuando los ejercicios los realiza Rusia. Esto en sí no tiene mayor, más, es decir, son ejercicios en los que nunca se utiliza ni una sola cabeza nuclear de prueba, es decir, porque toda la cosa, porque está prohibida por los tratados internacionales realizar pruebas nucleares, ¿no? Es decir, no, simplemente es un punto que sirve para escenificar esa situación de tensión. Claro, cuando es Rusia quien utiliza maniobras con sus fuerzas nucleares, pues en Occidente se echan las manos a la cabeza. Rusia amenaza con armas nucleares porque está haciendo ejercicio. Cuando es al revés, es la OTAN la que realiza los ejercicios, pues se actúa la propaganda actúa de la misma forma. Esto no es un juego al que ya estamos acostumbrados. pero yo creo que incluso desde la Guerra Fría, cuando se utilizaban maniobras o pruebas nucleares realmente para que las viera el contrario, ¿no? Es decir, no tenían un sentido, por ejemplo, la famosa bomba Zar, ¿no? Que eran 80 megatones, que fue una explosión descomunal. ¿Qué sentido tenía eso? No, el único sentido que tenía era mostrársela al adversario, ¿no? Es decir, y para eso se hacen este tipo de demostraciones, ¿no? Para disuadir, de alguna forma,

0: puede utilizarse para el juego, del juego, de la propaganda, pero cuando se realizan ejercicios en los alrededores de un enclave que es pequeño como Kaliningrado, acompañado de declaraciones políticas muy desafortunadas por parte de dirigentes europeos, pues lo que hace es saltar las alarmas. Y entonces no es de extrañar que la diplomacia rusa acabe diciendo, oye, si tocáis Kaliningrado, que es territorio de la Federación Rusa, se pondrán en marcha todos los dispositivos previstos para este tipo de situaciones, entre otros la doctrina nuclear. Yo creo que este es un juego de tensiones que la OTAN y los países europeos llevan a cabo porque tienen que mantener la credibilidad de que existe una amenaza que justifique un keynesianismo militar en una situación de crisis estructural en la Unión Europea, de crisis económica, en la que no encuentran otra salida que esa. Y por lo tanto, hay que mantener el discurso, hay que mantener la credibilidad de la amenaza, porque afecta a esas políticas hacia el exterior y también afecta a las políticas del interior, porque hay que hacerle ver a los ciudadanos que van a tener que sufrir las consecuencias de el pagar un rearme, cuando realmente lo que hay es una situación económica, social, política y demás, que con graves contradicciones dentro. Y eso puede dar lugar a que un día de estos alguien en la Unión Europea se levante y diga, no, yo ya no voy a seguir por ese camino. Y entonces estaremos ante una grave crisis de credibilidad de toda la Unión, de contradicciones internas, de costuras que se empiezan a abrir y que en cualquier momento puede llevar al traste con todo. Lo que ocurre en las calles de Francia, lo que ocurre en la situación política alemana, lo que puede pasar mañana, bueno, no está en la Unión Europea, pero vemos lo que pasa también en el Reino Unido. Incluso hasta el propio Gales se plantea ya un referéndum de autodeterminación. Bueno, es que son cosas realmente que lo único que expresan son las graves contradicciones estructurales que tiene la Unión Europea y, por tanto, como miembros de la OTAN, los países de la OTAN, ¿no? Yo decir, ese es el contexto real por el cual seguimos escandalizándonos porque existan ejercicios que ya han programado y que todos los años lo realiza la OTAN, el ejército ruso con la Organización del Tratado de Seguridad Colectiva, el ejército ruso con China. Es decir, lo que pasa es que el contexto, es decir, es el que obliga a que se dé importancia a estas cosas, porque realmente lo que hay que mantener es una narrativa que pueda justificar las medidas que se van tomando y que van a tener que tomar.
1: Pues Emiliano, por esto mismo te quiero preguntar, ¿no? Por este nuevo episodio que, bueno, básicamente no es nada serio, pero sí que demuestra, pues, este momento en el que hay tanta tensión que al final es lo que decíamos antes, ¿no? Un error de cálculo, una declaración subida de tono, pues sí que puede llevar a algo más serio, ¿no? Como por ejemplo, como explicaba ahora Juan Antonio, lo que pasó con Kaliningrado hace unos días. Te quiero preguntar por esto, tanto estos ejercicios como el punto crítico, ¿no? En el que básicamente están las relaciones entre Rusia y la OTAN, ¿no? Que al final es lo importante aquí.
2: Bueno, yo creo que, o sea, que hay que rebajar la noticia desde el punto de vista de un eventual enfrentamiento, porque eso no ocurre ni va a ocurrir, yo creo. O sea, lo único es, pues, ese continuo intercambio de posiciones para demostrar que uno tiene capacidad o que puede tener elementos disuasorios. O sea, las maniobras OTAN son necesarias porque el principal problema que siempre hemos tenido y que a día de hoy todavía tenemos es la interoperabilidad. Resulta que son conjuntos de unidades nacionales que se integran en operaciones, ¿no? Entonces, eso tiene que funcionar. Y hasta ahora, por muchos ejercicios que hemos ido haciendo, todavía hay fallos importantes para que las diferentes fuerzas armadas que integran una operación OTAN o una determinada maniobra OTAN sean interoperables. Y además, el botón de apagado siempre lo tiene Estados Unidos, porque sean nuestros F-35, bueno, nosotros no tenemos los F-18, F-16 o F-35 que tengan algunos, el señor Trump le da el botón de apagado, pues nos quedamos todos sin ningún tipo de protección aérea. Entonces, bueno, pues se trata un poco de demostrar esas debilidades, evidenciar por dónde tienen que mejorar y también mantener la tensión, porque recordemos que la Unión Europea y los Estados miembros de la Unión Europea que forman parte de la OTAN, ellos han apostado por tratar de profundizar la política exterior, seguridad común y defensa. Tenemos un comisario de defensa por primera que se llama

0: Sí, por primera vez en la historia de Europa, que en el fondo se refiere a industria de defensa, no a defensa. Entonces, hay un programa de rearme, ¿no? Con 800.000 millones que va a desplegar la Unión Europea para tratar de conseguir esa autonomía estratégica y securitaria, ya no solo de Rusia, sino también especialmente de Estados Unidos. Es decir, que creo que todo esto entra dentro de la necesidad de hacer ejercicios, de ver los fallos y tratar de mejorar, y sobre todo todo el tema de ver cómo conseguimos que haya una interoperabilidad, porque no tiene ningún sentido que haya 27 fabricantes nacionales de armamento, o hay dos, tres grandes europeos que compartan con el resto para tratar de tener esa tecnología de defensa que nos permita ser independientes y autónomos, ya digo, no solamente de Rusia y de otros actores, sino especialmente de Estados Unidos, porque si no, seguiremos dependiendo de ellos y, como digo, si el señor Trump decide que el software de los F-35 se apaga, pues ya esos F-35 no vuelan.
1: Muy atentos a la OTAN, a estos ejercicios y a este choque con rusos. Quiero preguntar por lo que ha sido otra de las noticias de esta semana, esta supuesta peste neumónica, que bueno, ha dado mucho que hablar, que parece que ya está más o menos controlada, pero que da muestra también bueno, pues de esta tensión, ¿no? Esta falta de comunicación, incluso me atrevo a decir que hay con el Kremlin. Juan Antonio, te quiero preguntar por esto, ¿no? Porque parece que por suerte ha quedado en una anécdota.
2: Bueno, a ver, yo sinceramente esto suena a campaña de propaganda un poco cutre, ¿no? Es decir, primero porque los datos, hay que ir a las fuentes, ¿eh? Y la fuente resulta que la primera que lo saca es una publicación anti-Putin, Medusa, que dice que, bueno, pues se ha producido una muerte por un accidente en un laboratorio. Sabe que muere una chica, una científica de 27 años, que ingresa en un hospital en Incurs con una neumonía. Nadie ha dicho peste neumológica, una neumonía. Luego esto pasa a algún medio también extranjero, People of Baikal, una publicación absolutamente marginal, y de ahí a RTBF y la televisión belga y demás, que son los que con un titular alarmista, en el cual, por supuesto, no dan ninguna, bueno, ofrecen ninguna prueba y demás, pero claramente con la intención de generar alarma y miedo social, hablan de que hay un brote de peste en Siberia, en Irkutsk, y que incluso cuatro hospitales se habían puesto en cuarentena. Para esto no hay ninguna información creíble, ninguna fuente contrastable, no hay nada. Lo único que existe oficialmente, de forma real y comprobable, es una persona que efectivamente se contamina, puede ser que se contaminara, porque trabaja precisamente en un laboratorio con estas cosas, puede ser que se contaminara, pues un tubo de ensayo roto o cualquier cosa, o simplemente que en un viaje fuera contagiada por algunos de los reservorios animales que tiene la peste. Que no solo están en Siberia, en los propios Estados Unidos, en América y en África, hay reservorios de animales que tienen peste. Es decir, es normal, pero es que además es una enfermedad que se cura con antibióticos. Que no estamos hablando aquí de algo. Es decir, esto, aquí alguien nos quiere hacer recordar la pandemia, pero no tiene nada que ver, ¿eh? Y bueno, pues que lo único que se ha hecho ha sido a las personas que tuvieron contacto con estas chicas. Que es lo lógico, que es el protocolo normal, pues simplemente ponerlas en cuarentena, en observación, o sea que algunas se contagian. El periodo de incubación de la peste son 3 días. Han pasado ya una semana. No hay más casos ni hay nada. O sea, esto no pasa de ser anecdótico, absolutamente anecdótico. Tan anecdótico como si estuviéramos haciendo portadas ahora mismo. Y sensacionalismo con el brote epidémico de sarampión que existe en Nueva York. Claro, es decir, a que nadie le da importancia, pues hay un brote epidémico, no un caso, y algunos no se lo, no, un brote epidémico. Bueno, pues es que esas cosas pasan. Aquí tuvimos un brote de peste porcina no hace mucho. Y hemos tenido un brote muy grave de ébola en África con 4.000 muertes. Y el señor Marco Rubio no ha andado pidiendo explicaciones por ahí, a ver si nos informan de qué es lo que está pasando con la peste porcina en Cataluña, o cosas por el estilo. Es decir, hay que intentar separar claramente los

0: hecho que se pueden ir contrastando. Y además en los que haya información oficial publicada en la agencia TASS y en Novosti, sobre lo que realmente se está haciendo el protocolo de actuación ante un caso de neumonía que se suponía o se podía tener la sospecha de que podía obedecer a un caso de peste neumónica, ¿vale? Y entonces hay que ir a esas cosas porque, hombre, ya hemos sufrido en una pandemia mucha propaganda como para seguir por el mismito camino, ¿eh? Es decir, hay que ir a los datos objetivos que se puedan contrastar y huir de lo que claramente son operaciones propagandísticas para decir, claro, que Rusia tiene que informar de lo que están haciendo sus laboratorios para así dejar caer poco menos que son laboratorios de armas bacteriológicas. Porque eso es lo que se intenta inducir, a pensar. Si no, y claro, así nos olvidamos de los 80 y tantos laboratorios de guerra bacteriológica que las fuerzas del Pentágono tienen repartidos por medio mundo, entre otros en Asia Central, no muy lejos de donde se producen estos casos, ¿no? Es decir, hombre, yo creo que mira, no, aquí no hay mucho más que ver, ¿no? Es un caso, aunque haya sido incluso un accidente en un laboratorio que no es un laboratorio de alta seguridad, sino un laboratorio donde se estudia la búsqueda de vacunas a enfermedades que son endémicas en determinada zona porque hay reservorios animales, y ya está. ¿Y se puede producir accidentes de este tipo? Sí. Si todos tenemos la sospecha de que la peste porcina en Cataluña fue también de un laboratorio, o la cepa que era, solo estaba en el laboratorio, no en los guarrillos de la zona, ¿eh? Es decir, entonces, bueno, yo creo que no. Es decir, esto, bueno, pues será tapado por la siguiente operación mediática de campaña de propaganda que venga, se nos venga encima, ¿no? Y así vamos de oca a oca y tiro porque me toca.
1: Clave era esto, ¿no? La clave es que se especulaba con un arma biológica, le preguntaban por esto al propio Trump, que decía, bueno, no pensamos en esto, pero, claro,
0: Puede ser.
1: la dejaban caer, ¿no?
0: Claro, sí, es eso.
1: Emiliano, te quiero preguntar por esto, ¿no? ¿Cómo lo has vivido tú y también un poco hasta qué punto nos manipulan, ¿no? No dicen las cosas, pero claro, de alguna forma se especula.
2: Manipularlos, están intentando hacerlo de forma permanente y
0: Todos los
2: continuada,
0: días.
2: todos los días y a todas las horas. Entonces, yo sinceramente lo que sí que estaría preocupado, como ha dicho Juan Antonio, es que nadie le preste atención a la situación del ébola en República Democrática del
0: Por
2: Congo,
0: ejemplo.
2: Uganda, Ruanda, porque ahí sí que las fronteras son permeables, no tienen capacidad para atender a los enfermos, que bueno, pues enfermos y los que ya llevan muertos, y ahí sí que se puede producir, digamos, un problema de una pandemia o generalización en África y de África pasar a Europa. Y sin embargo, pues ahí, bueno, la OMS está haciendo lo que puede, asistiendo a las autoridades congoleñas, pero es una zona de conflicto además, con problemas de control de diferentes partes, y entonces ahí es donde me preocuparía. Luego ya que lo del laboratorio en Rusia, pues empezaremos lo mismo que algo que no se ha demostrado 6 años después, que es si el COVID se produjo en Wuhan o no se produjo en Wuhan, si salió o no salió. Entonces, bueno, pues entra dentro, digamos, de ese intento de manejar a las sociedades a través del miedo, y ese miedo puede ser por razones de ataques nucleares en Los Ángeles o de experimentación con determinadas enfermedades en los laboratorios que todos los estados tienen y que se someten a un control específico por los estados. Entonces, yo creo que esto ya no va a dar mucho más juego a esas teorías conspiratorias a las que nos quieren meter. Como entretenimiento no está mal, pero como de credibilidad ya es otra cosa.
1: Bueno, pues hablando de manipulación y de geopolíticos, quiero preguntar por un último tema antes de despedirnos. Os quiero preguntar por lo que está pasando y lo que va a pasar mañana en Taiwán, con Día Nacional, con una bandera enorme, con China, bueno, pues que también de alguna forma sigue presionando. Se conocía además en las últimas horas como, bueno, pues está atravesando algunos puntos o está cercando más que nunca a Taiwán y bueno, mañana tenemos un día importante en este sentido. Juan Antonio, te quiero preguntar por esto, ¿no? ¿Qué esperas de este Día Nacional de Taiwán y en qué punto crees que estará la tensión entre estos países?
0: Yo creo que va a ser un día más porque no va a haber ningún cambio cualitativo en la situación. Taiwán es, ya sabemos que es una aspiración de la República Popular China a que se reincorpore al territorio nacional. Ahora mismo gobierna en Taiwán un partido que sí es tendente a una independencia de la China continental. Pero es un partido que además muy posiblemente pierda las próximas elecciones incluso el histórico Kuomintang,

Chiang Kai-shek, que va a ser quien posiblemente ya tiene la mayoría parlamentaria y quien pueda ganar las siguientes elecciones en Taiwán, es partidario de la negociación con China. Yo creo que ahí, es decir, no va a haber, va a haber las situaciones típicas, ¿no? Si nadie, a ver, si nadie hace que la tensión se eleve, por ejemplo, con el envío de armas avanzadas a Taiwán o con la presencia de políticos occidentales que van diciendo allí que Taiwán sí es una democracia, mientras que la República Popular China no, las minorías uigures en China o los derechos humanos, etc. Estas cosas que hace muy bien la Unión Europea para que todo el mundo al final la mire de reojo, ¿no? Y con desconfianza. Yo creo que en cuanto a Día Nacional no va a ocurrir nada más. Taiwán sabe que su gran baza en estos momentos, tanto para mantener el status quo como para negociar en su día con los actores internacionales, es la producción de chips avanzados, gracias a la TSMC. Es decir, y mientras tenga esa llave, pues yo creo que las cosas irán despacio, aunque la tendencia evidente sería, va a ser la reintegración en la China continental, aunque sea un espacio de tiempo, como se hizo con Hong Kong, de una sola China con dos sistemas, es decir, pero se llegará a un tipo de estatus quo desde, ¿por qué no? Si no, no, no, es decir, es más, nadie de los críticos de eso, a esa cuestión, como puede ser el gobierno de Trump o los de la Unión Europea, tienen capacidad para cambiar cualitativamente la situación. No van a poder hacer nada. A ver, es decir, si la Unión Europea tiene un problema con la capacidad comercial de China, si es que, es decir, no hay posibilidad de hacerle frente ahora mismo. Es decir, he oído hasta que quieren impedir que la llegada de coches de automoción de China a la Unión Europea. Pero vamos a ver, es decir, pero vosotros no leéis lo del mercado libre y lo de la competencia. Pero es más, si es que los coches alemanes se están fabricando ahora en China, porque si no sería imposible con los precios de la energía, ¿no? Es decir, son cosas que dices tú, bueno, muy bien, vale. Esto para dar la sensación de que efectivamente eres un gran defensor de los derechos humanos allí, en otros sitios, ¿no? No quiero recordar todo el asunto de Gaza, ¿no? Y el papelón que ha hecho la Unión Europea al respecto. No, es decir, yo creo que una vez más, la actuación que pueda tener la Unión Europea con respecto al asunto de Taiwán es otra pruebecita, otro síntoma de esa crisis estructural, en este caso en política exterior, aunque afecta también a la política económica. Estados Unidos lo único que pretende es que las fábricas de TSMC se vayan a Texas, porque así ya, es decir, el día que estén en Texas, esas fábricas de chips avanzados, eso es lo que va a pasar con Taiwán. La van a dejar tirada como la dejaron tirada cuando se admitió en Naciones Unidas a la República Popular China y se le quitó el derecho de veto a Taiwán, que lo tenía en el Consejo de Seguridad, como teóricamente el gobierno legítimo de la China, que salió victorioso entre las potencias victoriosas en la Segunda Guerra Mundial, y se la dejó tirada. Y de hecho, prácticamente ahora mismo se cuentan con los dedos de una mano los países que reconocen a Taiwán como un estado independiente. Todo el mundo piensa en una sola China. Lo que aquí tenía que abrirse, y yo espero que el Kuomintang lo haga, es esa vía de negociación con la China continental para permitir que Taiwán mantenga un cierto estatus, como ha tenido hasta ahora, al menos durante el largo tiempo, porque hombre, hay generaciones de chinos de allí que han vivido en un determinado sistema y seguramente quieren mantenerlo, ¿no? Entonces, será un tema lento, pero yo creo que va a ser inevitable que al final Taiwán acabe unificada con la China continental. Por tanto, estos días nacionales, bueno, pues dan lugar para poder poner de nuevo encima de la mesa y poner de nuevo en la discusión pública la cuestión de Taiwán, ¿no? Pero dentro de 3 días seguramente estaremos en otra situación muy distinta y seguirá habiendo, no esas tensiones, simplemente es que China intenta con esa especie de cerco marítimo que realiza sobre Taiwán, que no es un bloqueo, no intenta impedir que entren y salgan buques ni nada por el estilo, pero es una especie de demostración de que, hombre, al final, que estamos aquí, ya sabes que no nos vamos a ir. Y Taiwán tiene que entender que no se van a ir, pues consideran esas aguas y consideran a la propia Taiwán como parte del territorio nacional de la República.

0: Así que bueno, pues durante 3 días pues veremos declaraciones, y pero dentro de una semana estaremos en el mismo status quo que estamos a día de hoy, a la espera de que si Taiwán consigue mantener su industria allí, porque es su único salvavidas.
1: Veía sentir, Emiliano, quiero saber qué opinas tú, ¿no? De la situación en torno a Taiwán y de si va a cambiar o no algo con este Día Nacional que, como decimos, tendrá lugar mañana.
2: Es que los occidentales nos hemos acostumbrado a los resultados inmediatos y ellos piensan en otras magnitudes y en otros tiempos. Entonces, el objetivo de China es en el 2049, que se celebrará los 100 años de la creación de la moderna República China, pues tener ya integrado todos los territorios. Que Taiwán tenga un régimen de mayor autonomía o menos autonomía, bueno, pues eso es lo que habrá que negociar de aquí a 2049 pacíficamente. Está el problema luego del ejemplo de Hong Kong, que es el que ha generado cierto ruido, porque claro, se integra dentro de China, pero hay algunas leyes que no han gustado mucho a los hongkoneses desde el punto de vista de antigua colonia británica. Pero creo que esa es la estrategia. Y lo más importante, si pacíficamente no se logra, pues como mencionaba Juan Antonio, TSCM está ofreciendo abrir fábricas de producción y ensamblaje y Foxconn también, las dos grandes empresas taiwanesas en Europa y sobre todo en Estados Unidos para garantizar los 8.000 millones de dólares en armamento que el Congreso supuestamente había autorizado para Taiwán. Entonces, si no lo hacen de aquí al 2049, pues la capacidad naval de China se habrá triplicado o cuadruplicado, ya pudiendo ser competitiva con la de Estados Unidos, y entonces pues ya entraríamos en otro escenario. Pero vamos, yo creo, los chinos hasta ahora, a diferencia de muchas otras potencias, no han agredido a nadie,
0: Nunca.
2: militarmente hablando, jamás. Han siempre tratado de poner en medio la diplomacia y la negociación, tratando de defender porque ellos fueron abusados por las potencias coloniales cuando se aprovecharon de todos sus recursos naturales, pusieron colonias, les obligaron a aceptar condiciones económicas inaceptables por cualquier otro. Entonces, yo creo que siempre plantear que China es una amenaza, bueno, puede ser una amenaza en temas económicos, por ejemplo, por ese desbalance que tenemos de 400.000 millones. Pero sinceramente, es una de las alternativas que los europeos tendríamos que explorar, quitando esos prejuicios que tenemos para buscar una alternativa y, bueno, pues tratar de no depender exclusivamente del tío Sam.
1: Bueno, pues vamos a ver qué sucede con Taiwán, hasta qué punto Europa es capaz de plantar cara a Estados Unidos y también, bueno, pues qué pasa en Oriente Medio con estas nuevas amenazas y estos nuevos giros por parte de Donald Trump. Emiliano, Juan Antonio, muchísimas gracias a los dos por estar con nosotros y por vuestro tiempo. Un placer contar con vosotros por
0: Placer, un
1: aquí.
0: saludo a todos. Mira, buen
1: Gracias,
0: día.
1: buen fin de
0: Adiós.
1: semana.
2: Hasta
1: Un
2: luego.
1: abrazo. Nosotros, nada, vamos a hacer una pequeña pausa, un par de minutos y enseguida volvemos con las últimas horas. Enseguida el informativo de Negocios Televisión.

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1: Pero si el modo de vida, si el leitmotiv, si aquello que mueve a un burócrata es joder. Es la burocracia, que es lo mismo que joder. Y yo quiero abrir esto, te va a enterar. Yo quiero, te vas a enterar. Yo quiero, te vas a enterar. Me gustaría, te va a enterar. A mí, yo haría, te vas a enterar. No, ahora ya hay aversión en Europa a la burocracia. No hay aversión. Hay que la necesidad hace virtud. Y que no hay otro camino que empezar a retirar toda la patraña legislativa europea hecha simplemente para que tenga sentido que a ellos les tenemos que pagar una pasta todos los meses. Pero no van a retirar la clave fundamental alrededor de ese entorno burocrático. Los euroburócratas están desarrollando, aunque tardíamente, una sana aversión a la burocracia. Pero ¿quién me...? ¿Pero esto qué es?
2: De nada, los líderes militares, dice Financial Times, que abandonen las reglas de la guerra. Hombre, esto no es menor, ¿eh? Cuidado con esto, que no es menor. Está diciendo que vamos a un camino de crimen de guerra. Y ahora ustedes me dirán, ¿y Irán y Gaza? Sí, sí, sí, sí. Pero estamos diciendo que algo que parecía encapsulado o relajado, luego lo veremos, pues vamos viendo que bueno. Vamos a ver. Putin ha ordenado a los líderes militares que abandonen las reglas de la guerra. Y esto, pues vamos a ver. Después de lo de Kaliningrado, que viene seguro por ese mía, ¿no?

0: Bienvenidos de nuevo a Negocios Televisión, bienvenidos de nuevo a este espacio informativo. Seguimos atentos a todas las últimas horas en un día de máxima tensión de nuevo en Oriente Medio. Estados Unidos ha lanzado una alerta de seguridad para toda la región mientras prepara una nueva ofensiva militar de gran envergadura contra Irán. El Departamento de Estado de Estados Unidos advierte a sus ciudadanos de que hostilidades podrían intensificarse rápidamente. Les pide que estén preparados para cancelaciones de vuelos, cierre del espacio aéreo y graves interrupciones en los desplazamientos. Pero lo más importante está en el frente militar. Según la información difundida, Washington prepara una intensa campaña de ataques de 3 días contra territorio iraní con 2 objetivos estratégicos especialmente sensibles: las instalaciones energéticas y las bases de misiles de Irán. Los comandantes militares de Estados Unidos aseguran estar preparados para iniciar operaciones a gran escala en los próximos días. La ofensiva podría golpear también centros de mando de la Guardia Revolucionaria y arsenales de drones. Sin embargo, la preparación militar no significa que exista una orden definitiva de ataque. De hecho, Donald Trump asegura que no lanzará nuevos ataques contra Irán antes de las elecciones legislativas del próximo 3 de noviembre, mientras siguen las conversaciones diplomáticas. La situación deja a Oriente Medio ante un escenario de enorme incertidumbre. Washington tiene planes militares preparados. Teherán amenaza con responder y cualquier nueva escalada podría sacudir los mercados energéticos y el transporte internacional. La maquinaria militar está preparada. La decisión de activarla sigue en manos de Donald Trump. Y mientras tanto, Estados Unidos eleva la alerta de seguridad en Oriente Medio ante el peligro de nuevos ataques vinculados a Irán. La embajada estadounidense de Amán, capital de Jordania, ha emitido este viernes, hace apenas unos minutos, una advertencia a nivel nacional por la opción de que intereses norteamericanos se conviertan en objetivos de nuevas acciones militares. El aviso llega en un momento de enorme tensión regional y recomienda a los ciudadanos extremar las precauciones, mantenerse atentos a su entorno y prepararse para posibles interrupciones en los desplazamientos. La alerta también advierte de cancelaciones de vuelos, cierres del espacio aéreo y cambios inesperados en las conexiones internacionales. La embajada aconseja consultar directamente con las aerolíneas antes de viajar y contactar con la policía jordana en caso de peligro inmediato. Además, el comunicado hace referencia a los recientes ataques de los hutíes contra Arabia Saudí, incluidos los registrados contra aeropuertos civiles e infraestructuras estratégicas que han provocado víctimas. Washington advierte de que la situación de seguridad en Oriente Medio sigue siendo especialmente compleja y pide a todos los estadounidenses presentes en esta región que actúen con máxima precaución. Aunque la alerta no identifica un ataque concreto ni confirma que exista una operación inminente, si refleja la preocupación por una posible extensión de las hostilidades a nuevos objetivos. La embajada de Estados Unidos en Jordania pone así en guardia a sus ciudadanos ante un escenario regional en el que cualquier nuevo ataque podría desencadenar una escalada todavía mayor. Y mientras tanto, Estados Unidos prepara una ofensiva militar de enorme envergadura contra Irán y el calendario podría acelerarse mucho más de lo previsto. Según la información de New York Times, mandos militares de Estados Unidos están listos para lanzar una campaña de ataques a gran escala durante 3 días con objetivos estratégicos repartidos por el territorio iraní. La lista incluye instalaciones energéticas, infraestructuras clave, arsenales de misiles y de drones y centros de mando de la Guardia Revolucionaria Islámica. No se trataría, por tanto, de una operación limitada, sino de una ofensiva en la que estaría diseñado para golpear simultáneamente diferentes pilares de la capacidad militar iraní. Allá todo esto, un detalle especialmente importante y es el calendario. El próximo lunes 12 de octubre se celebra el Día de Colón en Estados Unidos, lo que convierte este fin de semana en un periodo festivo prolongado. Hasta ahora se esperaba que Trump pudiera aplazar cualquier ofensiva hasta después de las elecciones israelíes del 27 de octubre y las legislativas de Estados Unidos del 3 de noviembre, pero los preparativos militares ya están avanzados. El vicepresidente J.D. Vance presidió una reunión de alto nivel en Camp David, donde se discutieron las opciones para reanudar los ataques contra Irán. Y aquí está la gran contradicción. Trump ha asegurado públicamente que no atacará antes del 3 de noviembre, aunque el Pentágono mantiene listas distintas opciones militares. La decisión final todavía no está tomada. Estados Unidos tiene sobre la mesa un plan para golpear durante 3 días el corazón militar y energético de Irán. Y una sola orden de Trump podría cambiar por completo el escenario en Oriente Medio. Y mientras tanto, Estados Unidos ha lanzado una nueva advertencia militar a Irán y deja claro que mantiene abiertas todas sus opciones de actuación. Una fuente militar de Estados Unidos ha revelado al diario Al-Haddad que Washington cuenta con 50.000 soldados en estado de alerta permanente, mientras sigue reforzando sus arsenales y sus posiciones militares en Oriente Medio. Según esta fuente, miles de misiles han sido repuestos y nuevas remesas de munición han sido enviadas a las fuerzas estadounidenses, aumentando su capacidad para sostener operaciones militares de gran intensidad. Pero hay otro elemento especialmente importante, y es que Estados Unidos está concentrando sus esfuerzos en mantener un bloqueo estricto sobre los buques y puertos iraníes, una estrategia destinada a aumentar la presión sobre Teherán y limitar sus movimientos marítimos. La fuente militar también asegura que la capacidad de Irán para fabricar y lanzar grandes cantidades de misiles y drones ha quedado gravemente debilitada. Se trata de una valoración de Estados Unidos sobre el estado del arsenal iraní, cuyo alcance exacto no ha sido confirmado de forma independiente. Washington considera que sus operaciones han reducido significativamente la capacidad de respuesta militar de Teherán, aunque eso no significa que Irán haya perdido por completo su potencial ofensivo. El mensaje de Estados Unidos es contundente. Mantiene decenas de miles de soldados preparados, continúa reponiendo armamento y sostiene la presión sobre las rutas marítimas iraníes. Y mientras tanto, las opciones militares siguen sobre la mesa. La tensión entre Washington y Teherán permanece en un nivel extremadamente elevado, con el peligro de una nueva escalada en cualquier momento. Y a todo esto, Donald Trump aseguraba este jueves que no iniciará ataques contra Irán en ningún momento antes de las elecciones de medio mandato que se van a celebrar en el país el próximo 3 de noviembre. Afirmaba que está manteniendo conversaciones productivas con Teherán. En un mensaje en Truth Social describía la situación de Irán como muy delicada, tanto económica como militarmente, mientras mantiene el bloqueo de Hormuz. A su vez, el presidente aseguraba que los barriles de petróleo están atravesando el paso en números récord. En concreto, decía que 22 millones la pasada noche pasaron sin que ninguno de estos fuera desde o hacia Irán.
1: دیدگاه های آمریکایی ها رو در مقابل شنیدیم الان مشغول بررسی اونها هستیم فکر می کنم ظرف چند روز جواب میدیم همونطور که عرض کردم روند
0: مذاکرات Máxima alerta también en Oriente Medio. Israel se prepara para una nueva confrontación militar con Irán y advierte de que los combates podrían reanudarse en cuestión de semanas. Según informa el canal 14 israelí, el estamento ha celebrado en las últimas horas varias reuniones de evaluaciones de seguridad y ha decidido elevar considerablemente sus niveles de alerta y preparación militar a pesar de las últimas declaraciones por parte de Donald Trump. Hay un dato especialmente importante. Israel no descarta lanzar un ataque preventivo contra Irán si detecta movimientos que indiquen la preparación de una ofensiva iraní. El ejército israelí está estudiando diferentes escenarios de intervención, incluida una operación militar conjunta con Estados Unidos. Pero también existe otra posibilidad, que sea Israel quien tome la iniciativa y lidere directamente los ataques contra territorio iraní. Además, los responsables de defensa advierten de que un acontecimiento grave en materia de seguridad podría desencadenar una respuesta inmediata, sin esperar a las elecciones en Israel ni tampoco a los últimos calendarios previstos inicialmente. Todo esto sitúa a Oriente Medio ante un escenario de enorme tensión con dos potencias militares preparándose para una posible nueva escalada. Israel mantiene sus fuerzas en un nivel de preparación muy elevado y deja claro que si considera que Irán está preparando un ataque, podría actuar antes de que ese ataque se produzca. Y mientras tanto, hay nueva alarma en el estrecho de Hormuz. Varias explosiones de gran intensidad han sido reportadas en uno de los pasos marítimos más estratégicos del planeta. Y la información llega directamente desde Irán. Según la agencia Fars, varios buques cisterna habrían chocado contra minas desplegadas en la zona sur del estrecho. Fuentes militares anónimas citadas por la agencia aseguran que los petroleros habían incumplido las normas de navegación. En este contexto todavía se habla de un aumento de la tensión, con el Comando Central de Estados Unidos asegurando ayer que Washington y sus aliados regionales mantienen el control de esta vía marítima y que el tráfico circula con toda normalidad. Dos relatos que reflejan la enorme tensión en la zona, y no hablamos ni mucho menos de una ruta cualquiera. Por el estrecho de Hormuz, como saben, transita una parte fundamental del petróleo que se comercializa por todo el mundo. Cualquier interrupción prolongada podría afectar al suministro energético internacional y presionar al alza los precios del crudo. Hormuz vuelve a situarse en el centro de la tensión militar y energética mundial, mientras sigue sin esclarecerse qué ha ocurrido realmente con los petroleros. También hablamos de Arabia Saudí, que vuelve a situarse en el centro de la escalada militar en Oriente Medio. Tres ciudadanos saudíes han muerto y varias personas han resultado heridas en dos ataques perpetrados este jueves contra el aeropuerto internacional Rey Khalid de Riyadh y un avión de la compañía saudí Airlines. El ataque contra el aeropuerto, una de las principales infraestructuras aéreas del país, ha sido reivindicado por los rebeldes hutíes de Yemen, que aseguran haber utilizado misiles balísticos para alcanzar su objetivo. Sin embargo, las autoridades saudíes no han identificado oficialmente a los responsables de los ataques, por lo que la autoría reivindicada por ahora no cuenta con una confirmación. La gravedad de lo ocurrido aumenta por el hecho de que los ataques han afectado directamente a instalaciones vinculadas con la aviación civil, elevando así la preocupación por la seguridad de los aeropuertos y las rutas comerciales en una región marcada por los enfrentamientos militares. Por el momento no se han detallado las circunstancias exactas del ataque contra el avión de Saudia Airlines, ni tampoco el alcance de los daños materiales. Tampoco se ha confirmado si ambos ataques fueron ejecutados de forma coordinada. El balance de comunicados es de 3 fallecidos y de varios heridos, mientras Arabia Saudí afronta un nuevo episodio de violencia que amenaza con aumentar todavía más la tensión regional. También les contamos máxima preocupación por una amenaza de atentados contra la Casa Blanca y otros puntos de Washington. Un ciudadano estadounidense de 46 años ha sido detenido y acusado formalmente este 8 de octubre, después de amenazar presuntamente con una serie de ataques masivos con explosivos contra objetivos situados en la capital de Estados Unidos. El sospechoso, identificado como Jacob Aaron Hicks, habría enviado el pasado 23 de septiembre un correo electrónico a un medio de comunicación local de Tucson, en Arizona, advirtiendo de un supuesto ataque inminente con bombas contra la Casa Blanca y otros lugares de Washington. El medio alertó inmediatamente a las fuerzas de seguridad, que abrieron una investigación para localizar al responsable de estas amenazas, pero los investigadores encontraron más mensajes preocupantes. Durante las pesquisas, las autoridades localizaron más borradores de correos electrónicos que nunca llegaron a enviarse, fechados también el 23 de septiembre y dirigidos a otros medios de comunicación. En ellos aparecían amenazas similares contra la residencia presidencial y sus alrededores, lo que llevó a los investigadores a profundizar en este caso. La Fiscalía Federal del Distrito de Arizona ha confirmado la presentación de cargos contra Hicks, aunque las acusaciones todavía deberán examinarse por la justicia. Por el momento, la información difundida no acredita que el detenido dispusiera realmente de explosivos ni que tampoco existiera un atentado preparado para ejecutarse. El caso vuelve a poner el foco sobre la seguridad de la Casa Blanca y la respuesta de las autoridades de Estados Unidos ante amenazas de violencia contra las principales instituciones del país. Y a todo esto hay una nueva polémica en Estados Unidos por los movimientos financieros de Donald Trump. El presidente compró entre 1 y 5 millones de dólares en bonos de SpaceX apenas 2 días antes de firmar un memorando que flexibilizaba las regulaciones sobre lanzamientos espaciales comerciales. Una decisión que podría beneficiar a la compañía de Elon Musk. Según la información publicada por la CNN, basada en declaraciones financieras y documentos éticos, Trump realizó la operación el pasado 18 de agosto, mientras que la medida regulatoria llegó solo 48 horas después, una coincidencia temporal que ha puesto el foco en los posibles conflictos de intereses entre las inversiones privadas del presidente y las decisiones adoptadas desde la Casa Blanca. Pero SpaceX no es la única empresa tecnológica que aparece en estos movimientos. Los documentos también recogen compras de hasta 25 millones en acciones de Meta y 6 millones en acciones de Microsoft, realizadas semanas antes de que Trump recibiera a destacados ejecutivos del sector tecnológico en la Casa Blanca. La administración de Estados Unidos ha rechazado tajantemente que exista un conflicto de intereses. Según su versión, las inversiones del presidente están gestionadas de forma independiente. Ni Trump ni sus familiares intervienen en las decisiones de compra o ventas de activos. La información no demuestra que Trump ordenara personalmente estas operaciones ni que modificara las normas para favorecer sus inversiones. El caso abre un nuevo debate sobre la transparencia financiera de la presidencia de Estados Unidos y la relación entre las decisiones políticas de Washington y los intereses económicos vinculados a su dirigentes. Y mientras tanto, Donald Trump elogiaba este jueves al multimillonario empresario Elon Musk por sus logros empresariales y tecnológicos, describiéndole como un Thomas Edison de la era moderna. Decía Trump: rendimos homenaje a un titán de la industria, un ingeniero brillante y uno de los mayores fundadores de tecnología de todos los tiempos. Dice que es un tesoro nacional. El presidente destacaba que Musk habría creado la primera fábrica de automóviles exitosa en Estados Unidos en 75 años, produciendo los primeros coches eléctricos comercialmente viables con la primera tecnología de conducción autónoma para el consumidor. El fundador de SpaceX fue galardonado con la Medalla Nacional de Ciencia y la Medalla Nacional de Tecnología e Innovación en una cumbre de la nueva era dorada celebrada en Washington, D.C.
2: Who cannot see, talk, or move, and he turned SpaceX AI into one of the world's leaders in superintelligence. Elon is our modern day Thomas Edison, and Elon, I want to congratulate you. You're my friend and all of that, but You are a very, very special guy. Thank you very much and congratulations, Elon.
0: Y a todo esto, Estados Unidos vuelve a poner el foco sobre uno de los episodios más sangrientos de su historia militar reciente. Y ahora la polémica gira en torno a una posible ejecución pública. Nidal Malik Hassan, antiguo psiquiatra del ejército de Estados Unidos, fue condenado a muerte por la matanza de Fort Hood en Texas el 5 de noviembre de 2009, cuando asesinó a 13 personas e hirió a más de 30 en un ataque que conmocionó al país. Cuatro años después, un tribunal militar dictó contra él la pena capital y ahora circula una información extraordinaria. El Pentágono habría anunciado que su ejecución por fusilamiento será retransmitida en directo, una decisión que, de confirmarse, supondría un acontecimiento excepcional en la justicia militar de Estados Unidos y ya hay confirmación oficial. El Pentágono ha anunciado que esta ejecución se va a retransmitir en directo el próximo 3 de diciembre desde Fort Hood, en Texas. El secretario de Defensa, Pete Hegseth, ha defendido que el público pueda presenciar el fusilamiento para mostrar las consecuencias de crímenes de esta gravedad. Será la primera ejecución militar de Estados Unidos desde 1961 y el primer fusilamiento militar desde 1945. Una decisión sin precedentes en su retransmisión que reabre el debate sobre la pena de muerte, el castigo público y los límites de la justicia militar. El 3 de diciembre Estados Unidos se enfrentará a una imagen que no se había visto en generaciones, una ejecución militar retransmitida ante el público. Y la justicia de Estados Unidos acusaba este jueves a Nicolás Maduro y a su esposa Cilia Flores de conspiración para cometer torturas y también narcoterrorismo, el único cargo que hasta ahora solo pesaba contra Maduro. La Fiscalía estadounidense presentó esta nueva imputación mientras está prevista una audiencia sobre la solicitud de arresto domiciliario presentada por la defensa de Flores. La Fiscalía les acusa de llevar a cabo una estrategia de represión y torturas para mantenerse en el poder. En el descrito se detallan presiones, descargas eléctricas y amenazas contra familiares, entre otras prácticas. También les contamos que el Servicio Ruso de Defensa del Consumidor dio por concluida todas las medidas profilácticas para prevenir una epidemia ante el supuesto brote neumónico que estalló la pasada semana en la región siberiana de Irkutsk. La nota subraya que la situación sanitario-epidemiológica en la región de Irkutsk, bañada por el lago Baikal, es tranquila y que no existen peligros para la salud de sus habitantes.
3: Была привита и имела иммунитет к опасным инфекциям, с которыми работала. Аварийных ситуаций при работе с патогенными микроорганизмами в институте не выявлено. Подтверждено соблюдение должного контроля при работе с патогенными микроорганизмами. Медицинское наблюдение всех контактных также завершено. Нарушений состояния здоровья, связанных с инфекционной патологией,
0: Por su parte, la OTAN se prepara para uno de sus ejercicios militares más delicados del año. Lo hace en un momento de máxima tensión nuclear con Rusia. Del 13 al 23 de octubre, 17 países aliados van a participar en Italian Steadfast, el ejercicio anual con el que la Alianza Atlántica pone a prueba su capacidad de disuasión nuclear. Pero este año hay un elemento especialmente preocupante. Las maniobras llegan después de las amenazas rusas de atacar territorio de la OTAN, incluida la opción de recurrir a armas nucleares en respuesta a los ejercicios militares aliados realizados cerca de Kaliningrado durante el mes de agosto. Precisamente por eso, la Alianza intenta rebajar la tensión antes del comienzo de las operaciones. Los responsables de la OTAN insisten en que Steadfast Noon es un ejercicio rutinario, planificado con antelación y completamente predecible. Recalcan un detalle fundamental y es que no se van a usar armas nucleares reales. El objetivo es entrenar a las fuerzas aliadas en los procedimientos relacionados con la disuasión nuclear, sin que eso implique preparar

un ataque contra Rusia. Sin embargo, el contexto geopolítico convierte estas maniobras en una operación especialmente sensible. La principal preocupación de la OTAN es evitar errores de cálculo que puedan provocar una escalada militar entre dos potencias con capacidad nuclear. Porque mientras Moscú mantiene sus advertencias y la alianza refuerza su preparación estratégica, Europa vuelve a situarse ante una realidad inquietante. La disuasión nuclear ocupa de nuevo un lugar central en la seguridad del continente. Y mientras tanto, Taiwán lanza un mensaje político de enorme simbolismo a China y lo hace con una bandera gigante que ondeará sobre su capital en uno de los momentos de mayor tensión entre Taipei y Pekín. Con motivo de su Día Nacional, que se celebra este 10 de octubre, las autoridades taiwanesas preparan el izado de una enorme bandera nacional sobre Taipei, presentada como un símbolo concreto de soberanía nacional. Un gesto cargado de significado político que llega en medio de la creciente presión militar y diplomática de China sobre la isla. Pekín considera a Taiwán parte de su territorio y no descarta el uso de la fuerza para conseguir la reunificación. Por su parte, las autoridades taiwanesas defienden su sistema democrático y rechazan que el gobierno chino tenga autoridad sobre la isla. Precisamente por eso, el izado de esta bandera va mucho más allá de una celebración nacional. Es una demostración pública de identidad política en un contexto marcado por las maniobras militares chinas, la presencia de buques y aviones de combate, las inmediaciones de Taiwán y las tensiones entre China y Estados Unidos. La bandera gigante se convertirá así en el gran símbolo de una celebración que este año adquiere una dimensión geopolítica especial. Porque mientras Pekín mantiene su reivindicación territorial, Taiwán responde reivindicando públicamente su soberanía y dejando claro que no está dispuesto a renunciar a su identidad política. Y mientras tanto, China da un nuevo paso en la revolución de la inteligencia artificial y la automatización. El país asiático comienza a desplegar flotas de robots de reparto autónomos capaces de operar durante la noche sin necesidad de un conductor humano a bordo. Estos vehículos están diseñados para transportar mercancías y realizar entregas utilizando sistemas de navegación automatizada, sensores y tecnología de inteligencia artificial. El objetivo es mantener activa la distribución de productos incluso durante las horas nocturnas, cuando las ciudades registran menos tráfico y muchas empresas preparan los pedidos del día siguiente. Pero lo más llamativo es el cambio que esta tecnología puede provocar en el sector logístico. Los robots autónomos permiten reducir la dependencia de conductores para algunas rutas, ampliar los horarios de reparto y mejorar la eficiencia de las operaciones. Al mismo tiempo, su expansión plantea interrogantes sobre el futuro del empleo, la seguridad vial y la convivencia entre vehículos autónomos y peatones. El despliegue también refleja la apuesta de China por incorporar sistemas inteligentes a actividades económicas cotidianas, desde las fábricas hasta el transporte urbano. Mientras otros países siguen experimentando con la automatización de reparto, China comienza a llevar estas flotas a las operaciones nocturnas, avanzando así hacia un modelo logístico en el que las máquinas puedan trabajar durante las 24 horas del día. Y hablamos ahora de España, con un nuevo giro judicial en el caso Leire, también conocido como el caso de las cloacas. La Fiscalía Anticorrupción considera prematuro imputar al Partido Socialista, aunque reconoce la existencia de indicios de delito que justifican continuar investigando. El Ministerio Público ha comunicado al juez Santiago Pedraz que todavía deben practicarse varias diligencias antes de decidir si el PSOE debe adquirir formalmente la condición de investigado. Entre las actuaciones pendientes destaca una especialmente relevante, la declaración de Santos Cerdán, secretario de organización del Partido Socialista. La posición de anticorrupción no supone el cierre de esta vía de investigación. Al contrario, deja abierta la opción de una futura imputación del Partido Socialista si las diligencias pendientes aportan elementos suficientes para justificarla. El procedimiento judicial examina las presuntas actuaciones irregulares relacionadas con Leire 10 y las posibles responsabilidades de las personas y organizaciones implicadas. La decisión llega además en un momento políticamente delicado, a pocas semanas de las elecciones generales del 29 de noviembre, cuando cualquier novedad judicial relacionada con el Partido Socialista adquiere una especial relevancia. Por ahora, la Fiscalía considera que no es el momento de dar ese paso procesal, pero tampoco descarta que pueda producirse más adelante. El PSOE evita de momento su imputación en el caso Leire, mientras la investigación continúa y la declaración de Santos Cerdán se convierte en una de las diligencias clave para determinar los próximos movimientos judiciales. Además, Pedro Sánchez vuelve a situarse en el centro del debate político a pocas semanas de las elecciones generales del 29 de noviembre. El presidente del Gobierno no descarta conceder un indulto al fiscal general antes de la cita con las urnas, una opción que introduce un nuevo elemento de controversia en plena recta final electoral. Sánchez también ha lanzado un mensaje sobre la representación política en España, asegurando que es hora de que el Parlamento se parezca a la calle. Una declaración con la que pone el foco en la relación entre las instituciones y la realidad social del país, en un momento marcado por la confrontación entre los

principales partidos, pero el presidente también ha dirigido sus críticas contra los gobiernos autonómicos del Partido Popular y de Vox, a los que culpa de no proteger adecuadamente a las personas vulnerables que se enfrentan a procesos de desahucio. Sánchez sitúa así el problema de la vivienda en el centro del enfrentamiento político y cuestiona la actuación de los ejecutivos autonómicos gobernado por sus adversarios. Dos asuntos especialmente sensibles entran de lleno en el debate electoral: la opción de un indulto al fiscal general y la protección de las familias amenazadas por un desahucio. Por ahora, que Sánchez no descarte el indulto no significa que exista una decisión aprobada ni una fecha confirmada. La campaña hacia el 29N suma así un nuevo capítulo de tensión política, judicial y social. Además, el Partido Popular pone en marcha una movilización nacional para reforzar el control de las elecciones generales del próximo 29 de noviembre. Su objetivo es conseguir interventores y apoderados en todas las mesas electorales de España. Según la información publicada por The Objective, el partido ya ha activado sus estructuras regionales, provinciales y locales para organizar un despliegue que considera fundamental en una cita electoral decisiva. Los populares confían en alcanzar como mínimo la misma presencia que tuvieron en las elecciones de 2023, aunque aseguran que la movilización de sus afiliados y simpatizantes está siendo todavía mayor. La iniciativa llega en medio de un intenso debate político sobre las garantías del proceso electoral y las sospechas de posibles irregularidades planteadas desde algunos sectores. El Partido Popular vincula este despliegue a su intención de reforzar la vigilancia del proceso electoral, sobre todo después de la polémica por el voto por correo. La presidenta madrileña Isabel Díaz Ayuso llegó a lanzar un mensaje contundente, decía: no votes por correo. Por su parte, Alberto Núñez Feijóo ha anunciado que va a solicitar a la Junta Central Electoral medidas adicionales para aumentar las garantías del voto postal, aunque no se han presentado pruebas que acrediten un fraude electoral generalizado. Los interventores y apoderados desempeñan funciones legales de supervisión y representación de los partidos durante la jornada electoral. El objetivo del PP es llegar al 29 de noviembre con la mayor presencia posible en los colegios electorales, en unas elecciones marcadas por la confrontación política y el debate sobre las garantías del voto. Y a todo esto, el caso de Mari Carmen Abascal ha dado un nuevo giro apenas un día después de su fallecimiento. El sindicato de inquilinas prepara una querella por homicidio imprudente contra Urba Gestión, la empresa propietaria de la vivienda en la que residía esta anciana en Madrid. Según la información publicada por OK Diario, los abogados del sindicato ya están trabajando en la acción judicial con la que pretenden acusar de negligencia a los propietarios del inmueble situado en el distrito del Retiro. La organización busca determinar si las actuaciones relacionadas con el proceso de desahucio pueden dar lugar a responsabilidades penales tras la muerte de Mari Carmen. Los propietarios ya han respondido. Los responsables de Urba Gestión aseguran haber recibido con sorpresa este movimiento y advierten de que se defenderán hasta el final si la querella llega a presentarse. La empresa sostiene que durante todo el procedimiento actuó conforme a la legislación vigente y que está preparada para demostrar el caso, que ya había provocado protestas y una acampada en la Puerta del Sol, entra ahora en una nueva fase. Por el momento, la querella está en preparación y no existe ninguna responsabilidad penal acreditada. Un día después de la muerte de Mari Carmen, la polémica por su vivienda amenaza con convertirse en una batalla judicial por homicidio imprudente. Y hablamos ahora de los mercados, con el precio del petróleo crudo que ha caído este viernes hasta cerca de los $91 por barril, reduciendo las ganancias de la sesión anterior después de que Donald Trump declarara en las redes sociales que Estados Unidos mantenía conversaciones productivas con Irán y que se abstendría de atacar al país antes de las elecciones de mitad de mandato. Trump también afirmaba que volúmenes récord de crudo transitaban por Hormuz, al tiempo que recalcó que el bloqueo naval de Estados Unidos a los puertos iraníes se mantendría en pleno vigor. Sin embargo, informes posteriores indicaban que Estados Unidos había preparado planes para 3 días de ataques contra Irán, dirigidos a depósitos de drones y misiles, infraestructura energética y otros objetivos. Este jueves los precios del petróleo caían, se disparaban hasta un 5,6% debido a la intensificación de los ataques de Teherán contra los petroleros que navegaban por Hormuz. 9 buques fueron atacados durante la última semana. Pendientes de los precios del petróleo y con la mirada puesta también en datos importantes en Estados Unidos con las empresas de inteligencia artificial que también eran protagonistas de caídas en las últimas horas, vamos a hacer una pequeña pausa, 2 minutos, y enseguida más información, más claves económicas en Negocios Televisión.

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2: Bonos en máximo, financiación de la IA que sale cada vez más caro como segundo punto fundamental. Y dice Dalio, de los tres, ya llevamos dos, pasar al efectivo. ¿Qué es esto? ¿Qué es esto? Bueno, lo que plantea Ray Dalio es que hay dos elementos fundamentales. Uno, importante, alrededor de cómo los impuestos al patrimonio van a marcar un camino fundamental. Soy millonario, impuestos al patrimonio y a empezar a pagar impuestos como un campeón. Y las ventas para convertir en ganancias, las ganancias en dinero real.

tregua en los mercados, índices europeos que están dejando ganancias, borrando en parte esas caídas que veíamos el pasado jueves, el miércoles, en un contexto de aumento de tensiones en Irán, escalada bélica en ciernes, que Donald Trump hace apenas unas horas ha despejado todas las incógnitas. No habrá ataque militar a Irán, al menos antes de las elecciones de medio mandato, y por ahora el mercado respira aliviado. El precio del petróleo, que cae no con demasiada fuerza, en torno al 1%, ya saben que el Brent, el barril extraído en el Mar del Norte, el barril de referencia en el viejo continente, continúa muy anclado por encima de esos 100 dólares, que son, bueno, pues algo más que una cota psicológica. Los bonos, que al menos dan hoy una tregua a esos rendimientos tan elevados que hemos visto durante esta semana, durante todo el mes de octubre, también en septiembre. Rentabilidades que no se veían desde, bueno, hace ya más de 20 años en el caso de Estados Unidos. Habría que retrotraerse al año 2011 en el caso de los bonos europeos, el francés, el alemán, el bono británico, a niveles que no se veían desde el año 2011, con lo que eso supone la crisis del euro. Primas de riesgo que se han acercado peligrosamente a los 150, bueno, incluso rebasando los 150 puntos básicos en el caso de Francia, por ponerles en contexto, en la época más cruda de la crisis del euro y de la gran recesión en los años 2009-10-11, la prima de riesgo francesa estuvo en torno a los 190 puntos, ya saben, ese diferencial con la deuda alemana, que es un grado de, bueno, un indicador del grado de confianza en un país a la hora de prestar el dinero, esa prima adicional, esa propina a la hora de prestar dinero, y que estamos viendo, bueno, pues esas rentabilidades en los bonos, por encima del 4% el bono español, por ejemplo, por encima del 4,5% el italiano, el francés, y en definitiva hoy calma. Parece que las actas de la Reserva Federal la pasada semana, de esta semana, del Banco Central Europeo y de la Reserva Federal, han contribuido a aliviar al mercado, confirmando, constatando que no habrá subidas de tipos de interés en Estados Unidos y Europa a finales de este mes de octubre. Eso sí, ya veremos en el mes de diciembre y sobre todo 2027. Pero las bolsas, aunque son máquinas de descontar expectativas, hasta, bueno, bien entrado el año 2027, por ahora parece que están centrándose en el corto plazo. ¿Y el corto plazo qué es lo que tenemos? Bueno, pues se reducen las tensiones geopolíticas, baja el precio del petróleo, los rendimientos de los bonos, no hay grandes noticias corporativas, bueno, enseguida se las avanzamos. Y por la parte macro, hoy tendremos dato, el indicador de confianza del consumidor que elabora la Universidad de Michigan en Estados Unidos a eso de las 4 de la tarde, todo ello en un contexto en el que la divisa estadounidense continúa fortaleciéndose, el yen, que continúa en estado de máxima debilidad, por cuarta semana consecutiva sigue perdiendo valor frente al dólar, y el dólar, que al menos ha perdido algo de terreno en detrimento del oro y la plata, aunque sigue por encima claramente de los 100 puntos máximos de los últimos 15 meses. Vamos a ver todas las claves de la jornada de hoy, esas actas del Banco Central Europeo. Recordemos que de momento no han dado ninguna pista sobre

nuevas subidas de tipos de interés es un indicador que hay que decirles a toro pasado, son las minutas, las conversaciones, el extracto de esa reunión de tipos de interés en la que se acordó subir el precio del dinero un cuartillo de punto porcentual, tipos de interés en la zona euro que están en el 2,5%, y con esta mujer que señalaba en esa comparecencia a principios del mes de septiembre que, bueno, que hay que ser muy prudentes, que son data dependientes, que irán, bueno, pues el mantra típico de los banqueros centrales.

La situación en España política, que también es bastante agravante y, en definitiva, pues tensionando los intereses de la deuda, hay preocupación porque esto puede suponer, bueno, pues un nuevo intríngulis a ese ya de por sí, bueno, pues triángulo peligroso de petróleo, inflación, bonos. En este caso, a partir de ahí, bueno, pues el dilema al que se enfrenta el próximo 29 de octubre el Banco Central Europeo, si subir, si mantener, bajar, parece que bajar, no va a bajar los tipos de interés, con esa inflación en el más del 3,7% en el mes de septiembre, pero en definitiva el petróleo, que, bueno, pues esto es algo ya habitual, muy recurrente en los últimos meses por parte del Banco Central Europeo, un petróleo caro, la guerra en Irán, la incertidumbre en tanto en cuanto no se sabe cuándo acabará el conflicto, pues sigue dejando muy elevado en los precios del petróleo, de los hidrocarburos, de los combustibles, de los transportes. Se puede trasladar al conjunto de la inflación general y a la subyacente. De momento, Christine Lagarde no ve efectos de segunda ronda, pero siguen muy vigilantes y además ya saben que el gasto en inteligencia artificial sigue añadiendo más presión, más gasto energético, lo que se traduce también en un aumento de la inflación. En este caso, bueno, mantener tipos de interés. Si el Banco Central Europeo decide hacer una pausa a finales de este mes, podría no ser suficiente para contener la inflación. Ya veremos lo que nos depara este mes de octubre, que vamos a tener datos clave de inflación definitiva de septiembre, de inflación preliminar en octubre, y a partir de ahí ver si la secuencia es de enfriamientos y de mantenimientos y de, bueno, pues una inflación pegajosa. Y los bancos centrales, que además tienen, bueno, ya saben, ese fantasma del año 2022, ya saben, 2020 pandemia del COVID-19, 2021 se reactiva el consumo, suben los precios. A partir de ahí los banqueros centrales durante meses están diciendo el mantra de esto es inflación transitoria, no creemos que sea algo que se cronifique. Bueno, pues se cronificó, no lo vieron demasiado pronto y a partir de ahí pues tienen ese estigma. Los banqueros centrales no quieren, en este caso, desviarse de la inflación, y eso ha llevado incluso a Kevin Warsh, bueno, a desobedecer al hombre más poderoso del mundo y más presionador del mundo, el más ingerente en la política monetaria, como es Donald Trump. Mientras tanto, siguiente diapositiva, en el ámbito empresarial hay que tener muy en cuenta el sector tecnológico. OpenAI y sus cuentas bajo sospecha. Ya saben que la compañía ha publicado los ingresos anualizados de 50.000 millones en septiembre. Hay que decirles que lo que se había estimado anteriormente eran 70.000 millones. A partir de aquí, ¿qué pasa? Que hay 20.000 millones menos, hay pérdidas. ¿Qué es lo que pasa? Parece que es un ejercicio. Cuestiones ligadas a la contabilidad, no pérdidas reales, cambios en los cálculos de criterio contables, hay algunas diferencias significativas. Parece que nos gusta compararnos con empresas de nuestro entorno, OpenAI, que se habría fijado en, recordemos, en la otra rival, en este caso en Anthropic, que, bueno, pues contabiliza de forma distinta sus ingresos procedentes de socios en la nube. Y a partir de ahí podría venir toda esta situación. Lo cierto es que esto ha provocado turbulencias en el sector tecnológico, con caídas ayer bastante importantes, del 4 al 8% en AMD, en Meta, en Micron Computer, en también compañías de ciberseguridad. Hoy también hemos visto caídas significativas, cercanas al 4% de la bolsa de Tokio para SoftBank, un conglomerado japonés que, bueno, que invierte en NVIDIA, en OpenAI, en, por supuesto, también en Anthropic, y en definitiva, pues vuelven las tensiones sobre el sector tecnológico, ya de por sí con unas valoraciones muy exigentes, con esa cuestión de las inversiones, del gasto de capital, de cómo podrán financiar toda esa montaña de endeudamiento. Y a partir de aquí también, ya saben, la reflexión que han abierto precisamente estos dos hombres, OpenAI, Anthropic, Dario Amodei, Sam Altman, sobre la necesidad de regular más la IA, intentar que esos agentes no aprendan solos, no se salten normas y, en definitiva, pues crecer de una forma más sostenible con menos riesgos de los agentes más potentes de inteligencia artificial. Eso en Estados Unidos, en el punto de mira, ya saben, hoy las compañías tecnológicas. Parece que va a ser una sesión más tranquila y, por lo demás, en Europa, dos nombres propios. Vamos a ver la siguiente diapositiva. En Europa hay que decirles que tampoco están teniendo demasiado impacto en bolsa el hecho de que Roche haya logrado la aprobación de la FDA, de la Agencia del Medicamento en Estados Unidos, para una de sus terapias para tratar el cáncer de colon. Y, por otro lado, el sector de lujo, que vuelve a estar bajo presión por China. Ya saben que es uno de los grandes mercados del sector lujo. A medida que el consumo, la demanda en China no es tan buena como se debiera, pues menos ventas, 40% de caídas en bolsa este año para Louis Vuitton, para Hermès, algo parecido también para otros jugadores del sector. Y ahora también planea el gobierno chino hacer un cerco fiscal contra los más ricos. Eso podría, bueno, pues reducir el poder adquisitivo. Los ricos también lloran, pero menos, pero esto también se nota.

0: en las cotizaciones del sector, recordemos, del lujo francés. Mientras tanto, vamos a ver lo que están haciendo las bolsas. Ya les decimos que subidas en torno al 1% para una bolsa española que parece que, bueno, ha estado liderando durante buena parte de la mañana en las subidas en el viejo continente. Ahora mismo el DAX de traje hermano es quien lidera esas posiciones, subiendo un 1% el DAX, recuperando los 25.000 puntos. La mala noticia es que Milán parece que no va a conseguir este viernes cerrar la semana, terminar la semana por encima de los 50.000 puntos. Ha perdido los 52.000, los 51.000 puntos. Hoy recupera ligeramente un 0,76%, y esta es la secuencia del viejo continente. Alzas en torno al 0,7%, 1%, en el mejor de los casos, en una sesión en la que no hay grandes noticias corporativas más allá de las citadas. Roche, sector lujo, el sector tecnológico, ya les decimos que en Europa Infineon, ST Microelectronics, ASML Holding, de momento no están teniendo ningún impacto. El hecho de esas cuentas un tanto complejas de OpenAI, que ha sembrado muchas dudas por su contabilidad, y de momento los futuros estadounidenses, pues hay que decirles que están apuntando claramente al alza, que podrían volver a acercarse a esos máximos históricos después del susto que se vivía en el día de ayer, a pesar de que Donald Trump dijo que no iba a atacar a Irán. Esas cuentas de OpenAI pues han sembrado muchas dudas. Hoy de momento en preapertura estamos viendo cómo el Nasdaq 100 sube medio puntito porcentual, acercándose mucho a los 31.000 puntos. También vemos como el S&P 500 parece que vuelve a acercarse a esos 7.800 enteros, y el Dow Jones está marcando ahora mismo, está completamente parado, no hace nada. Ya veremos cómo abre, parece que va a estar completamente parado a eso de las 3 y media de la tarde. Quedan menos de 3 horas para que dé comienzo la sesión al otro lado del Atlántico, hora central europea, a las 9 y media de la mañana en la costa oeste estadounidense. Y en definitiva, así es la situación en la renta variable. Recordando rápidamente el precio del petróleo, que sigue en este caso con caídas, cotizando a la baja. El futuro del crudo Brent de referencia en el viejo continente, perdiendo un 1,25%, $102 por ahora. En los momentos de caída no consigue perforar esos, esta semana sí lo consiguió. Vamos a ver el gráfico semanal para que vean cómo el petróleo llegó a tocar, llegó a situarse por debajo de los $100 el barril de crudo Brent de referencia en el viejo continente. Mientras tanto, hemos tenido esta secuencia de, bueno, de escalada a medida que parecía que se iba a producir una nueva escalada bélica en Oriente Medio, más allá de los rebeldes hutíes en el Mar Rojo, entre Irán y Estados Unidos. Finalmente Donald Trump pues bueno, despejaba esa incógnita, pero ya ven, cae como una pluma el precio del petróleo, algo que también se está viendo en el West Texas Intermediate del crudo ligero extraído en Oklahoma, caídas moderadas del 0,8%, futuro en los $92.10. Esto, hay que decirles que esta relajación de la deuda, la caída del precio del petróleo, las señales parece que no tan restrictivas de los bancos centrales, ha sentado bastante bien al oro y la plata, pero todavía le está costando, se le están indigestando los $4.200 al oro, $4.181, plata sí que ha recuperado los $60, y en lo que respecta a los bonos, bueno, pues hoy caída de los rendimientos, parece que volvemos a las compras de este activo, y de momento pues vemos cómo, bueno, vuelve a tensionarse ligeramente la deuda estadounidense a 10 años, 5,25%, el 30 años un yield del 5,62, en la tire del bono estadounidense a 2 años en el 4,78%. De momento, calma, tensa en los mercados, subidas en la renta variable, parece que hay algo de alivio, pero lo cierto es que, aunque parece que no va a haber bombardeos en Irán, lo cierto es que una solución negociada parece todavía muy lejos de que se pueda producir algún avance en las negociaciones. ¿Se acuerdan de ese memorando de entendimiento de junio firmado en Versalles, en lo que ocurría en julio? La pausa que teníamos en agosto, a pesar de que habían dinamitado todos los puentes, bueno, pues de momento hemos tenido un septiembre de secuencias complicadas en la bolsa, en el petróleo. Parece que octubre, lo que llamamos de octubre, va por el mismo camino. Esto es lo que están dictando los mercados, las pantallas, el tiempo real. Vamos ya con la interpretación. Saludamos a José María Lerma, analista independiente. ¿Qué tal? Buenos días. Muy buenos viernes.
1: Hola, buenos días, Manuel. Buenos días a todos.
0: Bueno, comencemos por la bolsa americana. Parece que hoy sí que vamos a tener subidas, cayeron un sustito. Hemos tenido esta semana máximos históricos para el S&P, para el Nasdaq Composite. Podemos pensar en los 31.000 para el Nasdaq 100, en los 7.800 para el S&P.
1: Bueno, sin duda alguna, ¿no? Lo único que sabemos la volatilidad que está teniendo con todo lo que está cayendo y que lo has descrito maravillosamente. Pues fíjate que En Europa no, en Europa ha sido más castigado los índices, pero en Estados Unidos volvemos a tener máximos históricos esta semana. Por lo tanto, los índices, los futuros americanos anuncian subida en torno al 0,7%. Veremos qué pasa en la apertura, porque aquí las cosas cambian muy rápido y por lo tanto yo marcaría nuevamente esos 31.300 por arriba y seguiría marcando esos.

0: esos soportes de esos 29.930 por abajo en el Nasdaq. En cuanto al S&P 500 que me preguntabas, el padre de todos los índices, pues fíjate, aquí ya lo hemos comentado que las caídas representaban oportunidad de entrada. Aquí lo volvemos a hacer otra vez, esos 7.800, 7.835, lo marcamos como objetivo y hoy vamos a ver ese cierre si puede acabar por arriba de 7.800. Pero índices americanos muy fuertes, índices europeos más débiles y que las caídas, vuelvo a insistir, mucha precaución, cuidado por aquí cuando nos escuchan, pero las caídas, en mi opinión, Manuel, representan oportunidades de balancear carteras y de entrar y no de cerrar o vender por miedo.
1: José María, yo creo que este viernes puede ser un día muy, muy didáctico, muy gráfico para aprender, para extraer conclusiones, para sacar lectura de lo que ha hecho esta semana el IBEX 35. Perdía ayer los 19.000 puntos, hoy los recupera. De momento está en torno a los 19.050 enteros. Ayer caía, se quedaba en los 18.928, llegó a estar en los 18.821. Esa es la clave, ese es el soporte que no puede perder bajo ningún concepto. ¿O hay algún escalón intermedio?
0: No, lo ha dejado muy claro esta semana. Esos 18.800, 19.900 son soportes que debe respetar. Además, son los soportes de la tendencia alcista que nos trae primaria. Por lo tanto, son movimientos de mercado. En el gráfico, si lo ven va a través de Negocios TV por YouTube, lo pueden observar y lo ha llevado desde la resistencia a niveles de soporte. La tendencia es alcista. Último recorte de todo agosto y septiembre, su tendencia bajista, que depura los mercados bastante bien. Ha habido una caída muy castigada de la banca, la ponderación que tiene, pero ya lleva prácticamente desde el 1 de octubre intentando esos soportes, por lo tanto de 19.000, 18.900, 18.800. Por lo tanto, pienso que de momento y mientras que lo aguante, no hay que rasgarse las vestiduras. Si lo rompiera, sí podríamos tener una caída adicional importante a 18.500 y ya no es la caída, sino que ya sí que técnicamente quedaría esa tendencia alcista más rota, ¿no? Pero en principio, las caídas para mí representan oportunidades de entrada y mientras que no lo rompa, el siguiente objetivo es cerrar hoy por arriba de esos 19.050, 19.100 y para la semana que viene atacar esos 19.350, 19.550.
1: Veo ahí señalado en rojo los 18.900. Habrá que tener en cuenta esos 18.900 por ahora para la próxima semana. Hoy parece que va a estar por encima de los 19.000. José María, valores protagonistas, SpaceX, bueno, más allá de Donald Trump, que lo ha bautizado como el Thomas Alva Edison del siglo XXI, a Elon Musk, que se ha venido de arriba, que cree que SpaceX, que puede, bueno, generar más economía que toda la Tierra junta. Por fundamentales es muy complicado valorarla, pero hombre, son ya casi, casi, bueno, 4 meses naturales, 8 semanas, perdón, 12 semanas en bolsa y prácticamente lo comido por lo servido. Hace un más 18%, ha tenido una semana, bueno, de subidas y bajadas al principio de la semana, viene de caídas, hoy está subiendo casi un 4,6% en bolsa y SpaceX, este rumbo que lleva tan cortito en los índices, ¿deja alguna tendencia? Entiendo que bastante complicado de descifrar.
0: Bueno, no hay tiempo material para un valor tan volátil y dirigido por una persona que genera tantas expectativas, ¿no? Es decir, tenemos un movimiento, si lo has dicho muy bien, encefalograma plano, es que prácticamente ese debut que hizo, que llegó prácticamente en el tercer día a esos $230, bueno, pues prácticamente ha caído muy fuerte, ha recuperado parte y está en ese movimiento un poquito neutral. Ayer perdía un 4%, hoy con el anuncio de la compra de Spectro, bueno, ya anuncia una subida de un 4%. Por lo tanto, vigilemos el máximo de esta semana, los 176. Hoy parece que quiere abrir en los $167 y veremos que si ese impulso desde mitad de agosto, que lleva con una tendencia de máximos creciente, se sigue cumpliendo. Por lo tanto, resistencia clave, 175. Si lo rompe, nuevo impulso al alza. Y hoy viene con buenos vientos. Parece que en preapertura, mercado cerrado, anuncia ese 4% al alza.
1: Hablando de vientos, José María, sector aerolíneas, Delta Airlines acaba de publicar cuentas. Bueno, pues más allá de rebajar las previsiones, de anunciar un ajuste, recorte de gastos de 6.000 millones de dólares, en definitiva, los ingresos que han crecido un 21% más, cayendo ahora mismo en preapertura en torno al 3%. Hay que decir que las aerolíneas, con todo lo que ha caído para el sector, con ese precio del petróleo al alza, con el queroseno, con los márgenes que se reducen, hace un más 18% en bolsa. Pues curiosamente lo mismo que SpaceX. Está cayendo y está perdiendo los 80 dólares en preapertura. ¿Peligroso? ¿Puedes ver el gráfico y decirnos algo?
0: Sí, no, peligroso no. Además, sí que tiene un aspecto técnico que si tú te fijas, prácticamente desde principio de julio hizo un doble techo, no consigue tener máximos crecientes, ha intentado recuperar desde principio de septiembre y no llega a conseguirlo, con lo cual tenemos un nivel clave que yo lo daría por la parte de arriba, que son esos 85 dólares que tenía la semana pasada. Hoy los resultados, a pesar de tener unos resultados positivos, anuncia una caída de cerca de un 4%, una apertura en torno a los 78 dólares aproximadamente, y yo les diría que el punto de soporte que tienen que vigilar son los 76 dólares por abajo, nivel que ya tocaba en septiembre y nivel que también apoyó en junio de este año. Por lo tanto, yo marcaría zona crítica vigilar 75-76 dólares. Zona de resistencia 85. Pienso que es una compañía interesante para estar en este momento dentro de ella, pero el impacto de sus resultados hoy parece ser que va a ser cerca de un 4% a la baja.
1: José María, con el mercado de divisas, con el mercado Forex, esta semana el euro ha perdido el nivel del dólar 12, lo ha recuperado. Bueno, pues lleva, hay que decir que en el último mes se pierde un 3,5% la moneda única frente al billete verde, menos 4,5% desde que comenzara el año, llegó a estar en el dólar 17, ahora está titubeando por conservar ese dólar 12. ¿Dónde situarías el stop loss para euro dólar?
0: Bueno, en este momento está muy, muy condicionado, en todos los momentos están, pero es que ahora estamos en un momento muy crítico donde ha habido incluso cambio de esas previsiones dentro de los propios miembros de la Fed y donde parece ser que ha abierto la puerta a una subida de tipos en diciembre o no. Ahí está la clave, o no, dependiendo los datos, pero sí ha abierto esa subida de tipos. Por lo tanto, la tensión que hemos tenido con el crudo, aunque está descendiendo y cuidado, el crudo West Texas y el crudo Brent no rompe esos soportes mínimos y siga cayendo, pero la fortaleza del dólar ante la tensión bélica y esa previsión de abrir esos tipos, esa segunda subida de tipos de interés en diciembre, en octubre no creo que haya cambios, pues está fortaleciendo al dólar frente al euro y ahí tenemos una caída brusca. Es decir, cualquier cambio que diera a cualquier mejora, que esa previsión de subida no se realizara, tendríamos un cambio brusco al alza en el par euro-dólar. Así que en principio marco niveles de 1,1160 por abajo, esos son los niveles frente al 1,12 que está cotizando, y muy atento al 1,1275. Por lo tanto, solo esos cambios de previsiones, Manuel, pueden romper muchos stop y resistencia. Vamos a ver cómo vienen los datos y vamos a ver ese nivel de soporte y resistencia para la semana que viene. Pero la bajada brusca que ha tenido desde el 10 de septiembre, cuidado porque puede frenarse.
1: Es para olvidar, ha perdido un 3,5% el euro frente al dólar. José María Lerma, analista independiente, buen día, buen negocio, buen fin de semana y si me apuras, buen puente, feliz puente.
0: Igualmente a todos y disfruten y mucha precaución.
1: Día del Pilar, Día de la Hispanidad, el 12 de octubre, mercados cerrados, negocios no cierra. Por supuesto, estaremos contándoles toda la información nacional e internacional. Y de momento está la situación del mercado. Alzas en las bolsas europeas, que eso sí, no pueden recuperar ese terreno que han perdido en las dos últimas sesiones con esa escalada bélica en potencia que finalmente Donald Trump se ha encargado de descartar una invasión o un ataque en Irán, bombardeos, hasta que al menos se celebren las elecciones de medio mandato. Pero lo cierto es que no hay atisbos de negociaciones, dice Donald Trump, que son muy productivas, pero el mercado pues quiere ver más señales. Y de momento, esa es la secuencia, con caídas moderadas en el precio del petróleo, con subidas no tampoco demasiado espectaculares en las bolsas. Y el IBEX por dentro ya les podemos decir que protagonistas empresariales, pues ArcelorMittal es quien está subiendo más en la bolsa española. disparándose en torno al 4,5%. También Celnex, aquí esto es una cosa un poco compleja de explicar. El sector teleco hoy se ve muy penalizado por esa, recordemos, compra de espectro radioeléctrico por parte de SpaceX. Está tumbando a Telefónica, por ejemplo, con caídas de más del 4%. Está impulsando a Celnex con subidas en torno al 4,5% también en los puestos de honor. Y este es el panorama. Vemos también con muy buen tono al sector energético, Solaria, que gana un 2,75%. Otras compañías más defensivas, como la aseguradora Mapfre, pues prácticamente planas. La fabricante de piscinas Fluidra, rebote del 2,3%, y en general pues tono positivo para la banca, y con en este caso muy pendientes de la situación geopolítica de los bancos, a que recuerden, la gran banca de inversión americana presenta resultados la próxima semana. Comienza la temporada de resultados del tercer trimestre, es en el que se ha cronificado claramente la guerra de Irán, en la que el 80% de los bancos centrales han subido tipos de interés, pero donde sigue habiendo señales de demanda de centros de datos. Pero a partir de ahí, ya saben, el mercado soberano es el que decide si unos resultados son buenos o malos, los que marcarán el rumbo de las bolsas. Nosotros lo dejamos aquí, hacemos una breve pausa en Negocios Televisión.

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1: Entonces, hay un problema de fondo. Entonces hay un problema de liquidez. El bono a 30 años, en el máximo de 2002, el bono a 10 años en máximos de 2007, no puedo controlar el mercado de bonos. Puedo intentar que la gente frene y piense. Miren qué diferente, ¿eh? Alrededor de lo que nos había puesto encima de la mesa, de ese superpoder, ¿no?, que tenía Bessent como secretario del Tesoro y que iba a ganar todas las batallas sin ningún lugar a dudas alrededor de esa compra de bonos. Ahora ya el inversor ya sabe que no, ni lo piensa él que va a ganar, es que ni lo piensa. Y tenemos una fotografía cada vez más clara alrededor de cómo en este escenario Estados Unidos puede estar llevándonos a todos a una crisis de liquidez global. Que no es una crisis inmobiliaria, que no es una crisis bancaria, que no, es una crisis de liquidez global.
2: De nada, los líderes militares, dice Financial Times, que abandonen las reglas de la guerra. Hombre, esto no es menor, ¿eh? Cuidado con esto, que no es menor. Está diciendo que vamos a un camino de crimen de guerra. Y ahora ustedes me dirán, ¿Irán y Gaza? Sí, sí, sí, sí. Pero estamos diciendo que algo que parecía encapsulado o relajado, luego lo veremos, pues vamos viendo que bueno. Vamos a ver. Putin ha ordenado a los líderes militares que abandonen las reglas de la guerra. Y esto, pues vamos a ver. Después de lo de Kaliningrado, que viene seguro por ese mía, ¿no?

Bienvenidos de nuevo a Negocios Televisión, bienvenidos de nuevo al espacio informativo. Seguimos atentos a todas las últimas horas en un día, en unas semanas marcadas por las elecciones en Israel, en Estados Unidos y también en España. Empezamos mirando la actualidad nacional y es que la subida de las pensiones vuelve al centro del debate político en plena recta final de la campaña electoral. El gobierno va a conocer el dato que permitirá calcular la revalorización de las pensiones para el próximo año, el viernes 27 de noviembre, es decir, justo el último día de campaña antes de las elecciones del domingo 29. Ese día, el Instituto Nacional de Estadística va a publicar el dato adelantado de inflación de noviembre, una referencia fundamental para estimar cuánto aumentarán las pensiones contributivas en 2027. La actualización se calcula a partir de la evolución media del IPC durante los 12 meses anteriores, de acuerdo con el mecanismo establecido por la legislación vigente, ya que aparece el elemento político más llamativo, el calendario. La publicación de este dato va a coincidir con las últimas horas en las que los partidos podrán pedir el voto inmediatamente antes de la jornada de reflexión del sábado 28 de noviembre. Esto permitirá al Ejecutivo comunicar una estimación de la subida de las pensiones cuando millones de ciudadanos estén a punto de acudir a las urnas. Sin embargo, el calendario de publicación del IPC corresponde al INE y no supone por sí mismo una decisión electoral del gobierno. Además, la cifra adelantada permitirá estimar la revalorización de las pensiones, pero no equivale necesariamente a su aprobación formal. Las pensiones se van a convertir así en uno de los últimos grandes asuntos económicos de la campaña, con una cifra especialmente relevante para millones de jubilados que se va a conocer apenas 48 horas antes de las elecciones. Y tenemos un nuevo giro judicial a pocas semanas de las elecciones generales del 29 de noviembre. Justicia Europea, ha solicitado al Tribunal Supremo que suspenda la cita electoral ante la imposibilidad de revisar a tiempo los expedientes de 163.020 electores afectados por la controversia sobre la conocida como Ley de Nietos. La petición llega después de que, según la información difundida, la Abogacía del Estado haya reconocido que no es posible completar la revisión de esos expedientes antes de la jornada electoral. Una situación que Justicia Europa considera incompatible con la correcta aplicación de la resolución judicial sobre esta materia. El conflicto se centra en el censo de españoles residentes en el extranjero y en determinadas inscripciones vinculadas a la Ley de Nietos. El Tribunal Supremo había adoptado medidas cautelares sobre sus efectos electorales, pero el adelanto de las elecciones ha complicado su aplicación. Justicia Europa sostiene que celebrar los comicios sin resolver esta situación podría provocar futuras impugnaciones de los resultados. Como alternativa a esta suspensión propone identificar informáticamente a los electores afectados para facilitar posteriores comprobaciones. La Abogacía del Estado, por su parte, ha pedido levantar las restricciones al voto, argumentando que no hay tiempo material para revisar los expedientes y que mantenerlas podría perjudicar el derecho de sufragio de ciudadanos españoles que no han podido defender individualmente su situación. Por ahora, las elecciones del 29 de noviembre no están suspendidas. La petición acaba de llegar al Supremo y será el tribunal quien decida cómo resolver este conflicto, una controversia sobre 163.020 electores, coloca ahora el calendario electoral español ante una decisión judicial de enorme trascendencia. Y mientras tanto sigue la tensión en Oriente Medio. Estados Unidos ha lanzado una alerta de seguridad para toda la región mientras prepara una nueva ofensiva militar contra Irán. El Departamento de Estado advierte a sus ciudadanos de que las hostilidades podrían intensificarse rápidamente. Les pide que estén preparados para cancelaciones de vuelos, cierres del espacio aéreo y graves interrupciones en los desplazamientos. Pero lo más importante está en el frente militar. La información difundida apunta que Washington prepara una intensa campaña de ataques de 3 días contra territorio iraní con 2 objetivos estratégicos: instalaciones energéticas y bases de misiles. Los comandantes militares de Estados Unidos aseguran estar preparados para iniciar operaciones a gran escala en los próximos días. La ofensiva podría golpear también centros de mando de la Guardia Revolucionaria y arsenales de drones. Sin embargo, la preparación militar no significa que exista una orden definitiva de ataque. De hecho, Donald Trump asegura que no lanzará nuevos ataques antes del 3 de noviembre, mientras siguen las conversaciones diplomáticas. La situación deja a Oriente Medio ante un escenario de enorme

0: incertidumbre. Washington tiene planes militares preparados. Teherán amenaza con responder y cualquier nueva escalada podría sacudir los mercados energéticos y el transporte internacional. La maquinaria militar está preparada. La decisión de activarla sigue en manos de Donald Trump. Y mientras tanto, Estados Unidos eleva la alerta de seguridad en Oriente Medio ante el peligro de nuevos ataques vinculados a Irán. La embajada estadounidense en Amán, en la capital de Jordania, ha emitido este viernes una advertencia a nivel nacional por la opción de que intereses norteamericanos se conviertan en objetivos de nuevas acciones militares. El aviso llega en un momento de enorme tensión regional y recomienda a los ciudadanos estadounidenses extremar las precauciones, mantenerse atentos a su entorno y prepararse para posibles interrupciones en los desplazamientos. La alerta también advierte de cancelaciones de vuelos, cierres del espacio aéreo y cambios inesperados en las conexiones internacionales. La embajada aconseja consultar directamente con las aerolíneas antes de viajar y contactar con la policía jordana en caso de peligro inmediato. Además, el comunicado hace referencia a los recientes ataques de los hutíes contra Arabia Saudí, incluidos los registrados contra aeropuertos civiles e infraestructuras estratégicas. Washington advierte de que la situación de seguridad en Oriente Medio sigue siendo especialmente compleja y pide a los estadounidenses presentes en la región que actúen con máxima precaución. En este sentido, reflejan preocupación por una posible extensión de las hostilidades. La embajada de Estados Unidos en Jordania pone así en guardia a sus ciudadanos ante un escenario regional en el que cualquier nuevo ataque podría desencadenar una escalada todavía mayor. Y mientras tanto, Estados Unidos prepara una ofensiva militar de enorme envergadura contra Irán y el calendario podría acelerarse mucho más de lo previsto. Según la información del New York Times, mandos militares de Estados Unidos están listos para lanzar una campaña de ataques a gran escala contra Irán durante 3 días con objetivos estratégicos repartidos. Las instalaciones apuntan a infraestructuras clave, arsenales de misiles y de drones y centros del mando de la Guardia Revolucionaria. No se trataría de una operación limitada, sino de una ofensiva diseñada para golpear inmediatamente, simultáneamente, diferentes pilares de la capacidad militar iraní. En este contexto hay un detalle importante, el calendario, y es que el lunes 12 de octubre se celebra el Día de Colón en Estados Unidos, lo que convierte este fin de semana en un periodo festivo prolongado. Hasta ahora se esperaba que Trump pudiera aplazar cualquier ofensiva hasta después del 27 de octubre o del 3 de noviembre, es decir, las elecciones de Israel o de Estados Unidos, pero los preparativos militares ya están avanzados. J.D. Vance presidió una reunión de alto nivel en Camp David donde se discutieron las opciones para reanudar los ataques. Y aquí está la gran contradicción. Trump asegura públicamente que no atacará antes del 3 de noviembre, que el Pentágono mantiene listas distintas opciones militares. La decisión final todavía no está tomada, pero Estados Unidos tiene sobre la mesa un plan para golpear durante 3 días el corazón militar y energético de Irán. Una sola orden por parte de Trump podría cambiar por completo el escenario en Oriente Medio. Mientras tanto, Estados Unidos lanza una nueva advertencia militar a Irán y deja claro que mantiene abiertas todas sus opciones de actuación. Una fuente militar de Estados Unidos ha revelado al diario Al-Haddad que Washington cuenta con 50.000 soldados en estado de alerta permanente, mientras sigue reforzando sus arsenales y sus posiciones militares en Oriente Medio. Según esta fuente, miles de misiles han sido repuestos y nuevas remesas de munición han sido enviadas a las fuerzas estadounidenses, aumentando su capacidad para sostener operaciones militares de gran intensidad. Estados Unidos concentra sus esfuerzos en mantener un bloqueo estricto sobre los buques y puertos iraníes, con una estrategia destinada a aumentar la presión sobre Teherán y limitar sus movimientos marítimos. La fuente militar también sostiene que tiene capacidad para fabricar y lanzar grandes cantidades de misiles y de drones. Se trata de una valoración de Estados Unidos sobre el estado del arsenal nuclear iraní. En este sentido, Washington considera que sus operaciones han reducido la capacidad de respuesta militar de Teherán. El mensaje de Estados Unidos es contundente. Mantiene miles de soldados preparados, continúa reponiendo armamento y sostiene la presión sobre las rutas marítimas iraníes. Y mientras tanto, las opciones militares siguen sobre la mesa. La tensión entre Washington y Teherán permanece en un nivel extremadamente elevado, con el peligro de una nueva escalada en cualquier momento. Y a pesar de esto, Donald Trump decía este jueves que no iniciará ataques contra Irán en ningún momento antes de las elecciones de medio mandato que se van a celebrar el próximo 3 de noviembre. Afirmaba que existen conversaciones con los iraníes. En un mensaje entre sus socios describía la situación de Irán como muy delicada, tanto militar como económicamente, mientras Estados Unidos mantiene su bloqueo en Hormuz. A su vez, aseguraba que los barriles de petróleo están atravesando el estratégico paso marítimo en números récord.
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1: Ya todo esto sigue la alerta en Oriente Medio. Israel se prepara para una nueva confrontación militar con Irán y advierte de que los combates podrían reanudarse en cuestión de semanas. Según informa el canal 14 israelí, el estamento de defensa ha celebrado en las últimas horas varias reuniones de evaluación de seguridad y ha decidido elevar considerablemente sus niveles de alerta y preparación militar a pesar de las últimas declaraciones de Donald Trump. Y hay un dato especialmente importante, y es que Israel no descarta lanzar un ataque preventivo contra Irán si detecta movimientos que indiquen la preparación de una ofensiva iraní. El ejército israelí está estudiando diferentes escenarios de intervención, incluida una operación militar conjunta con Estados Unidos. Sin embargo, también existe otra opción, y es que Israel tome la iniciativa y lidere directamente los ataques contra territorio iraní. Los responsables de defensa advierten de que un acontecimiento grave en materia de seguridad podría desencadenar una respuesta inmediata. Todo esto sitúa a Oriente Medio ante un escenario de enorme tensión, con dos potencias militares preparándose para una posible nueva escalada. Israel mantiene sus fuerzas en un nivel de preparación muy elevado y deja claro que si considera que Irán está preparando un ataque, podría actuar antes de que este se produzca. Y Arabia Saudí vuelve a situarse en el centro de la escalada militar en Oriente Medio. Tres saudíes han muerto y varias personas han resultado heridas en dos ataques perpetrados este jueves contra el aeropuerto internacional Rey Khalid de Riyadh y un avión de la compañía saudita Airlines. El ataque contra el aeropuerto, una de las principales infraestructuras aéreas del país, ha sido reivindicado por los hutíes de Yemen, que aseguran haber utilizado misiles balísticos para alcanzar su objetivo. Sin embargo, las autoridades saudíes no han identificado oficialmente los responsables de los ataques, por lo que la autoría todavía no está confirmada. La gravedad de lo ocurrido aumenta por el hecho de que los ataques han afectado directamente a instalaciones vinculadas con la aviación civil, elevando la preocupación por la seguridad de los aeropuertos y las rutas comerciales en una región marcada por los enfrentamientos militares. Miramos a Estados Unidos. Máxima preocupación por una amenaza de atentados contra la Casa Blanca y otros puntos de Washington. Un ciudadano estadounidense de 46 años ha sido detenido y acusado formalmente este 8 de octubre después de amenazar presuntamente con una serie de ataques masivos con explosivos contra objetivos situados en la capital de Estados Unidos. El sospechoso, identificado como Jacob Aaron Hicks, habría enviado el pasado 23 de septiembre un correo electrónico o medio de comunicación local de Tucson, en Arizona, advirtiendo de un supuesto ataque inminente con bombas contra la Casa Blanca y otros lugares de Washington. El medio alertó inmediatamente a las fuerzas de seguridad, que abrieron una investigación para localizar al responsable de estas amenazas. Los investigadores encontraron más mensajes preocupantes. Durante las pesquisas localizaron varios borradores de correos electrónicos que nunca llegaron a enviarse, fechados también del 23 de septiembre, dirigidos a otros medios de comunicación. Entre ellos aparecían amenazas similares contra la residencia presidencial y sus alrededores, lo que llevó a los investigadores a profundizar en el caso. La Fiscalía Federal del Distrito de Arizona ha confirmado la presentación de cargos contra Hicks, aunque las acusaciones todavía deberán examinarse ante la justicia. Por el momento, la información difundida no acredita que el detenido dispusiera realmente de explosivos ni que existiera un atentado preparado. El caso vuelve a poner el foco sobre la seguridad de la Casa Blanca y la respuesta de las autoridades ante amenazas de violencia contra las principales instituciones del país. Y seguimos hablando de Estados Unidos. Nueva polémica por los movimientos financieros de Donald Trump. El presidente compró entre 1 y 5 millones de dólares en bonos de SpaceX apenas dos días antes de firmar un memorando que flexibilizaba las regulaciones sobre los lanzamientos espaciales comerciales. Una decisión que podría beneficiar a la compañía de Elon Musk. Según la información por parte de la CNN, basada en declaraciones financieras y documentos éticos, Trump realizó esta operación el 18 de agosto, mientras que la medida entró en vigor 48 horas después, una coincidencia temporal que ha puesto el foco en los posibles conflictos de intereses entre las inversiones privadas del presidente y las decisiones adoptadas desde la Casa Blanca. Sin embargo, SpaceX no es la única empresa que aparece en estos movimientos. Los documentos recogen compras de hasta 25 millones en Meta y 6 en Microsoft, realizadas semanas antes de que Trump recibiera a destacados ejecutivos del sector tecnológico en la Casa Blanca. La administración de Estados Unidos ha rechazado tajantemente que exista un conflicto de intereses. Dice que las inversiones están gestionadas de forma independiente y que ni Trump ni sus familiares intervienen en las decisiones de compra o en las ventas de activos. Además, el propio Trump elogiaba este jueves al multimillonario empresario Elon Musk por sus logros empresariales y tecnológicos, describiéndole como un Thomas Edison de la era moderna. Decía, rendimos homenaje a un titán de la industria, a un ingeniero brillante y uno de los mayores fundadores de tecnología de todos los tiempos. Decía que Musk es un tesoro nacional. El presidente de Estados Unidos destacaba que Musk había creado la primera fábrica de automóviles exitosa en los últimos 75 años, produciendo los primeros coches eléctricos comercialmente viables con la primera tecnología de conducción autónoma para el consumidor. El fundador de SpaceX fue galardonado con la Medalla Nacional de Ciencia y la Medalla Nacional de Tecnología e Innovación en una cumbre de la nueva era dorada celebrada en Washington D.C.
2: Cannot see, talk or move, and he turned SpaceX AI into one of the world's leaders in superintelligence. Elon is our modern day Thomas Edison. And Elon, I want to congratulate you. You're my friend and all of that, but you are a very, very special guy. Thank you very much and congratulations.
1: Y mientras tanto, Estados Unidos vuelve a poner el foco sobre uno de los episodios más sangrientos de su historia militar reciente. Y ahora la polémica gira en torno a una posible ejecución pública. Hablamos de Nidal Malik Hassan, antiguo psiquiatra del ejército de Estados Unidos, condenado a muerte por la matanza de Fort Hood en Texas el 5 de noviembre de 2009, cuando asesinó a 13 personas y hirió a más de 30. Cuatro años después, un tribunal militar dictó contra él la pena capital y ahora hay una información extraordinaria y es que el Pentágono anuncia que su ejecución por fusilamiento será retransmitida en directo, un acontecimiento excepcional en la justicia militar de Estados Unidos. El Pentágono ha anunciado que la ejecución se va a retransmitir en directo el próximo 3 de diciembre desde Fort Hood en Texas. Pete Hegseth ha defendido que el público pueda presenciar el fusilamiento para mostrar las consecuencias de crímenes de esta gravedad. Será la primera ejecución militar de Estados Unidos desde 1961 y el primer fusilamiento militar desde 1945. Una decisión sin precedentes en su retransmisión que reabre el debate sobre la pena de muerte, el castigo público y los límites de la justicia militar. El 3 de diciembre Estados Unidos se enfrentará a una imagen que no se había visto en generaciones, una ejecución militar retransmitida ante el público. Y tenemos nueva advertencia desde Moscú contra Europa. El expresidente ruso y actual vicepresidente del Consejo de Seguridad, Dmitry Medvedev, ha alertado este viernes de que los ciudadanos rusos corren el peligro de ser detenidos cuando viajan a países europeos, especialmente si expresan públicamente críticas contra los gobiernos occidentales, la Unión Europea o Ucrania. Decía Medvedev, potencialmente todos, y recalco, todos los rusos están siendo perseguidos. Es lo que apuntaba en un mensaje en Telegram. El dirigente ruso sostiene que incluso aquellos que viajan por motivos legítimos podrían acabar arrestados y advierte de que ni los visados, ni las invitaciones, ni otras garantías ofrecen protección suficiente según su propia valoración. Estas declaraciones llegan después de que la televisión pública de Montenegro informara de la detención del bloguero ruso Mikhail Pinchuk y su esposa Valeria en la localidad de Rizán. El caso ha provocado una reacción del Ministerio de Asuntos Exteriores ruso, cuya portavoz María Zaharova ha confirmado que la Embajada de Rusia en Montenegro está investigando las circunstancias de lo ocurrido. Por el momento nos ha detallado los motivos concretos de estas detenciones y las afirmaciones de Medvedev sobre una persecución representan la posición del dirigente y no un hecho acreditado. Moscú eleva así sus advertencias sobre la seguridad de sus ciudadanos en Europa en un nuevo episodio de tensión diplomática entre Rusia y los países occidentales. Por su parte, la OTAN se prepara para uno de sus ejercicios militares más delicados del año y lo hace en un momento de máxima tensión nuclear con Rusia. Del 13 al 23 de octubre, 17 países aliados van a participar en Italia en Steadfast Noon, el ejercicio anual con el que la Alianza Atlántica pone a prueba su capacidad de disuasión nuclear. Pero este año hay un elemento especialmente preocupante y es que las maniobras llegan después de las amenazas rusas de atacar territorio de la OTAN, incluida la opción de recurrir a las armas nucleares en respuesta a los ejercicios militares en Kaliningrado. Precisamente por eso la alianza intenta rebajar la tensión antes del comienzo de las operaciones. Los responsables de la OTAN insisten en que estos ejercicios son rutinarios, planificados con antelación y completamente predecibles. Además, recalcan un detalle fundamental y es que no van a usar armas nucleares reales. El objetivo es entrenar a las fuerzas aliadas en los procedimientos relacionados con la disuasión nuclear, sin que eso implique generar o preparar un ataque contra Rusia. Sin embargo, el contexto geopolítico convierte estas maniobras en una operación especialmente sensible. La principal preocupación de la OTAN es evitar errores de cálculo que puedan provocar una escalada militar entre dos potencias con capacidad nuclear, porque mientras Moscú mantiene sus advertencias y la alianza refuerza su preparación estratégica, Europa vuelve a situarse ante una realidad inquietante. La disuasión nuclear ocupa de nuevo un lugar central en la seguridad del continente. Además, tenemos una polémica política y empresarial en Alemania. BMW ha retirado su oferta de arrendamiento para el vehículo oficial de Tobias Raus, el político de Alternativa para Alemania, que acaba de convertirse en el primer representante de esta formación en presidir un parlamento estatal alemán. Raus fue elegido el pasado 6 de octubre presidente del Parlamento de Sajonia-Anhalt, pero apenas unos días después de asumir su cargo,

0: embargo, se ha encontrado con una decisión inesperada. BMW ha retirado la oferta para proporcionarle su coche oficial, sin explicar públicamente los motivos de esta decisión. Hay un detalle que ha aumentado la controversia, y es que el consejero delegado de BMW había criticado recientemente a la AFD, llegando a calificar el populismo y el nacionalismo de derechas como un veneno para la economía alemana. Sin embargo, la compañía no ha confirmado que la retirada de esta oferta esté relacionada con estas declaraciones. Mientras se resuelve la situación, Roush va a utilizar temporalmente el BMW Serie 7 de su predecesor, perteneciente a la CDU, el Partido Democristiano Alemán. Pero existe un problema, y es que el contrato de arrendamiento de este vehículo termina en noviembre, por lo que el nuevo presidente del Parlamento podría quedarse sin coche oficial si no se encuentra una alternativa. El episodio abre un nuevo debate en Alemania sobre la relación entre las grandes empresas y la AFD, una formación cuya creciente presencia institucional genera fuertes controversias políticas en Alemania. BMW no ha explicado por qué retiró su oferta, mientras Tobias Raus afronta sus primeras semanas al frente del Parlamento de Sajonia-Anhalt con una inesperada disputa por su vehículo oficial. Y a todo esto, Taiwán lanza un mensaje político de enorme simbolismo a China, y lo hace con una bandera gigante que ondeará sobre su capital en uno de los momentos de mayor tensión entre Taipei y Pekín. Con motivo de su Día Nacional, que se celebra este 10 de octubre, las autoridades taiwanesas preparan el izado de una enorme bandera nacional sobre Taipei, presentada como un símbolo concreto de soberanía nacional. Un gesto cargado de significado político que llega en medio de la creciente presión militar y diplomática de China sobre la isla. Pekín considera a Taiwán parte de su territorio y no descarta el uso de la fuerza para conseguir la reunificación. Por su parte, autoridades taiwanesas defienden su sistema democrático y rechazan que el gobierno chino tenga autoridad sobre la isla. Y precisamente por eso, el izado de esta bandera va mucho más allá de una celebración nacional. Es una demostración pública de identidad política en un contexto marcado por las maniobras militares chinas, la presencia de buques y aviones de combate en las inmediaciones de Taiwán y las tensiones entre China y Estados Unidos. La bandera gigante se convertirá así en el símbolo de una celebración que este año adquiere una dimensión geopolítica especial, porque mientras Pekín mantiene su reivindicación territorial, Taiwán responde reivindicando públicamente su soberanía y dejando claro que no está dispuesto a renunciar a su identidad política. Por su parte, China da un nuevo paso en la revolución de la inteligencia artificial y la automatización. El país asiático comienza a desplegar flotas de robots de reparto autónomos capaces de operar durante la noche sin necesidad de un conductor humano a bordo. Estos vehículos están diseñados para transportar mercancías y realizar entregas utilizando sistemas de navegación automatizada, sensores y tecnología de inteligencia artificial. El objetivo es mantener activa la distribución de productos incluso durante las horas nocturnas, cuando las ciudades registran menos tráfico y muchas empresas preparan los pedidos del día siguiente. Pero lo más llamativo es el cambio que esta tecnología puede provocar en el sector logístico. Los robots autónomos permiten reducir la dependencia de conductores para algunas rutas, ampliar los horarios de reparto y mejorar la eficiencia de las operaciones. Al mismo tiempo, su expansión plantea interrogantes sobre el futuro del empleo, la seguridad vial y la convivencia entre vehículos autónomos y peatones. El despliegue también refleja la apuesta de China por incorporar sistemas inteligentes a actividades económicas cotidianas, desde las fábricas hasta el transporte urbano. Mientras otros países siguen experimentando con la automatización del reparto, China comienza a llevar estas flotas a las operaciones nocturnas, avanzando así hacia un modelo logístico en el que las máquinas pueden trabajar durante las 24 horas del día. Pendientes de China, mirando a los avances por parte, por ejemplo, de los BRICS, vamos a mirar rápidamente a lo que acontece en directo y vamos a escuchar al presidente ruso Vladimir Putin hablando en estos momentos desde Turkmenistán.
1: Десятилетие Содружества действительно прошло по-настоящему большой путь, утвердилось в качестве авторитетного регионального интеграционного объединения. Именно благодаря СНГ, я согласен с некоторыми коллегами, которые сегодня уже об этом сказали, удалось сохранить, а по многим направлениям даже нарастить наработанные нашими народами за века проживания в едином государстве экономические, социальные, культурные и гуманитарные связи. Одной из приоритетных сфер нашего взаимодействия была и остается действительно экономика. Страны СНГ поддерживают тесную кооперацию в торговле, инвестициях, высоких технологиях. Конечно, хотелось бы в этой сфере, как было только что тоже сказано, двигаться еще быстрее, еще эффективнее работать. Это, безусловно, так.

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2: De nada, los líderes militares, dice Financial Times, que abandonen las reglas de la guerra. Hombre, esto no es menor, ¿eh? Cuidado con esto, que no es menor. Está diciendo que vamos a un camino de crimen de guerra. Y ahora ustedes me dirán, ¿Irán y Gaza? Sí, sí, sí, sí. Pero estamos diciendo que algo que parecía encapsulado o relajado, luego lo veremos, pues vamos viendo que bueno. Vamos a ver. Putin ha ordenado a los líderes militares que abandonen las reglas de la guerra. Y esto, pues vamos a ver. Después de lo de Kaliningrado, que viene seguro por ese mía, ¿no?
3: Madre de Dios. El bono francés, la deuda francesa y Francia y Europa en toda su extensión. Del lío que ha montado Francia y que venía montando. Siempre han estado tirando la patada hacia adelante. No, ya llegarán las elecciones. Hasta que no lleguen las elecciones. Bueno, cuando lleguen las elecciones, ya han llegado las elecciones. ¿Ahora qué? El lío es Francia. El lío es la IA. El lío es...

Por el pinchazo de la burbuja. El lío está en Rusia con la peste, la supuesta peste neumónica. Y el lío está en Irán. Una inflación que ahora mismo está marcando el camino de todo el mundo. Entonces, hay un problema de fondo. Entonces, hay un problema de liquidez. El bono a 30 años, en el

ya sabe que no, ni lo piensa él que va a ganar, es que ni lo piensa. Y tenemos una fotografía cada vez más clara alrededor de cómo en este escenario Estados Unidos puede estar llevándonos a todos a una crisis de liquidez global. Que no es una crisis inmobiliaria, que no es una crisis bancaria, que no, es una crisis de liquidez global.

1:37 de la tarde, hora central europea. Hoy hay cinco historias que explican buena parte de lo que está ocurriendo en economía, en mercados y en política internacional. Atención, porque en España las elecciones del 29 de noviembre siguen convocadas, pero hay una cuestión que todavía no está resuelta. ¿Quién puede votar desde el extranjero y quién no? El Supremo mantiene abierta una batalla jurídica sobre decenas de miles de nuevos españoles nacionalizados mediante la llamada Ley de Nietos. Y el propio Estado admite que separar unos expedientes de otros antes de las elecciones puede ser materialmente imposible. En los mercados vuelve la gran amenaza de la deuda. PIMCO advierte de que el Treasury estadounidense a 10 años podría alcanzar el 6%, un nivel que no vemos desde el año 2000. Y en tecnología, OpenAI ha provocado una sacudida al conocerse que sus ingresos anualizados de septiembre eran aproximadamente de 20.000 millones inferiores a la cifra que el mercado estaba utilizando. Aunque la explicación es más compleja que una simple caída de ventas. En Oriente Medio, Donald Trump asegura ahora que Estados Unidos no va a atacar a Irán antes de las elecciones de medio mandato, las elecciones de noviembre. Y mientras tanto, estamos viendo un petróleo que responde a la baja y además Washington, que abre un nuevo frente con Silicon Valley. Microsoft, Adobe y otras grandes tecnológicas quedan suspendidas de un programa fundamental para convertir a los trabajadores extranjeros en residentes permanentes. Mucho de lo que hablar hoy, mucho de lo que tratar en este espacio. Vamos a empezar sobre todo con España, porque la que está liada ahora mismo en el ámbito nacional es muy importante. Hoy lo comentaba de hecho José Bittner en su canal de YouTube y planteaba lo siguiente: ¿y si el problema del 29N... no es quién gana, sino quién puede votar? Es una pregunta que suena exagerada, pero que tiene detrás un problema jurídico real. ¿Con qué censo se van a celebrar las elecciones del 29 de noviembre? Porque las elecciones, es cierto que sí, ya están convocadas. La fecha ya está fijada, 29 de noviembre. Pero las Cortes están disueltas y todavía existe una batalla judicial abierta sobre quién tiene derecho a votar desde el extranjero. El origen está en la conocida como Ley de Nietos, es decir, la disposición de la Ley de Memoria Democrática que permitió adquirir la nacionalidad española a descendientes de españoles exiliados. Desde las últimas elecciones generales, el censo de españoles residentes en el extranjero ha aumentado en más de 400.000 personas. Y en septiembre, el Tribunal Supremo adoptó una medida cautelar que afecta al derecho de voto de una parte de todos estos nuevos españoles. Aquí hay que hacer una precisión muy importante, porque atención, es cierto que el Supremo no ha anulado su nacionalidad. De hecho, este titular que conocíamos hoy por parte del País decía que la abogacía del Estado pide al Supremo levantar esa suspensión del voto de ley de nietos antes de esas elecciones del 29 de noviembre. Lo que ha cuestionado es la inscripción electoral. ¿De quiénes? Pues de todos los que obtuvieron esa nacionalidad mediante la instrucción del Ministerio de Justicia que presumía la condición de exiliado en determinados supuestos. El problema aquí es distinguirlos, porque hay personas que sí acreditaron documentos.

0: ilegalmente, el exilio de sus familiares y otras que fueron nacionalizadas utilizando esa presunción. ¿Y qué está diciendo el Supremo? Ha pedido precisamente separar ambos grupos. Pero la pregunta es clara, ¿es peligran esas elecciones del 29N? Aquí aparece además a un auténtico cuello de botella. La abogacía del Estado sostiene que hay al menos 163.020 españoles directamente afectados por la cautelar y que comprobar uno por uno esos expedientes antes del 29 de noviembre es materialmente imposible. ¿Por qué? Porque para hacerlo habría que regresar a los expedientes consulares y determinar entonces exactamente bajo qué vía obtuvo la nacionalidad cada persona. Imagínense. Miles de personas, no da tiempo hasta el 29N. El propio Estado ha pedido al Supremo que levante la suspensión porque considera que mantenerla podría dejar sin derecho de voto a ciudadanos que sí que cumplen los requisitos exigidos por el tribunal. Y aquí está el dilema. Si permites votar a todos sin haber terminado esa revisión, los recurrentes pueden alegar que no se ha ejecutado correctamente la cautelar. Pero, ojo, porque si excluyes a todos, también pueden determinar impidiendo votar a españoles cuyo derecho no está cuestionado. Por eso el problema no es pequeño. No estamos discutiendo una encuesta ni estamos discutiendo quién va a formar parte de ese censo. Más bien, cómo van a hacer esa separación y cómo se va a llevar a cabo. Porque una cosa es discutir sobre 163.000 ciudadanos potencialmente afectados y otra muy distinta es cuántos acabarán votando realmente. La abogacía del Estado calcula que el voto efectivo de ese grupo podría rondar apenas 14.000 papeletas. Pero en unas elecciones donde unos pocos escaños pueden depender de márgenes muy estrechos, como la que nos enfrentamos, el problema jurídico sí que existe independientemente de que sean 14.000 personas o 140.000. Y además no solo eso, si es que aparece otro factor más, y es el tiempo. El censo electoral ya estaba cerrado cuando se adoptó la medida cautelar, eso sí. Las candidaturas empiezan ya a entrar en muy pocas semanas. 29 de noviembre está a la vuelta de la esquina. Y el voto exterior necesita una logística previa, una logística con la que no habían contado. Y que cuanto más se acerque noviembre sin una decisión clara, más difícil va a resultar modificar todo ese procedimiento, sobre todo sin abrir otro frente jurídico. De momento, la precampaña electoral del 29 de noviembre llega también marcada por la polémica sobre el voto por correo. Es otro de los temas que preocupa a esta hora de la tarde, ¿no? La presidenta de la Comunidad de Madrid, de hecho, Isabel Díaz Ayuso, ya ha pedido a los ciudadanos que eviten esa modalidad de votación y ha advertido de posibles irregularidades en el proceso electoral. Unas declaraciones que ya han provocado una fuerte reacción del Gobierno y del PSOE que defienden las garantías del sistema. Y no solo eso, sino que desde el Partido Popular, Alberto Núñez Feijóo ha reclamado mayores controles y garantías, aunque sí que ha expresado su confianza en los trabajadores de correos. Por el momento, no se han presentado pruebas que acrediten una manipulación del voto por correo en estas elecciones, pero ya lo están advirtiendo desde Madrid. Escuchen a Ayuso.
1: En el 2023, casi medio millón de españoles se quedaron sin poder votar porque lo hicieron por correo. Y ante su intención de inflar los censos con regularizaciones masivas a toda prisa y la ley de nietos, claro que hay dudas, porque son cloacas. Ustedes surgen de las cloacas y viven de las cloacas y de urnas de cartón. Empezando por el señor Salazar, que ahora lo tienen en Buenos Aires dando vueltas por los consulados. ¿Cómo nos vamos a fiar de un gobierno mafioso y de un partido que se acerca a la mafia constantemente?
0: Y del riesgo electoral español pasamos al riesgo que hoy preocupa a prácticamente todos los grandes inversores del mundo. Y vuelven a ser los bonos, el mercado de renta fija. Atención cómo lo plantea The Economist, porque abre con una pregunta muy directa hoy. Dicen, ¿se desploman los bonos? ¿Se van a romper realmente los bonos? Y advierten de que el mundo se acerca a un problema de deuda pública cada vez más difícil de gestionar. Estados Unidos ahora mismo está siendo el epicentro, con ese Treasury a 10 años que ronda el 5,30%, ayer lo volvíamos a ver por encima de ese 5,30, y PIMCO, uno de los mayores gestores de renta fija del planeta, advierte hoy, lo están viendo en pantalla, de que podría alcanzar el 6% por primera vez desde el año 2000. Fíjense, no estamos hablando ya de un 5,25% en el mercado de renta fija, en el Treasury estadounidense, no, no. Están hablando del 6%. Esto es histórico. Hace más de 26 años que no se ve un bono estadounidense en el 6%. Y no importa porque la Reserva Federal vaya o tenga la necesidad de subir los tipos hasta ese nivel, sino porque hay algo mucho más profundo en todo esto. Que el mercado exige cada vez más para prestar dinero a los gobiernos. Y eso también con lo que podría complicar la fotografía de la renta variable, porque claro, si tenemos un bono que te está ofreciendo un 6%, ¿cuánto tiene que pelear el mercado de Estados Unidos, el mercado de renta variable, para poder ofrecer los mismos intereses? Por tanto, divergencia en este caso y sobre todo, bueno, también con las palabras hoy del director de inversiones de PIMCO, con Dan Ibasin, que señala tres grandes razones. Lo han dicho además por parte de la agencia Reuters, hablan de un petróleo caro, de una inflación persistente y de deuda pública gigantesca. Vamos a ver a esta hora de la tarde cómo se está comportando el petróleo, cómo se está comportando el bono a 10 años estadounidense, que está aumentando toda la incertidumbre. De momento en commodities, en el sector energético, estamos viendo de nuevo esa tensión. Ya lo repasábamos anoche, fíjense, cuando volvió a alcanzar los $105 el barril de Brent, el índice de referencia en el viejo continente. Y atención, porque a pesar de que el presidente de Estados Unidos, Donald Trump, ya ha descartado públicamente que no va a atacar a Irán, ha dado cierta relajación al mercado, pero tampoco lo ha interpretado el petróleo. Sí que es cierto que hoy estamos viendo un petróleo que cae 1,43% el barril de Brent, pero sigue por encima de los 102, tensionado, 102,65. Y para el barril de referencia en Estados Unidos, el West Texas americano, sí que es cierto que ayer veíamos niveles de 95, no llegaba a alcanzar esos $100 el barril, pero está en camino, 92,01 está marcando ya el West Texas, caída del 0,88%. Algo más relajado en las commodities, mirando también a lo que ha hecho el mercado de renta fija, el Treasury estadounidense a 10 años, como bien estábamos comentando, hoy con esa disyuntiva y con ese mensaje directo por parte de PIMCO, que alertan que podríamos ver un bono a 10 años en el 6% ya. Ahora mismo la fotografía es de un bono estadounidense a 10 años del 5,24%, subida del 0,25%, bono a 30 años en el 5,61%, recuerden que lo hemos visto, el de más a largo plazo, en el 5,7%, subida del 0,18% en estos momentos, y el bono más a corto plazo, 0,48% arriba, hasta el 4,78%. Un mercado de renta fija que no solo está viviendo esa tensión en Estados Unidos, No, también lo está viviendo Europa. Vamos a ver lo que están haciendo los diferenciales de la deuda en Europa, lo que está haciendo el Bund alemán, el bono francés y el bono español. En estos momentos, Bund alemán a 10 años, 3,46%, bono francés a 10 años, 4,83%, y el bono español hoy está cayendo un 1,44% en el 4,07%. Todo ello con el movimiento del mercado Forex, estamos viendo un DXY que sigue por encima de esos 100, bajando un poco más, 102,13, subida del 0,02%, dejando al resto de pares al alza hoy. Eurodólar que sube un 0,04 en el 1,12, ojo, porque estábamos viendo ese terreno del 1,11 esta semana, vuelve a recuperar 1,12, y la libra esterlina junto al dólar en el 1,32. Muy pendientes a todo este escándalo, a toda esta tensión que parece que vuelve a ser noticia, pero es que es así. Durante años los mercados han vivido con una idea muy sencilla, y es que si la economía se complicaba, los bancos centrales bajarían los tipos y los bonos subirían. Pero ¿qué pasa ahora? Que aparece un problema. Los bancos centrales controlan ese precio del dinero a corto plazo. No controlan completamente el precio al que el mercado está dispuesto a financiar. Sobre todo a financiar a un gobierno durante 10 o 30 años a ese precio. Ese precio que depende también de la inflación futura, de los déficits y de la cantidad de bonos que hay que vender. Y de la llamada prima por plazo. La prima por plazo, ya saben, la compensación adicional que exige un inversor por inmovilizar su dinero durante años. Y en Estados Unidos esa prima está en niveles que no veían desde hace más de una década. De hecho, fíjense lo que acaba de decir Dombrovskis, no habla solo de bancos centrales, habla de oferta de deuda pública, habla del enorme déficit estadounidense que sigue creciendo y añade algo nuevo, la deuda de la inteligencia artificial. Estamos viendo una fotografía en la que los gobiernos emiten deuda, las empresas tecnológicas emiten deuda, los centros de datos buscan esa financiación y todos compiten por lo mismo, por el mismo dinero. Y eso significa que el coste de capital puede mantenerse elevado, aunque la Reserva Federal pueda llegar a detener esas subidas de tipos de interés. Detener esas subidas que ya estábamos viendo como la herramienta de la Fed, sí que es cierto que para octubre no ven subidas de tipos de interés, pero es que esto no complica la fotografía. lo agrava todavía más. Así lo dice Dombrovskis. Escuchen.
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0: yields have substantially increased over the last months, and this has been the case across the globe, and there are objective reasons for this linked to the strong supply of long-term bonds, in particular linked to the high fiscal deficit in the United States, and also issuance of bond issuances by private companies, notably in the area of AI. It also reflects the expectations that central bank rates will need to stay higher for...
1: Ya lo han escuchado, alerta sobre todo por la deuda y sobre todo por esa financiación que están buscando los centros de datos, como la inteligencia artificial sigue endeudándose y de momento no le preocupa no recibir esos beneficios. Sigue creciendo el problema de la deuda. PIMCO coloca además una frontera muy concreta, 5,5%. Si el 10 años supera de forma sostenida ese nivel, el impacto puede trasladarse mucho más rápido al resto del sistema. ¿Por qué? Porque se va a trasladar a las hipotecas, a ese encarecimiento de las casas, de la vivienda, al crédito empresarial, a los bonos que van a ofrecer peor calidad, eso seguro, y a la bolsa. Porque si puedes obtener más de un 5%, PIMCO dice un 6, ¿eh? Pero si puedes obtener ya más de un 5% prestando al gobierno estadounidense, esta situación, cada acción tiene que justificar por qué merece la pena entonces asumir mucho más riesgo. Y el segmento más vulnerable sería precisamente el de las compañías muy endeudadas, es decir, las mega caps, las de la inteligencia artificial, y cuyos beneficios de momento están muy lejos. O sea, un futuro que no se está viendo. Unos beneficios que no están recogiendo y que de momento, bueno, pues sigue saltando la luz la pregunta de si nos estamos encaminando a esa crisis de deuda, como dice PIMCO. Pues atención, porque el mercado de bonos está preguntándose quién va a pagar toda esa deuda. Wall Street tiene hoy otra pregunta. ¿Dónde están los 20.000 millones de dólares de OpenAI? Este es otro gran tema fundamental a esta hora de la tarde, porque ayer conocíamos esa publicación de los nuevos datos de ingresos de la compañía, de OpenAI, que provocó ayer ya una fuerte caída en el sector tecnológico. Lo vivimos aquí en Wall Street, en Negocios Televisión. Estábamos viendo cómo sonaba la campana y de pronto vimos caer al S&P, vimos caer al Nasdaq 100 y vimos movimientos muy llanos, muy planos para el Dow Jones de industriales. ¿Y qué pasó con las tecnológicas? ¿Qué pasaron con las megacaps ayer? Cayeron todas. Nvidia caía más de un 2% al cierre, Oracle cayó, los semiconductores en general cayeron y cerraron a la baja, y todo el ecosistema ligado a la inteligencia artificial recibió ese golpe ayer. Vamos a ver qué es lo que anticipan hoy, porque la razón es sencilla. Durante semanas los inversores habían trabajado con una cifra, con que OpenAI generaba cerca de 70.000 millones de dólares de ingresos anualizados. Como estaba viendo en pantalla, como lo dice la agencia Reuters. Pero es que ahora ya sabemos que el cierre de septiembre lo comparan con que ya están más cerca de los 50.000 millones. Y aquí hay que explicar bien qué ha sucedido entonces. No estamos hablando de que OpenAI haya perdido repentinamente 20.000 millones en ventas reales, no. Es que el problema está en cómo se estaba calculando una métrica no estandarizada. Los ingresos anualizados estaban tomando ese ritmo de facturación de un periodo corto y lo extrapolan a 12 meses. Pero OpenAI y Anthropic no estaban utilizando exactamente el mismo criterio. Y esto no vale. O todos utilizamos el mismo criterio, o todas las compañías que están apostando por lo mismo, que es en definitiva crecer la inteligencia artificial, o algo está fallando. Si todos no utilizan lo mismo, si Anthropic está utilizando su propio sistema, OpenAI su propio sistema de medición, porque ojo a lo que hace Dario Amodei, el CEO de Anthropic, incluye determinadas ventas generadas a través de los socios cloud. Y OpenAI utiliza una medición más neta. Algunos inversores han intentado ya hacer ambas cifras comparables, ¿no? Y de ahí nació el cálculo de aproximadamente 70.000 millones. Ahora OpenAI ha comunicado a los inversores que la cifra de septiembre era aproximadamente de 50.000 millones. No, no, que nos estábamos equivocando, que no eran 70.000. Nueva métrica, ahora aparece una nueva métrica, 50.000 millones. Ojo a esa diferencia, de 20.000 millones, ¿eh? Vamos a repasar el mercado de las siete magníficas, que es lo que están anticipando sobre todo ya en el pre-market. Estamos viendo

haciendo Nvidia, que ayer cerraba en los $230 la acción, con una caída del 2,90%, y ahora en pre-market sí que es cierto que empieza a recuperarse, sube más de un 1%, 1,63 hasta los $234 la acción. Vamos a ver Google. Ayer, fíjense, también golpe para la compañía, para la matriz de Alphabet, caía un 0,63% en los $348 y ahora ya en premarcado también se recupera, 0,90% para arriba en los $351 de acción. Vamos a la siguiente, vamos a ver lo que está haciendo Tesla después del golpe de ayer, también caía un 0,74% y ahora ya lo estamos viendo, recuperación también 380. Hoy parece que vayan a poner el broche final las mega caps a esta semana, que bueno, que tanta volatilidad ha traído, ¿no? Viendo también lo que está haciendo Meta a esta hora de la mañana en premercado, la estamos viendo cómo empieza a rebotar ligeramente, de la misma manera que el resto de las tres que hemos comentado, las siete magníficas. Meta sube un 0,60%, ayer caída hasta los $720 la acción. Bien, ¿qué es lo que está haciendo Apple? Está todo lo contrario. Ayer cerraba con ganancias, era el farolillo verde de las siete magníficas y ahora la estamos viendo caer más de un 2%, $333 la acción. Justo lo contrario. Fíjense en Amazon, igual. Ayer caía, hoy se recupera. Miramos a Microsoft, ayer caía, hoy se recupera. Curioso. Vamos a mirar también a SpaceX, que es una dentro de las magníficas, es la octava magnífica, ¿no? Ayer también cerraba con pérdidas, 4,19%, se dejaba caer la compañía de Elon Musk, hoy se recupera. Bueno, ¿y por qué ha asustado tanto al mercado? ¿Por qué estábamos viendo esos movimientos, sobre todo ayer, en semiconductores, en inteligencia artificial? Porque estamos en un momento en el que la IA necesita cantidades extraordinarias de dinero. Fíjense lo que dice Morgan Stanley. Calcula que la infraestructura de inteligencia artificial podría necesitar alrededor de 1,5 billones de dólares de financiación hasta 2028. 1,5 billones hasta 2028. Fíjense lo que prepara SpaceX. Esa financiación para los chips, hablábamos ayer de más de 400.000. Oracle necesita también enormes cantidades de capital. ¿Y qué es lo que están haciendo los hyperscalers? Están aumentando CAPEX. SoftBank, hoy también era otra noticia por parte de Bloomberg, ya está anunciando que están buscando dinero en Oriente Medio. Es decir, aquí lo que importa es cuánto dinero va a necesitar la inteligencia artificial, cuánto más va a tener que endeudarse la IA para intentar recoger esos beneficios que no están viendo de momento. Y no es que estén diciendo, vale, no estamos viendo beneficios, vamos a recortar, no vamos a endeudarnos más. No, es que siguen endeudándose. Y al mismo tiempo, claro, con otra fotografía que añade todavía más presión. ¿Y qué es? Que los tipos de interés están subiendo. Es decir, se está encareciendo ese método de financiación. Así que la pregunta ya no simplemente, ¿crece la inteligencia artificial? Sí, claro que crece. La pregunta es, ¿crece lo suficientemente rápido como para pagar todo lo que se está invirtiendo en esta burbuja? Y hoy además llega otra señal por parte de Firmus. Fíjense, un operador australiano de centros de datos, que está respaldado por Nvidia y por Blackstone, acaba de cancelar una salida a bolsa con la que pretendía levantar más de 5.000 millones de dólares. Primer paso para atrás. Esa valoración de la empresa planteaba unos 31.000 millones de dólares. Pero la empresa ha decidido retirarla. ¿Y qué han dicho? No vamos a salir porque, ojo, toda la volatilidad del mercado que estamos viendo igual no nos conviene. Reuters lo ha interpretado ya como un cambio muy gráfico y es que el mercado, ahora ya sí que sí, empieza a pasar del FOMO, del Fear of Missing Out, el miedo a quedarse fuera de esa inteligencia artificial, al miedo de estar pagando demasiado por entrar. Esta ha sido una de las pocas compañías que ha dado ese paso atrás. Este caso que apunta la agencia Reuters, Antonio Curry, dice que esa hipo de la inteligencia artificial fallida pone ahora mismo ese miedo encima de la mesa de igual se nos escapa la inteligencia artificial, igual se nos escapa esta carrera, pero por lo menos no nos endeudamos como el resto de las compañías. Hay que añadir además la otra mitad de la historia. Bloomberg informa hoy que OpenAI espera alcanzar o superar los 70.000 millones de dólares de ingresos anualizados a finales de 2026, impulsada especialmente por clientes empresariales. Es decir, los 50.000 millones son la fotografía de septiembre, no necesariamente la de diciembre. Por eso el mercado tiene ahora que decidir entre dos lecturas. Una, el boom de la inteligencia artificial sigue acelerando. O dos, las valoraciones y la deuda están creciendo todavía más rápido que esos ingresos. Y esa

0: probablemente la gran batalla del sector de aquí a la próxima temporada de los resultados. Esto lo acaba de desatar ya la compañía de OpenAI y la compañía de Sam Altman. Bueno, pues damos paso además a una entrevista a nuestro compañero Manuel Velázquez, a Lucía Gutiérrez Mellado, la directora de Estrategia para España y Portugal de JP Morgan Asset Management, en la que bueno, está analizando las perspectivas de los mercados financieros y sobre todo un dato bueno, a observar, que son las principales oportunidades de inversor durante el último trimestre del año. Vamos a escucharles.
1: Un trimestre con muchos acontecimientos, con una guerra que se ha constatado su cronificación, la guerra en Irán, con lo que ha supuesto para las preocupaciones inflacionistas, para un precio del petróleo claramente que se resiste a perder los 100 dólares y donde el 80% de los bancos centrales han subido tipos de interés. No obstante, desde JP Morgan Asset Management detectan un crecimiento moderado en las economías. ¿Acaso brotes verdes en la economía alemana o algo de bueno o algo de malo puede tener que se renueven las cámaras en las elecciones de medio mandato en Estados Unidos? Lucía Gutiérrez Mellado es directora de estrategia de JP Morgan Asset Management para España y Portugal. ¿Qué tal? Buenos días.
2: Buenos días y muchas gracias por venir a nuestra oficina.
1: Bueno, observáis resiliencia en los mercados, un tercer trimestre positivo para las bolsas, también para la renta fija, parece que pueden coexistir. Estamos en un contexto de bueno, alta inflación, con lo que eso supone para el consumo, y sin embargo detectáis bastante resiliencia en las economías. ¿Dónde veis ese crecimiento?
2: Pues yo creo que ese crecimiento se explica por un motivo, y es que estamos viendo gasto o inversión tanto por parte de los gobiernos como parte de las compañías. Hemos pasado de una década donde todo era globalización, donde teníamos socios a nivel mundial pues para que nos ayudara con la defensa, para fabricar más barato, para temas de energía y de una serie de acontecimientos, como primero fue la pandemia, luego la guerra de Ucrania y ahora la guerra de Oriente Medio, que los gobiernos a nivel global se han planteado si esta estrategia de globalización era la adecuada o quieren volverse más independientes. Y parece que la decisión ha sido la de volverse más independientes y que cada uno bueno, pues invierta en defensa, en temas de tecnología, de seguridad, ser también independientes desde el punto de vista de energía. Toda esta inversión que tienen que hacer los gobiernos está contribuyendo en parte a ese crecimiento positivo. También es verdad, y yo creo que es un motor que está pesando muy fuerte, y es esa inversión que estamos viendo por parte de las compañías. También pasó que después de la crisis financiera las compañías se volvieron muy conservadoras, pero en los últimos años, sobre todo, el sector real, tecnológico está haciendo una inversión muy fuerte en todo lo que es inteligencia artificial, y eso está tirando tanto los mercados de renta variable como también del crecimiento económico.
1: Gasto público, las inversiones, sobre todo del sector tecnológico, de las compañías, pero bueno, unas inflaciones que en las actas de la Fed confirman que probablemente no lleguen al objetivo hasta 2029, algo parecido para el Banco Central Europeo. Se descuenta ya una subida de tipos de interés antes de que acabe el año. ¿Para 2027 habrá más subidas y dónde habrá más? ¿En la zona euro o en Estados Unidos?
2: Bueno, yo creo que es verdad que el escenario de tipos ha cambiado con respecto a que estábamos antes de que empezara la guerra. Vuelven a jugar un papel importante los bancos centrales. Claramente han dejado muy claro que no quieren que se repita el escenario de 2022 de una inflación que se descontrola. Y la evolución claramente va a depender de qué pasa con ese precio del petróleo, que como comentabas hace un segundo, bueno, pues está siendo más persistente de lo que se esperaba. Las subidas de los bancos centrales van a depender en gran medida de cómo evoluciona la inflación. En Estados Unidos el último dato ha sido mejor que el de Europa, y al final es que es verdad que en Europa estamos más expuestos al precio de la energía porque todavía somos más dependientes. Hemos logrado independencia en estos últimos años, pero seguimos dependiendo. Por lo tanto, los bancos centrales van a seguir muy de cerca esta evolución, y sí que estamos en un entorno distinto donde estamos ahora en un escenario donde probablemente veamos alguna subida frente a las bajadas que se descontaban a principios de año.
1: Un tono más restrictivo de los bancos centrales, la inflación, la disciplina fiscal que se ha trasladado en el tercer trimestre en los bonos. ¿Entendéis que de cara al siguiente trimestre van a seguir también muy tensionados los rendimientos de los bonos? ¿Cuál es vuestra lectura de la renta fija?
2: Bueno, yo creo que la lectura de la renta fija hay que analizarla bien porque hay distintos factores. No hay un único factor que esté impulsando las tires de la renta fija. Es verdad que uno de esos factores es lo que comentaba al principio. Al final, esa inversión por parte de los gobiernos y de las compañías supone un mayor endeudamiento y ya veníamos de déficits elevados por parte del gobierno. Con respecto a las compañías, lo que ha pasado es que las grandes tecnológicas hasta ahora no habían acudido al mercado de deuda, lo habían financiado todo a través de sus flujos de caja. Bueno, pues ahora el mercado se cuestiona si se va a poder absorber tanta oferta y esa es una de las razones. La otra razón es ese repunte en el precio del petróleo, el impacto que va a tener en la inflación. Pero luego también hay factores positivos y ese factor positivo es que el crecimiento está siendo sólido y está aguantando bien. Eso también ha contribuido a una subida de las TIES. Por lo tanto, hay factores negativos, pero también hay alguno que es positivo en este movimiento de TIES. ¿Cuándo va a acabar de subir la TIR? Es imposible de saber el momento y el nivel. Dicho esto, con los niveles actuales, sí que nos parece que la renta fija tiene la capacidad de dar a las carteras el objetivo que tiene, que es el de diversificar y pagar un cupón, que es una diferencia muy grande frente a 2022, donde las TIRES estaban en mínimos históricos y el cupón no te permitía absorber la posible subida en precio.
1: En la renta variable, entiendo que el último trimestre, el conjunto de 2027, va a estar probablemente marcado por ese CAPEX, ese gasto de capital de las grandes tecnológicas. Se ha puesto el foco en la sostenibilidad, ¿no?, de esas inversiones. Aún así, vuestra lectura respecto a la renta variable es que ¿hay vida más allá del sector tecnológico?
2: Es verdad que el sector tecnológico ha sido el que ha tirado de los mercados en los últimos años y probablemente lo siga haciendo, pero lo importante es ver cómo hay otros sectores que también empiezan a tener un crecimiento de beneficios sólido. Eso se observó en el último trimestre y esperamos que esa tendencia continúe. Y que no solo es Estados Unidos la única región que crece, también se está viendo cómo mercados emergentes está teniendo un ritmo muy fuerte y Europa, a pesar de las dudas, también ha tenido unos resultados empresariales razonables. O sea, que yo creo que lo importante, como siempre remarcamos en JP Morgan Asset Management, es la diversificación. Y que la diversificación este año te ha pagado, porque hay muchos índices y muchos sectores que han tenido un buen comportamiento. Y en un entorno como el actual, pues sigue siendo clave el tener las carteras bien diversificadas.
1: Y ya para terminar, como curiosidad, Lucía, las elecciones de medio mandato en Estados Unidos parece que es algo que sigue estando en el mercado. No pido que os posiciones desde JP Morgan, pero ¿entraña algún riesgo que el Partido Republicano o que Donald Trump pueda estar más controlado, más atado de pies y manos si ganasen los demócratas?
2: Bueno, yo creo que las elecciones, tanto como las tensiones geopolíticas, es verdad que pueden ocasionar algo de volatilidad en el corto plazo, ¿vale? Y de hecho siempre se ve como antes periodos de elecciones, los días de antes suele repuntar un poco la volatilidad. Dicho esto, según van pasando los días, esa volatilidad disminuye y al final lo que nos tenemos que centrar es en el largo plazo. Y en el largo plazo lo que importa es si las economías crecen y si las compañías crecen. Entonces, la historia sí que demuestra que normalmente los partidos que están gobernando suelen perder algo de votos en las elecciones de mitad de término. Entonces, bueno, pues esto significaría un gobierno más fraccionado, donde sea más difícil tomar medidas. Pero también no nos podemos olvidar que Trump seguiría controlando el poder con todas las decisiones de exteriores y todo lo relacionado con aranceles.
1: Bueno, pues un mercado resiliente, el gasto de capital de las grandes tecnológicas, hay demanda de centros de datos, la inflación es otra cuestión diferente, pero por ahora los mercados están ofreciendo bastante resiliencia y la renta fija y la renta variable pueden coexistir, no como han demostrado ya en el tercer trimestre, sino en trimestres posteriores. Lucía Gutiérrez Mellado, directora de Estrategia de Renta Variable en España y Portugal de JP Morgan Asset Management. Un placer.
2: Gracias por venir.
0: Pues muchísimas gracias a los dos, a Manuel y a Lucía, sobre todo bueno, pues para mirar ya de cara al último trimestre del año y sobre todo cómo se tiene que posicionar el inversor con todo este escándalo de la renta fija y con los movimientos de la renta variable. Y atención, porque nos vamos a España, a Madrid en concreto, donde la presidenta de la Comunidad de Madrid, Isabel Díaz Ayuso, habla en la cláusula del Foro Tecnológico Global de Geopolítica y Tecnología. Van a hablar sobre las nuevas fronteras y está organizado por la Asociación Española de Empresas de Consultoría. Hablando ya, Ayuso, vamos a escucharla.
3: Consejera y vicepresidenta de Banco Santander España, Isabel Tocino, alcalde del Escorial, Antonio Vicente Rubio, autoridades, directivos y consejeros delegados de las empresas tecnológicas aquí presentes, entidades colaboradoras de este foro, periodista y presentadora del acto, Beatriz Solano, medios de comunicación, señoras y señores, nuevamente muchas gracias, buenas tardes y gracias de corazón por contar con nosotros de la mano de la Asociación Española de Empresas

Empresas de consultoría y también a José María Benito, nuevamente, por hacer de este lugar y de esta organización un evento único, un foro tecnológico global que es imprescindible ya y del que se ha estado hablando mucho durante estos días. También a la alcaldesa San Lorenzo del Escorial, a Carlota López Esteban, le quiero dar nuevamente las gracias por su recibimiento y por el trabajo que está realizando todos los días por su vecino, por sus vecinos, en este municipio que, como bien decía José María, es un enclave único de humanidades, ciencia, patrimonio natural y del saber. Estamos en la Comunidad de Madrid, en este escenario natural, y creo que el mejor lugar para un encuentro de estas características. Somos además la gran región digital del sur de Europa, un nodo estratégico que cuenta ya con 40 centros de datos que están en marcha, otros 17 en construcción. Además, somos la región, una desde luego, de las regiones mejor conectadas del continente, donde la inmensa mayoría de la población tiene conectividad y acceso a fibra y a 5G. También, muy pronto, el primer ordenador cuántico de España, que estará operando desde una de nuestras universidades públicas. Durante estos días, este foro ha aprovechado todo este potencial, reuniendo más de 70 expertos, líderes institucionales, gigantes de empresas como Endivia, Microsoft, IBM, Google, donde han estado debatiendo juntos, habéis estado todos, haciéndolo sobre las nuevas fronteras de la inteligencia artificial, la ciberseguridad, la autonomía estratégica de Europa, estos y otros muchos temas importantísimos. En la Comunidad de Madrid entendemos que la tecnología, la automatización o la innovación espacial no son ya herramientas del futuro, es la realidad y es el presente de millones de personas. Y por eso tenemos un enfoque claro: la tecnología no nace y no debe nacer para arrasar con lo construido, sino para ponerse al servicio de las personas. Y no lo concebemos así, no concebimos el avance tecnológico, sino es para mejorar precisamente eso, el día a día de los ciudadanos, y con la firme convicción de que esta transformación no tiene vuelta atrás, pero en ella nadie se puede quedar por el camino. Y por eso estamos haciendo en la Comunidad de Madrid, de nuestra infraestructura digital, la mayor palanca de oportunidades de nuestra historia. Queremos que todos, también multinacionales, sobre todo las que están aquí y nos acompañan en estos días, encuentren el mejor lugar para probar y para despegar sus tecnologías y hacerlo con total seguridad. Por eso, nuestra nueva ley de ciencia, tecnología e innovación, junto a nuevos proyectos internacionales como Eunomia, no son solo meros marcos regulatorios, nos permiten también desarrollar la próxima generación de circuitos de fotónica integrada junto a líderes del sector o abrir las puertas de nuestro nuevo laboratorio 6G como un banco de pruebas abierto para la conectividad del mañana. Queremos que la innovación esté en la calle y en nuestros servicios públicos. Por eso tenemos la primera consejería de digitalización en España, por parte de un gobierno autonómico además, y con nuevos proyectos. Por ejemplo, la nueva factoría IA, que nos permite industrializar soluciones con un propósito, insisto, profundamente humano. Un escenario también extraordinario es el despliegue de nuestra sanidad pública del sistema Cronía, un radar predictivo que está basado en inteligencia artificial y nos permite, por ejemplo, anticipar complicaciones en pacientes crónicos, hacerlos desde su casa, o predecir de forma precoz, entre otros, el cáncer de mama. Por tanto, estamos innovando para salvar vidas y también para liberar a nuestros médicos de burocracia, devolviéndoles lo más valioso que tienen, que es su tiempo para sus pacientes. De este mismo modo, por ejemplo, el gemelo digital de la Comunidad de Madrid, la réplica virtual de nuestra región, no es ya un logro abstracto de laboratorio, es una herramienta con la que ya estamos simulando el tráfico urbano, por ejemplo, para reducir los atascos de miles de madrileños, optimizar el transporte público y gestionar de una manera limpia nuestros recursos medioambientales. Este desafío digital exige, por encima de todo, talento y empatía. Ya hemos formado más de 87.000 jóvenes en los primeros cursos de inteligencia artificial de Europa, pero también sabemos que la verdadera justicia social radica en romper barreras de acceso al conocimiento y la tecnología. Y por eso, al mismo tiempo que impulsamos el talento joven,
Estamos desplegando planes de capacitación digital para mayores y para los municipios rurales.

0: asegurando que un ciudadano en el pueblo más pequeño y más alejado de la sierra tenga las mismas oportunidades y servicios que quien vive en el centro de la capital. Y que también esa descongestión del trabajo de los funcionarios sirva a su vez para reforzar la atención presencial para todas aquellas personas que por distintos motivos necesitan tenerla. Es decir, que nos sirve también para hacer un mayor equilibrio en la oferta de nuestros servicios públicos y el trabajo de nuestros funcionarios, que son de primera. En definitiva, Madrid cuenta con las mejores empresas, universidades y la regulación más eficaz de España. Hablaba antes José María sobre la situación de lo que teníamos en pandemia. En realidad, muchas de esas dificultades que nos encontramos por el camino tuvo la solución en la tecnología, en la innovación también. El análisis, por ejemplo, de las aguas residuales del canal de Isabel II para saber exactamente dónde había que realizar cribados masivos, que además te daban una previsión calculada de lo que en 15 días podía pasar en las UCIs. De manera que sabíamos dónde hacer esos cribados, dónde hacer análisis, dónde llevar más tecnología. Y lo mismo ocurrió, por ejemplo, cuando digitalizamos las aulas, luchando para que en las siguientes olas los niños y el resto de los estudiantes no se quedaran en casa perdiendo el curso. Así conseguimos que toda la educación de la Comunidad de Madrid pudiera estar en plataformas digitales y que con otras dificultades añadidas, pero pudieran así salir adelante. Y probablemente parte de los resultados de PISA tienen ahí explicación. Y eso lo hemos hecho con otras muchas cuestiones. Por eso sabemos que la tecnología, que todos los avances tienen que estar siempre disponibles al servicio de la vida y de la libertad. Pero hacerlo con esos marcos previsibles, donde claro que tiene que haber una burocracia, tiene que haber una regulación, pero tienen que ser ajustadas y tienen que ayudar al incentivo y no a acabar siendo al final una capota que lo frenan todo. Por eso esta semana hemos aprobado una nueva ley contra la hiperregulación. Le damos luz verde, con la que queremos sobre todo derribar normas obsoletas que estaban frenando el día a día de los madrileños, de sus negocios, de la inversión y también de la libertad para emprender. De manera que aquella norma que está dormida en un cajón, pero que se solapa con otra y luego con otra, pues sea finalmente eliminada como un compromiso. Y que cuando sean normas nuevas que tienen que ver con la Administración, nos comprometemos a eliminar otras. Como venimos haciendo con una línea abierta contra la hiperregulación, que nos ha permitido eliminar más de 750 normas que ya estaban en desuso, que en otros lugares del mundo se han demostrado más eficaces, etcétera. Por tanto, todo va de la mano y lo que tenemos es una región que está preparada para esta nueva era, abierta al mundo. De hecho, Madrid ahora es más internacional que nunca y estamos muy orgullosos por ello. Pero también, como fiel aliada de todos aquellos que tienen una buena idea, que tienen un buen proyecto y que están, por tanto, trayendo prosperidad. Y siempre con ese propósito humano, usar la tecnología para construir un mundo mejor, más libre y para nosotros fundamental en equilibrio, porque todo aquello que no se da en equilibrio no funciona. Antes de terminar, quiero reiterar mi felicitación a la Asociación Española de Empresas de Consultoría por el éxito rotundo de esta primera edición del Foro Tecnológico Global. Cuenten siempre con la Comunidad de Madrid para todo ello y sigamos de esta manera compartiendo conocimiento, sumando talento y demostrando que el futuro tecnológico está en nuestras manos y que en Madrid lo escribimos pensando en las personas. Muchas gracias.
1: Madrid mirando de nuevo hacia la inteligencia artificial, poniendo el foco sobre todo en la tecnología global y atención también porque tenemos una información de última hora en cuanto a la política de España, porque el PSOE está explorando una fórmula de candidatura unitaria de izquierdas al Senado con el objetivo de intentar arrebatar al Partido Popular el control de la Cámara Alta. Según publica ABC, el adelanto electoral del 29 de noviembre ha obligado a los partidos a acelerar la configuración de sus listas y en el espacio progresista se estudia ahora una estrategia conjunta específicamente pensada para el Senado. La idea sería concentrar el voto de la izquierda y evitar la dispersión entre distintas candidaturas, aumentando así las posibilidades de conseguir más senadores elegidos directamente en las urnas. De momento, la operación está todavía en fase de exploración y depende también de cómo termine configurándose el espacio progresista. Pero el objetivo político es claro, crear un contrapeso al PP en una Cámara Alta que puede resultar decisiva para la tramitación y el bloqueo de determinadas iniciativas legislativas durante la próxima legislatura. Y seguimos con el foco puesto en el mercado de renta variable, en el mercado de renta fija. Vamos a hablar sobre esta situación junto a María Morales, directora de renta fija en Buy and Hold. María, muchísimas gracias por acompañarnos. Buenas tardes.
2: Buenas tardes. ¿Qué tal estás?
1: María, pues observando ahora mismo el problema que tiene el mercado de bonos, el mercado de renta fija, ¿no? Francia ya ha llegado a pagar cerca de un 5% por su deuda a 10 años y el diferencial frente a Alemania se ha disparado también. ¿Creéis vosotros que estamos viendo simplemente esa corrección muy violenta después de años de tipos bajos o que empieza ya a aparecer una auténtica crisis de confianza en determinados soberanos europeos?
2: Bueno, pues a ver, de momento sí. Es una vez muy profunda, diría yo, en el caso, centrándonos en el caso francés, es una corrección muy profunda. Todavía no hemos llegado a ese punto de crisis de confianza en los bonos soberanos en general. Yo creo que el mercado discrimina muy bien, aquí en Europa, pues es un mercado al final, es una zona euro, pero que cada país sigue teniendo su propia idiosincrasia y lo de Francia ha entrado en un bucle de déficit excesivo muy elevado y una deuda sobre PIB que no para de crecer, ¿no? Entonces esto hace que el mercado lógicamente se centre en venta de ese tipo de deuda de los países que están más endeudados, ¿no? En general no veo una crisis de confianza soberana, pero sí que es cierto que la subida de tipos es un acontecimiento general en el globo, o sea, porque también podemos hablar de que en Estados Unidos han subido los tipos, en Japón, y por tanto no es una cosa exclusiva de Europa. Lo que sí que se diferencia de esos países es que en Europa discriminamos unos países de otros en función de la situación, como digo, de deuda y de déficit. Y en ese sentido, las primas de riesgo y los peores en comportamiento y los que dan más rentabilidad y suben más las rentabilidades, pues son aquellos que están más endeudados, ¿no?
1: María, la duración larga ha sido uno de los grandes perdedores de este movimiento, ¿no? Para un inversor que compró bonos pensando que había llegado el momento de alargar esa duración, ¿hasta dónde puede continuar ese castigo si las curvas siguen desplazándose al alza?
2: Pues la verdad es que dices bien, ¿no? Nos planteábamos la entrada de principio de año, del año 26, con más calma y en muchos casos con muchos gestores alargando duraciones, pero de repente nos vino algo que no estaba en las quinielas, ¿no? Y de manera un poco más repentina, que era Irán. Y la guerra en Irán, quiero decir, y que ha sido un detonante para que todo, digamos, que se precipite, ¿no? Se precipite la subida del petróleo, la subida de los precios energéticos, la subida de la inflación, con todo el impacto que esto ha tenido en las curvas de tipos, en la inflación, por supuesto, en las curvas de tipos, a través de las subidas de tipos, pues que luego hemos visto con los bancos centrales y por tanto pues incluso los tramos cortos han tenido mucha penalización en este año, o sea que nos centramos en la parte larga porque lógicamente es la que asume más volatilidad en este entorno y la que lógicamente con esa mayor duración el sufrimiento y el castigo en los precios de los bonos al subir los tipos es mucho mayor. Pero podemos decir que los tramos cortos también ha habido algo de padecimiento. Eso sí, estando en la parte más corta, desde luego, ha sido mejor decisión de inversión, visto lo visto este año, que las partes largas de la curva.
1: Y María, el Banco Central Europeo sí que es cierto que acaba de reconocer que todos sus miembros ven los riesgos de inflación al alza, lo veíamos en esas minutas del BCE publicadas esta semana, y que la energía es el principal foco. Si el petróleo permanece elevado, María, ¿crees que el Banco Central puede verse obligado a mantener una política más restrictiva justo cuando los gobiernos más endeudados necesitan precisamente esos tipos más bajos?
2: Bueno, pues yo creo que al final los bancos centrales se han visto un poco abocados a subir estos tipos. No estaba tampoco en su deseo, pero con este panorama que pintamos, pues al final no han tenido más remedio que intentar atajar esa inflación. Pues aun cuando provenga de una subida del precio de la energía, que muchas veces es muy difícil de atajar meramente subiendo los tipos, pero se han visto abocados a ello. En el momento actual y con los precios del petróleo donde están, yo creo que puede quedar alguna subida más, pero no veo tampoco una necesidad de iniciar un ciclo de subida de tipos muy continuado como pudimos ver en el 2022, ¿no? Tampoco la inflación está ahí. Este primer atajo de la inflación, sobre todo es por intentar quitar los efectos de segunda ronda, que serían un poco más peligrosos, y bueno, pues como digo, pues no ha quedado más remedio que hacerlo, ¿no? Si en algún momento la situación con el petróleo revirtiera y se relajara en cuanto al tema del estrecho de Hormuz y la guerra, yo creo que todo se relajaría y volvería un poco a su cauce, ¿no? Entonces, estas subidas de tipos, que puede quedar alguna, no serían más que meramente pues dos, tres subidas, sino un ciclo continuado, ¿no? Que es lo que realmente podría hacer un poco más de daño a la actividad económica, ¿no?
1: Que ese petróleo baje o no, de momento durante muchos años sí que es cierto que el inversor ya asumió que cuando la economía se debilitara, los bonos largos protegerían la cartera. ¿Creéis que estamos entrando en un régimen distinto en el que el déficit y la inflación hacen que los bonos largos ya no funcionen necesariamente como refugio, tal y como el inversor anteriormente conocía?
2: Pues es una pregunta súper interesante, porque eso que describes es así, en tanto en cuanto los crecimientos permanecen, ¿no? La cuestión es que la parte larga de la curva lo que te pone en precio, ¿no? Que el crecimiento es sano y que los tipos, la parte corta está más controlado si hay pendiente, ¿no? Tú pagas una prima a plazo, lógicamente por asumir más riesgo de duración, pero porque el crecimiento es sano. El tema es que si tú tienes esa inflación presionándote la parte corta de la curva y el crecimiento va a menos, como es el caso, ¿no? Estamos viendo crecimientos en algunas partes de Europa, especialmente, por ejemplo, Francia o Alemania, pues pírricos, y continúa esa inflación, al final lo que podría llegar a un escenario de estanflación. Un escenario de esta inflación realmente es que la parte larga de la curva tampoco te funciona tan bien, porque ahí lo que al final se descuenta cuando se compra es que puede haber ya totalmente un escenario de recesión, ¿no? Entonces sí que bueno, pues las curvas se invierten. Pero no estamos ahí, no estamos ni en recesión ni estamos en esta inflación. Pero evidentemente todo esto afecta a esa parte larga, pues con esa duda, ¿no? De momento, no, como digo, no estamos en esta inflación, los países crecen, pero lo deseable sería que se controlara la inflación y, por tanto, la parte corta de la curva también bajara, ¿no? Entonces sería pues un poco lo ideal para el inversor de renta fija.
1: María, de momento sin esta inflación, sin recesión tampoco en Estados Unidos ni en Europa, pero cuando aumentan los yields soberanos, el high yield también termina compitiendo contra una renta fija pública que vuelve a pagar bastante. ¿Qué prima adicional debería exigir ahora un inversor para asumir riesgo de crédito?
2: Bueno, pues me hablas de los high yield, pero también podemos hablar del investment grade, ¿no? Al final este año ha funcionado muy bien tanto el corporativo investment grade como el high yield, han funcionado bien relativamente a la deuda de gobierno, precisamente porque pues los beneficios empresariales y en general los resultados de las compañías están siendo buenos, ¿no? Y eso además en las perspectivas que yo manejo y demás y que leemos, pues todavía es así, ¿no? Las compañías siguen haciendo buen delivery en cuanto a sus resultados, ¿no? Con apalancamientos que desde luego no son excesivos en general. Entonces, en ese sentido, tanto el investment grade, que te paga algo más que la deuda de gobierno, y especialmente en los tramos más cortos de la curva, porque al final, bueno, la tensión en los tipos de interés general de la deuda hace que los tramos cortos de la curva estén súper atractivos, pero especialmente si encima le añades una prima comprando bonos, ¿sí, no? y corporaciones que realmente son de una solidez de balance pues de investment grade, ¿no? De grado de inversión. Y tienes esa pequeña prima que, bueno, pueden ser 100, 50, 100 puntos básicos dependiendo un poco del nombre. Si ya hablamos de high yield, pues lógicamente hay que pedirle una prima más, bueno, pues que puede ser de entre 200, 300 hasta las compañías endeudadas, pero con un endeudamiento razonable, ¿no? Y ya si nos vamos a compañías muy apalancadas, en donde ya le exiges un riesgo para que al final te compense, pues estás hablando de entre 300 y 500 puntos básicos sobre la deuda gubernamental, ¿no?
1: Después del sell-off, ya hay grandes gestores haciendo el bottom fishing, desde buy and hold, donde empiezan a aparecer esas oportunidades reales en bonos soberanos castigados, en investment grade, en subordinadas financieras o en high yield, María.
2: Pues nosotros este año no hemos variado mucho nuestra forma de gestionar porque no estábamos mucho en deuda soberana europea, ¿no? ni americana desde el inicio de año, porque un poco lo que comentaba justo con la pregunta que me hacías antes es que nosotros vemos muy atractivo la deuda corporativa, la vemos atractiva,

0: en todas sus vertientes, ¿no? Y los beneficios empresariales nos dan la razón. Tampoco hemos tenido que estar en duraciones muy largas, en deuda corporativa, porque cada vez que tensionaban los tipos durante estos meses últimos, pues veíamos mayor oportunidad de tener un buen papel corto, con duración corta, pero con una tira interesante, ¿no? En ese sentido, hemos estado en deuda corporativa, hemos estado en papel financiero, tanto high yield como investment grade, y la verdad es que papel financiero, a algunos que son high yield, pero porque es su deuda subordinada o AT1, como le queramos llamar, o coco, por eso es high yield, pero realmente, o sea, el banco es de una solidez de primera, de tier one, ¿no? De primera línea. Hay rentabilidades muy atractivas con duraciones muy cortas y que, pues, seguramente esos bonos sean coleados en 2, 3 años, muy por encima de, en algunos casos, del 5, 5,5, ¿no? Entonces, al final estás hablando de que tanto en deuda subordinada financiera, como en algún high yield ya puntualmente corporativo, en donde hay que analizar bien el balance y ver que, bueno, que está en periodo de desapalancamiento más que una escalada de apalancar la compañía, puede haber oportunidades muy interesantes. Donde realmente no hemos estado mucho es en deuda soberana, soberana europea o americana, o en eso que, bueno, que está muy de moda también, ¿no? Los bonos tecnológicos o ligados a hiperescaladores de larga duración que están, bueno, teniendo que salir al mercado a financiarse porque necesitan financiar todo este proceso de inteligencia artificial. Nosotros ahí, tanto por duración como por las tires que ofrecen, no vemos de momento valor, ¿no?
1: María, en última instancia, si un inversor tuviera que construir hoy una cartera de renta fija 3 años, ¿preferiríais duración corta para protegerse o empezaríais ya a bloquear rentabilidades altas en vencimientos algo más largos?
0: Yo de momento creo que no es necesario alargar mucho la duración. En un plazo de 2, 3 años puedes alcanzar tires entre el 4 y el 4,5 con bonos corporativos grado de inversión. Es decir, que si incluso, bueno, pues tienes algo de tolerancia al riesgo y puedes meter algún high yield, te podrías ir tranquilamente a rentabilidades del 5 sin incurrir en riesgo de duración vía bono corporativo y, bueno, y en su caso, pues hay que estar muy atentos a la deuda gubernamental cuando se estabilice un poco, ¿no? Pero de momento no veo necesidad de alargar para nada la duración. Las rentabilidades están súper atractivas y en un momento muy adecuado para tener, en mi opinión, renta fija, la verdad.
1: Pues ha sido un placer escuchar vuestra propuesta desde Buy and Hold. María Morales, directora de renta fija en Buy and Hold. Gracias, buena tarde, buen negocio.
0: Gracias a vosotros.
1: Un
0: Buenas
1: abrazo,
0: tardes.
1: María, buen fin de semana. Bueno, pues atención porque ahora también hay un giro importante respecto a ayer. Donald Trump asegura ahora que Estados Unidos no va a atacar Irán antes de las elecciones de medio mandato del 3 de noviembre. Y habla además de conversaciones productivas con Teherán. Ojo, porque al mismo tiempo mantiene el bloqueo petrolero y Washington ya acaba de sancionar otros 17 buques de la denominada flota en la sombra iraní. Por tanto, ¿hay una pausa militar anunciada? Sí, pero no hay una distensión económica. Vamos a seguir hablando de ello junto a Eduardo Irastorza, profesor en OBS Business School. Muchísimas gracias, Eduardo, por acompañarnos una vez más.
2: Un placer estar con vosotros.
1: Eduardo, ayer hablábamos de preparativos para una ofensiva masiva y hoy Trump descarta los ataques antes del 3 de noviembre. ¿Creéis que es un giro real hacia la negociación o simplemente una tregua condicionada por ese calendario electoral estadounidense al que se enfrenta?
2: Estamos mucho más cerca de la segunda de tus reflexiones. Estamos también acostumbrados a que Donald Trump altere su punto de vista de un día para otro. La amenaza, el palo y la zanahoria, que se suele decir, ¿verdad? Y en estos momentos, Donald Trump tiene las elecciones en puertas. Quiere mantener en cierto grado la tensión, mantener a los iraníes con el consiguiente desgaste que esto supone en alerta, y quiere también lanzar un mensaje de fuerza interna sin que cueste dinero ni suponga víctimas. Yo creo que es el paso lógico dentro de su estrategia de tensión en la zona del Estrecho de Hormuz.
1: Claro, además, Trump habla de conversaciones productivas, pero Estados Unidos sí que mantiene ese bloqueo y, de hecho, ha endurecido las sanciones sobre el petróleo iraní. ¿Crees que se está sustituyendo temporalmente esa presión militar por una estrategia de asfixia económica?
2: Bien, la guerra más importante en la que estamos metidos es la guerra por el dominio económico, y eso incluye armas económicas también. Los efectivos militares sirven a este fin. Y lo que está haciendo Estados Unidos básicamente es tratar de doblar el pulso a aquellos países que compiten por la posición de hegemón, como pueda ser China, que necesita de las energías iraníes, que necesita del comercio.

0: estaban avanzando, Irán no lo reconocía. En cualquier caso, si unas negociaciones como estas quieren llegar a buen fin, deben tener un componente bastante secreto en gran parte de las mismas. Y esto de estar haciéndose eco del punto en el que se encuentran en cada instante, pues no refleja una madurez diplomática por parte de Estados Unidos.
1: Esperando hasta después de las elecciones, Eduardo, ¿le interesa ganar tiempo o ese paréntesis, bueno, puede ser precisamente esa ventana para cerrar algún tipo de acuerdo?
0: No creo que haya una ventana cara a las próximas fechas, ni mucho menos, no antes de las elecciones, desde luego. Le vendría bien, pero no creo que sea así, a pesar de que ya lo hemos visto hoy en las noticias, en múltiples soportes, hablando de que Trump vuelve a reivindicarse como el campeón, como el candidato necesario, indiscutible, cara al próximo Nobel del año que viene. Bueno, al margen de esto, que no deja de ser un desideratum por su parte, lo que tenemos es que haya anunciado, y no solamente por parte de él, sino también por Marco Rubio, un severo correctivo tras las elecciones sobre Irán. Un golpe de fuerza tremendo que encajaría con reflexiones que se han volcado en este canal en múltiples ocasiones y en muchos otros. Quizá no tan alineados con las posturas oficiales de Estados Unidos, que demandan un golpe violentísimo, durísimo, sobre Irán para declarar la administración Trump que la guerra ha concluido. Digamos que esta guerra, independientemente del resultado final de la misma, pues será una reivindicación de victoria por parte de Donald Trump. Esto lo tiene que aderezar de alguna manera. Y la forma de hacerlo es volver a lo que hizo al comienzo de todo el conflicto, un golpe muy severo, sin capacidad de respuesta por parte de Irán, pero que no suponga ni cambiar el gobierno ni alterar la situación en este rincón de nuestro planeta.
1: Hormuz continúa siendo, eso sí, la gran palanca iraní, ¿no, Eduardo? ¿Crees que Teherán puede utilizar el tránsito energético como esa herramienta de negociación sin llegar a un cierre completo que provoque esa respuesta militar estadounidense? De momento, Trump ya ha confirmado que están pasando los buques con normalidad.
0: Bueno, una cosa es lo que diga y otra cosa es lo que ocurra. También se han visto noticias de que algunos barcos han sido interceptados, incluso han tocado minas, han sido heridos. Todo esto forma de la estrategia del ruido que hay en torno a la zona. Lo que sí es indiscutible es que Irán controla los dos estrechos más importantes del tráfico marítimo comercial del mundo. Uno, el estrecho de Hormuz, en donde su posición es directa, la implicación, y otro derivado con sus aliados, con sus proxies, los hutíes, ¿de acuerdo? Que controlan el estrecho de Bab el-Mandeb, un estrecho mucho más comercial que el anterior. Uno podríamos definirlo como energético, el otro podríamos definirlo como comercial, porque por ahí pasa todo el comercio marítimo de Oriente a Occidente. Y ahí es donde realmente países como China se pueden indirectamente ver muy afectados, y muy afectados porque gran parte del comercio pasa por esa vía, e interrumpir esa vía sería algo dramático. Más dramático para ellos que el corte del estrecho de Hormuz, ya que están buscando otras canalizaciones a través de tierra que lleve la energía iraní a tierras chinas. Yo creo que tarde o temprano China va a dar un golpe en la mesa y va a decir qué pasa aquí. Está llegando la campaña de fin de año, está llegando la producción de Black Friday. Pensemos que en Black Friday una parte importantísima de la mercancía que se mueve es China, independientemente de que China no celebre esa fecha porque no es culturalmente asimilable a su modo de entender el calendario, ¿de acuerdo? Pero sí es un proveedor, y ya no digamos en las fiestas de fin de año, de Navidades, etcétera, en donde necesita que eso esté abierto y funcionando. Todos estos factores influyen en el gran choque de economías al que estamos asistiendo, quizás mucho más importante y determinante que el choque mismo militar.
1: Eduardo, poniendo el foco también en Taiwán, parece que sigue siendo esa línea roja para Pekín, ¿no? ¿Hasta dónde puede endurecer Europa su posición sin provocar esas represalias comerciales sobre automóviles, sobre lujo, sobre

0: maquinaria, incluso productos agrícolas?
1: Bueno, ya hemos visto a las autoridades europeas, desde la presidencia hasta los encargados comerciales más importantes, señalar que nuestra balanza de la Unión Europea con China es extraordinariamente deficitaria. Von der Leyen hablaba de 1.000 millones al día de diferencia, o sea, 1.000 millones a favor de China. Esto es bastante insostenible, pero la posibilidad que tiene Europa de echarle ese pulso que Trump está echándole a los chinos, de sumarse a eso, es muy relativa. Es muy relativa porque somos bastante dependientes de muchísimos de los productos y materias primas de China. El que nosotros nos vayamos a presionar con apoyos a Taiwán, pues sinceramente ya nos pilla muy lejos. Si en tiempos del Imperio Británico ya los japoneses les dieron un severo correctivo en la Segunda Guerra Mundial y eso tuvo como consecuencia perder todas las colonias, tanto franceses como ingleses, hoy en día nuestra capacidad de presión sobre China es muy limitada, tanto económica como sobre todo militarmente, con lo cual no creo que esto vaya a suponer ningún cambio en el escenario.
0: ¿Puede China utilizar ese enorme mercado europeo como herramienta de presión política de la misma manera que Europa está intentando utilizar ese acceso comercial para exigir cambios a Pekín, Eduardo?
1: Sí, lo puede emplear. Lo puede emplear porque tiene una posición de fuerza muy significativa en todo el mundo. Lo puede emplear, pero también tiene que tener en cuenta que uno de sus mejores clientes es la Unión Europea. Si la Unión Europea empezase a trabajar unida, como su propio nombre indica, y empezase a negociar formalmente de una manera consensuada entre todos, es indudable que su capacidad de presión se incrementaría notablemente, pero no es así. Cada cancillería europea se mueve con su par chino independientemente de lo que opine el resto de los socios. Si Europa tuviese una política económica cohesionada, si Europa tuviese una política de Estado, hablando todos juntos, cohesionada, podría sacar ventaja de esa posición de enfrentamiento que hay entre Estados Unidos y China. Se convertiría en términos parlamentarios en un actor bisagra que podría sacar muchos beneficios de todo ello. Pero creo que esto está lejos de ocurrir. Primero, por la enorme dependencia que tiene de Estados Unidos a todos los niveles, sobre todo el militar. Y en segundo lugar, porque falta el nivel de entendimiento, incluso la voluntad política, de que los países se pongan de acuerdo en algo tan fundamental como esto para su supervivencia en el mundo, con un papel que es el que le corresponde de un actor importante. No ya un protagonista, pero sí desde luego un actor importante.
0: Eduardo, cambiamos el foco, lo ponemos ahora en Venezuela, en Maduro y en Cilia Flores. La Fiscalía estadounidense ya ha presentado nuevos cargos contra ambos. Los acusa de conspirar para torturar a opositores y a ciudadanos estadounidenses. ¿Crees que cambia jurídicamente con esta nueva acusación respecto al caso que ya tenían abierto?
1: Yo creo que esto es un proceso paralelo, más cara a la galería que cara a hechos reales, porque cada día que pasa, lo que es la antigua administración de Maduro y personas tan significadas como Delcy, pues reciben apoyos por parte de la administración norteamericana. Recordemos cuando Donald Trump dijo que Delcy era una excelente persona y una gran dirigente. Sorprendente, pero así fue. Con lo cual, esto de buscar un chivo expiatorio en la cabeza de Maduro, pues suprimiría todo tipo de discusión en la zona. Tú vas a cobrar por todos y vamos a desarrollar una transición política que embride a Corina Machado y sus partidarios dentro de una estrategia de entendimiento y de, digámoslo abiertamente, ¿no?, de estar supeditados a la política de Estados Unidos. Corina Machado, recordemos, le dio su premio Nobel simbólicamente, claro. Si cuando hizo eso la oposición, pues vendió un poquito su alma en cuanto al futuro de Venezuela. Yo creo que el ejemplo de España con su transición, en donde un establishment de 40 años, como el que tenía con tiempos de Franco, con la nueva clase política y al final la mezcla de unos y otros, ¿no? Incluso al modo del gato pardo, pues es el futuro más plausible para Venezuela y además permitiría a Estados Unidos consolidar su política en la zona, sobre todo en cuanto al control absoluto de las energías y del aprovechamiento de las mismas. El Golfo de México sería cada vez más eso que Donald Trump denomina el Golfo de América.
0: Eduardo, quería preguntarte sobre todo si crees que, bueno, ahora mismo Washington, que está intentando llevar a juicio a quien fue jefe de Estado de Venezuela, ¿crees que este precedente internacional pueda sentar un proceso de este calibre?
1: Es preocupante. Es muy preocupante porque estamos viendo que las instituciones internacionales que han regido durante decenios la legalidad internacional son absolutamente cuestionadas. La ONU, los tribunales supremos, el Tribunal de La Haya, las legislaciones internacionales. Yo creo que cualquiera que haya estudiado derecho internacional se estará dando cuenta de que todo lo que ha aprendido pues se está quedando en agua de borrajas, que prácticamente la legalidad la determina pues quién manda en cada momento. Lo estamos viendo, estamos también viendo también cómo no existe una verdadera división de poderes tanto en países de Occidente como de Oriente, ¿no? No hay contrapoderes. Estados Unidos ya declaró Donald Trump que la legislación internacional a él no le afecta, lo dijo abiertamente. Y bueno, pues actúa por libre y determina lo que es justo y lo que no es y lo que es injusto. Esto abre la oportunidad a que haya otros foros, otras organizaciones que cobren vigencia y que busquen nuevos adeptos. Esto está ocurriendo, por ejemplo, en Asia. Lo estamos viendo también con los BRICS. Lo estamos viendo con muchos países que están buscando foros alternativos que respondan a la política real y a la voluntad de llegar a un mínimo de acuerdos para construir contrapoderes, construir contrapesos a la voluntad, a la sintomatología en que se ha convertido la legislación internacional, ¿no? Una sintomatología en función del estado de ánimo de quien manda en cada momento y lugar.
0: Eduardo, el Supremo tiene que decidir ahora si mantiene o levanta esa suspensión cautelar del voto de ciudadanos nacionalizados mediante la llamada Ley de Nietos. De momento, la abogacía del Estado ha pedido revertir la medida y lo ha cifrado en 163.020 personas a los afectados directamente por esa suspensión. ¿Cómo se equilibra jurídicamente esa protección de la integridad del censo con el derecho al voto de personas que ya tienen esa nacionalidad española, Eduardo?
1: Es que aquí hay varios rangos. En primer lugar, yo creo que es el momento de reivindicar una vez más algo que me acabamos de señalar, ¿no? La independencia de poderes, es dejar hacer. Menos intromisiones gubernamentales, que es algo frecuente, no solamente en España, en todas partes, dejar hacer a la justicia, obedecer a la ley y no a una persona. Yo creo que esta es la mayor aportación de Occidente a la historia de la humanidad. Fuimos los primeros que determinamos que nosotros obedecíamos a una ley y no a alguien, no a una voluntad. Eso por un lado. En segundo lugar, hay más factores. No solamente es determinar el número, sino determinar la transparencia en el proceso del voto. Habrá, por supuesto, legisladores que centren su presencia, su actividad, su voz en asegurar que aquellas personas reconocidas como votantes, como nacionales, como españoles, puedan ejercer su derecho al voto y que éste no sea manipulado, ¿eh? Ese es un rango. Pero por otro lado está la determinación, que es lo que hace el tribunal, de quién y quién no puede ser reconocido dentro de este grupo de personas. Ahí vamos a encontrarnos muchísimas presiones. Yo creo que la ley de nietos tiene una voluntad política clarísimamente definida. Y que los límites a la misma los debe de establecer la ley y no la voluntad de movilizar un determinado número de votantes en una determinada dirección. Yo creo que eso es lo importante. El reconocer a quien justamente tiene el derecho de votar me parece no solamente muy positivo, sino exigible en todo momento, pero igualmente exigible debe estar la transparencia, el orden, la organización correcta de ese ejercicio del voto.
0: ¿Hasta qué punto crees que puede convertirse en cuestión judicial, en un elemento político de campaña, independientemente de cuál sea finalmente ese volumen real de los votos?
1: Pues puede ser muy determinante y de hecho ya ha habido importantes políticos del espectro nacional que han señalado, por favor, voten presencialmente. En Estados Unidos también se ha reivindicado eso para las elecciones, ¿no? Es decir, todo el mundo, en todas partes, parece sospechar de que quien ejerce el poder también ejerce un control sobre ese voto por correo, de ese voto por digital, por decirlo de alguna manera, ese voto en bits, que en algún momento es manipulado. Sería el momento de estudiar si realmente deberíamos volver al voto presencial y exclusivamente presencial, como única garantía de que el voto no es manipulado. Resulta difícil pensar que con los tiempos que corren y los problemas que tenemos de ciberseguridad en todas partes, si se instituye el voto virtual como el voto predominante, aquello no vaya a ser manipulado. En cuanto a la judicialización del poder judicial, esa politización es indudable en todas partes, cada vez más, de manera más determinante y con fronteras mucho más limitadas. Si teníamos el poder ejecutivo, legislativo y judicial, parece claramente que en estos momentos lo que se está imponiendo en muchísimos rincones del mundo, y España no es una excepción, es el derecho positivo y el boletín oficial del Estado. Lo hemos visto con esos decretos, por ejemplo, el de la vivienda, que si no se han aprobado en el Parlamento, que se supone que es la autoridad legítima española, se aprueban por otra vía, no tan democrática, en otro foro mucho más controlable. Y esto, que puede ser la excepción en determinados momentos, también puede llevarse a convertirse en una realidad permanente. La prueba de ello son 4 años de presupuesto sin aprobar y un gobierno que ha funcionado sin ellos. Hoy he oído, por ejemplo, una noticia muy interesante, que es la reivindicación de Meloni de que quien obtiene una mayoría obtenga un número de diputados adicional para que pueda gobernar sin esas presiones de grupúsculos que negocian, como si fuera un cambalache, posiciones de ventaja, puestos, subvenciones, a cambio de dotar al gobierno de la suficiente fuerza. Yo creo que hay que reconsiderar bastante muchos aspectos del sistema electoral a todos los niveles, no solamente en España, sino a nivel europeo, para hacer algo realmente operativo y sobre todo definir unas reglas del juego básicas que todos aceptemos y unos valores y unos principios y unas leyes que nos representen a todos. Yo creo que en el momento en que todo es discutible, todo puede pasar.
0: Bueno, pues veremos a ver qué es lo que ocurre de cara a las próximas semanas, próximos meses. Eduardo Irastorza, profesor en OBS Business School, muchísimas gracias por acompañarnos, como siempre, todo un placer.
1: Todo un placer, buen fin de semana a todos.
0: Buen fin de semana y buen negocio, Eduardo. Bueno, pues seguimos mirando además al mercado energético, al petróleo. Donald Trump frena el ataque a Irán y de momento, bueno, el petróleo empieza a respirar, es cierto, hoy a la baja, pero la guerra sigue abierta. Y este giro importante en Oriente Medio es precisamente el que estábamos comentando con Eduardo Irastorza. Ayer hablábamos de una posible nueva ofensiva estadounidense y hoy Trump asegura que Estados Unidos no atacará a Irán antes de las elecciones de medio mandato del 3 de noviembre. Eso ha tenido una reacción inmediata. El petróleo ha bajado, el Brent ha caído a la zona de los $102, tampoco ha perdido la zona de los 100, pero de momento, bueno, sí que es cierto que ayer superaba esa escalada de los $105, hoy ya no vemos esos 105. ¿El motivo? Bueno, pues porque si durante las próximas 3 semanas disminuye ese riesgo de nuevos ataques estadounidenses, también disminuye temporalmente el riesgo de una interrupción todavía mayor en los flujos energéticos de Oriente Medio. De hecho, atención, porque Trump habla de conversaciones productivas. Irán también reconoce que continúa el intercambio de propuestas a través de mediadores, pero todavía hay diferencias fundamentales. Teherán insiste en mantener el enriquecimiento de uranio, Washington mantiene las sanciones y la situación del estrecho de Hormuz sigue sin normalizarse por completo. Escuche las palabras del ministro de Exteriores iraní, Abbas Araghchi.
2: مثل مذاکراتی همچنان ادامه داره و از طریق میانجی ها به هر حال پیام هایی که هست رد و بدل میشه. ما طرحمون رو که تحت عنوان طرح 7 روزه بوده ارائه دادیم، دیدگاه های آمریکایی ها رو در مقابل شنیدیم، الان مشغول بررسی اونها هستیم، فکر میکنم ظرف چند روز جواب میدیم. همونطور که عرض کردم روند.
0: Bueno, pues ahí tienen al ministro de Exteriores iraní, ha confirmado que las propuestas siguen intercambiándose, que Irán ha planteado un llamado plan de 7 días y que Estados Unidos ya ha enviado su respuesta. Y Teherán asegura que contestará en los próximos días. Así que el mercado recibe hoy una tregua, más bien dicho, no una paz. De momento, bueno, pues empieza a caer el petróleo, ya lo estábamos viendo, y sobre todo vamos a explicarles por qué importa al mercado esta decisión, este frenazo que ha pegado Donald Trump a este ataque a Irán. Bueno, pues todo esto importa y tiene una repercusión directa al bolsillo del inversor. ¿Por qué? Porque cada dólar que baja el petróleo reduce esa presión sobre la inflación. Cada décima que baja la inflación reduce también la presión sobre la Reserva Federal. Por eso hoy vemos ese petróleo más bajo y los yields algo más relajados. Es cierto que en el bono a 30 años, ahora enseguida vamos a ver la fotografía del petróleo, cómo se encuentra hasta ahora, la renta fija, pero sí que es cierto que llevamos comentándolo todo el día, los yields están amenazando con esa zona del 5,30, pero hoy lo vemos por debajo, 5,26, no tanta tensión. ¿Y las bolsas qué están haciendo? Recuperación. Ayer veíamos una fotografía, bueno, pues de tonos negativos, de caídas en cuanto a la renta variable estadounidense, en cuanto a las tecnológicas, y hoy estamos viendo, bueno, pues cómo esas acciones que ayer que cerraban a la baja empiezan a subir en premercado y sobre todo, bueno, pues se empieza de alguna manera a contagiarse en todo el sector de semiconductores. Bien. Primer factor, Irán. De momento hay menos tensión, reduce ese riesgo de interrupciones de suministro y el petróleo respira, el crudo se modera y alivia toda esa presión sobre los precios globales. ¿Qué importa en la inflación? Bueno, que unos precios más bajos en energía sí que van a dar algo más de margen y van a ayudar a contener y a frenar esa inflación. Y para la Reserva Federal también es una buena noticia porque hay menos presión para mantener esos tipos de interés más altos durante más tiempo. En cuanto a los bonos, los yields más bajos y menor presión en la deuda y Wall Street mejores condiciones que estamos viendo y mayor apetito por el riesgo. Pues vamos a echar un vistazo rápido a lo que está haciendo el barril de Brent, el West Texas americano, y también cómo están anticipando esos movimientos los futuros estadounidenses en renta variable. Ya saben que va quedando menos para escuchar ese toque de campana, en concreto 32 minutos para que nos traslademos a Wall Street. De momento con un barril de Brent que cae un 0,72%, tampoco demasiado, ahora está empezando a repuntar camino a esos 105 que tocaba ayer y ahora, bueno, en los 103,38. West Texas americano, bastante plano, empieza ya a revertir esas pérdidas y sube ligeramente un 0,02% en los 92,83. Vamos a los movimientos de los bonos estadounidenses, del Treasury a 10 años. Hoy, como bien estábamos comentando, algo más relajados. Vamos a ver si esa relajación, bueno, sí, ahora mismo sí que continúa. Subida de 0,42%, 5,25 sin marcar eso de 5,30 ni de lejos tampoco ese 5,35%, y tampoco hoy con la advertencia de PIMCO que empieza a mirar a un 6% en el Treasury estadounidense. Y en los futuros estadounidenses vamos a ver lo que anticipan. De momento, una bolsa que ayer en Estados Unidos cerraba a la baja. Vamos a mirar al Standard & Poor's 500 en futuros, al Nasdaq 100 y al Dow. Ahora mismo el Standard & Poor's anticipa subida del 0,24%. Fíjense, la recuperación que estamos viendo también en el Nasdaq 100. Ayer golpe de más de 1,5%. Hoy recuperación sumando 169 puntos en los futuros. Y el Dow Jones, que también sube un 0,06% en los 51.265. Fíjense cómo ahora mismo la bolsa empieza a recuperarse, el mercado empieza a respirar y el petróleo sí que es cierto que ahora se acaba de dar la vuelta tirando más a un terreno de los 105 dólares. Bueno, pues tenemos ya nuestro siguiente invitado. Vamos a seguir hablando de la situación económica actual en Estados Unidos y también, bueno, pues de cómo está afectando sobre todo al mercado global. Tenemos a Charudata Jenden, el Head of Client Portfolio Management Fixed Income de Candria. Muchísimas gracias. Thank you so much, Charudata, for being with us.
3: Thank you for having me. It's a pleasure.
0: Charulata, global bonds markets have been under renewed pressure. Long-term yields remain elevated. France has been at the center of the European sell-off, and oil remains a major inflation risk, and both the Fed and the ECB are keeping the door open for further tightening, right? How do you see this environment? Should investors see the latest rise in global bond yield as a temporary repricing, or are we entering a structurally higher yield environment?
3: For us, it's the latter. We clearly see that we're in a new inflation regime. markets are pricing much higher increase in rates of central banks, namely

0: We want people to invest in the United States of America, particularly the American technology.
1: Bien, y aquí aparece el debate económico de fondo. Estados Unidos quiere liderar la inteligencia artificial y fabricar muchos más chips. De momento, el dato que hay que explicar hoy es que Vance sostienen que Microsoft despidió alrededor de 6.000 trabajadores estadounidenses mientras se beneficiaba de miles de visados y permisos para trabajadores extranjeros. Primer punto a tener en cuenta, los despidos de Estados Unidos. Vance afirma que Microsoft despidió a 6.000 en concreto. En segundo lugar, los visados y los permisos. La crítica señala que la compañía se benefició de miles de visados y permisos para trabajadores extranjeros. La respuesta de Microsoft dice que aproximadamente el 80% no utilizaba esos visados. Utilizaba solicitudes PERM, que eran empleados que ya trabajaban en la compañía y no necesitaban ni siquiera un sponsor o un visado. Y no lo hacían para nuevas contrataciones. Es decir, de alguna manera Microsoft ha salido a responder a J.D. Vance y sobre todo decir que no están haciendo un mal uso de esas visas H1B. Hay dos narrativas opuestas. Por un lado tenemos la de Washington, que presenta ese caso como una sustitución de trabajadores de sustitución de empleados estadounidenses por extranjeros. Y hay otra parte, que es la versión de Microsoft, que lo presenta como regularización de empleos que ya estaban dentro de la compañía. Pues bien, después de esta disyuntiva aparece otro problema más importante todavía, y es que Estados Unidos quiere liderar esa inteligencia artificial. De ahí que aparezca todo este debate económico de fondo, ¿no? Todo tiene un objetivo y todo tiene un interés económico. Quiere fabricar más chips y quiere construir centros de datos, además de atraer la inversión. Pero al mismo tiempo quiere reducir sus dependencias de trabajadores extranjeros. Y esas dos prioridades pueden entrar en conflicto, porque buena parte del sector tecnológico estadounidense lleva décadas compitiendo globalmente gracias a la capacidad para atraer ingenieros, científicos y programadores de todo el mundo. Por tanto, ahora se le complica la fotografía a Donald Trump si no quiere y no acepta nuevos trabajadores que vengan del extranjero. Los defensores de la medida argumentan que obligará a Silicon Valley a invertir más en talento estadounidense. Los críticos advierten de que puede elevar los costes y, sobre todo, hacer que parte del talento internacional elija otros países. De momento, Microsoft y Adobe pierden una vía clave para negociar las green cards. Y nos vamos ya con la última hora del mercado, 3:18 de la tarde, hora central europea. Va quedando menos para escuchar ese toque de campana y atención, porque continúa la alerta en los bonos. La prima a 10 años se dispara a máximos de 12 años. Última hora desde Wall Street, y es que ojo, porque puede ser precisamente la pieza que explique por qué las rentabilidades de los Treasuries siguen subiendo incluso cuando las expectativas sobre la inflación y sobre la Reserva Federal no se han deteriorado en la misma proporción. ¿Qué es la prima por plazo? Es básicamente ese dinero extra que exige al inversor una compra, bueno, para comprar un bono estadounidense a 10 años y asumir durante toda una década el riesgo de que ocurra algo inesperado, como lo que acaba de pasar con la premisa geopolítica primando. Todo eso en lugar de limitarse a comprar deuda a corto plazo y renovarla periódicamente. Es además una variable particularmente interesante porque no puede observarse directamente. Se estima mediante modelos. Neil Kashkari ha llegado a compararla con la materia oscura del mercado de bonos. Sabemos que está ahí porque vemos sus efectos, aunque de momento no se puede observar directamente. Y todos los principales modelos están ahora apuntando a esa misma dirección, hacia arriba. Frank Ribinski, el responsable de estrategia de Macro Aegon Asset Management, asegura que existen distintas formas de calcularla, pero que prácticamente todas muestran un incremento. Vamos a levantarnos, vamos a ver ese incremento que se ha producido precisamente en esa prima a 10 años y cómo, bueno, la prima del plazo actúa como ese amortiguador hacia la incertidumbre. Este es un gráfico que también ha compartido el medio de comunicación Bloomberg con los datos del Banco de la Reserva Federal de San Luis. Y fíjense, en 2010... ya estábamos viendo niveles elevados después de la crisis financiera, ¿no? Llegaba precisamente a ese 1. Bien, un punto porcentual en 2010. Va bajando, 2012, 2004, 2016, recuperación, mínimos en plena pandemia, 2020, va avanzando y llegamos aquí. 2026 vuelve a los máximos que no veíamos desde 2010, justo un punto porcentual. Aquí, 2026, un punto porcentual. La clave de todo esto es que la prima de plazo a 10 años refleja esa mayor compensación exigida por el riesgo y se sitúa en ese nivel más alto desde 2010. Bueno, pues vamos a sentarnos, vamos a

seguir explicándoles cómo afecta sobre todo esta situación a Wall Street y cómo este movimiento puede durar en el tiempo. Los estrategas de Bloomberg llegan a una lectura muy similar. El inversor está exigiendo una compensación mayor para mantener deuda estadounidense a largo plazo, debido a todo el aumento de la incertidumbre fiscal y geopolítica. Y vamos a ver cuál es la gran implicación de todo esto y también, bueno, enlazaremos precisamente con el dato que conocíamos ayer por parte de la Reserva Federal de Atlanta, que sí que es cierto que estaban viendo cómo estaba subiendo con fuerza alrededor de un 3,6% anualizado en el tercer trimestre, claramente por encima de ese consenso, pero la tendencia ha cambiado. Hace apenas unas semanas el GDP Now rozaba ese 5% e incluso agosto llegó a superar ese 6%. La economía aguanta, pero ahora ya sí empieza a perder velocidad. Y esto importa sobre todo porque complica el debate monetario, si la Reserva Federal va a tener que subir esos tipos de interés o no. Bueno, la Fed de Atlanta de momento todavía ve un PIB del 3,6%. Vamos a levantarnos, vamos a ver esa gran implicación para Wall Street y acto seguido veremos ese gráfico que conocíamos ayer por parte del GDP Now de la Fed de Atlanta. Bien, la gran implicación de todo esto para Wall Street es que una prima por plazo persistentemente elevada significa tipos largos persistentemente elevados. ¿Y eso qué hace? Produce un endurecimiento de las condiciones financieras. ¿Y cuáles son las repercusiones? ¿Cuáles son las consecuencias? Vamos paso a paso. En primer lugar, las hipotecas. ¿Por qué? Por lo que estamos comentando siempre. Tipos más altos, ya saben, que afectan a las hipotecas y a la financiación más caras para el bolsillo del consumidor y para las familias. En segundo lugar, también estaría afectando a la deuda empresarial. ¿Por qué? Porque ese mayor coste para refinanciar la deuda hace que afecte también a más presión sobre los balances. Por tanto, segundo punto a tener en cuenta. Centros de datos, más coste de financiación también estaría afectando toda la inversión directa a la infraestructura de la inteligencia artificial. Y en cuarto lugar ya tendríamos, bueno, pues las valoraciones de tecnologías, que empezarían a disminuir el valor presente de los beneficios futuros y también, bueno, especialmente las compañías que ahora mismo están en pleno crecimiento, en pleno auge. Y por último ya, mayor competencia para la bolsa, un Treasury que siga precisamente, que pague más del 5%, se convierte en un competidor real de las acciones en un momento sin asumir todo ese riesgo empresarial. Pues bien, cuanto mayor sea esa prima exigida por el bono estadounidense, mayor va a ser esa rentabilidad que tendrá que ofrecer esa bolsa para seguir justificando todas esas valoraciones tan exigentes. Y fíjense en el dato que conocíamos ayer por parte de la Reserva Federal de Atlanta, el GDP Now. Precisamente estábamos comentándonos durante la noche de ayer que llegaba al 6%. Durante eventos anteriores, en esa actualización previa, y ayer cuando salió a la luz este dato, fíjense porque ya estamos viendo, bueno, pues cómo empieza a ralentizar la economía y cómo empieza, bueno, pues a ejercer todavía más presión en cuanto a la Reserva Federal. Vamos a sentarnos, vamos a seguir con el foco puesto en el mercado, ya saben que va quedando menos para que escuchemos esa campana de Wall Street y quedan ya 6 minutos para que conozcamos cómo abre el mercado. De momento, con otro de los grandes catalizadores y otra de las grandes preocupaciones puesta encima de la mesa. ¿Se está rompiendo algo de la deuda europea? Bien, el Financial Times lo planteaba así esta mañana. El mercado de bonos europeo viene de varias sesiones de fuerte tensión. Francia ha sido el epicentro. Su bono a 10 años ha llegado a rozar el 5%. Todo ello teniendo en cuenta también el diferencial frente al Bund alemán alrededor de 140 puntos básicos. Son niveles que no se veían desde la crisis del euro. Y atención porque toda esta presión también se ha extendido a Italia y a otros emisores altamente endeudados. Al mismo tiempo, el petróleo, ¿qué ha ocurrido? Vuelve a tensionar todas esas expectativas de inflación y sobre todo después de conocer esas actas de la Reserva Federal y del Banco Central Europeo, dejan claro que los riesgos para los precios siguen sesgados al alza. Sin embargo, hoy ya aparecen grandes inversores intentando comprar esa caída, especialmente en la deuda italiana y en el crédito corporativo europeo. Pues bien, vamos a levantarnos, vamos a ver cómo está actuando a esta hora de la tarde el mercado de renta fija, esos diferenciales de la deuda estadounidense. Sí que es cierto que hoy estábamos viendo, bueno, cierto alivio y menos presión en la renta fija estadounidense. Fíjense, teníamos precisamente ese bono a 30 años, el de más a largo plazo, marcando ese 5,70% y hoy estamos viendo, bueno, pues cómo intenta alejarse 0,27%, 0,23% arriba en el 5,62%. ¿Y qué ha ocurrido con el Treasury estadounidense, con el bono a 10 años? Pues bien, también intenta alejarse de ese 5,35% que hemos llegado a ver. Pero ojo porque hoy PIMCO pone encima de la mesa que podríamos ver en el corto plazo un Treasury estadounidense en el 5 y 6%, incluso ha planteado. 0,42% está escalando ahora, 5,25% está marcando el diferencial de la deuda.

estadounidense en el 10 años. Y en el más a corto plazo, 4,80. Vamos a compararlo también con la situación en Europa, el Bund alemán, que es lo que está haciendo, el bono español a 10 años y sobre todo la deuda de Francia. Bund alemán 0,30% arriba en el 3,46, bono francés 0,54% en el 4,84 y el bono español a 10 años, que es el único ahora mismo que cae un 1,20% en el 4,08%. Bueno, pues muy pendientes también de la fotografía, y el principal catalizador de hoy en el mercado sigue siendo el petróleo. Como bien hemos conocido durante las últimas horas, Donald Trump parece que da ese paso atrás, sobre todo, bueno, pues a no incrementar y no atacar Irán, al menos hasta las elecciones de medio mandato, el 3 de noviembre. Eso producía precisamente un efecto rebote en el petróleo. Empezaba, bueno, pues a calmarse esa tensión que estábamos viendo ayer. Volvíamos a observar un petróleo en los 105 dólares el barril, tanto para el barril de Brent como para el barril de West Texas americano se tensionaba y veíamos subidas de más del 3%. Pues bien, ahora mismo estamos viendo caída del 0,76 para el UCOIL, para el futuro del Brent, cayendo hasta los 103,36, y el West Texas americano se contrae un 0,39%. Sí que es cierto que para el West Texas no hemos visto esa escalada hasta los 100 dólares de momento. Ahora mismo lo tenemos en los 92,44 dólares el barril. Repasamos también los futuros estadounidenses, cómo están comportándose a esta hora de la tarde, cómo anticipan esas subidas. Y de momento, bueno, pues sí que es cierto que ayer estábamos viendo el golpe justo en las compañías que apuestan por la tecnología, por los semiconductores, y hoy la renta variable, a pesar de que ayer cerraba en tono mixto, se empieza a recuperar. Fíjense lo que están anticipando esos futuros: S&P sube un 0,22% en los 7.794 puntos, Nasdaq 100 escala ya medio punto porcentual, 0,53% arriba hasta los 30.932. Y el Dow Jones Industriales, sí que es cierto que ayer lo veíamos bastante plano, hoy se maneja entre el terreno positivo y terreno negativo, 0,02% abajo en los futuros hasta los 51.230. Vamos a ver qué es lo que está haciendo el pre-market de las 7 magníficas. Ayer efectivamente estábamos observando golpes en todo el sector tech, Nvidia caía más de un 2%, y hoy precisamente estamos viendo justo el comportamiento distinto a lo que veíamos ayer. Fíjense, tonos positivos ya en pre-market, Nvidia cerraba caída del 2,94%, ahora sube un 1,46% hasta los 233 dólares la acción. Google caía ayer un 0,63% y hoy también estamos viendo cierta recuperación volviendo a ese terreno de los 350 dólares. Tesla caía un 0,74 y ahora se está recuperando un 1,90% en los 382 en pre-market. Y fíjense, porque ayer el farolillo verde dentro de las 7 magníficas era la compañía de la manzana, la compañía de Apple. Subía, a pesar, bueno, moviéndose en contra del movimiento dentro de las 7, ahora mismo 1,11% cerraba arriba. Y ahora en pre-market ya está cayendo un 2,55%. Bueno, enseguida vamos a ver y comprobar cómo está ya comportándose el mercado cuando abra la bolsa estadounidense. Queda ya medio minuto para que suene la campana de la gran manzana, y además no se vayan porque vamos a tener con nosotros a nuestros mejores analistas aquí para ver y sobre todo observar, analizar el mercado en tiempo real. Mirando también lo que está haciendo en estos momentos el oro y la plata, estábamos viendo sobre todo movimientos muy laterales en las últimas sesiones, y ahora mismo, bueno, pues vamos a repasar también el mercado Forex, vamos a repasar materias primas, que es lo que están haciendo a esta hora de la tarde, teniendo a un oro, un metal precioso, que ahora mismo se está fortaleciendo un 1,34%, pero sigue sin romper esos 4.200, el oro al contado 4.189, futuros del oro que suben un 1,26 a los 4.209, y la plata 2,75%. Ya está todo listo en Wall Street, ya está todo listo en el NYSE en Nueva York. Nos vamos a escuchar la campana de la gran manzana.

Sorpresa para Wall Street, Standard & Poor's 500 abre a la baja, 0,47% abajo en los 7.765. Nasdaq 100 también cae un 1,39%, recorta 434 puntos hasta los 30.725. Y el Dow Jones de Industriales sube un 0,12% hasta los 51.296. Vamos a observar el movimiento de las siete magníficas. Como bien estábamos comentando, hoy parece que cambian de guión, empiezan a subir y tenemos a un Nvidia cotizando por encima de los 230, 232, Google sube un 0,90, Tesla 2,20% arriba, Meta un 0,25, Apple hoy sin embargo, bueno, frena y cae un 2,35%, Amazon sube un 0,94 y Microsoft

un 1,26%. Vamos a echar un vistazo rápido a lo que están haciendo los semiconductores a esta hora de la tarde. Primeros compases de negociación en los que vemos a SpaceX subir un 3,26%, Intel un 0,20%, Dell en el hardware un 1,80% y compañías que ayer se pegaron el golpe final, como por ejemplo ARM, Advance, hoy empiezan ya a recuperarse. Bueno, pues esta es la primera lectura del mercado. Vamos a hacer una pequeña pausa publicitaria, pero no se vayan, que enseguida tenemos con nosotros a Xavier Ricarte y a Tony Fox de Wise Fox Traders aquí en Negocios Televisión.

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1: De nada los líderes militares, dice Financial Times, que abandonen las reglas de la guerra. Hombre, esto no es menor, ¿eh? Cuidado con esto, que no es menor. Está diciendo que vamos a un camino de crimen de guerra. Y ahora ustedes me dirán, ¿Irán y Gaza? Sí, sí, sí, sí. Pero estamos diciendo que algo que parecía encapsulado o relajado, luego lo veremos, pues vamos viendo que bueno. Vamos a ver. Putin ha ordenado a los líderes militares que abandonen las reglas de la guerra. Y esto, pues vamos a ver. Después de lo de Kaliningrado, que viene seguro por ese mía, ¿no?

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5: Entonces, hay un problema de fondo. Entonces hay un problema de liquidez. El bono a 30 años, en el máximo de 2002, el bono a 10 años en máximos de 2007, no puedo controlar el mercado de bonos. Puedo intentar que la gente frene y piense. Miren qué diferente, ¿eh? Alrededor de lo que nos había puesto encima de la mesa, de ese superpoder, ¿no?, que tenía Bessent como secretario del Tesoro y que iba a ganar todas las batallas sin ningún lugar a dudas. Alrededor de esa compra de bonos. Ahora ya el inversor ya sabe que no, ni lo piensa él que va a ganar, es que ni lo piensa. Y tenemos una fotografía cada vez más clara alrededor de cómo en este escenario Estados Unidos puede estar llevándonos a todos a una crisis de liquidez global. Que no es una crisis inmobiliaria, que no es una crisis bancaria, que no, es una crisis de liquidez global.

3:36 de la tarde, hora central europea, 9:36 hora costa este de Nueva York. Vamos a poner el foco ya en el mercado, vamos a pasar a la interpretación junto a dos analistas, dos traders con los que la última vez también que estuvieron aquí estuvimos dejando varias apuestas encima de la mesa. Dólar cerca de un techo, petróleo todavía con capacidad para tensionarse, volatilidad.

0: Ayer esa caída, como veíamos ayer al cierre de Wall Street, ¿no? Hemos visto cómo en la sesión de Londres y Asia ha recuperado un poquito de fuerza, hemos visto cada vez más apetito por esos índices de nuevo. Entonces, bueno, tenemos la apertura aquí, por empezar, por ejemplo, con el Nasdaq mismamente, pues vemos una apertura con bastante volumen, a ver, perdona, una apertura con bastante volumen. Vemos ese Bitcoin también que ayer, por ejemplo, sufrió mucho y tenemos esa posibilidad de intentar recuperar. Vemos ese gap alcista, lo que es el Nasdaq, un gap que cerró en los 30.700, está en los 30.800. Y bueno, pues yo creo que con bastante apetito por riesgo, lo que es en el mercado, he visto un poco ese cierre de Wall Street que teníamos ayer, que claramente era un poco más a la baja.
1: En cuanto al dólar, sí que es cierto que contigo la última vez dejamos una zona muy concreta de los 102,5 como nivel donde esperabas que es el dólar empezara a caer con fuerza. Desde entonces hemos tenido una Reserva Federal más hawkish y los yields largos que vuelven a seguir altos. ¿Mantienes esa tesis de momento?
0: Bueno, sí, mantengo la tesis. Me gustaría poder buscar un poco ese risk reversal en el trade. Hay que tener en cuenta varias cosas, ¿no? Y es que el dólar ahora mismo, pues, tiene muchas cosas en la mesa. No es solo un driver lo que esté moviendo al dólar, no es solo la geopolítica de Irán, no es solo el precio del petróleo, sino que tenemos mucho en la mesa, como pueden ser los bonos, como puede ser tanto la deuda a corto como a largo. Entonces, en este caso, pues los 102.500, los 103 me podrían parecer un buen punto, como dices, tirando hemeroteca de otras veces que hemos estado aquí, pero sin embargo, tenemos que saber que somos analistas macro, que tenemos que un poco saber qué estamos haciendo y la idea es que si nuestros datos nos apuntan a que ese dólar puede seguir creciendo, tendremos que ir en esa lógica y con esa tendencia, ¿no? Entonces, de momento, bastantes datos que apoyan al dólar, bastante buena fuerza y haciendo un poco ese suelo que hice anteriormente, así que veremos cómo continúa el dólar y cómo podemos afrontarlo.
1: Y en la parte de acciones, Xavi, estábamos viendo también, bueno, pues celebrando nuevos máximos el Standard & Poor's 500 durante toda esta semana, también el Nasdaq 100, y hoy vienes a decirnos que esto es un espejismo y que hay una debilidad interna. ¿Por qué? Cuéntanos.
2: Exacto. Mira, como podemos ver en pantalla, hemos visto que cuando el Standard & Poor's suele hacer máximos históricos, pues la mayoría de las acciones que lo componen están por encima de su media de 50 periodos, de los últimos 50 días. A la hora de medir como cuánto de sano está el mercado, se suelen usar mucho este tipo de métricas. Y la semana pasada, el acontecimiento anormal, podríamos decir, de que mientras el Standard & Poor's está haciendo esos máximos históricos, es la vez que hemos visto que más acciones que lo componen están en rojo. Es decir, tenemos unas 20, 30 empresas que están liderando la bolsa, mientras que las otras 400 y pocas se están destruyendo, están sangrando al completo.
1: ¿Y por qué pasa eso?
2: Ahí viene el tema de los bonos. Es decir, en este periodo de corto plazo del último mes hemos visto que los rendimientos han subido mucho por el plazo en el que estamos hablando, es decir, han subido mucho en muy poco tiempo. La mayoría de la bolsa, la mayoría de negocios, para crecer tienen que pedir préstamos. Entonces, todas esas empresas que necesitan el pedir prestado como para seguir creciendo están muy perjudicadas en el entorno actual. Y básicamente estamos viendo que todas las que, por decirlo así, están nadando sobre efectivo, todas las que tienen esa capacidad de mejora infinita, pues son las que están liderando la bolsa.
1: En cuanto a la Reserva Federal y al Banco Central Europeo, Tony, sí que estábamos hablando además las últimas semanas de las minutas de la Fed, del Banco Central. Ha dejado abierta la puerta en Christine Lagarde para otra subida de tipos. Ayer lo comentabas además aquí en Negocios Televisión. ¿Qué Banco Central ahora tiene ahora más capacidad para sorprender al mercado? ¿La Fed, el BCE y sobre todo dónde puede verse primero esa sorpresa? ¿En el eurodólar o en la
0: Bueno,
1: libra?
0: al final sabemos que el que manda sobre los bancos centrales es la Fed. No diría que cuál tiene más posibilidad de sorpresa o no, sino diría cuál está en un punto más difícil o una encrucijada mayor que otra, ¿no? Aquí, por ejemplo, he sacado un pequeño gráfico, que es el tipo oficial que lo veis, lo tenemos en negro, y luego tenemos los futuros de fondos para lo que es octubre, o sea, lo que es diciembre de 2026 y diciembre de lo que es final de año del 2027, ¿no? Entonces, lo que estamos viendo es que el final de año de 2027 sigue en el 4,8. Entonces, el mercado al final está esperando que esos tipos se sigan subiendo y eso va a mantener, mientras esa línea roja, esa línea morada que mostramos en el gráfico no caiga, tenemos un suelo, lo que es para el dólar, porque va a estar soportado de que la idea de mercado es que haya tipos altos durante más tiempo. Sin embargo, como hemos visto estos días anteriores, hemos visto que la Fed sigue.

0: el mismo destino, es un destino más alto y higher for longer, que es la idea en la que está ahora mismo, pero ahora mismo tiene menos prisa. El otro día salió Waller de la Fed diciendo que la idea es subir tipos, pero no tiene por qué ser, ¿no? Dijo una parte muy clave que a mí me interesó mucho, que no tiene por qué ser consecutivos. Ya venimos de una subida de tipos anteriormente. Lo más seguro, viendo ese dot plot y ese forward guidance que tenemos, de que octubre no tengamos esa siguiente subida, pero sí que la guardemos para lo que es diciembre de este año, ¿no? Entonces, es una parte muy importante de que sí que se muestra que la Fed sigue con un destino para tener más alto, pero la prisa es mucho menor. También por el tema de datos de empleo e inflación y bonos que veremos más adelante. Que por si decimos un poco por qué no podría la Fed relajarse, y es pues un cómputo de datos que diría yo, ¿no? Que es el PCE de un 3%, un 54% en el ISM. Sabemos que todo lo que sea por encima del 50% siempre es expansión económica, ¿no? Y luego tenemos un paro en 4,2, pese a que solo hubo 29.000 empleos en septiembre, y luego peticiones de 197.000. ¿Qué pasa? Que en la economía se está contratando poco, pero no se está despidiendo, y eso a la Fed le da un agarre muy importante a la hora de decir, oye, me puedo centrar un poco más en la inflación, dejar lo que es la economía y el empleo de lado, perdona, y centrarme más en la pata que más está pesando ahora mismo, que diríamos que es la inflación, ¿no? Entonces eso nos da un poco la idea que está teniendo la Fed. Y luego, como sabemos, pues los bonos que tenemos en 30 años en camino del 6%, ¿no?
1: ¿Repercute, influye eso de alguna manera también en la decisión de la Fed, tener unos tresuris tan altos?
0: Por supuesto, al final esos tresuris tú lo que estás es exigiendo esa rentabilidad, o sea, ofreciendo esa rentabilidad a inversores, y lo que vemos es que no es miedo a la inflación, ¿no? Sino que tienen un poco más, exige más rentabilidad real, ¿no? Porque no tienen ese tanto miedo a la inflación, pero lo que decimos es que el tramo largo de la Fed lo que está haciendo es un poco el trabajo de la Fed, ¿no? El tramo largo está comprándose más. Al final lo que vemos, los bonos vienen divididos por dos partes. Un bono tiene dos pesos importantes, que es cuánto te paga por el tipo real, ¿no? O por el tipo real que vas a ganar, y otro por la inflación esperada. Entonces, sabemos que la parte del peso de los bonos ahora mismo está viniendo del tipo real. La inflación esperada no es tan alta, y el mercado está exigiendo que se le dé más dinero por lo que es el tipo real y no por esa inflación que vaya a crecer, ¿no? Aquí hemos hecho un pequeño análisis para poneros que es que los dos tercios de endurecimiento del tramo largo, y al final son los 37 puntos básicos que ha tenido de subida en la parte de la Fed, y sobre todo que eso viene influenciado casi todo por el bono largo, ¿no? El dólar no está apretando mucho, las condiciones financieras en general no están tan apretadas, y lo que más está apretando en este caso en la Fed es el bono largo.
1: Hoy Pinco además ponía sobre la mesa en un informe con Bloomberg que, bueno, podríamos llegar a ver ese bono a 10 años en el 6%. ¿Tú crees que llegaremos a ese 6% o no?
0: A 10 años me parece que no creo, o me gustaría pensar que no, pero bueno, al final bola mágica no tenemos ninguno, ni bola de cristal no se puede hacer. Pero bueno, si nos basamos en datos, podemos ver un poco dónde están los compradores, ¿no? Al final los treasuries se pueden vender de muchas maneras, se venden primero a dealers, luego a market makers y demás, pero si nos vamos a la subasta de 30 años, que cerró el jueves pasado, en 5,61, hay algo muy interesante que a mí me llama la atención, y es que tuvimos un 2,5% veces más la demanda de bonos, ¿no? Entonces, esta última subasta de bonos a 30 años tenía un 2,5, ¿no? Casi dos veces más de peso, ¿no? Y de gente que quería comprarlo, en este caso, obviamente, dealers y demás, pero eso vuelve a abrir un poco la ventana, decir, oye, el tramo largo de la curva ahora sí que ya a estos tipos de niveles ya sí que está entrando un poquito de apetito y están entrando un poquito de compradores, porque ya sí que tiene un yield bastante interesante.
1: Enseguida te pregunto por los diferenciales de la deuda en Europa también, que estamos viendo ese revuelo y ese terremoto en Francia, en el resto de bonos también, Bund alemán y español, pero antes, me está llamando la atención, Xavi, estamos viendo ese rebote hoy precisamente en el mercado de renta variable, en las acciones. Apple era ayer la que parecía que, bueno, se tenía de verde frente al resto, las siete magníficas sí que cerraban a la baja, y hoy estamos viendo precisamente un movimiento pues todo lo contrario, porque gigantes como Apple o Nvidia, por ejemplo, que están cada vez anunciando más financiación, más ronda de endeudamiento, ¿por qué parece que estén completamente inmunes a todo esto?
2: Básicamente por lo que comentaba antes, es decir, tienen tanto dinero que tienen más poder adquisitivo que incluso los bancos que les prestan dinero a estas, bueno, a las empresas más pequeñas que cotizan también en la bolsa. Entonces, en vez de tener problemas como tienen las demás a la hora de pedir el dinero, lo que les pasa es que son capaces de prestarlo. Es decir, están totalmente como desconectadas del efecto dolor que está haciendo los bonos.
1: ¿Y cómo crees que también se pueda trasladar a compañías como, por ejemplo, Micron, semiconductores, que estábamos viendo precisamente la semana pasada contigo en Código Trader? ¿Se ha extendido también ese movimiento hacia ellas?
2: Exacto. Es decir, si nos ponemos a analizar cuáles son los componentes, cuáles son las empresas que han estado haciendo estos mejores rendimientos, pues tenemos todo lo que sea principalmente memoria, chips y las Big Tech, como has comentado, Apple, Microsoft, todo esto es lo que está carrileando el mercado entero. Al mundo le encanta invertir en ellas.
1: Además, también por la expectativa, ¿no? Y aunque de momento no estén recogiendo esos beneficios, también estábamos viendo resultados de Micron que comentamos, resultados de Samsung que hemos tenido esta semana, y sigue siendo un ecosistema de inteligencia artificial bastante fuerte, ¿no? ¿Sigues pensando que el mercado todavía no ha descontado todo el crecimiento que está por llegar?
2: Justo el mercado está en un punto donde tiene sus dudas. Es decir, ayer podíamos ver cómo el Financial Times publicó unos datos sobre OpenAI que la gente los interpretó muy mal. No fue porque esos datos estuviesen mal, sino que tampoco explicaron muy bien en base a qué los sacaban esos datos. Entonces, bueno, se les echó un poco la culpa, se estuvo mirando el tema y, bueno, se resultó que los números no eran tan malos como parecían. Entonces, la gente está muy pendiente como de esas nuevas noticias, nuevos catalizadores que vayan apareciendo para construir esa seguridad en la industria.
1: Claro, porque hablaban de unos 20.000 millones, ¿no?, que habían sido medidos de una manera distinta a la que, por ejemplo, tiene una métrica distinta Anthropic, ¿no?
2: Exacto. Es básicamente lo que acabas de comentar. Rollo, lo calcularon diferente, los resultados fueron diferentes y no expresaron el cómo lo calcularon, entonces la gente interpretó que lo habían hecho como lo hacían previamente.
1: Cada vez se está hablando más de esa salida a bolsa, ya no tanto de OpenAI, sino después del mensaje de Altman, sino más bien de la de Anthropic.
2: Sí.
1: ¿Tú esperas esa salida a bolsa en el corto plazo, antes de que acabe este año?
2: Diría que la tienen aprobada para, digamos, de cara a octubre anunciarán la fecha, es decir, en este próximo mes. Y, sinceramente, creo que es muy probable que veamos esa salida si el mercado de bonos se relaja de cara a los próximos 1 o 3 meses. Es decir, como crearía las condiciones perfectas para que el mercado en general repuntase. Es decir, estas empresas que hemos visto que durante el último año han estado ganando dinero y que en el presente están en negativo, pues aliviaría como todo ese dolor que les ha causado y crearía como un entorno muy favorable para estar expuesto en la bolsa americana en general. Entonces, eso ayuda mucho a que empresas grandes quieran salir allá, en plan, quieran sacar sus IPOs, quieran salir a bolsa, por como el FOMO que el entorno crea sobre estos sectores, industrias.
1: Y, Tony, ¿puede llegar al punto de que este boom de la inteligencia artificial, este sobreendeudamiento, afecte de alguna manera al mercado de crédito, incluso también a desplazar esa financiación?
0: Sí, bueno, yo lo creo al final. Todo esto, sabemos que todo viene en parte del dólar, ¿no? Todos estos movimientos, si hablamos de divisas, o sea, hablamos de bonos, hablamos de salidas a IPO, todo esto está comprado y financiado en dólares. Entonces, hay que tener un poco en el mapa, ¿no?, cómo está el dólar. Yo, como digo, el dólar está fuerte, ahora mismo no hay crisis de reserva, porque está subiendo desde la guerra con Irán y por diferenciales de tipos, pero el problema ahora mismo de Estados Unidos es fiscal, no es de demanda externa. De hecho, sigo aquí, por ejemplo, compartiendo un gráfico. Al final, aquí lo que estamos viendo en este gráfico es que las compras extranjeras de activos de Estados Unidos, por distinto tipo de stocks, de agencies, de treasuries y demás, con las fases del dólar fuerte y las fases del dólar débil marcadas, ¿no? Entonces, en cada fase del dólar, cada vez que el dólar está fuerte, cae la compra de treasuries, ¿no? Entonces, ahora mismo el total está en máximos de ciclo. ¿Qué significa esto? Que el dinero sigue entrando en Estados Unidos. Ahora mismo, encima con estos tipos que están más altos y con la expectativa de que sigan más altos durante el tiempo, al final lo que vemos es el dólar está cogiendo muchísima fuerza y el dinero sigue entrando. Da igual que entre por treasuries o que entre por stocks o que entre por corporate debt, pero tenemos que entender que está entrando, ¿no? Y luego ya podríamos diferenciar y analizar por cada uno de ellos cómo está entrando. El problema, en mi punto de vista, es el tamaño del déficit, ¿no? No quién lo está comprando como sí, sino el tamaño. En este caso vemos cómo la emisión total del tesoro, que es la línea negra, son los sectores que la absorben, que son Fed, fondos monetarios y demás. La composición ahora mismo no preocupa. El déficit, si lo vemos comparado con 2022, es aproximadamente el doble que en COVID, ¿no? Entonces, aquí venimos por la parte de por qué están subiendo esos tipos del dólar, ¿no? Y cómo eso, como acabas de preguntar, cómo podría afectar a la IA, ¿no? Entonces, aquí, por ejemplo, lo que vemos es un gráfico desde 1990 hasta 2030, tenemos marcado con Spot Forward, y lo que vemos es que el balance de ahorro e inversión, si lo veis aquí en pantalla en rojo, vemos que es mucho más grande, ¿no? El déficit por cuenta corriente lo explica el déficit público que está pasando, ¿no? Que lo vemos en rojo aquí en 2026. Si nos vamos, por ejemplo, a crisis de IT bubble, como podemos ver en el 2000, vemos que ahí el balance, ¿no? El déficit está creciendo muchísimo más por la IA. ¿Qué pasa? Que ahora mismo, aunque se esté invirtiendo mucho más dinero en IA, el déficit o lo que es ese déficit de inversión, ¿no? De Estados Unidos, no crece porque todavía hay muchas cosas que apuntan a que los tipos van a seguir más alto y van a poder crecer más, ¿no? Entonces, esto es un termómetro de financiación que al final diría cómo está un poco el índice de presión en la red del dólar. El 89%, como recién acabo de hablar, del mundo, del volumen mundial de FX tiene US en un lado, ¿no? Y esto es informes del BIS de anteriores semanas. Y al final, aquí lo que vemos es, como pares como en vía forwards para tipo de spot y demás, en pares como el USDCHF, que es el franco suizo, que sabemos que es una comida totalmente distinta a Estados Unidos y que tiene una deuda muy, muy plana sobre su PIB y que no tiene esa deuda infinita, ¿no? Sobre su PIB. Al final vemos cómo ese USDCHF ya no se limita al corto plazo, sino que se extienden compras a 6 o 12 meses, ¿no? Entonces, esto es lo que estamos viendo, que es ese apetito de riesgo y tampoco hay tanto miedo a que el dólar tenga esa inflación. Luego tendríamos euro y Francia, el Banco Central Europeo, pero bueno, en general creo que el euro tiene varias patas, que son el tema de importar energía, que está saliendo obviamente muy perjudicado por ella. Luego el tema de la parte de Francia, ¿no? El rescate que vamos a tener que hacer por parte del Banco Central Europeo a Francia, porque vemos partes como los TPIs de Italia y España, que todos están medianamente bien, ¿no? El spread de los 10 años contra los bonos soberanos, pero vemos que Francia no. Entonces ahí va a tener que venir un rescate y creo que veremos muchas más complicaciones en la parte del euro si no conseguimos liviar estas ideas, ¿no? Uh-huh. Y luego, bueno, también por terminar un poco con la parte del Brent, ¿no? Vemos que el papel se relaja, ¿no? Pero el barril físico no. Ahora mismo vemos dos líneas. La azul es el presente, ¿no? El spot azul, ¿vale? En el precio en que está el petróleo, 120 por encima. Pero vemos que el futuro baja a los $100 por la reapertura de Hormuz, ¿no? Entonces, ahora mismo significa que el spot del petróleo sigue en 120 por miedo a una reescalada, a lo que es apagar un barril de petróleo a día de hoy. Pero a futuro vemos cómo están por debajo de los 100, sabiendo que podemos relajar esta situación en el estrecho de Hormuz y poder tener un poquito mejores precios de cara a futuro y que la demanda o el problema de energía no sea tan grande.
1: Pues vamos a estar muy pendientes sobre todo de esa desescalada del petróleo. Hoy es cierto que estábamos viendo ayer esos niveles de 105 volvían a recuperarse. Hoy a la baja el petróleo tampoco está recortando demasiado, pero vamos a seguir muy de cerca esos movimientos también en el estrecho de Hormuz, el conflicto abierto entre Estados Unidos e Irán y, como no, el comportamiento de las grandes tecnológicas, de las megacaps y la inteligencia artificial. Muchísimas gracias a ambos por estar con nosotros. Xavier Ricarte, analista de mercados, gracias.
2: Muchas gracias, un placer.
1: Y a Tony Fox, fundador de Wise Fox Traders, muchísimas gracias.
0: Gracias a ti, Valeria.
1: Bueno, pues ha llegado el momento de hacer una pequeña pausa publicitaria en este espacio, 3:55 de la tarde, pequeña pausa y enseguida se quedan ya con Sandro Meco y Orden Mundial.

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2: Ojo, porque el dato alrededor del empleo va a ser fundamental, alrededor de la fotografía de cómo está la economía estadounidense y si hay movimiento de subida de tipos de interés. ¿Y cuántos? ¿Y cómo? Porque ayer Logan dijo 50 puntos básicos más. Uy, uy, uy, porque eso le podría dar un sustito al mercado. Un mercado que hoy está contento. S&P 500 0,69, 0,70% arriba. Dow Jones 0,57, 290 puntos, antes del dato de empleo. O se tuerce, es decir, o hay un movimiento en el que el desempleo se va excesivamente abajo y entonces no hay quien dude de que dos o más subida de tipos de interés, o vamos a ver un movimiento de euforia en el mercado. Aunque, como les decía antes, bueno, yo creo que la fotografía ahora mismo es muy complicada para el dato en sí.

¿Y dónde está el ciudadano en todo esto? Ni está en la inflación, pero paga sus consecuencias, ni está en el crecimiento económico, pero paga sus consecuencias. Este es el elemento clave en estos momentos. Ha acabado el mes de septiembre y es momento también de recalibrar, de reevaluar, de ver la fotografía alrededor de cómo se ha comportado en el último mes. Si cogemos solo el mes de septiembre, vemos la fotografía alrededor de que el Brent ha sido el gran protagonista, luego decimos de la inflación, 14,4%. Pero fíjense que junto a ello, el otro gran protagonista, sin ningún lugar a dudas, es el Nasdaq 100. ¿Y por qué el Nasdaq 100? Por la tecnología. Problema alrededor del petróleo, rentabilidades del 14,4% al que invirtió en el mes de septiembre, pero luego fíjense en el Nasdaq 100. 3,3% de incremento alrededor de cómo se está comportando el tecnológico. Es decir, las empresas relacionadas con la IA. Ojo, porque el dato alrededor del empleo va a ser fundamental, alrededor de la fotografía de cómo está la economía estadounidense y si hay movimiento de subida de tipos de interés. ¿Y cuántos? ¿Y cuántos? ¿Y cómo? Porque ayer Logan dijo 50 puntos básicos más. Uy, uy, uy, porque eso le podría dar un sustito al mercado. Un mercado que hoy está contento. S&P 500 0,69, 0,70% arriba. Dow Jones 0,57, 290 puntos, antes del dato de empleo. O se tuerce, es decir, o hay un movimiento en el que el desempleo se va excesivamente abajo y entonces no hay quien dude de que dos o más subida de tipos de interés, o vamos a ver un movimiento de euforia en el mercado. Aunque, como les decía antes, bueno, yo creo que la fotografía ahora mismo es muy complicada para el dato en sí. Ojo, porque el dato alrededor del empleo va a ser fundamental, alrededor de la fotografía de cómo está la economía estadounidense y si hay movimiento de subida de tipos de interés. ¿Y cuántos? ¿Y cuántos? ¿Y cómo? Porque ayer Logan dijo 50 puntos básicos más. Uy, uy, uy, porque eso le podría dar un sustito al mercado. Un mercado que hoy está contento. S&P 500 0,69, 0,70% arriba. Dow Jones 0,57, 290 puntos, antes del dato de empleo. O se tuerce, es decir, o hay un movimiento en el que el desempleo se va excesivamente abajo y entonces no hay quien dude de que dos o más subida de tipos de interés, o vamos a ver un movimiento de euforia en el mercado. Aunque, como les decía antes, bueno, yo creo que la fotografía ahora mismo es muy complicada para el dato en sí. Pero si el modo de vida, si el leitmotiv, si aquello que mueve a un burócrata es joder, es la burocracia, que es lo mismo que joder. Y yo quiero abrir esto, te va a enterar. Yo quiero, te vas a enterar. Yo quiero, te vas a enterar. Me gustaría, te va a enterar. A mí, yo haría, te vas a enterar. No, ahora ya hay aversión en Europa a la burocracia. No hay aversión. Hay que la necesidad hace virtud. Y que no hay otro camino que empezar a retirar toda la patraña legislativa europea hecha simplemente para que tenga sentido que a ellos les tenemos que pagar una pasta todos los meses.

0: Bienvenidos a Orden Mundial, el programa en el que vamos a repasar el tema del día que está influyendo de forma directa en la configuración mundial. Como siempre, con los mejores invitados posibles. Y el tema de hoy es, sin ningún tipo de duda, las dudas que hay en todos los frentes que están asolando en estos momentos a nuestro planeta. Porque tenemos la guerra en Irán, tenemos la guerra en Ucrania, veremos qué es lo que ocurre también en Asia. Y ahora mismo parece que hay solo una cosa que consigue unir a todos estos conflictos. Las dudas, el qué vendrá después, cuál va a ser el siguiente paso. Bueno, vamos a intentar averiguarlo comenzando por Irán, porque la Guardia Revolucionaria ha advertido este viernes de que los buques pertenecientes a empresas que cooperen con Estados Unidos serán castigados en una nueva amenaza contra el tráfico marítimo en una de las regiones estratégicas para el transporte mundial de energía. Según la información difundida por Iran International, Teherán contempla medidas que incluyen sanciones contra estas embarcaciones y advierte de que sus restricciones podrían extenderse a rutas que considere no autorizadas, incluso más allá del estrecho de Hormuz. La Guardia Revolucionaria también ha afirmado que atacó un buque de transporte de gas licuado de petróleo al sur de Hormuz, al considerar que navegaba por una ruta ilegal. La advertencia introduce un nuevo elemento de presión sobre la navegación comercial. Irán no limita su amenaza a los barcos estadounidenses, sino que la extiende a embarcaciones de compañías que mantengan relaciones de cooperación con Washington.
1: I think the deal isn't really something that I want to do, but they're willing to offer us anything to stop, and we definitely, they will never have a nuclear weapon, but he's a great negotiator, he's also a great person. And I really chose him for both qualities. Everybody loves Steve Witkoff. He's doing a fantastic job. Thank you, Steve. Thank you.
0: Y lo estábamos comentando, un buque ha sido alcanzado por un proyectil no identificado en el estrecho de Hormuz, frente a las costas de Emiratos Árabes Unidos, según ha informado este viernes el organismo británico de operaciones de comercio marítimo. El incidente se ha registrado a unas 13 millas náuticas, aproximadamente 24 kilómetros, al oeste de Al Jazira Al Hamra, en aguas próximas a uno de los principales corredores marítimos para el transporte internacional de petróleo y gas. El impacto provocó un incendio a bordo de la embarcación. Aunque las autoridades marítimas británicas han confirmado que las llamas ya han sido extinguidas. Además, se asegura haber recibido información del ataque a través de varias fuentes, pero todavía no dispone de datos sobre posibles víctimas, la magnitud de los daños materiales o las consecuencias medioambientales. Y por supuesto, también tenemos que hablar de la guerra en Ucrania y, ojo, de esa llamada entre Donald Trump y Vladimir Putin que parece estar más cerca. Y es que el Kremlin ha anunciado este viernes que los presidentes de Estados Unidos, Donald Trump, y Rusia, Vladimir Putin, mantendrán una conversación telefónica pronto, después de varios días de declaraciones contradictorias sobre si el contacto entre ambos mandatarios estaba ya acordado. La conversación tendrá lugar pronto, afirmó el portavoz presidencial ruso Dmitry Peskov en declaraciones a los periodistas. El anuncio supone un cambio

0: respecto a la posición expresada anteriormente por Moscú, cuando Peskov aseguró que todavía no se había concretado de manera sustancial ninguna llamada, pese a que Trump insistía en que la conversación ya estaba programada. El portavoz del Kremlin también se refirió a la posibilidad de nuevas visitas a Rusia de Steve Witkoff, enviado especial estadounidense, y Jared Kushner, yerno del presidente Trump. Dos figuras que han participado en los contactos diplomáticos entre Washington y Moscú. Peskov aseguró que no dispone de información sobre una posible visita de ambos a Rusia, al menos durante octubre, aunque añadió que Putin siempre está encantado de reunirse con ellos.
1: Ну, здесь нет никакой задержки. Здесь просто по мере того, как будет согласовано, как будут осуществлены контакты. Точное время разговора будет согласовано, и он состоится, мы вас проинформируем. Мы ничего не скроем.
0: Bueno, pues muchos frentes de los que hablar, muchos frentes que analizar y atención porque en el día de hoy no estoy solo. No vamos a hacer una revelación, aunque podríamos haberlo hecho, lo hemos estado hablando de hecho, al más puro estilo formato de entretenimiento dándose la vuelta en los asientos, aunque a mí personalmente me habría encantado. Vamos a ir presentando a los invitados que nos acompañan en el día de hoy. Nos acompaña Fernando Moragón, experto en geopolítica. Fernando, muchísimas gracias por estar
2: aquí. Encantado de estar con vosotros, como siempre.
0: Te hemos vuelto a liar, ¿eh?
2: Sí, espérate, voy a hacer esto.
0: Estás a tiempo, eso es, eso
2: no,
0: es.
2: No funciona.
0: No, nada, bueno. Para la próxima.
2: Para la próxima.
0: Nos acompaña también Jacqueline Hellman, profesora de Derecho Penal Internacional en la Universidad Complutense de Madrid. Jacqueline, muchísimas gracias por estar con nosotros.
3: Un placer, de nuevo.
0: Y también tengo a mi derecha en estos momentos a Eduardo Baura, autor de Israel y Palestina, la historia de un conflicto interminable. Eduardo, muchas gracias por estar con nosotros en el día de hoy.
4: Muchas gracias a vosotros por seguir picando y seguir invitándonos a todos nosotros.
0: No, gracias a vosotros por hacernos caso y sobre todo venir aquí y acompañarnos. Vamos a tener también un cuarto invitado. Mira, al final sí vamos a poner este tono de sorpresa, un cuarto invitado sorpresa que iremos desvelando conforme este programa vaya avanzando. Pero vamos a irnos con algo que de momento de sorpresa tiene poco. La guerra en Irán, y eso que Donald Trump está haciendo lo posible para aportar ese elemento de sorpresa. Que si no hay ataques, que si sí que va a haber ataques, se está hablando de una dinámica constante en ese sentido. Y Eduardo, quiero comenzar contigo en este respecto porque el último mensaje que tenemos por parte de Trump es que no va a haber ataque, pausa dramática, hasta las elecciones de medio mandato, lo cual no indica en absoluto que no vaya a haber un ataque después. ¿Cómo ves ahora mismo al presidente de los Estados Unidos y cuál crees que puede ser esa siguiente etapa, sobre todo después del 3 de noviembre?
4: Bueno, yo primero haría una advertencia, que es que con Donald Trump ya sabemos que hay que hacer caso sobre todo a lo que hace y no tanto a lo que dice. Por tanto, una cosa es lo que dice y otra cosa es la que hace. Y tenemos muchísimos ejemplos al respecto. Ahora, es verdad que, como en todo en relaciones internacionales, hay que ver qué gana cada actor haciendo qué. Entonces, ahora mismo la pregunta tendría que ser ¿qué gana Donald Trump entrando ahora mismo otra vez en el conflicto, escalando la violencia, cuando está a 3 semanas de unas elecciones que las encuestas ahora mismo no son especialmente halagüeñas para él? Y sobre todo que si uno se lee todas las encuestas y todos los sondeos de opinión de Gallup, de Reuters en Estados Unidos, se está viendo que el público estadounidense culpa directamente a Donald Trump del ascenso del precio de la gasolina, y ya sabemos que las midterms sobre todo se ganan cuando uno va a repostar gasolina, y además cuando su propio público republicano cada vez tiene menos apoyo hacia la guerra. Por tanto, efectivamente, él ahora mismo no tiene ningún tipo de motivo para escalar el conflicto. ¿Qué pasará después? Yo creo que sí que después puede haber movimientos, pero también, si quieres, es un tema que podemos hablar más adelante, también va a depender del resultado de las otras elecciones que hay una semana antes, que son las elecciones en Israel.
0: Y precisamente quiero hablar de esa cuestión, Fernando, porque estamos hablando de un conflicto en el que nadie se engañe. No está únicamente Irán y Estados Unidos, sino que Israel hasta cierto punto está en la maleza frotándose las manos ante esta situación, porque parece que eso es de lo que estamos hablando. Lo que busca Netanyahu parece que se va a conseguir, que es el volver a una guerra total. De hecho, en Israel los preparativos ya son totales y ya están perfectamente preparados para esta contienda. ¿Ha conseguido Netanyahu lo que buscaba en este respecto?
2: Bueno, vamos a ver, porque Netanyahu lo va diciendo abiertamente, ¿no? Es que Irán y tal, hay que atacarle de nuevo y tal, no sé qué. Netanyahu sabe, y ese es el gran problema que tiene, que ahora mismo va por debajo en las encuestas, que el Likud no sería el partido ganador, que podría formar una coalición más o menos parecida a la que tiene ahora, y por lo tanto, ahí entramos ya en una cuestión personal. Es que sabe que si deja de ser primer ministro, va a la cárcel, que es que tiene abiertos una cantidad de procesos, algunos de ellos anteriores al 7 de octubre de 2023, y que, bueno, por corrupción, por incluso intento de socavar la Constitución eliminando el Poder Judicial o la capacidad de poder hacer cosas por parte del Poder Judicial, más luego las denuncias de los

0: de las familias de los rehenes, etcétera. Es decir, tiene temas de corrupción, una amplia gama de casos abiertos. Y ya no podría hacer lo que ha venido haciendo hasta ahora, que es que cada vez que le llamaban a testificar, decía, no, es que por seguridad nacional tengo que reunirme con no sé quién y tal, y pues la guerra, y no puedo. Eso se le acaba. ¿Qué es lo que le queda para poder intentar ganar las elecciones y seguir de primer ministro? La guerra, está claro. Y eso hace que Trump, que es rehén de Netanyahu, no lo olvidemos. Es decir, al final es Netanyahu quien le lleva la guerra de Irán, aunque hay una predisposición de Trump, pero el que, digamos, le da los últimos argumentos, según parece, en esa reunión fue Netanyahu con su famoso vídeo. Y al final, pues yo no sé si es por los archivos de Einstein, que no digo que no, pero bueno, es rehén completamente de Netanyahu. Netanyahu necesita una guerra, y una guerra además gorda, porque no olvidemos, no pensemos que ahora mismo Oriente Medio está en una especie de impasse en el que no pasa nada, ¿no? Es decir, Jordania están atacando a los colonos están atacando a los palestinos, en Gaza de vez en cuando también se bombardea, lo mismo está pasando en el sur del Líbano, por no hablar ya, si nos vamos al sur, a Yemen, ya eso es otra historia. Es, la guerra continúa, tú mismo lo contabas ahora muy bien, cómo se están atacando barcos, es decir, luego no estamos en una situación de paz, en modo alguno, estamos en un momento en el cual Trump, Israel y Netanyahu están decidiendo cuál es la mejor estrategia para Netanyahu desde el punto de vista de iniciar una guerra ahora, antes de las elecciones, etc. Yo me temo, no lo sé, pero me temo que antes del, creo que es el 27 de octubre, harán algo. Harán algo en Netanyahu y arrastrará a Estados Unidos.
1: O sea, antes de hablar de la cuestión jurídica, porque hay una cuestión bastante interesante con los crímenes de guerra del que te quiero preguntar, sí me parece interesante eso. ¿Crees que de alguna forma, y podéis hablar los tres si queréis en este sentido, claro que no he dicho las reglas, vosotros dos las sabéis, tú no, podéis interrumpiros sin ningún tipo de problemas, eso sí, siempre que haya, por favor, diplomacia, que vais a ser cuatro y me vais a costar bastante a la hora de controlar. Teniendo eso en cuenta, ¿creéis...?
0: La violencia física no vale.
1: Eso es, no, por favor. No, eso hemos dicho que no, si acaso la quinta vez que nos veamos podemos irlo... No, ahora en serio, ¿creéis que ya que estamos hablando precisamente de violencia física, que de alguna forma la siguiente ofensiva se puede dividir en dos ataques, en un primer ataque de Netanyahu antes de las elecciones y Trump después de estas midterms?
2: Yo, antes de eso, querría hacer un inciso con lo que hemos comentado previamente, lo que habéis comentado, porque hablando de lo que dice Trump y de lo que hace, ¿no?, la distinción entre una cosa y la otra, dentro del derecho internacional, que no tengo más remedio que traerlo aquí a colación, es importante, por supuesto, lo que hace, pero el amenazar también está tipificado por la propia Carta de Naciones Unidas. Entonces, no es ya solamente que emplee o no la fuerza, sino recurrir a esa amenaza, como hace Trump, de voy a acabar, o durante tres días voy a hacer un ataque y pretensivo, o como dice Netanyahu, voy a provocar la destrucción total, al margen de que se materialice, ¿no?, ya esa amenaza conlleva una violación del derecho internacional y ya alejarse de la legalidad internacional. Además de, por supuesto, observar cómo están de bien alineados ambos, que lo cual no es una sorpresa para nadie, pero donde el derecho internacional ni se le espera ni se le da cabida, porque una de las máximas principales del derecho internacional humanitario es el principio de distinción, el principio de proporcionalidad y de necesidad, y con esta retórica tan agresiva de unos y de otros, lo que demuestra es que el derecho internacional, vamos, no está dentro de su ámbito, ¿no?
1: Bueno, desde luego, sorpresa, lo que viene siendo sorpresa en ese sentido, yo creo que no hay demasiado. Si os parece, ya que tenemos al cuarto invitado con nosotros, ya somos los cuatro fantásticos, lo tenemos perfectamente organizado, le voy a presentar y hacemos, bueno, pues un pequeño recap de lo que hemos estado hablando. Nos acompaña Carlos Uriarte Sánchez, presidente de Paneuropea España. Carlos, muchísimas gracias por estar con nosotros en el día de hoy.
3: Muchas gracias a vosotros por la invitación.
1: Nada, gracias a ti por venir con nosotros, estar, bueno, pues en esta mesa de debate y tertulia, donde he avisado justo antes de que llegaras, las interrupciones están permitidas, eso sí, siempre con diplomacia. Carlos, estábamos sopesando la posibilidad de un ataque que de alguna forma esté dividido, es decir, en la guerra en Irán, por supuesto, que Netanyahu de alguna forma ataque primero por Israel antes de esas elecciones de medio mandato y que luego lo haga Donald Trump. ¿Crees que podemos estar en esa situación?
3: Yo sinceramente creo que Trump en estos momentos no va a atacar a Israel, es simplemente una medida de presión, de disuasión, no se la va a jugar antes de las midterms y tampoco creo que lo haga Israel. En estos

0: momentos yo creo que tanto Trump como Netanyahu, primero Netanyahu tiene las elecciones en Israel a finales de octubre, luego también Trump tiene elecciones, lo que van a intentar es presionar al máximo a Irán, no solamente ya con las medidas de las sanciones económicas y desde todos los campos, ¿no? Sino que Irán sienta que hay un apoyo expreso de Estados Unidos sobre Israel con ese envío de 50.000 nuevos soldados y que vean que esto va en serio, ¿no? Pero yo creo que en estos momentos se van a seguir utilizando los canales diplomáticos y de presión, esperando también que no siga, que no suba el precio del petróleo, ¿no? Porque lo que menos podría venirle bien a Trump es que en mitad de las elecciones subiese mucho el precio del petróleo y, por tanto, de la gasolina y eso repercutiese al bolsillo de los americanos. Yo creo que se va a quedar en eso, en presión, en una amenaza fuerte y después de las elecciones veremos. Si no son capaces de conseguir los objetivos mediante presión, más diplomacia y disuasión, entonces pues sí que a lo mejor haya un ataque más fuerte, ¿no?
1: Veremos qué es lo que ocurre en este sentido. Vamos a rescatar, si te parece bien, el mensaje que estaba dando Jacqueline, que me parece importante. Es que, claro, a la hora de hablar del otro actor en esta guerra de Israel y sobre todo de esas elecciones que tenemos antes de las midterms, esas elecciones en Israel, es que Netanyahu no solo se juega seguir siendo el primer ministro de Israel, sino precisamente lo que estabais comentando, que llegue la hora de que tenga que responder ante, bueno, pues esas rupturas del derecho internacional, también de los casos que tiene en Israel. Y claro, la cuestión es, ¿qué es lo que ocurre o qué pensáis que ocurre? Es una pregunta que lanzo de forma abierta. Si efectivamente Netanyahu acaba perdiendo estas elecciones y llega el momento en el que, bueno, pues tenga que pagar el precio de todo esto.
2: Yo creo que solo hay que ver los precedentes en Israel. Es decir, tenemos a Golda Meir, que si os acordáis con la guerra del Yom Kippur, en un ataque muy inferior al que sufrió Israel el 7 de octubre, del que ayer o antes de ayer conmemoramos el tercer aniversario, por mucho menos se enfrentó a una comisión de investigación que le exoneró y a pesar de ser exonerada tuvo que dimitir. Tenemos a Ehud Olmert, que pasó por la cárcel con un caso de corrupción menor en gran medida de los tres casos de corrupción, abuso de confianza y fraude a los cuales se enfrenta Netanyahu. Yo no sé si pasará por la cárcel o no, pero efectivamente tiene unos grandes problemas. Y efectivamente, aunque es verdad que Israel se enfrenta a amenazas existenciales, también es verdad que Netanyahu, en ese sentido, que es un animal político, ha sido muy hábil utilizando siempre la herramienta de la amenaza externa y la amenaza existencial contra Israel. Yo no creo, francamente, también como decía Carlos, que Netanyahu ahora mismo vaya a iniciar nada contra Irán, sobre todo también porque el ejército israelí está muy tensionado. Ya el jefe del Estado Mayor hace poco dijo, ya no tenemos soldados, encima está todo el conflicto de los ultraortodoxos, que de los 88.000 que están llamados a filas solo han ido 2.400. Por tanto, hay muchísimos debates. Pero es verdad que de alguna manera el hecho de tensionar la situación le viene muy bien electoralmente a Netanyahu. Y esto es una baza que ha ido, vamos, utilizando en los últimos años, sí o sí. Pero no nos olvidemos no solo de los juicios, sino de la comisión de investigación que lleva prorrogando sine die desde hace 3 años.
3: Sí, no, a ver, yo estoy. Es muy difícil saber lo que planean, pero yo creo que Netanyahu sí que lo va a intentar, porque si ve las elecciones perdidas, como bien señalabas, ya entra en un problema personal para él. Es decir, es que puede acabar con sus huesos en la cárcel. Y yo creo que tiene que seguir siendo primer ministro. Es un poco como el caso de Zelensky. So, tienen que seguir siendo primeros ministros, estar, bueno, en el caso de Zelensky, presidente, estar en el poder, porque en el momento que dejen de estar en el poder, tienen consecuencias gravísimas. En el caso de Zelensky, mucho más graves. Si no, yo veo que no le queda otra y que va a hacer algo. Ahora bien, estamos ante la cuadratura del círculo, ese es el problema. Como bien señalabas, es decir, el ejército israelí está muy tensionado, ha habido muchos reservistas que directamente se han ido, tal, es decir, está muy, muy gastado, son 3 años de lucha. Se ha demostrado que en cierta medida era un gigante con pies de barro, porque bueno, el que se consideraba el ejército más poderoso de la región se ha visto desbordado, por ejemplo, por Hezbollah, de una manera tremenda. Lo hemos visto en las últimas acciones antes de esta relativa pausa, cómo Hezbollah se ha adaptado muy bien con el tema de los drones, incluso con drones de los de fibra óptica, mientras veíamos a un ejército israelí, que era el ejército israelí del siglo pasado, sin apenas protecciones, mandando blindados, así por las buenas, es decir, no habían aprendido nada de lo que está pasando en la guerra de Ucrania.

0: Ucrania, que ha revolucionado desde el punto de vista militar todo lo que es la guerra actual. Entonces, esto se está viendo, que organizaciones más flexibles como Hezbollah o como, por ejemplo, Ansarullah en Yemen, se están adaptando rápidamente y ejércitos, digamos, a la antigua usanza, como Estados Unidos, como Israel, siguen todavía con estrategias y con métodos que ya no sirven o que son muy poco eficaces. Y ahí lo que le veo es que, además, Estados Unidos tiene un gran problema. Jalapa dice que van a juntar tres portaaviones. No tienen más, más operativos. Quiero decir, los siguientes portaaviones que tienen operativos empiezan a entrar en función el año que viene, en 2027. Ahora mismo, después del desastre con la retirada del Gerald Ford primero y luego el Abraham Lincoln, es que no hay. Esto lo puedes ver, quiero decir que esto es comprobable. Están en fases de mantenimiento de distinto grado, no hay. Entonces, eso se une a la falta de municiones, de municiones tanto defensivas, famosos Patriot, los Tahat, de manera impronunciable, nunca sé cómo se pronuncia eso, con THA, en fin, una cosa terrible. Y luego le pasa lo mismo a Israel. Se ha demostrado que la famosa cúpula de hierro, la onda de David, los Arrow, en el momento que lo sobrecargas, en el momento que haces ataques masivos, saturas esos sistemas y no funcionan. Y luego, claro, el gasto que tienen, es que cada vez que lanzas un Arrow o un Patriot, esto es, Patriot parece que son 3 millones, no me acuerdo muy bien, cada misil. Y para derribar un Sajid 136 que te vale 30, 40 mil dólares, es una guerra que tienen perdida, ¿eh? Es una guerra clarísima que tienen perdida. Entonces, bueno, están a la desesperada y ese es el gran problema. Y con esto termino esta parte. Cuando ves a potencias o a grandes países que están en situaciones críticas a la desesperada, es muy habitual que se tomen decisiones irracionales y absurdas. Pues no lo olvidemos, esto de la geopolítica o la política en general, no pensemos que todos los grandes líderes o los gobernantes de los países están siempre tomando decisiones racionales en base a cálculos. No, no, no, la historia está llena de decisiones absurdas. Ojo, este puede ser uno de los casos y más teniendo en cuenta los personajes. Trump, en fin, que es un patán, las cosas como son, y Netanyahu, que es un sinvergüenza, es decir, que es un tipo sin escrúpulos, que le da igual todo. Es más, fíjate lo que lo digo, y eso que es un sionista de pro. Netanyahu, con tal de salvarse él a sí mismo, es capaz de sacrificar a Israel.
1: Totalmente, y de hecho te quiero trasladar la misma pregunta a ti, Carlos, teniendo en cuenta, bueno, pues el ambiente electoral, que poco tiene que ver con lo político en estos momentos en Israel. ¿Cómo ves a Benjamín Netanyahu y qué crees que puede ocurrir si pierde estas elecciones?
2: Bueno, yo creo que Netanyahu es un animal político y que normalmente en Israel, cuando se producen también momentos de tensión, a las que normalmente están habituados por lo demás, pues se suele producir también una unión del país, aunque es muy diverso y muy plural, pero yo creo que si realmente se sienten amenazados y demás, yo creo que volverá a ganar Netanyahu, porque el cambio, en estos momentos, tal como está la situación, hasta que no se lleguen a una serie de acuerdos y demás, lo de la solución de los dos estados y demás, en estos momentos es totalmente inimaginable. Primero hay que llegar a parar la guerra, que el ejército israelí se vaya del sur del Líbano, que el tema de Gaza también de alguna manera se solucione. Y después de eso, pues se podrá a lo mejor hablar de unos inicios de conversaciones y demás. Vamos a ver también cómo los acuerdos de Abraham de Estados Unidos se van materializando. Y si después de las midterm Estados Unidos puede seguir con esa hoja de ruta. Pero en estos momentos yo creo que Netanyahu no va a perder y bueno, lo que no va a hacer es jugársela justo antes de las elecciones y demás. Que puede tener problemas jurídicos, sí, que incluso a nivel internacional pueden a lo mejor también generarle problemas, pero Israel no forma parte de la Corte Penal Internacional, como no forma tampoco nuestros amigos rusos, es decir, Putin tampoco puede, ni Netanyahu puede ser juzgado por una Corte Penal Internacional, se podrían crear en todo caso, ni Estados Unidos forma, se podrían en todo caso crear tribunales especiales ad hoc como los de la ex Yugoslavia o demás, ¿no? Llegado el caso y está todo por ver, porque tampoco hay un consenso internacional en estos momentos, ni en el Consejo de Seguridad ni en la Asamblea General de Naciones Unidas. Entonces, lo que tenemos que abogar es porque no haya escalada, porque las aguas pues vuelvan a su puerto e intentar de alguna manera que, pues eso, que ni Irán tenga el arma nuclear, que es el acuerdo al que llegaron, por cierto, en Estados Unidos, Washington, Xi Jinping y Trump, que el estrecho de Hormuz continúe siendo navegable, que no se pueden cobrar peajes por atravesar el estrecho de Hormuz, sino que la libertad de navegación y de los mares debe de estar garantizada. Eso también es la posición de la Unión Europea, y es el consenso mayor que se produce a nivel de la comunidad internacional, que Irán no tenga la bomba atómica y que haya navegación libre en el estrecho de Hormuz. Y eso es para lo que deberíamos de presionar desde la comunidad internacional.
0: No, vamos a ver, Carlos, es decir, aquí hay que poner las cosas tal y como son. Antes de que Estados Unidos e Israel agredieran, atacaran, asesinaran al líder de Irán, etcétera, etcétera, el estrecho de Hormuz estaba abierto. No había problemas. Quienes han conseguido el desastre han sido los norteamericanos y los israelíes. Eso va a empezar. Que son los agresores. Ojo, no los agredidos. Los agredidos son los iraníes. Nos puede gustar más el régimen iraní o menos, pero lo que no se puede es, porque además sin ninguna decisión del Consejo de Seguridad de Naciones Unidas, que es el que podría más o menos legitimar una acción militar, bueno, porque a mí me da la gana, yo voy y ataco a Irán por un programa que no existe, que esto es lo mejor de todo. Es decir, el programa nuclear militar es inexistente. De hecho, el gran problema de Irán es que no hizo lo que hizo Corea del Norte. Si no, no tenía esos problemas. Trump lo reconocía el otro día. Dice, bueno, con Corea del Norte me tengo que entender. Decía Trump, pues ya sabemos que los números no son los suyos, que porque tiene 120 cabezas nucleares. Y con esto, sí, con Kim Jong-un me tengo que llevar bien. Luego, el gran error de Irán es no haberse hecho una potencia nuclear. Y ojo, porque esto va a tener consecuencias. Bueno, Arabia Saudí ahora mismo está como para no pensar en esas cosas, pensar en cómo sobrevive como Estado. Los acuerdos de Abraham están muertos, porque la clave que era Arabia Saudí ahora mismo, y ya no va a poder entrar, bastante tiene, y hemos visto cómo Estados Unidos le ha dicho que no a Arabia Saudí a la hora de ayudarles de manera, digamos, dura, ¿no? Mandando unos expertos a Riyadh. Los turcos y los pakistaníes están diciendo que no. Aunque digan, no, bueno, sí, hemos mandado unos aviones y tal, y como mucho los aviones podrán ayudar a derribar misiles que lancen los de Ansarullah. Bueno, esto es de risa. El acuerdo de la Meca es una patochada. Y Europa, como siempre, bueno, Europa ahora mismo no está para nada. La Unión Europea, ya lo dijo Putin, yo creo que tiene toda la razón cuando le preguntaron, no, es que hay que hacer algo para dividir a la Unión Europea. Dijo, si no hace falta, ya se encargan ellos. Bueno, la Unión Europea, vemos cómo está Francia, cómo está Bélgica. Lo de España lo dejo al lado porque es una patochada del PSOE, pero bueno, ¿cómo está Alemania? Kanciller Merz diciendo que Rusia está en guerra con Alemania. ¿Pero qué políticos son esos, Carlos? Si es que los políticos europeos son impresentables, son una panda de energúmenos que no tienen, son incompetentes, son zafios. La diplomacia brilla por su ausencia. Bueno, es decir, pero que ¿en manos de quiénes estamos? ¿Y estos son los que van a arreglar el Oriente Medio?
2: No, yo no digo que vayan a...
0: Por favor.
2: Yo digo que lo van a grabar. Intentar evitar, digámoslo, la escalada en Oriente Medio. Pero para eso pues, sería bueno la ayuda de China, sería también bueno la ayuda de Rusia, que también a Rusia, cuanto más problemas haya en el mundo, le viene mejor para que el mundo no esté concentrado en la guerra de agresión que está realizando contra Ucrania. Y bueno, es decir... en diplomacia tienen que aprender mucho todos los países, los primeros también los rusos, que diplomacia utilizan cuando lo que hacen es utilizar, digámoslo, el poder militar contra un pequeño estado como es Ucrania.
0: Como la Unión Europea no emplea el poder militar, está allí, lo dijo alguien nada sospechoso, como Lassolf, cuando dijo que británicos y franceses estaban presentes manejando armamento sofisticado en la guerra de Ucrania. Esto lo dijo Scholz, ¿eh? Yo no... No lo he dicho.
2: Bueno, y también están los norcoreanos.

0: coreanos metidos en el asunto, ya
1: Sí,
0: han estado ahí también peleando.
1: no, pero han estado en la parte rusa y tienen un acuerdo militar de defensa mutuo. Esto es importante. Europa, como siempre, tira la piedra y esconde la mano. A ver qué pasa, porque como ya nos han puesto fecha digamos, cerebros maravillosos de la Unión Europea de que en 2030 tenemos una guerra con los rusos, pues vamos a ver qué pasa,
0: No hay
1: pero...
0: ninguna guerra planeada para el 2030
1: Esto
0: con
1: lo
0: los
1: están diciendo todos
0: rusos.
1: los días,
0: Oh,
1: ¿eh?
0: eso es lo que dicen los rusos que los europeos
1: No,
0: quieren
1: no,
0: hacer.
1: esto
0: Bueno,
1: dicen los europeos.
2: si os parece, vamos a regresar
0: Pero los europeos lo que
2: brevemente.
0: queremos es la paz y seguir con
1: ¿Cómo?
0: los europeos queremos la paz y seguir con
1: Los
0: nuestro
1: europeos pueden.
0: modo de vida europeo,
1: Ah,
0: que es lo que otros estados totalitarios nos quieren quitar.
1: el modo de vida europeo, el de la Unión
0: ¿Sí?
1: Europea, que hace que el candidato Georgescu a la presidencia de Rumanía, cuando sale primero elegido, como en la primera ronda, como con máximo votos, va y dice, no, no, hay que cargarnos la primera vuelta y hacer una segunda vuelta sin Georgescu, porque si no ganan los nuestros, esto no es posible. Y ahora que tienen un problema Rumanía tremendo con el primer ministro y que es incapaz de, bueno, ya van ya varios, que es incapaz de poder formar un gobierno, van a tener que ir a elecciones parlamentarias. ¿Y qué es la primera medida que han tomado? Meter en la cárcel a Georgescu para que no se pueda presentar. ¿Esa es la democracia europea, Carlos? ¿De verdad? Por favor.
2: La cuestión es que regresando precisamente a Oriente
1: Es que me parto
2: Medio,
1: de risa.
2: que es lo que nos ocupa en estos
1: Sí.
2: momentos, sí que ha habido cuestiones que además que voy.
0: Ya hablo con. A ver. Ya
2: Bueno,
0: hablo
2: que
1: con
2: voy a
1: Casas.
2: enlazar
0: Porque no le
2: precisamente, si me
0: permitieron,
2: permitís, que voy a enlazar
0: presentarse en
2: precisamente.
0: Rusia en las elecciones.
2: Sí, no, precisamente con lo que estábamos hablando, con aquello que quizá no es legal incluso en contiendas. Jacqueline, te quiero trasladar una pregunta que me ha parecido bastante interesante con respecto a algo que decía el propio Marco Rubio hace unos días. Aseguraba el propio secretario de Estado que Amnistía Internacional era un fraude y que lo que tendría que estar haciendo Amnistía Internacional es señalar, atención, a Irán por sus crímenes de guerra, mientras por otro lado es Estados Unidos quien está siendo señalado por lo mismo. Entonces, Jacqueline, quiero comenzar contigo esa pregunta. Y luego la trasladamos al resto de la mesa, si os parece bien, que es precisamente el cómo, si es que se va a realizar, porque hablábamos precisamente de los fallos de la ONU la última vez que estuvimos de forma presencial, ¿qué se puede hacer para, de alguna forma, determinar qué crímenes de guerra puede estar cometiendo Estados Unidos, qué crímenes de guerra puede estar cometiendo Irán y, sobre todo, encargarse de que no haya más?
3: A ver, para empezar, pues tener a las organizaciones internacionales como Amnistía Internacional es una de las claves, porque son estas las que se ocupan de recolectar las evidencias y hacer sus informes, porque no, es decir, no dependen ni de ningún Estado, son independientes y esto es vital. ¿Por qué se critica a Amnistía Internacional en este caso por Estados Unidos? Básicamente por minar su credibilidad. Pero Amnistía Internacional, y esto se puede ver en su propia página web, no tiene ningún tipo de reparo en elaborar informes en los que ya ha acreditado como Estados Unidos ha atacado infraestructura civil protegida por el derecho internacional humanitario, escuelas, lugares de culto, etcétera. Y esto, como digo, debidamente acreditado, conlleva una acusación sostenida de que está cometiendo o ha cometido crímenes de guerra, violaciones de premisas esenciales del derecho internacional humanitario y también Amnistía Internacional ha hecho su trabajo con respecto a Irán y en ello está, ¿no? U otras tantas, en el sentido de que con estos actores en el terreno se obtiene la información más veraz. Luego están los estados beligerantes enfrentados entre sí, tratando de trastocar la realidad y, por supuesto, llevarlo a sus propios intereses. Pero esta es una cuestión añadida que, por supuesto, se trata de introducir ruido y menoscabar la actuación, pues, de estas organizaciones, ¿no?
4: Es que en el fondo yo estoy totalmente de acuerdo con lo que has dicho y creo que esto también lo podemos unir con el debate anterior, ¿no? ¿Por qué? Porque hay una gran futbolización, yo creo que, del debate. Cuando Amnistía Internacional critica a los míos, entonces es que no es válida y no es legítima. Pero entonces cuando critica a los suyos, no, yo soy el primero que cojo el informe de Amnistía Internacional. Es que lo dice Amnistía Internacional. Si es que se ha estado viendo con lo de Israel y Palestina. No, no, claro, cuando Amnistía Internacional dice las barbaridades que ha cometido el gobierno de Netanyahu en Gaza, entonces sí nos sirve. Ahora, cuando pone de manifiesto las barbaridades cometidas hace 3 años y 2 días, el 7 de octubre, entonces a lo mejor no conviene. Lo mismo con Irán, que se cometan salvajadas por parte del régimen de Irán, lo sabemos todos. Ahora bien, eso no quita para que también los bombardeos de Estados Unidos, de Israel, también, lógicamente, eso la experta eres tú, conlleven también violaciones del derecho internacional. Se nos llevan a la palabra de genocidio, de discutir si genocidio sí, genocidio no. Oye, dejemos de luchar por las palabras y luchemos por los actos.
3: Justo lo que comentas, incluso hasta la Corte Penal Internacional se instrumentaliza. Es decir, cuando...

Rusia agrede a Ucrania, Estados Unidos es el primero que le dice al fiscal, bueno, al fiscal, es decir, que se movilice para actuar y ver lo que pasa. Cuando Israel, tras los atentados de Hamas, empieza a implementar una actuación bélica, ahí, en el momento en el que la Corte Penal Internacional empieza a actuar, es cuando surgen las críticas. Entonces aquí todo se instrumentaliza y se lleva al terreno para poder hacer valer sus intereses.

0: si ya vegetarianos que coman otra cosa, pero hay que ser realistas. Es decir, vivimos en un periodo ahora mismo crítico de la historia, que no sabemos lo que va a durar, obviamente, pero que todos sabemos ya que es un punto de inflexión. ¿Hacia dónde vamos? Ahí podemos discutirlo. Pero que es un punto de inflexión. ¿Por qué? Porque el periodo de la Guerra Fría se acabó. Hay un momento que se suele llamar unipolar de Estados Unidos, sobre todo en los años 90. A partir de ahí, Estados Unidos empieza otra vez a meterse en guerras, el tema de Afganistán, Irak, y no ha parado. Es decir, no ha habido un solo año en el que Estados Unidos no haya estado en guerra desde entonces. Esto ha llevado a que termine de descoyuntarse y de romperse toda la estructura internacional que se creó en la Segunda Guerra Mundial al final y en la Europa de posguerra. ¿Por qué? Porque le ha convertido este cambio de época, este cambio de, digamos, de actores incluso, de que China se ha convertido en un gran actor mundial económico y de todo tipo, ha llevado a que, y sobre todo el que se lo ha cargado es Estados Unidos, a que la ONU sea absolutamente ineficaz. A que el Fondo Monetario Internacional, todo lo que salió de Bretton Woods, es decir, el Banco Mundial, no sirvan para nada. A que la OTAN sea algo absolutamente disfuncional. Miren ustedes, que es que la OTAN ha sido derrotada por Afganistán, por los talibanes, unos señores que no tienen sistemas antiaéreos, que no tienen nada, es decir, que no tienen fuerza aérea, en 20 años. Si la OTAN en 20 años no ha podido con Afganistán, realmente, desde el punto de vista de una organización militar que se supone que tiene que tener eficacia militar, ¿esto sirve para algo? No sirve para nada. Igual con la Unión Europea. La Unión Europea es una creación de Estados Unidos que está muerta, que es un zombi. Y esto se ve. Es decir, y que además actúa en contra de los intereses de los europeos. O sea, no puede salir la señora von der Leyen en el otro y decir, bueno, miren ustedes, como hemos sido unos genios poniéndole sanciones a los rusos, que en realidad no han sido sanciones, sino autosanciones a los europeos, pues hay que reconocer que tenemos 100.000 millones. 100.000 millones de sobrecostes en la factura energética y se queda tan pancha. Esto es un atraco a los europeos. Esta gente, una señora que además no ha sido elegida por nadie, democrática no tiene nada, como todos los de la Comisión Europea. Bueno, pues están diciendo estas cosas. Es decir, yo lo tengo muy claro. En el caso de los Estados Europeos, con Unión Europea o sin ella, vamos a usar una deriva de estados totalitarios clarísima. O sea, esto de la democracia liberal se ha acabado. Nos gusta o no, ¿eh? Porque es otra de las cosas que está en crisis, pero en crisis absoluta. Entonces, vamos a un nuevo mundo que no sé por dónde va a ir. Me temo que no va a ser nada halagüeño, pero bueno. Y que va a estar en manos de gente como Peter Thiel y Palantir, Al-Azhar y demás, que son los que están ahora mismo detrás de Trump y detrás de su vicepresidente Vance, que es una criatura de ellos.
1: Bueno, pues
0: Apunta, que con todo lo que he soltado.
1: decir que Ursula von der Leyen no ha sido elegida democráticamente es una falacia y además no es verdad.
0: Ah, vaya, en unas elecciones.
1: A mí Ursula von der Leyen no me gusta especialmente, pero ha sido elegida democráticamente. ¿Por qué? Porque ha sido propuesta por el Consejo Europeo y que yo sepa, los jefes de Estado y de Gobierno del Consejo Europeo, en nuestro caso, Pedro Sánchez o la señora Meloni, el señor Macron, han sido elegidos por sus propios gobiernos a raíz de elecciones en sus parlamentos y elecciones democráticas. Luego, después de esa propuesta del Consejo Europeo, tuvo que recibir el ok del Parlamento Europeo y que yo sepa, el Parlamento Europeo es elegido cada 5 años de manera democrática. Luego, poner en cuestión la legitimidad o la democracia europea, que desde luego que es un entramado complejo y no voy a decir que no, pero decir que la Unión Europea no es una organización política sui generis, pero compleja, pero
0: Sigue.
1: que es democrática en su esencia,
0: Alejandro,
1: no
0: por
1: se puede
0: favor.
1: poner en
0: Claro que
1: tela de
0: se puede
1: duda.
0: poner en duda. Es decir, claro, es
1: Después.
0: como si me estás diciendo que a un subsecretario es democrático porque al ministro, bueno, al ministro, al presidente del gobierno lo ha elegido el Parlamento después de unas elecciones. Y como ha nombrado un subsecretario, pues digo un subsecretario o tal, ese también es democrático. No, hombre, no. Es
1: No,
0: decir, no.
1: todos los países de la Unión Europea son democráticos.
0: No.
1: Sí, los
0: No.
1: 27 son democráticos. Son todos democracias.
0: Bueno, en
1: Y
0: fin.
1: los que están fuera de la Unión Europea quieren ser miembros de la Unión Europea porque fuera hace mucho frío. Por ejemplo,
0: Cada vez
1: lo de los
0: menos.
1: Balcanes
0: Cada vez menos, pero bueno.
1: y otros países. Pero yo estoy de acuerdo con la idea de que vivimos en un tiempo de transición.

0: transformación o de transición. Vaya por delante que yo soy un firme defensor del derecho internacional, del mundo basado en reglas, del multilateralismo,
1: ¿Pero qué es
0: aunque
1: eso del mundo? Ramón.
0: reconozco que en la actualidad quizás hay organizaciones internacionales que deban de ser reformadas y que deban de introducir un sistema a lo mejor de representación que sea reflejo de un mundo distinto al que nació después de la Segunda Guerra Mundial. Eso no quiere decir que tengamos que prescindir de todas esas organizaciones internacionales y sustituirlas por la Organización de Cooperación de Shanghái, por la
1: Pues
0: Unión
1: hombre, no
0: Eurasiática,
1: sería
0: por
1: mejor.
0: los BRICS,
1: No
0: por no
1: sería
0: sé
1: mejor,
0: qué,
1: es decir.
0: y que tengamos que cambiar un mundo multipolar
1: Carlos,
0: por un mundo que en lugar de estar, digámoslo, liderado por democracias, tenga que estar liderado por estados
1: hombre, por favor.
0: autoritarios y que cambiemos a Estados Unidos por China, por la gran democracia asiática, que
1: Hombre,
0: es
1: por
0: China,
1: favor,
0: que
1: encima.
0: sabemos perfectamente que no es una democracia.
1: Como Estados Unidos, que tampoco lo es.
0: Bueno,
1: Vamos a ver.
0: hay que perfeccionar, la misma España tiene que
1: ¿Cómo?
0: perfeccionar mucho su
1: Otro
0: sistema
1: caso que también,
0: democrático,
1: sí,
0: ¿no?
1: no, pero ¿cómo que hay que perfeccionar? Vamos a ver. Te
0: Yo
1: pongo el
0: estoy de
1: caso de
0: acuerdo
1: España,
0: en que hay que
1: pero
0: transformar, pero no hay que
1: Montes.
0: romper. Y como vayamos a
1: Mo,
0: una
1: pensé que esto es
0: guerra,
1: un timo,
0: como
1: es
0: vayamos a
1: decir.
0: una guerra mundial,
1: Ya
0: lo que va a
1: estamos, Carlos,
0: surgir,
1: que no te has
0: lo que va a
1: enterado, que ya
0: surgir.
1: estamos en una
0: Sí,
1: guerra
0: claro,
1: mundial.
0: híbrida, ya lo sé. Ya
1: No,
0: sé que estamos
1: híbrida,
0: en una
1: como
0: guerra
1: quieras llamarla, pero
0: híbrida.
1: estamos en una guerra mundial. Frente europeo, Ucrania y Rusia. Frente de Oriente Medio. Frente africano, desde el Sahel hasta el Cuerno de África. Y aunque se hable menos, hay todo un frente también en Asia-Pacífico y en Latinoamérica, que se le ha quedado ya Trump prácticamente. La potencia imperial que es Estados Unidos ahora mismo está en guerra con el mundo.
0: Y la Unión Europea
1: Es
0: no
1: su
0: la creó,
1: vasallo, es su
0: la Unión
1: vasallo.
0: Europea no
1: La
0: la
1: Unión.
0: creó Estados Unidos.
2: Caballero, si os
0: La
2: parece,
0: Unión Europea surgió
2: si os
0: después de una
2: parece.
0: guerra civil entre europeos que decidimos poner en común el
1: Carlos,
0: carbón y el acero
2: caballeros,
0: para que no se pudiera
2: nos
0: volver a
2: quedan cinco
0: producir en
2: minutos
0: suelo
2: para
0: europeo una
2: finalizar.
0: guerra.
2: Nos quedan cinco minutos para
1: Antes de
2: finalizar este
1: eso,
2: debate, Fernando. Fernando, nos quedan
1: los
2: cinco
1: europeos se
2: minutos
1: oponían a
2: y
1: la
2: como
1: Unión
2: quiero
1: Europea.
2: escucharos a los cuatro, que me parecería
1: Vale,
2: muy
1: vale.
2: interesante, como nos quedan eso apenas 5 minutos, voy a
1: ¿Son?
2: haceros una sección que me acabo de inventar para finalizar ese
1: ¿Sí o
2: mismo
1: no?
2: debate, que es pregunta de un minuto. Y así cada uno, pues tenéis, bueno, pues un minuto para responder. Eduardo, voy a comenzar contigo en este mismo respecto. Al final, Israel, Irán, Estados Unidos. En un minuto, ¿cuál crees que va a ser el siguiente paso de cara a esta guerra?
3: Yo creo que no va a haber, esto de los vaticinios es muy peligroso, pero yo creo que no va a haber ningún movimiento bélico hasta el 27 de octubre, porque no veo ni a Israel ni a Estados Unidos que tengan mucho que ganar con ambos movimientos. Quizás si Israel, porque si Netanyahu ve peligro a las elecciones, ya hay algunas personas de su gabinete que dicen, bueno, si hubiera una guerra, a lo mejor tenemos que posponer las elecciones. Yo no creo que sea necesario. Lo que sí que creo es que después del 27 de octubre y sobre todo después de las midterms se van a reavivar los debates. Y que Donald Trump quizás sí que tenga algún tipo de aliciente. También es verdad, y con eso termino, que no quiero agotar mi minuto, con una cuestión. Por primera vez, después de todos los desastres estratégicos que ha cometido Estados Unidos desde el comienzo de la guerra con Irán el 28 de febrero, están siendo exitosos Estados Unidos en una cosa, que es en ahogar económicamente a Irán. Entonces, ahora mismo la economía iraní, lo dicen los propios funcionarios iraníes, está peor que hace 6 meses. Por tanto, a lo mejor es que no tiene muchos alicientes de volver a la guerra y a lo mejor basta con seguir estrangulando económicamente a Irán. Quizás eso sea más inteligente que no volver a bombardear, porque ya se ha visto que bombardeando hoy día con la guerra, como decía antes, de 2026 no consigues gran cosa.
2: Bueno, Estados Unidos puede esperar, Jacqueline. Netanyahu no. Sabe que las elecciones se acercan y que si las cosas no salen bien, le va a tocar pagar. Bueno, te iba a preguntar en este minuto, ¿hay alguna forma de que Netanyahu, incluso perdiendo las elecciones, se pueda librar de estos procesos judiciales?
4: Yo creo, como también apuntabas anteriormente, ¿no? En tu anterior observación, Eduardo, es verdad que ahora es un momento político muy intenso para Israel. La campaña electoral gira en torno a los atentados del 7 de octubre, de tal manera que de lo que ahí resulte, es decir, el resultado electoral, y si sale como perder en Netanyahu, yo creo que ahí se va a posibilitar el debate, como comentabas, y esas comisiones independientes que se están reclamando desde hace un tiempo para averiguar más acerca de lo que ha sucedido. Entonces, yo creo que ahí se van a dar respuesta, o por lo menos van a tratar tratar de responder debates que ya llevan tiempo en la mesa, pero que no se pueden afrontar, como qué es lo que pasó realmente, qué se sabía por parte del Gobierno antes de que acontecieran estos debates, estos atentados, y por supuesto también de qué manera actuó las fuerzas militares israelíes, ¿no? Entonces yo creo que es un momento muy interesante para ver de cómo evoluciona sobre esta situación en particular.
2: Veremos qué es lo que ocurre. Fernando, precisamente de cara a estas elecciones, ¿ataque a dos bandas? Primero Israel y luego Estados Unidos.
1: No, yo creo que sí. A ver, si atacan, lo van a hacer conjuntamente, más o menos. De otras cosas, porque hay que decir, a ver, cuando Israel ataca porque puede atacar gracias a Estados Unidos. Es decir, Israel tiene como unos 10 aviones, más o menos, una decena de aviones de repostaje en vuelo. Con 10 aviones no les da para hacer grandes despliegues de aviación. Puede hacer grandes despliegues de aviación y atacar Irán o lo que sea, gracias a, por la distancia, gracias a que suministra a Estados Unidos su flota enorme de aviones de repostaje en vuelo. Luego, si no pone Estados Unidos los aviones de repostaje en vuelo, las capacidades de Israel menguan muchísimo. O sea, que al final siempre es una operación de Estados Unidos-Israel. Eso va a empezar. Yo creo que si ve las cosas muy perdidas, va a tirar por ahí. Y eso, incluso como señalaba el compañero, es decir, que ya se está planteando la posibilidad de, bueno, como estamos en guerra, pues ponemos las elecciones, etcétera y tal. Y luego, además, una cosa, y es que esto la propia prensa israelí lo ha ido sacando, lo que pasa es que aquí no lo contamos, la propia prensa israelí, Haaretz, etcétera y tal, que es que hay más que sospechas fundadas de que el señor Netanyahu más o menos sabía lo que podía pasar. Hay avisos de Egipto, lo ha dicho. Datos, es decir, y bueno, incluso soldados que estaban en la frontera con Gaza y tal, han dicho, no, pues nos quitaron del sitio, no nos dimos avisos de que estaba pasando cosas, pero no nos hicieron caso. Es decir, hay bastantes elementos de que a lo mejor el señor Netanyahu, bueno, pues dijo, vamos a mirar para otro lado, que me viene bien. No, y además, ha reconocido una cosa que ya se sabía, pero ha reconocido ya oficialmente, que es que permitió, vamos a decirlo así, que Qatar financiara a Hamas porque le venía bien. Esto en muchos sitios se llama traición, ¿eh?
2: Y Carlos, bueno, como última, para precisamente no traicionar ese minuto que os he prometido a ambos, a todos, de hecho, Carlos, ¿qué podemos esperar? ¿Qué crees que puede ocurrir de cara a estas elecciones de Estados Unidos y de Israel en Oriente Medio?
0: Yo creo que no se va a producir ningún ataque ni por parte de Israel ni por parte de Estados Unidos. Van a continuar con las medidas de presión. Como antes decía Eduardo, Irán está muy tocado a nivel económico. Y si además, al final, después de las conversaciones de Washington entre Trump y Xi Jinping, los chinos, aunque no sea de una manera directa, pero retiran un cierto apoyo a Irán, porque ahora mismo Irán resiste gracias a China y a la compra de petróleo y demás, pues posiblemente Irán termine el sistema cayendo y bueno, que se puede, digámoslo, reconstruir la situación sin necesidad de un tiro. Otra cosa es que después haya una guerra civil en Irán, pero eso ya son otros asuntos, ¿no? Pero sin una intervención de Estados Unidos y de Israel. Yo creo que van a seguir presionando, más disuasión, más presión, y todo eso unido a presión y conversaciones diplomáticas que se van a seguir produciendo.
2: Bueno, pues veremos qué es lo que ocurre en todos estos frentes. Quería daros las gracias a los cuatro por estar con nosotros en el día de hoy. Fernando Moragón, experto en geopolítica, gracias por acompañarnos. Eduardo Baura, autor de Israel y Palestina, la historia de un conflicto interminable, gracias por estar con nosotros en el día de hoy.
3: Gracias a vosotros.
2: Jacqueline Hellman, profesora de Derecho Penal Internacional en la Universidad Complutense de Madrid, gracias por acompañarnos en el día de hoy.
4: Un placer.
2: Y también, por supuesto, Carlos Uriarte Sánchez, presidente de Paneuropa España, gracias por estar con nosotros hoy.
0: Muchas gracias a vosotros.
2: Bueno, pues quedáis citados, eso sí, con más tiempo, más también oxígeno y poder respirar un poco todos en la próxima tertulia. Hemos analizado lo que está pasando a nivel internacional. Vámonos a los mercados. Una pequeña pausa de publicidad y les espera Alba Puerro con Pulso de Mercados aquí en Negocios Televisión.

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1: ¿Y dónde está el ciudadano en todo esto? Ni está en la inflación, pero paga sus consecuencias. Ni está en el crecimiento económico, pero paga sus consecuencias. Este es el elemento clave en estos momentos. Ha acabado el mes de septiembre y es momento también de recalibrar, de reevaluar, de ver la fotografía alrededor de cómo se ha comportado en el último mes. Si cogemos solo el mes de septiembre, vemos la fotografía alrededor de que el Brent ha sido el gran protagonista, luego decimos de la inflación, 14,4%, pero fíjense que junto a ello el otro gran protagonista, sin ningún lugar a dudas, es el Nasdaq 100. ¿Y por qué el Nasdaq 100? Por la tecnología. Problema alrededor del petróleo, rentabilidades del 14,4% al que invirtió en el mes de septiembre, pero luego fíjense en el Nasdaq 100. 3,3% de incremento alrededor de cómo se está comportando el tecnológico. Es decir, las empresas relacionadas con la IA. Ojo, porque el dato alrededor del empleo va a ser fundamental, alrededor de la fotografía de cómo está la economía estadounidense y si hay movimiento de subida de tipos de interés. ¿Y cuántos? ¿Y cuántos? ¿Y cómo? Porque ayer Logan dijo 50 puntos básicos más. Uy, uy, uy, porque eso le podría dar un sustito al mercado. Un mercado que hoy está contento. S&P 500 0,69, 0,70% arriba. Dow Jones 0,57, 290 puntos, antes del dato de empleo. O se tuerce, es decir, o hay un movimiento en el que el desempleo se va excesivamente abajo y entonces no hay quien dude de que dos o más subida de tipos de interés, o vamos a ver un movimiento de euforia en el mercado. Aunque, como les decía antes, bueno, yo creo que la fotografía ahora mismo es muy complicada para el dato en sí. De nada, los líderes militares, dice Financial Times, que abandonen las reglas de la guerra. Hombre, esto no es menor, ¿eh? Cuidado con esto, que no es menor. Está diciendo que vamos a un camino de crimen de guerra. Y ahora ustedes me dirán, ¿y Irán y Gaza? Sí, sí, sí, sí. Pero estamos diciendo que algo que parecía encapsulado o relajado, luego lo veremos, pues vamos viendo que bueno. Vamos a ver. Putin ha ordenado a los líderes militares que abandonen las reglas de la guerra y esto, pues vamos a ver. Después de lo de Kaliningrado, que viene seguro por ese mía, ¿no? ¿Y dónde está el ciudadano en todo esto? Ni está en la inflación, pero paga sus consecuencias. Ni está en el crecimiento económico, pero paga sus consecuencias. Este es el elemento clave en estos momentos. Ha acabado el mes de septiembre y es momento también de recalibrar, de reevaluar, de ver la fotografía alrededor de cómo se ha comportado en el último mes. Si cogemos solo el mes de septiembre, vemos la fotografía alrededor de que el Brent ha sido el gran protagonista, luego decimos de la inflación, 14,4%, pero fíjense que junto a ello, el otro gran protagonista, sin ningún lugar a dudas, es el Nasdaq 100. ¿Y por qué el Nasdaq 100? Por la tecnología. Problema alrededor del petróleo, rentabilidades del 14,4% al que invirtió en el mes de septiembre, pero luego fíjense en el Nasdaq 100. 3,3% de incremento alrededor de cómo se está comportando el tecnológico. Es decir, las empresas relacionadas con la IA. Ojo, porque el dato alrededor del empleo va a ser fundamental, alrededor de la fotografía de cómo está la economía estadounidense y si hay movimiento de subida de tipos de interés. ¿Y cuántos? ¿Y cuántos? ¿Y cómo? Porque ayer Logan dijo 50 puntos básicos más. Uy, uy, uy, porque eso le podría dar un sustito al mercado, un mercado que hoy está contento. S&P 500 0,69, 0,70% arriba. Dow Jones 0,57, 290 puntos, antes del dato de empleo. O se tuerce, es decir, o hay un movimiento en el que el desempleo se va excesivamente abajo y entonces no hay quien dude de que dos o más subida de tipos de interés, o vamos a ver un movimiento de euforia en el mercado. Aunque, como les decía antes, bueno, yo creo que la fotografía ahora mismo es muy complicada para el dato en sí.
2: Pero si el modo de vida, si el leitmotiv, si aquello que mueve a un burócrata es joder, es la burocracia, que es lo mismo que joder. Y yo quiero abrir esto, te va a enterar. Yo quiero, te vas a enterar. Yo quiero, te vas a enterar. Me gustaría, te va a enterar. A mí, yo haría, te vas a enterar. No, ahora ya hay aversión en Europa a la burocracia. No hay aversión. Hay que la necesidad hace virtud. Y que no hay otro camino que empezar a retirar toda la patraña legislativa europea hecha simplemente para que tenga sentido que a ellos les tenemos que pagar una pasta todos los meses. Pero no van a retirar la clave fundamental alrededor de ese entorno burocrático. Los euroburócratas están desarrollando, aunque tardíamente, una sana aversión a la burocracia. Pero ¿quién me...? ¿Pero esto qué es?
1: De nada, los líderes militares, dice Financial Times, que abandonen las reglas de la guerra. Hombre, esto no es menor, ¿eh? Cuidado con esto, que no es menor. Está diciendo que vamos a un camino de crimen de guerra. Y ahora ustedes me dirán, ¿y Irán y Gaza? Sí. Pero estamos diciendo que algo que parecía encapsulado o relajado, luego lo veremos, pues vamos viendo que bueno. Vamos a ver. Putin ha ordenado a los líderes militares que abandonen las reglas de la guerra. Y esto, pues vamos a ver. Después de lo de Kaliningrado, que viene seguro por ese milla, ¿no?

Muy feliz viernes, sesión de cierre semanal. Mi nombre es Alba Puerro, me dedico a los mercados financieros desde hace más de 12 años y por ello es para mí un placer conducir Pulso de Mercados, este programa de economía y bolsa mientras cierra Europa y las primeras horas de Wall Street. Vamos a ver durante la siguiente hora noticias, repasaremos el mercado juntos con expertos traders que vendrán también y colegas del sector. Primero, mientras se desarrolla la subasta de cierre en Europa, que hoy parece que va a la contra un poco de Estados Unidos, intenta rebotar, vamos a ver a vista de pájaro esos activos, esos mapas de calor, porque la verdad que en Estados Unidos, estamos viendo el Nasdaq, tenemos un tono rojo en apertura que ha generado alta negociación y de momento vamos a ver hacia dónde rompe, luego lo veremos también con nuestros expertos porque están dejando unas figuras de consumo de tiempo que luego deben ser rotas hacia una dirección u otra. Y hoy vemos como todo el sector tecnología, semiconductores, de hecho abajo se verán, también tenemos a Marvel, tenemos ciertas caídas y una de las grandes las trae T-Mobile, que la tenemos con casi menos 10%. Tenemos a Apple, que está cediendo 2,18%, que también está arrastrando al mercado. Y tenemos, bueno, pues como vemos a la izquierda, semiconductores, tenemos a AMD cayendo un 1,08, Intel cayendo 1,29 y el resto están bastante en verde, pero no, esto no ha evitado que tengamos una buena vela roja en lo que viene siendo Nasdaq, mayor a la del S&P 500 y bueno, pues es en lo que está peleando el mercado ahora mismo para tirar, incluso con todo el resto de títulos, lo dicho, los vemos bastante en verde. Estamos viendo, pues eso, Tesla 2,56 arriba, Amazon casi un 2% arriba, Google también 1,10, SpaceX 1,39 arriba. Y vemos, bueno, pues como también el sector software, aplicaciones, Shopify, tenemos Adobe, tenemos también a Cisco Systems, están todas subiendo entre un 1,50 y un 2% arriba. Así que vamos a ver cómo pelean este cierre de viernes, porque es interesante ver cómo dejan esas velas semanales. Y voy a ir ahora mismo con un gráfico que les traigo de ASTS, porque hemos conocido, ahí lo tenemos en pantalla, como Berenberg acaba de publicar una nota sobre la adquisición de espectro de SpaceX y llega a una conclusión interesante. La decisión de Musk de convertirse en operador móvil podría terminar aumentando el valor estratégico de AST SpaceMobile, que lo estamos viendo en pantalla. De momento, el banco mantiene su recomendación de compra y su precio objetivo de $92 frente a lo que estamos viendo que está ahora mismo el valor, que está perdiendo una zona muy clave y está en los 52,05. Así que, de momento, lo que representa un potencial de subida del 77%, pero quiero traer este gráfico y luego lo veremos también un poco más en detalle con nuestros expertos, porque para mí esta zona es bastante clave y la está rompiendo, la está dilatando a la baja. Si no logra recuperarlo en lo que son a cierre de hoy o ya a las primeras jornadas de la semana que viene, es posible que veamos a AST SpaceMobile tener un tirón abajo que lo puede llevar en el entorno de los $40. Así que este resbalón ya ha estado en esta zona anteriormente, en agosto y a finales de julio, pero si no logra recuperarla o a cierre de hoy, necesitamos que esta vela se vuelva verde o mecha, que intente recuperar esos $54, porque si no, bueno, pues tendríamos, lo dicho, un pequeño goteo. No compraría a mercado solo por lo que ha comentado Berenberg hoy. Y bueno, pues es interesante tener en cuenta esos $92 de precio objetivo, que justo confluye con otra zona clave que tengo marcada, que sería de momento un 77% de revalorización, pero el timing es muy importante en lo que son las compras de títulos y, bueno, quizás comprar algo que está justo rompiendo un soporte y cayendo, bueno, pues hay que esperar a que el precio nos convenza y que suba de esos $54, para mí, bajo mi opinión, para arrancar con alguna compra. Sería interesante si superase los 60, mejor, pero de momento, como lo está rompiendo, bueno, pues estos 52,85, que es el precio lo que está ahora mismo, que recuperase al menos los 54. Y nos vamos a ir con otro título,
que en este caso es Taiwán Semiconductores. Ahí lo vemos en pantalla, porque TSMC, que es Taiwan Semiconductor Manufacturing Company, la estamos viendo que la New York Stock Exchange cotiza con el ticker TSM, supera las previsiones con un crecimiento del 50% y refuerza la tesis de una demanda de IA todavía excepcional. Y la estamos viendo cómo sufre. Bueno, ha comunicado unos ingresos trimestrales récord de 46.710 millones de dólares, un 50% más interanual y por encima de las previsiones. El dato refuerza la fortaleza del ciclo de inversión en inteligencia artificial y tiene implicaciones directas para Nvidia, Apple y todo el ecosistema de semiconductores. La importancia para los mercados es considerable porque TSMC es el principal fabricante por contrato de chips avanzados y suministra a compañías como Nvidia y como Apple. El crecimiento confirma, al menos de momento, que la demanda asociada a centros de datos y aplicaciones de IA continúa siendo extraordinariamente fuerte. La acción de TSMC, sin embargo, vemos cómo va a cerrar la semana pues retrocediendo. Ayer cayó un 3,07% y hoy lo vemos que está cediendo un 1 y pico%. Así que con esto queda claro que las expectativas sobre el ciclo de la inteligencia artificial son tan elevadas que un resultado fundamentalmente excelente no garantiza ya una reacción positiva de la cotización. La acción acumula aún así una subida del casi el 65% en 2026 y de momento la compañía no ha proporcionado guidance adicional con el comunicado de ingresos. La siguiente cita clave la tendremos este jueves 15 de octubre cuando presente los resultados completos ya del tercer trimestre y actualice sus perspectivas para el cuarto trimestre y el conjunto del año, especialmente el guidance y cualquier comentario sobre capacidad, sobre precios, demanda y los aceleradores de inteligencia artificial. Seguimos recordando que para los inversores

0: La cuestión ya no es si la IA genera crecimiento, sino si el crecimiento previsto puede justificar las valoraciones extraordinariamente elevadas de buena parte del sector tecnológico. Y aquí lo estamos viendo, como TSMC está teniendo un ajuste desde nuevos máximos y no tiene por qué caer hasta las zonas clave. De hecho, a mí me gustaría que dejase un buen apoyo, un mínimo creciente en torno de la zona de los $440, entre los 430 y 440, porque ahí tendríamos posibilidades de combinarlo pues con Fibonacci alcistas y tendríamos posibilidad de ver otros patrones. Si cayese hasta los $420 no sería algo muy bueno. Así que vamos a ver si en este entorno, si justo desde aquí hasta los $430 deja algún apoyo y en ese caso sería algo bueno. Le iremos dando seguimiento y estén muy pendientes ustedes también del precio. Y con esto nos vamos a comentar, que hoy tenemos que el oro está rebotando más de un 1%, mientras el petróleo, retrocede por el alivio de las tensiones con Irán. El oro ha recuperado terreno este viernes con una subida superior al 1% en algunos momentos de la sesión asiática y al mismo tiempo el petróleo se debilita después de que Donald Trump indicara que Estados Unidos aplazaría cualquier acción militar contra Irán hasta después de las elecciones legislativas de noviembre. Así que tenemos el mundo al revés. El oro se pone a subir porque tenemos acuerdos de paz y relajamiento de las tensiones. Este rebote del oro es también en un punto clave porque el movimiento llega después de que el metal precioso tocara recientemente mínimos de 2 meses, pero se está dando en una zona muy clave y de soporte. No obstante, el escenario sigue siendo delicado. El mercado continúa pendiente de las interrupciones del transporte marítimo en Oriente Medio y de sus posibles consecuencias para la oferta mundial de petróleo. Además, el oro afronta una tensión fundamental y es que puede beneficiarse de la incertidumbre geopolítica y de las compras de los bancos centrales, pero unos tipos de interés más elevados durante más tiempo reducirían su atractivo relativo. Así que para la próxima semana vamos a estar muy pendientes de los datos de inflación estadounidense y las declaraciones de los miembros de la Fed. Van a ser decisivos para determinar si este alivio del oro puede mantenerse o no. Y con esto nos vamos ya con nuestro primer invitado. Le tenemos conectado. Él es Gonzalo Cañete. ¿Cómo estás, Gonzalo?
1: ¿Qué tal? Aquí estamos, al pie del cañón.
0: Al pie del cañón y cerrando el viernes. Te
1: Bien.
0: tenemos por ahí en ese cartel, economista y analista macro global.
1: Estoy poniendo por aquí pantalla para que podamos ir compartiendo con la audiencia detalles interesantes.
0: Muy bien.
1: Y tengo muchas cosas, así que lo que voy a hacer es que te dejo que tú decidas con qué empezamos, ¿vale? Yo tengo temas de sobra de todo. Podemos hablar de IA, podemos hablar de los bonos, podemos hablar de economía estadounidense, podemos hablar de la Reserva Federal, podemos hablar de China en relación a Estados Unidos o podemos hablar de la aliada que hay en Francia y todo eso.
0: Bueno, podemos empezar como reportero. Ahí estás, Gonzalo. Ya sabemos tu pantalla.
1: Perfecto.
0: Comentando el tema de Francia es bastante preocupante. Pero bueno, esto es un elige tu propia aventura y ahí tenemos muchas opciones para a ver si
1: Sí.
0: seguimos leyendo, si pasamos a la página 14. Así
1: Exactamente, tú
0: que.
1: eliges qué hacemos, ¿vale? Tú eliges el siguiente paso.
0: Venga, vamos a
1: Vale.
0: arrancar con Europa si quieres.
1: Hecho, venga,
0: Porque la
1: arranquemos
0: vemos
1: con
0: rebotando
1: Europa.
0: hoy, aliviándose un poco, pero tema
1: Pues
0: Francia.
1: venga.
0: Esto es interesante. Mira, lo he leído precisamente de tu Twitter esta mañana.
1: Que el Banco Central Europeo no puede ayudar a Francia, simplemente por una cuestión normativa, ¿vale? Porque para poder ayudar a Francia hace falta que el gobierno francés anuncie algún programa de ajuste económico. No puede. Por cierto, tenemos en pantalla gráfico de Reuters donde vemos que el diferencial Francia-Alemania, bono 10 años francés, bono a 10 años alemán, frente al diferencial bono italiano a 10 años con el bono alemán a 10 años, sobrepasa al italiano. Esto es un hito, esto ya lo publiqué el miércoles en redes. Nos da un ejemplo de por dónde estamos. Ahora los mediterráneos, como decíamos en el último programa, son más disciplinados fiscalmente que los franceses. ¿Qué ocurre en Francia? Tenemos Francia ardiendo. Francia es un país que cada X meses, cada vez que tiene que ajustar cuentas, arde el país entero, arde el país entero. Por lo tanto, es inviable ningún tipo de reforma fiscal como las que tendrían que anunciar para que el Banco Central Europeo les diese algo de cobertura.

0: o de cobertura. Entonces, por eso decía, espérate que estoy saltando una, aquí está. El BCE no puede ayudar a Francia porque el Banco Central Europeo, siguiendo los estrictos protocolos, no tendría permitido esto. Francia dijo en septiembre que su déficit superaría el objetivo del 5% este año. El gobierno anunció medidas de ajuste, pero los inversores dudan que puedan aplicarse por el Parlamento fragmentado y por las elecciones 2027. Contamos aquí, por cierto, que Jean-Marie Le Pen anunció un programa de reajuste económico de un recorte del gasto público de más de 25.000 euros. Lagarde dijo que el BCE tiene instrumentos para dinámicas de mercado desordenadas, pero con criterios claros. Cumplir las reglas fiscales de la Unión Europea, no estar con procedimientos de déficit excesivo. Francia está en ese proceso, con un déficit superior al 5% del PIB, por lo que no es elegible para ayudas del BCE. Desde 1999, Francia solo ha tenido un déficit por debajo del 3%, tal como dicta la Unión Europea, en 6 ocasiones. Por lo tanto, lo que está claro es que Francia es un auténtico caos y que cualquier intento de ajustar fiscalmente esto va a salir por calles ardiendo, como ya hemos visto. Por eso, yo creo que el bono francés está como está por esta misma cuestión, porque a medida que se va incrementando, y ojo, por cierto, esto me lo han preguntado en algunos medios durante esta semana, vamos a aclararlo porque seguro que es una pregunta que tiene la gente en la cabeza. Si es que tú no lo vas a preguntar también ahora, que al respecto, pero es, ¿se puede prender, extender default swaps como vimos en 2012 al resto de economías? Y no me lo has preguntado, Alba, pero intuyo que sería una pregunta
1: legítima. Te iba a preguntar otra, que era que no entiendo ahora mismo las revoluciones que tienen montadas en Francia y quemando los colegios con esto, que no tienen nada que ver. Pero
0: Bueno, pues efectivamente, ¿sabes? No tiene mucho que ver aquí. En Francia a veces es que parece que basta cualquier pretexto para que, bueno, tú te enfadas, salgas a la calle, pues quemo un contenedor, ¿vale? O sea, que se ha muerto Mari Carmen, voy a salir a quemar un contenedor, ¿vale? Entonces, que no existe una correlación muy directa entre la lucha social que se pide o gente que simplemente está enfadada ya dentro de Francia, ¿no? Gente que no siente ni siquiera francesa y que está enfadada. Hace tiempo vi un documental donde precisamente se le preguntaba a las nuevas generaciones francesas nacidas allí, oye, tú eres francés, ¿no? Yo no soy francés. Bueno, pero tú has nacido aquí ya, pero yo soy en realidad argelino, ¿sabes? Entonces, bueno, esto es otra cuestión, si el modelo multicultural ha fracasado o no y por qué Le Pen sube como la espuma. Pero independientemente de eso, evidentemente lo que vemos es que esa inestabilidad se traduce en esto. Y decía, simplemente vamos a echarle un vistazo a las variables macro, trading economics. Si le echamos un vistazo a Francia, tiene una, aquí tenemos el déficit del 5-10%, tenemos un apalancamiento, una deuda del 115,60%, lo vemos aquí. Y claro, si echamos un vistazo a cómo está evolucionando la cosa, claro, Italia tiene un 3,10 con un 137% de deuda. España está aquí abajo con un 2,50 y un 100% de deuda. Y Alemania la tendremos aquí, 63,50 de deuda con un 2,7 en cuanto a déficit. Aquí la cuestión del sentido común, lo que no queremos ver es un déficit elevado con una deuda elevada, ¿vale? Porque entonces significa que la pescadilla que se muerde la cola, el gobierno tiene que financiar el gasto incrementando la emisión de deuda y la emisión de deuda sale cada vez más cara porque tiene mucho gasto, ¿vale? Y es una cosa que en economía se conoce como políticas anticíclicas. Si las cosas van mal, y van mal en Europa, lo sabemos por la economía alemana, por la economía francesa, Europa lleva 3 años con crecimientos cercanos al 0%, 0.5%, ¿vale? ¿Vamos a llegar al 1? Ah, no, perdón, rectificamos, nos quedamos en el 0.6 o en el 0.7, ¿vale? Con ese crecimiento tan débil, la única forma de mantener la economía funcionando es con una expansión fiscal, que es el caso, por ejemplo, de Francia. Si no expande fiscalmente, si no gasta, tiene a la gente ociosa, incrementa el paro, y ¿para qué queremos más, verdad? Si ya tenemos como tenemos Francia, imagínate si encima tienes a la gente ociosa por la calle dando vueltas y en paro, ¿vale? Pues entonces, imagínate cómo se puede organizar. Entonces, ¿qué pasa? Gastamos más, 5-10% de déficit, ¿vale? Oye, nos hace falta más dinero, ¿por qué? Porque casi toda la expansión fiscal que se hace es manteniendo a la gente ocupada, incrementando el gasto público, incrementando el empleo público. Por eso pasa como en España, que el sector público a veces es más grande, cada vez copa más el porcentaje del empleo total.
1: Es un gigante.
0: Exactamente. Esto en economía tiene un efecto, se llama un nombre técnico, se llama el efecto crawling out, el cómo ante un proceso de recesión o de desaceleración económica, el Estado lo que hace es incrementar el gasto público, el gasto público, el gasto público, para amortiguar el impacto de esa economía privada que se deprime o decrece, lo que hace es crear empleo público. Vale, el problema entonces es que
1: empleo público o ayudas sociales, vamos, regalar el dinero en esencia.
0: Gasta. Eso es, ahí gasta. Está. Vale, empleo público es que puedes poner a alguien a trabajar en una mesa atendiendo a gente o llamar, o con cita previa, que es todavía incluso más divertido, y salen a desayunar a las 10 y vuelven a las de 30 y oye, esto, uy, esto es muy complicado, le hace falta el formulario 3.4, vuelva ya de la semana que viene. Entonces, ese es el tipo de calidad de empleo que se va creando. Pero, y además, por otra cuestión también, hablemos de, además de gráficos y de mercados, hablemos también de economía, ¿no? Lo que se llama en teoría de la hacienda pública el concepto de la autolegitimación del gasto. Es decir, el Estado siempre va a tender a autolegitimar su propio gasto porque de lo contrario significaría que te está cobrando de más. Si te ha quitado 100 en impuestos y resulta que para gestionar el Estado finaliza el año y se ha gastado 80, 82, ahí va, me sobran 20, me sobran 18, ¿te los devuelvo? No, no.
1: Ojalá.
0: Vale, a ver, ¿dónde nos podemos gastar esto? Pues va a hacer falta un estudio sobre la sexualidad de los ratones. Venga, pues aquí, un estudio sobre la transexualidad de los ratones, ya está. Y además mi cuñado está haciendo un máster de esto, así que un doctorado en tal cosa. Vamos a colocarle este estudio a mi cuñado y así, pues bueno, se queda en familia el dinero, ¿no? Esto es un poco la probablemente la mentalidad que observamos en la gestión del gasto público y por eso se queda como se queda. Cuando ves esto y cuando sabes que Francia no tiene forma de recortar o de ajustar el gasto público sin que arda a París entero, pues evidentemente crees que lo tiene muy complicado. Y como digo, la única esperanza que hemos visto, lo comentó, me parece que lo publicó esto Reuters, era precisamente el programa que había presentado Marine Le Pen diciendo que iba a reducir el gasto público en 25.000 millones mínimo. Te estoy hablando de memoria, ¿vale? Di los detalles, publiqué los detalles de ese programa, pero hablaba de una reforma generalizada en el gasto público de Francia por parte de Marine Le Pen. Y entonces sí, ya no se habla de ese partido como un partido de extrema derecha, lo llaman como un partido de derecha conservador, que podría ser probablemente...
1: ¿Ah, sí? ¿Han cambiado ya? Ah.
0: Total, cuando se habla de esto, claro, se cambia el discurso, el lenguaje. Es más, te dicen que lo más terrorífico podría ser Mélenchon, que ganase Mélenchon, y que además ambos significarían una amenaza para la integridad de Francia dentro de la Unión Europea. Pues bueno, pues
1: sí,
0: ya...
1: podría
0: para...
1: ser un poco Mélenchon.
0: Sí, sí, sí. Así que bueno, ese es el tema Francia, las primas cómo están, el mercado... Bueno,
1: eso te iba a decir, enséñanos ese gráfico, porque además parece que no va, no tiene ganas de frenar. Te iba a decir el de
0: Francia.
1: Francia. Sí,
0: sí.
1: Y lo podemos ver mucho más arriba. Es que nos vamos a cansar de hablar de rendimiento de los bonos y de todo lo que afecta, evidentemente, que pase esto, ¿no?
0: Mira, está con un doble techo, parece que para un poco las máquinas, pero para que dé miedo, lo podemos poner con mayor largo plazo y es cuando nos damos cuenta de la magnitud que tiene esto, mira. Y ya lo sacamos, creo que fue la semana pasada, ¿no? Lo tenemos justo en los niveles, mira. Estamos justo en los niveles que se alcanzaron en 2007-2008, mira, ahí está. Esto es 2004-2005 y aquí está 2008. Ahí estamos. Vale, vamos a ponerlo un poquito más largo plazo para que sea más claro todavía. Mira, ahí está. Perfecto. Vale, niveles 2008, actualidad del bono a 10 años de Francia. Y superando los claro, diferenciales de Italia.
1: Superando.
0: Claro. Y digo, de momento es racional, de momento es racional. ¿Existe efecto contagio? De momento no, en cuanto... se vicia el mercado con esto, vamos a ver que se hable como, pues eso, va a ser cada mañana como repasar la quiniela, ¿no? De cómo están los CDS de los bonos europeos, porque esto ya pasaba en 2011 y 2012, que estuvimos así meses abriendo todas las portadas con como cuántos puntos básicos subía cada país, ¿vale? En las últimas 24 horas. Pues bueno, esperemos que no lleguemos a ese vicio. De momento España se libra, pues como digo, porque tiene una deuda del 100%, que ya es mala, porque por cierto, la deuda de estos países en 2008 no tenía nada que ver con la actual. En 2008 estos países, exacto, Francia estaba en el 60% de deuda gubernamental, no en el 120% prácticamente, que está ahora, si tienes en cuenta la privada.
1: O sea, exacto, que... esto afecta de nuevo a todos nuestros bolsillos, al crédito. Bueno, vamos a ver, euro-dólar.
0: Ahí lo tenemos.
1: Y están diciendo, no, es que el oro está dando un respiro, el dólar no está dando ningún respiro, el dólar sigue, embistiendo esa resistencia...
0: El dólar sigue, mira, salto a dólar y entro en eurodólar. Mira, ahí tenemos el dólar. El dólar sigue empujando y empujando y no parece que vaya a ceder. ¿Veis toda la recta que lleva? Cualquier corrección que tenga, además, te va a dar simplemente para pullback porque tiene toda la pinta de que siga canalizando hacia nuevas zonas. Mira, tenemos los 103,25 aproximadamente. Tenemos 104,50 también como otra zona de posible techo. Por lo tanto, aquí queda pues eso, que siga intuyendo esto. Si no recuerdo mal, ayer fue cuando Waller dijo que no había necesidad de subir de inmediato los tipos de interés, pero que sí era necesario continuar con las subidas de tipos. Por lo que, bueno, no sé, voy a sacar por aquí, que tampoco lo he visto, lo sacamos aquí en directo y así lo completamos. ¿Cómo están las pulls del FedWatch? Para ver exactamente, vale, qué intuye esta

0: mira, vamos a ponerlas por aquí. Al 80% no se ve una subida de tipos ahora, este mes, ¿vale? En octubre.
1: Este mes, sí, porque en diciembre
0: eso
1: sí.
0: Eso es. Al 80%, solamente un 20% estima una subida de tipos este mes. Si vamos a la siguiente, el 9 de diciembre, fíjate, el 9 de diciembre, 71% cree que van a subir 25 puntos básicos, 16% cree que subirán 50 puntos básicos, y eso te deja, pues bueno, casi al 90% de probabilidades, casi el 88% de probabilidades de que haya entre 25 y 50 puntos básicos de subida por parte de la Reserva Federal. Y esto encaja perfectamente con que tengamos los bonos como los hemos visto durante las últimas semanas, subiendo ya del 5,25 el bono a 10 años para arriba, porque, insisto, teníamos como barrera del 5% del bono estadounidense y ya estamos hablando del 5,25. Por lo tanto, esto sigue, ¿vale? Esto no cambia, no va a tornar. Y déjame que añada por aquí, ahora que estamos hablando de esto, por cierto, dos comentarios clave, tres, de hecho, porque quiero hablar también de los comentarios que ha hecho la Unión Europea con respecto a la divisa y con respecto a China, ¿vale? Pero primero tenemos el Banco de Inglaterra también exige disciplina fiscal. ¿Por qué? Porque aquí tenemos, esto me ha sonado a la troika, vamos a ponerlo por aquí. Esto me ha sonado 100% a la troika. Retira apoyo al gasto y le llama a responsabilidad. El Banco Europeo ha pedido básicamente que en los sucesivos no se dé apoyo a las políticas fiscales de los gobiernos. Es un recordatorio, es el principio antes de que empiecen a pedir ajustes fiscales. Acordaros que en 2010 a 2012 estaban los paquetes de ajuste fiscal que la troika ponía sobre la mesa para la ayuda financiera a los estados. Los responsables del BCE y las actas de septiembre enfriaron las apuestas por subidas a corto plazo, argumentando que la inflación subyacente es más benigna que la general. Bueno, aquí es como, esta es la parte suave que nos dan, no va a haber mucha presión con los tipos, dicen, veremos. El BCE subió dos veces los tipos este verano y el mercado apostaba por dos o tres más, con la inflación casi al doble del objetivo del 2%. El economista jefe Philip Lane dijo que el apoyo de la política fiscal probablemente disminuirá en 2027. Esto es el prólogo. Claro, y esto es el capítulo previo a, oye, primero, ya no apoyamos monetariamente vuestras políticas fiscales, es decir, a partir de ahora, el que gaste, que se atenga a las consecuencias. Y segundo, de ahí a que dentro de unos meses estén diciendo, usted tiene que aplicar ajustes, tenemos que ver recortes, porque si no, no va a haber apoyo a los sistemas de deuda, ni tampoco va a haber apoyo financiero a las respectivas economías de Europa, como vimos ya en 2012. Esos paquetes que se daban de ajuste económico para Portugal, para Grecia, para España y para Italia, por supuesto, también para Irlanda. ¿Veremos esto para Francia? Esa es la pregunta del millón. Veremos si de aquí a... Primero, cortamos el apoyo a las políticas fiscales. ¿Qué significa esto? No vamos a continuar financiando el bono francés, porque todo el mundo sabe que los bonos europeos están financiados por el Banco Europeo. O sea, si no, no tendríamos los tipos que hemos tenido durante años. Que, por cierto, es otra cuestión. Quizá los tipos que hemos tenido durante años eran la anomalía. Y, en realidad, volver a los tipos actuales sería lo más normal, porque cuando tú sacas un gráfico de 30 años, te vas a dar cuenta que realmente es de 2008 hasta el 2020 ha sido cuando hemos tenido tipos muy, muy bajitos. Y esa era la parte que podíamos considerar como la gran anomalía del mercado. El resto del tiempo los hemos tenido más altos. Y por eso, bueno, decía por aquí que el Banco de Inglaterra se suma a lo mismo. Esto lo ha dicho el Banco de Inglaterra ayer mismo. El gobernador Andrew Bailey pide a los gobiernos redoblar esfuerzos para restaurar la confianza en las finanzas públicas, políticas presupuestarias creíbles y orientadas a la estabilidad. En otras palabras, el Banco de Inglaterra le está diciendo a sus políticos lo mismo que el BCE está diciendo al resto de países miembros. Cuidad las cuentas y vuestra credibilidad crediticia, porque si las cosas se ponen feas, se va a poner en cuestión antes o después. Si no hay credibilidad en el gobierno y el Banco Central lo que hace es cubrir la deuda, al final esa inseguridad se puede llegar a trasladar al propio Banco Central, que la gente ya no confía ni siquiera en el Banco Central. ¿Me explico? Entonces, esto es la pescadilla que se muerde la cola. Y lo enlazo, por cierto, con esto otro. El Banco Central de China rechaza las críticas de que mantiene el yuan artificialmente débil para obtener ventajas comerciales. Dice que nunca ha participado, que esto es para reírnos un poco, ¿vale?, en devaluaciones competitivas. El que generalmente acusaba a China de esto y lloraba constantemente, le conocemos de sobra, es Donald Trump. Desde el año 2016 ha llevado hablando de esto, pero esta es la Unión Europea la que habla de esto. El déficit comercial de la Unión Europea con China alcanza los 360.600 millones de euros en 2025, un 15% más que el año anterior, y China registró un superávit récord de 1.2 trillones de dólares, el 6% del PIB. Christine Lagarde del BCE pidió discutir la infravaloración del yuan. Mer dijo que está infravalorado de un 25 a un 30% y Goldman Sachs estima que al menos un 20%. Aquí están todos diciendo, no, es que el yuan está súper barato, no es que la economía europea la haya cagado, no es que las políticas de la Comisión hayan arruinado la industria, como nos decían los propios CEOs de las industrias de Europa. Oye, nos están arruinando con estas regulaciones. No.

0: La Unión Europea dice ahora que es culpa del yuan. Y por cierto, el yuan ha subido un 4% frente al dólar este mismo año y un 23% desde la reforma monetaria que hicieron en 2005. Por lo tanto, es difícil justificar que está un 25%, un 30%, como ha dicho Merz, ¿no?, el canciller de Alemania, por debajo de lo que tendría que estar, cuando en realidad está un 4% por encima del valor del propio dólar, ¿no? Entonces, bueno, es esto un poco la moraleja de la historia, que la Unión Europea está buscando ahora a quién echarle la culpa de que realmente la cosa esté como se está poniendo en Europa, ¿vale?
1: Ya pueden buscar a quién echarle la culpa, que ya sabemos a quién es, y al final lo que van a tener que hacer, bueno, pues es que estemos preocupados por algo mucho más importante que en lo que se está devaluando la divisa en la que cobramos, y puede que encima tengamos un disgusto. Gonzalo, no sé cómo ves esto de los conflictos, posible conflicto con Rusia y ahora de cara al invierno, tanto que nos gusta la conspiración, entre comillas.
0: Bueno, el conflicto con Rusia es el que llevan intentando hacer desde hace mucho tiempo. Entonces, bueno, si de ellos depende, o mete una guerra cuanto antes. El tema está en que está Trump de por medio, cada poco tiempo coge el teléfono y habla con ellos y listo. Pero evidentemente la Unión Europea barra OTAN barra Unión Europea, porque la OTAN barra Estados Unidos, pese a que el 80% de la OTAN es Estados Unidos, la OTAN funciona como un organismo.

¿Y dónde está el ciudadano en todo esto? Ni está en la inflación, pero paga sus consecuencias, ni está en el crecimiento económico, pero paga sus consecuencias. Este es el elemento clave en estos momentos. Ha acabado el mes de septiembre y es momento también de recalibrar, de reevaluar, de ver la fotografía alrededor de cómo se ha comportado en el último mes. Si cogemos solo el mes de septiembre, vemos la fotografía alrededor de que el Brent ha sido el gran protagonista, luego decimos de la inflación, 14,4%. Pero fíjense que junto a ello, el otro gran protagonista, sin ningún lugar a dudas, es el Nasdaq 100. ¿Y por qué el Nasdaq 100? Por la tecnología. Problema alrededor del petróleo, rentabilidades del 14,4% al que invirtió en el mes de septiembre, pero luego fíjense en el Nasdaq 100. 3,3% de incremento alrededor de cómo se está comportando el tecnológico. Es decir, las empresas relacionadas con la IA. Ojo, porque el dato alrededor del empleo va a ser fundamental, alrededor de la fotografía de cómo está la economía estadounidense y si hay movimiento de subida de tipos de interés. ¿Y cuántos? ¿Y cuántos? ¿Y cómo? Porque ayer Logan dijo 50 puntos básicos más. Uy, uy, uy, porque eso le podría dar un sustito al mercado. Un mercado que hoy está contento. S&P 500 0,69, 0,70% arriba. Dow Jones 0,57, 290 puntos, ¿eh? Antes del dato de empleo. O se tuerce, es decir...

0: Bienvenidos a Negocios Televisión. Hoy no hay meeting, hoy no estamos pendientes de ese primer meeting por parte del presidente de los Estados Unidos en el día de hoy, sino que estamos pendientes de la comparecencia que está a punto de comenzar por parte del presidente de los Estados Unidos en uno de los días más señalados del país, esa celebración del Día de Cristóbal Colón. De hecho, me parece, ahí está, que Donald Trump ya está en la Casa Blanca, así que vamos a escuchar las palabras por parte del presidente de los Estados Unidos. Bueno, pues por supuesto, nada, hemos escuchado las primeras notas de lo que está claro que es el himno nacional de los Estados Unidos, de nuevo en una de las celebraciones clave para el propio calendario estadounidense, en un momento en el que Donald Trump, por supuesto, está mirando lo que está pasando en las encuestas, donde los resultados a priori, si elegimos fiarnos de ellos, no son demasiado buenos para los republicanos. Parece que ya ha terminado esa canción, ese himno por parte, bueno, pues del cantante en cuestión. Así que vamos a escuchar ahora sí a Donald Trump.
1: I didn't want to mention his name because I don't want to give

0: canción, otro himno que va a entonar en estos momentos. Si les parece, mientras estamos atendiendo a esta ceremonia musical, vamos a recopilar un poco las palabras del presidente de los Estados Unidos, que recuerden, ha reunido a ciudadanos italoamericanos, incluso a representantes del Congreso, figuras y personalidades de Estados Unidos con vínculos italianos, con el objetivo de celebrar, bueno, pues este día, precisamente el día de Cristóbal Colón, un día que para Donald Trump sabe, porque el presidente de los Estados Unidos lo sabe, es consciente de que es un día lleno de polémicas para mucha parte de la ciudadanía estadounidense, pero la gran misión del presidente de los Estados Unidos ha sido la de defender por qué es relevante sacar esta celebración adelante conforme los años vayan pasando. Pero Trump ha hablado de muchas cosas más y sobre todo cuestiones que interesan más a nivel internacional a otros actores externos de Estados Unidos. En primer lugar, el diésel. ¿Qué va a ocurrir con el diésel? Es ahora mismo la gran pregunta cuya respuesta no hemos terminado de recibir, porque no sabemos si, de hecho, el presidente de los Estados Unidos va a lanzar un gran anuncio con un contenido que de momento es desconocido. ¿Qué ha dicho Donald Trump en este respecto? Estas han sido sus palabras.
1: Introduce some of our people. They're great. This guy is doing a great job and we have a big announcement coming up on diesel, I think. Christopher Wright, where's Chris? Where's Chris? What a good man. Best energy man in the country, they say. Doug Burgum said he's the best. I wanted Doug Burgum for the job. He's now at Interior. He said, no. He said, for energy, there's one man that's better than me. Who? Chris Wright? I said, who the hell is Chris Wright? He's and with the name Chris Wright, he's not Italian, but we'll let him in anyway. But we have, I think, some big news on that diesel situation. We're going to be knocking the hell out of it. And remember, what have we done? We stopped Iran from having a nuclear weapon. That's big time. And the prices will come tumbling, and it's going to be over soon, one way or the other. We can do it either way, very simple. But one way or the other, it's going to be over.
0: Bueno, pues no sabemos cuál será este anuncio que va a lanzar el presidente de los Estados Unidos, mientras sí que ha repetido la consigna que lleva, pues precisamente la que lleva insistiendo en los últimos días. Donald Trump ha asegurado que esa guerra, la guerra con Irán, va a acabar muy pronto y que el precio del petróleo se va a desplomar una vez lo haga. Sabemos que, al menos, el presidente de los Estados Unidos no tiene ninguna intención de lanzar un ataque contra Irán, al menos hasta después de las elecciones de medio mandato. Pero lo cierto es que Donald Trump ha hablado de muchas más cuestiones y una de esas cuestiones ha sido el mismo, porque a la hora de hablar de las distintas reformas que está sufriendo la Casa Blanca, incluido por supuesto ese ala donde va a instalar su salón de baile, al que por cierto están acudiendo en estos momentos todos aquellos invitados a este acto por el día de Cristóbal Colón, el presidente de los Estados Unidos también ha hablado sobre cómo le están demandando por todas y cada una de estas acciones. Esto tenía que decir Donald Trump al respecto.
1: The great teleport, and you know we were supposed to be sued because I always get sued no matter what I do. They wanted to sue me because I was fixing the exterior of the White House. It hadn't been fixed in like 200. It was so bad, the ornamentation was falling down, the place was a mess. Now it's beautiful. We reskinned it very gently. We fixed it. It's like a piece of art. The doors are fixed, the windows are fixed, everything was broken. It had holes in the concrete, the columns were falling down. The whole thing was a mess. I fixed it. And they said, why does he work so hard on the White House? I said, number one.
0: Bueno, un Donald Trump que, atención, también, ya que estamos hablando sobre el contexto de la guerra en Irán, ha asegurado no solo que la guerra va a finalizar pronto, no solo que Irán no tiene ejército, ni aviación, ni tampoco marina, sino que ha señalado el estrecho de Hormuz, donde Donald Trump asegura que ha conseguido algo histórico, sacar 28 millones de barriles de petróleo de este enclave. Algo que es histórico porque el presidente de los Estados Unidos asegura que es la mayor cantidad que han sacado desde el propio estrecho de Hormuz, incluso antes de la guerra.
1: Yesterday, 28 million barrels. I think we took out more than we've ever taken out at any time, including before the war with the Hormuz Strait. The Navy is, we put a blockade up, nobody gets through. It's almost like if I gave Italians the blockade. The Italians might even do it better, but you do it very violently.
0: Bueno, en una comparecencia en la que también Donald Trump ha mirado al compromiso que le espera en los próximos días. Estamos a menos de 4 semanas de las elecciones de medio mandato en Estados Unidos. Y Donald Trump sabe que hay ciertas carreras que tiene que ganar sí o sí. Una de ellas se encuentra en Michigan, un estado bastante importante para los republicanos, donde puede ser, eso dicen las encuestas por el momento, que el propio partido de Donald Trump, que la formación del presidente de los Estados Unidos, pierda la carrera por el Senado. Todo por un hombre que se ha llamado Abdul El Sayed y que para Donald Trump ha recibido un nuevo mote. Este.
1: Well, don't put them together, but that's how it all happened. Yet, as you know, the radical left communists hate Columbus and they want to abolish Columbus Day. They're still trying very hard. You know this guy, I call him Mohammed Al-Fayed. Some people call him Abdul, I call him Mohammed. Somebody said why, I said, I don't know, I feel like it. But he wants to abolish Columbus Day. He wants the no reference to, can you believe it?
0: Y precisamente teniendo eso en cuenta, el presidente de los Estados Unidos ha querido hacer un pequeño guiño a todos aquellos votantes ítaloamericanos anunciando, o al menos, de hecho, denunciando, pues que Italia no tenga algún tipo de representación dentro de la geografía estadounidense. ¿A qué me refiero? A esto.
1: Christopher Columbus undertook one of the boldest voyages in the history of our planet. With just around 90 men, he sailed into the unknown with an accurate map. He had really no idea whether or not these maps were going to be working. He had a map, but in looking at it, it wasn't the greatest. He had no weather forecast. You know, when those boats, if you hit the hurricane, you couldn't go around it.
0: Bueno, pues veremos si esa estrategia le sirve al presidente de los Estados Unidos mientras, como sabemos, estas elecciones de medio mandato se acercan y mientras Donald Trump sabe que solo tiene una operación que sacar adelante, esa operación remontada, que veremos cómo le sale al presidente de los Estados Unidos. Vamos a analizar todas estas cuestiones después de una pequeña pausa de publicidad aquí en Negocios Televisión.

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ordenada a los líderes militares, dice Financial Times, que abandonen las reglas de la guerra. Hombre, esto no es menor, ¿eh? Cuidado con esto, que no es menor. Está diciendo que vamos a un camino de crimen de guerra. Y ahora ustedes me dirán, ¿Irán y Gaza? Sí, sí, sí, sí. Pero estamos diciendo que algo que parecía encapsulado o relajado, luego lo veremos, pues vamos viendo que bueno. Vamos a ver. Putin ha ordenado a los líderes militares que abandonen las reglas de la guerra. Y esto, pues vamos a ver. Después de lo de Kaliningrado, que viene seguro por ese mía, ¿no?

0: Bienvenidos a Negocios Televisión. Acabamos de escuchar al presidente de los Estados Unidos y vamos a hablar sobre algunos de los frentes que tiene Donald Trump a nivel internacional, precisamente con Luis Felipe Fernández de la Peña en apenas unos minutos. Pero antes, no podemos irnos de Estados Unidos. ¿Por qué? Porque el huracán Isaías se aproxima a las costas de Florida y Alabama, convertido en un potente ciclón de categoría 3, con previsiones de que toque tierra entre la noche de este viernes y las primeras horas del sábado, según la última información facilitada. La llegada del huracán pone bajo amenaza a la costa estadounidense del Golfo de México, donde las autoridades y los residentes se preparan ante el posible impacto de un fenómeno meteorológico de gran intensidad. Un huracán de categoría 3 se considera un ciclón mayor, con vientos sostenidos de entre 178 y 208 kilómetros por hora, capaces de provocar daños importantes en edificios, árboles e infraestructuras. La previsión sitúa el momento más crítico entre el viernes por la noche y el sábado por la mañana, aunque la ubicación exacta del impacto y sus consecuencias dependerán de la evolución de la trayectoria del sistema. De confirmarse su llegada a tierra, Isaías pondría fin a un periodo de 2 años sin huracanes que hayan tocado el territorio continental de Estados Unidos, según han señalado los distintos medios nacionales. Bueno, pues esto es lo que está ocurriendo en Estados Unidos. Estaremos muy atentos con respecto a este huracán Isaías, mientras también estamos muy atentos a esos frentes de los que hablábamos del presidente de los Estados Unidos, que vamos a comentar con nuestro invitado en el día de hoy, Luis Felipe Fernández de la Peña, embajador de España. Muchísimas gracias por estar con nosotros en el día de hoy.
1: Buenas tardes, encantado de estar de nuevo con vosotros.
0: Un placer tenerle de nuevo por aquí, en un momento, embajador, que sigue con la misma incertidumbre desde la última vez que hablamos, porque Donald Trump lo único que nos ha dado como elemento certero es que parece que no va a atacar Irán hasta después de las elecciones de medio mandato. Ahora bien, eso no significa que no se vaya a realizar dicho ataque. ¿Cree usted que una vez pase toda la tormenta electoral, no únicamente en Estados Unidos, sino también en Israel, se puede acabar produciendo este ataque?
1: Bueno, yo creo que es cierto que estamos rodeados de incertidumbre, que hemos entrado en tiempos de incertidumbre. Lo que pasa es que me temo que la incertidumbre no es solamente el desconcierto la diferente volatilidad de los acontecimientos, sobre todo los acontecimientos internacionales, sino que también es un problema cognitivo. Nosotros tenemos limitaciones cognitivas porque hemos estado habituados a vivir en determinado orden internacional sumamente reglado, sumamente estabilizado desde la Segunda Guerra Mundial. Ya estamos entrando en una época distinta y, por tanto, no es que el mundo se haya vuelto per se necesariamente más desordenado, sino que nosotros lo percibimos como tal porque lo contrastamos con los periodos de estabilidad, ¿no? Digamos, nostálgicos que hemos vivido en las últimas décadas. Por lo tanto, el problema no es solo de la realidad, sino de cómo miramos nosotros.

la realidad. Bueno, tenéis la ventaja de que habéis escuchado al presidente Trump en lo que acaba de decir. Yo no lo he leído, por tanto no sé lo que ha dicho, aunque me imagino que será, y no quiero pecar de irónico, un poco más de lo mismo, ¿no? En relación con la pregunta concreta sobre Irán, es cierto que estamos ahora en un impasse. No es el primer impasse, de hecho llevamos, yo creo que un impasse, si lo vemos bien, desde el inicio de las hostilidades. Y lo que no sabemos es cómo va a evolucionar después, evidentemente. Estamos en un impasse que viene influido, determinado en buena medida, por la opinión cambiante del presidente norteamericano, que tiene muy en cuenta también, claro está, las circunstancias de la política interior y, por tanto, las elecciones de medio mandato del 3 de noviembre, donde el Partido Republicano se juega la mayoría en las dos cámaras. Y eso, evidentemente, es decir, el hecho de perder esa mayoría, que es, al parecer, una perspectiva cada vez más realista, tendría graves repercusiones sobre el futuro margen de maniobra con el que podría contar el presidente Trump en los últimos 2 años de su mandato. Por tanto, el impasse está en buena medida determinado por la variación de cálculos que va haciendo el presidente Trump, en muy buena medida por cálculos de política interior. Ha estado jugando, jugueteando con la idea de si iba a haber un ataque masivo, se entiende, ¿no? Superior a los que ya ha habido hasta ahora, antes de las elecciones, y al final, como él tiene sobre todo el ojo puesto en los mercados, en el mercado de hidrocarburos, ha entendido que lo mejor es tratar de, bueno, calmar, ¿no? De enviar un mensaje de tranquilidad, sobre todo con dirección a los mercados, o en dirección a los mercados, que están siendo bastante obedientes, según vemos, ¿no? Es decir, que hemos visto la fluctuación del precio del Brent, que ha dependido mucho de las manifestaciones que hacía el presidente Trump, manifestaciones siempre dirigidas o interesadas. Si hay que tomarle la palabra, o por la palabra, no habrá, por tanto, una alteración del status quo actual mayor antes del 3 de noviembre. Pero ahora y a partir del 3 de noviembre se abren, como siempre, los tres escenarios típicos, ¿no? Que las cosas sigan igual, que las cosas vayan a peor o que las cosas vayan a mejor. Estos son los tres escenarios típicos en toda situación, en toda coyuntura internacional crítica. Mantenerse las cosas como están es un status quo precario, crecientemente precario y por tanto crecientemente insatisfactorio. Entonces tiene dos opciones. Una, que es acudir al recurso de la fuerza de nuevo, pero eso ya lo ha probado y yo creo que ellos saben, por lo menos nosotros entendemos, que solamente una invasión terrestre, ¿no? Boots on the ground, es la que establecería una diferencia, pero para eso necesitaría un despliegue que no tiene ahora, unas capacidades que pondrían al límite, creo yo, ¿no? O lo que dicen los expertos, al ejército norteamericano, a las Fuerzas Armadas norteamericanas, y que además tendrían unos costes, porque sería incurrir de nuevo en el pecado mayor, en el pecado mortal que le había criticado durante su campaña de las guerras para siempre, ¿no? Las Forever Wars. Las guerras interminables en las que sus antecesores, sin excepción, quizá un poco con la excepción de Obama, terminaron incurriendo con una especie de maldición del poder imperial norteamericano a partir del nacimiento del momento unipolar en 1990, 1991. Por tanto, la opción de la fuerza tiene unas perspectivas, yo creo que, digamos, de plausibilidad limitada. La otra opción es la negociación. Y en la negociación tenemos ya una plataforma de entendimiento, que fue el memorándum de entendimiento, el MOU, de 18 de junio. Yo creo que lo que el presidente americano o la diplomacia norteamericana podría aspirar a más es conseguir algún detalle adicional que pudiera presentarse como una concesión en relación con el dossier nuclear, que va a ser el más complicado en las negociaciones futuras. Tratando de mejorar, porque al final esa es la cuestión, de alguna manera, el acuerdo de Obama, ¿no? El JCPOA, que era ya un acuerdo, digamos, bastante satisfactorio a ojos de la comunidad internacional. Por tanto, como no creo que se pueda mantener la situación actual, el status quo,
que es crecientemente precario e insatisfactorio mucho más tiempo, tendrá que optar, decidirse, decantarse por una de las dos opciones, el empleo de la fuerza. Sabemos cuáles son las contraindicaciones, yo creo que suficientemente, o la vuelta a la mesa de negociaciones, tratando de conseguir un acuerdo que él pueda presentar como victoria o una mejoría victoriosa, ¿no?

0: encontrar la vía para lavarse las manos y que sea Israel quien lleve a cabo la ofensiva en lugar de Estados Unidos?
1: No lo veo, no lo veo fácilmente, entre otras cosas porque sabemos que Irán mantiene un potencial de escalada, ¿no? De ascender en la escalada y parece algo verosímil, por lo menos como consideración digamos, de escenarios, que Irán lo que haría ante cualquier posibilidad de un ataque mayor por parte de Estados Unidos es cumplir su amenaza, y la amenaza es destruir las plataformas energéticas de los países del Golfo, y además de plantas desalinizadoras y demás, ¿no? Es decir, la extensión horizontal de la guerra para generar costes adicionales a la economía global y a la economía de Estados Unidos. Y ese es un escenario al que yo no creo que el presidente Trump, que sigo insistiendo en que tiene un fondo de pragmatismo, espero que inalterado, difícilmente en el que difícilmente se embarcaría. Pero de todas maneras no tengo la bola de cristal y puede ocurrir cualquier cosa, evidentemente. Pero en fin, tratando de usar un poco la racionalidad en el análisis de coste-beneficio, en principio creo que difícilmente puede hacer algún amago, puede hacer algún, no sé, en este momento además lo estamos viendo, que se envían el tercer grupo naval con otro portaaviones, que en el fondo es para reemplazar a uno de los que se tienen que ir. Anuncios apoteósicos del uso de la fuerza, sus proclamas sobre el digamos el cómo la catástrofe se puede civilizacional, digamos, ¿no? Se puede caer sobre Irán, pero al margen de la retórica, al margen de movimientos tácticos, simbólicos, militares, poco más podría conseguir teniendo en cuenta la represalia a la que se sabe que los iraníes podrían someternos, ¿no? Es decir, que el margen de maniobra en el fondo es un margen de maniobra restringido, es un margen de maniobra bastante definido.
0: En un conflicto, por supuesto, que no se limita a Irán, Israel y Estados Unidos, sino también, por ejemplo, tiene otros frentes, como el frente que estamos viendo de los rebeldes de Yemen contra Arabia Saudí. En un momento en el que Arabia Saudí sí que parece que está bajo ataque, sí que parece que ha habido avance en este sentido, y que cuando Arabia Saudí estaba lanzando lo que parecía que iba a ser un contraataque, bueno, pues se ha encontrado con ataques sobre todo en los aeropuertos. ¿Cree que ese contraataque por parte de los saudíes se ha frenado en estos momentos?
1: Bueno, yo creo que está en pleno desarrollo, pero en todo caso la variable Houthi lo que pone de manifiesto son dos cosas. Una, que el conflicto, la guerra con Irán o la guerra de Irán se amplía regionalmente y por tanto tiene capacidad de spillover, ¿no? De escalada regional, de extensión regional, que es una de las cosas que a los europeos nos tiene que preocupar. Y por otro lado, que pone de manifiesto a modo de síntoma que Oriente Medio no ha encontrado todavía pie, no ha hecho pie, ¿no? en términos de estabilidad, y que necesita un marco de estabilidad, un espacio de estabilidad que es fundamental también para Europa. Y eso es algo que corresponderá sobre todo a la posguerra, después del conflicto, y que dependerá también muy mucho de cómo sea el desenlace de este conflicto. En principio, lo lógico y lo que tendría sentido es que en los países del Golfo, en Irán incluido, los países, el marco regional, digamos, asumieran, como se ha dicho por parte de los europeos en boca de la presidenta de la Comisión, su destino en sus manos. Es decir, que fueran capaces de crear un marco de seguridad autónomo, estable, que requeriría naturalmente un proceso de conciliación, de reconciliación entre todos los países. Eso no es en absoluto imposible. Ellos lo que tienen que comenzar a hacer es, digamos, dejar de alquilar, ¿no? O arrendar o externalizar su seguridad a países terceros, y tienen que construir un marco propio de estabilidad y seguridad.

0: Nosotros tenemos referencias en Europa como el acta final de Helsinki y todo el proceso de la OSCE que podrían servir de referencia también, ¿no? De modelo de inspiración que ha sido históricamente exitoso, y eso es lo que necesita, y eso es lo que Europa necesitaría también. Nosotros necesitamos, pues siempre cuando hablamos de Oriente Medio parece que el único protagonista al margen de los países de la región es Estados Unidos. Y bueno, puede que sea así, en diplomática y militarmente, pero lo que ocurra en Oriente Medio, a quien afecta de verdad, en primera instancia, en primera fila, es a los europeos, no a Estados Unidos, que está muy lejos, ¿no? Y que tiene además una política, digamos, de hemisférica, ¿no? Del hemisferio occidental, la doctrina Monroe-Donroe. Es decir, que tenemos que ver lo que pasa en Oriente Medio, los europeos, como algo que nos afecta muy directamente en todos los ámbitos. En el energético, porque ya estamos viendo la factura que nos ha pasado en la guerra de Irán, el encarecimiento de la factura energética en Europa. Yo creo que vamos ya por los 100 millones de euros adicionales. Todavía no ha habido flujos migratorios relevantes, pero en función de cómo termina la guerra y cómo se decanten las posiciones y se encuentre algún acomodo entre todos ellos o no, podría haber también flujos y no, esos flujos no van a Estados Unidos, vienen directamente a Europa. Es decir, que tenemos que verlo en primera persona, en primera fila. Y lo que sería deseable, evidentemente, es que la Unión Europea fuera capaz de tener una presencia, una participación en el debate diplomático, sobre todo, que estuviera a la altura de los intereses en juego por parte de Europa.
1: Si le parece bien, embajador, vamos a hablar de Europa y del gran conflicto en el que sí que está, bueno, de alguna forma más inmerso de forma directa, que por supuesto es la guerra entre Rusia y Ucrania. Y es interesante porque a la hora de hablar de la guerra en Oriente Medio estábamos hablando, bueno, pues de este impasse en el que estaría el conflicto. ¿Es algo que opinan Rusia y también Estados Unidos de la guerra en Ucrania? ¿Cree usted que efectivamente es así, que la guerra está atascada? Y si es así, ¿cuál es el siguiente paso o cómo cree que va a evolucionar la guerra de cara a invierno?
0: Bueno, yo no creo que estancamiento, sobre todo si ese es un término que utilizamos para la etapa actual del conflicto de Irán, sea directamente extrapolable a la guerra de Ucrania. Hay evidentemente digamos, hay una prolongación, ¿no? Excesiva en el tiempo, porque llevamos ya más de 4 años y medio, pero yo creo que nos estamos acercando ya a las fases finales del conflicto. No en vano, pocos conflictos ha habido en Europa que duran más que ya está durando más que la Segunda Guerra Mundial. Tendríamos que retrotraernos a la Guerra de los 30 años, ¿no? O antes incluso a la Guerra de los 100 años. Es decir, eso es inaudito. Yo creo que más que estancamiento estamos en pleno proceso de guerra de atrición o guerra de desgaste. La estrategia aplicada, sobre todo por parte de Rusia, es una guerra de desgaste, cuyas consecuencias estamos viendo a diario, y yo creo que la capacidad de, digamos, de mantenimiento de la situación actual es finita, no es infinita. Por tanto, yo creo que nos acercamos en el próximo año, desde luego, que ya es introducir un plazo suficientemente largo, yo creo que nos acercamos ya a la fase definitoria, decisiva, en la que tenemos que ver si finalmente va a haber un acuerdo negociado o vamos a una situación de hecho, pero una vez que hayan callado las armas, ¿no?
1: Se busca este acuerdo después de un movimiento que ha realizado y que ha anunciado el propio Volodymyr Zelensky, que es que las negociaciones se van a dejar de producir en Europa y se van a trasladar a Estados Unidos. ¿Qué implicaciones cree, embajador, que puede tener esta decisión?
0: Bueno, yo creo que eso no son negociaciones, ¿no? Eso son, en todo caso, como dicen los americanos, talks about talks. Es decir, ahí no hay negociación. Lo que hay por parte de Estados Unidos, por parte de la Casa Blanca sobre todo, es la necesidad de ver, eso está muy en función también de cómo se desarrolle el conflicto de Oriente Medio, pero que no, porque hay que recordar que Trump había prometido acabar en 24 horas con el conflicto de Ucrania. 24 horas, ¿no? Que de haber gobernado él en vez de Biden, el conflicto no se había producido y que luego lo resumiría en 24 horas. Llevamos ya 4 años y medio. Es decir, que no puedes entenderse del todo en términos.

0: términos también reputacionales, ¿no? Del conflicto y bueno, de alguna manera, pues eso, tienen conversaciones sobre conversaciones. Ahora en Miami, para ver de tratar de unificar, o por lo menos de conocer mejor y probablemente exponer los nuevos puntos de vista, que tampoco son del todo novedosos, que han podido recoger Kushner y Witkoff en sus múltiples contactos, incluyendo todas las dimensiones de la relación entre Estados Unidos y Rusia, con los principales, el trío, ¿no? Europeo, es el trío, es realmente el directorio, y presencia de la Unión Europea, que representa a todos, a los 27. Y básicamente yo creo que lo que los americanos quieren es testar, a ver, las aguas, ¿no? De la ventana de Overton europea, básicamente. Pero en fin, esas no son las negociaciones importantes. Las negociaciones importantes son las que se produzcan entre Washington y Moscú, en su futuro, si es que se producen.
1: En un momento en el que también hay otras negociaciones, embajador, que están realizando Estados Unidos y Rusia con algo que afecta también de forma directa a Europa y en la que Europa no tiene presencia. Es, bueno, pues el posible regreso del gas ruso al viejo continente. Se está hablando también de traer de vuelta el Nord Stream, pero de nuevo, me llama la atención que Europa no esté en estas negociaciones. ¿Cree usted que Donald Trump y Putin tienen la autoridad para tomar esta decisión sin el consentimiento europeo?
0: Dice, y usted me lo pregunta, ¿no? ¿Qué pregunta? Es una pregunta un poco retórica, porque diremos que no, pero sabemos que sí. Pero es que Europa ha estado presente a lo largo de la guerra de Ucrania en la mesa diplomática, en la mesa de negociaciones. Yo creo que ese es uno de los grandes reproches que se puede hacer a la diplomacia europea, en la que yo he participado en años pasados, ¿eh? Pero es uno de los grandes reproches porque hemos negado toda posibilidad de interlocución con uno de los actores principales, que es Rusia. Es algo absolutamente inédito, nunca visto en los anales de la diplomacia, que se inventó precisamente, se creó y Europa la perfeccionó para hablar con los enemigos, para hablar con el adversario, para hablar con el que piensa de manera distinta, para hablar con los que piensan igual que yo. Con los amigos no hace falta diplomacia, ¿no? Entonces hemos estado ausentes y seremos ausentes y mantenemos discusiones bizantinas, un poco como los concilios de la primera iglesia, sobre si debemos o no debemos interlocucionar, abrir un diálogo con Rusia, quién sería el responsable o el encargado de llevar a cabo ese diálogo y qué temas son los que deberían componer la agenda. Eso muestra lo perdidos que estamos, ¿no? Por tanto, con este antecedente, a mí me sorprende ya menos, pero me parece que ya no es ironía, es sarcasmo, que los Estados Unidos y Rusia pragmáticamente se estén poniendo de acuerdo, vamos, estén comenzando en conversaciones muy exploratorias, son muy, muy exploratorias, sobre la reasunción del flujo del Nord Stream. A mí me parece que es el colmo de las ironías, porque, en fin, bueno, ya se sabe cuál ha sido el. Digamos, la peripecia, ¿no? En relación con el Nord Stream. Al final, el parqué alemán, los tribunales alemanes están llegando a una conclusión sobre la responsabilidad en la voladura del Nord Stream, que costó más de 10.000 millones de dólares, ¿no? Es la mayor infraestructura energética en la que se había embarcado Europa, bueno, en este caso Alemania. El haber roto, por razones legítimas, la relación energética con Rusia, ha supuesto que hemos perdido. Pues eso hay que verlo también en términos estratégicos, no solo en términos morales, sino en términos estratégicos. Hemos perdido un suministro cercano, directo, barato, que venía además por oleoducto. Se lo hemos cedido básicamente a China, ¿no? Con todo lo que se supone. Y hemos reemplazado ese proveedor por un proveedor lejano, caro, y ahora estamos viendo que tampoco del todo absolutamente fiable, ¿no? Es decir, que estamos un poco a expensas de los vientos que soplen en la Casa Blanca. Bueno, en esas circunstancias, que sean los propios americanos los que quieran beneficiarse de la reasunción.

0: flujo energético a través del Nord Stream en conversaciones bilaterales con Rusia, me parece que ya es el rizar el rizo, ¿no? De la impotencia europea. Siento ser tan claro, pero así es como lo veo.
1: Incluso se agradece porque ante un ambiente en el que precisamente lo que falta es claridad, pues que podamos hablar de forma tan directa ayuda a entender un poco lo que está ocurriendo a nivel internacional. Luis Felipe Fernández de la Peña, embajador de España, muchísimas gracias por estar con nosotros en el día de hoy. Un abrazo.
0: Muy buenas tardes y gracias.
1: A usted,
0: Adiós.
1: adiós, adiós. Bueno, y atención, porque antes de irnos a publicidad, atención a la situación de Vladimir Putin, que se habría quedado atrapado en el aire después de que una oleada de drones contra Moscú obligase a cerrar los principales aeropuertos de la capital rusa. Según informa The Telegraph, citando informaciones sobre el seguimiento de vuelos, el avión presidencial y otras aeronaves de la comitiva tuvieron dificultades para aterrizar tras el viaje del mandatario a Turkmenistán. Las restricciones aéreas afectaron a los cuatro aeropuertos que dan servicio a Moscú y provocaron cientos de retrasos y cancelaciones. Algunos vuelos habrían tenido que desviarse hacia San Petersburgo, mientras otras aeronaves permanecían dando vueltas antes de poder tomar tierra. Sí que es importante destacar que por ahora no está confirmado en qué avión viajaba Vladimir Putin ni si el propio presidente se habría quedado efectivamente atrapado en el aire. La información se basa en datos de seguimiento de vuelos y reportes de medios en medio de una situación de seguridad todavía cambiante. Bueno, pues analizaremos la actualidad de este frente, al igual que por supuesto la actualidad en Irán, después de una pequeña pausa de publicidad aquí en Negocios Televisión.

0: Está con nosotros Lorenzo Ramírez. Lorenzo, ¿qué tal? Muy buenos días.
1: Buenos días, José Antonio, ¿qué tal? ¿Cómo estás? Bueno, esa es la gran clave, que la inteligencia artificial hoy en día no es rentable. La actuación de China en este episodio de la guerra comercial.
0: Muchísimas gracias, Lorenzo, como siempre, por toda esa fotografía hoy abundante, lo que está en la actualidad que no para. ¡Buen día, buen negocio!
1: A ti también, buen hasta día luego. Y nada, a disfrutar y a trabajar. Abrazo.
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0: Está con nosotros Lorenzo Ramírez. Lorenzo, ¿qué tal? Muy buenos días.
1: Buenos días, José Antonio, ¿qué tal? ¿Cómo estás? Bueno, esa es la gran clave, que la inteligencia artificial hoy en día no es rentable. La actuación de China en este episodio de la guerra comercial.
0: Muchísimas gracias, Lorenzo.

0: Bienvenidos a Negocios Televisión. Un día bastante convulso para Estados Unidos, en un momento en el que ha vuelto a haber Premio Nobel de la Paz. De nuevo, no ha sido para Donald Trump. Y hemos visto cierta reacción por parte de Estados Unidos y, ojo, de la Unión Europea. Todo mientras, además, el caos parece haberse apoderado en estos momentos, no únicamente del estrecho de Hormuz, sino también de Bab al-Mandeb. Vamos a hablar sobre todas estas cuestiones, pero antes tenemos que hablar, quizá no de fútbol, pero sí de un fichaje en la administración del presidente de los Estados Unidos. Valeria Gómez, muy buenas tardes, cuéntanos.
1: Buenas tardes, Sandro. Sí, no de fútbol, pero del Tesoro de Estados Unidos. Porque, atención, este es el nuevo fichaje por parte de Scott Bessent. El secretario del Tesoro contrata ya, ya es oficial, ya es público, a Yuri Shelton, la controvertida excandidata de Donald Trump para la Junta de la Reserva Federal como asesora. Y atención, porque esto tiene un impacto directo en el mercado. ¿Qué quiere conseguir con este nuevo fichaje? Pues bien, Shelton propone un bono del Tesoro con protección ligado precisamente al oro. Ese siempre ha sido su objetivo. ¿Por qué? Lo que quiere es reforzar toda la confianza y reducir sobre todo el coste tan alto de financiación que estamos viendo últimamente en Estados Unidos y más después de ver toda la tensión en el mercado de renta fija. Bien, con este movimiento quieren un Treasury tradicional con compras de un bono del Tesoro y cobran en dólares ese vencimiento, ¿no? El riesgo estaría si el dólar empieza a perder ese poder adquisitivo por inflación. Su rentabilidad entonces podría deteriorarse. La propuesta de Shelton, ¿cuál es? Pues que un bono con protección ligada al oro, que actúe como un seguro contra la pérdida de valor de moneda, estaría ya poniendo en riesgo al Tesoro y sobre todo a los bonos estadounidenses. ¿Cuál es el incentivo para el inversor? Pues bien, si tiene esa protección, podría aceptar cobrar un tipo de interés menor, que es precisamente lo que quiere, y sobre todo en un contexto en el que seguimos viendo tipos de interés muy altos. Bien, el objetivo final es usar el oro como garantía de confianza a cambio de abaratar ese coste de financiamiento por parte del Tesoro. La clave de todo esto es oro. Oro como garantía de confianza a cambio de abaratar ese coste de deuda. Bien, vamos a la siguiente plantilla porque, atención, el ejemplo sencillo de cómo funciona les hemos preparado precisamente cuáles serían los pasos. El primero de ellos sería la emisión del bono, ¿no? Estados Unidos emite un bono a 10 años, en este caso el Treasury, por $1,000. Bien, el Tesoro normal, el tradicional, al vencimiento, recibirían esos $1,000 más los intereses, ¿no? La propuesta de Shelton es la siguiente: añade una referencia o mecanismo de conversión ligado al oro. Es decir, sería, en vez de 1.000 euros, $1,000 más los intereses, serían $1,000 más el ajuste por el oro. Si el dólar se deprecia durante esos 10 años, el inversor tendría una protección adicional. Es decir, no solamente estaría mirando los intereses, sino a lo que gana en ese momento el oro. El resultado sería que, por tener toda esa protección, el inversor podría exigir, en teoría, menos rentabilidad anual al gobierno estadounidense. Por tanto, siguiente plantilla, también tendríamos cómo importa y dónde está el problema ahora mismo en el mercado, porque de momento esto suena bien, pero atención, porque la propuesta de un bono del Tesoro con protección ligada al oro tiene ventajas, pero también tiene importantes riesgos. El primer mensaje a los mercados podría interpretarse como que el propio Tesoro necesita proteger al inversor, es decir, como que el gobierno, el Tesoro de Estados Unidos, no tendría esa protección para directamente mirar a una pérdida de valor del dólar. Y eso tendría enorme peso simbólico para la moneda de reserva. En segundo lugar, un riesgo que es, claramente una factura muy cara. Si el oro sube mucho, la protección podría convertirse en un coste muy elevado para el gobierno. ¿Y hay suficiente oro como para respaldar todos esos bonos del Tesoro? Pues bien, el mercado de deuda estadounidense, ya saben, es gigantesco y un programa masivo chocaría con esa cuestión básica. El mercado del Treasury, de momento, sí que tiene esas reservas de oro disponibles.

0: programa limitado. Si alguna vez se probara, probablemente tendría más sentido como un programa pequeño y experimental que como un sustituto literal de la deuda estadounidense o el modelo tradicional al que estamos acostumbrados. Y hay dos tresores, dos riesgos. Podrían terminar teniendo un bono protegido frente a la depreciación del dólar y otro sin esa protección. El mercado entonces ahí sí que podría exigir muchísima más prima por ese bono convencional. Y vamos ya a la última plantilla porque, atención, esto importa para el mercado, sobre todo con varios catalizadores abiertos, porque cada dólar que baja el petróleo reduce la presión sobre la inflación. Cada décima que baja la inflación reduce la presión sobre la Reserva Federal. Y por eso hoy vemos petróleo bajo presión, yields algo más relajados, si es cierto, y bolsas intentando recuperar. En primer lugar, bueno, pues la menor tensión que hemos visto por parte del conflicto entre Estados Unidos e Irán, el crudo como hoy ha rebajado y se ha moderado y ha aliviado toda esa presión, la inflación con esos precios más bajos en energía que ayudan a frenar esa inflación y la Reserva Federal que de momento ya estábamos viendo cómo tiene más margen para no subir los tipos de interés en la próxima reunión. Los bonos con los yields más bajos y menor presión de deuda y Wall Street, que hoy ya hemos visto cómo amanecía precisamente, bueno, con esas valoraciones algo más exigentes, hoy rebotando en el mercado, mejores condiciones financieras y mayor apetito por el riesgo. Por tanto, Sandro, esto no ha sido simplemente un titular, un nuevo fichaje, no, es que esto repercute e importa de manera global para mercado, para Reserva Federal, para todo en definitiva.
1: Bueno, había jurado que no iba a hacer esto, pero teníamos el test, ahora tenemos el oro, ya tenemos el tesoro de forma completa, Valeria. Muchísimas gracias y pasa muy buen fin de semana.
0: Gracias, Sandro.
1: Bueno, pues estaremos muy pendientes a todo lo que ocurre en los mercados, como también estamos muy pendientes a todo lo que está pasando en estos momentos en Oriente Medio. Algo de lo que vamos a hablar con nuestro invitado en el día de hoy. Nos acompaña Pablo López Contreras, historiador. Pablo, muchísimas gracias por estar con nosotros en el día de hoy.
2: Hola, ¿qué tal, Sandro? Muy buenas.
1: Bueno, Pablo, necesito que me aclares un poco cómo está la situación porque nos está costando mucho encontrar la claridad ante las decisiones del presidente de los Estados Unidos que tome o que no tome. Ahora mismo lo único que parece que tenemos en claro, y voy a insistir en que parece, es que Donald Trump no va a lanzar un ataque contra Irán hasta después de las elecciones de medio mandato, lo cual no evita la posibilidad de que ese ataque no se produzca. ¿Cómo ves esta toma de decisiones? ¿Crees que no va a haber un ataque antes del próximo 3 de noviembre?
2: Sigue siendo una actitud muy, muy errática porque en un primer momento dijo que no iba a lanzar un ataque, luego dijo que podría lanzar un ataque que durase 3 días. Irán dice que se está preparando para un posible ataque, como un ataque que pudiera suceder en las próximas horas, porque a pesar de que The New York Times dijo que no se iba a producir ese ataque, luego se dijo que era posible en The Wall Street Journal que sí que se produjese. Irán sigue manteniendo o intentando mantener un control absoluto del estrecho de Hormuz. De hecho, hace un par de horas ha sido bombardeado un carguero que llevaba gas licuado y que tenía bandera de Vietnam y o sea, ahora mismo no hay una solución factible. Se dice que están en negociaciones. Irán está intentando sumarse a la a la comunidad de estados independientes que se está reuniendo hoy en Turkmenistán. Y Masoud Pezeshkian, el presidente del gobierno iraní, está allí presente. Ha dicho que así como tiene un intento de bloqueo en el estrecho de Hormuz por parte de Estados Unidos y de los 20 barcos que tiene allí, que por cierto había dos portaaviones, el Lincoln y el Roosevelt, y uno de ellos se ha marchado a Tailandia, dejando uno solo haciendo o llevando a cabo el embargo sobre el estrecho de Hormuz. Pero lo cierto es que, según dice Irán, hay otros 15 países que están presentes hoy en Turkmenistán y que van a llevar a cabo una reunión con ellos allí y con los cuales sí que están dispuestos a vender petróleo y que son socios y aliados en los que Irán sí que se puede apoyar. Entre ellos se encuentra la propia Federación Rusa y otros países ribereños del Mar Caspio. Hay que tener en cuenta que Azerbaiyán tiene un gran oleoducto que lo une con a través de Georgia con Turquía y que podría ser una de las salidas al petróleo iraní. A pesar de que se dice o que la administración norteamericana dijo que era posible que esperasen hasta el día 3 de noviembre, cuando se van a llevar a cabo las elecciones de medio mandato, lo cierto es que se ha puesto sobre la mesa un ataque preventivo por parte de Estados Unidos que haría o que se llevaría a cabo sobre tres partes del territorio iraní. Uno sería sobre las zonas de toma de decisiones, los centros de mando, por así decirlo. Otro sería sobre los centros de almacenamiento de drones y las fábricas de drones. Y el tercero sería sobre las instalaciones energéticas, para evitar que Irán utilice este periodo de tiempo en el que no se está produciendo una escalada de la guerra para fabricar más drones o ganar dinero con las exportaciones de crudo o de gas. Pero mientras tanto, Irán sigue intentando mantener su control sobre el estrecho de Hormuz y cualquier barco, cualquier carguero que no tenga el visto bueno de Irán y que quiera cruzar el estrecho de Hormuz puede ser blanco del fuego iraní, como ha sucedido ayer cerca de Qatar, hoy cerca de Emiratos con un carguero vietnamita. Así que la situación está muy, no está nada clara, la verdad.
1: Es que además, Pablo, teniendo en cuenta esos posibles escenarios que estabas describiendo, incluso esos ataques como a tres instalaciones que podría realizar Estados Unidos, hay otro escenario más que también tendría que ver con las propias elecciones que se van a celebrar en Israel, que sí que podría ser un ataque, pues precisamente a manos de Israel contra Irán en un momento que le beneficiaría a Benjamín Netanyahu, que sabe que necesita estar en la guerra para intentar ganar estos comicios y que de alguna forma quitaría el problema a Donald Trump, que sabe que necesita todo lo contrario. ¿Crees que si ese ataque preventivo se acaba produciendo, sería a manos de Estados Unidos o a manos de Israel?
2: Pues no me queda nada claro porque sí que es verdad que ya la zona se encuentra suficientemente tensa como para introducir nuevos factores de conflicto. Es decir, el conflicto en Yemen y el conflicto de Irán amenazan la estabilidad mundial, sobre todo en el plano de la energía. No creo que Israel se quiera meter en un, por así decirlo, en un conflicto de fuego cruzado con Irán, cuando en realidad necesita cierta calma para llevar a cabo las elecciones. Sí que es verdad que la beligerancia a Netanyahu le conviene siempre y cuando le suponga un punto a favor. Es decir, hoy ha habido una avanzadilla o ha habido una penetración por parte del ejército israelí en Tel el Ahmar, en parte del territorio sirio. Y así pequeñas penetraciones o también avances en el sur del Líbano o también un castigo contra la población gazatí como se está produciendo hoy, sí que pueden convenirle a Netanyahu, pero dudo que una guerra abierta con Irán pueda serle de pueda llevarle algún tipo de beneficio. Porque, como digo, la guerra en Yemen está en un momento álgido. Hay una coalición bueno, Arabia Saudí ha intentado reunir a sus aliados para recuperar posiciones en Yemen. O sea, para que el gobierno legitimista o el gobierno reconocido internacionalmente de Yemen retome las posiciones que en la ofensiva de el mes pasado, las posiciones que fue perdiendo. De hecho, ha intentado movilizar al presidente sirio. De hecho, el propio presidente sirio, Ahmed Shara, nació en Arabia Saudí y Arabia Saudí le ha pedido si puede enviar a su ejército para apoyar como infantería en la recuperación de territorio por parte del gobierno legitimista sirio, del gobierno legitimista de Yemen. Es muy curioso porque Arabia Saudí tiene una relación que algún día daría para un programa entero con los gobernantes de los países árabes. Abdel Fattah al-Sisi, el presidente del gobierno egipcio, durante años sirvió en la embajada de Egipto en Arabia Saudí y tiene estrechas relaciones. También Hariri, el hijo de Rafik al-Hariri, el Saad al-Hariri, que fue presidente del gobierno libanés, también. Ahmed el-Shara nació en Arabia Saudí. En fin, Arabia Saudí está intentando movilizar no solo a Pakistán y a Turquía, sino a Francia, que ha movilizado 2.000 soldados para defender los puertos de aguas profundas en los que desembocan los oleoductos de Yanbu. Y está en verdaderos apuros, porque a pesar de tener un PIB 180 veces superior al de Yemen, no consigue vencer a los hutíes. Entonces es una situación muy complicada. Es un conflicto que empezó hace ya 12 años, que lleva más de 400.000 muertos y que en la ofensiva de los hutíes de principios del mes de septiembre avanzaron muchísimo territorio que ahora le está costando muchísimo a Arabia Saudí retomar con el gobierno legitimista, a pesar de haber movilizado más de 100 aviones.
1: Todo precisamente en un momento en el que parecía, ya que estabas hablando y sacando la cuestión de Arabia Saudí, que estábamos ante el contraataque de Arabia Saudí precisamente contra los rebeldes de Yemen, y hemos visto cómo ese ataque podría haberse detenido pues con las ofensivas que estamos viendo especialmente en aeropuertos de Riad. ¿Crees que estos ataques han servido para frenar ese contraataque saudí?
2: Pues si echamos la vista atrás, vemos que el propio territorio yemení en los años 60 del siglo pasado tuvo una guerra civil en la cual los republicanos fueron apoyados por Egipto, por Gamal Abdel Nasser, por así decirlo, el máximo exponente del movimiento panárabe, y por otro lado, los legitimistas eran los que eran apoyados por Arabia Saudí. Arabia Saudí lleva, desde que se delimitaron las fronteras con Yemen, intentando intervenir en el territorio. Es una situación bastante parecida a la que ha habido siempre entre Siria y Líbano. Entonces, Arabia Saudí ha movilizado gran parte de sus fuerzas armadas para intentar recuperar el territorio que ha perdido el ejército legitimista de Yemen. Los drones de los hutíes han impactado, como bien dices, en el aeropuerto internacional de Riad, el aeropuerto del Rey Khaled. También Najran y hay un par de localidades que se encuentran bastante cercanas a lo que es la frontera con Yemen de Arabia Saudí. Entonces están muy expuestos porque, por ejemplo, Air India y Lufthansa, la principal aerolínea alemana, han cancelado todos los vuelos hasta dentro de 8 o 10 días. Entonces hay ahora mismo una situación de verdadero miedo porque no se sabe cómo se puede defender un territorio saudí que tiene frontera con las zonas rebeldes, con las zonas dominadas por los hutíes. Entonces, lo más factible sería que se llegase a un acuerdo y que se reconociese que Yemen, al igual que durante a finales del siglo XX hubo un Yemen del norte y un Yemen del sur, tiene que tener un estatuto, o sea, un estatus diferente. Pasa lo mismo con ciertos países árabes en los cuales no ha calado el sentimiento nacionalista y que, por ejemplo, en el caso de Irak, si uno ve la provincia otomana de Kirkuk, Bagdad y Basora, al estar introducidos en Irak, han creado una dinámica que tampoco es la de un Estado. Entonces, hay fuerzas de escisión, son fuerzas o sea, centrífugas que luchan por así decirlo, liberarse del yugo del gobierno central. Entonces, puede Arabia Saudí invertir muchos recursos en la guerra en Yemen, pero hay una parte de la población yemení que difiere de la otra parte de la población yemení y que ya por todo el tiempo que ha pasado desde que se exilió Abdelrabu Mansour el Hadi, el que era el presidente del gobierno yemení, que huyó a Arabia Saudí, desde entonces la fuerza legitimista de Arabia Saudí, perdón, la fuerza legitimista de Yemen, apoyada por Arabia Saudí, ha pasado a ser vista como también por parte de la población yemení, por una parte de la población yemení, como un agente apoyado desde el extranjero. Entonces, quizá sería la hora de hacer una transición del poder, hacer un proyecto de país que no consista en la propia confesionalidad de los agentes.
1: Pues veremos qué es lo que ocurre en todos y cada uno de estos conflictos. Mientras tanto, quería darte las gracias por estar con nosotros. Pablo López Contreras, historiador, muchísimas gracias por acompañarnos e ilustrarnos lo que está pasando en Oriente Medio. Un abrazo.
2: Muchas gracias. Un abrazo, Sandro.
1: A ti. Adiós, adiós. Bueno, y precisamente no es lo único a lo que tenemos que mirar a la hora de entender lo que está pasando en Oriente Medio, porque hoy también ha sido un día de entrega, o al menos de anuncio, del Premio Nobel. Y ha sido algo que no ha sentado muy bien en Estados Unidos. Bien, comencemos por el principio. La jurista sudafricana, Nabi Pillay, galardonada precisamente este viernes con el Premio Nobel de la Paz de 2026, ha protagonizado un momento de humor al bromear con compartir, con la posibilidad de compartir el reconocimiento con Donald Trump, quien ha reivindicado públicamente sus méritos para recibirlo. Muchas gracias. Si aplaudís un poco más, puede que comparta este premio con Trump, afirmó Pillay entre las felicitaciones de sus compañeros. En una intervención difundida por la secretaria general de Amnistía Internacional, Agnieszka Lamar, la antigua alta comisionada de Naciones Unidas para los Derechos Humanos, de 85 años, se mostró incrédula al conocer que había sido elegida por el Comité Nobel Noruego. ¿Es verdad? ¿No es una broma del Día de los Inocentes?, preguntó ante los presentes. Pillay explicó que había recibido una llamada para comunicarle la noticia y que su primera reacción fue pensar que se trataba de una broma.
3: So no, I don't know about this. So my question is it true?
4: It's not April Fool's.
3: Yeah.
4: Did you see
3: Navi?
4: The movie?
3: No, they called me. Christoph called me out now to tell me, and I said.
1: Bien, pero esta noticia no ha sentado bien a todo el mundo, porque el gobierno de Israel ha arremetido duramente contra la concesión del Premio Nobel de la Paz 2026 a Naví Pillay, que presidió una comisión independiente de Naciones Unidas que concluyó que Israel había cometido genocidio contra los palestinos en Gaza. Si existiera un premio a las mentiras, el odio y las calumnias de sangre, Naví Pillay no sería simplemente una candidata. Sería una de las favoritas, escribió este viernes el Ministerio de Exteriores israelí en la red social X. El departamento acusó a Pillay de desarrollar una demonización implacable y políticamente motivada de Israel y de promover lo que denominó genolie, es decir, un juego de palabras en inglés con el que rechaza las acusaciones de genocidio, es decir, tienen la parte de geno del genocidio y el lie que sería ese lie de mentira. La ofensiva diplomática también se dirigió contra el Comité Nobel Noruego, al que Israel acusó de utilizar el galardón para legitimar el odio y los prejuicios contra el Estado israelí. Pero es que tampoco esta decisión ha sentado demasiado bien a Estados Unidos, o al menos a la administración de Donald Trump, que ha impuesto este viernes sanciones contra la Corte Penal Internacional en una medida sin precedentes por su alcance, que amenaza con dificultar gravemente el funcionamiento del tribunal encargado de perseguir crímenes de guerra, genocidios y crímenes contra la humanidad. La decisión de la administración Trump llega apenas unas horas después de que la jurista sudafricana Nabi Pillay, antigua jueza precisamente de la Corte Penal Internacional, recibiese ese Premio Nobel de la Paz 2026, en una jornada marcada por el enfrentamiento entre Washington y las instituciones de justicia internacional. O la Corte Penal Internacional pone fin a sus amenazas, o nosotros pondremos fin a la Corte, advirtió el secretario de Estado estadounidense Marco Rubio en una declaración difundida por Reuters. Rubio calificó a la Corte de tribunal fuera de control y anunció la prohibición de determinadas transacciones con la institución. El presidente Trump nunca permitirá que la Corte Penal Internacional procese a estadounidenses, afirmó.
5: Power, and they want it at the expense of our sovereignty as a nation. And President Trump will never allow the International Criminal Court to prosecute Americans. And that's why today the United States is sanctioning the International Criminal Court. We will ban transactions with this rogue court, cutting off their resources and crippling their ability to operate against us. Because our message is clear. The United States and the American people are not subject to the jurisdiction of this fake ICE.
1: Y todo mientras, por supuesto, la guerra en Irán continúa, pero atención porque podría tener implicaciones también para esa misma administración Trump. Porque el secretario de Guerra de Estados Unidos, Pete Hegseth, se ha convertido en uno de los principales objetivos de los demócratas de cara a la próxima legislatura. Según revela Semáforo, un número creciente de congresistas del partido apoya su destitución o la apertura de un procedimiento de impeachment por su gestión de la guerra contra Irán. Creo al 100% que Pete Hegseth debe ser sometido a un juicio político y destituido, afirmó la congresista demócrata Melanie Stansbury, quien llegó a calificarlo de peligroso criminal de guerra. Se trata de una acusación política de la legisladora, no de una condena judicial. La presión también procede de las filas republicanas, porque el congresista Thomas Massey ha presentado una resolución contra Hegseth que incluye acusaciones de vulnerar las competencias del Congreso en materia de guerra y de llevar a cabo ejecuciones extrajudiciales. La Cámara deberá abordar la iniciativa cuando retome sus trabajos tras las elecciones legislativas. El líder demócrata en la Cámara de Representantes, Hakeem Jeffries, sostiene que Hegseth debería ser despedido, aunque mantiene una posición más cautelosa sobre el procedimiento parlamentario y asegura que su partido no descarta nada. Todo en un momento en el que la milicia Houthi habría colocado, atención, un gran número de minas terrestres en la zona de Bab al-Mandeb, uno de los puntos estratégicos del Mar Rojo, según ha informado una fuente militar. La misma fuente asegura que los equipos de ingeniería militar continúan desarrollando operaciones de barrido, localización y retirada de minas y artefactos explosivos improvisados en ese área. Bab al-Mandeb es un enclave estratégico porque conecta el Mar Rojo con el Golfo de Adén, en una ruta fundamental para el comercio internacional y el tránsito de buques hacia el canal de Suez. La denuncia se produce en un contexto de enfrentamientos entre los hutíes y sus adversarios en Yemen, así como de amenazas contra la navegación en la región. Sin embargo, la información disponible se refiere a minas terrestres y no confirma la colocación de minas navales en el estrecho. Por ahora, no se ha precisado el número de explosivos detectados, las zonas exactas afectadas ni cuántos artefactos han sido desactivados. Tampoco se ha difundido una confirmación independiente de esta magnitud. Bueno, pues estaremos muy pendientes de todo lo que ocurra en este frente, también de todo lo que está pasando, atención, en una guerra aparentemente atascada, que podría no serlo, entre Rusia y Ucrania, después de una pequeña pausa de publicidad aquí en Negocios Televisión.

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0: Bienvenidos a Negocios Televisión. Venimos de una primera media hora en la que hemos hablado de la actualidad en la guerra en Oriente Medio, no únicamente la guerra en Irán, en un momento en el que también hay otro foco con el que hay muchas personas que aseguran que hay cierta similitud. Estábamos hablando precisamente antes con el embajador sobre la posibilidad de que el conflicto en Irán esté estancado, pero ¿está también estancada la guerra entre Rusia y Ucrania? Es algo de lo que vamos a hablar con nuestro siguiente invitado. Nos acompaña Enrique Calvet Chambón, ex eurodiputado y economista. Enrique, un placer. Hacer volver a verte y hablar contigo.
1: Lo mismo digo, muy encantado y saludando a todos los escucho pacientes, ¿verdad?
0: Claro que sí, todos aquellos que estén precisamente pendientes de esta entrevista, que sobre todo tiene una primera finalidad, Enrique, porque hemos escuchado tanto el testimonio estadounidense como el testimonio ruso, donde parece que en este sentido sí están de acuerdo, asegurando que la guerra en Ucrania está estancada. ¿Cómo lo ves tú, Enrique? ¿Crees que es así?
1: Hombre, podríamos decir que está en un punto muerto desde una visión un poco histórica y un poco, digamos, con perspectiva, ¿no? O sea, no la actualidad del día. Bueno, es una manera de decir que se está a la espera de ciertos acontecimientos externos, igual, yo creo, algunos, igual que en la guerra que antes se ha citado de Irán, como por ejemplo elecciones, ¿no? Las elecciones, las famosas midterms, y estancada, bueno, estancada en los estancamientos de guerra. Rusia es toda una maestra en aprovecharlos para ganar las guerras, ¿no? Desde Napoleón, digamos. Rusia lo que parece es que no tiene prisa, porque tiene esa masa crítica de terreno incluso hombres, es decir, capital humano, para aguantar y terminar imponiendo su rodillo. Rusia últimamente, sin embargo, dentro de este supuesto punto muerto, ha elevado bastante el tono contra los civiles y contra infraestructuras civiles. Y se evidencia, yo creo, cada vez más la dependencia absoluta ya de Ucrania de la financiación extranjera y de, sobre todo, de la UE, por cierto, y de la tecnología. Y Rusia sabe que eso empieza ya a ser muy costoso para Europa, puesto que Estados Unidos no está dispuesta ya desde hace cierto momento a sufragar, está dispuesto a venderle armas a Europa para que Europa se lo pase a Ucrania. Es un estancamiento un poco trampa. Yo creo que en este momento Ucrania, aunque su última noticia decían que había recuperado 175 kilómetros en el Donetsk, eso es una risa, ¿no? Entonces esto ya empieza a ser una trituradora espantosa de seres humanos, en donde el tiempo parece no importarle a Rusia demasiado, por lo cual evidentemente se puede hablar de estancamiento, pero yo creo que el estancamiento, bueno, pues es muy perjudicial para Ucrania, que es el elemento débil en este momento, ¿no? Sobre todo con la conciencia de que a Trump cada vez parece importarle un poquito menos ese frente y mucho menos la recuperación por Ucrania de parte de su territorio, que es el Donetsk. Yo creo que también están un poquito, o sea, no quieren meterse ahí mucho, tienen otros problemas, otras guerras abiertas, y están esperando que el tiempo convenza a los financiadores europeos y a Ucrania de que, bueno, pues mejor se rinden con dignidad, que significa abandonar como abandonaron, vamos a abandonar, en fin, perder, como perdieron Crimea, el Donetsk, ¿no? Humanamente me parece una cosa bastante, bastante terrible y desde luego es una bofetada para Europa y para Occidente. Esa es mi impresión, es decir, es un falso estancamiento. Ahí, a diferencia de Irán, no está involucrado directamente en absoluto y voluntariamente Estados Unidos, que es el que podría acabar las guerras. Europa no tiene. Se dice, ¿no?, que hay unas fuerzas oscuras o intereses corporativos o lo que sea que quieren que Europa entre en guerra con la URSS. Bien, esperemos que se estén equivocando, aunque son personas sabias que saben más que yo, pero no creo que Europa cometa la locura porque no la puede ganar, sencillamente no la puede ganar, como no la ganó ni Napoleón ni Hitler, es decir, no la puede ganar y sin embargo sí puede suponer un sufrimiento espantoso. Por lo cual yo están esperando un poquito que Ucrania pueda vestir al muñeco, ¿no? Como se dice. Esa es mi opinión, tristemente. Y bueno, pues el tiempo no corre con igual crueldad para uno como para otro.
0: Ya que hemos sacado precisamente, bueno, ya que has sacado de hecho, Enrique, la cuestión europea, te quiero preguntar por ello, porque hay un cruce de declaraciones, ya no únicamente estamos hablando de esos actos que se habrían realizado de sabotaje según Europa por parte de Rusia, sino un cruce de declaraciones. Por un lado, escuchábamos a Sájarova diciendo que la OTAN está realizando ejercicios de escalada. Bueno, pues con esos ejercicios, por ejemplo, que vimos por parte de Emmanuel Macron en Francia, por parte de Reino Unido, que había hecho el mayor ejercicio o las mayores maniobras en los últimos 15 años. Y te quería preguntar, porque nos habías comentado el resultado, que desde luego esperamos que no suceda ante una posibilidad de un conflicto directo entre estos dos bloques, pero te quiero preguntar cómo ves ese cruce de declaraciones y, sobre todo, si crees que Europa no está rearmándose tanto para lanzar un conflicto con Rusia, sino únicamente para avanzar un poco hacia la posibilidad, bueno, de un ejército europeo.
1: Bien, ojalá fuera lo segundo. Si bien, evidentemente, si uno se rearma, después tiene que elegir al enemigo. Y claro, si uno se rearma mucho, pues a lo mejor elige que el enemigo es Rusia. Pero eso ya estamos hablando a un medio y largo plazo, porque no le falta, ahí es poco lo que le falta a Europa para rearmarse. Es decir, para terminar o limitar mucho la dependencia que tiene ahora de Estados Unidos para rearmarse a sí misma, ser capaz de rearmarse a sí misma. Vamos a ver, hay que saber que una cosa no lo he leído, no lo he oído, pero no lo oigo lo bastante a menudo, porque a mí me parece que es un factor a tener muchísimo en cuenta. Es que Estados Unidos en sus frentes tiene un problema bastante agudo, que es el problema de la reducción de su arsenal militar y la dificultad de su reposición rápidamente. Hay que darle mucha importancia a lo que se da casi por seguro, porque claro, todo esto estamos metidos en propaganda y en opacidades, ¿no? Pero parece ser que Trump tuvo que renunciar a un ataque fuerte contra Irán, un relanzamiento de la política del puñetazo en la mesa, porque le avisaron sus asesores y sus militares que podía debilitar muchísimo los otros frentes a base de perder muchísimo arsenal disponible. Y claro, los frentes fuertes siguen estando ahí, en China, en el Pacífico, incluso si se recrudeciera con Rusia. Entonces, esto es importante. Bien, pero cuando se dice que no está siguiendo la industria americana el ritmo necesario de reposición, etcétera, por ejemplo, no va a haber nuevas entregas de armamento antiaéreo, de intercepciones.

0: Y eso cubre no solo las necesidades de Estados Unidos, sino las necesidades de sus aliados más necesitados, como por ejemplo Israel, pero claro, cubre o sea, limita las posibilidades incluso de compra por parte de sus aliados europeos o de la OTAN, porque evidentemente Estados Unidos no puede llegar a un punto crítico de bajada de sus arsenales militares convencionales, evidentemente no nucleares, que de eso mejor ni hablar ni ponerlo en cuestión. Afortunadamente, por ahora nadie lo pone en cuestión. Entonces, si eso es así, la propia, incluso en la investigación, no digamos la investigación, el esfuerzo que hay que hacer en inteligencia artificial, que va a cambiar todas las previsiones que hagamos ahora, y la propia capacidad de fabricación de armamento y de armamento más o menos convencional europeo, es todavía muy poca en relación a las necesidades, porque se ha perdido muchísimo tiempo, y usted que me conoce bien lo llevo diciendo en las instituciones europeas, pues hace 30 años. 30 años lo barruntaba, ahora es una evidencia, o sea, llegamos tardísimo en Europa para rearmarnos de cara a conflictos como esos. Aún no hemos sido capaces ni de arreglar conflictos como lo de Yugoslavia, imagínese ahora un enfrentamiento con la URSS. Entonces, sí, claro, el rearme de Europa es necesario en cualquier caso, haya o no haya frentes abiertos. Va a llevar mucho tiempo. Rusia puede estar calculando que lo va a permitir calladita hasta cierto tiempo. Ya no está tan calladita porque ha dicho, estamos asistiendo a un rearme de Europa. Nos ha fastidiado, claro que sí, pero partiendo de una base muy lejana. Todavía no es, es decir, vamos a ver, Europa sin el protectorado americano en el sentido militar ahora mismo no es nadie. Vamos a ser serios, ¿no? Y por lo tanto, claro que Europa por fin parece haber relatado mal, torpemente, sin coordinación, tarde, etcétera, pero parece, en efecto, convencida de que si quiere tener un peso suficiente y en las relaciones internacionales, tiene que defender una mínima relación de poder también con una cierta capacidad militar. Eso es cierto, eso es cierto. Que se dedique particularmente a combatir a Rusia. Hombre, es lo que tenemos al lado y además es la que ha empezado, ¿verdad?, recuperando el terreno de lo que fue la antigua Unión Soviética, pues en zonas como Georgia, ahora mismo lo de Ucrania, los países bálticos están absolutamente asustados. La señora Kalas, la primera, lo sé de primera mano porque lo estaba cuando era compañera mía en el grupo liberal de del Parlamento Europeo, ¿no? Están asustadísimos. Suecia y Finlandia se han puesto en manos de la OTAN porque fuera hace un frío que te mueres. Entonces, claro que estamos haciendo, que estamos recuperando. Que Rusia diga, me he dado cuenta, no nos extraña. Que Rusia prevea un momento de debilidad, perdón, de pérdida de debilidad europea que no quiere dejar pasar. Hombre, ahí va a contar mucho lo que Estados Unidos esté dispuesto a sacrificar del frente europeo. Y ahí también es verdad, y ahí están las midterm, que Trump no es eterno, ¿eh? O sea, que también, en fin, otros mandatarios americanos se pueden plantear hasta dónde van a dejar envalentonarse a Rusia.
1: Terminar de cerrar precisamente, bueno, pues este asunto que une tanto a Rusia como a Europa. Estamos viendo cómo se está negociando el posible regreso del gas ruso al viejo continente a través incluso del Nord Stream. Pero lo que me parece interesante, Enrique, es que quienes están llevando esas negociaciones a cabo no están siendo Europa y Rusia, sino Estados Unidos y Rusia. ¿Cómo valoramos esas negociaciones, sobre todo teniendo en cuenta que no se está contando con Europa para ello?
0: Bueno, vamos a ver, lo de recuperar el acceso al gas ruso y a las fuentes energéticas rusas, sobre todo al gas, es también una especie de serpiente de verano.

0: podríamos decir, aunque el verano se acaba, porque nunca se ha dejado de comprar. Y el primer ejemplo es España, ¿no? Que no ha dejado de comprar, incluso a veces compra más que antes, ¿no? Pero vamos, ahí el problema, digamos, el punto crucial es Alemania, que vuelva a recuperar una capacidad de obtener gas ruso porque tiene unos grandes problemas energéticos. Bien, ahí hay dinero, ahí hay intereses financieros que pueden, ¿verdad?, lamentar lo que ha sucedido y intentar volver a una situación un poquito como lo de antes, la base esa, del gran crecimiento de Alemania, que era energía barata de Rusia, mano de obra barata en China y yo prospero. Y, hombre, a Rusia le puede interesar, Estados Unidos está absolutamente harto de esta guerra y no le importa mucho lo de la pérdida del Donbass por parte de Ucrania, pero, y por lo tanto, digamos, el elemento del juego es la belicosidad o el apoyo militar a una solución militar de parte de Estados Unidos que ya dice que no quiere mucha. Por lo tanto, como Europa, y para que no se le olvide, es un protectorado en el sentido militar de Estados Unidos, y la capacidad militar y la capacidad de tomar decisiones que aseguren, digamos, por lo menos la no guerra, está en Estados Unidos. Es muy normal que las discusiones sean ahí. Si tú quieres acabar la guerra, bueno, pues nosotros lo que podemos es ceder, pues de nuevo, una buena relación comercial con el gas, etcétera, igual, pero a cambio de que, evidentemente, tú, Estados Unidos, me asegures no va a haber ninguna intervención de la OTAN y me asegures que no vas a permitir un rearme de Europa ni le vas a vender armas más allá de. A mí me parece dentro de la lógica, lo que pasa es que esto no se ha querido ver durante mucho tiempo y los líderes europeos, y ya no digamos el de la Grandeur, mi amigo Macron, etcétera, tienen muy difícil, digamos, tragarse esa píldora, pero es que seguimos siendo un protectorado americano y de alguna manera a Rusia eso le interesa porque no negocias directamente con el enemigo en el terreno, sino con el proveedor al enemigo, que el proveedor al enemigo no tiene la presión del terreno ni nada, es voluble, es tal, y bien, pues es muy normal que lo discutan ahí. ¿Qué vamos? Si deciden de verdad acordar, pongamos una especulación, deciden acordar que, bueno, el Donetsk, que es una especie de, el Donbass, perdón, una especie de no man's land, que más o menos ahí se lo va, vamos a poner una fronterita reconocida por la ONU provisional, como se ha hecho con las dos Coreas, pero vamos, que tú te quedas con ello, con Crimea, por supuesto. Se acabó la guerra, invertimos en la reconstrucción de lo que queda de Ucrania y se acabó la guerra porque, señores europeos, yo no les vendo un misil más y además no les aseguro ningún apoyo en caso de que Rusia opte por el otro lado. Bueno, pues eso lo decide Estados Unidos y Europa se calla. A mí me parece muy normal que y será invitada a Europa en el momento de firmar lo acordado, hablando en plata. Es que hay que saber que las relaciones internacionales han sido de toda la vida unas relaciones de poder. Y ahora mismo Europa es un poder todavía económico y punto. Y claro, todos los grandes agentes internacionales durante la historia han sido los que han tenido un gran eje industrial o militar alrededor del cual han construido también un poder económico. Pero si solo tienes una cosa, pues eres dependiente.
1: La gran cuestión y es sobre todo lo que está explicando, bueno, pues por qué Europa está donde está en estas negociaciones, por qué Estados Unidos está donde está también en estas negociaciones y también las diferencias a nivel de poderío militar e incluso de influencias a nivel geopolítico. Enrique Calvet-Chambon, ex eurodiputado y economista, muchísimas gracias por estar con nosotros en el día de hoy. Te mando un fuerte abrazo.
0: Igualmente, estupendamente feliz otoño a todos.
1: Igualmente, adiós, adiós. Bueno, pues atención porque hablábamos de Vladimir Putin en estos momentos, también uno de los actores principales a la hora de entender lo que está pasando entre Europa, Rusia y Ucrania. Y atención porque el presidente ruso ha expresado su respaldo a Irán y ha ofrecido la ayuda de Moscú para encontrar una salida pacífica al conflicto que afecta a Oriente Medio. Sabemos que Irán está haciendo esfuerzos reales para poner fin al conflicto que estalló en la región sin culpa suya, sin culpa de Irán, afirmó Putin, atribuyendo expresamente a Teherán una posición favorable a la resolución de la crisis. El mandatario ruso aseguró además que las autoridades iraníes han presentado nuevas propuestas para resolver la situación por medios pacíficos, aunque no detalló su contenido ni explicó si ya han recibido una respuesta de las otras partes implicadas. Usted conoce nuestra posición, señor presidente. Por nuestra parte, estamos dispuestos a hacer todo lo que esté en nuestra mano para ayudarle a resolver esta situación, añadió Putin dirigiendo a su interlocutor iraní. Todo en un momento en el que, atención, porque estamos mirando a Rusia, pero hay que mirar a Estados Unidos, de hecho, para entender algo de lo que está ocurriendo en este conflicto que podría señalar a Donald Trump. Porque Katie Wiles, la hija de Susie Wiles, jefa de gabinete del presidente de los Estados Unidos y una de sus colaboradoras más cercanas, es socia de una empresa de lobby que representa a la República Sperska, una entidad autónoma de Bosnia y Herzegovina, gobernada por fuerzas políticas estrechamente vinculadas a Rusia. Según revela el Financial Times, Continental Strategy firmó en febrero un contrato de 35 mil dólares mensuales para defender los intereses de esta república ante Washington. El acuerdo figura en los registros federales estadounidenses de representación de intereses extranjeros. La investigación también señala que Susie Wiles recibió en septiembre en la Casa Blanca a Željka Sibijanović. La miembro sirvió, de hecho, de la presidencia de Bosnia y Herzegovina y aliada del dirigente Milorad Dodik. El encuentro fue solicitado por Alex García, socio de Continental Strategy y antiguo responsable de la campaña presidencial de Trump en 2024, según un funcionario de la Casa Blanca. García es además el representante registrado de la firma para los asuntos de la República de Sperska. Bueno, pues eso es lo que está sucediendo ahora mismo en este conflicto, que sí que se asegura que está atascado, que está congelado, pero en el que vemos que las novedades lamentablemente se siguen produciendo y siguen, bueno, pues acudiendo a los distintos titulares. Estaremos muy pendientes de todo lo que ocurra en estos respectos después de una pequeña pausa de publicidad aquí en Negocios Televisión.

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0: ¿Y dónde está el ciudadano en todo esto? Ni está en la inflación, pero paga sus consecuencias, ni está en el crecimiento económico, pero paga sus consecuencias. Este es el elemento clave en estos momentos. Ha acabado el mes de septiembre y es momento también de recalibrar, de reevaluar, de ver la fotografía alrededor de cómo se ha comportado en el último mes. Si cogemos solo el mes de septiembre, vemos la fotografía alrededor de que el Brent ha sido el gran protagonista, luego decimos de la inflación, 14,4%. Pero fíjense que junto a ello, el otro gran protagonista, sin ningún lugar a dudas, es el Nasdaq 100. ¿Y por qué el Nasdaq 100? Por la tecnología. Problema alrededor del petróleo, rentabilidades del 14,4% al que invirtió en el mes de septiembre, pero luego fíjense en el Nasdaq 100. 3,3% de incremento alrededor de cómo se está comportando el tecnológico. Es decir, las empresas relacionadas con la IA. Está con nosotros Lorenzo Ramírez. Lorenzo, ¿qué tal? Muy buenos días.
1: Buenos días, José Antonio. ¿Qué tal? ¿Cómo estás? Bueno, esa es la gran clave, que la inteligencia artificial hoy en día no es rentable. La actuación de China en este episodio de la guerra comercial.
0: Muchísimas gracias, Lorenzo, como siempre, por toda esa fotografía hoy abundante, lo que está en la actualidad que no para. ¡Buen día, buen negocio!
1: A ti también, buen día y nada, a disfrutar y a trabajar. Abrazo.

Entonces, hay un problema de fondo. Entonces hay un problema de liquidez. El bono a 30 años, en el máximo de 2002, el bono a 10 años en máximos de 2007, no puedo controlar el mercado de bonos. Puedo intentar que la gente frene y piense. Miren qué diferente, ¿eh? Alrededor de lo que nos había puesto encima de la mesa, de esa... de ese superpoder, ¿no?, que tenía Bessent como secretario del Tesoro y que iba a ganar todas las batallas sin ningún lugar a dudas alrededor de esa compra de bonos. Ahora ya el inversor ya sabe que no, ni lo piensa él que va a ganar, es que ni lo piensa. Y tenemos una fotografía cada vez más clara alrededor de cómo en este escenario Estados Unidos puede estar llevándonos a todos a una crisis de liquidez global. Que no es una crisis inmobiliaria, que no es una crisis bancaria, que no, es una crisis de liquidez global.

0: Bienvenidos a Orden Mundial, el programa en el que vamos a repasar el tema del día que está influyendo de forma directa en la configuración mundial. Como siempre, con los mejores invitados posibles. Y el tema de hoy es, sin ningún tipo de duda, las dudas que hay en todos los frentes que están asolando en estos momentos a nuestro planeta. Porque tenemos la guerra en Irán, tenemos la guerra en Ucrania, veremos qué es lo que ocurre también en Asia. Y ahora mismo parece que hay solo una cosa que consigue unir a todos estos conflictos. Las dudas, el qué vendrá después, cuál va a ser el siguiente paso. Bueno, vamos a intentar averiguarlo comenzando por Irán, porque la Guardia Revolucionaria ha advertido este viernes de que los buques pertenecientes a empresas que cooperen con Estados Unidos serán castigados en una nueva amenaza contra el tráfico marítimo en una de las regiones estratégicas para el transporte mundial de energía. Según la información difundida por Irán International, Teherán contempla medidas que incluyen sanciones contra estas embarcaciones y advierte de que sus restricciones podrían extenderse a rutas que considere no autorizadas, incluso más allá del estrecho de Hormuz. La Guardia Revolucionaria también ha afirmado que atacó un buque de transporte de gas licuado de petróleo al sur de Hormuz, al considerar que navegaba por una ruta ilegal. La advertencia introduce un nuevo elemento de presión sobre la navegación comercial. Irán no limita su amenaza a los barcos estadounidenses, sino que la extiende a embarcaciones de compañías que mantengan relaciones de cooperación con Washington.
1: I think the deal isn't really something that I want to do, but they're willing to offer us anything to stop, and we definitely, they will never have a nuclear weapon, but he's a great negotiator, he's also a great person. And I really chose him for both qualities. Everybody loves Steve Witkoff. He's doing a fantastic job. Thank you, Steve. Thank you.
0: Y lo estábamos comentando, un buque ha sido alcanzado por un proyectil no identificado en el estrecho de Hormuz, frente a las costas de Emiratos Árabes Unidos, según ha informado este viernes el organismo británico de operaciones de comercio marítimo. El incidente se ha registrado a unas 13 millas náuticas, aproximadamente 24 kilómetros, al oeste de Al Jazira Al Hamra, en aguas próximas a uno de los principales corredores marítimos para el transporte internacional de petróleo y gas. El impacto provocó un incendio a bordo de la embarcación. Aunque las autoridades marítimas británicas han confirmado que las llamas ya han sido extinguidas. Además, se asegura haber recibido información del ataque a través de varias fuentes, pero todavía no dispone de datos sobre posibles víctimas, la magnitud de los daños materiales o las consecuencias medioambientales. Y por supuesto, también tenemos que hablar de la guerra en Ucrania y, ojo, de esa llamada entre Donald Trump y Vladimir Putin, que parece estar más cerca. Y es que el Kremlin ha anunciado este viernes que los presidentes de Estados Unidos, Donald Trump, y Rusia, Vladimir Putin, mantendrán una conversación telefónica pronto, después de varios días de declaraciones contradictorias sobre si el contacto entre ambos mandatarios estaba ya acordado. La conversación tendrá lugar pronto, afirmó el portavoz presidencial ruso Dmitry Peskov en declaraciones a los periodistas. El anuncio supone un cambio respecto a la posición expresada anteriormente por Moscú, cuando Peskov aseguró que todavía no se había concretado de manera sustancial ninguna llamada, pese a que Trump insistía en que la conversación ya estaba programada. El portavoz del Kremlin también se refirió a la posibilidad de nuevas visitas a Rusia de Steve Witkoff, enviado especial estadounidense, y Jared Kushner, yerno del presidente Trump. Dos figuras que han participado en los contactos diplomáticos entre Washington y Moscú. Peskov aseguró que no dispone de información sobre una posible visita de ambos a Rusia, al menos durante octubre, aunque añadió que Putin siempre está encantado de reunirse con ellos. Bueno, pues muchos frentes de los que hablar, muchos frentes que analizar y atención porque en el día de hoy no estoy solo. No vamos a hacer una revelación, aunque podríamos haberlo hecho, lo hemos estado hablando de hecho, al más puro estilo formato de entretenimiento dándose la vuelta a los asientos, aunque a mí personalmente me habría encantado. Vamos a ir presentando a los invitados que nos acompañan en el día de hoy. Nos acompaña Fernando Moragón, experto en geopolítica. Fernando, muchísimas gracias por estar
2: aquí. Encantado de estar con vosotros, como siempre.
0: Te hemos vuelto a liar, ¿eh?
2: Sí, espérate que voy a hacer esto.
0: Estás a tiempo, eso es, eso
2: no,
0: es.
2: No funciona.
0: No, nada, bueno, para la próxima.
2: Para la próxima.
0: Nos acompaña también Jacqueline Hellman, profesora de Derecho Penal Internacional en la Universidad Complutense de Madrid. Jacqueline, muchísimas gracias por estar con nosotros.
3: Un placer, de nuevo.
0: Y también tengo a mi derecha en estos momentos a Eduardo

0: Baura, autor de Israel y Palestina, la historia de un conflicto interminable. Eduardo, muchas gracias por estar con nosotros en el día de hoy.
1: Muchas gracias a vosotros por seguir picando y seguir invitándonos a todos nosotros.
0: No, gracias a vosotros por hacernos caso y sobre todo venir aquí y acompañarnos. Vamos a tener también un cuarto invitado. Mira, al final sí vamos a poner este tono de sorpresa, un cuarto invitado sorpresa que iremos desvelando conforme este programa vaya avanzando. Pero vamos a irnos con algo que de momento de sorpresa tiene poco. La guerra en Irán, y eso que Donald Trump está haciendo lo posible para aportar ese elemento de sorpresa. Que si no hay ataques, que si sí que va a haber ataques, se está hablando de una dinámica constante en ese sentido. Y Eduardo, quiero comenzar contigo en este respecto, porque el último mensaje que tenemos por parte de Trump es que no va a haber ataque, pausa dramática, hasta las elecciones de medio mandato, lo cual no indica en absoluto que no vaya a haber un ataque después. ¿Cómo ves ahora mismo al presidente de los Estados Unidos y cuál crees que puede ser esa siguiente etapa, sobre todo después del 3 de noviembre?
1: Bueno, yo primero haría una advertencia, que es que con Donald Trump ya sabemos que hay que hacer caso sobre todo a lo que hace y no tanto a lo que dice. Por tanto, una cosa es lo que dice y otra cosa es la que hace. Y tenemos muchísimos ejemplos al respecto. Ahora, es verdad que, como en todo en relaciones internacionales, hay que ver qué gana cada actor haciendo qué. Entonces, ahora mismo la pregunta tendría que ser, ¿qué gana Donald Trump entrando ahora mismo otra vez en el conflicto, escalando la violencia, cuando está a 3 semanas de unas elecciones que las encuestas ahora mismo no son especialmente halagüeñas para él? Y sobre todo, que si uno se lee todas las encuestas y todos los sondeos de opinión de Gallup, de Reuters en Estados Unidos, se está viendo que el público estadounidense culpa directamente a Donald Trump del ascenso del precio de la gasolina. Y ya sabemos que las midterms, sobre todo, se ganan cuando uno va a repostar gasolina y, además, cuando su propio público republicano cada vez tiene menos apoyo hacia la guerra. Por tanto, efectivamente, él ahora mismo no tiene ningún tipo de motivo para escalar el conflicto. ¿Qué pasará después? Yo creo que sí que después puede haber movimientos, pero también, si quieres, es un tema que podemos hablar más adelante, también va a depender del resultado de las otras elecciones que hay una semana antes, que son las elecciones en Israel.
0: Y precisamente quiero hablar de esa cuestión, Fernando, porque estamos hablando de un conflicto en el que nadie se engañe. No está únicamente Irán y Estados Unidos, sino que Israel, hasta cierto punto, está en la maleza frotándose las manos ante esta situación, porque parece que eso es de lo que estamos hablando. Lo que busca Netanyahu parece que se va a conseguir, que es el volver a una guerra total. De hecho, en Israel los preparativos ya son totales y ya están perfectamente preparados para esta contienda. ¿Ha conseguido Netanyahu lo que buscaba en este respecto?
2: Bueno, vamos a ver, porque Netanyahu lo va diciendo abiertamente, ¿no? Es que Irán y tal, hay que atacarle de nuevo y tal, no sé qué. Netanyahu sabe, y ese es el gran problema que tiene, que ahora mismo va por debajo en las encuestas, que el Likud no sería el partido ganador, que podría formar una coalición más o menos parecida a la que tiene ahora, y por lo tanto, ahí entramos ya en una cuestión personal. Es que sabe que si deja de ser primer ministro, va a la cárcel, que es que tiene abiertos una cantidad de procesos. Algunos de ellos anteriores al 7 de octubre de 2023, y que, bueno, por corrupción, por incluso intento de socavar la Constitución eliminando el Poder Judicial o la capacidad de poder hacer cosas por parte del Poder Judicial, más luego las denuncias de los de las familias de los rehenes, etcétera. Es decir, tiene un tema de corrupción, una amplia gama de casos abiertos. Y ya no podría hacer lo que ha venido haciendo hasta ahora, que es cada vez que le llamaban a testificar, decía, no, es que por seguridad nacional tengo que reunirme con no sé quién y tal, y pues la guerra, y no puedo. Eso se le acaba. ¿Qué es lo que le queda para poder intentar ganar las elecciones y seguir de primer ministro? La guerra, está claro. Y eso hace que Trump, que es rehén de Netanyahu, no lo olvidemos, es decir, al final es Netanyahu quien le lleva la guerra de Irán, aunque hay una predisposición de Trump, pero el que, digamos, le da los últimos argumentos, según parece, en esa reunión fue Netanyahu con su famoso vídeo, y al final, pues yo no sé si es por los archivos de Einstein, que no digo que no, pero bueno, es rehén completamente de Netanyahu. Netanyahu necesita una guerra, y una guerra además gorda, porque no olvidemos, no pensemos que ahora mismo Oriente Medio está en una especie de impasse en el que no pasa nada, ¿no? En Cisjordania están atacando a los colonos están atacando a los palestinos, en Gaza de vez en cuando también se bombardea, lo mismo está pasando en el sur del Líbano, por no hablar ya, si nos vamos al sur, a Yemen, ya eso es otra historia. Entonces, la guerra continúa, tú mismo lo contabas ahora muy bien, cómo se están atacando barcos, es decir, luego no estamos en una situación de paz, en modo alguno, estamos en un momento en el cual Trump, Israel y Netanyahu están decidiendo ¿cuál es la mejor estrategia para Netanyahu desde el punto de vista de iniciar una guerra ahora, antes de las elecciones, etcétera. Yo me temo, no lo sé, pero me temo que antes del, creo que es el 27 de octubre, harán algo. Harán algo en Netanyahu y arrastrará a Estados Unidos.
0: O sea, antes de hablar de la cuestión jurídica, porque hay una cuestión bastante interesante con los crímenes de guerra del que te quiero preguntar, sí me parece interesante eso. ¿Crees que de alguna forma, y podéis hablar los tres si queréis en este sentido, claro que no he dicho las reglas, vosotros dos las sabéis, tú no, podéis interrumpiros sin ningún tipo de problemas? Eso sí, siempre que haya, por favor, diplomacia, que vais a ser cuatro y me vais a costar bastante a la hora de controlar. Teniendo eso en cuenta, ¿creéis...?
2: La violencia física no vale.
0: Eso es, no, por favor. No, no, eso hemos dicho que no. Si acaso la quinta vez que nos veamos podemos irlo... No, ahora en serio, ¿creéis que ya que estamos hablando precisamente de violencia física, que de alguna forma la siguiente ofensiva se puede dividir en dos ataques, en un primer ataque de Netanyahu antes de las elecciones y Trump después de estas midterms?
3: Yo, antes de eso, querría hacer un inciso con lo que hemos comentado previamente, lo que habéis comentado, porque hablando de lo que dice Trump y de lo que hace, ¿no?, la distinción entre una cosa y la otra, dentro del derecho internacional, que no tengo más remedio que traerlo aquí a colación, es importante, por supuesto, lo que hace, pero el amenazar también está tipificado por la propia Carta de Naciones Unidas. Entonces, no es ya solamente que emplee o no la fuerza, sino recurrir a esa amenaza, como hace Trump, de voy a acabar, o durante tres días voy a hacer un ataque y pretensivo, o como dice Netanyahu, voy a provocar la destrucción total. Al margen de que se materialice, ¿no?, ya esa amenaza conlleva una violación del derecho internacional y ya alejarse de la legalidad internacional. Además de, por supuesto, observar cómo están de bien alineados ambos, que lo cual no es una sorpresa para nadie, pero donde el derecho internacional ni se le espera ni se le da cabida, porque una de las máximas principales del derecho internacional humanitario es el principio de distinción, el principio de proporcionalidad y de necesidad, y con esta retórica tan agresiva de unos y de otros, lo que demuestra es que el derecho internacional, vamos, no está dentro de su ámbito, ¿no?
0: Bueno, desde luego, sorpresa, lo que viene siendo sorpresa en ese sentido, yo creo que no hay demasiado. Si os parece, ya que tenemos al cuarto invitado con nosotros, ya somos los cuatro fantásticos, lo tenemos perfectamente organizado, le voy a presentar y hacemos, bueno, pues un pequeño recap de lo que hemos estado hablando. Nos acompaña Carlos Uriarte Sánchez, presidente de Paneuropea España. Carlos, muchísimas gracias por estar con nosotros en el día de hoy.
4: Muchas gracias a vosotros por la invitación.
0: Nada, gracias a ti por venir con nosotros, estar, bueno, pues en esta mesa de debate y tertulia, donde he avisado justo antes de que llegaras, las interrupciones están permitidas, eso sí, siempre con diplomacia. Carlos, estábamos sopesando la posibilidad de un ataque que de alguna forma esté dividido, es decir, en la guerra en Irán, por supuesto, que Netanyahu de alguna forma ataque primero por Israel antes de esas elecciones de medio mandato y que luego lo haga Donald Trump. ¿Crees que podemos estar en esa situación?
4: Yo sinceramente creo que elecciones en Israel a finales de octubre, luego también Trump tiene elecciones, lo que van a intentar es presionar al máximo a Irán, no solamente ya con las medidas de las sanciones económicas y desde todos los campos, ¿no?, sino que Irán sienta que hay un apoyo expreso de Estados Unidos sobre Israel con ese envío de 50.000 nuevos soldados y... que vean que esto va en serio, ¿no? Pero yo creo que en estos momentos se van a seguir utilizando los canales diplomáticos y de presión, esperando también que no suba el precio del petróleo, ¿no? Porque lo que menos podría venirle bien a Trump es que en mitad de las elecciones subiese mucho el precio del petróleo y, por tanto, de la gasolina, y eso repercutiese al bolsillo de los americanos. Yo creo que se va a quedar en eso, en presión, en una amenaza fuerte y después de las elecciones veremos. Si no son capaces de conseguir los objetivos mediante presión, más diplomacia y disuasión, entonces pues sí que a lo mejor haya un ataque más fuerte, ¿no?
0: Veremos qué es lo que ocurre en ese sentido. Vamos a rescatar, si te parece bien, el mensaje que estaba dando Jacqueline, que me parece importante. Es que, claro, a la hora de hablar del otro actor en esta guerra de Israel, y sobre todo esas elecciones que tenemos antes de las midterms, esas elecciones en Israel, es que Netanyahu no solo se juega seguir siendo el primer ministro de Israel, sino precisamente lo que estabais comentando, que llegue la hora de que tenga que responder ante, bueno, pues esas rupturas del derecho internacional, también de los casos que tiene en Israel. Y claro, la cuestión es, ¿Qué es lo que ocurre o qué pensáis que ocurre? Es una pregunta que lanzo de forma abierta. Si efectivamente Netanyahu acaba perdiendo estas elecciones y llega el momento en el que, bueno, pues tenga que pagar el precio de todo esto.
1: Yo creo que solo hay que ver los precedentes en Israel. Es decir, tenemos a Golda Meir, que si os acordáis con la guerra del Yom Kippur, en un ataque muy inferior al que sufrió Israel el 7 de octubre, del que ayer o antes de ayer conmemoramos el tercer aniversario, por mucho menos se enfrentó a una comisión de investigación que le exoneró y a pesar de ser exonerada tuvo que dimitir. Tenemos a Ehud Olmert, que pasó por la cárcel con un caso de corrupción menor en gran medida de los tres casos de corrupción, abuso de confianza y fraude a los cuales se enfrenta Netanyahu. Yo no sé si pasará por la cárcel o no, pero efectivamente tiene unos grandes problemas. Y efectivamente, aunque es verdad que Israel se enfrenta a amenazas existenciales, también es verdad que Netanyahu, en ese sentido, que es un animal político, ha sido muy hábil utilizando siempre la herramienta de la amenaza externa y la amenaza existencial contra Israel. Yo no creo, francamente, también como decía Carlos, que Netanyahu ahora mismo vaya a iniciar nada contra Irán, sobre todo también porque el ejército israelí está muy tensionado. Ya el jefe del Estado Mayor hace poco dijo, ya no tenemos soldados, encima está todo el conflicto de los ultraortodoxos, que de los 88.000 que están llamados a filas solo han ido 2.400. Por tanto, hay muchísimos debates. Pero es verdad que de alguna manera el hecho de tensionar la situación le viene muy bien electoralmente a Netanyahu. Y esto es una baza que ha ido, vamos, utilizando en los últimos años sí o sí. Pero no nos olvidemos no solo de los juicios, sino de la comisión de investigación que lleva prorrogando sine die desde hace 3 años.
2: Sí, no, a ver, es muy difícil saber lo que planean, pero yo creo que Netanyahu sí que lo va a intentar, porque si ve las elecciones perdidas, como bien señalabas, ya entra en un problema personal para él, es decir, es que puede acabar con sus huesos en la cárcel. Y yo creo que tiene que seguir siendo primer ministro. Es un poco como el caso de Zelensky. Tienen que seguir siendo primeros ministros, en el caso de Zelensky, presidente, están en el poder, porque en el momento que dejen de estar en el poder tienen consecuencias gravísimas. En el caso de Zelensky, mucho más graves. Yo veo que no le queda otra y que va a hacer algo. Ahora bien, estamos ante la cuadratura del círculo, ese es el problema. Como bien señalabas, es decir, el ejército israelí está muy tensionado, ha habido muchos reservistas que directamente se han ido, es decir, está muy, muy gastado, son 3 años de lucha. Se ha demostrado que en cierta medida era un gigante con piel de barro, porque el que se consideraba el ejército más poderoso de la región se ha visto desbordado, por ejemplo, por Hezbollah, de una manera tremenda. Lo hemos visto en las últimas acciones antes de esta relativa pausa, cómo Hezbollah se ha adaptado muy bien con el tema de los drones, incluso con drones de los de fibra óptica, mientras veíamos a un ejército israelí, que era el ejército israelí del siglo pasado, sin apenas protecciones, mandando blindados, así por las buenas. Es decir, no habían aprendido nada de lo que está pasando en la guerra de Ucrania, que ha revolucionado desde el punto de vista militar todo lo que es la guerra actual. Entonces, esto se está viendo, que organizaciones más flexibles como Hezbollah o como, por ejemplo, Ansarullah en Yemen, se están adaptando rápidamente, y ejércitos, digamos, a la antigua usanza, como Estados Unidos, como Israel, siguen todavía con estrategias y con métodos que ya no sirven o que son muy poco eficaces. Y ahí lo que le veo es que, además, Estados Unidos tiene un gran problema. Arapan dice que van a juntar 3 portaaviones. No tienen más operativos, quiero decir, los siguientes portaaviones que tienen operativos empiezan a entrar en función el año que viene, en 2027. Ahora mismo, después del desastre con la retirada del Gerald Ford primero y luego el Abraham Lincoln, es que no hay. Esto lo puedes ver, quiero decir que esto es comprobable. Están en fases de mantenimiento de distinto grado, no hay. Entonces, eso se une a la falta de municiones, de municiones tanto defensivas, famosos Patriot, los Tajat, de manera impronunciable, pero nunca sé cómo se pronuncia eso, con THA, en fin, una cosa terrible. Y luego le pasa lo mismo a Israel. Se ha demostrado que la famosa cúpula de hierro, la onda de David, los Arrow, en el momento que los sobrecargas, en el momento que haces ataques masivos, saturas esos sistemas y no funcionan. Y luego, claro, el gasto que tienen es que cada vez que lanzas un Arrow o un Patriot, esto es, Patriot parece que son 3 millones, no me acuerdo muy bien, cada misil. Y para derribar un Sajid 136 que te vale 30, 40 mil dólares, es una guerra que tienen perdida, ¿eh? Es una guerra clarísima que tienen perdida. Entonces, bueno, están a la desesperada y ese es el gran problema. Y con esto termino esta parte. Cuando ves a potencias o a grandes países que están en situaciones críticas a la desesperada, es muy habitual que se tomen decisiones irracionales y absurdas. Pues no lo olvidemos, esto de la geopolítica o la política en general, no pensemos que todos los grandes líderes o los gobernantes de los países están siempre tomando decisiones racionales en base a cálculos. No, no, no, la historia está llena de decisiones absurdas. Ojo, este puede ser uno de los casos y más teniendo en cuenta los personajes. Trump, en fin, que es un patán, las cosas como son, y Netanyahu, que es un sinvergüenza, es decir, que es un tipo sin escrúpulos que le da igual todo. Es más, fíjate lo que lo digo, y eso que es un sionista de pro, Netanyahu, con tal de salvarse él a sí mismo, es capaz de sacrificar a Israel.
0: Totalmente, y de hecho te quiero trasladar la misma pregunta a ti, Carlos, teniendo en cuenta, bueno, pues el ambiente electoral, que poco tiene que ver con lo político en estos momentos en Israel, ¿cómo ves a Benjamín Netanyahu y qué crees que puede ocurrir si pierde estas elecciones?
4: Bueno, yo creo que Netanyahu es un animal político y que... Normalmente en Israel, cuando se producen también momentos de tensión, a las que normalmente están habituados por lo demás, pues se suele producir también una unión del país, aunque es muy diverso y muy plural, pero yo creo que si realmente se sienten amenazados y demás, yo creo que volverá a ganar Netanyahu, porque el cambio... en estos momentos, tal como está la situación, hasta que no se lleguen a una serie de acuerdos y demás, lo de la solución de los dos estados y demás, en estos momentos es totalmente inimaginable. Primero hay que llegar a parar la guerra, que el ejército israelí se vaya del sur del Líbano, que el tema de Gaza también de alguna manera se solucione. Y después de eso... pues se podrá a lo mejor hablar de unos inicios de conversaciones y demás. Vamos a ver también cómo los acuerdos de Abraham de Estados Unidos se van materializando. Y si después de las midterm Estados Unidos puede seguir con esa hoja de ruta. Pero en estos momentos yo creo que Netanyahu no va a perder y... Y bueno, lo que no va a hacer es jugársela justo antes de las elecciones y demás. ¿Que puede tener problemas jurídicos? Sí. ¿Que incluso a nivel internacional pueden a lo mejor también generarle problemas? Pero Israel no forma parte de la Corte Penal Internacional, como no forma tampoco nuestros amigos rusos. Es decir, Putin tampoco puede, ni Netanyahu puede ser juzgado por una Corte Penal Internacional. Se podrían crear en todo caso, ni Estados Unidos forma, se podrían en todo caso crear... tribunales especiales ad hoc como los de la ex Yugoslavia o demás, ¿no? Llegado el caso y está todo por ver, porque tampoco hay un consenso internacional en estos momentos, ni en el Consejo de Seguridad ni en la Asamblea General de Naciones Unidas. Entonces, lo que tenemos que abogar es porque no haya escalada, porque las aguas pues vuelvan a su puerto e intentar de alguna manera que, pues eso, que ni Irán tenga el arma nuclear, que es el acuerdo al que llegaron, por cierto, en Estados Unidos, Washington, Xi Jinping y Trump, que el Estrecho de Hormuz continúe siendo navegable, que no se pueden cobrar peajes por atravesar el Estrecho de Hormuz, sino que la libertad de navegación y de los mares debe de estar garantizada. Eso también es la posición de la Unión Europea y es el consenso mayor que se produce a nivel de la comunidad internacional, que Irán no tenga la bomba atómica y que haya navegación libre en el Estrecho de Hormuz, y eso es... para lo que deberíamos de presionar desde la comunidad internacional.
2: No, vamos a ver, Carlos, es decir, aquí hay que poner las cosas tal y como son. Antes de que Estados Unidos e Israel agredieran, atacaran, asesinaran al líder de Irán, etcétera, etcétera, el Estrecho de Hormuz estaba abierto. No había problemas. Quienes han conseguido el desastre han sido los norteamericanos y los israelíes. Eso va a empezar. Que son los agresores. Ojo, no los agredidos son los iraníes. Nos puede gustar más el régimen iraní o menos, pero Lo que no se puede es, porque además sin ninguna decisión del Consejo de Seguridad de Naciones Unidas, que es el que podría más o menos legitimar una acción militar, bueno, porque a mí me da la gana, yo voy

0: y ataco a Irán por un programa que no existe, que esto es lo mejor de todo. Es decir, el programa nuclear militar es inexistente. De hecho, el gran problema de Irán es que no hizo lo que hizo Corea del Norte. Si no, no tenía esos problemas. Trump lo reconocía el otro día. Dice, bueno, con Corea del Norte me tengo que entender. Decía Trump, pues ya sabemos que los números no son los suyos, que porque tiene 120 cabezas nucleares. Y con esto, sí, con Kim Jong-un me tengo que llevar bien. Luego, el gran error de Irán es no haberse hecho una potencia nuclear. Y ojo, porque esto va a tener consecuencias. Bueno, Arabia Saudí ahora mismo está como para no pensar en esas cosas, pensar en cómo sobrevive como Estado. Los acuerdos de Abraham están muertos, porque la clave que era Arabia Saudí ahora mismo, y ya no va a poder entrar, bastante tiene, y hemos visto cómo Estados Unidos le ha dicho que no a Arabia Saudí a la hora de ayudarles de manera, digamos, dura, no mandando unos expertos a Riyadh. Los turcos y los pakistaníes están diciendo que no. Aunque digan, no, bueno, sí, hemos mandado unos aviones y tal, y como mucho los aviones podrán ayudar a derribar misiles que lancen los de Ansarullah. Bueno, esto es de risa. El acuerdo de la Meca es una patochada. Y Europa, como siempre, bueno, Europa ahora mismo no está para nada. La Unión Europea, ya lo dijo Putin, yo creo que tiene toda la razón cuando le preguntaron, no, es que hay que hacer algo para dividir a la Unión Europea. Dijo, si no hace falta, ya se encargan ellos. Bueno, la Unión Europea, vemos cómo está Francia, cómo está Bélgica. Lo de España lo dejo al lado porque es una patochada del PSOE, pero bueno, ¿cómo está Alemania? Kanciller Merz diciendo que Rusia está en guerra con Alemania. ¿Pero qué políticos son esos, Carlos? Si es que los políticos europeos son impresentables, son una panda de energúmenos que no tienen, son incompetentes, son zafios. La diplomacia brilla por su ausencia. Bueno, es decir, pero que... ¿En manos de quiénes estamos? ¿Y estos son los que van a arreglar el Oriente Medio?
1: No, yo no digo que vayan a...
0: Por favor.
1: Yo digo que lo van a grabar.
0: Intentar
1: evitar, digámoslo, la escalada en Oriente Medio. Pero eso pues sería bueno la ayuda de China, sería también bueno la ayuda de Rusia, que también a Rusia, cuanto más problemas haya en el mundo, le viene mejor para que el mundo no esté concentrado en la guerra de agresión que está realizando contra Ucrania. En diplomacia tienen que aprender mucho todos los países, los primeros también los rusos, que diplomacia utilizan cuando lo que hacen es utilizar, el poder militar contra un pequeño Estado como es Ucrania.
0: Como la Unión Europea no emplea el poder militar, está allí, lo dijo alguien nada sospechoso, como Lars Scholz, cuando dijo que británicos y franceses estaban presentes manejando armamento sofisticado en la guerra de Ucrania. Esto lo dijo Scholz, No lo he dicho.
1: Bueno, y también también están los norcoreanos metidos en el asunto, sí, ya han estado peleando.
0: No, pero han estado en la parte rusa y tienen un acuerdo militar de defensa mutuo. Esto es importante. Europa, como siempre, tira la piedra y esconde la mano. A ver qué pasa, porque como ya nos han puesto fecha los cerebros maravillosos de la Unión Europea de que en 2030 tenemos una guerra con los rusos... Pues vamos a ver qué pasa.
1: No hay ninguna guerra planeada para el 2030
0: con los rusos. Esto lo están diciendo todos los días, ¿eh?
1: Eso es lo que dicen los rusos que los europeos quieren hacer.
2: Si os parece, vamos a regresar.
1: Pero los europeos lo que queremos es la paz. Y seguir con nuestro...
0: ¿Cómo?
1: Los europeos queremos la paz y seguir con nuestro
0: los europeos pueden.
1: Modo de vida europeo, que es lo que otros estados totalitarios nos quieren quitar.
0: El modo de vida europeo, el de la Unión Europea, que hace que el candidato Georgescu a la presidencia de Rumanía, cuando sale primero elegido como en la primera ronda, como con máximo votos, va y dice, no, hay que cargarnos la primera vuelta... y hacer una segunda vuelta sin Georgescu, porque si no ganan los nuestros, esto no es posible. Y ahora, que tienen un problema Rumanía tremendo con el primer ministro, y que es incapaz de, bueno, llaman ya varios, que es incapaz de poder formar un gobierno, van a tener que ir a elecciones parlamentarias, y que es la primera medida que han tomado, meter en la cárcel a Georgescu, para que no se pueda presentar. ¿Esa es la democracia europea, Carlos, de verdad? Por favor.
2: La cuestión es que regresando precisamente a Oriente
0: Medio,
2: a Oriente Medio, que es lo que nos ocupa en estos momentos, ha habido cuestiones que además que voy
1: ya bloco.
2: Bueno, que voy a enlazar precisamente, si me permitís, que voy a enlazar precisamente...
1: Rusia en las elecciones.
2: Sí, no, precisamente con lo que estábamos hablando, con aquello que quizá no es legal incluso en contiendas. Jacqueline, te quiero trasladar una pregunta que me ha parecido bastante interesante con respecto a algo que decía el propio Marco Rubio hace unos días. Aseguraba el propio secretario de Estado.

0: Estado, que Amnistía Internacional era un fraude y que lo que tendría que estar haciendo Amnistía Internacional es señalar, atención, a Irán por sus crímenes de guerra, mientras por otro lado es Estados Unidos quien está siendo señalado por lo mismo. Entonces, Jacqueline, quiero comenzar contigo esa pregunta y luego la trasladamos al resto de la mesa, si os parece bien, que es precisamente el cómo, si es que se va a realizar, porque hablábamos precisamente de los fallos de la ONU la última vez que estuvimos de forma presencial, ¿qué se puede hacer para, de alguna forma, determinar qué crímenes de guerra puede estar cometiendo Estados Unidos, qué crímenes de guerra puede estar cometiendo Irán y, sobre todo, encargarse de que no haya más?
1: A ver, para empezar, pues tener a las organizaciones internacionales como Amnistía Internacional es una de las claves, porque son estas las que se ocupan de recolectar las evidencias y hacer sus informes, porque no, es decir, no dependen ni de ningún Estado, son independientes y esto es vital. ¿Por qué se critica a Amnistía Internacional en este caso por Estados Unidos? Básicamente por minar su credibilidad, pero Amnistía Internacional, y esto se puede ver en su propia página web, no tiene ningún tipo de reparo en elaborar informes en los que ya ha acreditado cómo Estados Unidos ha atacado infraestructura civil protegida por el derecho internacional humanitario, escuelas, lugares de culto, etcétera, y esto, como digo, debidamente acreditado, conlleva una acusación sostenida de que ha cometido, está cometiendo o ha cometido crímenes de guerra, violaciones de premisas esenciales del derecho internacional humanitario, y también Amnistía Internacional ha hecho su trabajo con respecto a Irán, y en ello está, ¿no? U otras tantas, en el sentido de que con estos actores en el terreno se obtiene la información más veraz. Luego están los estados beligerantes enfrentados entre sí, tratando de trastocar la realidad y, por supuesto, llevarlo a sus propios intereses. Pero esta es una cuestión añadida, que por supuesto se trata de introducir ruido y menoscabar la actuación, pues, de estas organizaciones, ¿no?
2: Es que en el fondo yo estoy totalmente de acuerdo con lo que has dicho, y creo que esto también lo podemos unir con el debate anterior, ¿no? ¿Por qué? Porque hay una gran futbolización, yo creo, que del debate. Cuando Amnistía Internacional critica a los míos, entonces es que no es válida y no es legítima. Pero entonces cuando critica a los suyos, no, yo soy el primero que cojo el informe de Amnistía Internacional. Es que lo dice Amnistía Internacional. Si es que se ha estado viendo con lo de Israel y Palestina. No, no, claro, cuando Amnistía Internacional dice las barbaridades que ha cometido el gobierno de Netanyahu en Gaza, entonces sí nos sirve. Ahora, cuando pone de manifiesto las barbaridades cometidas hace 3 años y 2 días, el 7 de octubre, y entonces a lo mejor no conviene. Lo mismo con Irán, que se cometan salvajadas por parte del régimen de Irán, lo sabemos todos. Ahora bien, eso no quita para que también los bombardeos de Estados Unidos, de Israel, también, lógicamente, eso la experta eres tú, conlleven también violaciones del derecho internacional. Se nos llevan a la palabra de genocidio, de discutir si genocidio sí, genocidio no. Oye, dejemos de luchar por las palabras y luchemos por los actos.
1: Justo lo que comentas, incluso hasta la Corte Penal Internacional se instrumentaliza. Es decir, cuando Rusia agrede a Ucrania, Estados Unidos es el primero que le dice al fiscal, bueno, al fiscal, es decir, que se movilice para actuar y ver lo que pasa. Cuando Israel los atentados de Hamas empieza a implementar una actuación bélica, ahí, en el momento en el que la Corte Penal Internacional empieza a actuar, es cuando surgen las críticas. Entonces aquí todo se instrumentaliza y se lleva al terreno para poder hacer valer sus intereses, en definitiva.
0: Y la cuestión es esa, os voy a trasladar a ambos precisamente esta cuestión, cómo se detienen precisamente estos crímenes de guerra en lo que está siendo también, pues precisamente la otra guerra, la otra contienda, el acusar al otro de, oye, tú estás cometiendo crímenes de guerra, yo me lavo las manos y aquí no está pasando absolutamente nada.
3: Bueno, a ver, las cosas como son. A mí me gustaría que el mundo fuera estupendo, maravilloso, todos felices y comiendo perdices, si hay vegetarianos que coman otra cosa, pero hay que ser realistas. Es decir, vivimos en un periodo ahora mismo crítico de la historia, que no sabemos lo que va a durar, obviamente, pero que todos sabemos ya que es un punto de inflexión. ¿Hacia dónde vamos? Ahí podemos discutirlo. Pero que es un punto de inflexión. ¿Por qué? Porque el periodo de la Guerra Fría se acabó. Hay un momento que se suele llamar unipolar de Estados Unidos, sobre todo en los años 90. A partir de ahí Estados Unidos empieza otra vez a meterse en guerras, el tema de Afganistán, Irak, y no ha parado. Es decir, no ha habido un solo año en el que Estados Unidos no haya estado en guerra desde entonces. Esto ha llevado a que termine de descoyuntarse y de romperse toda la estructura internacional que se creó en la Segunda Guerra Mundial al final y en la Europa de posguerra. ¿Por qué? Porque le ha convertido este cambio de época, este cambio de, digamos, de actores incluso, de que China se ha convertido en un gran actor mundial económico y de todo tipo, ha llevado a que, y sobre todo el que se lo ha cargado es Estados Unidos, a que la ONU sea absolutamente ineficaz. a que el Fondo Monetario Internacional, todo lo que salió de Bretton Woods, es decir, el Banco Mundial, no sirvan para nada, a que la OTAN sea algo absolutamente disfuncional. Miren ustedes, que es que la OTAN ha sido derrotada por Afganistán, por los talibanes, unos señores que no tienen sistemas antiaéreos, que no tienen nada, es decir, que no tienen fuerza aérea, en 20 años. Si la OTAN en 20 años no ha podido con Afganistán, realmente, desde el punto de vista de una organización militar que se supone que tiene que tener eficacia militar, ¿esto sirve para algo? No sirve para nada. Igual con la Unión Europea. La Unión Europea es una creación de Estados Unidos que está muerta, que es un zombie. Y esto se ve. Es decir, y que además actúa en contra de los intereses de los europeos. O sea, no puede salir la señora von der Leyen el otro día y decir, bueno, miren ustedes, como hemos sido unos genios poniéndole sanciones a los rusos, que en realidad no han sido sanciones, sino autosanciones a los europeos, pues hay que reconocer que tenemos 100.000 millones de sobrecostes en la factura energética. Y se queda tan pancha. Esto es un atraco a los europeos. Esta gente, una señora que además no ha sido elegida por nadie, democrática no tiene nada, como todos los de la Comisión Europea. Bueno, pues están diciendo estas cosas. Es decir, yo lo tengo muy claro. En el caso de los Estados Europeos, con Unión Europea o sin ella, vamos a usar una deriva de estados totalitarios clarísima. O sea, esto de la democracia liberal se ha acabado, nos guste o no, ¿eh? Porque es otra de las cosas que está en crisis, pero en crisis absoluta. Entonces, vamos a un nuevo mundo que no sé por dónde va a ir, me temo que no va a ser nada halagüeño, pero bueno, y que va a estar en manos de gente como Peter Thiel y Palantir, Alaskar y demás, que son los que están ahora mismo detrás de Trump y detrás de su vicepresidente Vance, que es una criatura de ellos.
4: Bueno, pues
3: apunta, que
4: decir
3: con todo lo que he soltado.
4: Decir que Ursula von der Leyen no ha sido elegida democráticamente es una falacia y además no es verdad.
3: Ah, vaya.
4: A mí Ursula von der Leyen no me gusta especialmente, pero ha sido elegida democráticamente. ¿Por qué? Porque ha sido propuesta por el Consejo Europeo y que yo sepa, los jefes de Estado y de Gobierno del Consejo Europeo, en nuestro caso Pedro Sánchez o la señora Meloni, el señor Macron, han sido elegidos por sus propios gobiernos a raíz de elecciones en sus parlamentos y elecciones democráticas. Luego, después de esa propuesta del Consejo Europeo, tuvo que recibir el OK del Parlamento Europeo y que yo sepa, el Parlamento Europeo es elegido cada 5 años de manera democrática. Luego, poner en cuestión la legitimidad o la democracia europea, que desde luego que es un entramado complejo y no voy a decir que no, pero decir que la Unión Europea no es una organización política sui generis, pero compleja, sí, pero que es democrática en su esencia, no se puede poner en tela de duda.
3: No se puede poner en duda. Es decir, claro, después, es como si me estás diciendo que a un subsecretario es democrático porque al presidente del gobierno lo ha elegido el Parlamento después de unas elecciones. Y como ha nombrado un subsecretario, pues digo un subsecretario o tal, ese también es democrático, no me no. Es
4: decir, no, todos los países de la Unión Europea son democráticos.
3: No.
4: Sí,
3: no.
4: Los 27 son democráticos. Son todos democracias.
3: Bueno, en fin.
4: Y los que están fuera de la Unión Europea quieren ser miembros de la Unión Europea porque fuera hace mucho frío. Por ejemplo, lo de los Balcanes y otros países. Pero yo estoy de acuerdo con la idea de que vivimos en un tiempo de transformación o de transición. Vaya por delante que yo soy un firme defensor del derecho internacional, del mundo basado en reglas, del multilateralismo. Aunque reconozco que en la actualidad quizás hay organizaciones internacionales que deban de ser reformadas y que deban de introducir un sistema a lo mejor de representación que sea reflejo de un mundo distinto al que nació después de la Segunda Guerra Mundial. Eso no quiere decir que tengamos que prescindir de todas esas organizaciones internacionales y sustituirlas por la Organización de Cooperación de Shanghái, por la Unión Euroasiática, por los BRICS, por no sé qué, y que tengamos que cambiar un mundo multipolar o
3: Carlos, ahora mismo...
4: Por un mundo que en lugar de estar, digámoslo, liderado por democracias, tenga que estar liderado por estados autoritarios, por favor. Y que cambiemos a Estados Unidos... por China, por la gran democracia asiática, ver, que es China, favor, que sabemos perfectamente que no es una democracia.
3: Como Estados Unidos, que tampoco lo es.
4: Bueno,
3: vamos a ver.
4: Hay que perfeccionar, la misma España ¿cómo? Tiene que perfeccionar mucho su sistema democrático, también, ¿no?
3: Sí, ¿no? Pero ¿cómo que hay que perfeccionar? Vamos a ver.
4: Te yo pongo estoy el caso de acuerdo de España, en que hay que transformar, pero no hay que romper. Y como vayamos a una guerra,
3: es un timo,
4: como vayamos decir, a una

0: La potencia imperial que es Estados Unidos ahora mismo está en guerra con el mundo.
1: Y la Unión Europea
0: Es
1: no
0: su
1: la creó.
0: vasallo, es su
1: La Unión
0: vasallo.
1: Europea no la creó Estados Unidos.
2: Caballeros, si os
1: La Unión Europea surgió después de una
2: parece.
1: guerra civil entre europeos que decidimos poner
0: Carlos,
1: en
0: Carlos,
1: común el
0: Carlos.
1: carbón y el acero
2: Caballeros,
1: para que no se pudiera
2: nos
1: volver a
2: quedan cinco
1: producir en
2: minutos
1: suelo
2: para
1: europeo una
2: finalizar.
1: guerra.
2: Nos quedan cinco
0: Antes
2: minutos para
0: de
2: finalizar este
0: eso,
2: debate, Fernando. Fernando, nos quedan
0: los
2: cinco
0: europeos se
2: minutos
0: oponían a
2: y como
0: la Unión
2: quiero
0: Europea.
2: escucharos a los cuatro, que me parecería
0: Vale,
2: muy
0: vale.
2: interesante, como nos quedan eso apenas cinco minutos, voy a
0: ¿Solo?
2: haceros una sección que me acabo de inventar para finalizar ese
0: ¿Sí o
2: mismo
0: no?
2: debate, que es pregunta de un minuto. Y así cada uno, pues tenéis, bueno, pues un minuto para responder. Eduardo, voy a comenzar contigo en este mismo respecto. Al final, Israel, Irán, Estados Unidos. En un minuto, ¿cuál crees que va a ser el siguiente paso de cara a esta guerra?
3: Yo creo que no va a haber. Esto de los vaticinios es muy peligroso, pero yo creo que no va a haber ningún movimiento bélico hasta el 27 de octubre, porque no veo ni a Israel ni a Estados Unidos que tengan mucho que ganar con ambos movimientos. Quizás si Israel, porque si Netanyahu ve peligro a las elecciones, ya hay algunas personas de su gabinete que dicen, bueno, si hubiera una guerra, a lo mejor tenemos que posponer las elecciones. Yo no creo que sea necesario. Lo que sí que creo es que después del 27 de octubre y sobre todo después de las midterms se van a reavivar los debates. Y que Donald Trump quizás sí que tenga algún tipo de aliciente. También es verdad, y con eso termino, que no quiero agotar mi minuto, con una cuestión. Por primera vez, después de todos los desastres estratégicos que ha cometido Estados Unidos desde el comienzo de la guerra con Irán el 28 de febrero, están siendo exitosos Estados Unidos en una cosa, que es en ahogar económicamente a Irán. Entonces, ahora mismo la economía iraní, lo dicen los propios funcionarios iraníes, está peor que hace 6 meses. Por tanto, a lo mejor es que no tiene muchos alicientes de volver a la guerra y a lo mejor basta con seguir estrangulando económicamente a Irán. Quizás eso sea más inteligente que no volver a bombardear, porque ya se ha visto que bombardeando hoy día con la guerra, como decía antes, de 2026 no consigues gran cosa.
2: Bueno, Estados Unidos puede esperar, Jacqueline. Netanyahu no. Sabe que las elecciones se acercan y que si las cosas no salen bien, le va a tocar pagar. Bueno, te iba a preguntar en este minuto, ¿hay alguna forma de que Netanyahu, incluso perdiendo las elecciones, se pueda librar de estos procesos judiciales?
4: Yo creo, como también apuntabas anteriormente, ¿no? En tu anterior observación, Eduardo, es verdad que ahora es un momento político muy intenso para Israel. La campaña electoral gira en torno a los atentados del 7 de octubre, de tal manera que de lo que ahí resulte, es decir, el resultado electoral, y si sale como perder en Netanyahu, yo creo que ahí se va a posibilitar el debate, como comentabas, y esas comisiones independientes que se están reclamando desde hace un tiempo para averiguar más acerca de lo que ha sucedido. Entonces, yo creo que ahí se van a dar respuesta, o por lo menos van a tratar de responder debates que ya llevan tiempo en la mesa, pero que no se pueden afrontar, como qué es lo que pasó realmente, qué se sabía por parte del gobierno antes de que acontecieran estos debates, estos atentados y, por supuesto, también de qué manera actuó las fuerzas militares israelíes, ¿no? Entonces, yo creo que es un momento muy interesante para ver de cómo evoluciona sobre esta situación en particular.
2: Veremos qué es lo que ocurre. Fernando, precisamente de cara a estas elecciones, ataque a dos bandas, primero Estados Unidos, no, primero Israel y luego Estados Unidos.
0: No, yo creo que sí. A ver, si atacan, lo van a hacer conjuntamente, más o menos. Entre otras cosas, porque hay que decir, a ver, cuando Israel ataca porque puede atacar gracias a Estados Unidos. Es decir, Israel tiene como unos 10 aviones, más o menos, una decena de aviones de repostaje en vuelo. Con 10 aviones no les da para hacer grandes despliegues de aviación. Puede hacer grandes despliegues de aviación y atacar Irán o lo que sea. Gracias a, digo por la distancia, gracias a que suministra a Estados Unidos su flota enorme de aviones de repostaje en vuelo. Luego, si no pone Estados Unidos los aviones de repostaje en vuelo, las capacidades de Israel menguan muchísimo. O sea, que al final siempre es una operación de Estados Unidos y Israel. Eso para empezar. Yo creo que si ve las cosas muy perdidas, va a tirar por ahí. Y eso, incluso, como señalaba el compañero, es decir, que ya se está planteando la posibilidad de, bueno, como estamos en guerra, pues ponemos las elecciones, etcétera y tal. Y luego, además, una cosa, y es que esto la propia prensa israelí lo ha ido sacando, lo que pasa es que aquí no lo contamos, la propia prensa israelí, Haaretz, etcétera y tal, que es que hay más que sospechas fundadas de que el señor Netanyahu más o menos sabía lo que podía pasar. Hay avisos de Egipto, lo ha dicho, claro, datos, es decir. Y bueno, incluso soldados que estaban en la frontera con Gaza y tal, han dicho, no, pues nos

0: quitaron del sitio, no nos dimos avisos de que estaba pasando cosas, pero no nos hicieron caso. Es decir, hay bastantes elementos de que a lo mejor el señor Netanyahu, bueno, pues dijo, vamos a mirar para otro lado, que me viene bien. No, y además, ha reconocido una cosa que ya se sabía, pero ha reconocido ya oficialmente, que es que permitió, vamos a decirlo así, que Qatar financiara a Hamás, porque le venía bien. Esto en
1: Y
0: muchos sitios se llama traición, ¿eh? Pero
1: Carlos,
0: bueno.
1: como última, para precisamente no traicionar ese minuto que os he prometido a ambos, a todos, de hecho, Carlos, ¿qué podemos esperar? ¿Qué crees que puede ocurrir de cara a estas elecciones de Estados Unidos y de Israel en Oriente Medio?
2: Yo creo que no se va a producir ningún ataque ni por parte de Israel ni por parte de Estados Unidos. Van a continuar con las medidas de presión. Como antes decía Eduardo, Irán está muy tocado a nivel económico. Y si además, al final, después de las conversaciones de Washington entre Trump y Xi Jinping, los chinos, aunque no sea de una manera directa, pero retiran un cierto apoyo a Irán, porque ahora mismo Irán resiste gracias a China y a la compra de petróleo y demás, pues posiblemente Irán termine el sistema cayendo y bueno, que se puede, digámoslo, reconstruir la situación sin necesidad de un tiro. Otra cosa es que después haya una guerra civil en Irán, pero eso ya son otros asuntos, ¿no? Pero sin una intervención de Estados Unidos y de Israel. Yo creo que van a seguir presionando, más disuasión, más presión. Y todo eso unido a presión y conversaciones diplomáticas que se van a seguir produciendo.
1: Bueno, pues veremos qué es lo que ocurre en todos estos frentes. Quería daros las gracias a los cuatro por estar con nosotros en el día de hoy. Fernando Moragón, experto en geopolítica, gracias por
0: Gracias.
1: acompañarnos. Eduardo Baura, autor de Israel y Palestina, la historia de un conflicto interminable, gracias por estar con nosotros en el día de hoy.
3: Gracias a vosotros.
1: Jacqueline Hellmann, profesora de Derecho Penal Internacional en la Universidad Complutense de Madrid, gracias por acompañarnos en el día de hoy.
4: Un placer.
1: Y también, por supuesto, Carlos Uriarte Sánchez, presidente de Paneuropa España, gracias por estar con nosotros hoy.
2: Muchas gracias a vosotros.
1: Bueno, pues quedáis citados, eso sí, con más tiempo, más también oxígeno y poder respirar un poco todos en la próxima tertulia. Hemos analizado lo que está pasando a nivel internacional. Vámonos a los mercados. Una pequeña pausa de publicidad y les espera Alba Puerro con Pulso de Mercados aquí en Negocios Televisión.

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5: ¿Y dónde está el ciudadano en todo esto? Ni está en la inflación, pero paga sus consecuencias. Ni está en el crecimiento económico, pero paga sus consecuencias. Este es el elemento clave en estos momentos. Ha acabado el mes de septiembre y es momento también de recalibrar, de reevaluar, de ver la fotografía alrededor de cómo se ha comportado en el último mes. Si cogemos solo el mes de septiembre, vemos la fotografía alrededor de que el Brent ha sido el gran protagonista, luego decimos de la inflación, 14,4%. Pero fíjense que junto a ello, el otro gran protagonista, sin ningún lugar,

0: lugar a dudas es el Nasdaq 100. ¿Y por qué el Nasdaq 100? Por la tecnología. Problema alrededor del petróleo. Rentabilidades del 14,4% al que invirtió en el mes de septiembre, pero luego fíjense en el Nasdaq 100. 3,3% de incremento alrededor de cómo se está comportando el tecnológico. Es decir, las empresas relacionadas con la IA. Ojo, porque el dato alrededor del empleo va a ser fundamental, alrededor de la fotografía de cómo está la economía estadounidense y si hay movimiento de subida de tipos de interés. ¿Y cuántos? ¿Y cuántos? ¿Y cómo? Porque ayer Logan dijo 50 puntos básicos más. Uy, uy, uy, porque eso le podría dar un sustito al mercado. Un mercado que hoy está contento. S&P 500, 0,69, 0,70% arriba. Dow Jones, 0,57, 290 puntos, antes del dato de empleo. O se tuerce, es decir, o hay un movimiento en el que el desempleo se va excesivamente abajo y entonces no hay quien dude de que dos o más subida de tipos de interés, o vamos a ver un movimiento de euforia en el mercado. Aunque, como les decía antes, bueno, yo creo que la fotografía ahora mismo es muy complicada para el dato en sí.
1: Pero si el modo de vida, si el leitmotiv, si aquello que mueve a un burócrata es joder, es la burocracia, que es lo mismo que joder. Y yo quiero abrir esto, te va a enterar. Yo quiero, te vas a enterar. Yo quiero, te vas a enterar. Me gustaría, te va a enterar. A mí, yo haría, te vas a enterar. No, ahora ya hay aversión en Europa a la burocracia. No hay aversión. Hay que la necesidad hace virtud. Y que no hay otro camino que empezar a retirar toda la patraña legislativa europea hecha simplemente para que tenga sentido que a ellos les tenemos que pagar una pasta todos los meses. Pero no van a retirar la clave fundamental alrededor de ese entorno burocrático. Los euroburócratas están desarrollando, aunque tardíamente, una sana aversión a la burocracia. Pero ¿quién me...? ¿Pero esto qué es?
0: Ojo, porque el dato alrededor del empleo va a ser fundamental, alrededor de la fotografía de cómo está la economía estadounidense y si hay movimiento de subida de tipos de interés. ¿Y cuántos? ¿Y cuántos? ¿Y cómo? Porque ayer Logan dijo 50 puntos básicos más. Uy, uy, uy, porque eso le podría dar un sustito al mercado, un mercado que hoy está contento. S&P 500, 0,69, 0,70% arriba. Dow Jones, 0,57, 290 puntos, antes del dato de empleo. O se tuerce, es decir, o hay un movimiento en el que el desempleo se va excesivamente abajo y entonces no hay quien dude de que dos o más subida de tipos de interés, o vamos a ver un movimiento de euforia en el mercado. Aunque, como les decía antes, bueno, yo creo que la fotografía ahora mismo es muy complicada para el dato en sí.
2: Madre de Dios. Madre de Dios. El bono francés, la deuda francesa y Francia y Europa en toda su extensión. Del lío que ha montado Francia, que venía montando. Siempre han estado tirando la patada hacia adelante. No, ya llegarán las elecciones. Hasta que no lleguen las elecciones. Bueno, cuando lleguen las elecciones, ya han llegado las elecciones. ¿Ahora qué? ¿Ahora qué? El lío es Francia, el lío es la IA, el lío por el pinchazo de la burbuja, el lío está en Rusia con la peste, la supuesta peste neumónica, y el lío está en Irán. Una inflación que ahora mismo está marcando el camino de todo el
0: mundo. Nada, los líderes militares, dice Financial Times, que abandonen las reglas de la guerra. Hombre, esto no es menor, ¿eh? Cuidado con esto, que no es menor. Está diciendo que vamos a un camino de crimen de guerra. Y ahora ustedes me dirán, ¿Irán y Gaza? Sí, sí, sí, sí. Pero estamos diciendo que algo que parecía encapsulado o relajado, luego lo veremos, pues vamos viendo que bueno. Bueno. Vamos a ver. Vamos a ver, Putin ha ordenado a los líderes militares que abandonen las

0: las reglas de la guerra. Y esto, pues vamos a ver. Pues vamos a ver. Después de lo de Kaliningrado, que viene seguro por ese mía, ¿no?
1: Entonces, hay un problema de fondo. Entonces hay un problema de liquidez. El bono a 30 años, en el máximo de 2002, el bono a 10 años en máximos de 2007, no puedo controlar el mercado de bonos. Puedo intentar que la gente frene y piense. Miren qué diferente, ¿eh? Alrededor de lo que nos había puesto encima de la mesa, de esa, de ese superpoder, ¿no?, que tenía Bessent como secretario del Tesoro y que iba a ganar todas las batallas sin ningún lugar a dudas alrededor de esa compra de bonos. Ahora ya el inversor ya sabe que no, ni lo piensa él que va a ganar, es que ni lo piensa. Y tenemos una fotografía cada vez más clara alrededor de cómo en este escenario Estados Unidos puede estar llevándonos a todos a una crisis de liquidez global. Que no es una crisis inmobiliaria, que no es una crisis bancaria, que no. Es una crisis de liquidez global. Bonos en máximo, financiación de la IA que sale cada vez más caro como segundo punto fundamental. Y dice Dalio, de los tres, ya llevamos dos, pasar al efectivo. ¿Qué es esto? ¿Qué es esto? Bueno, lo que plantea Ray Dalio es que hay dos elementos fundamentales. Uno, importante, alrededor de cómo los impuestos al patrimonio van a marcar un camino fundamental. Soy millonario, soy millonario, soy millonario. Impuestos al patrimonio y a empezar a pagar impuestos como un campeón. Y las ventas para convertir en ganancias, las ganancias en dinero real.
0: ¿Y dónde está el ciudadano en todo esto? Ni está en la inflación, pero paga sus consecuencias, ni está en el crecimiento económico, pero paga sus consecuencias. Este es el elemento clave en estos momentos. Ha acabado el mes de septiembre y es momento también de recalibrar, de reevaluar, de ver la fotografía alrededor de cómo se ha comportado en el último mes. Si cogemos solo el mes de septiembre, vemos la fotografía alrededor de que el Brent ha sido el gran protagonista, luego decimos de la inflación, 14,4%. Pero fíjense que junto a ello, el otro gran protagonista, sin ningún lugar a dudas, es el Nasdaq 100. ¿Y por qué el Nasdaq 100? Por la tecnología. Problema alrededor del petróleo, rentabilidades del 14,4% al que invirtió en el mes de septiembre, pero luego fíjense en el Nasdaq 100. 3,3% de incremento alrededor de cómo se está comportando el tecnológico. Es decir, las empresas relacionadas con la IA. Pero si el modo de vida, si el leitmotiv, si aquello que mueve a un burócrata es joder, es la burocracia, que es lo mismo que joder. Y yo quiero abrir esto, te va a enterar. Yo quiero, te vas a enterar. Yo quiero, te vas a enterar. Me gustaría, te va a enterar. A mí, yo haría, te vas a enterar. No, ahora ya hay aversión en Europa a la burocracia. No hay aversión. Hay que la necesidad hace virtud. Y que no hay otro camino que empezar a retirar toda la patraña legislativa europea hecha simplemente para que tenga sentido que a ellos les tenemos que pagar una pasta todos los meses. Pero no van a retirar la clave fundamental alrededor de ese entorno burocrático. Los euroburócratas están desarrollando, aunque tardíamente, una sana aversión a la burocracia. ¿Pero esto qué es?

0: Bienvenidos a Negocios Televisión. Estamos muy pendientes de todo lo que está ocurriendo en estos momentos en los distintos frentes geopolíticos. Pero atención, ahora mismo tenemos que hablar de la que parece la noticia del día, porque un potente terremoto de magnitud 7,6 ha sacudido este viernes la costa de Panamá y ha provocado alertas por posibles tsunamis en varios países de América Central y del Sur, además de Hawái, según está informando INET, citando a las autoridades estadounidenses. El Servicio Geológico de Estados Unidos ha situado el hipocentro del seísmo a unos 10 kilómetros de profundidad y ha revisado a la baja su estimación inicial de magnitud, que era de 8,0. El sistema de alerta de tsunamis de Estados Unidos ha advertido de que podrían producirse olas peligrosas en las costas de Panamá, Colombia, Costa Rica, Ecuador, Perú, Nicaragua, Guatemala, El Salvador y México durante las 3 horas posteriores al terremoto. Las autoridades también han señalado una posible amenaza para Hawái, aunque la información oficial no precisa la altura de las olas que podrían alcanzar el archipiélago ni confirma que se haya producido un tsunami destructivo. El temblor se ha sentido en Ciudad de Panamá y en San José, la capital de Costa Rica, según testigos citados por Reuters. Las imágenes difundidas por televisión muestran a personas evacuando edificios tras las fuertes sacudidas. Por el momento no se han comunicado cifras confirmadas de víctimas ni un balance de daños materiales en las zonas afectadas. Bueno, estaremos muy pendientes, por supuesto, de todo lo que esté ocurriendo y de la última hora, por supuesto, en Panamá y les informaremos al respecto conforme sepamos más datos. Pero antes tenemos que hablar de un anuncio que puede cambiar todo, porque Donald Trump ha anunciado que acaba de mantener una conversación con Vladimir Putin en la que, según asegura, ambos han acordado que Rusia suministre grandes cantidades de combustible diésel al mercado estadounidense internacional. El presidente de Estados Unidos ha calificado la conversación de altamente exitosa y ha detallado un calendario de entregas que comenzaría de manera inmediata. Según el anuncio de Trump, Rusia suministraría más de 300.000 toneladas de diésel de forma inmediata, otras 500.000 toneladas durante noviembre y 1 millón de toneladas poco después. Además, el mandatario estadounidense ha asegurado que Moscú podría entregar otros 3 millones de toneladas en un plazo relativamente corto, dependiendo del estado de sus refinerías. Trump sostiene que el acuerdo permitirá reducir rápidamente los precios del diésel tanto en Estados Unidos como en el resto del mundo. Ha señalado especialmente a los agricultores, ganaderos y transportistas estadounidenses como los principales beneficiarios de la medida.
1: Introduce some of our people, they're great. This guy is doing a great job and we have a big announcement coming up on diesel, I think. Christopher Wright, where's Chris? Where's What a good man. Best energy man in the country, they say. Doug Burgum said he's the best. I wanted Doug Burgum for the job. He's now at Interior. He said, no. He said, for energy, there's one man that's better than me. Who? Chris Wright? I said, who the hell is Chris Wright? He's And with the name Chris Wright, he's not Italian, but we'll let him in anyway. But we have, I think, some big news on that diesel situation. We're going to be knocking the hell out of it. And remember, what have we done? We stopped Iran from having a nuclear weapon. That's big thing. The prices will come tumbling and it's going to be over soon, one way or the other. We can do it either way, very simple, but one way or the other it's going to be over very soon.
0: Bueno, pues un anuncio que desde luego va a ser clave para entender también lo que pueden ser los siguientes movimientos de los mercados. Vamos a hablar de la actualidad precisamente económica con nuestro primer invitado en el día de hoy. Nos acompaña Samuel Izquierdo, gestor de banca privada de Manca Merch. Samuel, muchísimas gracias por estar con nosotros en el día de hoy.
2: Un placer, muchas gracias.
0: Bueno, Samuel, vamos a ver. Ahora mismo se está produciendo un fenómeno que es bastante interesante de analizar, que es el hecho de que, bueno, la confianza del consumidor estaría empezando a deteriorarse precisamente mientras, por otro lado, las expectativas de inflación parece que siguen elevadas. Por tanto, teniendo en cuenta estos dos escenarios, ¿qué crees que es lo que pesa más ahora mismo? ¿El miedo a gastar o el encarecimiento real del coste de vida?
2: Bueno, yo creo que a día de hoy pesa más el encarecimiento real del coste de vida, ¿no? Aunque el deterioro de la confianza empieza a ser una señal de alerta que no conviene ignorar. Cuando analizamos el dato del sentimiento de la Universidad de Michigan, que ha caído, como decíais, hasta el 46,3 puntos en octubre, que es su nivel más bajo desde mayo, vemos que el problema no es únicamente una percepción negativa sobre la economía, sino la sensación de que los hogares están perdiendo esa capacidad adquisitiva. En este sentido, la inflación esperada a un año ha repuntado hasta el 4,7%, mientras que esas expectativas a largo plazo han subido hasta el 3,5%. Es decir, estamos en un escenario en el que las familias no solo consideran que la situación actual es complicada, sino que tampoco esperan que vaya a mejorar de manera inmediata. Entonces, hay una diferencia importante entre tener miedo a gastar y no poder gastar tanto como antes. Ese es el primer. En el primer caso, lo que vemos es que el consumidor retrasa esa decisión por esa preocupación, ¿no? Y en el segundo,

0: aunque quiera mantener su nivel de consumo, sus ingresos reales ya no le permiten hacerlo con la misma facilidad. Y cuando el encarecimiento de la energía se traslada al transporte, a la alimentación y a otros gastos cotidianos, el margen disponible para el ocio, las compras discrecionales o el ahorro, pues empiezan a reducirse. El problema es especialmente importante para los hogares con menos ingresos y menos patrimonio financiero, ¿no? Que tienen menos capacidad para absorber esas nuevas subidas de precios. Por lo tanto, mi lectura es que el coste de vida está actuando como el detonante, mientras que la caída de la confianza puede convertirse en un mecanismo que amplifique el deterioro económico. Si las familias empiezan a percibir que esa situación no va a mejorar, no solo consumirán menos porque tengan menos capacidad adquisitiva, sino también porque aumentará su necesidad de ahorrar de cara en previsión, ¿no? Entonces, esta combinación es la que realmente o sea, nos debería preocupar. Una economía en la que el consumo pierde fuerza tanto por la necesidad como por falta de confianza.
1: Y todo en un momento en el que también estamos muy pendientes precisamente del mercado de bonos, porque precisamente con el rendimiento, con los rendimientos de hecho de los bonos, todavía en niveles que, bueno, que son muy altos, ¿hasta qué punto crees que el verdadero problema para las familias no sea solo la propia inflación, sino también el coste del crédito, las hipotecas y también la financiación?
0: Creo que aquí está una de las claves más importantes, ¿no?, del momento actual. Durante mucho tiempo el debate económico se ha centrado en la inflación y en cuánto tardaría los bancos centrales en volverla a sus objetivos, ¿no? Sin embargo, cuando los rendimientos de la deuda permanecen elevados, el problema deja de ser exclusivamente en cuanto a la parte de los bienes y servicios, ¿no? Y pasa a incluir cuánto cuesta financiar prácticamente cualquier decisión económica. Entonces, el Treasury estadounidense a 10 años, situado en torno a los 5,23, que estaba creo que ahora, pues según los datos que estamos viendo, ¿no?, refleja que unas condiciones financieras especialmente exigentes, aunque la rentabilidad del bono a 10 años es cierto que no determina directamente el coste de todas las hipotecas o préstamos, sí influye en la financiación a largo plazo y en las condiciones generales de crédito. Y entonces a ellos se les suma esas expectativas de nuevos ajustes monetarios por parte de la Reserva Federal, que mantienen esa presión sobre los tipos de interés y que dificultan que las condiciones financieras pues se relajen con cierta rapidez, ¿no? Para una familia en esta situación, ¿no?, el efecto es doble, porque por un lado debe destinar una mayor parte de sus ingresos a cubrir unos gastos cotidianos y por otro necesita financiar la compra de una vivienda o cambiar un coche, ¿no?, o afrontar cualquier otro desembolso importante y se encuentra con un coste de endeudamiento pues más elevado, ¿no? Incluso ya quienes tienen una hipoteca a tipo fijo pues pueden verse afectados también, ¿no?, indirectamente, porque el encarecimiento de otros gastos reduce también su capacidad de ahorro y de amortización anticipada. Entonces, es cierto que, bueno, si vemos el efecto, ¿no?, a veces que pasa desapercibido, que es el coste de oportunidad, cuando los rendimientos de deuda son elevados, mantener el dinero en activos seguros empieza a ofrecer una remuneración más atractiva, mientras que el endeudarse para consumir o invertir pues resulta menos interesante, ¿no? Y esto puede afectar tanto a las decisiones de las familias como a determinados proyectos empresariales. Y yo creo que, en definitiva, el problema ya no es únicamente si la inflación acumulada, ¿no?, sino la combinación de precios elevados, una financiación cara y, aunque la tasa de inflación pues comenzase a moderarse, a nivel de precios pues seguiría siendo alto, ¿no?, y las condiciones de crédito pues podrían continuar siendo restrictivas. Y esa es una de las razones por las que el impacto económico de un episodio inflacionista pues puede prolongarse mucho más después del tiempo, incluso cuando la tasa de inflación haya dejado de subir. Y yo creo que es clave de cara a los próximos movimientos que veremos por parte de la Fed.
1: Totalmente, y estaba Samuel hablando de ello precisamente, pero quiero incidir en el propio consumo de las familias, el propio consumo de los hogares ante esta situación. ¿Crees que estamos viendo una economía en la que las familias, bueno, pues siguen gastando, los hogares siguen gastando, pero cada vez con menos margen? ¿Qué señales crees que se podrían mirar para detectar que ese consumo está empezando a quebrarse?
0: Yo creo que sí, ¿no? O sea, es una de las interpretaciones más razonables de cara a los datos, ¿no?, actuales que estamos viendo, ¿no? Aunque conviene distinguir entre el deterioro de confianza y una contracción efectiva del consumo. La economía estadounidense puede seguir mostrando cierta resistencia, mientras que de cara a los hogares, ¿no?, que mantienen sus compras habituales, vemos que el empleo pues también está mostrando cierta resistencia, mientras que los hogares mantienen ese impacto. La clave está en que hay dos puntos, ¿no? A primera vista podríamos parecer que parecen contradictorios, pero que en realidad pueden convivir, ¿no? Por un lado, estamos viendo que las nuevas solicitudes de subsidio por desempleo han caído hasta 197.000, un nivel muy bajo que apunta a un mercado laboral todavía resistente.

0: consistente, pero por otro lado estamos viendo que la confianza del consumidor pues se ha desplomado, ¿no? Y las expectativas de inflación pues han vuelto a subir. Yo creo que los principales indicadores para detectar si ese deterioro, ¿no?, si se empieza a trasladar a la actividad económica, evidentemente es vigilar las ventas minoristas y el consumo real. No basta con observar cuánto gastan los estadounidenses en términos nominales, es de que ver si las ventas aumentan únicamente porque los precios son más elevados y el volumen real de los bienes, ¿no?, y servicios consumidos pues puede estar estancándose o disminuyendo. La tasa de ahorro y el consumo de crédito, por otro lado, el mercado laboral, evidentemente, si las solicitudes semanales de desempleo son, en este sentido, son muy útiles, ¿no? Pero es verdad que también habría que seguir esa contracción mensual de cara a las horas trabajadas, los salarios reales, la evolución de las vacantes, un deterioro simultáneo de empleo y de poder adquisitivo, pues sería especialmente preocupante. La confianza y las expectativas de inflación, evidentemente, como hemos comentado, y la evolución del consumo por niveles de renta, ¿no? Mi principal preocupación sería observar un cambio de comportamiento, digamos así, ¿no? Que las familias dejen de limitarse a sustituir productos por alternativas más económicas o más baratas y comiencen a reducir directamente sus compras, ¿no? Y ahí es donde el problema de pérdida de poder adquisitivo pues podría estar transformándose en una desaceleración más amplia de la demanda interna de la economía.
1: Le hablabas precisamente de ello. Si pongamos que las expectativas de inflación vuelven a repuntar, ¿crees que la Reserva Federal, que la Fed, podría permitirse esperar o corre el riesgo de quedarse por detrás de la curva otra vez?
0: Bueno, la Reserva Federal se encuentra en una posición especialmente incómoda, ¿no? Porque los datos, como hemos dicho, apuntan en dos direcciones diferentes. Por un lado, las expectativas de inflación están repuntando, el petróleo continúa por encima de los $100 por barril y las tensiones geopolíticas pues amenazan, ¿no?, en prolongar el encarecimiento de la energía. Por otro lado, la confianza del consumidor, como hemos comentado, pues se está deteriorando y existen señales de que las condiciones financieras ya están ejerciendo una cierta presión sobre la actividad económica. En este contexto, la Fed todavía puede permitirse esperar, ¿no?, antes de adoptar nuevas medidas, pero esa espera debe estar condicionada a la evolución de los datos. El repunte de las expectativas de inflación es una señal importante, aunque no implica automáticamente que la inflación subyacente vaya a acelerarse en la misma, con esa misma proporción. Parte del movimiento puede responder al encarecimiento de la gasolina y esa incertidumbre geopolítica. La cuestión decisiva en este caso será ver si ese shock energético, como hemos comentado, se traslada, ¿no?, directamente a salarios, a servicios y a esas decisiones de fijación de precios. Aquí yo creo que hay declaraciones importantes, ¿no?, que veíamos de Christopher Waller, entre otros, que apuntaban precisamente en este dilema, ¿no? La inflación debe regresar al objetivo, ese es el punto de partida, pero la política monetaria no tiene por qué endurecerse al mismo ritmo en todas las reuniones. Si las expectativas permanecen contenidas y los indicadores de inflación subyacente muestran moderación, pues mantener los tipos sin cambios en octubre, por ejemplo, podría permitir a la Fed evaluar mejor el impacto acumulado de esas decisiones anteriores, ¿no? En cambio, si las expectativas siguen subiendo y aparecen indicios o de efectos de segunda ronda, retrasar demasiado esa respuesta pues podría obligar a adoptar medidas mucho más agresivas posteriormente. Por eso, no interpretaría una pausa en octubre como una señal de que la Fed está abandonando su compromiso de estabilidad de precios, pero podría ser simplemente realmente una decisión, ¿no?, de esperar a tener más información. Lo importante es que esa flexibilidad no se convierta en complacencia, ¿no? En un escenario en el que, como hemos comentado, el petróleo está caro, las expectativas inflacionistas crecientes, el mercado laboral todavía resistente, la Fed necesita, evidentemente, evitar tanto sobrereaccionar a un shock temporal como el de infravalorar una inflación que vuelva a hacerse persistente.
1: Y Samuel, bueno, para terminar de cerrar la entrevista, has estado hablando de estos dos puntos totalmente contradictorios que está en la economía estadounidense y los mercados en estos momentos, pero si esto sigue así, es decir, si la confianza del consumidor cae, pero Wall Street se mantiene fuerte, la gran pregunta es ¿cuánto tiempo puede mantenerse esta divergencia? ¿Cuánto crees que se puede mantener esta divergencia entre el mercado financiero y la economía doméstica?
0: Yo creo que puede mantenerse durante bastante tiempo, ¿no? Porque los mercados financieros y la economía doméstica no miden exactamente lo mismo en relación a los mismos factores. Wall Street refleja las expectativas de beneficios empresariales, los tipos de descuento, las tasas de descuento, ¿no?, las condiciones de liquidez, la rentabilidad futura de las compañías. La confianza del consumidor, en cambio, lo que recoge es cómo se percibe por parte de los hogares la situación económica, ¿no? Su poder adquisitivo y sus perspectivas laborales. Por eso no siempre evolucionan de manera sincronizada, ¿no? Y además existe una diferencia importante entre lo que es la economía agregada y las expectativas de una familia media, ¿no? Digamos así. Entonces, una parte del mercado estadounidense está impulsada por esas grandes compañías tecnológicas, especialmente vinculadas a la inteligencia artificial, cuyos ingresos y expectativas de crecimiento pueden seguir siendo sólidos incluso cuando los consumidores sufren, ¿no? En el encarecimiento de la vida cotidiana. El patrimonio financiero, digamos así, de los hogares con mayores inversiones a nivel bursátil, pues también se pueden ver beneficiadas de esas subidas de parte del mercado, ¿no? Mientras que quienes tienen menos activos financieros, pues soportan una mayor intensidad de encarecimiento de la energía, la vivienda y de la financiación. Ahora bien, los datos que estamos comentando muestran esa fortaleza a nivel bursátil, que no es uniforme, ¿no? Hemos visto caídas en Micron, en Broadcom, en Oracle, aunque hoy recogía buenas subidas, pero con ciertas dudas, ¿no? Sobre esas previsiones a nivel de ingresos por parte de OpenAI y las necesidades de financiación de empresas tecnológicas que sugieren que los inversores empiezan a cuestionar algunos aspectos de la rentabilidad de la inversión en parte de la inteligencia artificial. La demanda de chips, centros de datos aumente, las empresas necesitan demostrar que esos ingresos futuros justifican el enorme volumen de capital que están comprometiendo, y esto se suma a ese nivel del rendimiento de la deuda, ¿no? Cuando el Treasury, como hemos comentado, está en esos niveles de 5,23, 5,25, pues los inversores disponen de una alternativa de rentabilidad elevada y relativamente segura frente a los activos de riesgo. Aquí yo creo que entra un debate, comentamos la semana pasada, la pugna por el capital, ¿no? Hay grandes de estas compañías están sacando también emisiones de deuda a tipos de interés bastante atractivos, ¿no? Y entonces hay una disputa entre cómo va a terminar de asignar el capital el mercado, y yo creo que esto es una pieza clave, ¿no? En conclusión, yo creo que no debemos confundir la fortaleza de determinados índices con la buena salud de toda una economía. Wall Street puede seguir avanzando mientras que una parte de los hogares pierda capacidad adquisitiva, pero esa desconexión es cierto que no es limitada, ¿no? ¿Hasta cuándo puede durar? Pues no creo que exista un plazo fijo, ¿no? Puede que se prolongue mientras que los beneficios empresariales resistan y esas compañías mantengan esas expectativas de crecimiento. Pero se vuelve mucho más difícil, ¿no?, de sostener si la pérdida de poder adquisitivo termina reduciendo el consumo y las empresas revisan a la baja sus previsiones y esos rendimientos de deuda continúan siendo elevados. En definitiva, yo creo que estamos en un momento en el que, de cara a los próximos meses, ¿no?, con el midterm de por medio, va a ser clave para ver un poco hacia dónde, con mucha volatilidad y bueno, a la expectativa de ver cómo se van evolucionando los datos y va dejando el panorama macro más o menos sencillo para los bancos centrales.
1: Pues Samuel Izquierdo, gestor de banca privada de Banca March. Muchísimas gracias por estar con nosotros en el día de hoy. Un abrazo.
0: Gracias a vosotros.
1: Adiós, adiós. Bueno, pues esto es lo que está ocurriendo. Esta es ahora mismo la doble realidad que estamos viendo en los mercados estadounidenses, mientras seguimos viendo una doble realidad en Irán. Y atención, porque varias informaciones procedentes de Teherán apuntan a explosiones y posibles disparos de las defensas antiaéreas en el distrito de Tehranpars, al este de la capital iraní, durante la tarde de este viernes. Según los testimonios recogidos por Irán International, residentes de la zona han comunicado fuertes detonaciones alrededor de las 8 de la tarde, hora local, aproximadamente las 4:30 de la tarde, hora peninsular. Fuentes locales y cuentas especializadas en inteligencia de fuentes abiertas apuntan a una posible intervención de las defensas aéreas contra pequeños drones. Algunos testimonios describen sonidos similares a disparos y la posible presencia de humo. El medio Breaking the News también recoge informaciones sobre fuertes ráfagas y actividad antiaérea en el este de Teherán, aunque señala que todavía no se ha determinado qué provocó los incidentes. La principal incógnita es si se trata de una operación defensiva real o de ejercicios militares. Algunas publicaciones plantean que los sonidos podrían corresponder a pruebas o maniobras de los sistemas de defensa aérea iraníes. Por tanto, muy atentos a lo que está ocurriendo en estos momentos en Oriente Medio, mientras seguimos también atentos a todo lo que sigue ocurriendo en los mercados. Vamos a hablar en esta ocasión con David Martínez, experto en regulación y activos digitales y líder en Despeja la X. David, muchísimas gracias por estar con nosotros en el día de hoy.
2: Hola, buenas tardes. Un placer poder estar con vosotros.
1: Un placer tenerte por aquí, sobre todo cuando necesitamos que nos aclares cosas, porque llevamos días escuchando todo este ruido sobre las nuevas reglas, esas nuevas reglas por parte de la CFTC. ¿Cuál es exactamente el límite que acaba reconociendo Selig y, sobre todo, qué puede regular hoy y qué no puede hacer sin una nueva ley que pase por el Congreso?
2: Sí, realmente es que Selig había creado muchas expectativas, ¿no? Había dicho que pues, ellos tienen el mandato de Trump de regular todo el tema de activos digitales y para la blockchain. Entonces, nos esperábamos muchísimo más, ya que pues, por todas sus declaraciones anteriores iba a ser como un, bueno, con las regulaciones que vamos a sacar, tanto la SEC como nosotros, vamos a poder sustituir la Clarity Act de pleno, ¿no? Y al final, pues ya se ha dejado ver que en cuanto a la potestad que tienen, pues lo que han podido sacar es regular los mercados de las compraventas de apalancados, que se hacen con margen, financiadas y demás, pero deja un hueco enorme, que es el del mercado spot. Ahora mismo se cuenta que hay 70 millones de norteamericanos invertidos en cripto. Entonces, de esos 70 millones, ¿verdad? Pues la mayoría de ellos seguramente no opera con apalancados y con este tipo de producto y pues siguen ahora mismo estando sin unas reglas claras. Sí que van a poder supervisar tema de antifraude y tema de manipulación, pero lo que es mercado spot sigue estando en el aire y al final, pues en su comparecencia, tuvo que puntualizar esto, que realmente lo han estado revisando y no tienen potestad para regular esto y que esto pues era una de las cosas que estaba incluida en los textos de la Clarity Act, que le daría a ellos la potestad de poder regular y supervisar.
1: Quiero ir justo a eso, quiero ir a la Clarity Act. Explícanoslo de forma sencilla. ¿Qué cambiaría realmente para un exchange de Bitcoin o Ethereum si finalmente se acaba aprobando?
2: Pues lo que viene a traer la Clarity Act es una supervisión del mercado clara y son unas reglas claras de lo que pueden hacer, de lo que no pueden hacer, pero sobre todo más de lo que, porque bueno, los exchanges, pues como todos sabemos, ¿no? Ya llevan mucho tiempo en el mercado, ya lleva mucho tiempo actuando todo esto. Pero a los que viene a afectar de una manera pues un poquito más clara es a sus clientes grandes, ¿no? Y aquí tocamos un tema pues que la verdad es que es bastante serio, porque sus clientes grandes, ahora mismo hablamos de que exchanges grandes como Coinbase, por ejemplo, están buscando pues, asociaciones con banca tradicional para que compren o ofrezcan los servicios a través de ellos, ¿no? Digamos, entonces, lo que pasa es que estos clientes grandes que tienen los exchanges se ven todavía más afectados, porque estos clientes grandes están sujetos a otras regulaciones, tienen que hacer su due diligence, tienen que hacer su third party risk management, y entonces cuando con el que vas a colaborar con ese exchange no tiene unas reglas claras que seguir, tú no puedes hacer tu third party risk management tampoco, porque si él no tiene unas reglas claras, tú no puedes controlar si él está cumpliendo esas reglas, ¿verdad? Entonces, es un tema que realmente necesitan los exchanges. Sí que van a tener una posición, pues claro, van a tener reguladores encima, van a tener una supervisión. Va a ser más duro para ellos en principio, pero en cuanto tengan claro, y creo que ya lo tienen bastante claro, sobre todo los que están bien establecidos, cómo tienen que cumplir y qué tienen que hacer, creo que es un beneficio para todos por esto mismo, ¿no? Porque es que les va a ampliar el poder realmente tener y escalar ese tipo de cliente grande que ahora mismo pues no puede entrar y escalar.
1: David, tú llegas a decir que esto puede ser incluso más importante para Wall Street que para el propio mercado cripto. Teniendo eso en cuenta, ¿qué crees que necesitan los bancos, los fondos y las grandes gestoras, sobre todo para empezar a utilizar blockchain y también activos digitales a gran escala?
2: Sí, claro, aquí lo que vemos es que el DeFi, el mundo cripto, ¿no? Los que han estado construyendo las blockchains, los exchanges, todos ellos llevan años invirtiendo, llevan años construyendo y llevan años haciéndolo sin unas reglas claras, sin una regulación, expuestos al riesgo que esto conlleva, ¿no? Entonces, ellos están acostumbrados. De hecho, vemos que ya hay hasta adquisiciones y no adquisiciones cualquiera, ¿eh? No estamos hablando ya de comprar una startup pequeñita. Estamos hablando de adquisiciones de custodios, de adquisiciones de prime brokers tradicionales que están haciendo empresas del DeFi, como el caso de Ripple. Entonces, estamos hablando de adquisiciones que pasan el billion. Así que realmente ellos se están moviendo sin reglas, están acostumbrados a esto y lo siguen haciendo. El problema ahora lo tiene Wall Street, lo tiene la banca tradicional, porque ellos sí que están sujetos a otras reglas, a otras leyes con las que tienen que cumplir. Y el problema que tienen es que tienen ahora mismo estos, digamos, bueno, quieren ser proveedores de servicios para ellos, pero en muchos casos también son competidores, ¿no? Como el tema, pues, de ofrecer rendimientos por las stablecoins de los exchanges y todo esto que ha sonado tanto, y de lo que la Clarity Act también les protegería, ojo, ¿eh? Porque recordemos que la Clarity Act limita que los exchanges y todas estas plataformas puedan ofrecer rendimientos solo fuera de Estados Unidos, no dentro de Estados Unidos. Esto lo reserva para el sistema financiero tradicional de Estados Unidos. Pero en definitiva, lo que la Clarity Act les aportaría a Wall Street y al sistema financiero tradicional son unas reglas claras que les va a dar el encaje de cómo usar la blockchain, de cómo ofrecer esos activos digitales o productos tokenizados a sus clientes, de cómo comercializar, y todo ello dándole el encaje con la legislación actual o las legislaciones actuales a las que ellos ya están sujetos y tienen que cumplir. Entonces, ellos ahora mismo es más el sistema tradicional que el DeFi, los que están un poco, pues como atados de pies y manos a la hora de moverse.
1: David, necesito también que me aclares esto, porque voy a ser muy claro en este respecto. ¿Hay realmente miles de millones esperando una regulación más clara o crees que se está exagerando precisamente la cantidad de capital institucional que podría entrar una vez sea aprobada esta ley?
2: Mira, aquí tenemos dos temas, ¿no? Uno que podemos mirar, pues, es simplemente los ETFs, ¿no? Que es un producto, pues, que lo que hace es dar pie a que el institucional, que ahora mismo, pues no puede custodiar por sí mismo, no puede comprar por sí mismo este tipo de activos, pero sí que puede exponerse a ellos mediante un producto, un ETF, ¿no? Lo que vemos es que el ETF de Bitcoin, por ejemplo, que tiene BlackRock, pues ahora mismo a día de ayer cerraba por encima de los 65 mil millones. Vemos ETFs que se han estado sacando, no solo el de Ethereum, sino el de Solana, los de XRP, que vemos como pese a que el mercado ha estado bajando durante todo el año, vemos como estos ETFs solo han hecho que acumular. Lo que quiere decir, mientras el mercado spot, mientras el especulador, digamos el más pequeño, digamos el retail, ¿no? Pues ha estado haciendo entradas y salidas, y más bien han sido salidas, pues vemos como un producto al que tiene acceso el institucional no ha parado de crecer durante ese mercado bajista, ¿verdad? Entonces, esto nos da una buena imagen de cómo piensan ellos. Y el otro, pues, es por supuesto la encuesta que hicieron EY y Coinbase, en la que, pues, el 73% de los encuestados institucionales admitieron querer exponerse durante 2026, si tenían una vía clara para hacerlo.
1: Totalmente, y al final nos falta responder, yo creo que una pregunta más, a la pregunta que está como de fondo. ¿Crees que el verdadero catalizador para una nueva ola institucional en cripto es el precio de Bitcoin o que Washington termine, por ejemplo, de construir las reglas del juego?
2: Pues mira, me alegra que me hagas esta pregunta porque es un tema que tratamos de explicar siempre, ¿verdad? Hasta ahora, tal y como ha sido el mercado cripto, es un mercado de especulación, ¿no? Entonces, Bitcoin es absolutamente dominante en esto, ¿no? Entonces, vemos que, pues, más o menos, si pones una gráfica conjunta o pones la gráfica de muchos de ellos, vemos que siguen el mismo patrón, ¿verdad? Lo que esperamos es que cuando se aclaren las reglas del juego, ¿verdad? Cuando tengamos una legislación clara y puedan entrar todos y realmente lanzar todo lo que se está construyendo, pensamos que vamos a estar viendo dos, tres fases. La primera fase sería ahora hay pues esta ley, ahora esto gana credibilidad, es más seguro para todos, y sí que vemos cómo todos van a subir, ¿vale? Todo tipo de activo digital, todo tipo de lo que hasta ahora era cripto, sí que vemos que va a tener un empujón, va a tener un auge y va a subir. Luego va a empezar la fase 2 y 3, en la que esperamos que durante la fase 2 se empiece a lanzar lo que está construido ya en blockchain y veamos, pues, lo que son los activos digitales de utilidad para el sistema financiero, los que mueven el valor, digamos, o se usan para pagar las fees en las blockchains que se está tokenizando, sea acciones, sea fondos, sea deuda, sea lo que sea que se vaya a tokenizar, ¿no? Van a ser estos activos digitales, pues más, pues, como XRP, XLM, Solana. van a ser estos los que empiecen a separarse un poco, pues, de la tendencia de mercado y de la tendencia, sobre todo, que vemos de seguir a Bitcoin, ¿no? Y ahí es donde llegaremos, pues, a la fase 3, en la que, si ya bien todos estos activos digitales se habrán empezado a separar, luego hay dos tipos de activos digitales. Unos que simplemente pagan fee por usar esa blockchain, y esos pensamos, pues, que tendrán un recorrido, pero más corto. Pero luego los otros, los que realmente son de utilidad y se van a ver bloqueados,

0: Pues para mover valor, para el pago transfronterizo, sobre todo para el cruce de divisas, cuando se empiecen a lanzar ya, pues el querer comercializar, ¿no? Todos estos activos que se están tokenizando ahora, querer sacar pues Wall Street, deuda y todo a todo el mundo de manera digital y extender así pues el alcance de sus productos financieros, ¿verdad? Ahí es donde vamos a ver que estos activos digitales que son, hacen ese cruce de divisa, pues sí que van a cumplir una función mayor, se van a empezar a quedar bloqueados porque hay divisas que, pues que no tienen la misma liquidez luego porque no tienen la misma demanda de vuelta, ¿no? Entonces vemos que esos activos digitales pues se van a quedar parados durante más tiempo, lo que va a hacer pues eso, que empiece o que escasee durante ciertas ocasiones pues lo que es el supply circulante disponible que hay en las blockchains de estos activos digitales. Entonces vemos esas tres fases y esperamos ver pues eso, esa descorrelación de los activos digitales de utilidad respecto a Bitcoin que hasta ahora pues es absolutamente el que manda en la tendencia.
1: Pues David Martínez, experto en regulación y activos digitales y líder en Despeja la X. Muchísimas gracias por acompañarnos en el día de hoy y también, pues bueno, ayudarnos a despejar todas estas incógnitas que nos da la Clarity Act. Un abrazo.
0: Un abrazo, un placer, que vaya bien.
1: Igualmente, adiós, adiós. Bueno, y atención porque estamos hablando pues, de esas novedades que puede introducir la Clarity Act de cara a los mercados estadounidenses en un momento en el que parece que la administración Trump tiene una nueva novedad, porque el presidente de los Estados Unidos ha elegido a Katie Zakaria como próxima secretaria de prensa de la Casa Blanca, según el New York Times, citando a dos personas conocedoras de la decisión. La comentarista conservadora asumirá el puesto que dejó vacante Caroline Leavitt el pasado mes de agosto. Zakaria mantiene vínculos profesionales con el entorno empresarial y político del presidente estadounidense. Según su perfil de LinkedIn, trabaja actualmente como asesora de comunicación de Trump Media and Technology Group, la compañía responsable de la red social Truth Social. La futura portavoz también pasó brevemente por el Departamento de Seguridad Nacional, donde ejerció como portavoz de la entonces secretaria Kristi Noem. Además, es una colaboradora habitual de medios de comunicación conservadores, una trayectoria que la ha situado en el ámbito de la comunicación política afín a Trump. Por tanto, parece que el presidente de los Estados Unidos ha conseguido ya ese relevo con respecto a Caroline Leavitt. Tendríamos a Katie Zakaria como nueva portavoz, eso sí, a la falta de confirmación por parte de la Casa Blanca. Vamos a ir ahora con, atención, Manuel Velázquez, que nos está acompañando y va a hablar, de hecho, con una de las directivas por parte de JP Morgan. Vamos con él.
2: Un trimestre con muchos acontecimientos, con una guerra que se ha constatado su cronificación, la guerra en Irán, con lo que ha supuesto para las preocupaciones inflacionistas, para un precio del petróleo claramente que se resiste a perder los $100 y donde el 80% de los bancos centrales han subido tipos de interés. No obstante, desde JP Morgan Asset Management detectan un crecimiento moderado en las economías. ¿Acaso brotes verdes en la economía alemana o algo de bueno o algo de malo puede tener que se renueven las cámaras en las elecciones de medio mandato en Estados Unidos? Lucía Gutiérrez Mellado es directora de estrategia de JP Morgan Asset Management para España y Portugal. ¿Qué tal? Buenos días.
3: Buenos días y muchas gracias por venir a nuestra oficina.
2: Bueno, observáis resiliencia en los mercados, un tercer trimestre positivo para las bolsas, también para la renta fija, parece que pueden coexistir. Estamos en un contexto de bueno, alta inflación, con lo que eso supone para el consumo, y sin embargo detectáis bastante resiliencia en las economías. ¿Dónde veis ese crecimiento?
3: Pues yo creo que ese crecimiento se explica por un motivo, y es que estamos viendo gasto o inversión tanto de parte de los gobiernos como parte de las compañías. Hemos pasado de una década donde todo era globalización, donde teníamos socios a nivel mundial pues para que nos ayudara con la defensa, para fabricar más barato, para temas de energía y de una serie de acontecimientos, como primero fue la pandemia, luego la guerra de Ucrania y ahora la guerra de Oriente Medio, que los gobiernos a nivel global se han planteado si esta estrategia de globalización era la adecuada o quieren volverse más independientes. Y parece que la decisión así la de volverse más independientes y que cada uno, bueno, pues invierta en defensa, en temas de tecnología, de seguridad, ser también independientes desde el punto de vista de energía. Toda esta inversión que tienen que hacer los gobiernos está contribuyendo en parte a ese crecimiento positivo. También es verdad, y yo creo que es un motor que está pesando muy fuerte, y es esa inversión que estamos viendo por parte de las compañías. También pasó que después de la crisis financiera las compañías se volvieron muy conservadoras.

0: trabajadoras, pero en los últimos años, sobre todo, el sector real, tecnológico está haciendo una inversión muy fuerte en todo lo que es inteligencia artificial y eso está tirando tanto los mercados de renta variable como también del crecimiento económico.
1: Gasto público, las inversiones, sobre todo del sector tecnológico, de las compañías, pero bueno, unas inflaciones que en las actas de la Fed confirman que probablemente no lleguen al objetivo hasta 2029, algo parecido para el Banco Central Europeo. Se descuenta ya una subida de tipos de interés antes de que acabe el año. ¿Para 2027 habrá más subidas? ¿Y dónde habrá más? ¿En la zona euro o en Estados Unidos?
0: Bueno, yo creo que es verdad que el escenario de tipos ha cambiado con respecto a lo que estábamos antes en principios de año, antes de que empezara la guerra. Vuelven a jugar un papel importante los bancos centrales. Claramente han dejado muy claro que no quieren que se repita el escenario de 2022 de una inflación que se descontrola. Y bueno, pues la evolución claramente va a depender de qué pasa con ese precio del petróleo que, como comentabas hace un segundo, bueno, pues está siendo más persistente de lo que se esperaba. Las subidas de los bancos centrales van a depender en gran medida de cómo evoluciona la inflación. En Estados Unidos, el último dato ha sido mejor que el de Europa, y al final es que es verdad que en Europa estamos más expuestos al precio de la energía porque todavía somos más dependientes. Hemos logrado independencia en estos últimos años, pero seguimos dependiendo. Por lo tanto, los bancos centrales van a seguir muy de cerca esta evolución y sí que estamos en un entorno distinto donde estamos ahora en un escenario donde probablemente veamos alguna subida frente a las bajadas que se descontaban a principios de año.
1: Un tono más restrictivo de los bancos centrales, la inflación, la disciplina fiscal que se ha trasladado en el tercer trimestre en los bonos. ¿Entendéis que de cara al siguiente trimestre van a seguir también muy tensionados los rendimientos de los bonos? ¿Cuál es vuestra lectura de la renta fija?
0: Bueno, yo creo que la lectura de la renta fija hay que analizarla bien porque hay distintos factores. No hay un único factor que esté impulsando las tires de la renta fija. Es verdad que uno de esos factores es lo que comentaba al principio. Al final, esa inversión por parte de los gobiernos y de las compañías supone un mayor endeudamiento y ya veníamos de déficits elevados por parte del gobierno. Con respecto a las compañías, lo que ha pasado es que las grandes tecnológicas hasta ahora no habían acudido al mercado de deuda, lo habían financiado todo a través de sus flujos de caja. Bueno, pues ahora el mercado se cuestiona si se va a poder absorber tanta oferta y esa es una de las razones. La otra razón es ese repunte en el precio del petróleo, el impacto que va a tener en la inflación. Pero luego también hay factores positivos y ese factor positivo es que el crecimiento está siendo sólido y está aguantando bien. Eso también ha contribuido a una subida de las tires. Por lo tanto, hay factores negativos, pero también hay alguno que es positivo en este movimiento de tires. ¿Cuándo va a acabar de subir la tir? Es imposible de saber el momento y el nivel. Dicho esto, con los niveles actuales, sí que nos parece que la renta fija tiene la capacidad de dar a las carteras el objetivo que tiene, que es el de diversificar y pagar un cupón, que es una diferencia muy grande frente a 2022, donde las tires estaban en mínimos históricos y el cupón no te permitía absorber la posible subida en precio.
1: En la renta variable, entiendo que el último trimestre, en el conjunto de 2027, va a estar probablemente marcado por ese CAPEX, ese gasto de capital de las grandes tecnológicas. Se ha puesto el foco en la sostenibilidad, ¿no?, de esas inversiones. Aún así, ¿vuestra lectura respecto a la renta variable es que hay vida más allá del sector tecnológico?
0: Es verdad que el sector tecnológico ha sido el que ha tirado de los mercados en los últimos años y probablemente lo siga haciendo, pero lo importante es ver cómo hay otros sectores que también empiezan a tener un crecimiento de beneficios sólido. Eso se observó en el último trimestre y esperamos que esa tendencia continúe. Y que no solo es Estados Unidos la única región que crece, también se está viendo cómo mercados emergentes está teniendo un ritmo muy fuerte y Europa, a pesar de las dudas, también ha tenido unos resultados empresariales razonables. O sea, que yo creo que lo importante, como siempre remarcamos en JP Morgan Asset Management, es la diversificación. Y que la diversificación este año te ha pagado, porque hay muchos índices y muchos sectores que han tenido un buen comportamiento. Y en un entorno como el actual, pues sigue siendo clave el tener las carteras bien diversificadas.
1: Y ya para terminar, como curiosidad, Lucía, las elecciones de medio mandato en Estados Unidos parece que es algo que sigue estando en el mercado. No pido que os posiciones desde JP Morgan, pero ¿entraña algún riesgo que el Partido Republicano o que Donald Trump pueda estar más controlado, más atado de pies y manos si ganasen los demócratas?
0: Bueno, yo creo que en las elecciones, tanto como las tensiones geopolíticas, es verdad que pueden ocasionar algo de volatilidad en el corto plazo, ¿vale? Y de hecho siempre se ve como antes periodos de elecciones, los días de antes suele repuntar un

poco la volatilidad. Dicho esto, según van pasando los días, esa volatilidad disminuye y al final lo que nos tenemos que centrar es en el largo plazo. Y en el largo plazo lo que importa es si las economías crecen y si las compañías crecen. Entonces, la historia sí que demuestra que normalmente los partidos que están gobernando suelen perder algo de votos en las elecciones de mitad de término. Entonces, bueno, pues esto

0: Es otra cuestión diferente, pero por ahora los mercados están ofreciendo bastante resiliencia y la renta fija y la renta variable pueden coexistir, ¿no? Como han demostrado ya en el tercer trimestre, sino en trimestres posteriores. Lucía Gutiérrez Mellado, estrategia, directora de estrategia de renta variable en España y Portugal de JP Morgan Asset Management. Un placer.
1: Gracias por venir.
2: Pues muchísimas gracias a ambos precisamente por esta información y por esta entrevista. Y vamos a seguir precisamente con esta dinámica con nuestro invitado en el día de hoy. Nos acompaña Renato Campos, CEO de Greyhound Trading. Renato, muchísimas gracias por estar con nosotros en el día de hoy.
3: Buenas noches, gracias a ustedes por invitarnos nuevamente.
2: Bueno, Renato, si te parece bien, me gustaría hablar de hogares, porque la morosidad y los problemas de deuda, precisamente de los hogares, están lanzando señales que no veíamos desde la gran recesión. ¿Y crees que estamos ante una alarma real sobre el consumo o que todavía es pronto para hablar de un deterioro serio?
3: Bueno, se están conjugando distintos escenarios y los números o lo que estamos revisando hoy en día no se veía desde el año 2010, cuando casi uno de cada cinco familias en Estados Unidos viene a presentar retraso en sus pagos. El mercado finalmente no puede hacer vista gorda. La incertidumbre o bien los temores de estar enfrentando un nuevo 2008 vuelven obviamente a estar sobre la mesa, pero quiero ser súper claro que no estamos en el 2008. Pero sí, el consumidor americano está usando niveles de deuda mucho más caros para mantener los niveles de vida que están llevando. Y eso, con los ingresos que hoy en día están presentando, no se sostienen. Y ahí es donde está lo complicado. Los récords de deuda que alcanzan los hogares en Estados Unidos tienen cifras en torno a los 18,8 billones de dólares, y eso es lo que principalmente preocupa, en donde las tarjetas de crédito alcanzan una morosidad del 12,8%. Y eso sí son niveles de una gran recesión. Por tanto, hay muchas pistas como para poder entender o bien poder digerir esta situación como un escenario preocupante. No es una alarma de recesión inmediata como tal, pero sino que puede llegar a ser el aviso de un escenario bajista que el mercado está mirando por consumo y no por condiciones geopolíticas como uno podría pensarlo. Sin embargo, tenemos que entender también de que la condición geopolítica o las condiciones geopolíticas nos han llevado en gran parte a lo que estamos viendo, a cómo reacciona finalmente el consumidor, no tan solo americano, sino que el consumidor a nivel mundial.
2: En un momento, Renato, en el que estábamos hablando de récords de años que se quieren evitar, bueno, lo cierto es que las expectativas de inflación en estos momentos, a un año precisamente, están en máximos desde mayo de 2023. Y claro, la Fed de Nueva York vincula parte de la subida de precios a los aranceles. ¿Crees que puede la Reserva Federal combatir una inflación que viene más de la política comercial que de la propia demanda?
3: Bueno, tenemos que ser súper claros. La Fed tiene como mandato el poder controlar la inflación a través de las tasas de interés. Por tanto, para poder combatirla, la única herramienta es subir la tasa. El problema, como tú bien señalas, es que esta herramienta finalmente está diseñada para enfriar la demanda y no para revertir, o sea, apuntando a tu pregunta, no para revertir finalmente una condición comercial. La Fed puede llegar a subir las tasas de una manera, creo yo que de manera infinita, o poder obviamente utilizar todos los mecanismos para poder controlar la inflación, pero no va a resolver una inflación que viene por los aranceles de Trump. Y ese es el límite real de lo que nosotros estamos viendo para la comandancia de Watch y de la política monetaria en general de Estados Unidos. Y ahí es donde el mercado comienza, por supuesto, a tener cierta incertidumbre, ciertas dudas con respecto a lo que puede llegar a suceder, y tal vez a comportarse o estar entrando en un terreno totalmente distinto. Porque ya lo hemos visto desde el 2008 en adelante y lo volvíamos a entender en el 2020, en época pandémica, y el mercado anticipaba lo que la Fed podía hacer y ya entendía que la Fed recortaba o subía tasas de interés, era como uno podía entender que el mercado si subía o bajaba. Y en este caso, a pesar de que la Fed pueda subir las tasas de interés, el problema viene por otro lado, y el problema viene como un problema ajeno a la política monetaria y se habla más bien de una cuestión comercial. Y ahí es donde está lo complejo que hoy en día el inversor tiene que enfrentar en términos generales.
2: Aproximadamente las 10 menos cuarto de la noche, hora peninsular, bueno, 9 y 46 en estos momentos, a 14 minutos de escuchar la campana en un Wall Street que parece, Renato, que rebota en el día de hoy, pero eso sí, con una tecnología que viene de una fuerte.

0: sacudida tras las dudas, bueno, pues sobre OpenAI. ¿Crees que empieza el mercado a exigir beneficios reales a la propia IA después de años que ha estado, bueno, pues comparando expectativas?
1: Cada vez que hemos tocado el tema de la inteligencia artificial y lo que esta conlleva, hemos sido enfáticos de que el mercado venía comprando una narrativa en torno a la promesa, a lo que es, a lo novedoso. Sin embargo, hoy en día, y lo hemos comentado en otras oportunidades, hoy en día el mercado está exigiendo resultados. Y OpenAI acaba de inaugurar finalmente esa era con los 50 mil millones de dólares que presentó en sus ingresos anualizados. Y el mercado se asustó. Eso dice finalmente que las expectativas que el mercado carga son muy grandes. Por tanto, ahí es donde hay que ir hilando muy fino, o el inversionista tiene que ir hilando muy fino en cuanto a las expectativas de ingresos y resultados que estas mismas empresas van a presentar, están presentando, y si esas expectativas no son calzadas y las inversiones obviamente están superando finalmente los ingresos, al menos en el corto plazo, el mercado lo va a evidenciar y va a quedar en evidencia en el comportamiento de sus acciones y el comportamiento del mercado en términos generales. Hoy en día hay una cuestión bien controversial que es obviamente la deuda o bien los bonos en torno a la inteligencia artificial y cómo esta se está desarrollando y cuál es la promesa futura que esta viene a presentar. Y por supuesto, si esos resultados no están dando el ancho, la pirámide de naipes puede llegar a caerse. No digo que se caiga, no lo estoy tirando como una tesis, pero es algo que es muy lógico de poder pensar en un escenario como el que estamos evidenciando hoy en día.
0: Ahí, el escenario efectivamente se puede producir y como tal tenemos precisamente que tomarlo en cuenta todo, mientras por otro lado con los tres urilargos todavía cerca de máximos, bueno, pues de dos décadas, ¿hasta qué punto puede seguir subiendo precisamente la bolsa si el coste de dinero no baja? ¿Dónde crees que está el límite precisamente para el Nasdaq 100 y para el S&P 500?
1: A ver, es interesante lo que está sucediendo. Creo que no nos podemos limitar en el corto plazo de revisar nuevos máximos que la bolsa americana pueda estar señalando, sobre todo si existe un vaivén y a corto plazo de que si la Fed sube o no la tasa, con una probabilidad bastante baja de que la suba durante el mes de octubre y ya por sobre y cercano al 70% de cara al mes de diciembre. Por tanto, el mercado todavía tiene cierta holgura y como lo comentábamos y sabemos, el mercado anticipa ciertas condiciones. Si las tasas de interés van a subir como se pronostica, es muy probable que el mercado ya haya encontrado cierto techo, que tenga un límite en el corto plazo. Y también, por supuesto, los márgenes o bien el comportamiento de los bonos americanos es lo que está dando también un poco el techo o está marcando la música o qué tan fuerte puede llegar a sonar la música en Wall Street hoy en día. Por supuesto que hay muchas variables que pueden estar obviamente barajándose de cara al cierre de este año y cuánto más puede llegar a subir Wall Street. Pero sobre todo pensando también en términos políticos con las elecciones de medio término de Donald Trump, en donde no hay finalmente una amenaza a tener o presentar un alto al fuego momentáneo y que eso obviamente signifique un respiro al mercado, claramente le da cierta holgura para que la inflación por un lado proyectada pueda reducirse, la inflación importada por el petróleo, y que eso obviamente termine afectando las cadenas, y eso obviamente cuando no existe eso, el mercado lo entiende como algo favorable y podríamos seguir viendo tal vez una intención de seguir buscando. Pero no debemos olvidar el marco teórico sobre el cual estamos. La Fed va a subir las tasas de interés, las condiciones sugieren que las tasas de interés van a subir, ya lo ha señalado la Reserva Federal, el tono es agresivo, por tanto ahí es donde está el límite finalmente. Y yo soy más partidario de ver un escenario más lateral que alcista y tentativamente bajista, pero hay que obviamente ver cuánta agua pasa bajo el puente.
0: Quiero preguntar ahora, Renato, para finalizar esta entrevista, por el escenario del petróleo, porque sí que podemos respirar en los últimos días después de que Donald Trump, bueno, pues haya rebajado ese riesgo inmediato de un ataque contra Irán. Parece ser que el petróleo, bueno, pues ha corregido, pero eso sí, Oriente Medio sigue siendo el gran riesgo externo. ¿Crees que puede una nueva escalada romper de golpe este rally por parte de Wall Street?
1: A ver, la desescalada creo que ocurre y me parece muy interesante el mirar los niveles actuales o los máximos de esta semana.

0: Astana que no han logrado superar. Si nos vamos en el histórico, son máximos que se respetaron en el año 2022, 2024 o casi entre el 2022 y el 2024. Y por tanto, si no son superados estos niveles y la calma en torno a los ataques o que si no se reactivan finalmente ataques a Irán y se logran ciertos acuerdos, hoy vemos como finalmente también hay una cantidad de barriles fluyendo por el estrecho de Hormuz, no en su totalidad, sin el crudo iraní, pero está fluyendo el petróleo, podría darse finalmente una menor presión y esa menor presión podría determinar tal vez un escenario más bien lateral o bajista, en el caso que no exista una escalada mucho mayor a la que hemos visto hasta el minuto. Probablemente Trump lo va a usar como una jugada política de cara al cierre de este año. La volatilidad va a estar sobre la mesa sin lugar a dudas, pero yo soy más partidario de ver un escenario no tan positivo en el caso del precio del petróleo. O sea, que no vamos a ver probablemente saltos como los que vimos durante la primera mitad de este 2026 o durante los últimos meses cuando ha existido cierto temor en torno a estos temas.
1: CEO de Greyhound Trading, muchísimas gracias por estar con nosotros en el día de hoy y aclararnos todas estas cuestiones. Un abrazo.
0: Gracias a ustedes, que tengan un excelente fin de semana.
1: Igualmente, adiós, adiós. Bueno, pues son ahora mismo las 9:53 de la noche, hora peninsular. Estamos apenas 7 minutos de escuchar el sonido de la campana en Wall Street, pero antes de centrarnos en ese sonido, tenemos que irnos a Estados Unidos. ¿Por qué? Porque el FBI ha detenido en Pensilvania a un ciudadano canadiense sospechoso de participar en uno de los robos de información más graves sufridos por la agencia estadounidense en los últimos años. El arrestado está considerado uno de los principales presuntos implicados en el ciberataque atribuido al grupo criminal Shiny Hunters. Según informa el New York Times, el ataque perpetrado el mes pasado permitió sustraer información sensible de miles de empleados del FBI, incluidos domicilios particulares, números de la Seguridad Social estadounidense, destinos y profesionales, de hecho delicados, y datos sobre sus familiares. La magnitud de la filtración obligó al FBI a actuar simultáneamente como víctima e investigador. En una comunicación interna posterior al incidente, la agencia indicó que trabajaba bajo la hipótesis de que todos sus empleados podían haber resultado afectados. El director del FBI, Kash Patel, confirmó este viernes la detención y aseguró que la operación contra la organización criminal continuará. Seguiremos trabajando estrechamente con nuestros socios para desmantelar lo que queda del grupo Shiny Hunters y sus asociados, independientemente de dónde operen, afirmó. Todo en un momento en el que Donald Trump sigue preocupado y centrado en una única cosa, en precisamente el escenario de cara a las elecciones de medio mandato en Estados Unidos. Un escenario que no es muy bueno para el presidente de los Estados Unidos, porque el escenario electoral para la Cámara de Representantes ha cambiado a menos de 4 semanas de las elecciones legislativas del 3 de noviembre. El influyente medio de análisis electoral The Cook Political Report ha revisado este viernes sus valoraciones de 18 distritos, todos ellos en una dirección más favorable para los demócratas. Según el análisis firmado por Erin Covey, la intensa campaña publicitaria impulsada por los republicanos no ha conseguido hasta ahora modificar significativamente la situación de sus candidatos más vulnerables. El informe señala que el partido sigue teniendo dificultades para distanciarse del desgaste político asociado al presidente Donald Trump. 4 escaños actualmente ocupados por republicanos pasan de la categoría de máxima incertidumbre, toss-up, Lean Democrat, una clasificación que indica una ventaja demócrata en la estimación del medio. 3 de esos congresistas republicanos ganaron sus elecciones de 2024 por menos de 2 puntos porcentuales. Además, otros 4 distritos anteriormente considerados favorables a los republicanos pasan a la categoría de máxima incertidumbre, ampliando el número de escaños que el partido podría perder. Y por supuesto, esto nos lleva a esos conocidos como estados rojos, los estados donde precisamente imperan los republicanos. Pues atención, porque la formación republicana afronta una creciente preocupación a menos de 4 semanas de las elecciones legislativas del 3 de noviembre. Según una investigación de Político, los sondeos internos recibidos por la dirección republicana a finales de septiembre muestran dificultades electorales, incluso en distritos que hasta hace poco se consideraban seguros. Lo que da miedo es que no sabemos dónde está el fondo, reconoció un alto cargo republicano bajo condición de anonimato.

Las encuestas privadas, según tres personas conocedoras de los datos, sitúan en una competición ajustada varios escaños de Kentucky, Carolina del Norte y Nevada, que Donald Trump, recordemos, ganó por más de 10 puntos en 2024. La inquietud es especialmente intensa en Iowa, donde los republicanos temen perder los tres escaños considerados vulnerables, incluidos los ocupados por Zach Nunn y Marianette Miller-Mix. También han aparecido señales de dificultades en Wisconsin, Minnesota, Michigan y Nebraska, donde algunos candidatos republicanos afrontan carreras más ajustadas de lo previsto. Y por supuesto, hay un estado del que no hemos hablado, pero que es evidente, las dificultades que provoca el presidente de los Estados Unidos. Por supuesto, hablamos de Texas, donde el fiscal general y candidato republicano al Senado, Ken Paxton, habría realizado, atención, cerca de 1000 viajes acompañado por escoltas financiados con dinero público desde 2015, con un coste acumulado de 3,3 millones de dólares. Es lo que asegura una investigación conjunta de ProPublica y de Texas Tribune. El análisis de los registros oficiales revela que solo 138 desplazamientos, asociados a unos 553.000 dólares en gastos de seguridad, pudieron vincularse documentalmente a actividades propias de su cargo. En más de 800 viajes no se encontró una constancia de una finalidad oficial, aunque esa ausencia de registros no demuestra por sí sola que todos fueran personales. Entre los episodios examinados figuran al menos 17 viajes realizados durante los tres meses de 2023 en los que Paxton estuvo suspendido de sus funciones mientras afrontaba un juicio político. Bueno, esto es lo que está ocurriendo por parte de Paxton, pero es que hay que mirar al otro lado, porque la campaña por el Senado de Estados Unidos en Texas ha dado un giro inesperado después de que el candidato demócrata, James Talarico, haya pasado 12 días sin participar en actos presenciales en el estado debido a una gripe, según informa NBC News. Talarico, que se enfrenta al fiscal general republicano Ken Paxton, no ha celebrado ningún acto presencial de campaña en Texas desde el 26 de septiembre, algo, bueno, pues que echaba en cara precisamente el presidente de los Estados Unidos en este mensaje de Truth Social. Su equipo, el de Talarico, asegura que está recuperándose y que tiene previsto regresar a la campaña este fin de semana. Algo que no ha evitado que el propio Donald Trump haya atacado de forma directa a Talarico en su último mitin en Texas. Bueno, pues estamos muy atentos a ese mismo respecto. Mientras, atención, la financiación de Freedom 250, la iniciativa vinculada a Donald Trump para celebrar el 250 aniversario de la independencia de Estados Unidos, está bajo escrutinio tras la aparición de nuevos documentos que plantean dudas sobre el destino de las donaciones empresariales y privadas. La información apunta a una posible discrepancia entre los fondos recaudados para las celebraciones y el dinero público utilizado para organizar los eventos. El interrogante central es qué parte de los gastos se ha cubierto realmente y cuáles no. Bien, estamos muy atentos a este mismo respecto, mientras tenemos que ir, atención, ahora ya sí, a Wall Street, donde tenemos la señal de la campana en directo. Vamos a escuchar.

Pues finaliza la semana, tenemos la última sesión de la semana al otro lado del Atlántico, que finaliza, bueno, pues en tono positivo, sobre todo después de ese acuerdo anunciado por el presidente de los Estados Unidos con Rusia en cuanto a diésel se refiere, y por supuesto también parece que la cierta pausa a la hora de lanzar un ataque contra Irán por parte del presidente de los Estados Unidos. Vamos a revisar cómo han finalizado los principales índices bursátiles al otro lado del Atlántico. El S&P 500, que acaba con precisamente ganancias de un 0,61%, y se sitúa en los 7.812 enteros en el día de hoy. Por otro lado, el Nasdaq 100, bueno, pues tiene prácticamente una ganancia de un 0,46% y supera los 30.866 puntos. El Dow Jones de Industriales también finaliza en tono positivo, con ganancias de un 0,83% y con los 51.660 enteros. Y finalmente, el Russell 2000 acaba, al igual que el Nasdaq 100, con unas ganancias aproximadamente situadas en torno al 0,45%. El 0,46%, situándose en los 2.806 puntos aproximadamente. Por tanto,

Cierre positivo, acaba Wall Street con buena tónica, con ese cierre totalmente en verde por parte de los mercados, mientras también tenemos que estar pendientes de las empresas. ¿Por qué? 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Y queremos saber más también de qué, de las elecciones de medio mandato, porque atención, Donald Trump ha hablado por el día de Cristóbal Colón sin perder de vista esas elecciones y ojo también al electorado italoamericano. Todo mientras además parece que ha creado una especie de red social donde está buscando amigos para llegar al evento de la mejor forma posible. Una pequeña pausa de publicidad y a la vuelta se lo contamos aquí en Negocios Televisión.

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1: Bonos en máximo, financiación de la IA que sale cada vez más caro, como segundo punto fundamental. Y dice Dalio, de los tres, ya llevamos dos, pasar al efectivo. ¿Qué es esto? ¿Qué es esto? Bueno, lo que plantea Ray Dalio es que hay dos elementos fundamentales. Uno, importante, alrededor de cómo los impuestos al patrimonio van a marcar un camino fundamental. Soy millonario, soy millonario, soy millonario. Impuestos al patrimonio y a empezar a pagar impuestos como un campeón. Y las ventas para convertir en ganancias, las ganancias en dinero real.

0: Bienvenidos a Negocios Televisión. Donald Trump está enfadado con el tiempo. ¿Por qué? Porque le está fallando. Porque está viendo cómo el granito de arena sigue cayendo en un camino al que le quedan menos de 4 semanas. Las elecciones midterms ya están aquí y Donald Trump quizá se ha hecho eco de ese refrán, de ese dicho de que todo tiempo pasado fue mejor. ¿Por qué? Hoy, por ejemplo, ha sido el día de Cristóbal Colón en Estados Unidos. Y Donald Trump ha querido echar una vista atrás, no únicamente al año 1492, sino también a lo que eran los Estados Unidos antes, para quejarse sobre cómo están ahora.
1: La ley fue en 1900, cuando teníamos realmente fuertes leyes. You know, today, if you get 2 days in jail, today you can do almost anything, nothing happens. But we're changing that, you see that. In fact, we're giving a man the death penalty who killed 14 soldiers a couple of years ago.
0: Bueno, esas son las palabras del presidente de los Estados Unidos, pero no todo tiempo pasado tiene por qué ser mejor. No sé, hay cosas que es cierto que han cambiado, pero hay cosas que han cambiado para bien. Es cierto que no sé en qué punto se encuentra esto que les voy a presentar, pero al menos estamos en un momento en el que podemos contar con redes sociales. Algo que el presidente de los Estados Unidos, sí, que no se confundan, ha empleado. Porque en un día en el que las salas de cine miran a Facebook, a esa red social, bueno, que fue al final la primera realmente en este sentido, la que reunió a distintos amigos por parte de todo el mundo con el objetivo de mantenerse conectados, el presidente de los Estados Unidos sí vuelve a aprovechar este auge, esta ola por parte de las redes sociales para aprovechar precisamente todas y cada una de estas ventajas de cara a esa fecha que es fundamental, de cara a ese evento al que Donald Trump quiere asistir de forma total, la victoria republicana en las elecciones de medio mandato. El problema es que cuando Donald Trump maneja el ratón, sí, nos estamos yendo a los años 2000, da igual que sea por la nostalgia, se encuentra con 3 eventos en los que ahora mismo la opción que aparece es el no asistiré entre preguntas. ¿Por qué? Porque se acercan esas elecciones de medio mandato en Estados Unidos, donde hay a su vez 3 contiendas que son fundamentales para los republicanos. En primer lugar, la Cámara de los Representantes, donde a Trump el plan se le complica. El plan de acudir a una Cámara de los Representantes que a partir del 1 de enero de 2027 tenga mayoría republicana parece que está bastante difícil para el presidente de los Estados Unidos, que en estos momentos no puede confirmar en absoluto su asistencia. ¿Por qué? Porque todos los medios, todas las encuestas parecen estar de acuerdo en que como mínimo, en que el mejor escenario que le puede esperar a los republicanos es perder la Cámara Baja de Estados Unidos. Pero cambiemos de evento, cambiemos de cámara. ¿Qué es lo que puede ocurrir en el Senado? ¿Puede haber una victoria republicana? Es cierto que hay más probabilidades, pero ojo, porque el no asistiré entre signos de interrogación sigue absolutamente presente en esta página de eventos del propio presidente de los Estados Unidos. Ahora mismo estamos hablando de una carrera que ha cambiado de forma radical. Nadie esperaba, nadie se imaginaba hace unos meses que los demócratas tuvieran siquiera una posibilidad, un sueño de poder conseguir la mayoría en la Cámara Alta estadounidense. Las cosas han cambiado. La tecnología evoluciona y ya no estamos en esos tiempos que Donald Trump evocaba, bueno, pues en esa comparecencia precisamente de Cristóbal Colón, del día de Cristóbal Colón. Por tanto, parece que ahora la carrera por el Senado va a ser una auténtica batalla feroz para ver cuál de las 2 formaciones es la que acaba ganando. Por tanto, Donald Trump tampoco puede confirmar su asistencia ante estos 2 eventos que son los fundamentales, mientras, bueno, queda un tercer plan. Un tercer plan que, con todos los respetos, es aquel al que acudes cuando los otros 2 te fallan. Es así. A Donald Trump le interesa o bien Cámara de Representantes o bien Senado con mayoría republicana, aunque el precio de entrada sea de $5,000 por cada ciudadano que acuda a cada uno de estos eventos. El tercero, por tanto, en discordia, es un escenario en el que veamos más gobernadores republicanos en Estados Unidos. ¿Cómo pinta la cosa? Es cierto que es el escenario que mejor parece ante, bueno, pues la dificultad para acudir a estas 2 carreras y a estos 2 eventos, pero aún así parece también bastante complicado.

0: ¿Por qué? Por lo de siempre. Por las encuestas. Porque sí, puede que las tecnologías vayan avanzando y que las redes sociales sigan avanzando, pero parece que lo de las encuestas funciona siempre. El votar es algo que nos encanta, al menos en redes sociales, porque en cuanto a elecciones en España se refiere, cuidado con seguir prolongando precisamente los comicios, que de la última vez hemos quedado bastante escaldados. ¿Cómo va la cosa en Estados Unidos? Vamos a echar un vistazo precisamente a las encuestas que se publicaron en el día de ayer, porque ya saben que nos gusta hacerlo con 24 horas vista, teniendo en cuenta que hasta ahora no todas las encuestas del día de hoy están publicadas en medios estadounidenses. Las de ayer sí, así que vamos a echar un vistazo a ver cómo va la cosa. Y vamos a empezar en Iowa, en un estado fundamental para el presidente de los Estados Unidos. Una de las primeras cosas que busca, que stalkea Donald Trump cuando está a Facebook, es precisamente cómo va Iowa, cómo va la carrera del Senado en Iowa, donde lo cierto es que tenemos una galería que es bastante variada. ¿Por qué? Porque hay días en las que parece que Hinson es quien va ganando en cuanto a publicaciones se refiere y hay otras en las que parece que quien lo hace es Turek. Bien, pues en la última publicación, la publicación del día de ayer, según la CNN, también conocida como la cadena favorita del presidente de los Estados Unidos, vemos como precisamente Hinson ganaría el representante republicano por 2 puntos de ventaja. Ayer hablábamos del escenario contrario, de cómo Hinson perdería también por una distancia similar. ¿Qué sacamos en claro? Que va a ser una carrera realmente competida en un escenario realmente competido y que va a ser clave para determinar quién gana en estas carreras. Vamos a seguir en Iowa también con el puesto de gobernador, donde según CNN, ojo, que CNN puede haber concedido esa victoria al presidente de los Estados Unidos, pero que nadie se confunda, debe estar pensando Donald Trump. ¿Por qué? Porque en este puesto de gobernador, el que decíamos que era más probable, en Iowa Donald Trump se va a encontrar con un escenario que no le gusta en absoluto. Una victoria demócrata por parte de un Sand que saca la atención 9 puntos de ventaja, una distancia bastante contundente. Vámonos a Ohio. Vámonos al estado de uno de esos a los que pone Donald Trump en su Instagram en las stories de mejores amigos, del vicepresidente de los Estados Unidos, J.D. Vance, donde la cosa no mejora mucho. Porque honestamente, en esas elecciones especiales al Senado, donde tenemos a Hastert contra Brown, según CNN, habría victoria de Brown por 6 puntos también, una distancia bastante contundente. Ya saben que a partir de los 5 puntos más o menos, hablamos de una distancia que es importante, no insalvable, pero sí bastante importante. Hablamos de mejores amigos mejos del presidente de los Estados Unidos. No está únicamente J.D. Vance, sino que también está, o lo estuvo, Vivek Ramaswamy, el hombre que trabajó con Elon Musk en ese departamento de eficiencia gubernamental y que ahora busca ser el gobernador. ¿Cómo le va la cosa? No muy bien. Ahora mismo, según la CNN, Ramaswamy perdería por 8 puntos contra Acton. Bien, esto es lo que dice CNN. No ha sido el único medio en hablar en este respecto y en dar las malas noticias al presidente de los Estados Unidos, que se ha metido en el feed de su red social y se ha encontrado con estas tremendas noticias. También tenemos, precisamente, además también en Ohio, a Coefficient, que asegura que la carrera contra de Hastert contra Brown, lo que va a ocurrir es lo contrario. Coefficient me da que al presidente de los Estados Unidos le va a gustar bastante. ¿Por qué? Porque la CNN señala a Ohio diciendo, oye, que es que en Ohio va a haber doblete demócrata. ¿Qué dice Coefficient? Que en absoluto, que sí, que va a haber doblete. Pero republicano, atención, porque pone a Hastert con una ventaja de 1 punto, es cierto que bastante poquito, pero al menos da la victoria al partido republicano, y confía en Ramaswamy con una ventaja de 2 puntos. Por tanto, dependiendo de la fuente a la que veamos, nos podemos encontrar con escenarios bastante distintos en Ohio. ¿Qué podemos sacar en claro de esto? Bueno, pues creo que lo que es la conclusión que debemos sacar, que van a ser carreras realmente competidas en las que ninguno tiene realmente ventaja en este mismo sentido y que hasta la noche electoral, o quién sabe, incluso más, no vamos a saber qué es lo que ocurre en ese estado del vicepresidente de los Estados Unidos y, ojo, quién sabe si futuro candidato republicano. Vamos a pasar ahora a UMass Lowell, que ha dejado encuestas de lo más interesantes. ¿Por qué? Hemos estado hablando del lío que está ahora montándose en Texas, donde tenemos a un Ken Paxton que está culpando a Donald Trump, al hombre al que menos tiene que culpar, no porque no sea cierto, o si lo sea, sino porque no tiene ningún sentido que culpe al presidente de los Estados Unidos, estando tan cerca de las elecciones midterm, de los malos resultados que está teniendo y de lo mal que le están yendo las encuestas. Tenemos ese lío por un lado. Y por otro tenemos a un talarico al que parece que el invierno se le ha adelantado, que está el pobre hombre aparentemente con gripe y lleva 12 días sin poder participar en la campaña. Pues ojo, porque precisamente para Yumas Lowell esto ha tenido un precio. Hemos estado hablando de cómo talarico tiene ventaja. Pues según este mismo medio, el candidato demócrata la ha perdido. Ahora mismo estaríamos hablando de un escenario de empate total entre los dos candidatos. Bien, hace dos meses, esta sería una buena noticia. Hablábamos de que los demócratas no esperaban, no soñaban con la posibilidad de disputar la mayoría en el Senado. Bien, ese escenario es aplicable al estado de Texas. Que los demócratas pudieran concebir una mínima posibilidad en el estado bastión de los republicanos era ya un gran resultado. ¿Qué es lo que pasa ahora? Que nos hemos enfrentado a unos meses donde lo que se ha visto es que talarico es quien tiene la ventaja. Por tanto, aquí es cuando y cómo cambia el escenario. ¿Está en lo correcto Yumas Lowell? ¿Están afectando esos 12 días sin campaña a James Talarico de cara a una carrera que parecía que tenía ganada y que se le puede complicar y mucho al candidato demócrata? Bueno, nos quedan poquito más de 3 semanas para conocerlo. También este mismo medio ha hablado sobre la carrera del gobernador en Texas, donde aquí sí que es cierto que no hay demasiada sorpresa porque da la ventaja a Abbott con una, bueno, pues precisamente ventaja, una diferencia de 4 puntos, quizás sí que un poco excesiva, porque veníamos hablando de que Abbott es el gran favorito y Hinojosa también lo ha sido en una de estas encuestas, pero por lo general se espera que Greg Abbott siga siendo el gobernador de Texas. Por esta diferencia quizá no, pero lo cierto es que ahora mismo lo más probable es una victoria republicana en este frente. Hablábamos de empate en la carrera del Senado en Texas, pero ojo, porque en Carolina del Norte aquí la cosa cambia, ¿no? De hecho, en Florida, me iba a Carolina del Norte. Spoiler de lo que viene después. Carrera para determinar quién va a ser el próximo sucesor de Ron DeSantis. Tenemos a Byron Donalds y a Jolie. Bien, pues según St. Pete Polls, atención porque tendríamos un empate total. Si hablábamos de que en Texas el empate es un mal resultado para los demócratas, en Florida la historia es totalmente distinta. La posibilidad de que los demócratas puedan disputar un estado que, ya que hablábamos de tiempo, antaño fue un estado swing y ahora es un estado totalmente republicano, es una grandísima noticia. El hecho de que se pueda competir contra Byron Donalds, que ya no es únicamente un hombre muy cercano a Ron DeSantis, al actual gobernador de Florida, sino también al presidente de los Estados Unidos, a Donald Trump, es una noticia fantástica para la formación demócrata, que veremos, iremos siguiendo, por supuesto, en estas poco más de 3 semanas que nos quedan para las elecciones, cómo evoluciona en este mismo respecto. Cumplamos con nuestra promesa, Carolina del Norte, donde de momento no hay ningún tipo de sorpresa. Waldy derrotaría, no, de hecho Cooper derrotaría a Waldy, el candidato demócrata, según East Carolina U, con una diferencia de 7 puntos. De nuevo, ya saben, esta dicotomía que estamos viendo en las dos distintas Carolinas, donde parece que cada una tiene muy claro el partido al que votar, y spoiler, no suele ser el mismo. Vámonos a Oregón, donde tenemos en la carrera por el gobernador entre Drace y Kotek. No es una de las grandes carreras que se está escuchando en estos momentos, de ahí que no hayamos hablado de estos dos personajes en estos mismos momentos, pero sí que es importante que, según The Oregonian, que es un medio precisamente local, es decir, que está bastante especializado en lo que puede significar esta carrera, tengamos un posible resultado favorable para los demócratas. Es interesante que no sea un medio nacional, un medio generalista, quien nos dé esta misma encuesta, porque ante estas carreras que quizá no son tan conocidas, que no se espera que sean de las carreras determinantes para entender lo que puede ocurrir el próximo 3 de noviembre, tengamos esa ventaja demócrata que veremos, eso sí, por otro lado, si se certifica o no. Y acabemos, al menos en cuanto a las carreras individuales, con la ciudad que nunca duerme, puesto de gobernador en Nueva York. ¿Puede Kathy Hochul conseguirlo? ¿Puede seguir siendo la gobernadora de Nueva York? Bueno, según Emerson, lo cierto es que sí, además por una diferencia bastante contundente. 12 puntos le saca al bueno de Blakeman, que veremos si se acaba convirtiendo, bueno, pues en el perdedor de una contienda en la que no se espera una victoria republicana en un estado que es claramente demócrata. Nos queda una última. Por supuesto, la gran encuesta, la que Donald Trump lleva mirando día sí, día también, en su móvil, en su ordenador, en su tablet, o donde pueda acceder a todo esto. La gran mayoría. ¿Qué es lo que va a ocurrir? ¿Qué partido va a ganar la mayoría en el Congreso de los Estados Unidos? Bueno, pues según precisamente Pew Research, los demócratas tendrían esa ventaja, que es lo que llevamos viendo en los últimos días, con una diferencia de 8 puntos. Todo mientras el presidente de los Estados Unidos ha hablado. Ha hablado mucho sobre todo lo que está pasando. ¿Qué ha dicho? Muy sencillo. Esto.
1: Well, don't put them together, but that's how it all happened. Yet, as you know, the radical left communists hate Columbus and they want to abolish Columbus Day. They're still trying very hard. You know this guy, I call him Mohammed Al-Fayyad. Some people call him Abdul, I call him Mohammed. Somebody said why, I said, I don't know, I feel like it. But he wants to abolish Columbus Day. He wants the, no reference to, can you believe it?
0: Donald Trump vuelve a hacerlo, vamos a ver. Puede que os guste o puede que no, pero Donald Trump siempre ha conseguido una gran interacción en redes sociales. ¿Por qué? Por ser distinto. Por salirse del molde, por hacer cuestiones que otros políticos no se atreven a hacer, quizás por el rollo de que Donald Trump es outsider, que está fuera de la figura clásica de políticos que hay en Estados Unidos, pero Donald Trump tiene una serie de herramientas, tiene una serie de armas con las que consigue ganar mayor notoriedad dentro de los Estados Unidos de América. ¿Cuál es una de ellas? La capacidad innata, de nuevo, tanto si les gusta como si no, de hacer motes. Es cierto que este es bastante polémico. ¿Por qué? Porque, como saben, una de las carreras que puede ser fundamentales a la hora de entender lo que puede ocurrir en las midterms es esa carrera por el Senado en Michigan, donde tenemos a Abdul El Sayed. Bien, Donald Trump, al más puro estilo, de hecho, como estábamos comentando con compañeros de negocios en televisión, al más puro estilo de Barack Hussein Obama, ha optado por cambiar el nombre de Abdul El Sayed por un nombre, bueno, pues que es característico precisamente en el mundo árabe, como puede ser Muhammad. Veremos cómo le sale a Donald Trump esta estrategia, teniendo en cuenta que El Sayed no era el favorito en absoluto en Michigan y que ahora, sin embargo, sí que lo es. Se espera que el candidato demócrata gane esta carrera. Veremos si el hecho de que Donald Trump se enfoque precisamente en esta figura, en lo que está ocurriendo en estos mismos momentos, puede revertir esa dinámica. Por cierto, un El Sayed que no ha sido únicamente, bueno, pues el objetivo por parte de Donald Trump, sino también de personas como J.D. Vance o incluso Marco Rubio. De nuevo, es una de las grandes carreras. ¿Por qué? Porque es un hombre que es muy similar, especialmente, a Sohrab Mamdani, al actual alcalde de Nueva York en Estados Unidos. Bien, pues atención, porque Mamdani precisamente se ha pronunciado en el día de hoy sobre uno de los hechos que vuelven a poner la lupa sobre las fuerzas de inmigración de Donald Trump, sobre lo que ha pasado con el ICE en Estados Unidos.
2: Is in their words to keep this country safe. How is it keeping anyone safe to have, as you just heard from the police commissioner, individuals wearing construction vests in masks with long guns? Residents have no idea if these are law enforcement agents or if they are simply attacking someone on the street. And when it comes to ICE, it begs the question, what's the difference? There is no explanation for this.
0: Esta es la cuestión. En las últimas horas ha habido precisamente, bueno, pues un ataque por parte de estas fuerzas de migración, por parte de Donald Trump, que ha acabado con la vida de un migrante en Nueva York. Estábamos escuchando la respuesta por parte de Sohrab Mamdani, que ha arremetido contra las fuerzas migratorias del presidente de los Estados Unidos, mientras por el lado de Donald Trump, precisamente Mark Wayne Mullin ha querido justificar lo ocurrido en la ciudad de Nueva York.
3: We wasn't aware the child was in the car, I can tell you that. But you know who was? Oscar. Oscar knew he had a child in his car. Oscar chose to accelerate at a high rate of speed and ram two different vehicles as appears to be going towards officers. And so the public outcry should be also towards this criminal, this thug, this gangbanger, this possible murderer. The outrage should be with him for endangering the five-year-old.
0: Claro, ahora Donald Trump tiene un problema, no únicamente, por supuesto, por lo que pueda ocurrir a este migrante, cuyo estado de salud estamos siguiendo precisamente en estos momentos desde Negocios Televisión y, por supuesto, les informaremos conforme sepamos algo al respecto, sino por el hecho de que esto puede provocar una gran respuesta ya no en contra de Donald Trump, sino en contra de todos los republicanos y no únicamente en el estado de Nueva York. ¿Qué ha hecho Donald Trump? Independientemente de estos hechos, lo que ha hecho precisamente en el día de hoy, en el día de Cristóbal Colón, ha sido convocar a votantes y también a congresistas y figuras, de hecho personalidades de Estados Unidos con raíces italoamericanas en la Casa Blanca. ¿Para qué? Para celebrar esta festividad y también para reivindicar su importancia dentro de la sociedad, con el objetivo no únicamente de hacerlo, sino también, si es posible, que voten a favor de los republicanos. ¿Cómo le ha salido a Donald Trump? Bueno, se necesita tiempo para saber eso. Lo que sí que sabemos por el momento es que Donald

0: Trump ha seguido empleando sus armas, entre ellas la de reivindicar que haya una mayor importancia geográfica por parte de esta parte de la población.
1: En 1492, Christopher Columbus undertook one of the boldest voyages in the history of our planet. With just around 90 men, he sailed into the unknown with an accurate map. He had really no idea whether or not these maps were going to be working. He had a map, but in looking at it, it wasn't the greatest. He had no weather forecast. You know, when those boats, if you hit the hurricane, you couldn't go around it. You had no idea what was going to happen. And there was no way of calling for help. You hit those rough waters, you hit a hurricane, you were gone.
0: Todo en un momento en el que Donald Trump también es consciente de no, ya que estamos hablando de las armas, de las publicaciones que triunfan dentro de esta red social del presidente de los Estados Unidos de cara a los votantes. Hay una de esas armas que funciona bastante para el presidente de los Estados Unidos. ¿Cuál es? La de promocionarse, la de señalarse, la de subir fotos en las que él se esté enfrentando a todo el sistema. ¿Por qué? Bueno, pues porque en un momento en el que Donald Trump no solo quiere remodelar esta red social, sino también remodelar la Casa Blanca, ha asegurado que hay un objetivo que están persiguiendo todos aquellos que van contra él, que es demandar a la figura del presidente de los Estados Unidos.
1: The great heliport, and you know we were supposed to be sued because I always get sued, no matter what I do. They wanted to sue me because I was fixing the exterior of the White House. It hadn't been fixed in like 200. It was so bad. The ornamentation was falling down. The place was a mess. Now it's beautiful. We reskinned it very gently. We fixed it. It's like a piece of art. The doors are fixed. The windows are fixed. Everything was broken. It had holes in the concrete. The columns were falling down. The whole thing was a mess. I fixed it. And they said, why does he work so hard on the White House? I said, number one.
0: Bueno, pues estaremos muy pendientes a todo lo que ocurra en este mismo respecto. Mientras, atención, porque en un día en el que Donald Trump quiere agregar a su lista de amigos a los ciudadanos que sean italoamericanos, o al menos a la lista de votantes que tenga el presidente de los Estados Unidos, podemos decir que Donald Trump cuenta con una nueva amiga en su feed de redes sociales. Una amiga que va a servir como nueva secretaria de prensa de la Casa Blanca. Porque ahora ya sí, ya es oficial. Lo ha confirmado el presidente de los Estados Unidos. Katie Zakaria es la nueva secretaria de prensa de la Casa Blanca. Sustituye, por supuesto, a Caroline Leavitt en este puesto que es, bueno, absolutamente demandante para el presidente de los Estados Unidos. Porque aunque a Trump le gusta hablar, sí requiere una figura que sea lo suficientemente contundente como para que Trump no piense que hay más problemas en este mismo respecto. Bien, Zakaria, de hecho, es una mujer muy cercana al entorno del presidente de los Estados Unidos, trabaja precisamente en Trump Media and Technology, ya saben, la empresa que de hecho es responsable de esto, de esta red social, de Truth Social, y ahora queda saber, bueno, pues cómo le irá el trabajo a Katie Zakaria como nueva secretaria de prensa de la Casa Blanca de un Donald Trump que empieza a ver cómo el tiempo se le acaba. De un Donald Trump que sabe que quedan poco más de 3 semanas para esas elecciones de medio mandato y que necesita ahora más que nunca conseguir amigos o al menos conseguir votantes para poder lograr esa operación remontada de la que venimos hablando durante semanas y que de momento está bastante complicada. Una operación remontada que sería muchísimo más exitosa si consiguiese un acuerdo con Irán. Ahora bien, la cosa está bastante complicada. ¿Por qué? Bueno, pues vamos a hablarlo precisamente con nuestro invitado en el día de hoy. Porque nos acompaña Carlos Rucauf, ex vicepresidente de Argentina. Carlos, muchísimas gracias por estar con nosotros en el día de hoy.
2: Como siempre, un placer para mí.
0: Y un placer tenerte por aquí como siempre, claro que sí. Carlos, vamos a ver, acláranos un poco, si puedes, dónde estamos en este punto de negociaciones entre Estados Unidos e Irán, cuando la única certidumbre que parece, y voy a enfatizar eso, que parece que tenemos, es que Donald Trump no va a lanzar un ataque a Irán, al menos hasta después de las elecciones, lo cual, por otra parte, no quita la posibilidad de que ese ataque se produzca. ¿Crees que Donald Trump va a lanzar ese ataque después del 3 de noviembre?
2: Parece raro todo lo que está ocurriendo en este momento entre Estados Unidos e Irán, porque Trump un día dice una cosa, otro día dice otra, y claramente el problema central que tiene Donald Trump en las elecciones de medio término es el combustible, es decir, la gasolina y el diésel, que hace que sus habitantes, sus ciudadanos, tengan un costo de movilización

0: cotización muy alto y las mercaderías que ellos compran también. La inflación en los Estados Unidos está subiendo y está subiendo mucho más en alimentos y bebidas que en el resto de la economía, lo que hace mucho más impacto en sectores humildes de la población, que los hay en los Estados Unidos y son muchos. Así que me parece que las elecciones de medio término, en el caso de la Cámara de Representantes, están prácticamente perdidas para el gobierno de Donald Trump. Está todavía con un nivel de posibilidad de mantener el control del Senado, aunque menos, con menos ventaja que el actual. Y obviamente, ¿por qué razón Donald Trump encontraría una solución en Medio Oriente si está claro que no se puede negociar con los terroristas porque se burlan siempre? Parece que él sigue pensando que se puede negociar con los que no han cumplido ningún compromiso. Y entonces un día escucha a Vance que dice hablemos, otro día lo escucha a Pete Hegseth que dice que peleemos, o a Netanyahu que le vendría muy bien terminar con esto lo antes posible para sus propias elecciones del 27 de octubre, pero no ha tomado una decisión.
1: Benjamin Netanyahu, totalmente distinta. Se acercan precisamente esas elecciones en Israel, y lo cierto es que Israel sí parece estar listo de forma directa para una contienda total con Irán. ¿Crees que, a diferencia de Estados Unidos, Israel sí puede lanzar un ataque previo a sus propias elecciones?
0: Bueno, claramente, en primer lugar, hay que aclarar que las elecciones hasta ahora, todos los observadores imparciales las dan empatadas entre Eisenkot y el actual premier Bibi Netanyahu. Mi impresión como observador objetivo de la realidad es que Netanyahu le va a costar muchísimo conseguir las 61 bancas que lo mantengan en el cargo de primer ministro, pero con que nadie tenga las 61 bancas, él puede mantenerse en el poder durante el tiempo necesario para tratar de prestigiarse un poco más e ir a unas nuevas elecciones. No es la primera vez que ocurre. Y claramente lo que podría prestigiarlo a Netanyahu es, en un momento o en otro, ahora o después del fracaso de un acuerdo posterior al 27 de octubre, es un ataque fuerte que inhabilite la posibilidad de que su enemigo central, que es Irán, esté operativo. Hasta ahora han conseguido hacer un tremendo daño económico, militar y político a los iraníes, pero ellos siguen resistiendo. Y me da la impresión que si hay algo que no va a hacer Netanyahu es lanzarse a una ofensiva contra Irán sin garantizarse el apoyo norteamericano, porque podría ser lo contrario de lo que está buscando.
1: Todo en un momento en el que la actualidad en Oriente Medio no solo está dentro de estos frentes, ni tampoco de estas dos elecciones, sino también de lo que está pasando, bueno, pues en esa contienda entre Arabia Saudí y los rebeldes de Yemen. Lo que hemos visto esta semana es que ha sido cierto cambio de tendencia, porque hemos visto un contraataque por parte de Arabia Saudí, que sin embargo ahora se ha encontrado con ataques directos en sus aeropuertos. ¿Crees que estos ataques pueden haber frenado este contraataque saudí?
0: Bueno, en primer lugar hay que explicarle a la audiencia que el contraataque saudí se ha hecho fundamentalmente a través del gobierno de Yemen, ¿no? Es decir, hay un gobierno reconocido por la comunidad internacional y apoyado por Arabia Saudita, y una revolución muy importante, muy fuerte, la de los hutíes, que es una revolución apoyada por Irán. Esto lleva 9 años de guerra civil, hubo un interregno, ahora se ha reactivado. Pero lo que está muy claro es que mientras los hutíes son quienes hacen daño a Arabia Saudita, atacan a Aramco, la principal empresa exportadora del mundo, una empresa clave en materia petrolera, atacan el oleoducto, acordémonos que hace poco lo inutilizaron durante 5 días, atacan ahora el aeropuerto de la propia ciudad capital de Riad. Es decir, tienen capacidad de fuego muy importante. Del otro lado, los saudíes parecen solamente dar cobertura aérea a sus aliados, pero no han avanzado más. Y me parece que no avanzaron más porque no encontraron en Turquía y en el otro socio del pacto de la Meca en Pakistán otra cosa que apoyo moral, porque no ha habido apoyo militar que veamos.
1: Y todo en un momento en el que hemos visto acusaciones por parte ahora de Marco Rubio, que aseguraba el otro día que Amnistía Internacional es todo un fraude y que lo que tiene que estar, en lo que tiene que estar centrado en estos momentos es en, bueno, pues señalar, responsabilizar a Irán por cometer crímenes de guerra contra su propio pueblo. ¿Cómo ves este asunto precisamente de los crímenes de guerra en un momento en el que Rubio lanza, bueno, pues esta acusación y a la vez Irán asegura que Estados Unidos cometió precisamente crímenes de guerra al comenzar la contienda contra Irán y sobre todo atacar a ese colegio en el que, bueno, pues hubo alumnos que fallecieron? ¿Cómo lo ves, Carlos?
0: Bueno, claramente este es uno de los típicos enfrentamientos que venimos hablando desde el comienzo, donde lo primero que muere es la verdad. Está muy claro que hubo una represión indiscriminada del régimen de los ayatolás al comienzo del año pasado y avanzando mucho los primeros meses de este año hasta que se decide el ataque militar de Estados Unidos y de Israel. Ahí ha habido decenas de miles de víctimas y esas víctimas han sido civiles. No importa quién estaba atrás de una parte de esa oposición, la policía secreta, la policía de la moral, todas las estructuras represivas de la dictadura iraní actuaron con salvajismo y masacraron a su pueblo. Así que claramente ahí hay una situación que curiosamente el mundo no miró como debiera haberlo mirado, sino que empezó a discutir si era o no una revolución de colores y otras cosas que hemos visto y discutido en este mismo canal. En el caso específico de las acciones militares, claramente atacar una escuela no es una cosa admisible, tampoco es posible suponer que lo hicieron exprofeso, sino que es parte del intercambio masivo que han tenido los dos contendientes. No existe ninguna guerra donde la población civil no tenga un daño considerable.
1: Desde luego, al final son los que acaban precisamente pagando este precio. Estábamos hablando de las declaraciones por parte de Marco Rubio, por parte del secretario de Estado de los Estados Unidos, en una semana en la que ha dicho más cosas, no únicamente con respecto a la guerra en Irán, sino también con respecto a la guerra en Ucrania. Rubio asegura que la guerra en Ucrania está totalmente estancada, algo con lo que está de acuerdo también Rusia. Carlos, ¿crees que es así? ¿Crees que la guerra en Ucrania ha llegado a un punto de estancamiento, a un punto quizá un punto muerto?
0: Yo creo que la guerra de Ucrania, primero hay que explicarle a todos que se trata de una guerra absolutamente salvaje y absurda que empezó hace más de 4 años y medio en una invasión absolutamente sin ninguna justificación que podamos admitir por parte de Rusia sobre Ucrania. Ha producido más de 1.200.000 rusos muertos, más de 1.000.000 de ucranianos muertos, 7 millones de ucranianos en el exilio y una destrucción brutal. Ambos crueles ataques por parte de Ucrania y de Rusia. En este momento hay una situación de muchísima violencia entre ambos, con mucha tecnología nueva que ha ido apareciendo. Desgraciadamente, el hombre aprende más para la guerra que para la paz. Y se acerca el invierno. El invierno en esa zona del mundo es un impedimento muy significativo. No es necesario recordar esto. Habrá que recordar en su momento cuánto le costó al ejército alemán, o antes al de Bonaparte, intentar ganarle a la nieve rusa. Bueno, acá los rusos tienen que ganarle a la nieve ucraniana. Me parece que buscar un acuerdo de paz sería fundamental. Me parece que el odio es tan grande que es muy difícil llegar a él.
1: Totalmente, y todo en un momento en el que lamentablemente, Carlos, no podemos hablar de ese acuerdo de paz, pero sí podemos hablar de un acuerdo que se ha dado a conocer precisamente en los últimos minutos por parte de Donald Trump y Vladimir Putin, donde parece que sí que han hecho caso a esos avisos que venían por parte del Kremlin, que decían, oye, antes de llegar a una solución con respecto a la guerra en Ucrania, trabajemos los unos con los otros para poder favorecer nuestras economías. Bueno, pues ya tenemos ese acuerdo expresado en 300.000 toneladas de diésel, que parece ser el acuerdo al que han llegado Donald Trump y Vladimir Putin. Carlos, ¿cómo valoras este acuerdo? Y sobre todo, ¿estás de acuerdo con las palabras del presidente de los Estados Unidos que asegura que este acuerdo no solo va a ayudar a las dos naciones, sino a que bajen los precios de la gasolina, como decías, clave en las midterms, para todo el mundo?
0: El acuerdo entre Rusia y Estados Unidos en materia de diésel es muy importante para todos. Es muy importante porque claramente la presión de la guerra de Medio Oriente sobre los derivados del petróleo ha sido terrible para todos, empezando por Europa, siguiendo por algunos países de Asia

0: minorista en los Estados Unidos en alimentos y bebidas es una inflación inusitada para ese país.
1: Un momento en el que las negociaciones sí que parece que continúan, aunque no sé si tú lo ves así, pero yo lo veo con frentes totalmente separados, porque vemos las conversaciones entre Estados Unidos y Rusia por un lado, entre Estados Unidos y Ucrania por otro lado, parece que Europa ni está ni se le espera, en un momento en el que esas conversaciones estadounidenses-ucranianas se trasladan precisamente de Europa a Estados Unidos. ¿Cómo valoras ese cambio y sobre todo, crees que puede marcar una diferencia de cara a ese acuerdo de paz que todos esperamos en esta guerra?
0: Claramente Estados Unidos maneja los tiempos en la relación con Zelensky. Un Zelensky que al comienzo corcoviaba en el Salón Blanco, recordemos aquella entrevista tan lamentable donde participó Trump y el vicepresidente Vance y lo acorralaron a Zelensky, como en las acciones posteriores, Zelensky se dio cuenta que Europa hablaba de que él luchara, pero no aparecía una lucha europea de la entidad y el volumen que se planteaba el gobierno de Kiev. Y como no está dispuesto Estados Unidos a ir más allá en materia militar, en parte porque no le interesa este conflicto y en parte porque no tiene la capacidad de mantener dos conflictos de este volumen al propio tiempo, hace que Zelensky se va a encontrar en Washington con una presión cada vez más grande para un acuerdo de paz donde él tendría que ceder el Donbass y consolidar la invasión de Rusia de 2014 en Crimea y Sebastopol. No es un trago fácil para un hombre como Zelensky, que ya no tiene en Ucrania la popularidad que tuvo y que en algún momento, porque él le ha vencido el mandato, va a tener que ir a revalidar pergaminos electoralmente.
1: Pues estaremos muy atentos a todos estos frentes, también a la pugna, por supuesto, entre Rusia y Europa, que esperamos que no vaya más. Mientras, Carlos, como decías, se va acercando el invierno y bueno, pues habrá que ver si Rusia es capaz de responder a esa nieve ucraniana o si, afortunadamente, ojalá que sea así, llegamos a un acuerdo en ese mismo respecto. Carlos Rucauf, ex vicepresidente de Argentina, muchísimas gracias por acompañarnos y estar con nosotros en el día de hoy. Un abrazo.
0: Al contrario, un abrazo y hasta siempre.
1: Hasta pronto, adiós, adiós. Bueno, pues estaremos muy pendientes de todos estos frentes, de ver cuál es su implicación en este mismo sentido y también cómo va evolucionando la actualidad geopolítica que vamos a analizar después de una pequeña pausa de publicidad aquí en Negocios Televisión.

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0: Está con nosotros Lorenzo Ramírez. Lorenzo, ¿qué tal? Muy buenos días.
1: Buenos días, José Antonio, ¿qué tal? ¿Cómo estás? Bueno, esa es la gran clave, que la inteligencia artificial hoy en día no es rentable. La actuación de China en este episodio de la guerra comercial.
0: Muchísimas gracias, Lorenzo, como siempre, por toda esa fotografía hoy abundante, porque está en la actualidad que no para. ¡Buen día, buen negocio!
1: A ti también, buen día y nada, a disfrutar y a trabajar. Abrazo.

0: Está con nosotros Lorenzo Ramírez. Lorenzo, ¿qué tal? Muy buenos días.
1: Buenos días, José Antonio, ¿qué tal? ¿Cómo estás? Bueno, esa es la gran clave, que la inteligencia artificial hoy en día no es rentable. La actuación de China en este episodio de la guerra comercial.
0: Muchísimas gracias, Lorenzo, como siempre, por toda esa fotografía hoy abundante, lo que está en la actualidad que no para. ¡Buen día, buen negocio!
1: A ti también, buen día y nada, a disfrutar y a trabajar. Abrazo.

0: Está con nosotros Lorenzo Ramírez. Lorenzo, ¿qué tal? Muy buenos días.
1: Buenos días, José Antonio, ¿qué tal? ¿Cómo estás? Bueno, esa es la gran clave, que la inteligencia artificial hoy en día no es rentable. La actuación de China en este episodio de la guerra comercial.
0: Muchísimas gracias, Lorenzo, como siempre, por toda esa fotografía hoy abundante, lo que está en la actualidad que no para. ¡Buen día, buen negocio!
1: A ti también, buen día y nada, a disfrutar y a trabajar. Abrazo.

0: Está con nosotros Lorenzo Ramírez. Lorenzo, ¿qué tal? Muy buenos días.
1: Buenos días, José Antonio, ¿qué tal? ¿Cómo estás? Bueno, esa es la gran clave, que la inteligencia artificial hoy en día no es rentable. La actuación de China en este episodio de la guerra comercial.
0: Muchísimas gracias, Lorenzo, como siempre, por toda esa fotografía hoy abundante, porque está en la actualidad que no para. ¡Buen día, buen negocio!
1: A ti también, buen día y nada, a disfrutar y a trabajar. Abrazo.

0: de medio, todo esto y mucho más en los próximos minutos con Gustavo de Aristegui, diplomático. ¿Qué tal? Gustavo, buenos días.
1: Muy buenos días, encantado de estar con vosotros.
0: Encantados de contar contigo por aquí, con muchos temas que comentar. Si te parece, luego hablamos de esta jugada de Pedro Sánchez. Pero antes te quiero preguntar por Oriente Medio. Información de Axios que habla ya de que el Pentágono está ultimando los preparativos para un ataque contra Irán después de, bueno, de varias semanas de tensión, después de que muchos pensáramos que a lo mejor el ataque se producía después del 3 de noviembre. Las últimas informaciones hablan, bueno, de que cuanto menos todos los escenarios están abiertos. Gustavo.
1: Bueno, obviamente tiene que ser así porque claro, lamentablemente hemos visto que desde el 28 de febrero todas las amenazas que les llamamos permanentes, no necesariamente inminentes, que representaba Irán para la seguridad de Estados Unidos y sobre todo de la región, no solo se han ido confirmando, sino que se han demostrado ser mucho más graves de lo que todos esperábamos. Recordemos una vez más algo que a mí me parece especialmente relevante. Y es que los medios de comunicación europeos en general y sobre todo los de la izquierda o los mal llamados progresistas denunciaban constantemente la intención de Estados Unidos de cometer actos de crímenes de guerra en la guerra contra Irán. Bueno, declaró que iba a atacar la red eléctrica, declaró que iba a atacar objetivos duales. En ningún momento dijo que iban a ser exclusivamente objetivos civiles. Atacar un puente por el que transcurren tropas de refuerzo, carros de combate o misiles y lanzamisiles difícilmente puede ser declarado exclusivamente objetivo civil. Atacar a desaladoras, atacar a puertos y aeropuertos civiles, a barrios residenciales, a centros comerciales, a instalaciones gasísticas o petroleras, eso sí es un crimen de guerra. Todavía estoy por ver quién lo denuncie en Europa. Por lo menos nosotros sí lo hemos hecho, pero muy pocos más. Y esta es la realidad. Los ataques se están preparando, obviamente, puliendo la estrategia que durante muchos meses ha tenido éxito, utilizando, por ejemplo, medios de infantería en contra de las lanchas rápidas, que es el único medio que le queda a la Marina de Guerra de la Guardia Revolucionaria, seguir atacando las bases lanzamisiles y lanzadrones, las fábricas de producción de una cosa y de la otra, y obviamente seguir atacando las instalaciones nucleares, aunque estén en zonas subterráneas. Hoy en día sabemos que el rial iraní está en niveles increíbles. Es decir, estamos hablando de una moneda que contra el dólar está cerca de 4 millones, 3 millones y pico es lo que leí ayer. Estamos hablando que cuando se produjeron las protestas que llevaron a decenas de miles de muertos, el rial estaba en veintitantos mil, 30 mil. ¿Podemos imaginar en qué situación se encuentra esa población? Que no hay papel moneda, porque para empezar no sirve para nada, que la gente ha recurrido al trueque, que solamente la Guardia Revolucionaria está a medio sueldo, que los funcionarios

0: hasta los funcionarios están muchos a medio sueldo o no reciben paga de ningún tipo, que se han destruido más de 9 millones de puestos de trabajo en lo que va de guerra. Y todavía estamos escuchando de algunos especialistas europeos, tanto de la derecha más radical como de la izquierda más radical, y de no tan radical, por cierto, que Estados Unidos ha perdido la guerra. El que se haya gestionado torpemente la parte geopolítica de la guerra no cabe la menor duda. El que el aparato militar Estados Unidos ha demostrado una vez más que a pesar de su falta de evolución paralela a la amenaza que supone, por ejemplo, China, sigue siendo el aparato más formidable militar que hay en el planeta, también es verdad. Seamos muy conscientes de lo que le está ocurriendo a la otra gran potencia militar en el mundo, contra un país que no tenía un ejército conocido, que no tenía medios bélicos conocidos, que tenía una fuerza aérea obsoleta, que no tenía carros de combate modernos. Y le está medio ganando la guerra después de nada menos que 4 años.
1: Las guerras, hablando de la geopolítica, te quiero preguntar también por otra situación que está preocupando y mucho en las últimas horas, en los últimos días. Hay que mirar a Rusia. Ya le preguntaban a Trump sobre si se está desarrollando o no un arma biológica. Estamos hablando de este virus, de este brote de peste neumónica. Se habla incluso, bueno, de un posible segundo paciente afectado. Sabemos que una trabajadora sí que ha fallecido por neumonía. No sabemos si, bueno, la peste se está de alguna forma extendiendo o no, pero lo que sabemos es que Rusia no está dando muchos detalles, está recordando lo que hizo China en la pandemia del COVID. La OMS está presionando, Estados Unidos está presionando, pero la realidad, Gustavo, es que ahora mismo no sabemos mucho. Ya hablaba yo del COVID, ¿no? Claro, tenemos malos recuerdos y hay cierto miedo, ¿no? También por el desconocimiento, ¿no?
0: Bueno, recordemos que al principio de la pandemia mucha gente tildó a los informes de algunas agencias de inteligencia de conspiranoicos, ¿verdad? Aquello de que se inició en Wuhan, que el famoso laboratorio del Estado sobre virus y enfermedades víricas, esto se fue el responsable de la creación del virus. Recordemos que durante mucho tiempo se supo que las primeras víctimas estuvieron en Wuhan. Recordemos que un equipo de las Fuerzas Armadas de los Estados Unidos que participó en una especie de olimpiada de Fuerzas Armadas en la región tuvieron algunos de los primeros afectados del mundo. Bueno, pues estamos viendo que es posible que el COVID fuese algún tipo de experimentación con un virus que ya existía, ¿eh? Y que se les escapara del laboratorio de Wuhan. Esta es la perfección de algo terriblemente letal. Y a mí me parece que es de una gravedad extrema. Y, francamente, de esto todavía hay convenciones y convenios internacionales que las prohíben. Lamentablemente, los convenios START han pasado a mejor vida y esto significa que no hay ningún tipo de límite ni de control posible a las armas estratégicas nucleares y estamos en manos del sentido común, que es muy poco común en los políticos de las grandes potencias de hoy, lamentablemente, para que no haya un holocausto nuclear. Lo que pasa es que esto es verdaderamente terrorífico. Espero que no se confirme y espero que Putin demuestre algo más de sensatez de lo que ha hecho en los últimos años. Y vuelvo a reiterar mi argumento machacón de cada vez que intervenimos sobre este tema. No es Occidente quien ha decidido ser enemigo de Rusia. No es Occidente quien declara a Rusia enemigo, sino Rusia declara a Occidente enemigo. Y no olvidemos una cosa que es fundamental para entender todo esto. No podemos nosotros, desde la parte más occidental que está más lejos de Rusia, Francia, España, Italia, Reino Unido, Estados Unidos, o los opinadores y expertos de salón, decir que estonios, letones, lituanos, polacos, checos, húngaros o rumanos no tienen derecho a formar parte de la Unión Europea o de la OTAN. ¿Quiénes son ustedes para decir por un pueblo soberano? Lo reitero, lo digo y me parece insultante decir lo contrario.
1: Bueno, pues a todo esto, hablando de Rusia, te quiero preguntar también por la situación sobre el terreno con bueno, el ataque masivo que sufrió Kiev en las últimas horas. Se habla de al menos 15 fallecidos, también el propio

0: Zelensky lanzaba una alerta en los últimos días. Decía, bueno, pues que entiende que Putin ha dicho a sus soldados que se han terminado las líneas rojas. Es decir, parece que Rusia va a acelerar y que, bueno, los ataques en general van a ser cada vez más cruentos, no más crueles. Te quiero preguntar por esto. ¿Cómo crees que va a afectar al frente?
1: Ya sabes que en inglés existe la expresión del boxeo, dice esto, gloves off, ¿no? Dice, nos quitamos los guantes porque se supone que se hace más daño al oponente con las manos desnudas. Bueno, es que Putin hace años que se quitó los guantes. Ahora lo que va a ponerse son puños de hierro, ¿eh? Y dobles, además, con pinchos, ¿eh? Porque eso es lo único que le queda. Si hay un país que no ha respetado ninguna, ni una sola de las reglas humanitarias de la guerra, si hay un país que ha atacado de manera virulenta objetivos civiles, si hay un país que durante los crueles inviernos ucranianos ha atacado los centros de calefacción colectivas, que quienes hayan estado en esa parte del mundo saben que muchas ciudades del centro y del este de Europa, sobre todo Rusia y Ucrania, o Bielorrusia, por ejemplo, tienen centrales de calefacción centralizadas para los barrios, desde la que se calientan decenas, por no decir centenares, de edificios. Cuando tú atacas esa instalación, estás condenando a un frío absolutamente mortífero a miles, si no decenas de miles de personas. Eso es un crimen de guerra. ¿Y nos va a decir ahora esto Putin que se quite, que se va a quitar los guantes? Pero ¿qué es lo que va a hacer? Se va a quitar la careta, porque ya sabemos que es un criminal de guerra, pero que lo declare de forma tan clara, pues no es una novedad, pero en fin, es una confirmación.
0: Muy atentos a lo que suceda en Ucrania en un momento de mucha incertidumbre, con bueno, muchas elecciones que están a la vuelta de la esquina. Hemos escuchado a Trump bueno, pues también endureciendo su discurso, ¿no? Hablando de ataques en Los Ángeles, bueno, hablando sobre estos 5.000 dólares que promete a los estadounidenses. Estamos ya pues, a poco más de 3 semanas para las elecciones de medio término. ¿Cómo ves la situación en Estados Unidos? ¿Hasta qué punto crees que es posible una remontada, ¿no? Porque de momento parece que los republicanos están perdiendo, al menos en las encuestas, ¿eh? Que luego cualquiera sabe.
1: Bueno, además es que la gente tiende a olvidarse una cosa, que ha habido una auténtica desbandada de candidatos republicanos en estas elecciones. Hay mucha circulación de candidatos en la Cámara de Representantes que, como sabemos, se renuevan íntegramente, lo cual es un verdadero disparate desde todo punto de vista económico, práctico, de eficacia, incluso democrática. Cada 2 años hay elecciones en Estados Unidos que renuevan la integridad de los 435 diputados que forman parte de la Cámara de Representantes estadounidense. Bien, pues este año se han retirado 60 y tantos, es decir, pues 16% entre una cosa y otra. Y la inmensa mayoría de los que se han retirado y no se presentan a la reelección son candidatos republicanos. Porque tenían muy pocas garantías de ser reelegidos. Y muchos candidatos republicanos que están en carreras calientes, donde están a punto de perder el escaño, con la certeza absoluta de perder el escaño, se han separado de manera muy clara de las posiciones del presidente Trump. Y hoy en día estamos viendo que incluso muchos miembros de su administración, incluso el propio vicepresidente J.D. Vance, está siendo muy prudente, está en un segundo plano, porque estas son las elecciones del lanzamiento del próximo candidato de la presidencia de los Estados Unidos. Ya sea J.D. Vance, que es mi, en fin, no voy a decir apuesta porque no soy quien para apostar a nada, es decir, que es el más evidente, pero no olvidemos que en los últimos meses, Marco Rubio, el secretario de Estado y ex senador por Florida, que habla español como tú y como yo, con un precioso acento cubano y que es un hombre que está demostrando unas cualidades que, aunque yo le conozca personalmente, están sorprendiendo a muchísima gente. Yo le veo una brillantez dialéctica en sus debates en el Senado que son verdaderamente dignos de mejor mención. Es de lo mejorcito que hay en la política en este momento en el planeta. Bueno, ha subido al principio de este mandato de Trump del 3% de intención directa de voto a más del 30%, está muy cerca del propio J.D. Vance. Sería, obviamente, hoy por hoy, si se cerraran las elecciones, el hombre que acompañaría al vicepresidente Vance en la carrera, en el ticket, como se dice. Pero dependiendo de quién sea el candidato demócrata. En este momento está todo el mundo apostando a fondo por

0: por Gavin Newsom, que es el gobernador de California y que tiene un discurso muy, muy, muy radical de izquierdas. Más oportunista que otra cosa, me dicen mis amigos de California. Sin embargo, bueno, pues esto hay que verlo. Ha sido durante dos mandatos gobernador de California. Pues en su mandato, lo que dice lo ha cumplido, con lo cual no veo yo que sea muy cosmético. Sin embargo, hay un senador que me está impresionando mucho por su discurso y que además habla mucho de geopolítica, que es el senador Off, que me está gustando mucho. Y ese va a ser si bien se presenta a las primarias, va a ser un candidato muy difícil de batir. Es un hombre más centrista que los demás, que puede poner en su sitio a los criptocomunistas del mal llamado Democratic Socialists of America, los DSAs, que tienen muy poco de demócratas y nada de socialistas, sino que deberían llamarse los New Communists of America, NSA, los vamos a llamar así a partir de ahora, la Alejandra Ocasio-Cortez, que bueno, tiene un brillantísimo futuro en los sondeos porque le auguran un 8% de los votos. En fin, me parece una broma de mal gusto. Lo que pasa es que todo puede pasar. Veamos lo que pasó con Bernie Sanders, que tiene las mismas ideas neocomunistas que la señora Ocasio-Cortez o las proterroristas de Ilhan Omar o de Rashida Tlaib, ¿verdad? En todo caso, se va a poner muy interesante la política estadounidense en lo que queda de legislatura.
1: Desde luego, que se va a poner interesante. Vamos a ver qué sucede ya el próximo 3 de noviembre. Hablando de elecciones, me gustaría preguntarte también por, bueno, la que tenemos montada en nuestro país, con este último giro, ¿no? Con el hecho de que Sánchez esté pensando incluso incluir a su esposa en las listas, con el propio Feijóo, que va a presentar en las próximas horas su campaña y en un momento, bueno, pues sobre todo de muchísima polarización, ¿no? Estamos hablando de Estados Unidos, pero aquí en España, pues desgraciadamente, estamos cayendo prácticamente en lo mismo. ¿Cómo ves estas elecciones y sobre todo pues este inicio de campaña que ya empieza muy bronco, ¿no? Demasiado
0: ¿Me
1: quizás.
0: permites que empiece por el final y después ya voy al principio como se debe hacer? En efecto, dices bien, la polarización española es muy grave, pero tiene una enorme, profunda y clarísima diferencia con la polarización estadounidense. La polarización de Estados Unidos viene por un origen de los extremos en ambos lados, es decir, los sectores más duros del Partido Republicano, que han sido conquistados por elementos que estaban fuera de la política, como los representantes del mundo hillbilly, del mundo redneck, gentes que no habían participado en la política desde hacía décadas y que representan posiciones extremadamente duras desde la derecha, y la polarización desde el neocomunismo estadounidense y desde el socialismo estadounidense, que ambos existen y son distintos, aunque en este momento son aliados inseparables. En España, la polarización tiene un origen único, y es la izquierda. Es la izquierda la que ha construido el muro, la izquierda y sus aliados. Es la izquierda la que ha hecho el muro chino entre la muralla china entre ellos y el resto de los ciudadanos, teniendo en cuenta que entre centro derecha y derecha somos cerca del 60% de los ciudadanos españoles. No se puede gobernar en contra del 50 y tantos% del país. No digo ya solo para los tuyos. No se puede gobernar en contra de la mayoría de tus ciudadanos, que es exactamente lo que ha hecho este gobierno. Sabes que yo no hablo de política interior, pero lamentablemente he estado en política activa durante mucho tiempo, ya no lo estoy, eso me permite hablar con una libertad que quizá no he tenido en los años de ser político. Tengo la perfecta libertad y capacidad de decir lo que pienso de los unos y de los otros, y lo he hecho. Y lo hago muchas veces, y lo veréis también en mi libro de inminente aparición, pero lo que te puedo decir con toda claridad es que esto tiene una trascendencia internacional que ha dejado a España en la irrelevancia primero y la sospecha después. España ha pasado de ser un país importante, importante, relevante, influyente en diferentes partes del mundo, no solamente en Iberoamérica, donde la UCD, fuese el Partido Socialista de Felipe González, fuese el Partido Popular de José María Aznar, había una presencia y una influencia evidentes. España era respetada El rey de España era una figura venerada en Iberoamérica. Hoy, con mucho esfuerzo, llegamos después de décadas a tener también influencia en Europa, tuvimos influencia en el Magreb, hemos tenido una influencia muy grande en Oriente Próximo. No olvidemos que fue Madrid la sede de la Conferencia de Paz de 1991 y que fue un éxito rotundo, aunque después no se haya llevado a un éxito real. Pero ¿cómo podemos tener nosotros el respeto de nadie si no hemos sabido tener una posición equilibrada de condenar sin paliativos a un grupo terrorista cruel, brutal, sanguinario y despiadado como es Hamás, y cuyo tercer aniversario de su barbarie se cumplió ayer? Después, solamente criticar a una parte del conflicto, que es un Estado democrático y legítimo, pero eso nos quita, para quienes conocemos la región bien y vivimos en ella y vamos a todas partes de la región todos los meses, y no estamos desde el salón de nuestra casa hablando desde el desconocimiento, desde las lecturas o desde los prejuicios. Te puedo decir también que lo que están haciendo los colonos israelíes en Cisjordania es perfectamente inaceptable. Pero todo esto tiene una conexión directa con la política interior española. Estas elecciones han sido leídas mal en los medios. Estaba yo en Londres, entré en algunos programas de esta casa y lo anuncié entonces. Es decir, los medios de comunicación, incluso The Times, el periódico conservador del mundo por excelencia, ¿verdad?, la referencia de la prensa conservadora más prestigiosa, hablaba de la crisis de la vivienda como razón fundamental de la convocatoria anticipada de elecciones. No nos damos cuenta que es la excusa, es la oportunidad, la ventana de oportunidad que ha visto el gobierno, porque ha visto una pequeña movilización de la izquierda en un momento de caída libre en los sondeos electorales, en los sondeos de opinión. Bien, es que es todo lo demás que ha ocurrido, un gobierno que durante 8 años no ha legislado prácticamente nada y lo que ha hecho ha sido un desastre, la ley del sí es sí, por ejemplo. Es un gobierno que no ha sido capaz de aprobar presupuestos en 4 años, es un gobierno que desafía a los socios y a los aliados por una cuestión puramente de propaganda interna, es un gobierno que se ha situado en posiciones radicales de izquierda desconocidas en ningún gobierno de Europa desde el año 45 hasta nuestra fecha. Ni siquiera el primer gobierno Mitterrand, que era socialista comunista, tiene la más remota similitud a lo que estamos viviendo hoy en España. España hoy es un país al que muchos países de la Unión Europea, y lo vimos con la famosa Carta de los 22 criticando la gestión de las fronteras en la crisis de Ceuta, no tiene credibilidad este gobierno. Pero lo peor es que ha contaminado la credibilidad del país en su conjunto. Ese es el problema, que cuando hablan en las cancillerías, en los gobiernos, en los medios de comunicación, no hablan del gobierno socialcomunista de España, hablan de España. Y eso es una tragedia, porque lo que hemos perdido en 8 años, y quizá también con alguna carencia en política exterior, yo digo siempre que la última política exterior estructurada que tuvo España la tuvo José María Aznar, Felipe González José María Aznar. Empezamos en la caída abajo durante el periodo de Zapatero. No se hizo, y esa es mi opinión sincera, gran cosa en el mandato del presidente Rajoy en materia de política exterior. En fin, en el mejor de los casos lo que se hizo fue mantener las cosas como estaban, que es bien poco, visto el desastre del que veníamos, y esto es la culminación de una catástrofe absoluta. Por eso estas elecciones tienen una importancia capital, seguramente constituyente, para las libertades y las instituciones de España, porque en el extranjero no son conscientes que el Tribunal Constitucional ha sido ocupado, que ha habido un intento de ocupar el Consejo General del Poder Judicial, que ha fracasado, gracias a Dios, que se han instalado en el CIS, en el Instituto Nacional de Estadística, y podemos seguir y seguir y seguir, por no mencionar todos los casos que tienen abiertos este gobierno. El problema es que la credibilidad de España está en juego. El problema es que España, y este es mi ámbito de discusión. El peso geopolítico y geoestratégico de España hoy no existe, pero además no es que sea neutra la irrelevancia, es que hoy, por desgracia, España

0: es un país bajo sospecha.
1: Bueno, pues España, que desde luego se la juega el próximo 29 de noviembre, en un contexto, en unas semanas, que van a estar marcadas por las elecciones en Israel, en Estados Unidos y también en España. O sea que un momento de muchísima incertidumbre. Gustavo, muchísimas gracias por estar con nosotros. Muchas gracias, como siempre, por tu análisis.

0: Está con nosotros Lorenzo Ramírez. Lorenzo, ¿qué tal? Muy buenos días.
1: Buenos días, José Antonio, ¿qué tal? ¿Cómo estás? Bueno, esa es la gran clave, que la inteligencia artificial hoy en día no es rentable. La actuación de China en este episodio de la guerra comercial.
0: Muchísimas gracias, Lorenzo, como siempre, por toda esa fotografía hoy abundante, lo que está en la actualidad, que no para. ¡Buen día, buen negocio!
1: A ti también, buen día y nada, a disfrutar y a trabajar. Abrazo.

0: Está con nosotros Lorenzo Ramírez. Lorenzo, ¿qué tal? Muy buenos días.
1: Buenos días, José Antonio, ¿qué tal? ¿Cómo estás? Bueno, esa es la gran clave, que la inteligencia artificial hoy en día no es rentable. La actuación de China en este episodio de la guerra comercial.
0: Muchísimas gracias, Lorenzo, como siempre, por toda esa fotografía hoy abundante, lo que está en la actualidad que no para. ¡Buen día, buen negocio!
1: A ti también, buen día y nada, a disfrutar y a trabajar. Abrazo.

0: Okay, thank you.
1: Muy bien, pues buenas tardes a todos por acompañarnos esta tarde y muchas gracias también por participar en esta conversación. La verdad es que a mí me resulta muy importante que sea efectivamente una conversación. Confío en que haya preguntas. Y lo digo no a título formal. Hay una cosa en la que creo firmemente cuando pensamos en la libertad y es que ninguna persona tiene toda la razón cuando habla acerca de la libertad. Podemos hablar, pero no llegaremos a una conclusión lógica, única, ¿verdad? Es más, algo que yo creo que falla acerca de las conversaciones que sí que mantenemos acerca de la libertad hoy día es que tienden a ser participadas en personas que están convencidas de que tienen toda la razón, que están absolutamente seguras de que es su libertad la que importa, están seguras al 100% de que lo que ellos quieren son exactamente las cosas que se merecen conseguir.

Lo que voy a recalcar en esta ponencia es que esto no es exactamente lo que quiere decir la libertad. Si quiere decir algo la libertad, lo que tiene es que ver con las buenas cosas de la vida. Tiene que ver con aquello que valoramos. Es la capacidad, efectivamente, o el estado en el que nos encontramos para poder creer en las cosas buenas, combinar las cosas buenas, conseguir que las cosas buenas afloren. Si viviéramos en una sociedad de personas libres, no estaríamos peleándonos, no estaríamos insistiendo en que nosotros tenemos razón, no estaríamos enfadados todo el rato. Esto es lo que yo planteo. Y voy a empezar planteando efectivamente las cosas desde el punto en el que nos encontramos ahora mismo en Estados Unidos. Radical, ¿verdad? Ahora mismo, en este momento. Un grupo pequeño de personas que están muy enfadadas y que están seguras de que tienen razón y que actúan de manera impulsiva y que resulta que son muy ricos, están ahora mismo destruyendo mi gobierno, pero desde dentro además. Y cuando digo destruyen mi gobierno, no estoy hablando de manera artificial, no es una metáfora, es una realidad. Hemos llegado a un momento tal en el que el gobierno más grande del mundo está siendo desmontado a propósito y sin ninguna vergüenza por un grupo de personas tremendamente, tremendamente acaudaladas. Y lo que quiero decir aquí es que, aparte de que es sorprendente y debería de sorprendernos, es que no sorprende. Si seguimos la lógica de la libertad negativa, que es como se suele comentar la libertad, y esto sobre todo en la parte del mundo que es angloparlante, si nos ceñimos a la lógica de la libertad negativa, no nos va a sorprender ver que aquí es donde acabamos. O para decir las cosas de forma más esperanzadora, si entendiéramos correctamente el sentido de la libertad, si fuera el sentido positivo, que es el que yo prefiero, quizás acabaríamos con una forma muy superior de política, en última instancia. Así que vamos a aprovechar para comentar lo que está pasando en Estados Unidos, porque no sé hasta qué punto en la prensa española se ha seguido muy de cerca. Está pasando muy deprisa, muy deprisa. Lo que está pasando en Estados Unidos ahora mismo es que un grupo de hombres jóvenes que trabajan para el oligarca Elon Musk, que es archimultitrillonario, que no ocupa ningún cargo oficial en Estados Unidos, que no ha sido elegido, un grupo pequeño, reducido de hombres jóvenes, han penetrado los despachos más importantes del gobierno federal de Estados Unidos de América. Han asumido el control de importantes sistemas digitales que inciden sobre el funcionamiento de mi gobierno, incluido el sistema de pagos. De forma tal que ellos, este pequeño grupo de personas que no han sido elegidas democráticamente, que no son empleados del gobierno, un grupo pequeño, pueden interrumpir pagos. Esto puede parecer muy técnico, pero no lo es. Si el Parlamento aprueba una ley, pero alguien que tiene 19 años puede impedir que se hagan los pagos, entonces el Congreso carece de poder, ya no hay poder. Y si no tiene poder, entonces los electores carecen de poder también. Y no es una propuesta teórica, no. Hay una serie de leyes que han sido aprobadas en Estados Unidos. Ahora mismo, según hablamos, están siendo eliminadas literalmente, de nuevo, por un grupo pequeño de hombres jóvenes que trabajan para un oligarca que efectivamente no ocupa cargo electo. Impiden que estas leyes funcionen de forma tal que nuestro Congreso carece de sentido y, por tanto, nuestros votos carecen de sentido y nuestra condición de ciudadanos también carece de sentido. Así que dentro del gobierno de Estados Unidos de América nos enfrentamos a lo que verdaderamente es un golpe de Estado. Si pensamos golpe de Estado, ¿en qué pensamos? Pues pensamos en coroneles, en generales, con un grupo de hombres armados, con algún carro de combate. Bueno, si el golpe de Estado hubiera sido así, no hubiera funcionado. Si te acercas al Departamento del Tesoro en Estados Unidos con 100 hombres armados, pues
no vas a conseguir el objetivo, ¿no? Pero

si te acercas con un grupo de gente que habla rápido, que dicen que están avalados por el presidente y que son empleados del hombre más rico del mundo, pues a lo mejor no parece un golpe de Estado, el típico de las películas, pero es el tipo de golpe de Estado que puede conseguir el objetivo. Así que a medida que llegamos a apreciar estas noticias, yo lo que digo es que es sorprendente, pero no del todo. Nos impacta, pero tiene su lógica si pensamos en la libertad negativa. Y se ve, efectivamente, se ve que cuaja en las personas que están detrás de este golpe de Estado. Vamos a ver un pequeño ejemplo de lo que está pasando. Parece una nimiedad, pero vamos a ver hasta qué punto tiene sentido. Vamos a ello. En Estados Unidos, durante unos cuantos últimos años, recientemente, hemos podido pagar los impuestos nosotros solos. Está muy bien. Te subes a la página web, das tus datos, das a la tecla y pagas tus impuestos. En España seguro que también es así. ¿Verdad que sí? Sí. Bueno, para nosotros, cualquier cosa que podamos hacer sin pagarle nada a un experto nos parece fantástico. Bueno, pues una de las primeras cosas que ha hecho Elon Musk ha sido, y esto lo dice él, ha sido eliminarlo. Es decir, que los americanos, dentro de 2 meses, a no ser que pase algo, dentro de 2 meses, cuando los americanos en abril tengan que pagar sus impuestos, no lo vamos a poder hacer nosotros solos. Vamos a tener que utilizar a expertos, vamos a tener que contratar a empresas. Ahora, desde el punto de vista de la libertad, tal y como se presenta en Estados Unidos, y he hablado aquí de esta libertad negativa, no ha pasado nada malo. Desde el punto de vista de la libertad negativa, pues la libertad es que yo me enfrente al gobierno, ¿no? Desde el punto de vista de la libertad negativa, el gobierno no puede hacer nada bueno. Así que cuando Musk explicó lo que había hecho, y como digo, es un ejemplo, y así nos hacemos una idea de la ideología, cuando él explicó lo que había hecho, dijo, este servicio era excesivo por parte del gobierno. El gobierno estaba diciéndote lo que tenías que hacer. De hecho, no. No, el gobierno estaba facilitando las cosas, el gobierno te lo ponía más fácil, pero en la ideología de la libertad negativa, el gobierno no puede hacer nada para ti. Todo lo que hace el gobierno va a ser malo. La ideología de esta libertad negativa, tal y como es en Estados Unidos, es un algoritmo, podemos decir. Da respuesta a todas las preguntas, ¿no? Gobierno mal, impulsos bien. Así que lo único en esta ideología, lo único que puede oprimirte va a ser el gobierno. Así que esto de que ahora tener que pagarle dinero a un contable para que presente tus impuestos está muy bien, porque las empresas no te van a oprimir. Solamente el gobierno, con esta interferencia debido a un alcance extraordinario, te va a poder oprimir. Y así, si las empresas no pueden, pues no pasa nada, nada, ¿sí? Si una persona muy rica, que es dueño de muchas empresas, destruye el gobierno. No ha pasado nada malo. No ha pasado nada malo porque el gobierno está ahí para oprimirte, dice. En fin, a mí me gustaría que esto no fuera así, pero esta es la lógica a la que se están ateniendo. Es la lógica que se está ejecutando. A ojos vista, un oligarca está horadando el gobierno, alineado con unas ideas que son populares y que creo son ideas aceptadas en Estados Unidos y más allá de sus fronteras. Pero vamos a ver cuáles son las implicaciones. Si la idea de la libertad es que es negativo, es que yo contra algo, y en términos prácticos soy yo contra el gobierno, pues en esta idea no habría concepto de lo que es dignidad humana. ¿Qué es una persona? Una persona es alguien que se opone a algo, ¿no? No estamos hablando de dignidad, ¿no? No hay ningún rasgo de complejidad, no hay capas, no hay humanidad. Si los seres humanos somos entidades que vamos chocándonos contra barreras, pues somos más o menos como bolas de billar, ¿no? Somos un objeto físico que bota y rebota contra las paredes. Y exactamente así es como nos ve Elon Musk a todos nosotros, a vosotros, a mí. Nosotros somos objetos.

conceptos físicos y punto. Y en su interpretación de lo que es la política, lo único que se hace con nosotros es darnos instrucciones acerca de contra qué vamos a votar y rebotar. Así que a lo mejor empezamos pensando, ah, sí, yo contra el gobierno. Y antes de que nos queramos dar cuenta, nos van a decir, no, nosotros contra el gobierno, no, nosotros contra el vecino. Y luego nosotros contra los inmigrantes. Y al poco, nosotros ante los hechos, contra los hechos. Y así, esta idea de la libertad negativa nos lleva rápidamente, sin pausa, sin barreras, nos lleva al fascismo. Y esto es lo que estamos viendo. Si no hubiera concepto de lo que es el ser humano, si solamente estamos hablando de barreras, estamos intercambiando unas ideas políticas que se prestan a la destrucción del gobierno y también al trato de seres humanos como agentes de destrucción, sin más. Y esto es efectivamente lo que está sucediendo. Si la libertad es negativa, o sea, si es uno contra algo, entonces no hay derechos como tales, porque el derecho ha de ser positivo. El derecho tiene que ser derecho a algo. Derechos que tienen que ver con el hecho de que somos seres humanos. Esta realidad de que puedes estar en contra de algo, pero se te puede movilizar, manipular para que estés en contra de algo. Esto no nos hace pensar en ninguna dignidad, ¿verdad? Los robots también pueden ser movilizados contra cosas, objetos, animales, los animales también se pueden movilizar. La capacidad de enfrentarse a algo no es un rasgo especialmente humano. Así que estaríamos de acuerdo y diríamos, sí, la libertad parece que es estar en contra de. Aceptamos una interpretación de la libertad en la que los humanos no somos especiales. Y si esto fuera así, no ha pasado nada malo en Estados Unidos. Si no hay dignidad especial, si somos meros objetos, entonces el hecho de que nuestros representantes elegidos carecen de poder no importa. Porque además deberíamos de tener derecho a tener estos representantes. El hecho de que estos jovenzuelos tengan acceso a datos particulares financieros de todos los ciudadanos de Estados Unidos, no hay ningún problema. No hay ninguna dignidad especial. Somos objetos, sin más. Somos cosas que se pueden movilizar contra otras cosas. Así que el hecho de que Musk pueda darle a la tecla y saber cuánto dinero tiene cada persona en Estados Unidos, que puede darle a una tecla y puede saber cuál es, por ejemplo, el número de seguridad social de todos los americanos. De nuevo, si es libertad negativa, pues no hay ningún problema. Él no es el gobierno, o sea que no está desatendiendo tus derechos, no está no cumpliendo. Y nosotros tampoco somos especiales, somos objetos que votamos y rebotamos, así que no hay derecho nuestro que pueda ser anulado. Lo que digo es que hay una cierta consistencia, ¿verdad? Una consistencia intelectual. La hay, esta idea de la libertad negativa. No tiende como muchas personas piensan que tiende. La situación en la que se encuentra Estados Unidos ahora mismo, en febrero del 2025, que es la destrucción de un gobierno que funciona a instancias de un oligarca y un grupo, un puñado de ricos. Y son estas situaciones tan extremas, creo yo, lo indico, lo comento en el libro, que deberían de desvelar el sentido común. En nuestras vidas cotidianas, yo creo que es muy fácil que nosotros nos veamos convencidos por ideas que no funcionan de verdad. Por ejemplo, la idea de la libertad negativa. Es muy fácil decir, sí, el gobierno siempre es un problema, ¿verdad? Sin pensar un poquito más allá. Es fácil decir, bueno, pues yo tengo razón y es la barrera exterior la que está equivocada. Pero los ejemplos más extremos, creo yo, nos llevan a plantearnos otro tipo de sentido común. Así que vamos a ver un ejemplo extremo. ¿Qué es lo que todos tenemos en común con Musk? ¿Qué es lo que todos tenemos en común con Donald Trump? Pues lo que tenemos en común con ellos es que nacimos. Eso sí que lo tenemos en común. Y es el lugar sensato donde podemos iniciar una conversación acerca de la libertad. Si empezamos hablando acerca de la libertad y empezamos hablando de aquello que
compartimos

0: es que todos hemos nacido y todos hemos nacido además incapaces, hemos nacido dependientes, hemos nacido necesitando a otras criaturas, pues entonces la conversación va a ser muy, muy distinta cuando hablamos de la libertad. Cuando hablamos de la libertad negativa, pues vamos a pensar que ya somos capaces, tenemos ideas, podemos sobrevivir. Y esto está todo en el trasfondo. Nos oponemos a algo que nos rodea. Hemos nacido desvalidos. Pero para que un humano sea libre, hay mucho trabajo, muchos esfuerzos. Las personas no pueden existir como tales sin una sociedad que les rodee. O sea que si la libertad va a tener sentido, entonces la libertad no puede ser un análisis de la persona recién creada y los desafíos. Tiene que ser una conversación acerca de aquello que uno necesita tener para, como persona, poder llegar a ser libre. Es un ejemplo extremo, ¿verdad? Aquellos que habéis visto un parto, aquellas que habéis parido, sabéis que es un momento extremo de la vida, pero es muy típico que sea el punto de arranque para una conversación acerca de la libertad. Y luego hay otros ejemplos extremos también. Hablaríamos aquí de la muerte. No debería de haber dicho la cosa, hay otra cosa que compartimos. Compartimos con Donald Trump y con Elon Musk y con todos los demás, y es que todos vamos a morir. Y esto nos ayuda, ¿verdad?, a pensar acerca de estas cosas. Y es muy llamativo pensar que algunos de mis conocidos oligarcas en Estados Unidos piensan que no van a morir. Atentos, están equivocados, se confunden, pero es muy importante. Es una limitación que tenemos que tener presentes. Si sabemos que nacemos, si sabemos que morimos, sabemos que hay un tiempo limitado, y pensamos de una manera acerca de la libertad. Pensamos, sí que hay límites. ¿Cómo puedo transformar los límites en posibilidades? Si pensamos, bueno, no nací y no voy a morir, pues el planteamiento acerca de la libertad va a ser muy distinto. Ese planteamiento va a ser, necesito protección de los peligros, pero quiero todo lo que quiero. Y así llegas a otro punto. Pero los ejemplos acerca de la muerte son ejemplos históricos y de momentos contemporáneos, además. Son muy útiles porque nos permiten llegar a una interpretación más positiva de la libertad. Por ejemplo, el holocausto de los judíos europeos. Yo llevo hablando acerca de este hecho. Estaba en Estocolmo hace unos días y estaban conmemorando efectivamente el holocausto, ¿verdad? Y se me pidió que participara en estas ceremonias. Así que estuve pensando en el holocausto en relación con estas ideas acerca de la libertad. Y pensé en algunos documentos fuente que tuve ocasión de leer cuando trabajaba sobre el holocausto y tienen que ver con lo que llamamos la liberación de los campos de concentración. Es muy tentador hablar acerca de esta liberación, porque todo el mundo prácticamente conmemora el holocausto a finales de enero y habla acerca de Auschwitz, ese momento.
1: Me gustaría decir que eso no es correcto, que esos lugares nunca se pudieron liberar, que la liberación no se aplica. Y la razón por la que lo digo es porque es lo que decían las enfermeras y los médicos, y aquí hay que prestar atención a las enfermeras y a los médicos. Cuando llegaron a los campos liberados, entre comillas, en mayo o junio del 45, escribieron en sus epistolares o en sus diarios diciendo, liberación no es la palabra apropiada. ¿Qué querían decir con ello? Lo que querían decir era que para los supervivientes, la libertad no era el concepto relevante, o bueno, al menos no lo sería hasta que estuvieran alimentados, hasta que hubieran tratado sus enfermedades, hasta que su trauma físico y psicológico se hubiera tratado. Y si pensamos esto por un segundo, tiene sentido. La idea de liberar un campo de concentración pone de manifiesto que en el momento en el

que echamos a los torturadores y llega el ejército apropiado, todo el mundo está contento y lleno de vida. Pero esa no fue la situación de un momento a otro, de un día para otro. La realidad era...

Lo que vemos en esta situación tan extrema es relevante en nuestro día a día. Es como pensar en el parto. Si pensamos en la supervivencia, el nacimiento nos lleva a la misma conclusión, y es que aquello que es cierto de los supervivientes en los campos de concentración es cierto del resto de nosotros. Nadie puede verse libre de un problema. Lo que pone de manifiesto el campo de concentración es un extremo que, independientemente de lo grande que es el problema, del mal, lo grande que es el mal, retirar ese mal no es lo mismo que liberar, y esto es lo mismo para mayores y menores males. Podemos vernos oprimidos de una manera u otra, pero retirar esa opresión, aunque necesario, no es lo mismo que liberar. Para que alguien esté liberado, tiene que saber lo que quiere, lo que necesita, lo que es bueno en su mundo. Y necesita otras personas que le ayuden, necesita un entorno en el que esto sea posible. Simplemente deshacerse del mal no es suficiente. En mi propia vida, hace poco, las experiencias que me han ayudado a entender esto han estado presentes en Ucrania. Así que en Ucrania hay una palabra muy útil en ucraniano que es desocupación, que no existe en inglés exactamente. Desocupación en castellano es una palabra muy útil porque desocupación, que es una palabra que en inglés me acabo de inventar, no es lo mismo que liberación. Hay un espacio entre la desocupación y la liberación. Así que cuando los ucranianos utilizan el término desocupación, lo que están especificando es: hemos echado a los rusos. Así que ya no hay salas de tortura, ya no se está ejecutando a la gente. Ya no hay. La desocupación no es lo mismo que la liberación. Tiene una palabra para liberación. Pero la palabra desocupación crea un espacio en el que podemos preguntarnos cuál es la diferencia. Para los ucranianos, normalmente es muy interesante lo sensato que es la diferencia entre desocupación y liberación. Hemos echado a los rusos, pero no estamos liberados hasta que los trenes están en marcha otra vez. No estás liberado hasta que las carreteras están limpias, hasta que vuelve a haber parques infantiles, cosas que normalmente no asociamos con la libertad, pero que son fundamentales para lo que consideran liberación. Y estoy completamente de acuerdo con ellos. Y esto es algo que he visto al visitar zonas desocupadas en estos últimos años. Estos conceptos, estas ideas, estoy usando punto de partida ucranianos en el día a día. Esto es algo que entendemos de manera instintiva rápidamente al visitar un sitio. Así que Enyahedne, que es una pequeña ciudad en el norte de Ucrania, la población entera estuvo bajo el yugo de la ocupación rusa. Todo el pueblo estuvo en un sótano. No tenían suficiente comida, no tenían agua. Mucha gente murió por enfermedad, por el hacinamiento, y se ejecutó a muchas personas, evidentemente, a lo largo de este proceso. Y luego llegó el ejército ucraniano y echó al ejército ruso. Las personas que sobrevivieron a esto no fueron liberadas. Su pueblo fue desocupado, y esto es algo que se ve si visitamos las escuelas. La escuela da la sensación de estar poseída, maldita. Hay pintadas de los rusos, gran parte de ella ha sido destruida. En el sótano hay una lista a un lado del marco de todas las personas que fallecieron y una lista al otro lado de toda la gente que fue asesinada, que ejecutaron. Y en las paredes del sótano está lo que escribían los niños mientras se distraían en ese sótano. Y son, bueno, conmovedoras y duras, pero no son la clase de mensajes que quieres ver escrito en una escuela. No es algo que un niño debiera escribir. Y es algo que no se debiera, que se ve en esta escuela. Y mientras estos niños no tengan acceso a su escuela, no podemos decir que esa ciudad está liberada. Cuando salí de la ciudad, la persona, el hombre que me dio la llave para visitar,

visitar el colegio, me pidió ayuda para construir un parque infantil y pensé, bueno, acaban de echar a los rusos, hay una guerra en marcha, están lanzando misiles, hay gente muriendo, ¿por qué quiere construir un parque infantil? Pero la respuesta es la libertad, la liberación. Solo porque se haya purgado el mal no significa que la gente sea libre. Necesitan mucho para ser libres y para él y para una gran parte de los adultos era necesario tener un parque infantil porque los niños necesitan un sitio en el que estar si quieren crecer como personas libres. Esta clase de ejemplos se revelan una y otra y otra y otra vez si visitamos estos lugares en los que la guerra ha cambiado, en los que un ejército, una fuerza de ocupación ha sido expulsada. Otro ejemplo fue en Posaprokovskam, al sur de Ucrania. Visité a una mujer, María, que vivía en un cobertizo de aluminio corrugado 10 metros más allá de su casa, que estaba completamente derruida. Su casa estaba derruida. Todas las casas en el pueblo están derruidas. Es lo que pasa en Ucrania. La guerra está destruyendo todas las residencias. Y la visité. Y me dio la bienvenida. Fue amable, hospitalaria. Quería que viera cómo había decorado su cobertizo. Y lo había decorado muy bien, tenía una manta, tenía botellas de agua, tenía un libro que estaba leyendo, había hecho todo lo posible con la situación. Y la situación era que era una mujer de 85 años viviendo por su cuenta y con problemas. Su pueblo había sido desocupado, pero ella no sería libre hasta que se retiraran los escombros entre su cobertizo y la carretera. Ella usaba un andador y no podía llegar a la calzada. Los autobuses no pasaban, así que no podía ir a hacer la compra. Hasta que los autobuses no pasen, no puede ser libre. Y estos ejemplos extremos son ejemplos extremos de lo que está pasando en muy extremos comparado a lo que está pasando. Son ejemplos extremos de lo que estamos viendo en Estados Unidos, lo que estamos viendo en las guerras, de los genocidios y la guerra. Yo creo que nos llevan a tener un sentido común. Y el sentido común es que la libertad tiene que tener un lado positivo. Y cuando digo esto, no quiero decir que no haya tal cosa como libertad negativa. Lo que quiero decir es que la libertad negativa solo importa como una parte de la libertad positiva. Si tenemos un muro delante, lo importante no es el muro. Lo importante eres tú. Si hay concertinas alrededor de ello, lo importante no es el alambre de espino. Eres tú. La razón por la que nos importa el muro y el alambre de espino es por todo aquello en lo que nos podemos convertir. Y cuando echamos abajo el muro y cortamos la concertina, todo lo libre que podremos ser dependerá de miles de otras cosas, más allá de estas barreras. Así que lo que quiero decir en términos filosóficos es que la libertad ha de ser positiva dado el mundo en el que vivimos y una colección de realidades éticas. Y ahora voy a cambiar al lado más filosófico y ético de esta conversación. Normalmente pensamos que hay dos tipos de libertad: libertad positiva y libertad negativa, y que son distintas. Mi profesor en Oxford, Isaiah Berlin, escribió un famoso ensayo sobre las dos traiciones de la libertad, negativa y positiva. No creo que esto sea así. Yo creo que la libertad negativa es un elemento de la libertad positiva. Es una condición necesaria para la libertad positiva. El caso en defensa de la libertad positiva suele ir así. Fase 1. Hay cosas buenas en el mundo. La justicia es buena, la belleza es buena, la integridad es buena. La lealtad, la honestidad, todo esto es bueno y es real. No son reales de la misma manera que este atrio o que este micrófono, pero no por ello son menos reales, son reales de otra manera. Es realismo moral. El segundo aspecto del caso filosófico es el pluralismo moral. Esto es, hay muchas cosas buenas, no solo una. Así que si pensamos que todas las cosas buenas se combinan en una única cosa buena, eres un totalitario. El pluralismo moral, y estaré encantado de hablar de esto más adelante, lo importante es que el pluralismo moral
Yo creo que de manera indiscutible hay muchas cosas que son buenas. No hay manera de traducir la piedad a consistencia, no hay manera de reducir la espontaneidad para que se convierta en puntualidad. Estos son cosas distintas. No encajan entre sí, no son compatibles. Esto no es una receta en la que podemos incluir estos elementos y tenemos una tarta de libertad. Esto no se combina. Y este es el tercer aspecto. Hay un tipo de aritmética o geometría que funciona con los bienes morales que es distinta al mundo moral, al mundo físico. En el mundo físico puedo decir, espero me disculpen, esta sala es más pequeña que la sala en la que hablé en Barcelona anoche. Y esto sería objetivamente cierto. Veo que hay gente en primera línea que está un poco incómoda, lo siento mucho. Pero no puedo decir, nadie puede decir que la lealtad es más grande que la honestidad o mejor que la honestidad. Son distintas. No podemos decir que uno es mejor o más grande que la otra. La matemática y la física no se aplican en el mundo moral. En el mundo moral tenemos que tomar decisiones subjetivas. No hay una norma que podamos seguir que nos vaya a decir cuándo debemos ser una cosa u otra. La tensión es irreductible, siempre estará ahí. Así que, bueno, la consistencia es buena. Es bueno ser consistente. Pero la piedad también es buena. Creo que todo el mundo estaría de acuerdo, pero la piedad es, por definición, inconsistente. Ser piadoso significa hacer una excepción. La puntualidad es buena, como hemos dicho. Estoy muy contento de que todos ustedes hayan llegado aquí a la hora. La espontaneidad también es positiva. Pero si alguien es espontáneo, no siempre será puntual. La lealtad es buena. La honestidad es buena. Sí, después de la charla, cuando estoy firmando libros, me dicen, profesor Snyder, tiene un aspecto maravilloso. ¿Es honestidad? ¿Es lealtad? Los bienes morales no terminan de encajar entre sí. Sí que la naturaleza del universo moral nos lleva a un territorio distinto. Y, de hecho, pueden ver, esto es un argumento en contra de la libertad negativa. La libertad negativa quiere que seamos objetos físicos y que el único problema más sean los muros. Y esto, la metafísica no tiene que jugar un papel. Pero, de hecho, si hay cosas buenas y estas cosas buenas son reales y no todas encajan y se nos fuerza tomar decisiones humanas subjetivas, entonces estamos en una situación distinta. Somos capaces de estar en una realidad distinta en la que tomamos nuestras propias decisiones y que, por tanto, al reafirmar distintos valores morales, nos convertimos en criaturas distintas, nos convertimos en criaturas impredecibles, nos convertimos en criaturas con personalidad, con un carácter moral. Así que este es el caso positivo a favor de la libertad a tema filosófica y podemos ver que es distinto del caso negativo. El caso negativo dice que suele decir que estoy bien como estoy. Pero la libertad negativa no tiene que reconocer que hay valores, no tiene que reconocer la realidad de los valores. Dice, estoy bien como estoy, si quiero comprar algo, eso es bueno. Haga lo que haga, tiene que ser racional de una forma u otra. Mientras que en el mundo de la libertad positiva damos un salto. Y aceptamos que hay cosas buenas en el mundo. Y si les parece extraño que diga sistemáticamente que hay cosas buenas en el mundo, espero que estén de acuerdo conmigo en que la vida es mejor que la muerte, que el placer es mejor que el sufrimiento, que la integridad es mejor que la mentira. Pero en el momento en el que ustedes están de acuerdo conmigo, hemos llevado la conversación a un entorno en el que la política ya no suele aplicar. No podemos tener libertad cinética. Y en el momento en el que intentamos llevar a cabo la libertad cinética, estamos en un mundo de libertad negativa y rápidamente va a haber un oligarca en su gobierno desmontándolo. Son un par de pequeños pasos. El segundo caso a favor de la libertad positiva está relacionado con la clase de criatura que somos. Como he mencionado antes, el hecho de que seamos humanos y que estamos limitados y que vivimos en determinados tipos de cuerpos, esto tiene una colección de implicaciones. Uno de ellas es que
somos libres.

de hacer solo las cosas que sabemos hacer. Me doy cuenta de que esto puede sonar un poco decepcionante, porque si pasamos un montón de tiempo viviendo en la cultura estadounidense, o han visto muchas de nuestras películas, les han dicho que todo es posible. Es un eslogan muy popular. Vuelve una y otra vez. Y ahora que les he descubierto el pastel de que todos nos vamos a morir, no me siento muy incómodo descubriendo otro pastel. Y es que, bueno, no todo es posible. Y cuando la gente les dice que todo es posible, es un preludio para la siguiente jugada, que es que nada es posible. Así es como funciona. Porque si le dicen que todo es, si les dicen que todo es posible, de pronto descubrirán que eso no es cierto. Y pasarán a estar en un momento, bueno, de malaise, de malestar. Y bueno, la política es así. Los 90 y los 2000 fueron un momento en el que se nos dijo que el comunismo se había acabado, que todo era posible, que el pasado no importaba. Y cuando eso resultó no ser cierto, Estados Unidos invade a Irak, o hay una crisis financiera, o la movilidad social se queda en encefalograma plano, el movimiento más sencillo es pensar que nada es posible. Es, bueno, malestar y carencia de futuro, que yo creo que es donde nos encontramos ahora. Así que la libertad está relacionada con que algunas cosas son posibles, y cuanto más capaces seamos, más libres somos. Y bueno, cuando echamos un vistazo a la clase de criaturas sociológicas y neurológicas que somos, es decir, si queremos pensar en la clase de criaturas que somos, no podemos pensar solo en los muros y en los gobiernos y estar buscando cosas a las que ponernos. Tenemos que encontrar maneras de hacernos más capaces cuando son, bueno, mayores, mediana edad. En todo momento de la vida, la libertad es un tema de capacidades. La libertad es física. Hay una segunda manera en la que la materialidad de todo esto es muy significativa y está relacionado con el conocimiento propio. Para poder ser libres, y yo creo que todo el mundo estará de acuerdo con nosotros, para poder ser libres tenemos que conocernos. Tenemos que saber lo que queremos, tenemos que saber lo que valoramos, tenemos que. Incluso un abogado de la libertad negativa tiene, diría que uno ha de conocer sus propios intereses. Pero el tema es que, para todos aquellos que están en relaciones, esto es muy importante. El tema está en que se nos da muy mal entendernos a nosotros mismos. No es una capacidad particularmente humana conocernos. No se nos da bien. Y si dudan de lo que digo, pregúntenle a su pareja, pregúntenle a su madre cómo de bien se conocen, pregúntenle a alguien que les conozca bien. Y no lo digo de broma, sino en serio. Por norma general, el argumento esencial para la libertad positiva es que no puede crear un individuo. Una persona no puede crear un individuo. Un bebé no puede convertirse en un hombre libre, en un humano libre por su cuenta. Un joven. Hacen falta colegios, calzadas. Una persona mayor. Necesita esta clase de apoyos. No podemos crear a un individuo con un individuo. Solo podemos crear un individuo con la ayuda de la sociedad. Si no, es imposible. Y creer cualquier otra cosa es una ilusión mortal que lleva a un dominio tiránico. Y lo que quiero decir con esto es que, asumiendo que para ser libres tenemos que conocernos, que yo creo que tiene sentido, la única manera de hacer esto es escuchar a los demás. Y la única manera en la que escuchamos a otras personas es si creemos que son personas como nosotros. La única manera de conocernos es a través de la empatía y de ver el mundo a través de otras personas y ver el mundo a través de los ojos de los demás. Y es fácil decir, pero es muy difícil de hacer. Pero lo que quiero decir es, todos nosotros,

vivimos con, bueno, con espinaca entre los dientes metafóricos, y todos necesitamos que alguien nos diga que lo tenemos. Todos necesitamos que otra persona vea la paja en nuestros ojos. Y tenemos que confiar en que... Y no podemos confiar en que la gente nos va a decir lo que pasa con nosotros, a no ser que creamos que son reales de la misma manera que nosotros somos así. La persona que dijo esto fue Edith Stein, que es un filósofo alemán y judío que fue ejecutada. Fue Edith Stein que fue ejecutada en el Holocausto, en Auschwitz. Y ella también vino de una situación extrema. Fue una enfermera durante la Gran Guerra, en la Primera Guerra Mundial. Y mes tras mes estaba cuidando hombres destrozados. Y decía, creo en su realidad porque veo sus cuerpos como el mío, como cuerpos vulnerables. Así que veo que son reales. Y como veo que son reales, puedo empatizar con ellos. Así que puedo aprender y empatizar con y de ellos. Así que lo que les quiero decir es, nos hace falta una teoría del conocimiento. Nuestra teoría del conocimiento de la libertad tiene que involucrar a los demás. Y tanto en cuanto vivimos aislados de los demás, incapaces, mientras veamos incapaces de confiar y veamos aislados, solos, delante de ordenadores que algorítmicamente nos regurgitan cosas en las que ya creemos, nuestras posturas del mundo y que nos reflejan nuestra imagen propia normalmente fallida, nunca podremos ser libres. Así que, bueno, antes de terminar esto, si tengo razón, y estos ejemplos tan extremos les han servido, si tengo razón de que la libertad es positiva filosóficamente, si tengo razón con que la libertad es positiva de manera corpórea y empática, yo creo que la libertad también es positiva de manera política. Y lo que quiero decir es, la libertad se convierte en aquello que justifica el gobierno. Así que, bueno, en mi país, o en inglés al menos, en las conversaciones, hay siempre en las conversaciones políticas hay una tensión enorme entre el gobierno y la libertad. Como todos los binarios, es muy cómodo. Los humanos se sienten muy cómodos cuando se nos presentan dos opciones. Esta clase de pensamiento binario es una característica de la no libertad, y no es así. La libertad y el gobierno no se oponen. Podemos tener buenos gobiernos y malos gobiernos. Podemos tener gobiernos que liberan y gobiernos tiránicos. La prueba de fuego para un gobierno es si crea las condiciones para que la gente sea libre. Yo creo, personalmente, creo que esta es la única manera. Eso es lo único que puede hacer un gobierno. Esto justifica un gobierno bastante grande, pero no justifica muchas cosas que un gobierno puede hacer. Si es cierto, tal y como he dicho, para poder crear individuos necesitamos esfuerzos colectivos. El gobierno es esa agencia que en una sociedad grande permite que se lleve a cabo este trabajo colectivo y, por tanto, hace que la libertad sea posible. Así que hay una tensión entre gobierno y libertad. Y una conclusión de esto es que una de las tensiones que se nos ha enseñado que las barreras imposibles no son reales, como por ejemplo la tensión entre seguridad y libertad. Una de las cosas que se nos enseña, al menos en inglés, a lo mejor es distinto aquí, es que vivimos en una lucha constante entre libertad y seguridad, y no es así. Los casos en los que la libertad y la seguridad están en tensión son bastante esotéricos y bastante excepcionales. Un 99% de las veces, si puedo garantizar la seguridad de la gente, les estoy garantizando más libertad. Y normalmente, si garantizo libertad, ofrezco mayor seguridad. Casi nunca hay tensión entre estos dos aspectos. Una de las cosas que me dijo el presidente ucraniano que se quedó en mi cabeza, que tiene sentido, cuando desocupamos un pueblo, traemos tanto libertad como seguridad. Y, por supuesto, así es. Tanto la libertad como la seguridad llegan al mismo tiempo. Así que creo que gran parte de los problemas que creemos tener con libertad no son intelectualmente reales. Creo que se nos han forzado. Y creo que la
libertad con una justificación para el gobierno, que es lo que digo en el medio del libro, si es una justificación para el gobierno, esto podría ser un concepto que nos permite pensar de manera distinta en nuestra política. Así que en Estados Unidos la libertad casi siempre ha estado captado por la derecha y hasta cierto punto por la extrema derecha. Y hay un problema con ello. Y es que la manera en la que utilizan el término libertad, básicamente están hablando del derecho individual de seguir sus instintos en contra de otros individuos. Así que, por ejemplo, libertad de expresión. En la derecha estadounidense y hasta cierto punto en el diálogo estadounidense en general, la libertad de expresión significa estoy muy enfadado y tengo 100 mil millones de dólares y tengo una red social a mi disposición, así que debiera asegurarme de que mis posturas enfadadas alcancen a 1.400 millones de personas y no solo a 1.300 millones de personas. La libertad de expresión en Estados Unidos se entiende como que el gobierno no les permite decir lo que quieren. Y por supuesto es malo si el gobierno no le permite a alguien hablar de lo que cree, pero si pensamos en la libertad de expresión solo de esa manera, si no pensamos en la persona, sino en lo que se está diciendo, nos encontramos en una posición ridícula. Les voy a explicar esto. En nuestro mundo casi ninguna de las cosas que decimos es humana, de lo que en el día a día, la mayoría de lo que vemos, la mayoría de cosas que se dicen y se comparten, no vienen de una persona directamente. Y sin embargo, cuando hablamos de la libertad de expresión, en la derecha lo que nos preocupa es la capacidad de Internet que llegue a las personas. Sin embargo, la única manera de pensar en esto es porque nos olvidamos de la persona. ¿En qué consiste la libertad de expresión? La razón por la que tenemos libertad de expresión no es porque es físicamente peligroso para las personas menos poderosas decir la verdad, decirle la verdad a gente más poderosa. Esa es la razón histórica y, de hecho, la única justificación real para la libertad de expresión. La única razón por la que merece la pena tener libertad de expresión es para proteger los cuerpos de los menos vulnerables cuando le dicen la verdad a aquellos que tienen más poder. Y esa manera de pensar en la libertad de expresión es, por supuesto, positiva. Empieza con la realidad de personas vulnerables. Empieza con la realidad de que muchas personas son más vulnerables que otras. Es una traducción que se vuelve a Europa. Por eso hemos hablado a la antigua Grecia. Hemos hablado de esto durante 2.000 años. Básicamente hasta el jueves pasado. Hace muy poco se nos ocurrió que la libertad de expresión se refería únicamente a la expresión, al algoritmo. Y cuando pensamos en ello, de pronto que la libertad de expresión solo importa en el caso de Donald Trump o Elon Musk, de los más poderosos. Pero si pensamos en libertad positiva, nos damos cuenta de que de verdad Donald Trump y Elon Musk tienen libertad, tienen derecho a la libertad de expresión, por supuesto que sí. Pero como son las personas más poderosas, no son las personas que debieran preocuparnos, sino de las que debiéramos preocuparnos en última instancia. Y cualquier persona menos poderosa, menos rica, debiera ser más importante. Y en toda clase de derecho a cualquier libertad. Y eso es un ejemplo sobre cómo el término libertad ha sido captado. El otro tema de dejar que la libertad esté solo en un lado del espectro es que la gente en el centro o a la izquierda deja de usar la palabra. Y si dejas de usar la palabra, terminas rindiéndote sobre el concepto. Y bueno, yo creo vehementemente que seas conservador, liberal, socialista, necesitas la libertad. Si intentamos deshacernos de la libertad, terminamos con una política muy diferente. Así que lo último que quiero decir al respecto es que me parece que necesitamos poder compartir esta palabra de una manera que tenga sentido. En mi país hablamos de ello constantemente. Pero hablamos de ello de una manera completamente errónea. Y esa manera, yo creo, tiene el mismo impacto en el resto del mundo que es el monopolio de la derecha
en un país individual. Hablamos de ello todo el rato.

0: rato. Y muchas veces no tiene sentido lo que hablamos. Y los europeos hablan menos, aunque un país europeo normal permite a la gente que sea más libre que Estados Unidos muchas veces. Y bajo nuestras propias métricas e instituciones, que son la Freedom House, que es que reconoce la libertad de una manera muy estadounidense, somos el número 50 a nivel mundial. Y ustedes están por delante de nosotros, y los miembros de la Unión Europea suelen estar por delante. Y la razón es muy sencilla. Si tenemos un país que se centra en la libertad positiva, las libertades negativas suelen ir mejor. Que es algo que descuajeringa la mentalidad de los estadounidenses. Lo he hablado 50 veces, no voy a insistir, pero pensemos que si solo hablamos de libertad negativa y hablamos de libertad positiva, eso creará una suerte de distopía nazi o soviética. Pero la verdad empírica es que si tenemos libertad positiva, eso mejora la libertad negativa. Si solo nos centramos en libertades negativas, va peor. Y, por supuesto, va peor en libertad positiva. Y esa es la... Pero los europeos, en mi opinión, los europeos que vienen países que son bastante libres, no hablan de la libertad muy a menudo porque... Y no hablan de la libertad como una justificación para el estado del bienestar o como una justificación de gastos gastos estatales o de cuidado de menores. Y yo creo que es un error que nosotros no hagamos esto. Yo creo que tenemos la palabra. La propiedad de los europeos tienen la praxis, pero nadie tiene el concepto apropiado. Y compartir lo que yo creo que es el concepto positivo, que es una libertad que es humana y positiva, es algo que he intentado hacer en esta tarde. Y ahora, bueno, estoy muy emocionado por la conversación que vamos a tener ahora. Muchas gracias.
1: Thank you very much.
2: Muchas gracias por invitarme. Muchas gracias por invitarme. Está hablando en español el orador.
1: Para estudiar medicina en la Universidad de Madrid en año 77. Gracias a esta beca, hoy estoy aquí. So muchas gracias.
3: Por ti.
2: Pero lamentablemente mi español no me vale para hacer mi presentación, así que paso al inglés. Bien, pues voy a hablar acerca de las ideas fundamentales que defiendo en Principios de Economía, que acaba de salir a la luz gracias a Deusto. Es un libro que explica la economía desde la perspectiva de la escuela austriaca. Me parece una perspectiva más útil para estudiar económicas que la de los libros de texto que se suelen utilizar en las facultades del mundo hoy. Cuando yo era profesor y después, siempre he hablado con personas muy exitosas, personas inteligentes, médicos, ingenieros, que hablan acerca de cómo sí fueron a una clase de economía en la universidad, pero no entendían nada. Hicieron lo que tenían que hacer, estudiaron, aprobaron, pero no llegaron a entender la economía. Y yo creo que es porque no se hace conforme a la tradición austriaca. Básicamente, se estudian en las universidades modelos que no son pertinentes para la vida real, como los ejercicios matemáticos que no nos permiten pensar verdaderamente en la economía. Las matemáticas se estudian en las clases de matemáticas. En económicas se debe estudiar la economía. Pero el Bitcoin es importante. El 7 capítulos del libro ni se remiten al Bitcoin, hablan de la economía en términos generales. Y pensé, a mucha gente le ha gustado porque les gusta este planteamiento austriaco. Es útil. Y esto también lo observé en la universidad. A mis alumnos les gustaba este planteamiento, pero no hay verdaderamente un buen libro de texto para la universidad de la escuela austriaca. Pensé, ¿por qué no hacerlo? Ha llegado el momento de hacerlo. He dedicado 4 años de mi vida a preparar este libro. Bien, este es el libro que me hubiera gustado

0: tener cuando era alumno. Es el libro que me hubiera gustado tener para dar clase. A los 18 años empecé a interesarme en la economía y me hubiera encantado tener este libro para comprender estos conceptos que son útiles, ¿no?, para la vida cotidiana, útiles en nuestras vidas reales, pero que no solemos comentar en el entorno económico. Así que intento plantear estas ideas en la tradición austriaca de forma nítida y clara para explicar cuál es la importancia para la civilización del mercado, el orden monetario. Esto es lo que busco hacer. No se trata solo de explicar los conceptos económicos, no, es aprovechar los conceptos económicos y, gracias a ellos, explicar cómo la actividad económica lleva al desarrollo de la civilización. Es algo muy importante. Bueno, pues empezamos entonces hablando de los aspectos fundamentales desde el planteamiento austriaco y cómo difiere, ¿no?, básicamente en las universidades. En primer lugar, vemos la perspectiva de la acción humana, el planteamiento del estudio de las acciones de los seres humanos cuando hay escasez. Vivimos en un mundo de escasez. Nos faltan las cosas que deseamos tener. Queremos más de lo que tenemos y, por tanto, estamos siempre tomando decisiones. Y esto es el origen de la economía. Desde el planteamiento de Mises, analizamos la acción humana. ¿Cómo? Viendo cómo actúan, cómo se comportan los seres humanos, porque nos parece que esa es la fuerza motora, lo que nos anima en nuestras relaciones económicas. Miremos el mundo que nos rodea. Si los humanos no actuasen, pues todo estaría muerto. Lo muerto no hace nada. Pero cuando los humanos, perdón, emprenden acciones, cuando tomamos decisiones, cuando valoramos, ahí emerge la economía, gracias a las acciones de los seres humanos. Así que quien quiere estudiar la economía tiene que hacerlo estudiando las acciones de los seres humanos, porque así es como se da valor al mundo y así es como se consigue que funcionen esas relaciones. La economía que se suele aprender en la facultad básicamente emula la física, ¿verdad? Hace unos 100 años los economistas decidieron que querían ser como los físicos y llevan intentando plantear las ecuaciones para estudiar los agregados matemáticos y estadísticos. Y esto es más o menos lo que hacen la mayor parte de los libros de texto. Eso es lo que hacen. Pero en un siglo de tradición cuantitativa, no hemos conseguido ni una regla, ni una ley de la economía que verdaderamente aguante el análisis científico. La química, la física, se inventan las fórmulas, las ponen a prueba en el laboratorio y un profesional en una ocasión ve que la ecuación no es exacta y desaparece la ley, las reglas, todo, todo se viene abajo. Así funciona la ciencia, ¿verdad? Se ponen a prueba las ideas. Y si las ideas no aguantan, bueno, pero las ciencias económicas quieren parecer ser ciencias. Nos gusta pensar que hacemos algo científico, pero en este mundo no podemos desarrollar estas relaciones científicas de forma verdaderamente sustanciosa. Así que lo que se presenta de forma aparentemente científica, como física o química, es esta idea de un toma y daca entre el desempleo y la inflación. Y si vemos, tendría que haber una pendiente: alto desempleo, baja inflación, o alta inflación, bajo desempleo. Y por tanto, este gráfico debería de ser una pendiente recta, o bueno, quizás una curva, pero pendiente para abajo, descendiente. Pero no es esto lo que vemos. A veces hay alto desempleo, alta inflación, a veces bajo desempleo, baja inflación, y no hay relación aparente. Si fuera una ciencia cuantitativa real, con un ejemplo de un país con desempleo alto e inflación altas, y esta idea de que hay una relación se acaba. En la macroeconomía, como todo es pseudociencia, Podríamos ver cientos de ejemplos. Y no importa, siguen enseñándolo en la facultad. ¿Por qué? Pues porque es lo mejor que tienen. Nos hemos acostumbrado. Hay muchos experimentos, lo enseñan y lo siguen enseñando y lo vuelven a enseñar. No es científico, pero sobrevive. ¿Por qué? Porque están en este mundo, ¿no? En un mundo donde no hay método científico. Pero el planteamiento austriaco es distinto. Nosotros no decimos que podemos desarrollar estas relaciones cuantitativas para explicar el funcionamiento de la economía, porque no podemos hacerlo. Pero creo que sí podemos aprender muchísimo y muy útil acerca de la economía y las ciencias económicas, útiles, como digo, para las personas, pensando en la toma de decisiones utilizando la lente de las acciones humanas. Así que, por ejemplo, pensemos en la legislación sobre el salario mínimo. El planteamiento de corriente principal, cuando se plantea este tipo de legislación, el abordaje sería intentar determinar las relaciones cuantitativas. Si subimos el sueldo mínimo, por tanto, vamos a pensar que el gasto agregado va a subir en tanto, el desempleo va a descender por cuanto. Existen estas relaciones que estudiamos y damos por supuesto que van a funcionar así, así que desarrollamos el modelo. Y luego resulta que el modelo no se materializa porque el mundo no funciona según nuestros modelos, pero seguimos dando palos de ciego, este modelo y el modelo anterior. Pero el planteamiento austriaco nos obliga a pensar en términos de acciones humanas. No pensamos en el agregado, no pensamos en el desempleo y en la inflación y la cifra agregada del salario mínimo. No, pensamos en términos de seres humanos. Si pensamos en la ley sobre el salario mínimo interprofesional, pensamos cuál va a ser la reacción de los seres humanos. El negocio que contrata a trabajadores, desde el punto de vista del empresario, si fueran a contratar a alguien pagando 10 euros el día y ahora resulta que hay que pagarle 20 euros al día, nosotros pensamos que desde el punto de vista del ser humano que gestiona ese negocio, ¿qué va a hacer? ¿Por qué pagaba 10 euros? Pues probablemente pagaba 10 euros porque era la productividad marginal del trabajador. Imaginemos, esa persona nos da 12 euros adicionales de ingresos, así que le pagas 10 y te quedas con 2, pero si le tienes que pagar 20, ¿qué vas a hacer como ser humano? ¿Qué hace el ser humano? ¿Qué hace la persona? No le voy a contratar a alguien que añade 12 euros y me cuesta 20. No puedo. Así que si lo vemos desde la lente de la acción humana, no nos importan estas relaciones agregadas. Nos importa lo que está haciendo la persona. Y pensamos, esto va a dar lugar a mayores niveles de desempleo. Y empíricamente, si vemos, esta legislación se asocia con un incremento en el desempleo, la ley del salario mínimo. Así reaccionamos los seres humanos. Si tenemos que pagar más de lo que vale, no vamos a pagarlo. Así que acaba siendo cero, ¿verdad? Porque estas personas acaban por perder sus trabajos. Bueno, pues este es el planteamiento de la escuela austríaca. Luego el capítulo 2, valor. El concepto fundamental del valor. Y aquí nos distanciamos de la corriente principal. La escuela austriaca piensa que es subjetivo, así que no podemos medir el valor. No podemos tampoco plantear un valor cuantitativo que se le asocie. Pensamos en una cierta subjetividad, porque esto se da solamente cuando el ser humano valora algo. Vivimos en un mundo de escasez y tenemos que optar entre distintas alternativas. Y cuando empezamos a optar, empezamos a valorar. Y pensamos, esto vale tal objeto, esto otro vale otro objeto. Optamos por A en vez de B. Nos gusta más la A que la B. Y si pensamos en términos de valor, vemos que es muy útil. Y es útil. Es útil porque desde el punto de vista austriaco, el valor no es intrínseco. Nadie, nada tiene un valor intrínseco. El valor está en nuestra mente, es una propiedad que nosotros proyectamos sobre un bien físico, no es algo que intrínsecamente forme parte del ser. Como explica Menger, no es independiente, no, no hay una etiqueta que diga esto vale cuánto, no, no, los seres humanos decidimos el valor. Por eso en el 17 el petróleo tenía un valor negativo, había que pagar. Si queríamos utilizar la tierra, pagar porque se llevaran el petróleo, porque el petróleo era terrible. Y luego de pronto vimos que el petróleo servía para algo. Y en marzo del 2020, cuando todo se paró por el coronavirus, pues todos estos productores tenían una capacidad excesiva, no tenían dónde almacenarlo, así que de nuevo empezaron a pagar a las personas para que se quedaran con el petróleo. Así que, ¿cuánto vale el petróleo? Positivo, negativo, negativo, positivo, según cómo piense. Pero la química, las propiedades del petróleo siguen siendo exactamente las mismas. Esto es muy importante porque así podemos comprender el comercio. Y cuando comprendemos que la valoración es subjetiva, vemos que las cosas no valen lo mismo para todos. Y por eso tiene sentido el intercambio. Yo valoro algo menos que tú, tú tienes algo que valoras menos que lo valoro yo, y por eso nos gusta. Y por eso el comercio es beneficioso mutuamente, porque todo el mundo valora de forma distinta los objetos. Esto nos permite entender cómo tomamos decisiones los seres humanos. Y está la paradoja de agua y brillante, la comento en el libro. ¿Por qué el agua es barata cuando el agua es esencial? Nos morimos si no hay agua. Y los diamantes no son esenciales y son carísimos. ¿Por qué? Pues porque en el contexto de la valoración, en esta sociedad, el agua abunda, los diamantes escasean y, por tanto, vamos viendo cómo si hay mucho, vale menos. Pero si estuviéramos en una isla desierta sin agua potable, en esa situación el agua sería muchísimo más importante, sería más valiosa, mucho más que un brillante. Así que es subjetivo y comprenderlo es lo que hace que la economía tenga sentido. El tercer punto que comento en el tercer capítulo es el tiempo. El tiempo. El tiempo escasea, no es infinito y es distinto a los demás bienes. ¿Por qué? Por dos razones. En primer lugar, porque no crece. Es el recurso último. No se le puede dar la vuelta. El tiempo pasa inexorablemente. Y por eso escasea. Escasea porque conseguimos hacer más de todo menos del tiempo. Es una idea importantísima, que quizás no sea exclusivamente de la escuela austriaca, pero yo creo que encaja bien con la escuela austriaca, y es que no hay ninguna limitación física o natural en la producción de cualquier bien físico. Podemos invertir más tiempo y podemos producir más. Así que podemos comprender que la escasez económica es un producto de la escasez del tiempo. ¿Por qué no tenemos más zinc o níquel o naranjas o coches? Pues no es porque haya un límite de cuánto existe, ¿no? Sino por el esfuerzo y el tiempo que dedicamos a la producción de estos bienes. Y hay un coste de oportunidad en función del tiempo. Así que no hay más naranjas, no porque queramos más coches, queremos zinc o oro. Y estamos economizando. El límite, entonces, no es cuánto exista de esto en la Tierra, o sea, no hay una capacidad fija. No, el límite es el que nosotros fijamos, es decir, cuánto tiempo estamos dispuestos nosotros a utilizar, a dedicar. Por eso, si queremos ver el tamaño del mundo, vamos a ver las minas. Soy muy generoso. Sería más o menos la mitad de un vaso de agua si comparamos con la Tierra, que sería una piscina olímpica. Cada mina, cada una de las minas, todas, es media taza de agua. Así que cuando la gente dice que les preocupa que se agote el agua o el zinc, pues hay 8.000 millones de personas, y los que llegaron antes, han conseguido utilizar media taza de lo que es este mundo. Así que este límite de los recursos no es cuánta agua hay en la piscina, sino cuánto tiempo tenemos para sacar el agua de la piscina. Esto es importante, muy importante. La escasez no es la escasez del objeto físico, porque abundan. Cuanto más buscamos, más hallamos. La escasez es la del tiempo que podemos dedicar. Y por eso, todos los años vemos que hay más petróleo que el año anterior. Si vemos las reservas, sabemos hoy que hay reservas que van a más. Todos los años consumimos más, pero todos los años resulta que hay más. ¿Por qué? Porque encontramos cada vez más y más yacimientos. Así que consumimos, pero buscamos, buscamos y encontramos. Así que el límite no es la cantidad, el límite es nuestro tiempo. ¿Cuánto tiempo podemos dedicar al proceso? Los recursos entonces son cada vez más abundantes según va pasando el tiempo, aunque consumamos más. Y a mí me gusta hablar de la economización del tiempo. Estamos siempre intentando incrementar la cantidad y la calidad del tiempo que tenemos. Así lo pienso yo. Sí, economizamos, pero en última instancia son distintas manifestaciones de aquello que verdaderamente nos interesa, que es nuestro tiempo, cómo asignamos el tiempo a estos recursos. Y estableciendo así las bases en estos tres primeros capítulos, a la izquierda vemos esta lista de los capítulos, pasamos a la segunda parte del libro que se centra en la economía y habla de cinco maneras de economizar a título particular, que son las que podemos plantear cada uno de nosotros a título particular. Y luego, en tercer lugar, el orden de mercado, hablando del contexto social, cómo nos llevamos los unos con los otros, cómo economizamos, cómo actuamos para poder garantizar estas cosas que deseamos, a las que aspiramos. En primer lugar, el trabajo. Trabajamos, ¿verdad? Vemos que hay una liebre, tengo hambre, si trabajo, cazo la liebre y me la como. Bien, o sea que razonas y ves que puedes conseguir lo que buscas. Los animales también trabajan, es decir, cazan para comer y sobrevivir. Y esto nos permite producir lo que queremos. Hablamos del trabajo, hablamos del concepto del desempleo y luego una cosa muy importante a tener en mente acerca del desempleo es que el desempleo es algo que aflora en el siglo XX con el dinero inflacionario. Es interesantísimo. Si vemos Google Endcamps, lo vemos este gráfico a la derecha, es un servicio de Google. Introduces el término y ves hasta qué punto se utiliza el término. Hay una medición del porcentaje de veces que aparece estas palabras. El barrido es de millones de libros. ¿Ven la prevalencia? ¿Y qué ven? Pues ven que hasta principios del 20, del siglo XX, no se utilizaba el vocablo, la palabra desempleo. No se pensaba en el desempleo. La gente trabajaba o no trabajaba. Pero este concepto de desempleo, ¿verdad? Como problema, el problema del desempleo. Millones de personas que quieren trabajar pero no encuentran trabajo. Bueno, pues esto es un producto del sistema monetario que crea los ciclos y lo vamos a ver un poquito más adelante. Y esto lo vemos en este ejemplo de Suiza, cuando estaba en el patrón oro, prácticamente no había desempleo. Cuando se pasa al dinero inflacionista, vemos cómo el desempleo va siendo un asunto que cada vez se habla más. Parece como si dijéramos que se despega el concepto del desempleo en Suiza. A mí esto me parece muy interesante, ¿no? Y lo comentaremos en más detalle. Tenía que haber dicho que voy a repasar los capítulos, o sea que no voy a adentrarme en los detalles. Lo voy a comentar cada uno de los capítulos, lo voy a comentar un poquito por encima. Espero que les parezca bien. Y luego está la propiedad, la economía de la propiedad. Comprendemos que el concepto de la propiedad es importante, adquirirlo, cuidarlo, impedir a otros que accedan a esta propiedad. Esto nos permite mejorar la productividad. Y este concepto de la propiedad es la única manera para conseguir una economía de mercado, una economía en la que todos colaboramos porque respetamos este concepto. Es muy importante para la sociedad civilizada aceptar, como digo, el concepto del derecho a la propiedad. Es el fundamento de la economía de mercado, el cimiento. El sexto capítulo habla acerca del capital, que también es importantísimo. Es una forma de propiedad que se utiliza en la producción de bienes de consumo. O sea que el capital es tuyo no porque consumas, sino porque lo utilizas para producir los bienes que se consumen. Y esto es algo que nos diferencia de los animales. Aquí empezamos a superar a los animales. Los animales trabajan, nosotros también. Los animales tienen un cierto sentido de la propiedad. Nosotros sí tenemos un sentido de la propiedad. Pero el capital Ahí es cuando empezamos a construir herramientas y nos diferenciamos de los animales, porque con muy pocas excepciones los animales no utilizan herramientas, pero nosotros sí, y así somos más productivos. Y además el proceso productivo dura más, producimos durante más tiempo, conseguimos mayores niveles de eficiencia. Un buen ejemplo es el de la pesca, por ejemplo, puedes pescar con la mano y te haces con dos pescados al día, o a lo mejor con un barco vas a conseguir 100, y si vas con un gran barco pesquero, pues vas a conseguir toneladas de pescados. Así que una cosa es la caña y otra cosa es el pesquero. Vamos viendo cómo se va mejorando la productividad. Esta capacidad de reconocer la importancia del capital es algo muy importante. Lo hacemos porque a medida que vamos viendo el capital, va mejorando nuestra vida de forma drástica. Todo el capital tiene que llegar del ahorro. El ahorro es lo que produce el capital. El pescador tendrá que sacrificar su tiempo para conseguir su caña de pescar. Tienes que levantarte de la playa, tienes que ir a trabajar para conseguir esa caña, o dejas de cazar durante un día y no comes ese día. Ese día lo has dedicado a hacer tu caña. ¿Por qué has sacrificado esa jornada? Porque al día siguiente vas a ser más productivo. Así que lo importante acerca del capital es muy importante retener que sí exige el esperar para la gratificación, posponer la gratificación. Es un cierto retraso. Cuando diseñas el Boeing, por ejemplo, tienes que retrasar el éxito 9 años. Boeing tiene que pagar a los ingenieros durante 9 años hasta conseguir que ese avión despegue. Tienen que estar comprando los bienes de capital. Alguien tiene que poner dinero. Los accionistas de Boeing están utilizando su dinero que podían haber utilizado, yo qué sé, para comprarse un yate, para dar fiestas, para vivir la buena vida, pero no. Optan por colocar su dinero en el proceso de producción, porque esto les va a permitir un mejor retorno a futuro.
1: Así que solo a través de este retraso de la recompensa podemos acumular capital en primer lugar. Y bueno, por supuesto, esto es un tema en el que la gente no entiende, la gente piensa que el capital es un regalo de los cielos, hay gente que nace con capital y otras no. Y la gente que tiene capital siempre explota a los que no tienen capital. Yo no creo que sea una manera correcta de enfocar esto. El capital no es maná de los cielos. Es algo que es complicado de tener porque tienes que renunciar al consumo. Podrías estar corriéndote juergas en lugar de... Y tienes que renunciar a esas juergas para conseguir capital. El capital siempre se puede destruir solo porque renuncias a tu capital no significa que vayas a conseguir lo que quieres. Se devalúa con el tiempo, siempre pierde valor porque las máquinas se... Bueno, las máquinas son víctimas de la entropía y hay riesgos inherentes. Y puede que tu idea de negocio no tenga éxito, puede que otra persona encuentre otra manera de llevarlo a cabo, la productividad no sea lo suficientemente buena y puede fracasar. Pero decir invertir en capital es una manera muy arriesgada y no ofrece garantías y es algo que, bueno, normalmente es difícil para que es algo difícil que la gente pueda conseguir, pero no es algo que no es un regalo como dicen muchos marxistas. De hecho, como dice Mises es un austríaco y dice que la responsabilidad del capital para con la sociedad no es un privilegio. La gente no nace rica y tiene un privilegio y tiene derecho a conservarlo. Independientemente del capital, solo es capital si lo utilizas sirviendo a la sociedad, produciendo bienes para la sociedad. Que la sociedad valore más que lo que está, que el influjo a la producción. Así que si lo que metes en el proceso de producción no es... Es más valioso. Si estás metiendo más de lo que estás sacando, estás destruyendo capital. Así que es una responsabilidad porque tienes que utilizarlo en servicio a la gente y mejorando sus vidas. Y si no mejoras las vidas de la gente, va a devaluarse y va a Y vas a perder el capital. Así que las únicas personas que tienen capital son la gente que utiliza el capital sirviendo a los demás. Por eso hay que enfocarlo como una responsabilidad más que un privilegio, que es que una responsabilidad más que un privilegio. Tienes que despertarte y utilizarlo, porque si no lo haces, pierdes ese capital. Y por eso el capital es tan importante y es tan difícil conseguirlo. Ahora, el capítulo 7 habla de la tecnología. Me gusta pensar en la tecnología como una manera en la que

la economía, porque la tecnología es un tipo de capital, pero no es un capital físico. La tecnología es algo que introducimos al proceso de producción, pero como no es físico, es único en tanto en cuanto no se devalúa con el.

Es una manera de conseguir economía. Es la mejor manera de conseguir economía. Porque no se devalúa como el capital físico. Y la tecnología sustituye al empleo. Y esto simplemente mejora la productividad. Porque la gente ha dicho que las máquinas van a dejar a la gente sin trabajo. En Reino Unido estaban los luditas que rompían telares porque pensaban que les dejaría sin trabajo. Los costureros. Y aquí estamos 300 años después y la gente en Reino Unido tiene más ropa que nunca antes y tiene mejor estándar de vida y siguen teniendo trabajo si lo quieren. Y cuantas más máquinas, mayor productividad. No ha sustituido al labor, simplemente ha mejorado la productividad. La tecnología es como vamos de ser un mundo en el que tenemos esclavos que llevan cosas a la espalda, a carros de caballos, a camiones, a cargueros. Siempre hemos tenido gente que ha trabajado en el proceso de transporte, en la industria del transporte. Pero cuanto más capital tenemos, cuanto más avanza la tecnología, más aumenta la productividad y más productivas son estas cosas. Pero nunca nos quedamos sin trabajo en transporte. Tenemos más transporte, pero los trabajos antes eran muy duros y con una productividad muy reducida. El esclavo carga algo y anda. Ahora el empleado de transporte está en una sala climatizada y está a cargo de gestionar trenes automatizados o camiones automatizados en algunos sitios. Así que pensemos en cuánto trabajo más podemos hacer, todo lo que se puede hacer ahora, a lo que se podía hacer en el pasado. Así que el aumento en la productividad de verdad lo podemos ver como aquello que elimina la esclavitud. Esta nueva tecnología y esta nueva productividad hace que no sea económico tener esclavos. Cuando tenemos poca energía y baja productividad, tener un esclavo aumenta la productividad. Si consigues que otra persona trabaje para ti, la cantidad de energía que usas a diario se duplica, pero ahora tener todas estas máquinas, toda esta tecnología tan avanzada, tener otra persona con todas esas máquinas como esclavo, solo añade un beneficio marginal que no merece. Y que no merece la pena tener esclavos para eso. Así que el pequeño aumento en la productividad, este aumento en la productividad acaba con la esclavitud, pero no acaba con el trabajo. Hace que el trabajo sea más valioso y hace que tenga sentido para el capitalista pagar mayores salarios porque el trabajador es más productivo. Y en el capítulo 8 hablo de la energía. Y bueno, normalmente no se habla de este tipo de energía y el trabajo, porque no se piensa como un aspecto económico, porque siempre pensamos en temas de energía y cuánta energía podemos utilizar. Y nosotros avanzamos teniendo mayor energía a nuestra disposición. Pero lo que yo digo es que si pensamos en el marginal, no podemos tener suficiente energía porque la energía es abundante. Los bienes económicos es lo que utilizamos en los márgenes. Es la potencia lo que importa, la energía dividida por el tiempo. El sol nos da más energía en un día que toda la energía que generan nuestras plantas. En un año no generamos tanta energía como el sol en un día, en un año. ¿Acaso significa que no nos hagan falta? No. La abundancia del sol no es lo que queremos. Lo que necesitamos es energía útil que podamos utilizar a los márgenes. Y esto es algo que tenemos que entender en lo que se refiere a análisis marginales. Así que, por tanto, lo que buscamos es la potencia. ¿Cuánta energía podemos aprovechar para poder aumentar nuestra productividad y cumplir nuestros requisitos? Y yo creo que por eso es más importante pensar en potencia que en energía.

Y ahí esto creo que nos permite entender por qué los hidrocarburos siguen siendo tan populares. Llevamos 30, 40, 50 años que oímos hablar de la transición energética, que la gente quiere abandonar los hidrocarburos a la eólica y a la solar, y los gobiernos han gastado billones de dólares en estos proyectos, y sin embargo el consumo energético sigue siendo el mismo en lo que se refiere a hidrocarburos. Seguimos consumiendo alrededor de un 80 o un 85% de energía proveniente de hidrocarburos, y esto no desciende porque lo que buscamos no es energía en términos de eólica, solar, sino que buscamos potencia para tener esa energía donde la queremos, y para tener eso necesitamos, bueno, fuentes de energía que nos puedan dar potencia cuando y donde la queramos. Así que por eso yo creo que seguimos utilizando hidrocarburos, porque lo que buscamos no es tanto energía como potencia. Y nos dan la potencia donde y cuando la queremos. Así que economizamos no la energía, sino que economizamos potencia, energía en el margen. Y por eso digo que el gas y el petróleo son útiles. Y ahora vamos al orden del mercado, con comercio, dinero, mercados y capitalismo. ¿Qué es el comercio? El comercio es lo que tenemos cuando la gente economiza entre sí, economizar en un contexto social. La gente puede interactuar de dos maneras: dando consentimiento y coaccionando. Consentimiento es dando permiso, y la coacción es en contra de la voluntad de otra persona. Así que aquí hablamos de, bueno, los acuerdos consensuados, cuando dos personas llegan a un acuerdo, están economizando y llegan a ese acuerdo porque lo consideran de dos maneras distintas. Una persona lo valora más que la otra, así que ambas personas se benefician del intercambio porque ambas consiguen algo que valoran más. Entonces, así es como la gente se beneficia. Y así, bueno, el mercado consensuado, si algo se hace a la fuerza, una persona está forzando a otra, y al menos una de estas personas está quedando peor. La persona que fuerzan, bueno, evidentemente está peor que si no les forzaran. Si yo te obligo a, si yo le obligo a usted a hacer algo encañonándole, pues evidentemente estaría mejor si no hiciera esa cosa, porque si fuera mejor para usted, no me haría falta amenazarle con un arma de fuego. Así que bueno, el comercio es consensual y ambas partes se benefician porque están de acuerdo la una con la otra. Así que el comercio nos muestra que lo que se gana con el comercio es mejor que lo que se gana con la violencia. Si dos personas en una isla se pelean y una persona mata a la otra y se queda con todas las cosas de la otra persona, ya está. No estás solo en la isla para siempre, pero si hay dos personas y cooperan, entonces pueden beneficiarse mutuamente durante el resto de su vida. Así que es mejor ser pacífico porque puede comerciar. Y yo creo que esta revelación es fundamental para entender por qué queremos vivir en una sociedad pacífica. Esta idea nos permite respetarnos y comerciar mutuamente, consensuadamente. Es mejor que cualquier otra cosa que se pueda conseguir por nuestra cuenta. Así que pensemos, independientemente, si viviéramos solos en una isla, independientemente de lo inteligentes o fuertes, van a ser increíblemente pobres, van a tener que levantarse todos los días, defenderse de animales, de la naturaleza, tendrán que conseguir su propia comida, independientemente de lo inteligente y fuerte que sean, va a ser muy difícil poder subsistir de una manera fácil. Pero si viven en un mundo sencillo y viven en un mercado de 8 mil millones de personas que son fundamentalmente pacíficas, y puede comerciar. Bueno, entonces basta con producir una pequeña cosa y vendérsela a varias personas y será capaz de conseguir tantos recursos. Piense en lo mejor que es su vida cuando puede comprar ropa y comprar comida y comprar una casa trabajando en una sola casa. Si viviera en una isla, tendría que hacerlo todo de cero. Así que bueno, básicamente hay que entender la división del trabajo. Esto es lo que nos permite vivir una sociedad pacífica y esto es lo que nos permite vivir mucho mejor. Y por ello debiéramos ser pacíficos, porque si estamos peleando, independientemente de lo inteligente o fuertes
que seamos, si estamos peleando, no vamos a

beneficiarnos más que si cooperáramos. Y yo creo que eso realmente es la clave de por qué la sociedad es positiva, porque la gente prefiere vivir en sociedad. Hay muchas personas que dicen cosas malas de la civilización y la sociedad, pero intento vivir sin civilización y sociedad y veremos qué tal les va. Por eso dicen esas cosas, pero luego no quieren vivir fuera de la sociedad. Así que, bueno, por eso el comercio es tan beneficioso, pero el comercio directo, intercambiar un bien por otro, es muy limitado. Porque está limitado por el hecho de que la gente no siempre quiere lo que tiene otra persona. Sin embargo, vivimos en una sociedad con una gran cantidad de personas dispuestas a comerciar e intercambiar bienes. Desarrollamos algo llamado dinero, y el dinero es algo que todos utilizamos, es un bien común que podemos utilizar para comerciar. Y esto es lo que nos crea la posibilidad de que haya comercio. Y esto nos permite tener una mayor productividad. Así que, bueno, cualquier cosa puede ser dinero, pero la mayoría de los libros de economía piensan en el dinero como lo que el Estado dice que es el dinero. Se nos dice que el Estado imprime el dinero, y si el gobierno no imprimiera el dinero, no tendríamos dinero, entonces estaremos ahí incapaces de saber lo que hacer. No funciona así, en realidad, y desde el punto de vista austriaco, el dinero es un producto del mercado. El dinero aparece en el mercado, de la misma manera que aparecen otros productos en el mercado. La gente se da cuenta de que hay una necesidad y actúan para cumplir esa necesidad. Así que si yo quiero comprar algo de usted y usted quiere comprar algo que yo no tengo, y no quiere esto que yo tengo, pues tengo que encontrar algo que usted quiera. Eso es un medio de intercambio. Así que veo lo que usted tiene, veo lo que usted quiere, encuentro a alguien que lo tenga, lo intercambio con esa persona. Y ese es el medio de intercambio. Así que un medio de intercambio es cualquier cosa que utilicemos para intercambiar. No lo adquirimos porque queremos, porque tengo valor, y no lo utilizamos para la producción. No es un bien capital, no es un bien de consumo. Es un bien de intercambio, eso es un medio de intercambio. Y cualquier cosa puede utilizarse como un medio de intercambio, pero si es un medio de intercambio, se convierte en el medio de intercambio. Ese medio de intercambio generalizado es lo que se refiere como dinero. Así que, bueno, esto emerge naturalmente en el mercado. Y si somos capaces de entender las cosas que pasan, que hacen que esto sea un buen medio de intercambio, podemos entender por qué algunas cosas aparecen como dinero. La escuela austríaca es la única escuela que explica el dinero como un producto de acción humana, un producto del mercado en lugar de como un producto del gobierno, un edicto del gobierno, y por eso tiene determinadas características que hacen que el dinero sea bueno y hay características que lo hacen negativo. Es divisible, agrupable, resistente, es difícil de fabricar, es homógeno y es transportable. Yo creo que a día de hoy es difícil de hacer, porque yo creo que los demás ahora son, bueno, triviales. Esto es el auge del dinero, y si tenemos dinero podemos tener mercados. Esto es la economía de mercado. Si agrupamos a la gente, como os he dicho, la gente trabaja, tiene derechos de propiedad, tiene capital, intercambian y utilizan dinero. Si tenemos una sociedad en la que estas cosas pasan, tenemos una sociedad de mercado. Es un orden social en que la gente puede colaborar en altos números, ofreciendo bienes y servicios mutuamente para beneficiarse mutuamente de manera voluntaria, sin que haya una autoridad coactiva que dicte sus acciones. Así que la economía de mercado aumenta la productividad del trabajo de una manera enorme. Si está en una economía de mercado, va a ser más productivo. La gente coopera debido a su interés propio. Y la gente no nos obliga a competir. Nos despertamos todas las mañanas y cooperamos porque nos damos cuenta de que si no cooperamos, tendremos hambre y nos moriremos de hambre. Y debido a esta capacidad de coordinación, podemos coordinar y calcular todo a través de nuestro interés propio, gracias a la posibilidad de poder llevar a cabo cálculos con precios que están denominados en dinero. Y bueno, esto es el concepto de la oferta y la demanda. Y así es como entendemos y lo entendemos. Así que, bueno, este sistema, esta economía de mercado, se llama el capitalismo. El capítulo 12 habla del concepto del capitalismo y lo explica.

El capitalismo es un sistema de propiedad privada de los bienes capitales en el que los individuos pueden comprar y vender capital libremente y decidir cómo usar su capital. Y ellos cosechan los beneficios, pero también, bueno, cosechan las consecuencias, tanto los beneficios como las tragedias. Al final, el capitalismo es la propiedad privada de los bienes de capital. Y esto es algo muy importante que hay que entender. Esto no es algo de lo que nos analicemos. Tenemos un mercado, podemos comprar y vender capital. Esto es fundamental porque si tenemos un mercado y capital, significa que los dueños del capital pueden llevar a cabo capitalización económica para ver cuáles son las mejores maneras de tener capital. Así que, bueno, mucha gente cree que el problema del socialismo es el problema de los incentivos, que las sociedades socialistas fracasan porque no hay un incentivo para trabajar, porque no se enriquecen. Yo no creo que eso sea... Hay una verdad, pero no es el problema real de por qué el socialismo fracasa. Yo creo que es un problema de cálculo, porque hay una imposibilidad de asignar capital si no hay un mercado en el capital. Eso es algo muy importante que no se puede solucionar con incentivos. Las sociedades socialistas obligan a la gente y les dicen que si no trabajan, les mandan al gulag. No ir al gulag es un mayor incentivo que enriquecerse. Así que el socialismo no tiene un problema de motivación. Han solucionado el problema de la motivación y cuando colapsó la Unión Soviética, no colapsó porque la gente no fuera a trabajar, sino la gente iba a trabajar. El hecho era que las fábricas no funcionaban. ¿Por qué? Porque no podían llevar a cabo cálculos económicos. Así que vas a la fábrica de coches y no podían trabajar, no funcionaban porque no tenían zinc. Y como no tenían zinc, no podían fabricar coches. ¿Por qué no tenían zinc? Bueno, porque no podían llevar a cabo los cálculos para tener la cantidad propia de zinc. La fábrica de zinc no podía ofrecerles suficiente. ¿Por qué tenemos estos problemas en las sociedades socialistas? Porque la fábrica de zinc, la fábrica metalúrgica, la fábrica de goma y la fábrica de trenes, estos son propiedad de la misma entidad. Esa entidad no ve precios, no tiene la capacidad de ver si debiéramos dedicar el dinero, el metal para hacia los trenes o de los coches. No pueden verificarlo porque no hay un mercado para trenes, no hay un mercado para coches, no hay un mercado para el zinc, no hay un mercado para el hierro. Y me gustaría que los socialistas entendieran esto, porque si lo hicieran no serían socialistas. Pero tristemente, la mayoría de ellos no entienden esto. Mises habló de esto hace 100 años, es una crítica muy potente del socialismo. Era tan potente que hizo que los socialistas cambiaran su ideología en los años 20. Y parte de la razón por la que el socialismo duró tanto es porque se dieron cuenta de esto y reformaron algunas de sus políticas y aceptaron que hacía falta una suerte de mercado, una suerte de propiedad que les permitió operar durante más tiempo. Así que, bueno, estos son los criterios de Mises para entender lo que es una economía socialista, una sociedad capitalista. La sociedad capitalista tiene una bolsa. Eso significa que el capital es privado y la gente puede asignar capital y venderlo. Y el valor del capital sube o baja dependiendo de cómo se asigna. Esto nos permite asignar capital de manera eficiente. Esto nos lleva a la economía del dinero, a la economía monetaria, a la política monetaria. Esto nos permite entender la preferencia temporal. La preferencia temporal es la gente de descuento del futuro. ¿Cuánto valora la gente su futuro comparado al presente? Todo el mundo valora el presente más que el futuro porque el presente es cierto y el futuro es incierto. Pero a medida que nos civilizamos más, empezamos a descontar el futuro menos. Así que valoramos el futuro más, lo seguimos valorando menos que el presente, pero lo descontamos menos y menos. Así que nos empezamos a orientar hacia el futuro y empezamos a rendir más. Y por eso empezamos a, bueno, dejamos de consumir, estamos atrasando el consumo, aplazándolo, para generar más capital y poder generar mayor producción. Y esto aumenta la productividad y nos da un mejor estándar de vida. Y esto, de acuerdo a Hans Hermann Hoppe, es lo que llamamos el proceso de la civilización. A medida que declina nuestra preferencia temporal, pensamos más en el futuro, así que empezamos a aplazar el consumo y empezamos a acumular capital. El aumento en la acumulación de capital hace que el precio del capital descienda, así que el capital está más disponible, así que tenemos más capital, lo que aumenta la productividad, que es

Es la idea de implementar el capital. Pensemos en cómo el pescador pesca más si tiene una caña y a medida que aumenta la productividad, esto significa que nuestros estándares de vida aumentan, esto significa que nuestro presente es mejor, así que podemos pensar más en el futuro y nuestra preferencia temporal desciende y acumulamos más y más recursos y empezamos a ahorrar más. Y esto es lo que llamamos la civilización. Así que si financiamos la inversión con un descenso en la preferencia temporal y estamos aplazando la gratificación, esto hace que la productividad aumente. Pero si financiamos la inversión sin aplazar o reducir nuestra preferencia temporal, entonces tenemos problemas. Y este es el tema del siguiente capítulo, crédito y banca. Hay dos maneras de funcionamiento del crédito y la banca. El crédito de materias es cuando el prestamista sacrifica consumo, esto es dinero que podría haber gastado, y lo invierte en capital. Ahí está dando recursos reales, porque ha aplazado el consumo. Así que coge recursos que podría gastar en el consumidor y los invierte en un bien. Así que en lugar de comerse las semillas, planta semillas para tener más al año que viene. Pero hay otro tipo de crédito que es lo que pasa cuando los bancos dan crédito sin que nadie aplace el consumo, que esto es el equivalente de comerse el grano y es que si tenemos un trozo de papel con una figura, con un dibujo de una semilla, es como una semilla. Eso es lo que pasa cuando los bancos o los gobiernos crean crédito. Y bueno, esto, la expansión del crédito no puede sustituir al capital. Eso es lo que dice Mises y esa es la teoría austríaca del ciclo de negocios. Por esto hay crisis, porque la gente invierte sin haber sacrificado la cantidad de capital necesario para que esto tenga lugar. Y bueno, y esto es la política económica y la sección final. Es como el orden del mercado es fundamental para la creación de civilización humana. Me estoy quedando sin tiempo, así que voy a explicar estos capítulos muy brevemente, pero los puede ver, pero se leen brevemente en las diapositivas. Y bueno, el primer capítulo habla de la violencia. Recuerdan que hemos hablado que el comercio es la manera en la que la gente interactúa de manera consensuada. Y esto es una manera en la que no infringimos sobre los derechos, pero también podemos utilizar la violencia y la amenaza de violencia, eso es la coacción. ¿Y qué pasa cuando la gente es coactiva? Bueno, eso es malo, por supuesto, la gente no lo quiere. Pero eso es otro bien económico. La libertad de la coacción y la libertad del abuso es un bien económico. Y la defensa de la violencia es otro bien económico. La mayoría en la que los políticos y los economistas piensan eso es que el papel del Estado es proteger a la gente de la agresión. Yo propongo una respuesta y es que el Estado es un tipo de agresión a la gente porque solo puede conseguir dinero a través de agresión. Y bueno, actúa a través de agresión y bueno, no es muy efectivo a la hora de parar la agresión. Así que el gobierno normalmente se presenta como la solución al problema de la agresión, pero si el gobierno es un monopolio. Hemos visto por qué los monopolios no funcionan para el capital, porque no funcionan en mercados, para los bienes. Si tenemos un monopolio de manzanas en España, vamos a tener un gran problema con las manzanas. Así que, porque funciona para la seguridad. Si hay un único monopolio y cuando pensamos en temas de acción humana, si pensamos en esto, al final no funciona porque no hay un mercado y no hay una manera de asignar capital y por tanto el gobierno puede convertirse en un impedimento a una paz social porque viola estas normas porque es un monopolio y no tiene que competir. Pero si echamos un vistazo, el mercado de defensa, la defensa le ofrece el mercado. La mayoría el personal de seguridad son personas privadas. Hay más empleados de compañías de seguridad que policías. De hecho, puedes decir que los policías no están a cargo de proteger a la gente, sino de proteger al gobierno. Si quieres proteger tu propia casa, tu propio negocio, si tienes un banco, si tienes una joyería y quieres seguridad, la gente normalmente contrata compañías de seguridad.

0: Porque tiene sentido, porque debiera decir el gobierno quién consigue más o menos seguridad. Si todo el mundo paga impuestos, ¿cómo asignamos la seguridad? ¿La gente rica debería tener más seguridad o debería ser la gente pobre porque vive en barrios más pobres? No hay una manera correcta de asignar de manera central porque no puedes llevar a cabo un cálculo económico. Y yo creo que esto al final es el problema de la defensa, y por eso aumentar la defensa es algo que se soluciona en el mercado, y por eso la gente compra su defensa en el mercado de manera libre. Así que bueno, este es el tema del capítulo, este es el capítulo 17, y finalmente el capítulo 18 habla de la civilización y cómo llegamos a lo que es la civilización. ¿Cuál es el rol de la economía? Así que podemos pensar en esto, que la civilización es el resultado emergente de los humanos actuando de manera libre para mejorar su bienestar, que es todo lo que hemos hablado. La gente, un mundo en el que la gente respeta la propiedad, que puede economizar de manera libre, que puede comerciar libremente y acumular capital y pensar nuevas tecnologías y aumentar su consumo energético. Es un mundo en el que avanzamos como civilización, y podemos pensar en ello como... Podemos pensar que una civilización, el aumento de la calidad de vida y cómo lo vemos de intergeneracionalmente, cada generación tiene una vida mejor que la predecesora. Y esta es la idea fundamental de la civilización. Y hacemos esto pensando en todo lo que hacemos en este mundo. Esto es lo que hemos hablado de los capítulos 14 a 15. Y la manera en la que hacemos esto es subyugando nuestros instintos básicos y dominándolos con razón. Como humanos nos damos cuenta de que nuestro cerebro reptil quiere pelear en todo momento, pero solo suprimiendo y subyugando esto a nuestra razón podemos respetar nuestra propiedad y vivir en una sociedad civilizada, y podemos tener una sociedad que mejore la calidad de vida con el paso del tiempo, lo que nos da una razón para vivir y sentirnos optimistas para con el futuro, para empezar una familia y para dar una vida mejor a nuestros hijos. Y por eso, bueno, por eso es la civilización nos hace tanto más poderosos, nos mejora de manera subjetiva, independientemente de cuán agresivo sea uno, no tiene poder si está solo al compararle a alguien en la sociedad. Así que una niña de 10 años que sea parte de una civilización puede tener acceso a una pistola que le permitiría matar al animal más violento y peligroso, sea un animal humano o un animal no humano. Un tiro, una bala es suficiente para matarlo. Y una niña de 10 años puede apretar el gatillo. Esto es realmente lo que yo creo que es tan optimista la civilización. La gente que tiene una civilización siempre va a estar mejor, porque lo que podemos producir de manera colectiva, de manera pacífica, con una alta productividad, es increíblemente superior a lo que una persona puede producir ella sola, independientemente de lo inteligente o fuerte que sea.
1: Y la historia, desde luego, se puede ver como una lucha entre nuestros deseos, la fruta de la civilización, y los deseos básicos, instintivos, que buscan la satisfacción instantánea. Lo quiero, me gusta, pero no. Aunque lo quiera, si no me lo llevo, no entro en conflicto, aprendo a cooperar. Va a ser más fructífera esta relación. Van a ser mucho más fructífero. Voy a conseguir mucho más de lo que conseguiría con la violencia. La humanidad avanza y cada vez, yo creo, somos más civilizados, aunque desde luego en el siglo XX nos hemos descivilizado. Porque recordemos que decíamos que la totalidad de la economía de mercado depende del dinero, del uso que hagamos del dinero. Cuando el dinero se está destruyendo, que yo creo que es lo que hemos visto en el siglo XX, porque hemos pasado del patrón oro al fiat, que es muy inflacionario y pierde valor, todas las demás maneras de vivir la economía se ven socavadas, así que se destruye la acumulación de capital, el trabajo, nuestra capacidad de avanzar tecnológicamente, destruye la capacidad de contar con infraestructura, elimina la capacidad de comerciar, destruye el sistema capitalista. Todo ello socavado, como digo, cuando socavamos el dinero. Y yo creo que este es el impulsor de muchos de los problemas del mundo. Parecería que somos cada vez más bárbaros. Y yo creo que es precisamente porque se está destruyendo el dinero y la economía de mercado, que son los fundamentos de la civilización, los fundamentos mismos. Y por eso creo que Bitcoin es fantástico, porque creo que Bitcoin

0: Bitcoin es la solución razonada al problema del dinero del gobierno. Es la solución tecnológica. Así vamos a poder impedir a los gobiernos destruir las civilizaciones con la destrucción del dinero. Desde luego que hay mucho que nos deprime de nuestro mundo, pero creo también que si pudiéramos impedir que los gobiernos destruyeran dinero, podríamos restaurar la civilización. Este es el optimismo que me caracteriza y la nota optimista con la que pongo fin a esta presentación. Muchísimas gracias.
1: Muchas gracias a la Fundación por la invitación. Jordi, creo que, bueno, enhorabuena a la plataforma editorial por editar este libro, porque realmente pues, va a ser un éxito, lo está siendo, ¿no? Según me has contado, ya las ventas online son enormes. Voy a cambiar al inglés. I'm going to switch now to English.
0: Paso al inglés. Wolfgang, estoy encantada de conversar esta tarde. La verdad es que llevo años siguiéndote desde que empezaste a publicar. Durante unos años gratis, ¿verdad? En el Elcano siempre he dicho que valía la pena, ¿verdad? Así que llevamos apuntados a Your Intelligence desde entonces. Y la verdad es que disfruto muchísimo de este análisis cotidiano, esos briefing, como dicen. A veces estoy de acuerdo, a veces no, pero siempre son perspicaces, útiles. Sin duda, a lo largo del tiempo vemos cómo hemos oyendo esa voz tan importante en este debate público en Europa, todo lo que tiene que ver con asuntos de tremendo calado, la Unión Europea, asuntos mundiales. Enhorabuena, enhorabuena, porque la verdad es que es fantástico contar con personas así.
2: Gracias también, Jordi, por esta presentación y por estas frases tan amables. Es verdad, España ha conseguido ser el primero. Alemania el último, me temo. Hasta julio no se publicará en Alemania y el porqué ya lo leeréis en el libro. Tiene que ver con cómo se trabaja en Alemania, que se tarda un poco más, parece ser, últimamente. Cuando inicié el libro, hace no mucho, hace un año y medio aproximadamente, no pensábamos. A ver. En Reino Unido sí que se recibió de manera entusiasta. Parece ser que en España también se está recibiendo de manera entusiasta, pero lo que no estoy tan seguro es de si también van a ser muy entusiastas la recepción del libro en Alemania. Va a ser interesante. Tengo algunos amigos con los que antes trabajaba hace mucho. Por ejemplo, el editor de una gran editorial de Alemania, antiguo editor, por lo menos. Una amiga, mejor dicho, que dijo que había leído el libro y que se lo había comentado a todo el mundo de su círculo. Por tanto, no sé, a lo mejor sí, cabe la posibilidad de que algunos sectores al menos sí que les lo valoren. Pero vamos, la primera vez que pregunté, había como 50 que lo habían leído. A lo mejor resulta que me equivoco, no lo sé. Bueno, en cualquier caso, muchas gracias a la Fundación Rafael del Pino por invitarme. Es un honor para mí. Y estoy deseando escuchar las preguntas, Miguel.
0: Empezamos con el título. Desde luego que menuda forma de explicar las cosas en una palabra, caput. Eso no hace falta traducirlo, ¿verdad? Caput.
2: Eso, efectivamente, es corta la frase y suena bien. No es como Schadenfreude, que es en alemán, pero más larga. A lo mejor hay un poquito de Schadenfreude en alemán en todo el mundo, para los que lean el mundo. Pero vamos a hablar un poquito de Alemania.
0: A lo largo del tiempo he trabajado, he estudiado Alemania y hay que ver que las cosas no están tan mal, ¿no? A lo mejor tendríamos que verlo, ¿no? Desde ese punto de vista. Y luego he visto el libro, he leído el libro. Me parece un libro extraordinario, francamente. Yo creo, a ver, estoy de acuerdo con el 85% del libro. El 85%. Está entonces esa pregunta de si podemos o no cambiar las cosas, ¿no? Podemos hacer algo.

0: algo en este sentido, así que pensé, vamos a empezar con la economía. La historia, no, vamos a empezar con la historia y luego hablaremos de la economía y luego hablaremos de política y Europa, ¿no? Podemos empezar así, ¿no? Vamos entonces a formular la primera pregunta. ¿Cuándo se fastidió el invento? Hay muchas entrevistas, ya sé que se pregunta mucho, ¿no? Pero yo quería ser un poquito más concreto, porque no queremos distanciarnos, no queremos apartarnos, está toda la historia, el 60, los 70. ¿Crees que las cosas se fastidiaron con Merkel? ¿Fue Merkel la figura, el personaje decisivo? Porque hay muchas personas que no son tan conocedoras de la historia y piensan los años de Merkel fueron años perdidos porque no llevó a cabo las reformas, las inversiones necesarias, así que ¿se fastidió todo con Merkel?
1: No, estoy de acuerdo con esa valoración de que efectivamente se desperdiciaron 16 años, tardó mucho, es verdad, pero empezó antes, ¿eh? Empezó, de hecho, en el periodo de Gerhard Schröder, su predecesor, y de hecho empezó realmente con Helmut Kohl en los años 90. Y estoy incluso reculando un poco más, pero si realmente queremos ver dónde cambian las cosas, fue la reunificación alemana. Recordemos la reunificación. ¿Qué hizo Alemania? Creó una Treuhand, una compañía que se hizo cargo de todos los activos de Alemania. Entraron en ese Treuhand y el objetivo era asegurarnos de que subieran los sueldos de Alemania Oriental al nivel de Alemania Occidental lo antes posible para que no hubiera competencia, para que las empresas alemanas, sobre todo los sindicatos, lo que más miedo tienen es la competencia de un sector de bajos sueldos en Alemania. Bueno, pues ese fue el principal motivador de hacerlo tal y como se hizo. Por tanto, lo que hizo Alemania Oriental al final, a Alemania del Este, ¿qué fue? No es que fueran peor en la economía de mercado, les gustaba la libertad, el marco alemán, esa imagen de Alemania Occidental, a los de Alemania del Este sí que les gustaba, y en aquella entonces no se preguntaron cosas tan difíciles como ¿qué va a pasar con la economía y con la productividad? La reunificación ha sido cara, realmente. Dinero gastado por Alemania Occidental, las transferencias que siguen teniendo lugar a Alemania del Este y en general, no sé cuál es el volumen, cada uno dice una cosa, pero más o menos 1 trillón de euros es lo que son las transferencias de Alemania Occidental a Alemania del Este, considerando que el crecimiento económico no es especialmente fuerte y que las diferencias políticas son muy grandes, no sé. A lo mejor si analizamos el mapa político de Alemania del Este, tienen un mapa tipo la Unión Europea, el partido más grande de cada uno de los grupos electorales. Veremos que en Alemania Occidental tenemos la CDU, que es el partido de derecha, centro-derecha, y en Alemania es la EFD, que es el partido de la extrema derecha, la AFD, perdón. Y si vemos los partidos de la izquierda, tenemos el SPD, que no tienen mayoría única en ninguno de las áreas, el de Willy Brandt y Tol Schmidt y Olaf Scholz. Olaf Scholz, su partido está totalmente apretado y los verdes tienen pocos áreas que han ganado, sobre todo ciudades donde hay universidades, donde sí que hay están más fuertes.
0: ¿Y qué hubieras hecho de forma distinta para la unificación?
1: ¿Qué habrían tenido que hacer? Básicamente lo que tienen es dos constitucionalmente podrían haberlo hecho de dos maneras. Haber hecho que Alemania del Este hubiera adoptado la constitución occidental, que es lo que hicieron, no podrían haber negociado una nueva constitución entre ellos. Y Alemania del Este, todo el mundo quería que fuera un cambio tan rápido que no negociaron. Alemania del Este, lo que hicieron fue que el sistema Treuhand fue diabólico. Al final, la manera de hacerse, porque lo que hizo fue cargarse básicamente una economía. Fue imposible para Alemania del Este llegar a los niveles de productividad de Alemania Occidental, que fueron creciendo, pero en mucho tiempo. Imagínate que en España te obligaran este sistema hace 40 años, te lo impusieran, la economía habría sido pues muy afectada negativamente si te hubieran obligado los niveles de

salariales y de seguridad social, etcétera, y todo lo que has adquirido a lo largo de un periodo de tiempo te lo imponen nuevo. Básicamente, Alemania del Este, eso es lo que tuvo que hacer. Alemania Occidental le impuso esto a Alemania del Este. El resto de Europa del Este evolucionó mejor. Al principio en la República Checa y en Polonia tardaron mucho, pero ahora les ha ido bien. A lo largo de un tiempo han ido ajustando poco a poco. Al principio su ventaja eran los costes, la producción era menor en costes, pero ya no ha pasado así, ya no. Sus sueldos han ido aumentando y están ya casi al nivel del resto de Europa Occidental y la productividad igual. En cambio, en Alemania del Este no lo hicieron así. Les hicieron subir los sueldos con poca productividad y esto causó una recesión. Pero bueno, no quiero hablar mucho de la reunificación alemana hoy realmente. Pero bueno, eso fue el principio de esta economía, este experimento en que Occidente impuso su voluntad a toda una región. Y al final, Helmut Kohl introdujo distintas reformas. Schröder. ¿Y cuáles son estas reformas? A la izquierda no, ¿eh? Gerhard Schröder a la izquierda no tanto, sí, pero por distintas razones. Yo lo que opino de sus reformas de Gerhard Schröder es que cementaron la especialización alemana de la producción industrial, cementaron las exportaciones de Alemania con su sistema en base a los superávits de exportación e hizo que Alemania inicialmente y provisionalmente era más competitivo, pero había otras cosas que pasaron que eran un poco por casualidad. Una revolución de la cadena de valor en la revolución que empezó a los 90. Las empresas optimizaron su cadena de suministro. Sí, la producción justo a tiempo. Es difícil, efectivamente, el ser más productivo así. Sí. Y luego la ampliación europea, eso es muy importante. En 2004 se aceptaron 10 miembros nuevos. Alemania fue el primero en sacarle provecho a eso, invirtiendo en bienes intermedios. Algunas partes de la cadena de suministro se subcontrataron a Europa del Este, a Alemania del Este, de hecho, y China. Y China, efectivamente, y China también. Fue complementaria para Alemania, así que China producía bienes de consumo, pero necesitaba bienes de capital para producirlos, y entonces se los daba a China. China producía los bienes de consumo y, por tanto, Alemania se centró en los bienes de capital y todos contentos porque eran complementarios en sectores que no competían entre sí. Y la crisis de la eurozona importante también porque Alemania devaluó con respecto al resto del mundo un 15%, una devaluación real porque la devaluación del euro no vino acompañada de la alta inflación. De hecho, la deflación es baja. De hecho, en términos reales, la competitividad de Alemania en ese periodo era muy positiva. Y mi crítica entonces, pues no parecía estar acertada. Parecía que yo decía que Alemania iba muy fuerte en 2005, los primeros 10 años de la administración de Merkel. Efectivamente, Alemania parecía que iba muy bien. Y ahora, por fin, en los últimos años, los 10 años anteriores, la gente se ha empezado a dar cuenta de que no iba tan bien. Sí, por eso va mal. Entonces, lo explicas en tu libro, ¿no? Que es un país que, en muchos modos, debido a su corporativismo en el sistema, hay diferentes literaturas sobre el capitalismo y parece que haber una conexión entre industria, bancos, políticos, en la industria pesada y en otras industrias que van muy bien, la química, la automoción, las industrias pesadas, el famoso Made in Germany. Pero, como has explicado muy bien, este es un país que encuentra difícil pasar del mundo analógico al mundo digital, efectivamente. Y es interesante esto, porque en la Alemania en la que yo me creé éramos muy innovadores. Cuando íbamos a la universidad estudiábamos matemáticas o física o ciencias. Eso era lo que hacía la mayoría de la gente. Éramos un país de ciencias, por así decirlo. En mi familia se hablaba de debates técnicos sobre medidas y cosas de ingeniería. En los años 70, Alemania, éramos líderes en tecnología. En Estados Unidos empezaban a avanzar en tecnología, pero todavía no tanto. Bueno, sí, tenían un cierto interés en la defensa, pero el PC todavía no se había inventado.

0: Internet no se había inventado y Alemania sistémicamente ha infravalorado la importancia de la tecnología, en parte porque no era tecnología alemana. La primera tecnología que no era alemana, los científicos alemanes participaron en la ciencia cuántica, en física cuántica, en esta revolución, en la Segunda Guerra Mundial y antes incluso. La mayoría de los científicos judíos abandonaron Alemania. Se fueron, ¿eh? No les mataron. La mayoría de los físicos se fueron antes de que les mataran. Llegaron a universidades americanas y participaron en el proyecto Manhattan. Y a partir de ahí, desde 1945, 2 años después, inventaron el transistor, 10 años más, y inventan los circuitos integrados. Así que empezaron a ir bien las cosas en América y fundaron luego el PC, el Internet. Por cierto, he leído un libro publicado por un profesor del MIT sobre cómo la vida digital cambia el mundo. En este libro, él criticó a Helmut Kohl y a François Mitterrand que se empeñaran en la televisión de alta definición, pero analógica, no digital, en los años 90. El proyecto Prestige lo llamaban, de alta definición, decían, eso sí. Tenían un término fantástico. Coolefuls, no sé qué. Gratificación política en tiempos políticos finitos. Querían una tecnología que fuera valiosa mientras él siguiera siendo el presidente. Pero no sucedió porque no calculó bien el coste. El problema de la televisión analógica es que cada país tenía sus estándares, sus normas y no coincidían, no se compartían, había diferencias, cada uno tenía distintas líneas, las tecnologías analógicas eran bastante complicadas. Y los alemanes, como sociedad, infravaloraron la importancia de lo digital. Otra cosa más añadir. La crisis, ¿no? Las .com, ¿no? En las crisis del .com, las .com fue un factor, efectivamente. Ellos inicialmente estaban entusiasmados, pero perdieron. Fue peor todavía en Alemania. Neue Mark era un mercado que no tenía nada de dinero, absurdo. Las peniques eran el penny stock. Y el mercado cayó, incluso el tulipán, ¿no? En los tulipanes, sí. Sí, bajaron como los tulimanía, ¿no? Sí, un 95%. Eso, en cambio, en Estados Unidos no pasó. Tuvieron la burbuja de los .com, pero no fue igual. En Estados Unidos la burbuja de las .com explotó, pero no se cargó las .com. Más bien al revés, empezaron las .com. En cambio, en Alemania sí que acabaron las .com. Fue un shock excesivo. Los alemanes tuvieron que darse cuenta entonces de lo siguiente. Bueno, tenemos una tecnología analógica muy buena, ganamos dinero, pero el vehículo eléctrico nadie lo tenía en mente, efectivamente. Y pensaron, la tecnología digital, vale, está muy bien, es como el cine para las películas. Para nosotros esto de las películas y el cine no se nos da bien, se nos da bien los equipos pesados. Vamos a centrarnos en la industria. ¿Y tú crees que esa es la razón? Porque yo recuerdo que lo leí. En el libro, por cierto, no lo hablas mucho. ¿Tiene algo de el mundo digital que te invita al control? Y en Alemania estáis obsesionados con el que no te controlen tus emails, etcétera. ¿Lo ven como una amenaza a lo mejor? ¿Y es esa la causa? Que intentan controlar eso y distanciarse de lo digital. ¿Puede ser que eso sea un problema digital o cultural, perdón? ¿Que haya sido la razón por la que Alemania no haya progresado en eso para respetar su privacidad, su intimidad? Porque hay quien dice que teníamos antiguamente la guía telefónica con los números y las direcciones de la gente, ¿no? Antiguamente teníamos el listín telefónico con la dirección y ahora no, ahora todo el mundo quiere que nadie tenga su dirección y demás, ¿no? Es un poco contradictorio, ¿no? Lo sé. Como que a la gente le da miedo que le controlen. Bueno, esta tecnología no la inventaron ellos y yo Esto lo aprendí de Alemania. Estaban muy cómodos con las tecnologías que habían inventado o habían ayudado a inventar, pero el coche, productos químicos, sí, lo conocían muy bien, pero la tecnología digital no lo habían inventado ellos y por tanto no lo conocían tanto. Algunas compañías automovilísticas sí utilizaron algunas cosas, pero la cultura de alemán era antidigital, como he dicho. Y la legislación de la Unión Europea, la ley de protección de datos, la de las criptomonedas, la de la inteligencia artificial, todo esto son legislaciones hostiles a este campo, porque sienten que intruyen en tu privacidad, efectivamente. Ursula von der Leyen es alemana y es la presidenta de la comisión elegida por la mayoría de EPP, el partido más grande que llega ahora al poder.
1: Vamos a incidir un poco. Susana Zuboff y otros, cuando hablan acerca del capitalismo, han investigado y vemos que la cantidad de datos que entregamos a las empresas, lo que saben acerca de nuestras vidas, nuestros jóvenes, quizás las personas dedican demasiado tiempo a las plataformas y de alguna manera, no sé, hemos visto lo que ha pasado en determinadas elecciones y demás, ¿no? De alguna forma que un cierto cuidado, ¿no? Una cierta precaución. Es importante porque en última instancia puede que estas plataformas sean excesivamente poderosas, van a tener unos efectos negativos en nuestra sociedad. Bueno, yo aquí diría que está el equilibrio, ¿no? La industria de la IA existe en Estados Unidos y en China y en menor medida en Reino Unido, pero no en la Unión Europea. Puede que haya alguna excepción, pero en términos generales no. ¿Por qué? Pues porque nos centramos en la protección del dato, no en el negocio del dato o compartir el dato. Sí, lo hacemos muy mal. Lo que es el automóvil eléctrico con inteligencia artificial no se va a dar en la Unión Europea. En la Unión Europea va a ser uno de los últimos lugares donde se permita ver automóviles que se conducen ellos solos porque solamente vamos a ver problemas y no oportunidades. Yo creo que se podría lograr un equilibrio entre la protección y la oportunidad de la legislación europea, y por cierto, esto lo recalcan los tribunales europeos, es al 100% algo que avala la protección. En los tribunales, las sentencias, vemos que este es el principio, esta es la actitud, porque es lo que dice la normativa, la legislación, primero el consumidor, y no es así en otras partes del mundo. Yo creo que es un error, yo creo que está muy influida Europa por Alemania, yo creo que otros países europeos no han hecho nada. Interrumpo para preguntar entonces que no cree en esta tercera vía, respondo diciendo que no. La verdad es que es justo lo contrario. Estaría bien, quizás, ¿no? Una tercera vía, aceptar la necesidad de que haya actividad comercial tradicional, ¿no? Introduciendo ciertas salvaguardas. Estas salvaguardas han de ser efectivas y no burocráticas, porque si no, asfixias la industria si hay tanta regulación. ¿A quién se le va a ocurrir en la Unión Europea abrir una empresa de inteligencia artificial? Porque no va a funcionar. Si lo quieres hacer, pues te vas a Dubái, te vas a UCA, te vas a lugares donde la electricidad es barata, donde nadie te va a andar dando empujones. Es así. Hay un ejemplo interesante acerca de la cultura. Hay un autor en Alemania que se llama, no me acuerdo, creo que es Spitzer, Manfred Spitzer. Este autor, bueno, vende muchísimo, bestseller, ha escrito acerca de cómo las personas se van entonteciendo por lo digital, los móviles, por ejemplo. A ver, yo no creo que los niños deban tener móviles, ni desde luego en los colegios jamás. Pero no era esto lo que planteaba. Él piensa que todo lo digital debería de eliminarse del currículum. Cuando le preguntaron, pero bueno, no es algo que necesitamos saber. Programación, estamos hablando acerca de cosas serias, no hablamos de TikTok. Y dijo, no estamos enseñando a los niños, no les enseñamos acerca de drogas, ¿por qué hablarles de lo digital? Esta es la actitud, es una especie como de fantasma malo que viene de fuera y la gente se lo ha creído. Yo tengo incluso familiares que citan el libro y me dicen, tiene razón. Bueno, así están las cosas, esta es la actitud en Alemania y es una actitud que prevalece en el mundo del automóvil, por ejemplo. Los alemanes pues no han visto la tendencia, no se han enterado, se centran en diésel, se centran en tecnologías que, ¿cómo decirlo? Antes Ferdinand Piëch de Volkswagen, de la familia Porsche, decía que no cabe un coche eléctrico en mi garaje. A ver, este señor tiene un garaje enorme porque Volkswagen, pues tiene Volkswagen, tiene Seat y también otros. Y lo que él tenía también en su garaje era Maserati y un Bentley y Porsches muy bonitos, por supuesto, porque él es de la familia Porsche. O sea, que él tenía muchos automóviles en su garaje, pero no un coche eléctrico. Porque el coche eléctrico, a ver, el sector del automóvil alemán es muy de señores, ¿no? Es de hombres, es una cosa de ingenieros. Y yo tengo esta sensación cuando alquilo un coche alemán. El otro día alquilé un coche alemán y me llevó 10 minutos enterarme de cómo subir el volumen de la radio. No lo veía. Bueno, lo entendí. Hay un lugar donde nadie coloca el botón del volumen, ¿no? Escondido. Podríamos pensar que el volumen de la radio estaría cerquita de la radio en sí, pero bueno, te lo tienes que aprender de memoria. O un manual, ¿verdad? Buscarlo en el manual. Y luego había otra cosa en este coche, era automático, que suelen ser fáciles de conducir, ¿no? O sea, arrancas P, R, D, no hay muchas alternativas. Pero ¿cómo lo hacen? ¿Cómo lo hacen? Pues es que me confundía, casi fui para atrás. Y esto es algo... Esto es algo que es así. Hablando con un conductor, con un dueño, ¿no?, de una empresa de taxis de lujo en aeropuertos, ¿no?, un servicio que presta, le pregunté, ¿tiene coches eléctricos? Y me dijo, lo intenté, pero los coches alemanes eran demasiado complicados. Pero pregunto, Alemania es el segundo productor de coches eléctricos del mundo, ¿no? Exportan mucho coche, ¿no?, y producen mucho coche eléctrico, ¿no? Parece que empiezan a entregarse, ¿no?, incluso en coches eléctricos. Mi respuesta aquí es que no ganan dinero y se han planteado el segmento equivocado, además del mercado. Los coches eléctricos alemanes, pues, a ver, el mercado está en el coche más económico. Lo van a lanzar, ¿no? Porque BMW está pensando en lanzar un coche que costará 20, 25 mil más o menos. Pero el problema con los chinos es que han adelantado al resto del mundo en la tecnología digital y desde luego en lo relativo a las baterías. Así que el problema es, no es que los coches alemanes sean más caros, no, es un problema de la innovación. Los chinos han adelantado en cuanto a innovación. Y esto es algo inaudito, no lo conocen de antes. Y contaba un poco esta anécdota, ¿no?, de lo complicado que era el coche alemán. En un Tesla, por ejemplo, es como un iPad. O sea, te metes en el Tesla y es como un iPad, se parece mucho al iPad. Es muy intuitivo todo en el Tesla. La temperatura, todo lo que necesitas, ¿no? Ahí está, y lo ves de forma intuitiva, repito, no son complicados, no hay botones difíciles. No, es una cosa fácil, mientras que los coches alemanes están plagados de botones. Así que creo que no han entendido el concepto del mundo digital, porque es un dispositivo digital, ya no es un automóvil, es un dispositivo que se mueve. Eso es lo que es. En Volkswagen estaban en China, intentaban competir. Bueno, sí, tienes razón. Manufacturan coches eléctricos y son los segundos más importantes porque están los japoneses, ¿verdad? Que lo hacen incluso peor. No van bien, no van bien. Los japoneses se han especializado en el mundo del híbrido. Esa es su tecnología, podemos decir. Y es interesante. La inventaron los alemanes, pero no les gustó, así que se la vendieron a los japoneses, ¿verdad? Así que los japoneses no ven que haga falta lanzarse al mundo del coche eléctrico. Así que los alemanes son los segundos productores de coches eléctricos del mundo por esta realidad del tamaño del sector. pero no están ganando dinero, no les va bien, no les va bien. Este es el problema esencial. Cuando vemos el coche que se conduce solo, el autónomo, eso es un producto de software. Esto exige

muchos datos. ¿Vemos coches de este tipo en Madrid, en Berlín, en Múnich? No, no. Pero en Wuhan y en Beijing sí. Pero yo diría que eso es porque los europeos prefieren que otro lo pruebe antes. Sí, pero mi respuesta es que no será nuestra tecnología. Sí, esto es lo que haremos, efectivamente. Vamos a esperar hasta que recaben los datos y serán excelentes, ¿no?

Mi respuesta aquí es que todos los partidos alemanos, todos los partidos alemanes apoyaron la conexión con el gas ruso, excepto los verdes. Esto, entonces, es un consenso nacional de amplio alcance. Tenían una expresión que quiere decir que el cambio es fantástico y que rima en alemán, y pensaban que iban a cambiar a Rusia gracias a la actividad comercial. Evidentemente, esto no ha sucedido. Así que fue una confusión nacional, pero no de unos pocos. No es que la oposición se opusiera. No, todo, todos los sindicatos, todo el sector, todos los alemanes. No hubo mucha conversación. Recuerdo los columnistas que escribían y decían, claro que sí, necesitamos el gas. Punto final, necesitamos el gas. Ya está. Fue un error. Pero pregunto, ¿por qué no diversificaron? ¿Por qué? ¿Por qué no pensaron, vale, sí, necesitamos este gas barato ruso, pero España, por ejemplo, que tiene 7 plantas de gas licuado, ¿no? ¿Por qué no tener lo que llamamos un plan B? Pues yo contestaría que esto fue en tiempos de Schröder. Cuando llega al poder estaba en coalición con los verdes, ¿verdad? Y lo único que querían los verdes eran un partido dúctil, pero a principios de los 2000 lo que querían con mayúscula era dejar atrás lo nuclear. Se basaba, esa era la plataforma, esa era la filosofía. Y no era CO2, ¿eh? Era lo nuclear, era lo nuclear. Y tanto Schröder como Merkel estuvieron de acuerdo en que había que acabar con nuclear. Y vemos cómo los verdes y SPD al principio de los 2000 empieza este plan llamado del phase out hasta el 2030. Y cuando sucede Fukushima en Japón, Merkel acelera aún más, de forma tal que en principio en el 22 se cerrara la última central. Esta fue una decisión importante. Esto lo deciden por razones políticas y no hay otra alternativa. No había renovables en ese momento. No podían hacerse con ese volumen de consumo. El carbón, por supuesto, iba que tiraba. Así que gas. El gas era la alternativa más limpia de los combustibles fósiles, si pensamos en las emisiones, ¿no? Sobre todo las más nuevas, ¿no? En cuanto al carbón, pues no hay mucho que se pueda hacer, ¿verdad? No hay mucho que hacer. Y los verdes, como digo, pues ahí estaban, ¿no? Y fueron quienes supervisaron esta salida y durante un poco tiempo fue ampliado y esta retirada progresiva pues tocó a su fin. Y Putin ya había invadido Ucrania, por cierto, o sea que ya teníamos precios en ascenso. Así que no fue que no nos diéramos cuenta de la geopolítica, porque la geopolítica era patente, pero esto era más importante todavía. Y pregunto, ¿se concluye entonces que Merkel toma esta decisión final? Sí, la respuesta es que sí. Es interesante. Lo único que hizo en última instancia fue dedicarse a la geopolítica, pero no lo valoró bien. No supo comprender cómo era Putin, ni cómo era China, ni cómo era Trump, desde luego. Ella no podía hacer frente a Trump, porque era el único que no creía que el comercio fuera ventajoso para ambos. Esto es tremendo, ¿no? Por parte de los alemanes. Cuando Alemania dice es bueno para todos, lo que quiere decir es que es bueno para Alemania. Desde luego era bueno para Alemania. Quizás no por razones económicas. Hay una parte económica interesante. Si yo quisiera explicar las cosas brevemente, pues está la energía, está la geopolítica, las reformas, los factores socioculturales, pero el factor unificante que subyace es un modelo económico que, como el modelo chino, depende de la exportación de servicios industriales. No son exportaciones industriales, yo no estoy en contra de las exportaciones ni de la industria, son los excedentes, ese 8%.

0: más de un 8%. ¿Y qué es? Pues es lo mismo que el financiero. ¿Qué quiere decir? No son los hogares, es la economía en su totalidad, el gobierno, el sector privado. Eran ahorradores netos. No invierten en Alemania, no consumen. China tiene el mismo problema. China reprime el consumo y tiene estos grandes excedentes y dependen de Estados Unidos y de otros países. UK, Australia, pero sobre todo Estados Unidos, cuentan con que absorban estos excedentes. Así que no podemos gestionar esta política sin esta contraparte. Y la globalización, el periodo, fue un pacto faustiano. El país excedentario tenía que hacer frente al país, porque para el país deficitario, fenomenal. Podían consumir lo que no produjeran, ¿verdad? En el Reino Unido, el déficit se financió fácilmente, porque estos países generaban dólares y tenían que invertir los dólares. En Estados Unidos, yo creo que es un poquito un Ponzi, ¿no?, geopolítico, dando por supuesto que el supuesto es que alguien como Trump jamás llegaría a la Casa Blanca, y menos dos veces, ¿no? Un presidente americano jamás cuestionaría, porque Biden no lo cuestionó, Obama no lo cuestionó, Harris no lo cuestionaba, pero Trump sí. Y no todos los republicanos tampoco. La verdad es que Trump es bastante excepcional cuando se plantean estos déficits. Y yo entiendo que esta administración es distinta de la del 17. Es más serio, se centra mucho más en el comercio. Y si erradica, a ver, en términos generales, si estudiamos la economía internacional, pues siempre te dicen, no pienses en el balance bilateral, piensa en lo multilateral, pero Trump no piensa así. A Trump lo que le gusta es la transacción. Alemania tiene un balance de tal, la Unión Europea de cual, China de tal, Canadá, México también. Yo creo que el déficit de Estados Unidos es de casi un billón. Un billón es mucho, incluso para Trump, pero puede recortar muchísimo gracias a estas políticas. Esto tiene efectos económicos, ¿no? Pero pregunto, ¿Alemania en concreto? Quisiera hablar un poquito acerca de asuntos políticos, sí, pero lo que acabas de comentar es que Alemania tiene los ahorros. Estos ahorros se invierten en Estados Unidos, ¿verdad? Me parece que eran el grupo de Düsseldorf, ¿no?, que compra todos estos productos tóxicos financieros, ¿no?, y dan lugar a la crisis esa tremenda. Pero entiendo que dices que en el informe Nicoletti pues aparecen los ahorros, pero no podemos organizarlo, no podemos conseguir que lleguen a los emprendedores, a la innovación, al capital riesgo. Esta es la realidad en Alemania. Como digo, el modelo de Alemania era uno que se basaba en la industria, en los sindicatos, si quieres, en la banca, básicamente banca, y el gobierno, claro. Así que, ¿cómo cambiar las cosas? Ya sé que te gusta hablar de Europa, Draghi, que dice necesitamos no sé cuántos miles por año. Bueno, tenemos que de alguna forma encauzarlo, tanto la inversión pública como la privada. Ya sé que te gusta hablar de los mercados de capital, hay que unificarlos, pero el capitalismo alemán, visto el capitalismo europeo, visto que hay muchos empresarios en Alemania, en España, etcétera, que no quieren, a ver, lo que quieren es deuda, no quieren compartir acciones, ¿no?, porque piensan, bueno, es mi producto, etcétera. O sea que, ¿cómo romper este equilibrio? ¿Cómo conseguir la financiación necesaria para ser más competitivos? ¿Y qué hacemos con la deuda en Alemania? ¿Cuál es el primer paso?
1: Bueno, yo creo que sí, que vamos a tener este primer paso. Si calculas la parte alemana, son un 3 a un 6% del PIB que no está

Está explicado, si Alemania hiciera lo que han comprometido los partidos políticos, tendría un déficit Alemania del tamaño de Francia. No tendría un déficit cero si hubiera hecho lo que piden los partidos políticos. Y nadie sabe cómo financiarlo, básicamente. La derecha dice, vale, pues recortemos la seguridad social, introdujemos las cocinas. La seguridad social cuesta 100.000 millones y la media entre 45 y 200. Eso es lo que calculamos, muchísimo más. Si no lo hiciéramos con los ahorros, en los préstamos, tendríamos que abolir el estado de bienestar, todos sus aspectos. Tendríamos que dar cocinas, sopa, comedores para pobres. Y nadie lo propone. Pero si quieren cortar los impuestos para las empresas, si quiere conseguir el objetivo de recorte de gasto en defensa, etcétera, necesitan financiación si quieren aumentarlo. El sector público esto no lo va a aguantar, sinceramente, no va a pasar. El sector público, Europa no tiene dinero. La única manera de hacerlo, especialmente en temas como el cambio climático o de la tecnología, la alta tecnología, necesita es que lo financie el sector privado. Y esto solo lo puede hacer tampoco los bancos. Los bancos no tienen la intención. Los bancos alemanes no son capital riesgo, no son. Son el Sparkasse, son herramientas de préstamos con garantías. El valor de la tienda o las acciones o los bonos o las obligaciones que los propietarios de la tienda tienen este Sparkasse, que es como las cajas españolas, las cajas de ahorros. Y esto no genera nuevos. Yo no veo otra alternativa para los mercados de capitales. En Alemania lo bloquean porque no quieren cambiar. Y por eso no funciona la unión bancaria en Europa. Solo funciona para algunos bancos, no para los vasos grandes, solo para los bancos pequeños. Alemania no lo quiere. Helmut Kohl fue una excepción con el Schlankenpassen. Y todas las cajas, las Sparkasse de Europa, pues realmente no sabemos lo que pasa. Tienen un riesgo financiero. Cuando baje la industria alemana, los bancos estatales que financian esas industrias, no sabemos qué va a pasar con ellos. Si baja la industria, si entra en crisis, se va a acumular el riesgo en el sector financiero en Alemania. Bueno, pues eso es lo que puede pasar. Creo que llegará un momento en que va a haber una gran crisis financiera y entonces la gente, esperemos, espabile y se den cuenta de que verdaderamente necesitan un auténtico mercado de capitales. Los 800.000 millones de capitales de los que estaba hablando Mario, no sé si es correcta, si se puede financiar con el sector público. Por sí solo no. Dice el entrevistador, no, no es el adecuado. Además, Ursula von der Leyen dice que hay que invertir en inteligencia artificial, pero es que no sabe a qué se refiere. Lo que quiero es que se replantee la regulación. La comisión debería hablar de programas de dinero y decir, a lo mejor es que nuestra legislación no era tan buena, a lo mejor deberíamos replanteárnosla, a lo mejor deberíamos hablar de los mercados de capitales. Han reducido el proyecto de los mercados de capitales y lo han llamado mercados de ahorros. Creo que le quieren cambiar el nombre, dice, para ver si funciona mejor o no. Bueno, sí, contesta. La respuesta es que sí, que es una de esas cosas europeas. Los europeos tenemos muchos programas con muchos nombres. Jean-Claude Juncker, ¿os acordáis? Un programa de inversión de 300.000 millones. Yo creo que no generó nada de dinero. Fue una reclasificación de la inversión en España y en Alemania y dijo que él era el responsable, que había sido el inventor de ese programa. Eso, del programa. Eso nos encanta en Europa. John Baden realmente hizo dinero de verdad y los europeos nos quedamos impresionados porque no lo hacemos, solo hacemos marketing y tal. Y John Biden sí que le dio el auténtico dinero a las empresas, verdadero, dinero de verdad. Los mercados de capitales en Europa son esenciales y no pueden dirigirlos los bancos. En Alemania, Francia, necesitan aceptar que van, Italia también lo está haciendo mal, pero que van a tener que perder su agarre, por así decirlo, en los bancos. Hace 10 años me invitaron a una fiesta en el FTP, el Partido Liberal Alemán.